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1: Esta noche se cierra una etapa de la historia reciente del fútbol. Lionel Messi disputa en Buenos Aires su último partido con la selección argentina.
2: ¡Messi! ¡Messi! ¡Messi!
3: Ya no lo vamos a tener más con nosotros. Creo que a medida que nos vamos acercando a este lugar y que lo vamos palpitando, es como que estamos cayendo en la realidad.
4: Lo vimos nacer, lo vimos hacer todo lo que hizo y la verdad que es una emoción muy grande.
5: Es mi superhéroe que soy yo.
1: El monumento se ha convertido en una despedida multitudinaria, bombos, banderas, miles de camisetas con el 10 para decir adiós al capitán que lleva a Argentina a conquistar el Mundial de Qatar. Hasta ahora, último partido de Messi en la selección ante la débil selección de Benín, 0-0. Por el momento lo de menos es el partido amistoso que tendrá como colofón una gran fiesta final sobre el césped del monumento cuando termine el partido. Messi, que pone fin así a su trayectoria, lo dicho, con la selección, aunque continuará jugando a nivel de clubes en el Inter Miami. Y sin irnos muy lejos, en Brasil, Flavio Bolsonaro sigue ganando adeptos de cara a la segunda vuelta de las elecciones del próximo 25 de octubre. Dos importantes partidos de centro-derecha han anunciado su apoyo al candidato de ultraderecha, hijo del expresidente Jair Bolsonaro, Marina Corredora.
6: Sí, también lo respalda ya el conservador Ronaldo Caiado, que quedó quinto el domingo. Flavio Bolsonaro, recordamos, logró el 47% de los votos frente al 45% de Lula. El presidente brasileño pasa ahora al contraataque.
7: Vive dizendo que vai fazer tesouraço no Brasil.
8: Tesouraço.
6: Ha difundido varios vídeos contra su rival. En uno de ellos recupera con recortes y medidas de austeridad del gobierno de Jair Bolsonaro para advertir de que su hijo podría volver a recortar en los programas sociales del país.
1: Y mientras en España falta de 53 días para las elecciones, la acampada se queda.
9: Sí, de momento nos quedamos. Se está trabajando una permanencia indefinida. Esto, insisto, desde la acampada no se decide solo a nivel Madrid, se decide también a nivel con otras acampadas a nivel interterritorial. Entonces, bueno, en base al consenso que se vaya estableciendo los próximos días, pues lo veremos, pero a priori de manera indefinida.
1: Explicaban el 24 horas esta noche Odey Fernández, portavoz de Acampada 26S, allí en la Puerta del Sol, que el siguiente objetivo es una huelga general que ya pergeñan junto con los sindicatos mayoritarios, UGT y Comisiones Obreras. Y pendientes también, mientras tanto, de los decretos de vivienda que siguen su recorrido.
6: Sí, porque el gobierno los ha vuelto a aprobar este martes con cambios después de que el Congreso rechazara la semana pasada. Ahora deberán de ser convalidados por la Diputación Permanente. El primero, que amplía la protección frente a los desahucios, reúne ya el apoyo del Partido Nacionalista Vasco, el PNV, y que tiene opciones de salir adelante. Más difícil lo tiene el segundo, el que plantea esa prórroga automática de los contratos de alquiler y que los nacionalistas vascos rechazaron ya la pasada semana.
1: Bueno, unos decretos que recordamos en esa Diputación Permanente ya no necesitarían de los apoyos de Junts, que cuenta allí con un voto. Es todo por el momento. 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
2: 2:04 de la madrugada, 1:04 en Canarias. ¿Vamos a hacer una confesión? ¿Es hora de ello? ¿Hoy has dicho alguna mentira? Venga, va, dímelo, ¿eh? Hago esta pregunta porque hoy vamos a hablar de política. Pero como a todo lo que hacemos aquí, le buscamos tres pies al gato y siempre que podemos lo enfocamos con poesía, porque la poesía habla de verdades, es decir, a ver, cuenta los sentimientos y lo hace con el corazón en la mano. Pues con ese corazón te digo que cada vez conozco a más gente que me dice que apaga la radio, que apaga la tele cuando llegan los informativos, porque suele haber mucha mala noticia en ese sector y ruido, mucho ruido. Unos dicen lo que dicen otros y la rueda que no para. Hoy prepárate para escuchar, aquí ninguna mentira, ¿eh? Lo digo ya. Entregados hasta la extenuación, bailaremos para empezar y ya que estamos practicando deporte, una de zapatillas a partir de los 70 años, 80 años. Eso lo aborda nuestro psiquiatra de cabecera. Si quieres, céntrate, déjate llevar por lunáticas, ya estamos aquí. 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

0: estudio que se va llenando de gente. Aquí parece que sean, lo digo siempre, pero es cierto, las 2 de la tarde, por ejemplo. Pues no, son las 2 y 6 de la madrugada. ¿Qué tal, Mar Hernández? Buenas noches.
1: ¿Qué tal, Mamen? ¿Cómo estás?
0: Yo bien, llevo 2 cafés hoy. Y le digo lo del café porque efectivamente esta noche vamos a tomarnos un café con alguien que conoce muy bien todos los secretos de ese manjar.
1: ¿Sabes qué te digo de esos 2 cafés?
0: ¿Mm?
1: Tomar entre 2 y 4 tazas de café al día es beneficioso para el corazón, para la mayoría de las personas. Eso incluso si has tenido un infarto o tienes otras enfermedades cardiovasculares que tú, afortunadamente que sepamos, creo que no ha habido nada.
0: No, de momento no. También te digo que lo tuyo tiene trampa, porque te encanta el café.
1: A mí me encanta el café, claro. Pero el leer esto de la Asociación Americana del Corazón, que es un estudio muy reciente, me ha dado alas a tomar. Bueno, yo habitualmente tomaba 2, 3. Bueno, pues ya sé que hasta 4. Hasta 4 es beneficioso.
0: Ahora entiendo. Estás volando aquí en el 101 de la Casa de la Radio. Por cierto, el libro lo ha escrito Kim Ossenblock y se titula Al grano, evidentemente, ¿no? Hay más de un secreto. La guía para comprar, preparar y degustar el mejor café. Casi que se huele hoy aquí, ¿eh? Otro de los cafeteros que tenemos en el programa es Daniel Andrés. ¿Qué tal, Dani? ¿Cómo estás?
2: Buenas noches. Hola, muy buenas, Mamen Asencio. ¿Qué tal?
0: ¿Qué tal?
2: Buenas noches.
0: Pues me encanta estar aquí, estar en directo, sentir la radio y además, ¿hacer qué? ¿Qué vamos a hacer?
2: No son como 4 cafés, pero también te hace sentir muy bien abrir el cajón, el baúl de los recuerdos,
0: ¿sí?,
2: y volver a eso que nos ha hecho felices. Hoy vamos a hablar del Señor de los Anillos, vamos a hablar de Los Serrano. No sé muy bien cómo conjuga todo eso, pero la verdad es que va a estar muy chulo.
0: Bueno, ha tenido lugar este fin de semana, han sido 4 días estupendos en Málaga, y es verdad que ese escaparate, Comic Málaga, realmente se llama San Diego Comic Con Málaga.
2: Efectivamente.
0: Y bueno, es una pasada, la gente se lo... yo voy a decir que ha habido más de un fan que ha repetido que la cita está en España, es un logro, sin ninguna duda, y después que es verdad que el cartel, el escaparate, es absolutamente alucinante. Y ahora, a las 2:08, la gente que está asomada a nuestro streaming, porque aquí está el pilotito rojo, va a ver que acaba de entrar el señor pianista. Todos esperando a que llegue el señor pianista. Es que aquí en Lunáticas hablamos de política. Pues claro que sí. Muy buenas noches, Miguel Baselga. ¿Cómo estás?
3: Muy bien, Mari Carmen. Todo bien.
0: Todo bien, ¿eh? Bien. ¿Te has quitado el pijama para venir?
3: No me lo he llegado a poner todavía.
0: ¡No!
3: Pero lo he dejado todo preparado.
0: Por Dios.
3: Vengo con los dientes lavados y es que es llegar a casa y ¡ra!
0: Aseado. Siempre será, aseado.
2: ¿Cómo será el pijama de Miguel Baselga?
3: A ver, ay, pero que fíjate, eso tiene alguna connotación. No,
1: hombre, yo creo que son pocos los hombres que llevan pijama, sí, también te digo.
3: ¿Por qué?
1: Habitualmente llevaban camisas de publicidad o propaganda.
0: Claro.
3: Ah, no, no.
0: Que no camisón.
1: Ah, tú llevas pijama. No, o sea,
0: eres más de pijama.
1: De las excepciones.
3: Yo soy un señor mayor.
0: Bueno, entonces, a ver, ¿qué tiene que ver esto? Estamos hablando del pijama, pero hoy vamos a hablar de política. Y Miguel Baselga, ahora que mueves el micrófono, madre mía, la de material que tenemos esta semana.
3: Bueno, está la cosa.
0: Te estás arremangando.
3: Es que, mira, me voy.
0: Hoy.
3: Agárrame que
0: agárrate que viene curva. Bueno, pues ya estamos todos, casi todos. En realización, Raúl Barquero. Espero que no pegues ojo en control de sonido. Hoy está con nosotros un poquito más delgado, Jorge Delgado. Y Elena Cerveto, que es nuestra otra mitad cuando sale el sol. Si quieres llamar a ti que estás escuchando, te digo, ser uno más. Por ejemplo, marcando el 900-137-137. Y también tenemos para dejar nota de voz vía WhatsApp al 699-688-388. Dani, Emma, Miguel, a disfrutar, ¿no?
2: Venga.
1: Eso
0: pues
1: es.
0: Empezamos en directo, como siempre, y viva el espectáculo. Hay gotas que colman el vaso, hay detonantes que lo ponen todo patas arriba.
4: ¡Vergüenza! ¡Vergüenza! ¡Vergüenza! ¡Cobardes! ¡Cobardes! ¡Cobardes!
0: Así está este país y las plazas de este país. El desahucio de Mari Carmen está a punto de cambiar algunos puntos de la legislación en vivienda. Lo que ha provocado ya es el anticipo de las elecciones generales y en la convocatoria de una huelga general. Desde el 15M, allá por 2011, no veíamos la movilización ciudadana de estos días. Y por eso yo creo que la obra que nos vienen a presentar este miércoles al Estudio 101 de la Casa de la Radio no puede llegar en un momento más adecuado. Baila, baila, Pegamoide. Es el nuevo espectáculo de la compañía La Peatonal y la pieza se pregunta si, atención, como sociedad, seguimos teniendo capacidad para organizarnos, para salir a las calles, en un contexto marcado por el individualismo. Podrá verse en los próximos 9 y 10 de octubre, repito, 9 y 10 de octubre en Cuarta Pared, aquí en Madrid, dentro de la programación de Surge, Surge Madrid 2026, y combina danza, y combina teatro, y combina... Hola, Jaime Cano, ¿qué tal?
5: Hola, buenas noches.
0: Pues muchas ganas, ¿no?, de contar, de decir, de expresar.
5: Muchísimas, muchísimas. Estamos a pocos días del estreno y estamos muy emocionados, la verdad.
0: Jaime, tú eres el director de la obra. Si tuvieras que vendérmela a mí, para que yo fuera a verla, ¿qué me dirías?
5: Te diría que va a ser un espectáculo muy diferente a lo que has visto hasta ahora. Esa combinación de danza y teatro con un texto bellísimo de Sebastián Moreno nos va a hacer que salgamos con ganas de bailar y con ganas de preguntarnos por qué bailamos o para qué.
0: Pero hay un hecho histórico que me resulta muy interesante, muy particular. No sé si los oyentes lo conocen, que sucedió en varias ciudades europeas que utilizaron la danza para qué.
5: Para reaccionar, para protestar de alguna manera. Yo creo que hay algo que seguramente la mayoría de los oyentes conozcan, que es el baile de San Vito, ¿no? Esto que nos decían nuestras madres, nuestras abuelas, de ahí tienes el baile de San Vito, no paras quieto. Pues este baile de San Vito proviene precisamente de esa época, de una época en la que frente a episodios de hambrunas, pestes y crisis social, había decenas, cientos de personas que empezaban a bailar histéricamente hasta la extenuación. Entonces,
0: en las calles, en las ciudades, en las plazas.
5: Justo. De hecho, lo que pasaba en esa época es que las autoridades, sin saber muy bien cómo manejar aquello, les ponían hasta escenarios con músicos para animarles a bailar más, pensando que el baile se curaba con baile.
0: Pero realmente era una manifestación.
5: De alguna manera, sí. Lo que se piensa es que era una manifestación más irracional que organizada. Pero sí, desde luego era una reacción a una situación desbordante.
0: Curioso, ¿eh? Qué forma de manifestarse.
5: Sí.
0: Por ejemplo, en Estrasburgo fue uno de los lugares, ¿no?
5: Eso es. Esa es de las que están mejor documentadas y de las más y de las que involucraron a más gente. Sí.
0: Jaime Cano Rodríguez es el director de la obra, y preguntarle a una coreógrafa qué se siente cuando uno baila. Hola, María Quero, ¿qué tal?
6: Hola, muy buenas noches.
0: Es necesario, es obligatorio. ¿Qué es? ¿Un ejercicio de libertad?
6: Bueno, depende mucho también de la persona por qué baila, ¿no? Es decir, yo bailo también para liberarme. Y el trabajo coreográfico que hemos hecho también en esta pieza era encontrar una liberación conjunta de gente que al principio no se conocía, y de crear un cuerpo, de crear un cuerpo conjunto con todas las bailarinas común.
0: Es decir, como estableciendo un diálogo.
6: Sí. Sí, algo parecido. Pero claro, teniendo en cuenta de que todas venimos de bagajes muy diferentes, el reto era conseguir que todas bailáramos con esa misma energía, no buscando una técnica, porque las personas que interpretamos no eran bailarinas profesionales, sino que el objetivo era manifestar en cuerpos muy diferentes la misma energía y la misma forma de hacer.

0: otro brazo, otra boca, otro pelo. Muevo la pierna, muevo el pie, muevo la tibia y el peroné. Muevo la cabeza, muevo el esternón, muevo la cadera sin que tenga ocasión. La noche, contagiándose como un animal. La noche, mantón de miedos y perlas. La noche, verde y el verde, verde trigal. La peste imponiendo sus ventajas. La peste sangrando entre colchones de paja. La peste con sus máscaras, con su gas. La noche, con su asombro degradatorio. La noche, con sus costras llenas de sal. La noche, con su sombra alargada, presagio de vida, milonga frontal. Bailo todo.
1: Esta pieza empieza como algo, pues bueno, un tema bastante conocido, puede ser incluso inocente. Venga, vamos a bailar. Pero poquito a poco se va metiendo en faena y acaba hablando de vendajes, de peste con sus máscaras y su gas, la noche que está imponiendo toda esta oscuridad. ¿Qué es lo que quiere decir este texto, Jaime?
2: Este fragmento que acabamos de escuchar corresponde a la escena central de la obra, en la que al principio las campesinas del pueblo miran con extrañeza y rechazo a una persona que ha empezado a bailar como loca, digamos. Y al final de esa escena acaban todas contagiadas y bailando juntas. Entonces, esa noche con sus máscaras, con su gas, esa peste, el hambre, es toda esa situación que describen esas campesinas que tienen alrededor y que al final es la que ha provocado el baile de la primera persona que empieza, que es Frau Trofea, que es un personaje histórico real, que es el que baila María y otra de las intérpretes, Pau Ruiz, y que lleva a todas las campesinas del pueblo que al principio rechazaban aquello a unirse. Y bueno, justo esto que hemos oído corresponde un poco a ese momento.
1: O sea, puede ser la vivienda, las injusticias de la vivienda, los problemas que tenemos en la vida, los sueldos que no llegan, la forma de vivir, frenéticos, todos corriendo, etcétera, etcétera, etcétera. Y al final, si todos nos unimos en esta colectividad, pues podemos conseguir algo. Va por ahí.
2: Justo, va exactamente por ahí. De hecho, el título de la obra, Pegamoide, nos lleva a los años 80, a la movida madrileña, porque también hace referencia a una época en la que, después de una dictadura, con toda la represión que ello conllevó, se produjo una liberación cultural, musical, sexual, que es, digamos, paralela a esa situación, ¿no?
1: El otro día estaba yo en una entrevista, precisamente hablando de teatro que rompe moldes, lo vais a conocer enseguida, bueno, os digo ya, es Andrés Lima, uh-huh. Y me contó algo que hoy me ha recordado precisamente este trabajo vuestro que estamos presentando. Vamos a escucharlo.
3: A mí hay una que me apasiona especialmente, que lo digo siempre, Emma Goldman.
4: Hombre, claro.
3: Emma Goldman es un personaje que yo conocía solo de nombre, que no había leído, y esa frase suya que ella misma dice, que no recuerdo haberla dicho, pero que se le atribuye, que si no se puede bailar no es su revolución, me parece maravillosa.
1: Andrés Lima, que en ese momento estaba presentando Libres en el Teatro de la Abadía, y hacía esta reflexión, y es verdad, ¿no? Ella, bueno, él citaba a Emma Goldman, y ella, que hacía alusión a si no se puede bailar, no es mi revolución, no es, decía, ¿no? No es su revolución. Uh-huh. Anarquista, escritora, de origen judío, apodada la mujer más peligrosa de América, y que rompía el molde otra vez utilizando el baile, ¿no? O bueno, esa metáfora que va por ahí. Esa metáfora en vuestra obra nos lleva a otros rincones, unos cuantos, ¿eh?

0: Y ya estamos otra vez utilizando aquí una fusión extraña entre dos temazos que nos recuerdan una época en la que también, ¿no?, la ciudadanía intentó pues hacerse escuchar y hacerse oír. Sara Cristea, Flavia Forni, Alba Pineda, Por Ruiz, que citabas tú antes, y Ciar Ventepan. Y pero a ver, estamos escuchando un coro de voces. Entonces, todo esto, María, ¿cómo se ensambla?
1: Pues
0: porque bailáis, ¿no?, al mismo tiempo.
1: En este momento ellas empiezan ya a contagiarse, porque este fragmento que acabamos de escuchar también pertenece al momento del coro de campesinas. Y bueno, todo este trabajo viene de la cabeza de Jaime, sí, de la fusión de...
0: Lo que hay en esa cabeza, ¿eh? No sé si tomará mucho café por utilizar la misma.
2: Voy a tener que llegar al cuarto a este paso.
0: Lo que antes, pero sí, sí.
1: Entonces, lo que... Bueno, Jaime venía con una... Claro, partimos de que el texto de Sebastián, este coro de campesinas, eran 2 páginas y media. Y al final ha llegado a ser una sección de casi 20 minutos. Entonces, Jaime llegó con la idea de empezar a fusionar canciones que relacionaban el baile y que todo el mundo pudiera reconocer.
0: Bueno, vosotros hacéis alusiones a otros personajes, pero hay uno que a mí me ha tocado de lleno porque, bueno, cuéntalo tú si quieres, Jaime, como epílogo, tras culminar la quinta escena, hay una referencia a las mujeres. ¿A quiénes?
3: A las mujeres que, bueno, inspiradas e inspiradoras, ¿no?, que bailaron, ¿sí?, el hambre, la soledad, ¿mm?, o el miedo. Y también menciona a Disco Sally, que era una mujer muy mayor que a sus 70, 80 años estaba bailando en un estudio en Nueva York, y a Pepita Bernat, que es una
0: ¿quién
3: mujer...
0: es, ¿quién es Pepita Bernat? Cuéntanos.
3: Pepita Bernat es una mujer de 107 años, catalana, que sigue yendo a bailar cada domingo a La Paloma, una sala de baile en Barcelona. Eso en el texto original estaba simplemente mencionado al final como dedicatoria, pero es un personaje que, investigando sobre él, nos llamó muchísimo la atención y le llegué a pedir a Sebastián Moreno que nos escribiera un monólogo para ella porque queríamos darle un poquito más de presencia en la obra. Y Alba Pineda, una de las actrices, es la que en un momento de la obra hace de Pepita Bernat.
0: Pues yo tuve la suerte de hablar con Pepita Bernat en noviembre del año pasado, fue concretamente, cuando tenía 106 años, tú acabas de decir 107, y esto es lo que me decía.
4: Antes me lo tomaba todo muy a prisa, todo corriendo. Ahora ya tampoco puedo, ¿eh? No puedo correr, pero me lo tomo bien.
0: Hombre, no puedes correr, pero bailas. ¿Cómo bailas?
4: Ah, sí, eso sí.
0: ¿Sí?
4: Sí, sí, sí. Esto hasta que pueda, aunque vaya con silla de ruedas, yo voy a bailar.
5: Yo quiero bailar toda la noche.
0: A ver, nos tenemos que reír. Esta mujer es increíble.
3: Es increíble.
0: Hay algo dentro del cuerpo de algunas personas que efectivamente, ¿verdad, María? El baile parece que sea una forma de expresión, de hablar, de manifestarse.
1: Sí, sí, yo creo que no es de algunas personas. Yo creo que todos lo tenemos. Lo único que a veces esa forma de expresarnos está un poco dormida.
0: ¿Ah, sí?
1: Estamos, creo que, un poco desconectados del cuerpo, ¿no? Siempre somos personas muy racionales o que tenemos que llegar a todo. Pero pienso que canalizar las cosas desde ese cuerpo físico que tenemos, pues ayuda a conectarnos en por qué estamos aquí, por qué vivimos, por qué hacemos las cosas, ¿no?
0: De hecho, muchas veces al principio uno empieza mirando alrededor. Oye, mira, están bailando. Poquito a poco empiezas a moverte, ¿eh?, hasta que, bueno, te sueltas la melena. Pero lo que cuesta a veces, ¿eh?

0: No sé si existe la idea de que el público acabe María bailando con vosotros.
1: Fue una primera idea. Fue una primera idea. Lo que pasa es que, como acabas de comentar, estábamos un poco inseguros de si la gente se arrancaría o no a bailar. Entonces, no la descartamos. Si alguien quiere unirse a bailar, siempre es bienvenido. Pero, bueno, quedó un poco en el aire. Pero sí, sí, fue una primera idea.
2: Ese Tinder está lleno de primeras ideas. Pero sí.
0: De lo que puede pasar. Antes me ha parecido escuchar una voz masculina, Jaime.
2: Sí, era yo. Era yo metiéndome. Porque esa grabación la hicimos en uno de los últimos ensayos de una residencia artística en el Palacio de Magalia.
0: Sí.
2: Y claro, yo es que no me puedo contener y quiero participar en los ensayos todo lo que puedo.
0: Y al final vas y lo consigues.
2: Y voy y lo consigo.
0: Que me han chivado hace un rato que ayer hubo un ensayo general.
2: Bueno, sí, efectivamente, ayer hicimos nuestro primer ensayo general.
0: ¿Y
2: también me colé corrigiendo el texto a una de las actrices cuando no me tocaba, porque era un ensayo general en el que yo no tenía que decir nada. Pero bueno, ya estamos más cerca de estar perfectamente preparados para el estreno.
0: Bien.
2: De verdad.
0: ¿Qué es La Peatonal?
2: La Peatonal es una compañía de teatro que fundaron Iciar Ventepan y Flavia Forni, que son dos de las actrices del espectáculo. Y que me invitaron a mí, además, a formar parte como de la parte más creativa, de la dirección de los primeros proyectos. Los tres hemos estudiado en la misma escuela, en Réplica Teatro, en Madrid, y bueno, nos une una pasión por el teatro que nos lleva a cometer locuras como Baila, baila, pegamoide.
0: Bien, y otras locuras que ha habido en tu biografía, ¿no?
2: Bueno, vamos. Una de las señas de identidad de la compañía es que una vez terminamos una locura nos proponemos la siguiente. O sea, en la biografía de los tres años que llevamos hemos hecho proyectos que no se parecen nada el uno con el otro. Así que no sabemos qué sea lo siguiente.
0: Bueno, por ejemplo, Tengo Hambre es jueves.
2: Tengo Hambre es jueves, que fue el proyecto fundacional. Es un texto original de Flavia. Flavia me dijo, Jaime, dirígeme esto. Y yo dije, bueno, venga, vamos a probar con un texto tuyo, a ver qué tal, porque Flavia se había formado como actriz principalmente.
0: ¿Y lo de bailar? ¿Qué tal?
2: Y lo de bailar, pues igual, surgió como un reto. Yo conocía a María ya desde hace mucho tiempo, siempre habíamos tenido ganas de hacer algo juntos, incluso de tener un teatro, pero todavía estamos por el primer paso.
0: Ya.
2: Y como nosotros estábamos muy formados en teatro físico de alguna manera, aunque no habíamos bailado como tal, surgió esta idea de crear un elenco multidisciplinar. María, que viene del contemporáneo, Po, que viene del buto, Sara, que viene del clásico, y ponernos a bailar.
0: ¿Del contemporáneo has dicho?
2: Sí.
0: ¿Y Coldplay?
1: Pues oportunidades que aparecen de vez en cuando.
0: Hombre, contemporáneo, ¿eh? Sin ninguna duda. ¿Qué tal fue esa experiencia?
1: Bien, bien, muy bien. Fue una intervención muy pequeñita, era también un poco de animación, pero fue una experiencia, la verdad, brutal.
0: ¿Estuviste bailando?
1: El hecho de poder bailar delante de tanta gente.
0: ¿En la gira?
1: No, conciertos. Solo fue en Barcelona.
0: En Barcelona. En esa gira.
1: Sí, sí, en cuatro conciertos.
0: Ya, el Music of the Sphere, que fue buenísimo.
1: Sí, sí, sí.
0: Eso ha estado por todas partes y, madre mía, la de discos que por ahí girando, ¿no? De aquellos conciertos. Ya, pero ahora de repente tenemos por ahí la música. 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Vamos a cruzar los límites. De repente hay que bailar de esto a esto otro, que es un poco psicodélico, ¿no? Pom, pom, pom, pom. Más lo que hemos escuchado hace un rato. ¿Quién se ha encargado de hacer toda esta ceremonia musical?
2: Pues tenemos un compositor maravilloso que se llama Kevin Dornan, que ha conseguido hacer realidad mis sueños, que era toda esta mezcla de estilos, épocas musicales, porque la obra recorre pues eso, en una época medieval, los 80, contemporáneo, las canciones que se mezclan en el coro de campesinas.
0: Pero yo aquí estoy en una rave, a tope.
2: Claro,
0: ¿no?
2: Y entonces aquí esta música corresponde a una escena de discoteca que hay al principio de la obra y la propuesta era precisamente esa.
0: Bien, bien, está bien. Para esas horas va bien.
2: Para venirnos un poquito arriba.
0: No sé si has visto, María, lo que hay aquí detrás. Míralo, en la pantalla, en el 101 de la Casa de Radio, que convertimos, lo digo siempre, en un escenario y tiene su valor, ¿eh? Está la carta de presentación de Baila, Baila, Pegamoide. ¿Habéis hablado con esa parte contratante de Pegamoide? Yo qué sé, igual aparece por allí alguien,
2: pues,
0: ¿no?
2: Pues le hemos mandado un mensaje por Instagram.
3: ¿Ah, sí? ¿Y qué ha ocurrido?
2: De momento no tenemos respuesta, pero...
3: ¿A quién se lo habéis enviado? ¿A quién?
2: Pues a Alaska.
3: Ah, claro, porque es ahí y tal.
2: Así que Alaska, si nos estás escuchando, tienes varias fechas para venir a vernos y a verte, porque también aparece como personaje en la obra.
3: Ah, oh, mira, otro secreto. 9, 10 de octubre, va a estar dentro de Surge Madrid. Y hay también, además, algunas fechas más, como mínimo dos fechas
2: más. Eso es, además de las dos fechas del Festival Surge, que son el 9 y el 10, tenemos 15, 16 y 17 de octubre, la semana siguiente.
3: Pues a la oye, os habéis venido aquí, no os habéis tomado un café, por cierto, ni un café, ¿eh? ¿Cómo sois? Yo lo pregunto siempre, ¿acostado antes de venir al programa o venís de todo una? La tarde la habéis convertido en noche madrugada.
2: Yo he intentado venir de tirón, me ha costado, pero...
3: Pues vale, venga, bailando. No podemos terminar de otra manera. Mucha suerte, que vaya muy bien, que la gente baile, que se dé cuenta de que el baile es, como decías, María, hace un rato, una forma de libertad total y absoluta.
1: Sí, sí, involuntaria, pero necesaria.
3: Y tanto, y de manifestación, ¿no?
1: También.
3: Y de reivindicar ahí las ideas propias. Baila, baila, pegamoide. Ahí queda.

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3: A veces las circunstancias nos lo brinda el directo, ¿no? Y al final las combinaciones que acabamos haciendo. Oye, Miguel, ¿qué estás diciendo?
4: Perdón, que me han pillado. Es que resulta...
3: ¿Qué ha pasado? ¿Qué ha ocurrido? Perdón, y otra vez moviendo el micrófono cuando estamos con el micrófono abierto. Tú no sabes con el tiempo que hace que estás haciendo radio, que no hay que tocar nada.
4: Hay una lucecita roja que se enciende.
3: Claro.
4: Es verdad.
3: Pero, mira, está Raúl, el realizador, arañándose el careto.
4: Si a estas horas no nos escucha nadie, claro. Si no hay ningún problema.
3: Haz el favor, ¿eh? Haz el favor que te quete.
4: No hay ningún problema.
3: Bueno,
4: además,
3: a ver,
4: hay otros problemas que te aseguro que ahora mismo la gente tiene en mente.
3: Desde luego. ¿Qué ha pasado con María Quero? A la que le he pedido, por favor, que se vuelva a incorporar antes de decir adiós definitivamente. No se toca el micrófono, Miguel Baselga, que resulta que te conoce, María. ¿De qué?
4: Nos conocemos, es verdad.
3: ¿De qué?
4: Tú Venga, cuéntalo tú, cuéntalo.
5: Pues los dos trabajamos... Perdón. Los dos trabajamos en la compañía... Bueno... Yo trabajo en el Liceo de Barcelona haciendo diferentes producciones.
3: Sí.
5: Y hemos coincidido en una producción de Antonio Ruz, la compañía de Antonio Ruz, La Noche de San Juan. Y claro, justo ha empezado la entrevista, ha entrado Miguel y digo, ¡oh!
3: Has dicho, uy, esta gente resulta que va en serio, ¿no? Hay gente de nivel aquí, has dicho eso.
5: Hombre, pero eso ya lo sabíamos.
3: Oh, bueno, pero con Miguel, no lo sé, ha estado muy bien ese testimonio que acabas de dar, porque efectivamente da fe de que es un pianista como Dios manda, ¿no?
5: Sí, sí, desde luego, desde luego, las manos le van solas.
3: Por cierto, que aquí lo contamos, ese espectáculo, ese bolo, ¿te acuerdas?
4: Sí, sí,
3: sí. ¿Y qué tal como
4: pero
3: pianista?
4: Pero sigue funcionando desde el 2000, yo la primera vez que fui, creo que fue en el 21... Y estamos en el 26 y se va a hacer en el 27, o sea, 21, 22, 23,
3: o sea 24,
4: 25, 26, 27.
3: Larga
4: y
3: vida.
4: Y se ha ido reponiendo todos los años.
3: Larga vida.
4: Es muy raro que una misma producción se reponga 6 años seguidos.
3: Bueno, pues María, lo que vas a ver que va a hacer ahora Miguel Baselga no tiene nada que ver con lo que hace con el piano.
4: No,
3: también te lo digo.
4: No.
3: María, aquí un besito grande.
5: Muchas gracias.
3: Claro, porque ¿cómo explicar lo que va a ocurrir a continuación? El protagonista es un músico, sí, pianista, para más señas, que a través del prisma de su partitura interpreta lo que da de sí la política. Es un giro de guión que nos permite llamar al pan pan y al vino vino, ¿verdad que sí, Miguel?
4: Claro que sí.
3: Por ejemplo, ¿qué es lo que está pasando en el Congreso de los Diputados y a unos metros más allá en la Puerta del Sol? Pues que llueve, llueven ultimátums.
6: Que no puede haber trampas, que no puede haber trucos, que no puede haber cambios ni censos inflados a última hora, que no puede haber cambios de criterio, que no se puede secuestrar el Congreso de los Diputados a través de la Diputación Permanente para ir contra un derecho constitucional como es el de propiedad. Yo lo que digo es que teniendo un gobierno y un presidente sumamente tramposo, lo que pido es que todo el mundo, bueno, pues esté atento.
3: Llueven promesas.
7: Ha llegado, por tanto, el momento de que los españoles y españolas decidáis qué futuro queréis para vosotros mismos y para vuestro país.
3: Y llueven ofertas de empleo al mejor pagador.
8: La última oportunidad para una inmensa mayoría de españoles. Y no la vamos a desaprovechar.
3: Llega ahora que nadie nos oye, yo te lo cuento.
9: ¿Estamos realmente seguros de que todo tiene un motivo y una causa?
10: Quiero

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6: Bueno, ¿qué te ha parecido esta introducción? ¿Cómo te has quedado?
7: Igual que antes, o sea, muy bien. O sea,
6: vamos a ver,
7: yo lo malo o lo bueno que tiene que estar muy bien es que ya sigues estando muy bien.
6: O sea, que ya es mejor.
7: Al
6: o súper. Súper.
7: Es imposible. Está súper. Tienes el crianza, el reserva y el gran reserva. Bueno, aquí estamos en gran reserva.
6: A ver si ahora vas y lo mejoras.
7: Venga.
6: Venga.
7: Venga, te vas a enterar. Va. Oli, oli, Mari Carmen. Bueno, debo reconocer antes de nada que a mí no me gusta mucho eso de dar consejos ni advertencias de cómo hacer las cosas. A mí esa idea de allá cada cual que meta la panta donde sea, porque eso también forma parte de la vida, ¿no te parece?
6: A mí estoy totalmente de acuerdo, pero yo creo que más de un consejito sí que ha estado, bueno, así indirectamente.
7: Y tampoco me gusta que me lean la cartilla y me den lecciones de moral. Uy. Tipo, si me hubieras hecho caso, ahora no, bla, bla, bla, bla, bla, bla, o lo que sea. Bueno, siempre me ha parecido un poco vengativo y revanchista, como una especie de superioridad moral camuflada del tipo, ¿lo ves? Ya te lo hicieron, ahora te fastidias. Lo he engañado.
6: O sea, has pillado. Mira cómo lo
7: he dicho fastidias, no hacía falta poner
6: no,
7: un
6: pito. No, muy bien sincronizado, claro. Raúl,
7: sí,
6: y Jorge.
7: Sí, sí,
6: ¿eh?
7: Se lo he puesto en bandeja, sí. Pero yo he sido más
6: el
7: rápido.
6: El pitito, bueno, de la censura.
7: Pues ese tipo te fastidias, que es muy típico de quien ve los toros desde la barrera y está acostumbrado a acertar la quiniela los lunes, que yo también acierto la quiniela los lunes.
6: Ah, ¿tú haces la quiniela?
7: No, en mi vida he hecho la quiniela.
6: Entonces,
7: pero
6: ¿por qué dices eso?
7: Pues porque los lunes ya se ha acertado, porque los partidos son el domingo. Que yo no haga la quiniela no quiere decir que sea tonto de remate.
6: A ver, pero también pone de manifiesto que a ti lo que te van son otros dineritos.
7: Sí, dineritos, sí.
6: Inversiones,
7: pero que la
6: inversiones.
7: No. El fútbol, la verdad que me importa un bledo. Pero bueno.
6: Bueno, ya estamos.
7: Y es que hay veces que basta con leer el manual de instrucciones para saber que la cosa va a acabar mal, porque lo dice el papelito y porque es imposible que salga bien. Empezamos y te explico.
6: Que, por cierto, ahora hay muchos partidos los lunes, ¿eh?
7: ¿Sí?
6: Sí.
7: Ah, no tengo ni idea. O sea,
6: bueno, que este señor que entra así como de puntillas, ¿sabes?
7: Clon,
6: a ver. ¿Qué es lo que suena?
7: Bueno, esto que suena es un vals para piano escrito por Liszt, Franz Liszt, y se llama Mephisto. Mephisto, no, Liszt, se llama Liszt.
6: ¿Mephisto o no Mephisto?
7: Mephisto o no Mephisto, te voy a fistar que te vas a enterar. Para más señas y siguiendo una lógica aplastante a prueba de moción de censura a M. Rajoy, la obra es conocida como Mephisto Vals.
6: Mira, qué bien, oye, qué bien le invitas.
7: El vals
6: invitas
7: Mephisto,
6: muy bien.
7: Mephisto Vals.
6: A Rajoy.
7: ¿Qué te parece?
6: Bueno,
7: evidentemente, el título hace referencia a Mephistófeles, a Belcebú, a Lucifer.
6: Al demonio.
7: Al demonio. Y no esté dedicado ni a Benjamín Netanyahu ni a Pablo Iglesias. Que la gente no entre en pánico, porque esto es muy anterior. Está dedicado al ángel caído, porque Lucifer, que significa portador de luz, al principio, antes de ser ángel caído, era un querubín. O sea, un angelito, ¿sabes que van con las alas así?
6: O sea, que pasó del lado más
7: al dark side.
6: Brillante al lado más oscuro.
7: Exactamente, cayó en desgracia, pero cayó por su soberbia. Por cierto, el vals Mephisto de Liszt, hay que tocarlo tan rápido, que es imposible bailarlo. Nunca nadie ha montado ninguna coreografía a ritmo de vals.
6: ¿Cómo mover los pies a esa velocidad? Es imposible. También te digo una cosa, que para tocarlo al piano...
7: Dime, sí.
6: No es fácil, ¿eh?
7: No está complicado.
6: ¿No?
7: Hay cosas que... es lo que se llama una obra rentable, porque es muy impresionante y no es tan difícil de tocar. Hay otras obras que no son nada rentables porque son muy difíciles de tocar y no resultan...
6: Mira,
7: no son muy resultonas.
6: ¿Tú lo has tocado alguna vez?
7: Yo lo he tocado, pero no lo he grabado, pero sí que lo he tocado. Pero este que sonaba no soy yo. Bueno, yo sigo con lo mío. Y es que, aunque está muy bien tocado, ¿eh? Aunque no sea yo...
6: El ego, ya está aquí el ego,
7: está
6: de
7: aquí,
6: Miguel.
7: O sea, puede pasar.
6: Ya ha venido y se ha sentado a tu lado.
7: Que pase el ego que le estamos
6: adelante.
7: Y es que son muchas las obras dedicadas al diablo, para piano, para orquesta, vales, óperas, y todas tienen en común que narran lo que se conoce como el pacto mefistofélico. Apunten bien la receta por si a alguien le interesa. tú, por ejemplo, tú, Mari Carmen, sí, simple mortal, haces un pacto con Mefistófeles y te comprometes a darle tu alma para la eternidad a cambio de una serie de ventajitas en esta vida. Oye, es cuestión de pensárselo, dirán algunos.

0: Hemos cambiado totalmente de registro.
1: Bueno, tampoco tanto. Esto que está sonando sí que se puede bailar, en cambio. Se llama Fausto y es un ballet. Un ballet que se puede bailar, es un ballet como la cerámica.
0: ¿Qué te pasa en la boca?
1: De Talavera.
0: ¿Qué te ha pasado?
1: No es cosa menor, es cosa mayor. El ballet que se baila es cosa mayor.
0: Es como un vals.
1: No, es un vals. Es un, lo
0: es
1: que
0: un
1: dirían
0: vals.
1: Los ingleses, un fucking vals.
0: O sea, ¿qué?
1: Un fucking vals. O sea,
0: ¿tenemos
1: mal.
0: El pitido?
1: No, ya llegas tarde.
0: Ya no conviene ni poner.
1: Bueno, pues esto lo compuso un tal Gounod, un señor francés. Pero bueno, da igual, lo miran en Google y ya está.
0: Ese señor compuso un Ave María.
1: Sí.
0: Tú sabes que cosas. Yo lo canté una vez.
1: ¿Ah, sí?
0: El Ave María de Gounod.
1: Pero así.
0: Ya te lo contaré en otra
1: serio?
0: Ocasión.
1: Ah, o sea que
0: pero tal cual.
1: Tienes un pasado.
0: Con piano,
1: un
0: con todo,
1: pasado,
0: todo.
1: Tienes un pasado.
0: Sí,
1: pues
0: sí,
1: nunca
0: sí.
1: Me has dicho que te acompañe.
0: Claro, ¿qué pasa? ¿Que te lo tengo que contar todo?
1: No, pero tú me puedes decir, acompáñame.
0: Eso cuando salga en la portada de la revista.
1: Muy bien. Cuando seas. La primera dama.
0: Eso es.
1: Oye, te casas con el presidente. O
0: por
1: tú,
0: ejemplo.
1: Tú misma puedes ser presidenta.
0: Por ejemplo.
1: Bueno, sabes leer.
0: Y mira, eres, a ver, te estás metiendo en un berenjenal.
1: Y eres mayor de 18 años.
0: Te estás metiendo en un berenjenal que yo no sé. Por cierto, hoy he ido a solicitar el voto. ¿Lo has hecho tú ya?
1: No, yo iré en persona.
0: Bien.
1: Está al lado de mi casa. Pues yo voy en persona porque es que es cruzar la calle.
0: Hoy era el primer día. Es que yo sé que ese fin de semana no voy
1: vas a estar. No, yo sí voy a estar.
0: Bueno,
1: para entendernos, el negocio del pacto mefistofélico consiste en lo siguiente. Tú consigues favores mundanos ilimitados, sin reparar en gastos, como por ejemplo juventud, riqueza, poder o placeres terrenales. Pero por un tiempo limitado. No te hagas ilusiones, que en el modo de empleo lo pone bien clarito. Y a cambio de eso, pues te quedas sin brújula moral y te condenas para la eternidad.
0: Claro, ya lo voy comprendiendo. ¿Eh? O sea, tú te prestas, consigues en principio lo que quieres conseguir.
1: Momentáneamente.
0: Pero a cambio.
1: Temporalmente,
0: claro.
1: No para siempre. Pero claro, Mefistófeles nunca juega limpio. Si no, pues no sería un ángel caído. Evidentemente siempre hay trampa. Porque se ha quedado con un as en la manga. En la manga. Cuando él quiera, y será más pronto que tarde, ya te aviso porque es Lucifer, le dará la campanita del gling, gling, gling, gling de final de partido y se cobrará cuando le venga bien lo que es suyo, lo que tú te has comprometido a darle. Porque tus beneficios, recuerda, son temporales. O sea, momentáneos, con fecha de caducidad.
0: Yeah, yeah,
1: no
0: yeah.
1: Sé si ya ves, Mari Carmen,
0: vamos,
1: por dónde van
0: claro,
1: los tiros.
0: Claro, clarito.

0: Es bonito esto, ¿eh? Esto es bonito. Te lo digo yo, ¿eh?
1: Muy bien. Sí. ¿Tú lo has bailado?
0: Sí.
1: ¿Sí?
0: ¿Quieres que lo bailemos?
1: ¿De puntas?
0: ¿Quieres?
1: No, no, tú, digo tú.
0: ¿De puntas o como quieras?
1: Yo releve.
0: ¿Te has traído las puntas?
1: Plie, no. Como ya has visto por dónde van los tiros, y hablando de tiros, me alegro que salga este tema, que lo has sacado muy bien en este guión. Este guión está muy bien hecho, por cierto.
0: ¿Quién lo ha escrito?
1: No
0: este
1: guión. Ah, sí, es que he sido yo. Hostia, sí, es que tengo tanto. Es que mi ego a estas horas está dormido.
0: Espera, que tu ego estaba hablando hace un rato. Dile que se calle, que cámara, estás hablando tú.
1: Está aquí.
0: Uy,
1: está.
0: Esto es como la película de la sustancia.
1: Sí, es verdad. Es el amigo invisible.
0: Qué miedo, qué miedo me está entrando.
1: Yo tengo muchos amigos. Mira, te presento a mi ego. Está aquí sentado. Bueno, el tema de los tiros, como iba diciendo, viene muy bien, muy a cuento, porque vamos a ver una curiosa coincidencia que hay entre la ópera El cazador furtivo, de Freischütz, de un tal Carl Maria von Weber, con algo que es de rabiosa actualidad. Vas a darme la razón, vas a ver.

0: verdad que suena eso, que se están preparando, están todos ahí con los caballos,
1: está,
0: para que
1: está.
0: La trompeta marque el inicio de y venga todos a cazar. Que, oye, todavía no hemos hablado de política, ¿no?
1: Espera, ahora viene lo bueno. Si es que te los, todo esto es el introito, que se dice, que no es lo mismo que el coito.
0: ¿Qué introducción?
1: El introito es una cosa, el coito

0: numerito cabalístico, Mari Carmen, siete balas.
1: Que lo voy cazando el
0: como
1: asunto.
0: Siete votos en el Congreso para tumbar dos proyectos de ley y todo un presidente del gobierno.
1: ¡Anda!
0: No me digas tú que esto no es poesía pura.
1: Eres un genio. Estoy viendo esta obra.
0: En Waterloo, en el Congreso, en Waterloo, deben estar cantando esto mismo ahora mismo.
1: Imagínate.
0: Escucha, escucha.
1: Quizás preparándose para venir, ¿no?
0: Yo conozco uno que ahora mismo esto le encantaría, esta banda sonora. Dice, sí, súbela, súbela. Bueno, y es que nos tenemos que remontar unos añitos atrás para entender lo que está pasando hoy. Eso siempre suele ocurrir. Para
1: siempre.
0: Entender el hoy
1: hay que
0: mirar el ayer. Y es curioso, pero en el mundo de la política la memoria siempre es corta y tenemos tendencia a olvidarnos del pasado más reciente. Todo empezó en 2018 con una moción de censura contra un tal M. Rajoy, un señor que todavía yo no sé muy bien quién es, M.
1: Hoy,
0: Rajoy.
1: Hoy lo has mencionado unas cuantas veces.
0: Pero le hicieron una moción de censura y ahí empezó todo. Y al año siguiente unas elecciones cuyo resultado provocaban insomnios a algunos.
2: Bien, yo sería presidente del gobierno y tengo que reconocerle que sería un presidente del gobierno que no dormiría por la noche.
0: ¿Ves? Eso es lo que ocurrió en 2018.
1: Oye, espera, que voy a hacer una... Claro, si no duerme por la noche, significa que a lo mejor no se está escuchando.
0: Bueno, oye, yo no lo sé, él tiene mucha gente a su alrededor.
1: Voy a dar el teléfono 900-137-137.
0: Por si llama.
1: Porque igual no puede dormir. Ahora yo creo que más de uno lo tiene difícil lo de dormir.
0: ¿Aceptáis llamadas a gorro revertido desde Waterloo? ¿O no hay presupuesto para...? ¿O quieres escuchar un poco de trocotron? Mira. Si es que están que se salen.
1: Porque, ¿a quién? ¿Por qué has dicho eso?
0: No,
1: ¿Quién crees tú que podría llamar a cobro revertido?
0: Yo creo que tiene que estar exultándote, eso que se llama. Y como no es aconsejable usar, por lo de dormir, benzodiazepinas a largo plazo, y eso te lo digo yo porque a mí me ha dicho benzodiazepinas siempre a corto plazo. Un día, dos días, cinco días, pero...
1: ¿Tú las has probado?
0: Yo he probado benzos maravillosas.
1: ¿Sí?
0: ¡Oh! Yo soy un firme defensor de todo lo que sea pastillazo y es maravilloso. La dosis es importante, ¿eh?
1: Menos mal que estamos en horario de poder decir las verdades.
0: No, pero sí, es que es verdad.
1: Ya
0: la
1: te digo,
0: dosis
1: claro,
0: es
1: por algo existen.
0: Mira,
1: para algo existen.
0: Paracelso decía aquello de que el veneno no existe. Lo que existe es una dosis equivocada.
1: Efectivamente.
0: ¿Eh? Cianuro, tú coges cianuro y pones una gota de cianuro en una piscina olímpica y te tomas un dedal, pues no te mueres porque está tan diluido, pues esto igual.
1: Que levante la mano el que
0: ahora
1: nunca
0: bien,
1: se ha tomado alguna.
0: Una benzodiazepina en,
1: en
0: su momento.
1: Yo no.
0: Oh, mano de santo. Bueno, pues... como iba diciendo, como las benzodiazepinas a largo plazo no son muy buenas de tomar, se decidió repetir las elecciones a ver si esta vez tocaban mejores cartas en el reparto.
1: Vamos a traducirlo por si hay alguien que está escuchando y no ha captado lo que decían estas voces.
0: ¿No se dice bien? Con Rivera no.
1: Con Rivera no. Pero no se estaban haciendo referencia a un...
0: No, están haciendo referencia
1: a Albert, ni a un vino ni a nada de eso,
0: Albert,
1: ¿no?
0: Rivera, con todas las... Vamos a entender. Ahora
1: madre
0: sí que
1: mía,
0: entramos.
1: Madre mía, ¿quién se acuerda de...?
0: Claro. Es que de ahí vienen todos los problemas. Y como diría Vargas Llosa, ahí se jodió el Perú. Se jodió el Perú porque, claro, a raíz de la repetición de las elecciones, ¿qué es lo que pasó? Pues que la extrema derecha dobló sus resultados y pasó de ser irrelevante a ser indispensable. ¿Eh? No está mal. El partido que podía haber sido bisagra, pues prácticamente desapareció. Y el insomnio de Pedro Sánchez milagrosamente se curó, así se curó, ni benzodiazepina ni hostias, pactando con aquel que pocos meses antes le quitaba el sueño. Es curioso eso, ¿eh?
1: Es curiosísimo, es como curioso. A veces se confunden incluso las aceras, las orillas.
0: Habría que ponerlo en conocimiento de la farmacia, porque digo, hostia, este se curó. Bueno,
1: ¿quieres decir que no estará en alguno de los prospectos?
0: Es que repita usted las elecciones.
1: Hay que inventar una palabra para esto.
0: Sí, no te preocupes que hay palabras. Hoy tenemos palabras. O sea, la escena política, en definitiva, se radicalizó al no pactar con Ciudadanos. Ciudadanos en aquella época era un partido, pues eso, liberal, lo que se viene a decir, un partido bisagra, ¿no? Y, claro, pues al no hundir esto y al promocionar dos partidos extremistas, pues eso dio visibilidad mediática y poder político a dos partidos, que uno de derechas, extremo, y otro de izquierdas, también extremo, y ambos contrarios, por cierto, por distintos motivos, a la Constitución del 78. ¿No te acuerdas? Es el régimen del 78.
1: Aquí tendríamos que volver a consultar otra vez a la hemeroteca.
0: Pero en fin, además es curioso porque es gente muy joven más joven que yo, por cierto, porque yo soy un señor mayor, que por supuesto no ha vivido el franquismo ni ha visto el nodo. ¿Tú te acuerdas del nodo?
1: A ver, yo no me acuerdo porque yo no estaba en aquel momento.
0: Yo sí, yo
1: como tú, claro, que tú eres más mayor que yo.
0: Y el Ángelus.
1: Pero

0: Sé lo que es y sé lo que hacía.
1: Yo, escucha, yo de pequeño oía el Ángelus a
0: aquí,
1: las,
0: en Radio
1: a las
0: 12
1: de del mediodía. Fíjate. se oía.
0: Pues sí que tienes unos años, ¿eh?
1: Exacto, sí. Y entonces una voz de ultratumba que decía, además con un silencio dramático, Santa María, Madre de Dios, ruega por nosotros. Exacto, así. Yo me acojonaba. Oye, yo era pequeño.
0: Pero ¿cómo no escucharlo en mitad de la noche?
1: No, el 12 del mediodía. Ritus. El ángel le usaba el 12 del mediodía.
0: Pero ahora mismo
1: ¿cómo
0: lo acabas,
1: se nota?
0: Pero lo acabas de hacer a las 2:51.
1: Sí, sí. Bueno, pues eso. Bueno, total, que esta gente joven, estos que me refiero de los dos extremos,
0: sí,
1: que por supuesto, ya digo que ni el Nodo, ni el Ángelus, ni nada por el estilo, pero que curiosamente han venido muy enfervorizados en sus respectivas herencias ideológicas. Porque como ellos no lo han vivido, pues es el abuelo me contó, papá me dijo, aquel profesor que tuvo en la facultad, el jarabe democrático, los scratches, que si los hago yo, bien, pero si los scratches los haces tú, mal. Bueno, total. Al final transformas el Parlamento en una dinamo. ¿Sabes lo que es una dinamo?
0: Sí,
1: una dinamo
0: sí.
1: Es un mecanismo según el cual pues los polos se repelen y hacen girar la rueda, el positivo con el positivo, el negativo con el negativo, y el chocho empieza a girar, y cuanto más se repelen, más rápido dan vueltas la rueda, y
0: acabas
1: más energía.
0: De definir quizás el mecanismo del Congreso de los Diputados.
1: Pues es lo que hay, es lo que hay. Entonces, es muy bueno, este sistema de hacer girar la rueda, es muy bueno para la audiencia y para los programas de televisión, porque claro, da mucho espectáculo poner una cerilla al lado de un barril de gasolina, porque eso arde por los cuatro costados, enfervoriza a tu clientela y te hace vivir en una especie de meeting permanente con muchos gritos, muchos decorados de colores chillones, pero claro, eso es pésimo para legislar y para tomar decisiones a largo plazo y dar estabilidad al país. ¿Eh? Y
0: bueno,
1: nuestro amigo, perdón.
0: Te iba a decir, ¿qué pasaba entonces con Mefistófeles?
1: Ahí voy. Y nuestro amigo Mefistófeles, siempre al acecho y pendiente de los detalles, llega y te propone su pacto. Por unos pocos votos te doy lo que quieres y tranquilo que ya me lo cobraré en su momento. Y eso ocurrió la semana pasada, que con 7 votos, como 7 balas del cazador furtivo de Carmelia von Weber, que hemos oído ese bonito coro, pues te descabalgo y termina la película. ¿Qué te parece?
0: Pues
1: exactamente,
0: mira,
1: igual, por cierto, de lo que ocurrió en la moción de censura de M. Rajoy.
0: Sí,
1: es decir, los nacionalistas,
0: sí,
1: que igual que lo subieron, luego lo hicieron caer.
0: Ya, que podíamos hacer algo. Como todo esto queda grabado,
1: sí,
0: que las palabras no se las lleva el viento,
1: nada,
0: ni mucho menos, aunque las digamos hasta ahora.
1: Sí, he dicho algo inconveniente,
0: no,
1: pero está
0: no, al contrario, que podíamos hacer incluso la quiniela de lo que va a suceder.
1: Bueno,
0: ¿te
1: yo
0: parece?
1: No lo sé, pero mira,
0: con alguna ópera, con alguna música que seguro que tiene argumento.
1: Pero tú lo que estás diciendo es que va a pasar a partir del 30 de noviembre.
0: Es decir, ¿qué va a ocurrir en las urnas?
1: Yo no tengo una bola de cristal.
0: Yo creo que sí.
1: Fíjate. ¿Que yo tengo una bola de cristal?
0: Sí, sí, porque muchas de las cosas que aquí se han ido diciendo, y las
1: pues
0: has
1: mira,
0: dicho tú,
1: yo te voy a decir,
0: se han acabado cumpliendo.
1: Yo te voy a decir una cosa. Los nacionalistas, igual que subieron a M. Rajoy, pues lo dejaron caer. Evidentemente, esto que ha ocurrido y posiblemente lo que ocurra, pues bueno, no pasaría si en España fuéramos capaces de hacer eso que en alemán llaman eine große Koalition. ¿Sabes lo que es große Koalition?
0: Pues es que lo has dicho de tal manera que a saber lo que acabas de decir, ni los alemanes te han entendido.
1: ¿Tú te acuerdas de una señora que se llama Angela Merkel?
0: Sí,
1: que va siempre con
0: mucho,
1: el
0: mucho.
1: Así.
0: Sí, sí.
1: Bueno, pues
0: que además veraneaba en Canarias, ¿te acuerdas?
1: Yo no sabía.
0: Sí.
1: No sabía, no tenía ni idea. Bueno,
0: en
1: pues,
0: su juventud lo hizo.
1: Pues la señora Angela Merkel, que estuvo una pila de años en el poder, pues era una coalición entre la CDU y la SPD,
0: sí,
1: que son los demócratas cristianos y los socialdemócratas.
0: Ya, pero ¿me estás poniendo como ejemplo Alemania?
1: Hombre, no me parece mal.
0: No,
1: no me parece
0: pues
1: mal.
0: Pues mira, te pongo
1: Alemania,
0: el titular, ¿eh? Esto hace poco, junio pasado. En Alemania se marca un nuevo récord cada vez más polarizado.
1: Es que estoy hablando del pasado.
0: Ya, pero estamos en el presente.
1: Ya, claro. Pero, ¿y si nosotros nos inspiráramos de lo bueno que hacen los demás y no de lo malo que hacen los demás?
0: Pues tienes razón, y cuando la tienes,
1: te se da.
0: Efectivamente.
1: En este caso, si eso ocurriera a Mari Carmen, ni Mefistófeles, ni los partidos extremistas o nacionalistas pintarían nada. Pero claro, nuestra vida política sería entonces pacífica, aburrida, sin estridencias, sin gritos. Y claro, eso da poca audiencia, efectivamente, y perjudica el espectáculo, porque the show must go on.
0: Oye, una cosa. Ahora vamos ahí a bailarlo todo.
1: Ahí.
0: Que, por cierto, no me has contado quién sería el demonio en este escenario nacional político.
1: En a partir del 30.
0: Claro, estamos hablando. No, ahora mismo.
1: Bueno, hemos tenido un señor que con 7 votos, como 7 balas. ¿Cuántas veces lo tengo que repetir?
0: Dale, Rafa.
1: ¿Tú me escuchas cuando
0: Una ráfaga, por favor.

0: Es para ponerle dramatismo al asunto, ¿eh? La música, que lo puede todo. ¿A qué hora escribes estos guiones?
1: ¿A qué hora?
0: Sí.
1: Pues depende, porque o tiene alguna importancia.
0: No, porque tienen un brillo especial.
1: ¿Ah, sí?
0: Sí.
1: Bueno, pero es
0: que son geniales.
1: ¿Has visto mi alopecia y mi calva?
0: Cada vez más.
1: ¿A qué brilla?
0: Cada vez más.
1: Porque está limpia, epulita.
0: Epulita.
1: Pulita.
0: Claro, será porque piensas mucho y ya al final, cuando uno acaba pensando, oye, vamos a los palabras.
1: Vamos.
0: Pues venga, vamos a los palabras. Venga.
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0: Que lo que hay en esta careta, en la otra careta,
1: en esta, la de
0: los
1: palabras,
0: es real como la vida misma.
1: Yo, la gente...
0: Hay dos grandes, Cela por un lado.
1: Cela y Fernando Fernández Gómez por otro. Yo siempre digo lo mismo, me vas a decir que me repito más que un viejo. Viejo sí, pero repetir no. Pero es que las cosas que yo te cuento, y que yo le cuento a la audiencia, es que estarán, les gustará más o les gustará menos.
0: Pero es real.
1: Pero no me lo he inventado.
0: Claro.
1: O sea, lo
0: no.
1: de las siete balas no me lo he inventado.
0: Claro.
1: Está ahí.
0: No.
1: Lo de los siete votos.
0: ¿Y lo de las palabras?
1: Eso sí.
0: Lo de los palabras.
1: Pero tiene su lógica. Ahora lo vas a entender.
0: Vamos
1: allá. ¿Tú sabes lo que es un politiáculo?
0: Pues podría ser algo parecido a un forúnculo.
1: No, va por ahí.
0: No está en ese sitio, ¿no?
1: El politiáculo es el ejercicio de la política más cercano al espectáculo que a la gestión pública.
0: Pues oye, clavado.
1: Eso es un
0: lo has clavado.
1: Politiáculo.
0: La politiáculo. También
1: Exacto.
0: es verdad que es,
1: o sea,
0: muy difícil de decir.
1: Eso que la gente va al Congreso y enseña una impresora,
0: sí.
1: un spray de pimienta, unas esposas, y un día voy a ir con mi ropa interior. ¿Qué te parecerá?
0: ¿Pero tú vas al Congreso?
1: Eso, no, nunca he ido. Bueno,
0: por eso digo, un día voy a ir con mi ropa interior.
1: El día que yo sea diputado, por Motilla Alpalancar, porque yo le tengo mucho cariño a Motilla Alpalancar y que me nombren diputado de algo, iré y entonces enseñaré, pues eso, los gallumbos.
0: Menos mal que en un rato viene Luis Rojas Marcos, porque
1: en fin.
0: Necesitamos un psiquiatra.
1: ¿Quieres otro? ¿Quieres
0: por
1: otra?
0: Supuesto,
1: venga,
0: siempre.
1: Otro palabra. ¿Tú sabes lo que es una chantajislatura?
0: Lo tengo. Eso es fácil. Viene de chantaje y de legislatura.
1: Legislatura basada en el chantaje y la presión parlamentaria.
0: Y eso es lo que tenemos.
1: Eso es lo que hemos
0: Ahí
1: tenido.
0: Hemos dado.
1: Eso es lo que hemos tenido ya.
0: Mira, están llamando a la puerta.
1: ¡Adelante!
0: Ay, no,
1: ¡chantajislatura!
0: ¿Y tienes alguna más?
1: No, ya no hay más.
0: ¿Ya se ha acabado hoy?
1: Ya se ha acabado.
0: Has
1: mira
0: pensado
1: la hora
0: poco
1: que es.
0: Esta semana, ¿eh?
1: Mira la hora que es.
0: Vale, dale un poquito de música, porque es que si no...
1: Ay, Raúl, que le ha gustado. Esta es la... Yo conozco el de...
0: ¿Quieres decirle que está fuera de las fronteras españolas?
1: El de Waterloo.
0: Españolas, ¿no?
1: Es el que ya, eso, que ya me ha cobrado revestido. Escucha.
0: El de la peluquería, ¿no?
1: Ay.
0: Un corte de pelo así bien
1: Venga,
0: dado.
1: Chisplau.
0: Ese que estará escribiendo el guión, quieres
1: bueno,
0: decir, ¿no?
1: Ya. Estar más contento.
0: Pero tiene una persona, ¿no? Que es la que pone en el Congreso, que cuenta lo que él quiere contar y todo eso.
1: Unos cuantos, no una, ya. Tiene siete.
0: Ah, pues eso. Ay, Dios mío, ¿qué haríamos nosotros sin ti? Aquí está, en clave política. Menos mal que estás, nos lo aclaras.
1: Tranquilamente, hasta
0: Y tranquilamente. Adiós, Miguel Basel, que
1: bueno,
0: te queremos.
1: Voy. Ya me echas.
0: No,
1: ya me voy.
0: Claro, es que es la hora, no vienes. Vienen los compañeros de
1: Venga,
0: informativo.
1: Es verdad. Hostia, que viene, es verdad que es la hora. Si es que uno empieza a hablar y
0: anda,
1: qué contento estoy.
0: Corre,
1: escucha.

0: Las 3, las 2 en Canarias.
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0: Remite hasta ahora el episodio de lluvias intensas en Cataluña tras una tarde y una noche complicadas.
2: Molts de baixos inundats, de cases, habitatges, comerços...
0: Roger Aviño és alcalde de Xerta, Tarragona, i los bomberos han rescatado hasta 18 personas atrapadas en sus vehículos en medio del temporal. En total, el 112 ha atendido 661 llamadas por más de 400 incidencias, con el pico entre las 8 y las 9 de la noche. Marina Corredor.
3: Sí, Protección Civil ha enviado hasta 4 mensajes de alerta en las provincias de Tarragona y de Barcelona para limitar los desplazamientos y evitar rieras y zonas inundables. Además, la Agencia Catalana del Agua mantiene avisos hidrológicos ante posibles crecidas repentinas, especialmente en el Baix Llobregat y en municipios próximos. La consellera de Interior, Núria Parlon, insistía en extremar las precauciones.
4: Nos encontramos frente a una perturbación excepcional. De hecho, no se ha producido nunca en las costas catalanas. Sí que ha habido fenómenos parecidos en la costa de Murcia, también en las Baleares en otros momentos, pero no aquí. Es una situación que se prevé intensa por la cantidad de lluvia que se puede dar.
3: Y mientras continúa la búsqueda de dos desaparecidos en Pineda del Mar, se trata de localizar a un hombre al que varios testigos vieron caer a una riera, y en Granollers continúa el dispositivo para encontrar a Rami, un niño de 12 años con autismo que desapareció el domingo.
0: Lluvia que también está dejando incidencias en otros puntos del país con avisos activos en varias comunidades. También en Madrid, poca tregua ha dado el tiempo a los acampados en la Puerta del Sol. Odoy Fernández, portavoz de Acampada 26S, en el 24 Horas.
5: Fuerzas tenemos y nos quedan para un rato porque somos muchísimas personas aquí las que estamos. Y bueno, la lluvia, por supuesto, pues bueno, ha marcado un antes y un después porque preveíamos este torrencial. Pero bueno, pues la infraestructura que tenemos es la que es, evidentemente hay que mejorarla, se va a mejorar, tenemos un protocolo y unas comunicaciones que ya están en marcha para las tiendas, para que se sequen las tiendas.
0: La protesta que nació tras el desahucio de Mari Carmen vira ahora un objetivo mayor, impulsar la huelga general mientras siguen su curso los decretos del gobierno sobre alquileres y desahucios.
3: Y los dos decretos de vivienda ratificados de nuevo por el Consejo de Ministros con cambios mínimos siguen caminos distintos. El primero, que reúne medidas sobre desahucios, alquileres temporales y compra de vivienda por grandes fondos, tiene asegurados los apoyos para ser convalidado en la Diputación Permanente. No así el segundo, que establece esa renovación automática e indefinida de los contratos de alquiler. Cuenta con la negativa del PNV. Maribel Vaquero.
6: Vamos a actuar con coherencia, vamos a votar que no al decreto ley de la prórroga automática o prórroga indefinida, y vamos a votar que sí, como hicimos la anterior vez al otro decreto, al decreto de vivienda.
3: El gobierno necesita que ambos decretos superen esa convalidación para que puedan seguir en vigor.
0: Y un asunto que nos llega del exterior, pendientes esta madrugada de Ucrania, donde se han registrado varias explosiones en la capital, en Kiev, durante un ataque ruso con misiles. El alcalde confirma impactos en varios distritos, entre ellos una zona de almacenes y varios edificios no residenciales. Por ahora no hay información sobre víctimas. Y hasta ahora, en Argentina. Leo Messi juega su último partido con la selección, partido homenaje que sigue a esta hora en Buenos Aires. Gonzalo Acuña.
7: Ante Benín, es un amistoso donde lo de menos es el resultado. Messi ha llegado emocionado al Monumental, abarrotado de dentro y fuera, lo que ha hecho que el encuentro comenzara con media hora de retraso. También se ha emocionado en el himno con su familia y en ese minuto 10 que escuchábamos, donde se ha parado el partido para un homenaje inesperado. Un encuentro que ahora está en la segunda parte, gana Argentina 2-0, con goles de Otamendi y Nico Paz, los dos, el primero por ejemplo a pase de Messi.
8: Otamendi, en el amanecer del segundo tiempo, en el último partido de Lionel Andrés Messi con la camiseta argentina.
7: Muchísima emoción, ahora mismo de hecho penalti para Argentina que va a tirar Leo Messi para marcar su último gol, eso va a intentar con la camiseta del albiceleste en un martes donde España continúa con su racha de imbatibilidad tras ganar a Croacia en la Liga de las Naciones, 1-2 ganó la selección española con remontada en la segunda parte con dos goles de Mikel Merino.
0: Pues a ver si lo consigue. Gracias Gonzalo, la información vuelve en 55 minutos y al minuto en rtv.es.
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Bueno, pues estamos en el otro lado de la noche, un poquito más cerca del amanecer. Es verdad que estas noches que está lloviendo, es como que, bueno, con la mantita y demás, apetece dormir mejor. Yo diría que apetece escuchar la radio un poquito más, ¿verdad que sí? Bailar con 106 años, qué barbaridad, ¿no? Alucinante. Hay espíritus que son todo un ejemplo a seguir, ¿eh? En fin, Pepita Bernat, que es uno de ellos. Y mientras llueve en España, como decía yo, haremos que llueva café en esta hora. Ya lo creo que sí. Y nos vamos a empapar de los valores del Capitán Trueno. Justicia para todos. Y para arrancar, en un ratito, bueno, te voy a dar tiempo, ¿eh? Te pones las zapatillas porque vamos a echarnos una carrerita con un psiquiatra, es Luis Rojas Marcos, que sigue, efectivamente, haciendo maratones, corriendo maratones, ¿eh? Bueno, lo primero es un café, es la hora del café y el libro es sabrosísimo.

Pues tengo que reconocer que la cosa empieza bien, ¿eh? A ver, primero, qué buen café, cómo huele de bien y qué estupenda banda sonora.

0: Es verdad que el café tiene esta capacidad de reubicarte y puede convertir ahora mismo que estamos de madrugada tu casa en una especie de bar en el que estamos saboreando diferentes tipos de café. ¿Bar? ¿Barra de bar? ¿O realmente cafetería? Bueno, vamos a salir de dudas, ¿eh? En España tomamos muchísimo café. Cada persona consume una media de 562 tazas al año. Ya está la gente ahí haciendo cuentas. Alrededor de una taza y media al día. Es decir, no hay días sin café, pero tomamos buen café. Cuidado, ¿eh? Hay mucha gente que no toma café por la tarde-noche porque si no, luego no duerme. ¿Pero qué pasa con los que trabajamos de noche? Nosotras, por ejemplo, nosotros, vosotros, que estáis al otro lado, a lo mejor trabajando también. El café se convierte en un aliado indiscutible. Pero ¿qué café tomamos? ¿Y cómo lo tomamos? Estos detalles son importantes. Vaya mundo ese, ¿eh? Aquí estamos para aprender e intentamos aprender de los mejores. Y por eso, saludo ya a Kim Ossenblock. ¿Qué tal, Kim?
1: Hola, muy buenas noches. Muy bien, muy bien, muy bien. Aquí, feliz de conversar con vosotros.
0: ¿Cómo quieres el café? ¿Cómo te lo sirvo? Te lo voy preparando.
1: Bien, mira, como son estas horas que yo realmente normalmente duermo, mejor un descafeinado para mí, ¿vale?
0: ¡Uy! Caramba, tú también tomas descafeinado, pero dicen los cafeteros que el descafeinado es como que los deja medias. ¿Qué opinas de eso?
1: Eso es un mito, eso es un mito. Realmente, para mí lo que sobresale del ritual de tomar café es disfrutarlo, podemos decir, a través de los siete sentidos. Y esto es algo que, sí, se puede hacer mismo teniendo cafeína o no. No sé, yo creo que es una de las razones por las cuales tomamos café, ¿no? Por el sabor. Pero la primera es por la cafeína, seguramente, y la segunda para tener una charla bonito con personas como vosotros que estáis ahí animando a la gente que está trabajando de noche.
0: Qué bien, me alegro de que te lo tomes así, para nosotros también, ¿eh? Kim, tú llevas 25 años dedicado en cuerpo y alma al café y nos enseñas a hacer y a disfrutar de un buen café. Tienes este estudio de café online. Escribes libros, como el que acabas de volver a publicar, Al grano, y también asesoras a profesionales. Tengo que decirte que el libro ya es como una buena taza de café, que te apetece incluso hasta comértelo. De cómo está editado, del papel que se utiliza, de las fotografías y de cómo se llega al detalle para que el café acabe saboreándose como corresponde. ¿Cuál es la aberración más grande que se puede hacer hoy en día, el error que cometemos a la hora de tomar un café, Kim?
1: Ah, mira, eso no me lo esperaba. Voy a dejarme, digamos, fluir. Es decir, ¿sí? Cuando yo hablo de cómo no tomar café, de hecho me acuerdo hace 15 años he hecho mi primer vídeo en YouTube y justamente era esto, cómo no ser barista. Y la aberración como consumidor, este era para profesionales, ¿no? Pero para consumidores sería, yo creo, hoy en día, como ha evolucionado mucho el mercado, sería decir, ¿sabes qué? Voy a comprar un muy buen café, me gasto, no sé, 15, 20 euros un paquete de café y luego lo dejas en la nevera por 6 meses. Esa sería la aberración más grande porque el café se estropea tan rápido, digamos, se pierde tan rápido las propiedades que realmente, esa sería realmente una pena. Comprar un café súper bueno y luego no, sí, conservarlo demasiado tiempo y no consumirlo al momento y no disfrutarlo en su mejor momento. Ese sería para mí hoy el error más grande de si estás consumiendo buen café.
0: ¿Y cuánto es ese tiempo? Yo lo compro, yo lo abro, ¿y en cuánto tiempo debería consumirlo?
1: Sí, piensa que la semilla de café cuando se tuesta, los poros se abren mucho, entonces todos los gases van saliendo, y esos gases atrapan componentes aromáticos que nos dan esos olores a chocolate, a fruta y tal, y esos gases salen muy, muy, muy rápido. Entonces, del momento que tuestes el café, si lo tienes en grano en casa, por ejemplo, bien cerrado en el paquete original, lo puedes poner en un bote, por ejemplo, de cristal, pero ahí puede conservarse, sí, un mes en buenas condiciones, podemos decir. Pero en cambio, si tú lo mueles y luego, sí, vas haciendo cada noche un café con el café ya molido desde hace mucho tiempo, ahí sí que quizás en unos días, una semana, ya has perdido, digamos, lo más bonito de ese café. Así que entre una semana y un mes, depende cómo has comprado el café y cómo lo conservas. ¿Sí?
0: Bien, estoy tomando nota, ¿eh? Es verdad que en el libro se hace mucho hincapié en ello, pero acabas de decir 15, 20 euros. Más de uno dirá, caramba, madre del amor hermoso, 15, 20 euros es un dineral.
1: Sí, sí, sí. Yo creo que es importante entender, de que, y es una de las razones por las cuales empecé a divulgarlo también, es entender cuál es realmente el costo de producción real, ¿sí? Y para hacerlo como muy, muy, muy sencillo, Yo hace unos años fui a visitar las Islas Canarias, donde hay café también, hay plantaciones de café también. Y esos cafés los venden literalmente a, no sé, creo que entre 50 y 100 dólares o euros en este caso, en verde, es decir, antes de tostar, ¿sí? Y eso se convierte luego en un paquete de café también de unos 50 dólares por paquete, ¿sí? Y yo me pregunté, ¿por qué es posible, ¿no?, que aquí en Europa, cuando se cultiva café en las Islas Canarias, se puede cobrar tanto y no hay nadie que reclame porque realmente es el precio que toca? Y cuando compras café de otros lados del mundo, te parece mucho pagar estos importes. Y ahí llegué a la conclusión de que realmente la única razón por la cual el café puede ser tan barato hoy en el mundo es porque realmente las condiciones sí, laborales, podemos decir, son muy distintas en Latinoamérica. En cambio, los costos de vida empiezan a ser muy similares a lo que tenemos aquí en Europa. Así que realmente yo creo que si tú quieres valorar todo esta labor, ¿no?, que viene desde la finca, hay que empezar a pagar más. Ahora, es importante saber por qué producto estás pagando más y no por cualquier cosa, ¿no?
0: Claro, ahí va,
1: pero
0: ¿no?
1: Sí,
0: porque,
1: es un
0: claro.
1: poco resumen.
0: Esta es la trampa, ¿no? En España hay más de 1.500 cafeterías de especialidad, son datos de Proyect Café 2025. Tú en el libro dices que se necesitan 100 manos para disfrutar de una taza de café si se hace correctamente. Pero claro, todas las cafeterías de especialidad son de especialidad realmente.
1: Sí, esto, a ver, cuando hay una tendencia que crece rápido, como es en este caso este tema de cafés especiales, por supuesto, no son todos igual y no están todos hechos desde el mismo lugar, diríamos. Y entonces, para entenderlo un poco, para ir repasando muy, muy rápido por toda esta cadena, tienes la parte de los productores que, bueno, producen el café, luego lo exportan, luego el tostador que lo tuesta. Y luego llega la cafetería, ¿no? Entonces la cafetería puede elegir este buen café y muchas de las cafeterías que sirven café bajo el nombre de café de especialidad, el café, el producto, es relativamente bueno. Ahí yo no dudaría demasiado. Pero luego, como este producto se tiene que transformar y la persona que lo prepara, seguramente tú en casa también lo has notado. Un día preparas un café, te sale bien, el otro día no te sale bien y dices, ¿qué pasó? Y es exactamente lo mismo. Como es un producto tan sensible, tan delicado, vayas a la cafetería en el momento adecuado y tienes un café extraordinario. Pero si falla cualquier cosa, mismo si el barista se levantó enfadado, ya lo vas a notar. Entonces, realmente aquí tienes un mundo que yo creo que cada vez más nosotros, bueno, saber si un café es bueno o no, todo el mundo tiene su criterio y sabe realmente lo que es bueno para ellos.
0: Bueno, si lo sabes,
1: pero luego,
0: el olor, el aroma del café es algo maravilloso, ¿eh? Mi historia con el café es particular porque nunca he tomado
1: Cuéntame.
0: Café, no me gustaba. Me ha parecido siempre muy fuerte, muy amargo, y ahora hace unos años que lo estoy tomando porque noto rápidamente como cuando llega a mis venas y entonces, plaf, ¿no? Es el momentito este del subidón. Pero yo lo saboreo mucho, es decir, el olor para mí es importante, el sabor que tiene. No puedo tomar cualquier café, porque para mí es como un ritual. He acabado en el otro extremo, de no tomarlo a tomar el mejor, el bueno. Tú eres belga, ese acento te delata. Y te apasionas por el café un día tomando un espresso en una cafetería en Barcelona. Pero quedas el tercero del mundo en cata de cafés. Digo yo, ¿qué sería lo esencial, Kim? ¿Por dónde empezamos? Para la gente que nos está escuchando ahora, bueno, es verdad que el café para la noche es un gran aliado, pero para tomar un buen café y decir, bueno, pues a partir de ahora el día va a tener otro color para mí, ¿cómo deberíamos hacerlo?
1: Sí. Buena reflexión, porque realmente con cuatro tips ya puedes mejorar muchísimo tu café de casa. Y esto, empezamos con lo principal. Mírate en el paquete la fecha de tueste o la fecha de supuesta caducidad que tiene el paquete. Y para que sepan, esto es interesante, la mayoría de los tostadores ponen una fecha de consumo preferente, ¿sí?, que es también el lote, el número de lote está muy aliado a esto. Y normalmente cuando alguien pone una fecha, por ejemplo, ¿no?, el 5 de abril 2027, ¿qué significa? De que un año anterior a este 5 de abril 2027 se ha tostado el café, ¿sí? Entonces, mira más o menos que la mayoría de las personas ponen o empresas ponen un año de caducidad. Digo caducidad entre comillas porque el café en realidad no caduca, solamente empeora el sabor, podemos decir, ¿sí? Pierde sabor. Pero ese sería como el primer paso, comprar café fresco, recién tostado, de la cosecha actual, etcétera, etcétera. Eso es lo primero. Y por eso hay que confiar en tu tostador de barrio, ¿sí? Hoy hay muchos tostadores que te pueden vender muy buen café, así que ahí es plena confianza. Pero luego llegas a casa y tienes el agua que tienes que elegir. Yo acabo de volver de unos amigos que viven en Viladrau, bien aquí cerca de Barcelona. Y realmente es interesante porque es un pueblo donde hay fuentes de agua, ¿no? Y ellos podían hacer el café con el agua del grifo. Pero son únicos. En la mayoría de los sitios en España, si no tienes un agua realmente muy, muy, muy adecuado, limpio de sabor, incluso en una mineralidad, podemos decir, baja, ¿sí? Esto ayuda un montón a sacar lo mejor del café.
0: Claro.
1: Entonces yo diría, lo segundo es esto. ¿Sí?
0: Quería, o sea, que el 90% de un café expreso es agua. Hay que fijarse en el agua, que no vale cualquier agua, ¿no?
1: Muy bien. Y de un café de filtro, 99. Imagínate.
0: Bueno, claro.
1: El impacto que tiene. Entonces esos dos ya ayudan mucho.
0: Bien, yo los tengo aquí anotados, pero Kim, ahora que somos amigos, tú y yo, voy a hacerte un pequeño test. ¿Tú podrías saber por un sonido si es un café bueno o no?
1: ¿Quieres decir asociar el sonido
0: sí,
1: a
0: claro,
1: un supuesto sabor?
0: Es que somos radio. Vamos a hacer la prueba.
1: Tú dale.
0: Venga, vamos a ver.

0: Los detalles son importantes aquí, Kim. No sé si has ido captando toda la secuencia. Hemos triturado el grano de café. El café después se ha colocado en el brazo el portafiltro. Se prensa, sale el café, goteo y se pone en taza. ¿Qué te parece, Kim?
1: Bueno, como me lo explicas, parece muy, muy bien realmente. Este creo que es el detalle. Pero moler, mira, moler al momento, ¿sí? Este era lo más importante. Bien, así que vale. Un 8.
0: Bueno, también te digo una cosa, ¿eh? Aquí estaba rizadito la leche por encima, con lo cual, buen aspecto. Y ahora vamos a terminar el test. Venga, ahora sí, vamos a comprobarlo, que Kim Ossenblocks lo sabe todo del café. Recuerdo, el título se llama Al grano, es el libro La guía para comprar, preparar y degustar el mejor café, editado por Larousse. Preparado, Kim, vamos allá.
1: Cuéntame.
0: ¿Café con leche, aceptable o sacrilegio?
1: Para mí es sacrilegio, porque primero la leche a mí no me llama nada la atención, pero yo entiendo que para muchos es el primer paso.
0: Okay. Sí,
1: la mezcla de café y leche es algo que se transforma incluso en un desayuno. Eso es algo que aprendí recientemente. La leche cuaja y parece que tienes como la sensación de estar lleno, ¿no? Entonces yo creo que muchas de las razones por las cuales la gente consume eso es esto, ¿no? La sensación de haber comido algo. ¿Sí?
0: Yo diría con leche y con magdalena.
1: Pero yo no.
0: Con leche y con magdalena, mira lo que te digo. Más, ¿el buen café italiano, mito o realidad?
1: Mira, yo no me quiero meter con los italianos, pero la manera de preparar es probablemente uno de los mejores. Son súper orgullosos de hacer sus recetas, pero sí que también sé por fuentes internas que la calidad de este café muchas veces es muy similar aquí. Eso tampoco es mejor, no. Mito.
0: ¿Lavar la cafetera italiana con jabón, sí o no?
1: Un jabón más bien neutro, sí, que no deja demasiado dolor, y enjuagarlo muy bien después, pero sí. Porque el jabón es uno de los productos que quita grasas. El café tiene mucha grasa, entonces hay que quitarlo.
0: ¿Para beberlo, taza o vaso?
1: Mira, aquí los cafeteros me van a matar, porque yo siempre he dicho taza, pero tengo que reconocer que yo también tomar un buen espresso y viendo la cremita en un vasito pequeñito de esos, ¿sabes? Hay como esos, esta marca francesa que hace los vasitos chulos. Esto es...
0: Qué bueno.
1: A ver, yo encantado.
0: Y la última, si tuvieras que tomar uno de estos, ¿cápsulas o café soluble?
1: Wow, mira, me lo pones difícil. Este sí que es una trampa. Esto no. A ver, yo diría realmente, y eso es importante, que las personas que consumen cápsulas o café soluble, si compran cápsulas o café soluble de alta calidad, realmente pueden ser muy buenos. Yo no digo que no. Lo que pasa entre esos dos, la probabilidad que te dan un café soluble de buena calidad es muy bajo. Así que yo opto por lo otro, sin nombrarlo.
0: Pues ya está, yo creo que prueba superada, ¿eh? Con esto lo tenemos todo, Kim. Sí. Kim Ossenblock es un belga cafetero enamorado de España. Deseando la próxima, ¿eh? Con un café delante, supongo.
1: Muchas gracias. Y no tomen demasiado café, porque luego, después de la noche de curro, hay que dormir.
0: Bueno,
1: así que buen café.
0: Si lo pasamos bien, no importa, dormimos más tarde. Kim, un abrazo grande.
1: Gracias. Chao, chao. Buenas noches.

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5: Esto es como una carta. Destinatario, Lunáticas. Remite Luis Rojas Marcos. Una mente despierta.
0: Una mente despierta. Luis Rojas Marcos. 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
5: 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Está ahora mismo en Nueva York. Sobre el ejercicio físico, el deporte, hay muchas teorías, pero hay un momento en el que empieza a ser una filosofía de vida. Se pasó de ignorarlo a cultivarlo como un ingrediente esencial en las vidas de los que se consideraban aptos para la longevidad. Esto ocurría, atención, esto ocurría hace 4 años.
6: El psiquiatra Luis Rojas Marcos vuelve a batir su propio récord.
7: A sus 80 años ha logrado completar los 42 kilómetros de la última edición de la Maratón de Nueva York. Con una sonrisa inquebrantable y entre los gritos de ánimo de los espectadores, este hito se produce después de que en 2021, tras la pandemia del coronavirus, asegurara con 78 años que sería su última carrera.
5: ¿Qué tal, Luis? ¿Cómo estás?
8: Pues muy bien. Muy bien, mamen.
5: Este eres tú, este fuiste tú, tu llegada triunfal hace 4 años y estabas en pleno momento de carrera, llegando a la meta y mira cómo te recibía la gente.
8: Bueno, es que al llegar es lo más... El momento de la llegada es el más emocionante de todos, ¿no? Esa es la idea, ¿no? El ganador más lento sigue siendo ganador.
5: Bien, ahora nos lo vas a contar porque, a ver, empecemos por el principio. Tú creciste en la década de los 50 y 60 y en aquella época esto del deporte contigo, ¿qué tal?
8: Bueno, en aquella época pues yo fui al colegio y tal. No, el deporte era, había niños y niñas también, pero que les gustaba jugar al fútbol, por ejemplo, jugaban al fútbol, otros pues montaban en bici, o sea, el deporte, pero no era algo general en absoluto, ¿no? De hecho, la educación física, como la llamaban, era parte del colegio. Yo con 14, 15 años, 16, pues tenía que pasar la asignatura de la educación física, incluso en la Facultad de Medicina de Sevilla, cuando yo estudiaba medicina, pues, y esto fue en los años 70, también teníamos una asignatura de educación física. Pero la idea de que el ejercicio o el deporte es algo que pueda ser bueno para tu calidad de vida, para tus sentimientos, para, en fin, no solamente la calidad de vida, pero cómo te sientes, incluso la esperanza de vida. Esa idea no se tenía entonces. Todo esto ha cambiado mucho y por eso recientemente pues en los maratones que se han puesto de moda en el mundo, en todas las ciudades, y aquí la última vez que corrí el maratón de Nueva York, bueno, cuando digo correr, digo también andar, porque la cuestión es llegar. Pues fuimos 58.000 personas, hombres y mujeres, y hubo muchos de mayores de entre 70 y 90 años, pues hubo pues bastantes, 80 y tantos. O sea que hoy día sabemos y cada día lo aplicamos mejor a nuestro día a día, que el ejercicio físico regular es bueno para el cuerpo, pero es bueno para el alma también.
5: Yo voy a seguir indagando, que yo ya sé que a mí me gusta, bueno, tú lo sabes, hablar contigo, y yo también que tú me vayas contando pues cosas de tu vida personal, porque creo que es la mejor manera de enseñarle al oyente que un médico es una persona, al fin y al cabo, ¿no? A ver, el primer maratón de Nueva York es en 1993, el tuyo, ¿no? Y tú me dices que cruzáis la meta 26.597 hombres y mujeres, incluidos 86 de entre 70 y 90 años. Y en 2025 la cruzan 59.230 corredores, incluidos 566 hombres y mujeres de entre 70 y 90 años. Esto lo has explicado tú muchas veces. Te voy a pedir que lo vuelvas a hacer. ¿Cómo es que te enganchas tú a correr? Hemos empezado por la etapa de la juventud, pero después llega la adolescencia, Luis, y entonces, ¿cómo canalizas esa inagotable energía que tú tienes?
8: Pues sí, efectivamente, ya hoy día tenemos un nombre para eso, ¿verdad? La hiperactividad, pero entonces no, el diagnóstico de un niño o niña hiperactivo fue en el 1994, o sea que yo crecí en un mundo donde esa actividad pues se consideraba pues no un problema, sino un problema, pero más bien de falta de autocontrol, ¿no? Pero bueno, el tema está que yo siempre he tenido mucha energía de pequeño, ¿no? Y mi madre, que fue un ángel para mí, lo notó, ¿no? Recuerdo que me decía, Luis, ¿por qué no aprendes a tocar la batería? Me dijo con 13 años. En fin, yo canalizaba esa actividad, de todas formas, pero efectivamente nunca se me ocurrió lo del ejercicio. De hecho, crecí, estudié medicina, y no, el ejercicio fue algo que descubrí, porque además lo descubrí de una forma muy rápida, ¿no? De estos momentos que tenemos esos ajá, eso que descubrimos algo de repente, ¿no? Y aquí yo me pasó en el año aproximadamente, sería en el año 1990, yo había terminado la especialidad y estaba trabajando gestionando partes importantes de los hospitales públicos de Nueva York, y estaba con un amigo, Aniceto Baltasar, que de hecho él estudió conmigo el internado, pero luego fue uno de los primeros cirujanos para tratar la obesidad, y de hecho está en España, ha estado de gran éxito. Pero bueno, la cuestión es que yo estaba en su casa, éramos colegas y disfrutando, tomando tapas y tal, y de repente pues un día rápidamente pues se puso serio y dice, Luis, te tengo que hablar en serio, y tú tienes un problema. Me sorprendí, pero yo tenía confianza en él y en Aniceto, y me dice, mira, Luis, tienes el colesterol alto, porque yo le había enseñado mis pruebas de... Tienes el colesterol alto, la glucosa también, estás engordando. Si tú no haces algo, esto no vas a durar mucho. Aparte del estrés que tienes en el trabajo, con tu trabajo en el mundo de la sanidad pública de Nueva York. Total, que aquello... porque consejos nos dan continuamente, ¿verdad? Sí. Y a mí me los han dado y me los siguen dando. Pero hay un momento, y aquel fue ese momento, como digo, que te decía, tuve ese ajá, donde me di cuenta de que yo tenía un problema. Y pues me propuse el cambiar esa actitud, y puse una cinta para andar en el dormitorio y empecé pues a moverme, porque yo no corría, yo andaba, o sea que fue poco a poco pero enseguida noté el efecto positivo del ejercicio. En mi caso era andar en la cinta o a llevar a mis hijos a correr al parque, pero el efecto positivo pues lo noté enseguida. Y luego pues tuve otra situación así rápida también, en la que una abogada del Departamento de Salud Mental de Nueva York un día me dice, yo estaba hablando de lo positivo del ejercicio, y me dice, bueno, ¿y usted?
5: Claro.
8: ¿Por qué no corre el maratón?
5: Tenías que dar ejemplo.
8: Y me quedé como sorprendido, ¿no? Y esa señora como que me está retando. Y yo intenté salir diciendo, es que yo sé que no es fácil que te den el dorsal con el número para correr el maratón. Esto no... Y ella pues me lo puso muy fácil. Dice, mira, yo, si tú me dices, y estoy delante de los empleados, ¿no? Si tú me dices aquí ahora que vas a correr el maratón, nosotros te conseguimos un número para el maratón. En fin, y no me pude resistir.
5: Claro, y así fue, ¿no? Claro.
8: Así fue.
5: Ya, pero hay algunos detalles que me encantaría que compartieras, porque tú corres habitualmente ¿dónde?
8: Yo normalmente corro en la ciudad de Nueva York, sobre todo en el Central Park, que es el parque de Nueva York, porque si le das la vuelta al parque, que además están los caminos están hechos, pues son casi 10 kilómetros. O sea que te vas al parque central de la ciudad de Nueva York y ahí puedes entrenarte muy bien. Y al mismo tiempo que te entrenas, yo al principio pues tenía un perro que venía conmigo, ¿no? Charlie. Luego ya pues dejó de... se fue al otro mundo, Charlie. Pero siempre hay alguien que, si no te acompaña, por lo menos vas. O sea que el ejercicio es un reto, no cabe duda, pero que tiene, enseguida tiene los beneficios físicos y luego los beneficios emocionales. A mí me hizo pues sentirme muy bien. Y luego tiene la parte social, ¿no? Porque te conectas con otras personas que van a correr, o te apuntas a grupos. O sea, hoy día ya hay pruebas científicas que envuelven a miles y miles de personas y que demuestran que el ejercicio regular, 30 o 40 minutos al día, y no hay que correr maratones, el ejercicio regular te favorece tu estado de ánimo, previene estados depresivos, previene enfermedades de los huesos, enfermedades musculares, enfermedades del corazón. Al final no solamente te alarga la vida, sino te aumenta la calidad de vida.
5: Lo de Charlie ha estado muy bien, ¿eh? Bonita relación con tu perro. Y sobre todo porque tú destacas, sí, es verdad que el deporte te puede enganchar y que en unos momentos concretos pues acaba siendo pues como un chute de energía a tope, pero en otros relaja, porque el deporte es todo. Tú puedes cruzar la meta de un maratón así, pues corriendo a toda velocidad, si es que el cuerpo te lo permite, pero también caminando. De hecho, hay unas fotografías por ahí, Luis, que no sé si tendrás alguna detrás de ti, que estoy viendo que tienes la estantería, llegando, pues casi caminando a la meta, pero llegando, que es lo importante, ¿no? Eso también es ejercicio, porque a lo mejor hay alguien escuchando ahora y dice, pues es que yo, ¿cómo me voy a poner yo a correr? No se trata de correr, porque a veces eso es una fiebre que es perjudicial, sino no, hacerlo en su justa medida, ¿no? Según te pide a ti el cuerpo.
8: Así es, andar es muy sano. Y yo tardé, el año pasado, pues anduve el maratón, tardé 5 horas y 50 minutos, pero crucé la meta, ¿verdad? Lo que quiere decir que el andar, o sea, tú, el moverte, hoy sabemos que el movimiento en sí aumenta la cantidad de oxígeno que tu cuerpo absorbe, ¿no? Lo cual es positivo en todos los sentidos, físicamente hablando, pero también el andar, el 30 o 40 minutos al día, pues te ayuda emocionalmente, que mucho, mucho. Y o sea que no es solamente correr, y luego si tienes afición por otros deportes o por otras actividades, también, también.
5: ¿Has animado alguna vez a alguien, pero hasta el límite? Porque a veces la gente dice, qué pesado, no me digas más veces esto de correr. ¿Tú has animado a alguien de verdad a que lo hiciera y después te he dicho, oye Luis, qué bien, ¿no? Pues esto, al final,
8: pues sí.
5: Estoy convencido de que ese ejercicio físico me ha permitido pues mantener la tranquilidad, la confianza, en momentos a veces duros, porque te centras en eso y no estás en nada más.
8: Así es. Sí, sí, he convencido a lo largo de mi vida, que ya es larga, he convencido, pues empezando por mi hija Carolina. Mi hija Carolina, pues esto del ejercicio no era lo suyo, ¿no? Y poco a poco, megamente conmigo y con Charlie, vamos al parque, vamos a dar vueltas, y poco a poco, hasta el punto donde llegó a correr el maratón. ¿Mm? Ella iba un poco más rápido que yo, pero tampoco, pero lo consiguió, y todavía ella tiene ya 30 y tantos años, pero todavía recuerda esos maratones, hizo como 3 o 4, como momentos muy importantes en su vida, desde el punto de vista emocional, aparte del físico, y luego que lo pasó muy bien también. O sea que, y aparte de mi hija Carolina, ¿sí?, y otros amigos y tal,
5: ¿sí?,
8: pues en mi profesión también aconsejo el ejercicio, y la verdad es que te podría dar una lista larga de personas,
5: sí,
8: larga, que se han alegrado de entrar en ese mundo.
5: No, y de otro parentesco, ¿no? No sé si alguien en la familia, alguien más, que ahora está despuntando, pero tremendamente, en lo del deporte.
8: Pues sí, en fin. Bueno, te refieres a mi hermano.
5: Claro, Alejandro. Claro. Digo, a ver si nos lo cuenta. Sí, a ver si nos lo cuenta.
8: Yo no me atreví a sacarlo, pero sí. Así es, mi hermano mayor tiene 3 años más que yo, tiene ya como 86, me parece, más o menos, y empezó pues tarde, pero ahí está, y está feliz con este ejercicio que hace. Él hace más bien ejercicio, lo que llamamos de fuerza, anaeróbico también se llama, con una organización que se llama Hyrox, y pero también es algo nuevo para él, y le ha cambiado la vida. Está contento, está animado siempre, pero claro, le dedica todos los días, por lo menos un media hora al día. Pero sí, mi hermano es un buen ejemplo.
5: Que compite en pruebas internacionales de Hyrox.
8: Sí.
5: Que no estamos hablando de algo menor, ¿no? Ni mucho menos, ¿eh? Exalcalde de Sevilla. Y todo un personaje también. Alguna noche hay que traerlo aquí, ¿eh? Mira lo que te digo, Luis. Vamos a tener que hacer una reunión familiar, ¿eh? Aquí lo estoy viendo, lo estoy viendo.
8: Estoy seguro que él está encantado de unirse al grupo.
5: Bueno, hoy ha sido una charla diferente, cada noche lo es, y yo quiero que tú te diviertas. Y para nosotros es como estar en casa, en tu casa, allá en Nueva York, para poner en valor algo que al final, de tanto repetirlo, para muchas personas acaba siendo un mensaje vacío. Y es que el deporte tiene un sentido. Un sentido, cada cual en su justa medida, para que incluso no sea solamente algo para empujar desde el sufrimiento, sino todo lo contrario, te puede llevar a relajarte, ¿no? Y bueno, desde otros puntos de vista, sin ninguna duda.
8: Así es, así es. ¿Mm? Tu calidad de vida va a mejorar, y no tienes que correr maratones. No, poco a poco, tu media hora caminando, andando para arriba, para abajo, muy bien.
5: Venga, pues oye, me debes una frase, ¿no?, de alguien que me querías comentar para despedirnos. ¿De quién, de quién?
8: Bueno, pues esta es una frase que la utilizo también y me ha ayudado a mí, de Albert Einstein. Él escribió que a su hijo, Edward se llamaba su hijo, pues siempre decía, la vida es como montar en bicicleta. Para mantener el equilibrio debes seguir pedaleando.
5: Pon un Luis Rojas Marcos en tu vida y vas a ver cómo te va de bien. Luis, feliz día para ti allá en Nueva York y para nosotros también, pues acabamos de pasar el umbral. Un poquito más cerca estamos del amanecer contigo. Que sea un hermoso día. Nos vemos la próxima semana. Por cierto, en nada te vemos aquí en Madrid.
8: Pues sí, voy a ir por España ahora en el 15 o 16 de octubre. Nos veremos.
5: Bien, muy bien, nos veremos. Traeré las zapatillas de deporte, ¿te parece?
8: Me parece una gran idea.
5: Un beso enorme. Chao.
8: Un beso.

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0: Ha sido un error. No deberíamos ni haber llegado hasta aquí. Pero henos aquí. Igual que en las grandes historias, señor Frodo. Las que realmente importan. Llenas de oscuridad y de constantes peligros. Esas de las que no quieres saber el final. Porque ¿cómo van a acabar bien? ¿Cómo volverá el mundo a ser lo que era después de tanta maldad como ha sufrido?
1: ¿Quién no recuerda este diálogo? La verdad es que es una clara alusión a lo que es la vida, ¿no? Para algunas personas que padecen depresión, para quienes atraviesan momentos difíciles o incluso para refugiados, las películas pueden convertirse en un espacio de cobijo, de acompañamiento. Hay gente en todo el mundo que las ve para procesar sus emociones o, bueno, simplemente para sobrellevar el tiempo. Esto es lo que han dicho ellos en Málaga, ha sido en esta cita. La cita se llama esta segunda edición de la Comic Con. La original se celebra en San Diego, en Estados Unidos, y es, por lo tanto, un éxito. Hola, Elisa, tenerla aquí en España, ¿verdad?
2: ¿Qué tal, Mamen?
1: Elisa López Aguado, directora de comunicación de San Diego Comic Con Málaga, que es como se llama, San Diego.
2: Sí, correcto, es San Diego Comic Con Málaga.
1: Menudo diálogo para arrancar. Podíamos hacer perfectamente equiparar lo que ocurre en la vida, lo que necesitamos en la vida, y qué bueno si los diálogos, los guiones de las películas acabaran siendo pues ese refugio, que lo son, ¿no? ¿Cómo ha ido, Elisa? ¿Cómo ha ido esta edición?
2: Bueno, estamos todavía recuperándonos. Ya ves que mi voz también está afectada por la intensidad de esas cuatro jornadas. Pero estamos contentos. Son días muy intensos. Todavía tenemos que echar mucho vistazo a todo lo que ha pasado en las paredes de Figma, pero estamos muy contentos.
1: Volvemos al Señor de los Anillos. Esta escena acaba de la siguiente manera.
0: ¿Por qué luchas tú ahora, Sam?

0: que el bien reine en este mundo, señor Frodo.
1: Para que el bien reine en este mundo es una metáfora, y los dos han estado en un escenario, Elisa, contando qué. Que de metáfora nada, ¿no? Que al final esos diálogos acaban trasladando al cine lo que es la vida.
2: Total, ellos también, una cosa que comentaba Sean Astin en concreto es cómo un fan cuando ve ese tipo de películas siente que es un refugio y siente que puede volver a ellas siempre y se va a sentir bien al conocer o repetir esa historia. Pero los actores decían que era recíproco, que ellos cuando veían también cómo esos, por ejemplo, 2.800 fans que se sentaron en el hall M a escucharles, estaban ahí 25 años después de estrenar la película, queriendo verles, queriendo volverles a escuchar cómo fue su viaje por la comarca, también para ellos era como volver a ese refugio, volver a sentirse dentro de la película y volver a vivir todo lo que ellos rodaron.
1: Parece increíble, 25 años después. Primero, comprobar que cómo ha pasado el tiempo, Elisa, para todos. Y segundo, bueno, pero lo presente que está, la película, la banda sonora, los personajes, etcétera, etcétera, etcétera. Hubo proximidad porque tengo entendido que, bueno, no sé cuánto tiempo ahí firmando, haciéndose fotos, en fin, compartiendo con los seguidores lo que fue su vida.
2: Sí, ellos, el panel como tal fue el domingo por la tarde, un poco como guinda a toda la convención. Pero desde el sábado ya estuvieron en Meet the Artist, que es la zona que tenemos habilitada para esas sesiones de fotos y firmas con los fans. Y de hecho, el domingo por la tarde hubo una sorpresa muy bonita porque también andaba por allí John Rhys-Davies, que es el actor que interpretó a Gimli, y también se hicieron una foto los tres con los fans y fue muy bonito.
1: La primera edición fueron 95.784 asistentes. Tengo aquí la cifra.
2: Sí.
1: Está claro, ¿no? La valentía, la fe, la bondad, la amistad, el compañerismo, eso acaban siendo los valores que tiran del carro para que la gente sea un ejército de seguidores. Claro, ha habido otros momentazos. Madre mía, ¿quién no ha visto alguna vez Oliver y Benji? ¿Tú, Elisa, fuiste o eres seguidora?
2: Sí, yo de pequeñita era seguidora, no era la más fan, pero reconozco que cuando me dijeron que venía Takahashi me pareció un notición. Además, él es como muy entrañable, no sé, o sea, tiene un aura especial y la gente lo disfrutó mucho, sobre todo ese momento en el que hizo una sesión de dibujo en vivo, fue espectacular.
1: O sea, enseñó, ¿no?, cómo crea los dibujos, cómo los creó.
2: Sí. Y iba mostrando mientras hablaba de la historia y de cómo concibió

0: Capitán Tsubasa, que es como se llama originalmente también, aunque en España luego se popularizara por Campeones. Y mientras iba contando ese desarrollo, iba dibujando en directo para los asistentes a esa sesión. Y es que es un maestro, era una pasada.
1: ¿Y la competición en la que se basaba? Ha trascendido que ha reconocido que la Copa del Mundo de Fútbol de 1978, celebrada en Argentina, fue una de las claves para el nacimiento del manga. Nuestros compañeros han tenido la oportunidad de entrevistarlo, Yoichi Takahashi, espero haberlo dicho correctamente, y esto es lo que decía,
0: Sí.
1: que fue un pionero, pero caramba, 45 años después, ahí está.
2: Fue un acierto hacer un cómic de fútbol, nos cuenta, pese a que no estaba muy extendido en Japón. Yo creo que a los niños les enganchó la técnica que usaban en el campo y los valores que transmitía, como el de luchar por tus sueños.
0: Que tanto por la parte de Takahashi como por lo que comentábamos antes del Señor de
1: Sí.
0: los Anillos, Los Serrano, o sea, notábamos que eran historias que, tan distintas como son entre sí, lo que hacían era conectar a todo el mundo en un mismo punto, que es eso que nos enganchaba a la pantalla antes y cómo lo recordamos casi de memoria. No sé si hay series actuales que causen tanto, tanto efecto y si vamos a poderlo repetir 25 años después. Ojalá sí, ya lo veremos.
1: Bueno, en la feria también han estado creadores españoles de manga y viendo las cifras, el cómic mueve 70 millones de euros en este país, que no es ninguna tontería. Espérate que voy a poner el freno. ¿Quiénes has dicho? Los Serrano.
0: Sí.
1: Ya, Los Serrano. Mira qué otro momentazo habéis tenido por ahí, por tierras malagueñas.
3: Hablamos de Fran. De Fran no lo sabía.
1: Confesión. A ver, Elisa, cuéntanos esto. ¿Qué ha pasado? Porque, bueno, esto es tirar del carro de la nostalgia. Esa confesión, fuimos
0: Sí.
1: novios. ¿Quiénes estaban ahí? ¿Quiénes lo han contado? Hemos escuchado en el audio que estaban Víctor Elías y Natalia Sánchez. O bueno, lo que es lo mismo. Para
0: Sí.
1: mucha gente, Guille y a Teté de Los Serrano.
0: Y Tete.
1: Ya. Y
0: Sí.
1: entonces van los dos y dicen que fueron novios.
0: Ah, claro, pero esto yo creo que realmente igual nos hemos olvidado que fue así, pero yo ya recuerdo de cuando era joven y veía a Los Serrano que esto era un rumor confirmado, o sea, se notaba muchísimo. Sí, no, pero la verdad es que vamos, se llevaban fenomenal y fue súper divertido
1: O
0: verles.
1: sea, que ha sido un reencuentro que, bueno, sigue demostrando que hay mucha química entre ellos, ¿no?
0: Sí, bueno, se llevan todos fenomenal y luego Fran es muy animado, aparte de estar en el panel, salió por la convención. Y luego el día siguiente tocando la guitarra en diferentes espacios de Figma,
1: Qué
0: entre
1: bueno.
0: fans, o sea, como si fuera, yo qué sé, un bardo espontáneo, ¿no? De Asterix y Obelix, de repente yendo por allí. Fue muy divertido,
1: ¿Y
0: sí.
1: por qué habéis apostado por Los Serrano? Estábamos hablando del manga hace un rato, en fin, estaba en El Señor de los Anillos, pero Los Serrano, ¿en qué categoría entran?
0: A ver, la verdad es que, bueno, Serrano, por supuesto, categoría cine y series en lo más estándar de la palabra, pero es cierto que nosotros lo que decimos siempre es que esta convención es una celebración de la cultura pop. Y Los Serrano fue, sin duda, cultura pop española. Entonces, aunque nuestra marca madre o nuestra matriz, por así decirlo, sea original de San Diego, de Estados Unidos, eso no quita para que nosotros podamos hacer de las nuestras y en España ir convocando a talentos o a IPs, como en este caso Los Serrano de Globomedia, que marcaron una generación y que al final conectaron con esos públicos y entretuvieron a las personas a través de la pantalla. Entonces, si tienes ese check de haber entretenido, de haber conectado y de haber supuesto un fenómeno cultural, tienes cabida en San Diego Comic Con Málaga.
1: Elisa, ahora comprendo, ¿eh? ¿Por qué tienes la voz así? Entre Pinto y Valdemoro, como se suele decir. Pues claro, lo habrás dado todo. ¿Cómo os lo habréis pasado? De maravilla, lo dicho,
0: Total.
1: envidia, ¿eh? Por no haber estado allí para hacer el programa. Chulísimo todo. Más de 300 horas de actividades. Estos 4 días han sido muy intensos. Más de 60 invitados internacionales de la cultura pop. Y mira, vamos a acabar con esta música que no sé yo si se pasó por allí. A ver, ahora te lo pregunto.

0: ¿Qué bandas sonoras tienen todas esas creaciones? Que esa es otra, categoría. Elisa, ¿estaba por allí, Capitán América?
1: El Capitán América estuvo por allí. El sábado por la noche fue tremendo. Todo lo que pasó en Disney por Harlem fue una barbaridad. Y bueno, los fans, yo justo recuerdo que salí un momento del recinto porque teníamos que hacer otra cuestión fuera y escuché gritar, o sea, gritar que digo, es que no sé, o sea, se va a caer el techo, se van a caer las cortinas, se va a caer todo, de la emoción de la gente que estaba allí viendo en directo los talentos que nos traía Disney por sorpresa a la convención. Sí.
0: Bueno, pues apunta, por favor, Elisa. La gente de Lunáticas va a ir en 2027 a la San Diego Comic Con Málaga.
1: Me parece fantástico.
0: ¿Vale?
1: Invitadísimos estáis.
0: Y ya tenemos todo preparado, porque va a estar volcada en Star Wars para conmemorar por todo lo alto ese aniversario número 50 del estreno de la franquicia original de George Lucas. Elisa López Aguado, directora de comunicación de la San Diego Comic Con Málaga. Gracias por estar con nosotros, Lunáticas. Y hacernos soñar y recordarnos que esos valores son universales y que son los que tiran de cada una de nuestras vidas. Elisa, hasta la próxima.
1: Gracias a vosotros, hasta luego.
0: Bueno, pues ya lo sabes, ya estamos en el mañana. El nuestro, que será el de mañana, jueves, te esperamos en Lunáticas y será seguro diferente.
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3: Buenos días, madrugadores. Comienza Alborada y así encendemos juntos la primera luz del día. Ceuta lleva semanas viviendo una situación muy difícil. La llegada masiva de migrantes de finales de julio desbordó los recursos de acogida y alteró seriamente la vida de la ciudad y del país, podríamos decir. Todavía en septiembre permanecían miles de personas en centros habilitados o en la calle, mientras algunos vecinos reclamaban soluciones. Cuando hablamos de inmigración es fácil elegir enseguida una sola mirada. Podemos fijarnos únicamente en quienes llegan, personas que han dejado su país, a veces después de experiencias muy duras, buscando seguridad o una vida mejor. Su dignidad no depende de su nacionalidad ni de su situación administrativa. Pero también podemos mirar solo a quienes ya estaban. Los habitantes de una ciudad, es verdad, tienen derecho a que se cuide su convivencia, su seguridad y el funcionamiento de los servicios públicos. No sería justo pedirles que soporten solos las consecuencias de una situación que los supera. La enseñanza de la Iglesia intenta mantener juntas estas dos miradas. Pide recibir al inmigrante como persona con su dignidad y favorecer su integración. Y reconoce también el derecho de los estados a regular los flujos migratorios de acuerdo con el bien común. El propio Catecismo recuerda además que quien llega debe respetar las leyes y el patrimonio de la sociedad que lo acoge. Ahí está donde quizá encontremos una de las dificultades de nuestro tiempo, y es que pensamos que para defender a unos tenemos que desconfiar de los otros. Pero la dignidad humana no funciona así. El sufrimiento de quien llega no convierte en irrelevantes las dificultades de quien acoge. Y las dificultades de quien acoge tampoco autorizan a tratar a quienes llegan como si hubieran dejado de ser unas personas. La acogida necesita organización, la integración necesita normas y las normas deben aplicarse respetando siempre la dignidad de cada persona. Tal vez hoy podamos plantearnos una pregunta sencilla en este día que comenzamos. Cuando miro un problema complejo, ¿soy capaz de ver todos los que están dentro de él, todas las personas? Porque reconocer los derechos de unos nunca debería obligarnos a olvidar los derechos de los otros.
4: Las 4, las 3 en Canarias.
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4: Nos vamos a Argentina, donde a esta hora lloran la marcha de Leo Messi de la selección.
5: Gracias, Leo. Hasta siempre y gracias por unirnos a mi país.
4: acaba de terminar Gonzalo Dacuña, el último partido de Leo Messi con la albiceleste.
6: Un amistoso ante Benín, donde el partido era lo de menos, en un monumental a reventar, muchísima emoción en la previa, en el durante, con el encuentro parándose de forma inesperada en el minuto 10 y con Messi jugando y mucho. Dos asistencias y un gol para despedirse del albiceleste.
5: Iluminalo, Diego, en su último partido, Messi le pegó. Argentina abraza a Messi.
6: Ese gol de penalti, su epílogo, el 126 con la camiseta de Argentina. Messi ya es pasado, el presente ahora mismo en el mundo de las selecciones lo domina la selección española, que esta noche ganaba en Croacia 1-2 con doblete de Mikel Merino en el último partido de esta ventana de la Liga de las Naciones.
4: Y nos quedamos en el exterior, en Estados Unidos. Tennessee, Krista Pike ha recuperado la conciencia y él habla 6 días después de sobrevivir a 2 inyecciones letales por ejecución en ese estado. Pike, de 50 años, fue condenada, recordamos, por el asesinato de una compañera de estudios. Se recibió 2 dosis de pentobarbital, pero no murió, tuvo que ser trasladada al hospital. Sus abogados aseguran que continúa recibiendo cuidados intensivos y el gobernador de Tennessee ha suspendido las ejecuciones previstas para lo que queda de año y ordenado revisarlo ocurrido. Y allí seguimos, en Estados Unidos, con las últimas polémicas palabras de Donald Trump sobre la guerra con Irán. Marina Corredor.
7: Sí, en un mitin en Nebraska, el presidente defendía su estrategia frente a Teherán y aseguraba que el conflicto terminará pronto antes de pronunciar lo siguiente.
8: Let them take out Los Angeles, let them take out San Diego.
7: Trump decía que destruya Los Ángeles, que destruyan San Diego. Es un precio muy pequeño que pagar y esto va a terminar muy pronto, ha dicho. La alcaldesa de Los Ángeles, Karen Bass, ya ha respondido esta madrugada calificando esas palabras de irresponsables y peligrosas.
9: Well, I think it was an irresponsible statement, considering that the number one job of the president of the United
7: States. Karen Bass dice que ha sido una declaración irresponsable considerando que la principal función del presidente de los Estados Unidos es proteger y defender al pueblo estadounidense, ha dicho Bass, que asegura no tiene conocimiento de momento de amenazas específicas.
4: En España, la precampaña electoral vuelve hoy a pasar por Ceuta. Alberto Núñez Feijóo visita la ciudad autónoma por quinta vez desde que comenzó la crisis migratoria. Lo hace un día antes de reunir a la cúpula del Partido Popular para preparar la campaña del 29 de noviembre. Ceuta, que sigue pendiente además de la investigación judicial.
7: La juez de la Audiencia Nacional, María Tardón, ha pedido a la mayor urgencia el registro de las llamadas que el presidente ceutí, Juan Jesús Vivas, asegura que realizó a Moncloa entre el 27 y el 30 de julio. Vivas sostiene que intentó contactar hasta 10 veces y que solo obtuvo respuesta en 3 ocasiones. Moncloa mantiene una versión distinta y asegura que las comunicaciones fueron atendidas. Hoy, además, Vivas se reúne en Ceuta con el ministro de Hacienda, con Alcalde de España.
4: Allí continúa el desmantelamiento de los asentamientos en las playas. El operativo en el trampolín ha provocado más de 1.200 retornos voluntarios a Marruecos estos últimos días. Las autoridades, recordamos, pretenden recuperar la normalidad en la ciudad autónoma antes del 15 de octubre. Y un apunte más mirando a lo meteorológico, porque este miércoles sigue la inestabilidad en buena parte del país, con lluvias y tormentas más probables en el Cantábrico, Nordeste y Baleares. En Cataluña, la madrugada ha dado una tregua, aunque siguen siendo probables nuevos chubascos y tormentas durante esta jornada, especialmente en Barcelona y Girona. Esto tras un episodio que dejó ayer cerca de 500.000 de incidencias atendidas por el 112. Allí en Cataluña continúan además las búsquedas de 2 personas desaparecidas en Pineda del Mar, un hombre al que varios testigos vieron ser arrastrado por el agua, y en Granollers a Rami, un niño de 12 años con autismo, desaparecido desde el domingo. Es todo por ahora. 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
10: Muy, muy buenos días, que son las 4 y 4 de la mañana, las 3 y 4 en Canarias. Coincidíamos en la redacción, no, al contrario, no coincidíamos. Unos teníamos calor, otros teníamos frío. La locura de octubre, hoy es 7 de octubre, miércoles. ¿Y qué nos iba a decir a nosotros hace un año y pico? Que nos iban a encargar un programa de humor llamado El Despertador, y de que lo íbamos a hacer bien, y de que nos iba a gustar, y de que te iba a gustar a ti. ¿Cómo no te va a gustar con los contenidos que te presentamos ahora? Bueno, que te presenta él, Juan Urra, adelante.
11: Buenos días, Gorka. Ya es miércoles. Para muchos el peor día de la semana, porque estás lejos del fin de pasado y también del siguiente. Pero no os preocupéis, porque en El Despertador hacemos que este día comience de la mejor manera. ¿Y cómo? Pues por ejemplo con David Insua y su viaje a ninguna parte, y que inaugura el programa de hoy, vamos a recorrer el camino que una Lola Dueñas y a Kate Winslet. Justo después, aunque no suele ser su día habitual, viene Carlo Bosserman para hablar de un tema que por lo que sea nos pilla muy de cerca: la televisión de madrugada. Y entramos en la recta final de la primera hora del programa con Fabio Espinar y su sección La Escopeta Nacional, como siempre en un tono súper conciliador, y ya que de momento, pese a las ofertas, no tiene una a la vista, va a contarnos qué opina de las lunas de miel. Para terminar la primera hora, Tatiana Muñoz nos acerca a José Mota en una entrevista durante la presentación de su película Arriba Tuto. Después del boletín de las 5 de la mañana, que llega reposición de película, que no, llega la tertulia Despierta, con Torito, con Samantha Gilabert, Carlos ¿qué opinan? Y Tatiana Muñoz. Hablamos de la última película Tom Cruise, del rumor, parece que desmentido, de Ben Affleck y Shakira, y de que han estado juntos. Todo eso y mucho más aquí, en El Despertador de Radio Nacional.
10: ¿Cómo has llamado al protagonista de la Escopeta Nacional?
11: Fabio.
10: Dejaste de ser amigo suyo, ya, tanto que te ha defendido. Te acabas de equivocar.
11: Fabio Espinar, además, no sé ni...
10: Espinar por escopeta, a lo mejor coinciden bastantes palabras. Fabio Encinar, sabes que me voy a chivar, ¿no?
11: Sí, sí, ya.
10: Yo tengo que romper esta relación de amistad que tenéis vosotros dos.
11: Perdóname, Fabio, discúlpame.
10: Insua, Insua.
12: También me ha roto el corazón con el spoiler de mi sección que ha hecho, pero ¿esto qué es?
10: No, pero...
12: ¡Hombre!
10: Esto es el problema que tenéis de preparados todo hoy, de que compartamos claro. Todo aquí, que dejemos las cosas libres en la redacción. Bueno, no pasa nada, porque es ahora cuando empieza el pico alto de audiencia, cuando la gente se empieza a conectar.
11: El peor día de la semana.
10: El miércoles, no, lo has dicho tú. Es que está en medio. Juan Urra, muchísimas gracias. No, gracias, gracias de verdad. Venga, que son las 4 y 7, las 3 y 7 en Canarias. Haz como que no has escuchado los adelantos importantes, ¿vale? Lo que te interesa es que vamos a tener buenos contenidos. Y aquí empieza la sección de David Insua.
2: Viaje a ninguna parte.
10: Muy buenos días, David Insua.
12: Muy buenos días, Gorka, ¿qué tal?
10: Pues aquí andamos, de un lado para otro, intentando... ¿Qué tal llevas tú el tema? ¿Qué? Tu semana tiene que ser complicada, porque depende del día, te levantas a una hora, luego va a otra, luego...
12: Claro, hombre, mi peor día es el miércoles, precisamente porque vengo en directo y luego tengo grabación también por la mañana.
10: ¿Con
12: y,
10: quién tienes grabación?
12: Pues tengo una grabación de un programa, siempre, por la mañana, y luego tengo cosas, pues claro. Hoy, por ejemplo, también tengo una entrevista para el Plural, en fin, que hay días que se acumula todo.
10: Ya me imagino. Pero bueno, vamos a hacer un viaje ahora en condiciones.
12: Eso es.
10: Y desconectamos absolutamente de todo, nos dejamos llevar por ti. Adelante.
12: Pues me hace mucha ilusión decir que el punto de partida de esta noche es Lola Dueñas. Y es que Lola es esta noche nuestro pistoletazo de salida, porque este pasado martes cumplía 55 años y esta circunstancia vital pues nos sirve para poner el foco en la que yo creo que es una de las mejores actrices españolas de nuestros días. Lola se formó en el Teatro de la Abadía y muy pronto el cine se cruzó en su vida. La vimos en Mensaca en el año 98, pero es verdad que hasta Mar Adentro, con Amenábar en el 2004, no fue cuando España empezó a descubrirla de verdad. Aquella rosa que cuidaba de Ramón San Pedro le valió su primer Goya y luego... pues el estallido llegó con Volver en 2006, de la mano de Pedro Almodóvar, junto a Penélope Cruz, Carmen Maura, Blanca Portillo, y este fue su ticket para hacerse pues, con el premio a la mejor interpretación femenina ex aequo con todas sus compañeras de reparto ese año en Cannes. Lola no busca lo fácil, de repente pues, se va con Álvaro Pastor y con Antonio Naharro, y hace Yo también en el año 2009, y vuelve a hacer historia, Concha de Plata en San Sebastián, su segundo Goya como protagonista, y desde entonces, pues mira, Almodóvar se ha vuelto a cruzar en su camino en dos ocasiones con Los Abrazos Rotos, con Los Amantes Pasajeros, y ha tenido una carrera pues, que no paraba de crecer. Viaja al cuarto de una madre, La Mesías de los Javis, por la que gana El Feroz y El Forqué ese mismo año, y ahora mismo pues está con La Abuela Negra, también con Los Javis, presentada pues este año en Cannes con todo el éxito que ya conocemos. Dos Goyas, un premio en Cannes, una Concha de Plata, y aún tengo la sensación de que parece que Lola Dueñas tiene que pedir permiso, porque precisamente en este último último trabajo en La Bola Negra, a veces tengo la sensación, no sé si lo compartes, Gorka, de que está un poco al margen. Está un poco al margen de las quinielas de los premios, al margen de los eventos multitudinarios, al margen de los reconocimientos actorales. Y ha hecho un papelazo en La Bola Negra.
10: Sin duda, sin duda. Y bueno, luego lo hablamos, si te parece.
12: Y es que Lola está inmensa en este papel de Madre de Alberto en la cinta de Ambrosio y de Calvo. Pero bueno, la segunda parada de este viaje a ninguna parte esta noche es el padre de Lola, Nicolás Dueñas.

Posiblemente el nombre de Nicolás Dueñas no os diga demasiado, pero en un momento os explico que lo conocéis absolutamente todos y estoy seguro de ello. Antes vamos a desgranar un poco cómo es la familia de Lola Dueñas. Lola es una de las dos hijas del matrimonio formado por Nicolás Dueñas y María Navarro. La otra hija del matrimonio pues era la abogada Ana Dueñas Navarro, que falleció en 2016 a los 50 años tras años conviviendo con un cáncer. María Navarro, la madre de Lola, fue muy conocida en una época de nuestro país porque ejerció de labores de representante, de mano derecha, de asistente para todo de Isabel Pantoja. Durante esos años al lado de Isabel, María fue conocida por lidiar con mano dura con la prensa de este país y eran constantes los encontronazos pues entre reporteros gráficos que intentaban conseguir una declaración de Isabel y María, que ejercía como de telón de acero entre la prensa y la tonadillera. María, curiosamente, había llegado a la vida de Isabel de la mano de Encarna Sánchez. Ellas trabajaban juntas en la radio. Encarna presenta a Isabel y a María y luego está con ella 20 años. Cuando se desligaron profesionalmente después de estas dos décadas juntas, María se centró en cuidar a su primogénita Ana, como hemos dicho antes, que padecía un cáncer. Tristemente, en abril de 2022, María también falleció por causas derivadas de un Alzheimer que se había diagnosticado tiempo atrás. Pero bueno, como hemos dicho antes, la segunda parada de esta noche es el padre de Lola, Nicolás Dueñas. Y para explicaros mejor quién es y por qué lo conocemos, vamos a dar un salto directamente hasta la tercera parada de esta noche. Enseguida lo entenderéis. La tercera parada es María Dánez. Rastro.

0: Y es que Nicolás Dueñas, el padre de Lola, también fue actor. Como muchos actores de su generación, él había nacido en 1941, destacó fundamentalmente en el mundo del teatro y la televisión. El actor pues era uno de los últimos supervivientes del Teatro Español Universitario en Madrid, donde dio sus primeros pasos en el mundo de la interpretación. Además, nunca ocultó su adicción por el teatro, donde interpretó papeles de protagonista, de reparto. Y a pesar de ser el padre de Lola y de Ana, a Nicolás lo conocemos absolutamente todos por su papel como el padre de Lucía, la pija, en Aquí no hay quien viva. Era el padre de María Adánez en la ficción.
1: Anda.
0: Ese papel hizo que su cara no pasara inadvertida para muchas generaciones que se sentaban a ver esta serie de Antena 3. Pero mucho antes, él ya había hecho cine, había hecho teatro, había hecho televisión, y concretamente en esta casa había sido también un rostro habitual en programas como Estudio 1 o Teatro de Siempre. Y también en esta casa coincidieron por primera vez Nicolás y María Adánez en una serie que se llamaba Los negocios de mamá, que protagonizaba Rocío Dúrcal, que no tuvo demasiado éxito, tuvo solo una temporada, pero está completa en RTVE Play. Si alguien la quiere revisitar, tiene ahí los 13 episodios. Y es que María Adánez cuenta con una sólida y dilatada trayectoria profesional de más de 4 décadas en el mundo de la interpretación, habiendo comenzado a trabajar en el cine y en el teatro con apenas 5 años. Ha trabajado además en algunas de las series más exitosas de nuestro país, como Farmacia de Guardia, Pepe y Pepa, la mítica Aquí no hay quien viva, que acabamos de mencionar. Y hay una circunstancia de su vida personal que a mí me divierte especialmente y la he traído aquí esta noche. Porque María, a diferencia de muchos actores y actrices de nuestro país, no ha sido traída a la interpretación por sus padres. Ella ha hecho más bien lo contrario. Y así lo contaba en Suca, el magazine cultural de la 2.
2: Mi madre es maquilladora de cine, ganó un Goya por Acción Mutante de Álex de la Iglesia.
3: ¡Qué fuerte!
2: Y encima mi madre vino conmigo al cine porque era ama de casa, entonces necesitaba. Yo empecé con 5 años y de repente mi madre se enamoró del cine, y a raíz de venir conmigo a los rodajes, porque necesitaba yo ir con un tutor, mi madre dijo, yo me quedo en el cine.
3: ¡Qué bueno!
2: Y mi madre, bueno, pues le dieron un Goya por Acción Mutante, hizo todas las películas de Álex de la Iglesia, de Alejandro Amenábar, las primeras.
0: De acompañar a tu hija a los rodajes porque necesita ir acompañada por ser menor de edad, a ganar un Goya como maquilladora de cine. Como decíamos antes, uno de los papeles más recordados de María Adánez fue el de Lucía en Aquí no hay quien viva, y ese papel nos lleva directamente hasta la cuarta parada de este viaje de esta noche, porque nos lleva hasta Daniel Guzmán.

0: Y es que Daniel y María se conocieron trabajando juntos en Aquí no hay quien viva. Ella era la pija, una niña bien que se va a vivir con su novio, Roberto, papel que encarnaba Daniel Guzmán, un chaval con miedo al compromiso y con una vida bohemia que encajaba regular con el mundo de la hija de papá. Durante las muchas temporadas de esta serie protagonizaron una relación llena de idas y venidas, muy mal vista por el padre de Lucía, el padre de la pija que daba vida a Nicolás Dueñas, y ambos actores han mantenido después de la serie una buenísima relación y de hecho cuando este pasado mes de marzo nos dejaba Gema Cuervo, una de las compañeras de reparto, ambos acudieron juntos al tanatorio, acompañados también de Fernando Tejero, otro compañero de Aquí no hay quien viva, y con este cariño hablaban de su compañera Gema.
1: Es que ya se han ido las tres grandes, las supernenas, ya estarán juntitas ahí en el cielo, y el mundo pues es menos divertido sin ellas.
2: Se va una generación muy importante, sí. Nosotros hemos disfrutado muchísimo, justo antes de venir, estábamos hablando todas las cosas que hemos vivido con ellas y han sido momentos únicos.
1: Sí, eran muy genuinas y tres grandes actrices,
2: sí, total,
1: con mucha personalidad, muy divertidas, muy distintas. Y Gemma, pues yo recuerdo sobre todo lo que le he puesto hoy en el post de Instagram, que hablábamos mucho de teatro. Yo ya hacía teatro entonces y cómo había criado a sus hijos, entonces se hacían tres funciones. Y yo le decía, madre mía, los niños vivían en los teatros. Y recuerdo
2: el bagaje que tenían y cómo llevaban el oficio, ¿no?
1: Sí.
2: Y cómo nos hablaban y todo.
1: Mucha raza, mujeres de mucha raza.
0: La trayectoria de Daniel Guzmán me divierte porque es irregular y muy variada. En los años 80 y 90 fue conocido por ser un grafitero en Madrid que firmaba sus creaciones como Tifón. Y de hecho su primera vez delante de una cámara fue un reportaje especial para esta casa, un docudrama llamado Mi firma en las paredes. Y aquella experiencia le sirvió para darse cuenta que él quería dedicarse de forma profesional a la actuación. Desde entonces ha trabajado en televisión, en cine, en teatro y también ha dado el salto a dirigir. En concreto en 2015 dirigió su ópera prima llamada A cambio de nada, que le sirvió además para alzarse con el Goya a la mejor dirección novel. Y volviendo a su papel de Roberto, que lo ha traído aquí esta noche, en el octavo episodio de la tercera temporada, el personaje de Daniel protagoniza una trama bastante surrealista. En uno de los impases con Lucía, la pija, Roberto termina protagonizando un montaje junto a una famosa con la que va a un programa de corazón a proclamar su amor a los cuatro vientos. Aunque en el directo de ese programa se descubre que todo es un montaje y la historia queda en un ridículo espantoso. Justo esa trama nos lleva hasta la penúltima parada de esta noche, porque ¿quién presenta ese programa de corazón al que va Roberto? El penúltimo stop de esta noche, Jaime Cantizano.

Y es que la tercera temporada de la serie de Aquí no hay quien viva se emitió en Antena 3 en el año 2004 y en ese momento Jaime Cantizano triunfaba al frente del programa ¿Dónde estás, corazón? Pero Jaime había comenzado su andadura profesional en los años 90 con solo 17 años en los 40 principales en Jerez de la Frontera, porque Cantizano es uno de esos profesionales del medio a los que en algún momento alguien les aseguró que para poder trabajar a nivel nacional tenía que quitarse el acento. Y vamos que sí lo hizo, porque en los años que estaba al frente de DEC nadie podía adivinar que él era andaluz por su dicción, porque tenía una dicción perfectamente neutra. Cantizano es el típico tío del que todo el mundo siempre te habla bien. De los años de DEC me ha hablado fenomenal, por ejemplo, Chelo García Cortés y María Patiño. Ahora está en la radio y tengo compañeros que colaboran con él y están encantados. Algo que quizás no mucha gente recuerda es que durante algunos meses Jaime Cantizano presentó Pasapalabra, sustituyendo a Silvia Jato, presentadora original de formato, y además tiene el récord porque justo en esos meses que él sustituyó entregó el bote más alto de la historia con 2.190.000 euros, que todavía no está superado, no se ha vuelto a batir ese récord. Cantizano ha hecho y sigue haciendo mucha radio y también mucha tele, y en esta casa, por ejemplo, fue él el que arrancó la andadura de Mañaneros, que ahora llevan Adela y Cintora. Estuvo al frente del DEC hasta 2011 y este año es clave para el destino final de esta noche. Ahora os lo cuento, pero bueno, la última parada de este viaje en ninguna parte es Kate Winslet.

0: En el año 2011, Jaime Cantizano fue elegido para hacer de maestro de ceremonias de los premios Yodona, de la revista del Mundo, que anualmente destacan a distintas personalidades. En aquella edición, la de 2011, entre las premiadas pues estaban, por ejemplo, la científica María Blasco y Kate Winslet, que fue también galardonada por su acción filantrópica. Kate recibió el premio de manos de Ángeles González Sinde, que por aquel entonces era ministra de Cultura, y recibía aquel galardón porque en el año 2009 funda la organización benéfica Golden Hat Foundation, que tiene como leitmotiv promover la investigación y concienciación sobre el autismo infantil. Y es que la trayectoria profesional de Winslet está plagada de éxitos y premios. Concretamente tiene un premio Oscar, 5 Globos de Oro, 5 BAFTAs, 2 Emmys y hasta un Grammy por la narración de un audiolibro, que esto es súper random. Pero bueno, esta noche acabamos este viaje que empezamos con Lola en Winslet porque el pasado lunes cumplía 51 años, así que desde aquí felicidades Lola Dueñas, Kate Winslet, tan lejos y tan cerca, en el despertador de Radio Nacional con Gorka Rodríguez.
1: Pues vamos a hablar un segundito.
0: Hablemos.
1: Pues acerca del primer punto del viaje, Lola Dueñas. ¿Por qué crees tú que no se la está teniendo tan en cuenta en esta vorágine, ¿no?, que se está dando con la bola negra de los Javis?
0: Pues, hombre, para mí es inexplicable, pero posiblemente sea porque al final lo que es la bola negra es tan enorme, ¿no?, tan inabarcable, que cuando llegas al final de la película ya hay cosas que quizás has dejado por el camino. Pero para mí la interpretación de Lola, de esta madre tóxica, problemática, peculiar, me parece que es impecable. Y a veces, jolines, cuando ves las alfombras rojas o cuando ves las entrevistas y tal, parece como que pasaba por allí, ¿sabes? Y creo que tiene un peso narrativo importante.
1: Sí, a ver, yo creo que todos los personajes dentro de la bola negra tienen importancia. Es decir, sí, todos tienen presencia y reflejan mucho históricamente lo que puede haber sido. Es que tampoco quiero contar demasiado porque ya podríamos estar destripándole a alguien que no ha visto la bola negra y la quiere ver, ¿no? Pero a lo mejor el personaje de Lola Dueñas se aleja demasiado del mensaje principal que quiere dar la película.
0: Puede ser, pero también es importante. O sea, hay cosas del mensaje que no llegarían sin esa madre, ¿no? Creo.
1: Sí, o a lo mejor el personaje hace que empaticemos los que hemos visto la película un poquito menos, es decir, que nosotros empaticemos menos con el personaje. No lo sé. O sea, es que el tema de... A mí me llamó mucho la atención cuando vi que estaba Lola Dueñas en la película, pero sí que es cierto que los Javis han echado, lo has dicho tú muy bien antes, han echado mano de ella en la mayoría de sus producciones.
0: Sí.
1: Y no sé cómo ves tú que los directores de cine, especialmente de cine, echen mano de sus míticos actores, actrices. No sé si resulta creíble luego para contar la historia o hay que ir probando caras nuevas para que las historias vayan cambiando.
0: Pues a mí me parece que se crean unas sinergias, o sea, que el trabajo, fíjate, muchas veces vemos a una misma actriz en diferentes, o actor en diferentes papeles, y en uno te gusta y en otro no, y es que la dirección actoral de los directores es importantísima. Yo creo que cuando se crea esa sinergia que ellos pueden tener con Lola Dueñas, o que de repente se me ocurre que puede tener Almodóvar con Penélope Cruz, me da igual cuántas veces trabajen juntos, porque el trabajo siempre es maravilloso. Entonces, en este caso, yo creo que Lola Dueñas es un talismán de los Javis, de los muchos que tienen, y que saben tocar en ella las teclas ideales, porque en La Mesías, por ejemplo, también estaba absolutamente inmensa. Y entonces a mí me pasa igual, pues lo que te digo, como una Penélope Cruz con Almodóvar, que ya sabe exigirle a lo mejor el triple que otro director, sabe qué teclas tocarle, y yo creo que el resultado siempre es bueno.
1: Y qué fuerte, no la relación, sino que María Navarro sea madre o haya sido madre de Lola Dueñas, dos mundos completamente distintos, y parece ser que como que había un poquito, no era una relación del todo buena la de ellas dos.
0: Ese dato la verdad es que lo desconozco, porque sí que es verdad que Lola siempre ha sido muy celosa de su intimidad.
1: Sí, pero
0: es
1: que es verdad que
0: personal.
1: Cuando se llevó el Goya, me parece que fue, lo agradeció a toda su gente, pero a su madre no la mencionó, eso se ha dicho siempre.
0: Yo, pues mira, ese dato no, ya te digo, no lo tenía, pero sí que es verdad que ella, yo creo que por la relación que tuvo su madre con la prensa en aquellos años en primera línea con Isabel, ella siempre ha tenido una relación con la prensa quizá más de protegerse o de, uh-huh. Y entonces yo creo que posiblemente a lo mejor esa relación se viera tensada por esas diferencias de planteamiento, no lo sé.
1: Pues bonito viaje, sí señor, un poco loco. Hemos saltado de un sitio a otro que digo yo, pero qué conexión puede haber. Al final todo está conectado y en este caso los seis pasos conectados. Muchísimas gracias, David Insua.
0: A ti, nos vemos prontito.
1: Nos vemos mañana, que hay que comentar las portadas de la prensa del corazón. Son las 4 y 24, las 3 y 24 en las Islas Canarias. Vamos a seguir con el despertador, que ya está llegando Carlo Bosserman. Ni te me muevas. Yeah.

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8: Empieza, se llama copla.
9: Vamos a llamar Chelo, primer objeto. 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
10: Lo orgullosos que estamos de estar aquí contigo. Echa un vistazo a la hora. Te das cuenta, ¿no? Claro, lo típico que se dice. No están hechas las calles, la gente está durmiendo. Pues en televisión, si nos vamos a la televisión, hay unas horas en las que parece que el espectador no existe. Y a partir de determinada hora, muchas cadenas pasan de preguntarse, oye, ¿qué quiere ver la audiencia?, a preguntarse algo mucho más prosaico. ¿Con qué rellenamos hasta mañana? Para la gente que vive de noche, esto es un poco frustrante. Vamos a analizarlo, porque lo mismo tenemos algo por descubrir. Carlos Wasserman, bienvenido.
11: Buenos días, muchísimas gracias. Buena pregunta,
10: ¿eh? Gracias por estar a estas horas con nosotros, ¿eh?
11: O sea, tengo también yo la legaña. Espera, que me la quito.
10: Nada. Oye, la televisión de madrugada, ¿es un nicho por explotar?
11: Pues yo, mira, esto lo he pensado muchas veces y creo que sí. Uh-huh. Os voy a contar por qué, Hace muchos años, ¿no? O sea, en los años 90, ¿no? Las mañanas no existían. Para la televisión no existían, ¿no? O sea, era un residual. Uh-huh. La tarde hacía así, y lo único que se centraba todo en el prime time. Esta era la fórmula, ¿no?
10: Sí,
11: prime time, prime time, prime time, prime time. Vale. Poco a poco eso ha ido cambiando. Ha habido un momento, o sea, con la Campos se empezó realmente a finales de los 90, o sea, se vio que ese tipo de público por la mañana tiene su peso.
10: Sí, sí.
11: O sea, y pesa mucho, ¿no? Y entonces se empezó a invertir. Después eso, bueno, ha seguido así y se empezó a invertir mucho en la tarde. Y el prime time, sí, se ha seguido invirtiendo de otra forma, pero los presupuestos que son los que son, o sea, no es que son infinitos, ¿no? Se han empezado a repartir, ¿no? Entre la mañana, la tarde y la noche, con sus pesos. Fíjate tú que muchas veces vemos las audiencias y programas de la mañana son los más vistos en miles.
10: Sí, sí, sin duda.
11: En miles, o sea, cosa que hace años era inaudito, ¿no? O sea, no había. Fíjate tú que había un directivo, Paulo Basile, que un día Teresa Campos, o sea, dijo: Paulo, es que yo empiezo el programa, no me acuerdo si a las 10:30, y es que me pones unos productos antes, ¿no?, que son muy malos. Ponme, yo qué sé, una serie, algo bueno, no sé qué, para que el arrastre, que es claro, muy importante el arrastre. Algún día tendríamos que hablar del arrastre, porque hablamos de los programas en singular. Y los programas no son en singular, son mucho más amplios, ¿no? Uh-huh. O sea, el arrastre yo empiezo, o sea, muy bajo. Entonces, o sea, hago buena audiencia, pero podría hacer mucho mejor si empezara más alta.
10: Claro.
11: La contestación fue: Teresa, la televisión empieza cuando salta tu cabecera. Antes no existe la televisión.
10: Yeah.
11: Esa era la opinión que había hace muchos años. Entonces, digo esto porque la televisión va evolucionando, el mercado va evolucionando, los canales van evolucionando, hay muchas más cosas, ¿no? Entonces, yo creo que, primero, ahora que no se enfade ningún programador conmigo, no.
10: No te preocupes.
11: O sea, porque, bueno, este tema de estas franjas que se llaman access, nunca han sido access. Esto es prime time, o sea, toda la vida. O sea, el access está antes del telediario, después está el telediario y después empieza el prime time. Ahora lo llamamos access a todo lo que sale después del telediario. No es verdad. O sea, bien, en primer lugar. Segundo lugar, o sea, al poner estas franjas así, lo que tenemos es que de verdad el prime time, o sea, la película, la serie, el programa, lo que tú quieras, empieza muy tarde. Entonces, o sea, no creo que sea bueno a nivel cultural y a nivel país, o sea, que la gente se acueste muy tarde. Y los que se tienen que acostar muy tarde, o pueden acostar muy tarde, o los que de verdad no van a dormir por las razones que sean, tienes que darle otro producto. Como se hacía antiguamente, hace muchos años, utilizo una palabra que parece del presteño, no ha pasado tantos años, y se hacían los late night,
10: sí.
11: Sardá, Pepe Navarro, etc. Entonces yo creo que, manteniendo el esquema como está, pues esa franja que es cuando realmente acaba este prime time, entre comillas, ¿no? Porque este coge prime time y algo de late night, porque claro, cuando acabas a la una de la madrugada, el prime time ya se ha acabado, o sea, se acabó a las 12 técnicamente, o sea, has cogido un cacho, o a las 12:30. Esas son franjas que habría que analizar y estudiar. Porque ahora lo que se pone, ¿qué se pone? El Poker Star, la repetición de no sé qué,
10: la teletienda,
11: o sea, como digo yo, todos los residuos tóxicos se los pones ahí, o sea, ya está, o sea, que no te cuestan un duro, porque es verdad que son franjas de muy poco ingresos publicitarios, ¿no? O sea, ¿por qué algunos canales ponen estos, los casinos, no sé qué? ¿Por qué? Bueno, porque les generan ingresos publicitarios, porque los que les dan los productos los pagan todo.
10: Claro.
11: Todo, y además seguramente tendrán algún revenue por lo que sea, que no lo sé. Pero yo creo que, o sea, que sería para estudiar y para hacer y para poner en marcha un programa que se asemeja algo a la radio, que acompañe, que esté, que escuche, que sea en directo con la audiencia que está ahí. Porque si esa audiencia son 200.000 personas, 300.000 en su globalidad, ¿no? Son los mismos que están a las 8 de la mañana, ¿eh? No pensemos que a las 8 de la mañana hay 7 millones, ¿eh?
10: No, hay poca gente.
11: O sea, muy poca gente. Digo, entonces, si a las 8 de la mañana hacemos un informativo, o sea, hacemos determinado tipo de producto, ¿por qué no lo hacemos por la noche?
10: ¿Por qué no se hace por la noche?
11: No lo sé, o sea, esto lo...
10: Da la sensación de que no va a salir rentable.
11: Pero, o sea, la rentabilidad, o sea, vamos a ver, o sea, si eres un canal, bueno, quizás, o sea, comercial, podrías decir, bueno, o sea, es que no es rentable porque no tengo anuncios. Pero si, aunque seas comercial y haces cosas a esas horas, el mismo número de personas, ¿no?
10: Claro.
11: Y puedes hacer una cosa que yo creo muy importante, conseguir la fidelidad a la marca.
10: Mira, no, qué bien pensado.
11: No pensemos solamente en la rentabilidad económica de ese segundo, ¿no? Pensemos en la fidelidad. Yo, canal X, abro X tiempo hasta las 2 de la mañana, 3 de la mañana, hasta que corte Cantar Media o lo que sea, ¿no? Un espacio para que tu audiencia vengas y genere una cierta fidelidad contigo. Para que tú, fuera de ese horario, cuando estés en tu casa, digo, voy a ver estos porque estos me acompañan, ¿no? O sea, tendría que ser un programa muy sencillo, o sea, casi un programa radiofónico, entre comillas. O sea, no puedes hacer un gran espectáculo.
10: Claro.
11: Porque ni te voy a seguir, porque no estoy con la cabeza a esas horas.
10: Es que tampoco es la hora, a lo mejor.
11: Claro. Pero sí puedo abrir unos teléfonos, sí puedo tener unos colaboradores y contarte las noticias que no he podido ver. Y te estoy hablando con alguien que trabaja por la noche, o sea, y sabe de lo que te estoy hablando. Es decir, bueno, trabajo por la noche, o sea, y claro, durante el día tengo que dormir. Entonces, muchas cosas no me entero. Entonces, al no enterarme, tengo un espacio en el cual tengo unas tertulias, en la cual se comentan las cosas, se dicen las cosas. Y de ese posible grupo de gente que haya en total, pongamos, no lo sé, 200, 300 mil personas, una cosa es si yo cojo a 20.000, pero si esas 20.000 las multiplico por 3 y son 60.000, 80.000, la cosa cambia.
10: Claro.
11: Tu share sube y tu afluencia de gente sigue en el tiempo. Entonces, yo soy de la opinión que habría que ensayar eso. Eso además tiene otra derivada interesante que te permite probar gente.
10: También. Es buena plataforma.
11: Una buena plataforma. O sea, ahí no arriesgas un print time, no arriesgas en la tarde. Pero es una buena plataforma para probar gente,
10: para
11: a ver cómo, o sea, cómo entrevista, cómo se desenvuelve delante de una cámara, cómo resuelve problemas con llamadas en directo, que uh-huh. eso también es, tiene su complicación. O sea, entonces puedes probar presentadores, guionistas, redactores, muchas personas, ¿no? Pero igual que en la radio, lo único lo estás haciendo en televisión. El coste no tiene que ser muy alto, porque no es... O sea, ahora mismo son las cámaras, todo lo que es la parte técnica es lo más barato. O sea, lo más caro son o sea, los que llevan delante. Uh-huh. O sea, pero sería una apuesta interesante para analizar cómo puedo cazar más gente para mi canal. Porque el problema de hoy en día, bueno, cuando había 4 canales, 6 canales, o sea, se repartía, es la cantidad de oferta que hay. Entonces, si tú consigues cazar de los demás cosas que, o sea, pequeñas partes de público, y viene, ¿por qué? Porque tú estás aquí y ahora, en directo. Yo creo que es muy interesante, o sea, y sería muy bueno. Pero no sé si me escuchará.
10: Es que es eso, porque es que lo estás diciendo y tiene todo el sentido. Por ejemplo, me estoy acordando del caso del programa de Alfonso Arús, de La Sexta. Decidieron que iban a empezar antes que el resto de personas. El resto de programas, como sí. puede hacerlo Ana Rosa, sí. puede hacer La Hora de la Uno, como puede... Y les está funcionando espectacularmente bien porque... a ver, supongo que lo que decías tú, hay menos espectadores, por lo tanto el share está repartido de otra forma sí. y hay un share como muy engordado, como muy abultado. Yo no sé por qué no se apuesta por un par de horas antes a la madrugada.
11: Porque históricamente, o sea, nunca se ha apostado. Yeah. O sea, tú piensas que hace muchos años, o sea, se ponía música.
10: Sí, bueno, y se sigue poniendo, de hecho hay conciertos.
11: Sí. Bueno, o sea, sí, a veces ponen conciertos, o sea, pero antes era... descarado, bueno, porque había un lío ahí importante también con el tema de las CAE, etcétera, etcétera,
10: claro.
11: ¿no? La famosa rueda, etcétera, etcétera, ¿no? Uh-huh. Pero bueno, dicho esto, nunca, yo creo que tampoco nunca se lo ha planteado nadie, pero esto es como todo en la vida. Ya verás, un día, y ese día lo recordaremos, Gorka, un día alguien dice, lo hará. Dirá, anda, si funciona, ¿no? Y entonces dirá, todo lo haremos. O sea, porque este es este negocio, dice, uno hace un concurso, funciona, los concursos funcionan. Vaya. Uno hace un concurso, no funciona, los concursos no funcionan. ¿Para cómo no funciona? ¿Será que ese concurso no funciona? ¿No será que los concursos no funcionan?
10: Es así, no sé si es que hay miedo a arriesgar o que vamos sobre seguro o lo que creemos nosotros que es sobre seguro. No lo sé, el despertador podría funcionar en la franja. Lo mismo que estamos emitiendo para RTV Play o en RN Audio... Pues en un momento dado, pero yo fíjate, cuando yo lo veo, porque tenemos, ya lo sabes, en el estudio tenemos sí. monitores arriba y veo la programación internacional, la nacional, digo, esto tiene que ser que alguien lo ha pensado y ha dicho, no nos sale a cuenta.
11: Bueno, o sea, o siempre o sea, estamos abducidos por lo de siempre, el prime time, la tarde, la mañana, el prime time, el informativo, la igual que en algún momento histórico, y ahora no es el caso, o sea, pero sí que ha habido momentos históricos en esta misma casa, ¿no? Que la 2 era el canal residual.
10: Es verdad.
11: Y, no, y es un canal como cualquier otro.
10: A la vista está.
11: O sea, y tengo que decir que, bueno, el equipo de ahora le está dando un empuje y está dándole, o sea, era absurdo que un canal que podía competir con la Sexta y con la 4 tenía un 2-3%. O sea, ¿por porque nadie le hacía caso.
10: No es eso.
11: O sea, nadie, o sea, tengo otros problemas. Uh-huh. Tengo otros problemas más grandes.
10: Sí, y dábamos por hecho que las que tenían que ganar eran pues las grandes, sí, las de toda la vida, sí, ¿no? Las generalistas. Sí.
11: Fíjate tú lo que ha pasado este mes de septiembre, ¿no? Que Cuatro algunos días ha hecho más audiencia que Telecinco.
8: Qué barbaridad.
11: O sea, eso demuestra por enésima vez que la gente busca lo que quiere. Uh-huh. Y no es por el número del canal o porque si eres grande o eres pequeño, no. Me interesa eso, lo veo. No me interesa, no te veo. Entonces, yo creo que esa franja, si alguien en algún momento apuesta, podría ser un experimento muy interesante y podría llevar alguna alegría.
10: Hombre, alegría la nuestra, si en algún momento, bueno, lo mismo, claro, estoy dando por hecho al decir directo que podríamos apostar por ello, la madrugada, que es el despertador, que nada vamos a estar en televisión, da igual la hora, si es de madrugada pues mira, estaremos encantados, pues, pero a lo mejor no, claro, a lo mejor no somos suficientemente buenos.
11: O sea, el mismo estudio aquí, lo atrizas un poquito, no sé qué, bueno, y haces un programa alegre, empático con la gente, con llamadas en directo, con algunos colaboradores que vienen, está.
10: ¿Ya?
11: Está hecho. O sea, hasta pones cámaras si quieres robotizadas, mira, o sea, para ahorrarte el personal.
10: Que es todo lo que tenemos, Carlos, que es que no cambia. Lo que estás diciendo es lo que es el despertador. Bueno, quién sabe. Esperemos que alguien en algún momento se arriesgue, esperemos que funcione y esperemos que nos toque de cerca.
11: O sea, esperemos.
10: Esperemos. Mientras tanto, toca esperar a la próxima semana, al próximo jueves.
11: Bueno, esperaremos. O sea, a ver si toman la decisión el próximo jueves.
10: No, espérate, jueves, estamos en viernes, que ya no sé ni qué día. Como el año pasado estabas en jueves, estoy ya que ya no sé en qué día vivo. Carlos Bosserman, gracias de nuevo.
11: Gracias a ti y a todo el mundo. Gracias.
10: Y seguimos aquí en Radio Nacional, en El Despertador. Abierta contratación a cualquier productora que quiera producir, no aquí este programa, pero oye, para un futuro, dentro de 10 años, si alguien está dispuesto, nosotros. No, por favor, que no he presentado todavía el siguiente y todavía tenemos que irnos a un anuncio, tenemos que volver, un anuncio, una promo. Son las 4:41, qué ganas de hablar tenemos, las 3:41 en Canarias. Esto acaba de empezar solamente, tenemos una hora y pico y en un segundito, Fabio Encinar. Está.
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10: Las 4:43, las 3:43 en Canarias, ya ha llegado el momento. No sé si catalogarlo como más divertido de la semana, pero bueno, no está mal. Con nosotros, Fabio Encinar, bienvenido.
15: ¿Qué tal, Gorka?
10: Pues encantado de que estés aquí, ya lo sabes.
15: Yo estoy un poco Doraemon hoy, ¿eh?
10: ¿Qué quiere decir eso?
15: Estoy un poco que he dormido hora y media, no sé por qué, mala noche.
10: Acércate el micrófono a la boca.
15: Demasiado tiempo. ¿Más? Joder.
10: Mira, si acercas el micrófono hacia mí, te puedes dirigir hacia mí.
15: Me tenéis que poner... Más. Ya como es Britney Spears, la diadema.
10: Una vez lo probamos con Torito, no funcionó.
15: Que estoy un poco, que he dormido hora y media, pero no pasa nada. En un rato me voy a Carmen Peñas, que además me toca, y TV de cara, y así me pone la cara de otro. Y este es el secreto. La gente dirá, pero qué buena cara tan temprano. Pues Carmen Peñas, siempre.
10: ¿Y qué te hacen?
15: Bueno, eso no, tampoco te voy a dar la receta, pero...
10: Pues a mí como compañero me lo tenías que dar.
15: Pero te la doy luego.
10: Vale.
15: Oye, no sé si estás al tanto, pero he de decir que cierto programa de prime time televisivo... Nos tiene puesto el ojo. por lo que sea, no voy a dar tampoco muchos datos, porque ahí me das un minuto de micro en abierto.
10: Me está dando un miedo.
15: Y tengo que irme a Brasil como Rodríguez Menéndez hasta que prescriba el delito. Pero diría que hay hasta cierto espionaje en los temas que yo me juego la vida, en la integridad física y profesional, abro un melón y luego otros se lo atribuyen sin ni siquiera darme a mí la autoría.
10: No, no, aquí se dan datos, se dan nombres con mayúsculas.
15: Se ha tratado el tema de que hay cierta iglesia en el centro de Madrid que yo saqué aquí, que la gente iba de pillaje, y luego veo a Maxim Huerta.
10: Máximo.
15: ¿Máximo?
10: Máximo Huerta.
15: Sí, Máximo. Sí. Bueno,
10: ya hace muchos años. No, no, hace ya muchos años, bueno, que es Máximo.
15: Yo tengo una amiga que se llama Victoria, y ahora, o sea, era Maribí y ahora es Victoria. Oye, si te llamas, bueno, da igual.
10: Máximo Huerta.
15: Máximo Huerta, que no le conozco, me caerá fenomenal, supongo, pero que, oye, hablando de lo de que dudo yo que haya ido a Jesuitas de Serrano mucho a pillar Máximo Huerta, pero bueno, que nada, se me está quitando la autoría, la relevancia y los créditos de los temas. Pero bueno, que total, nosotros seguimos aquí, camino al éxito y con horarios precarios.
10: No, calma. Lo primero, Máximo puede hablar de lo que le dé la gana y pero seguramente sí.
15: Le das la vuelta como si yo estuviese en contra. Estoy reclamando mi autoría, no estoy diciendo que esté mal hecho.
10: Bueno, pues le lanzamos el mensaje a la gente de la mesa de La Sexta y que digan, oye, que esto lo escuchamos, bueno, que lo dijo Fabio Encinar, ¿no?
15: ¿Fue La Sexta?
10: Fue La Sexta, ¿no? Uy,
15: yo me quedé que era Sonsol y Sónica.
10: No, no, no, jo, chico, te quedaste con Máximo y ahí enfilado, ¿eh?
15: Es que me ha mandado, pero me ha mandado, yo que tengo fieles seguidores, sí, me han mandado el vídeo, no sé cuánta gente.
10: Me lo han mandado a mí.
15: Ah, sí, en serio. Hombre.
10: No, pero que Máximo es maravilloso, ¿eh? Te lo digo en serio, yo que le conozco, es muy,
15: que no,
10: muy
15: no,
10: guay.
15: No. Máximo, cual sea mi cámara, total,
10: la que se va a
15: todas
10: enchufar
15: me
10: ahora
15: van a sacar mal. Aquí te invitamos al programa, si te despiertas o vienes de Empalme, pues,
10: pues me
15: estamos.
10: Encantaría que viniera, fuera broma.
15: Pues ya está, conmigo no, no me quites más horas de pantalla porque bastantes pocas tengo. Y tú ya has sido hasta ministro, o sea que...
10: Es verdad.
15: En fin, yo un día te dije que teníamos que abrir debate con las despedidas de novios y demás, pero hay un tema que me quita más el sueño, que es el de los viajes de novios, la luna de miel. Creo que te quiero

0: Sí. Muy bien definido.
1: Yo voy vestido de corto y tú un día me dijiste que de la gata de Sailor Moon, el día que te conocí.
0: ¿Qué hablas? No. Sigue, por favor,
1: bueno,
0: Fabio.
1: Eso lo contaste y
0: no,
1: la gente
0: no lo conté aquí en directo. No.
1: Bueno, vale. Bueno, resulta que los viajes de novios han evolucionado en una especie de rivalidad nupcial en el que las parejas se echan un pulso,
0: ¿sí?
1: No digo entre sí, sino con otras parejas de colegas, y compite la gente por ver quién tiene más conatos de muerte en un plazo limitado de tiempo. Sí, no vas a decir de qué está hablando. Tus padres se iban una semana a Roma y con suerte una a Egipto, y bueno, les daba para 49 navidades contándotelo. Ahora la gente, si no hace un safari por el Serengeti a lomos de una jirafa albina, nada con pingüinos en el Ártico, bilingües, y termina haciéndose un tatuaje en Comic Sans por un monje budista con la carta astral de su primer hijo, nacido en Torremocha del Jarama, no convalida como viaje de novios. Claro, yo que soy una persona que se va a Cádiz y en dos meses abre la maleta, no la toca, y ahora la gente no aguanta más de 48 horas sin mover el cepillo de dientes del vaso, o sea, me deja alucinado. ¿Dónde quedó lo de irte de viaje de novios y dedicarte a la procreación? Digo lo de la procreación desde el desconocimiento de lo que se hace en un viaje de novio, pues claro.
0: Ah, pensaba que lo que se hace para procrear. Digo, bueno, a eso ya llegamos.
1: No, hombre, sé lo que se hace. Pero... pero, bueno, iba a decir una burrada.
0: No, sigue.
1: Porque tú, por mucho que te pongas, tampoco, no te vas a llevar el susto. Bueno, que total, que ahora llegas. Después de 14 actividades extraescolares, salto en helicóptero, taller de alfarería, a la habitación del hotel a las 11 de la noche con tu futuro, bueno, no, qué futuro, tu actual, reciente estrenado marido,
0: bueno,
1: y dices, bueno, mira, este señor, no, tú no, digo, el de turno, que se vaya de tal, con todas estas actividades extraescolares, y dices, es que yo quiero la extrema unción, no quiero ni que me toque el brazo, no quiero ni mirarle el codo a este señor después del movimiento. Ni el presentador de Un País en la Mochila hizo tantos kilómetros en los 90 como las parejas de ahora en 15 días. Una cosa impresionante. Total, que llegan de vuelta de viaje y dile tú a ese cuerpo un martes a las 8:40 de la mañana que le dé al botón de la Torre Picasso para irse a la oficina a ver la cara de los compañeros después de que ha llegado la noche anterior a las 3:30 de la mañana.
0: Sí.
1: 27 horas de vuelo, 19 escalas y todo porque la gente está empeñada en volar en unas calidades infrahumanas.
0: Ya.
1: Yo creo que las cosas, si se hacen, se hacen bien. La gente llega de un viaje habiendo volado 19 continentes, no porque no hay tantos, pero bueno, podrían salir, en el mismo espacio que volaría un gato en un transportín. La gente es claramente una tiesa.
0: Ay.
1: Quieren volar a 15 países por lo que te cuesta un fin de semana, patones con desayuno incluido. Pues hombre, yo diría desde aquí un llamamiento. Lourdes, no seas tiesa, hazte un upgrade a business. La gente solo se casa una vez en la vida. En tu caso, de hecho, nadie esperaba que fuese ni una. Entonces, ya que te casas, aprovecha, pégate el buen viaje, tira del regalo de los primos, de los amigos, ¿no?
0: Te estás pasando un poco porque, sí, el upgrade ese puede parecer que son 500 euros más, pero es que te puede costar tanto como la estancia donde vayas a ir a pasar la luna de miel, ¿eh?
1: ¿Por qué me hablas como si yo no supiese de lo que hablo? Tú me ves a mi pinta de volar en turista. O sea,
0: no, claro, la verdad que no te veo.
1: O sea, yo Ryanair no sé ni dónde lleva la
0: leche. Pero no todo el mundo tiene el mismo poder adquisitivo que puedes tener tú.
1: No,
0: eso
1: lo
0: también
1: tengo,
0: tienes que pensarlo.
1: No lo tengo, pero...
0: Es que tú juegas siempre con eso. Yo no tengo dinero y fíjate, gástatelo en el business.
1: Me lo gasto y como no me queda, luego vivo a base de mejillones en escabeche todo el mes, pero vivo que me quiten lo bailado. O sea, la gente quiere comprarse un piso en San Fernando de Henares, pero luego... Pues vive de alquiler en un sitio de la pera y qué más da no dejar nada a los hijos. Y luego los hijos te van a meter en una residencia y se van a olvidar de ti.
0: En el mejor de los casos.
1: En el mejor. Si no, te meten en una de las que te pegan, que es más barato.
0: Oye, bueno, Fabio, no. Por ahí no, venga.
1: Total, que cuando quieren llegar y están cruzando el control de pasaportes en Bali, están llegando con una contractura, con la oreja pegada al hombro, que les falta el violín, parecen la madre del rey Juan Carlos.
0: Mira, antes te ha llamado Fabio Espinar, el compañero Juan.
1: Sí,
0: Fabio, no te preocupes porque dice que las últimas 48 horas le han llamado ya 3 veces así, ¿no? Con ese apellido.
1: ¿Sabes que nunca me había pasado, nunca en la vida me han llamado Fabio Espinar en mi vida? Y te lo juro que en un día y medio, la tercera vez vengo en el coche de producción y yo digo, Fabio Espinar, y digo...
0: Igual lo estás provocando tú, ¿eh? Y no te das cuenta.
1: Pero que me llame otro, pero Juan
0: Bueno,
1: Urra.
0: Pues si nos agarramos a eso, es flipante porque en esta semana, y estamos a miércoles, 2 veces que se ha hablado de la madre del rey emérito.

0: Torito. ¿En serio?
1: Torito la mencionó también.
0: Seguro que son en términos diferentes, pero bueno.
1: No, pues viene a ser un poquito parecido.
0: Bueno, pues yo soy muy juancarlista.
1: Sí, te pega todo, de hecho. Sí, sí. ¿Tú veraneas en San Senso?
0: Yo termino mis vacaciones en Vilagarcía de Arousa, que es San Senso.
1: Sabía yo. Bueno, más.
0: Y no vamos a hacer publicidad, pero hay que ir a comer a Deberto.
1: No, ya vale, porque ya te has metido a tu compañera Carmen no sé qué. Sí, que luego...
0: Carmen.
1: ¿Te piensas que yo me he caído de un guindo? Venga, Carmen, sigue.
0: Vamos, Carmen, vamos, Menchu.
1: Vamos, Menchu.
0: Total, que todo esto para acabar haciendo excursiones de free tour con 12 matrimonios de Castilla-La Mancha.
1: Sí.
0: Que se acaban atravesando el sudeste asiático diciendo que el picante no les gusta. Yo diría, pero vamos a ver, José Ramón, ¿tú sabes las playas que tenemos en Baleares? ¿Qué haces yéndote tú a Indonesia, bebiendo agua del grifo, yendo de hombre de mundo que vas a tener que volver con una colonoscopia de regalo? Date una vuelta por aquí, España es precioso, Sigüenza en otoño se pone con unas hojas y unos colores y unos tonos divinos.
1: Ay, Dios.
0: A mí me encantaría que me contases qué hiciste tú de viaje de novios.
1: No, ¿tú te piensas que soy tan idiota y tan inconsciente de contarte cómo fue mi luna de miel?
0: Eso es porque te da vergüenza, algo habrás hecho que...
1: Yo lo cuento siempre con mucho orgullo, pero aquí en directo y para que me lo analices, bueno, te lo voy a contar, me da igual.
0: Claro.
1: Me fui a Estados Unidos, estuvimos 4 días en Las Vegas, 2 días, un día en Los Ángeles, 3 días en San Francisco y 5 en Hawái.
0: Y los 5 en Hawái te deberían de parecer un mes y medio.
1: Yo no quería ir.
0: ¿Por?
1: Pues porque no me llamaba la atención, yo quería aventura.
0: O sea, tú quieres ir, tú eres de los que va cambiando cada 2x3.
1: No, no, yo no soy así, yo me hubiera pasado pues lo que he hecho este verano, que he estado en una playa tranquilo durante...
0: ¿En qué playa?
1: No, esto ya
0: yo te he dicho que iba a Vilagarcía de Arousa, ¿tú dónde has ido?
1: No, no te lo voy a decir. No, porque lo he mantenido en secreto, así las cosas como
0: pero
1: son.
0: Pero que eres Madonna, que eres la madre de Lola Dueñas, María Navarro. O sea,
1: no me hagáis conexiones entre secciones. Un día tienes que venir con David Insua, te pega mucho.
0: Me da miedo porque luego repasa las portadas del corazón y yo sí. Soy asiduo de cierta revista con nombre de saludo.
1: Suele salir en el Hola, de hecho, esta semana última. Es que te ha pasado muchas cosas.
0: Igual
1: esta
0: la
1: semana.
0: Gente no me reconoce, pero cuando salgo en Hola, es verdad que me meten unos viajes.
1: ¿Qué quiere decir que te meten viajes?
0: Bueno, Valero, que le quiero mucho, cada vez que me hace una
1: Valero
0: foto.
1: Rioja.
0: Me pone la barbilla que me gustaría tener y que para que voy luego a Carmen Peña en un rato.
1: Oye, mira que es buen fotógrafo este hombre, ¿eh?
0: No, claro, es bueno, le adoro, pero claro, es bueno porque todo el mundo se ve guapo. ¿Quién se ha visto feo de Valero Rioja? Una piel, un poro, un
1: tal. Hicieron la campaña promocional de este verano, claro, salía con Ramón García. Con Lala Chus
0: y claro, Ramón García era Darek.
1: Uy, Darek, por Dios.
0: O sea, no se le reconocía. Era un stripper de Bielorrusia.
1: Ya vale. Es que qué miedo, de verdad. No, pero es verdad que Valerio hace unas fotografías que son alucinantes, sí. Y me vi bien también en el vídeo. Por lo tanto, ahí dudo mucho que le hayan puesto After Effects.
0: Bueno, es que la gente que sepa que, bueno, por primera vez en este idilio nuestro, te viene el gimnasio.
1: El tuyo y el mío.
0: Sí. Te vi en el gimnasio sí. Por primera vez el otro día. Es verdad que te vi desayunando. O sea,
1: porque estaba trabajando, porque es que de aquí yo me pongo a hacer los temas del día siguiente, a cerrar cosas, en contacto con Víctor, productor. Estoy
0: pero que
1: día.
0: Una mancuerna no te he visto tocarla todavía.
1: Bueno, pues ya lo veremos. Sin embargo, tú estabas muy sudado.
0: Sí.
1: Sí.
0: Es que yo transpiro, yo pero también. No huelo.
1: No hueles, es verdad. ¿Hueles bien?
0: No, bueno, eso no lo sé.
1: Pues es maravilloso. Bueno, pues Fabio Encinar, muchísimas gracias por haber estado una semana más. Te he dado un poquito más de tiempo, ¿eh?
0: Sí, y me gustaría, además... claro, yo nunca me pongo serio. Lo que pasa es que cosas de la vida y coincidencias... ¿Te acuerdas que el otro día hablábamos de mi amigo este que además ha hecho el clip mega viral de... Yo tenía un amigo que es un cañón, piloto, sí. ¿Qué tal? Y que el tío, encima de ser buena gente, se apuntó a adoptar a un abuelo y tuvo su abuelita adoptada un montón de años, justo murió antes de ayer. Y entonces mi amigo, que me escribió, dije, no me lo puedo creer.
1: No me lo puedo creer,
0: y me dijo, pero le hubiera hecho mucha ilusión todo lo que contaste, porque era la bomba, porque tal. Y además es que, claro, después de salir de aquí, con el clip de tal, me mandó la foto de la abuelita con la bola de la, o sea... todo. Y oye, me parece muy bonito, pues mira, que nos hemos acordado de ella,
1: pues claro
0: el otro
1: sí.
0: Día, nos reímos un montón, nos ha dado muy buenos momentos y la última canción pues iba por ella.
1: Pues se lo dedicamos, por supuesto. Vamos con la canción. No, vamos con la canción,
0: anda.
1: Te prometo que te la voy
0: pero
1: a poner.
0: Pero si estaba puesta.
1: Ya lo sé, te la voy a poner.

0: Fabián Cinar, muchísimas gracias.
1: A ti, hasta la semana que viene.
0: Hasta la semana
1: que viene. Si no vengo antes.
0: Que, pues esperemos que sí, que nos encontremos dentro de muy poco y si no en el gimnasio. Lo que sí que hemos hecho ha sido, estuvimos ayer, en la, antes ayer, en la presentación de Arriba Tuto, la película dirigida por José Mota, donde esta casa, Radio Televisión Española, ha tenido mucha presencia y tuvimos la suerte de estar unos segunditos con el director y protagonista, película que recomendamos desde aquí, desde El Despertador. Fuimos, dijimos Tatiana y yo, oye, Tatiana Muñoz, ya que vamos a tantos eventos, ¿por qué no aprovechamos y seguimos trabajando? Pues Tatiana estuvo ahí al quite.
2: Gorka, Gorka, corre, corre, que está ahí José Mota y creo que vamos a poder preguntarle sobre Arriba Tuto, la nueva película que va a estrenar como director.
3: ¿Ya llega?
4: Pues sí, ya llega. Después de tantísimo tiempo, tantas tardes, tantas mañanas, 5 años en la preparación de ese guión, de esa historia. Ese niño impaciente por un lado, pero inconformista por otro, porque me metía mucha prisa, tienes que hacerla. Pero cuando yo quería cerrar el guión, el niño, que era yo,
3: sí,
4: me decía, no, todavía no está.
3: Es necesario al final cocinar todo lento para que al final las cosas salgan como uno quiere que salgan.
4: Yo creo que sí, yo no tenía prisa. Visualicé este momento de la manera que yo quería, la nariz de payaso frente a la crispación.
3: Vaya, qué falta nos hace, ¿eh? Y más
4: es.
3: En estos tiempos.
4: Sí.
3: Yo sé que le va a cambiar la vida a la gente, pero ¿tú con qué intención, además de dejar un poquito aparte la crispación, cómo va a cambiar la relación que tenemos con nuestro niño interno?
4: Mira, yo me encantaría que la gente cuando salga de ver la peli diga, wow, qué lugar más bonito es el mundo.
3: Oye, pues necesitamos gente como tú que nos lo recuerde cada X tiempo.
4: Muchísimas gracias, aquí estaré siempre.
3: Envía un saludo al Despertador de Radio Nacional.
4: Os quiero mandar un fortísimo abrazo, amigos del Despertador de Radio Nacional. Así que cuando tutto sei perduto, ¡arriba tutto!

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1: Las 5, las 4 en Canarias.
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1: Pendiente de decisión judicial, ¿quién podrá votar en las elecciones del 29 de noviembre? El Tribunal Supremo debe resolver si permite que entren en el censo electoral miles de nuevos ciudadanos españoles descendientes de migrantes que obtuvieron la nacionalidad gracias a la llamada Ley de Nietos. Antes de decidirlo, el Supremo ha dado 48 horas a las partes para presentar alegaciones, un plazo que termina mañana jueves a las 3 de la tarde, y hasta que haya una resolución, esas inscripciones siguen suspendidas, no tienen efecto electoral. Un adelanto, el de las elecciones, en cualquier caso, que ha cambiado el recorrido de su detonante, de los decretos de vivienda en el Congreso. Marina Corredor.
2: Sí, con las Cortes ya disueltas, es la Diputación Permanente del Congreso la que debe convalidarlos. Ya allí el Gobierno y sus socios suman mayoría sin necesitar el apoyo de Junts. Salvo sorpresa, uno de los dos decretos va a salir adelante. El Partido Nacionalista Vasco, el PNV, ha confirmado que apoyará el que concentra el grueso de las medidas de vivienda y que incluye protección para inquilinos vulnerables y límites a los fondos buitre. Distinta suerte va a correr previsiblemente el que establece esa renovación automática e indefinida de los contratos del alquiler. El Partido Nacionalista Vasco ha anunciado su voto en contra. Escuchemos a Maribel Vaquero.
3: Vamos a actuar con coherencia, vamos a votar que no al decreto ley de la prórroga automática o prórroga indefinida, y vamos a votar que sí, como hicimos la anterior vez al otro decreto, al decreto de vivienda.
2: Con rechazo también anunciado por Partido Popular, Vox y Junts, ese texto no va a tener mayoría suficiente para poder mantenerse en vigor.
1: Bueno, al margen de lo que ocurra con esos decretos, las movilizaciones continúan. La acampada en la Puerta del Sol en Madrid mantiene su protesta y mira a la huelga general vinculada a la vivienda. Todavía sin fecha, los organizadores aseguran que seguirán en la plaza de forma indefinida mientras mantienen convocatorias y la presión en la calle. Y a todo esto, en Waterloo.
4: La decisió que ha pres avui el Tribunal Constitucional derrota l'estratègia dels diversos poders públics espanyols que han impedit i han demorat l'aplicació de la llei d'amnistia.
1: El líder de Junts, Carles Puigdemont, ha celebrado lo que considera una derrota de los poderes públicos que, según él, han impedido durante estos años la aplicación de la amnistía.
2: Y lo dice después de que el Tribunal Constitucional haya varado que la amnistía también se aplique al delito de malversación del procés. La decisión ya ha tenido un primer efecto. El juez Pablo Llarena ha retirado de forma provisional la orden nacional de detención contra Puigdemont, contra Toni Comín y contra Luis Puig. Pero el regreso de Puigdemont todavía no está cerrado. El Supremo tiene que recibir y estudiar esa sentencia completa del Constitucional y decidir después la aplicación definitiva de la amnistía y el archivo de la causa. Puigdemont ha avanzado que no va a volver hasta que este proceso se haya completado.
1: Una jornada en la que vamos a mirar también a Ceuta, presente ya en la pre-campaña. Alberto Núñez Feijóo, líder popular, visita la ciudad autónoma por quinta vez desde que comenzó la crisis migratoria. Lo hace un día antes de reunir a la cúpula del PP para preparar la campaña. Hoy, además, el ministro de Hacienda, Arcadi España, se reúne con el presidente ceutí, Juan Jesús Vivas, mientras continúan los desalojos sobre el terreno después del operativo en la playa del Trampolín. La antigua fábrica del guano podría ser desalojada también en las próximas horas. Las autoridades, recordamos, pretenden recuperar la normalidad en la ciudad autónoma antes del 15 de octubre. Y en deportes, acaba de finalizar el homenaje a Leo Messi en Buenos Aires tras su último partido con la selección argentina. Gonzalo Acuña.
5: En una noche cargada de emociones para el 10, que cuelga la camiseta del albiceleste en un estadio monumental en Argentina, en Buenos Aires, lleno hasta la bandera.
6: ¡Messi! ¡Messi!
7: Gracias, Leo. Hasta siempre y gracias por unir con tu fútbol a mi país.
8: El no venir más va a ser un dolor muy grande. Jugar en la selección argentina es lo más lindo que te puede pasar. Lo más lindo que te puede pasar.
5: Discurso emocionante de Messi, lo de menos el partido. Ha ganado Argentina ese amistoso 3-0 ante Benín con dos asistencias y un gol del 10 de Messi, 126 goles. Ahí se queda su marca en la selección argentina. Y el que sigue marcando goles es Mikel Merino, clave en la remontada de España 1-2 ante Croacia en el último partido de esta ventana de la Liga de las Naciones. 12 puntos para los de Luis de la Fuente, que se jugará en la primera plaza de grupo ante Inglaterra en el siguiente parón.
1: Gracias, Gonzalo. Pues más en una hora en las mañanas de Radio Nacional con Juan Ramón Lucas. Siguen con El Despertador.
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1: Las 5 y 5, las 4 y 5 en las Islas Canarias. Bienvenidos, esto es la tertulia despierta del Despertador de Radio Nacional. Y qué buen rollo, vaya forma de empezar, ¿no? Con esta pedazo de canción. La chica Yeye, de Olé Olé. Esta es Marta Sánchez, ¿no? Sí, sí, si no me equivoco. Sí, de Marta Sánchez. Ah, yo no les dirían que son chicos yeyes ni chicas yeyes. Yo les diría ole y ole y ole y ole a los cuatro. Estamos aquí en directo, ya te lo he dicho. Y lo puedes comprobar si nos llamas 900-137-137. 900-137-137. Y también están las redes sociales. Eldespertador.rne. Estamos en Instagram. Eldespertador.rne. Vamos con las presentaciones que ya les tengo aquí. El... chica Yeye, no, pero en nada se convierte en el Yayo Quique Torito.
2: ¡Hola, ay, ay, ay!
1: En nada, cuando lleguemos a la temporada 12 del Despertador.
2: La temporada 12.
1: ¿Tú eres Yayo?
2: Bueno, yo... es que me tendrán que pagar lo de Renfe para venir. Pues claro, tendré 25 tarjetas doradas.
1: La tarjeta dorada.
2: Sí, la joya de la corona. ¿Cuál debe ser el colaborador de Radio Nacional más mayor?
1: Plané, 67.
2: Sí, pero ¿de toda Radio Nacional?
1: Ah, de todo Radio Nacional. No, está Pepe Navarro. Pepe Navarro tiene 70 y algo.
2: Pepe Navarro...
1: Yo cuando le vi a Pepe Navarro en El Cazador Stars... Bueno, no, me voy un poquito... Subo la puja. Cuando vi a Fernando Schwartz, que creo que tiene 86 años...
2: Venga, vamos a más. Venga.
1: Yo dije, está bueno, Fernando. O sea, qué guapo, qué bien viste... Y con Pepe Navarro pasa igual. Pepe Navarro tiene 70 y... Te lo voy a decir ahora mismo.
2: ¿En qué programa está Pepe?
1: Pepe está con Isabel Gemio.
2: Ah, con El Último Vagón.
1: Exacto. El Último Tren, 74 años.
2: 70, un aplauso, viva. Hombre, la taza esa que bebía debía tener cosa para...
1: ¿Tienen probióticos?
2: Para rejuvenecer.
1: Claro, sí. Torito, muy bienvenido.
2: Muchas gracias, churrita. Hoy tenemos un gran programa y mucha trama buena.
1: Sí, hay demasiada cosa. Tenemos a más gente. Ella tiene mucho ritmo y canta en valenciano. Samantha Gilabert.
3: ¡Brava! ¡Hola, buen día!
1: ¿Dónde has estado? Where have you been?
3: He estado en Bruselas.
1: ¿Qué?
3: Con la Comisión Europea. Wow. Hemos visitado el Parlamento. Ha sido muy guay. Hemos sido un grupo de influencers y creadores de contenido españoles. Nos han explicado cómo funciona la Comisión Europea. Hemos hecho un montón de preguntas sobre absolutamente todo lo que nos ha apetecido. Hemos comido muy bien, hemos bebido muy bien.
2: ¿Pero cuál era el motivo del
1: claro,
2: viaje?
1: Claro, ¿por qué?
3: Pues el motivo es que traen a un grupo de jóvenes de diferentes países dentro de la Unión Europea y de fuera de la Unión Europea, sobre todo para hacer sondeos. ¿Qué opinan los jóvenes sobre las nuevas leyes que salen desde la Unión Europea, desde la Comisión Europea? ¿Qué saben los jóvenes acerca de esto?
1: Y me encanta porque acabas de decir, nos llevaron allí a creadores de contenidos e influencers. Tú misma dijiste que una cosa es una cosa y otra cosa es otra.
3: Para mí un poco sí.
1: ¿Tú cómo fuiste? ¿En calidad de qué?
3: Yo fui en calidad de...
2: De gratis.
3: De ir de gratis, no. Entonces, de como un sector en la música, dentro de la música. En esos
1: influencer.
3: Sí.
1: Fuiste influencer.
2: Y cuéntale lo que te pasa desde el sábado.
1: ¿Qué te pasa desde el sábado?
3: No voy al baño desde el sábado.
2: ¡Hombre!
1: Vale, ahora entiendo
3: no
1: muchas
3: puedo
1: cosas.
3: Más.
1: Pero al baño, ¿para hacer qué?
3: Para hacer popo.
1: Pero esto no tiene que ser bueno.
2: Estamos a miércoles.
3: Estamos a miércoles.
1: Cuando, 5 días,
2: cuando lo sueltes todo, eso sí que será la bola negra.
1: No me ayudáis nada, parece que está preparado todo. No sabía nada de esto.
2: Churrita, pero son cosas
3: naturales.
2: Yo no
3: sabía nada de esto, ¿eh? Yo lo he dicho en petit comité.
1: No, natural, pero, no, antinatural.
2: No, pero no, tú tienes problemas días. De eso, ¿no? Porque a ver,
3: yo voy a,
2: son muchos días.
3: Si
1: ¿qué te dieron de comer en Bruselas? Comiste bien, pero a lo mejor te puso hoy un tapón.
3: Es que yo volví y hice popó viernes y sábado.
1: Bueno, te dio tiempo ahí a... Yo qué sé.
3: Pero no sé, chicos, me tomaré una infusión de estas naturales.
1: No, tenía que estar aquí Marta Verona, que ya enseguida te dice. Hombre. Ahí la microbiota, no sé qué, tal.
3: Ya.
1: Y come, claro.
3: Ella me reñiría.
2: O cuatro refranes y te lo dejas suelto.
1: Si por lo que sea te dan ganas, tú te levantas y vas. Sí. No tienes ni que pedir permiso.
3: Ojalá pueda ocurrir.
1: Vale, le podríamos hacer una infusión a Samantha. De algo hay, creo que hay... Algo hay, bueno. Que seguimos presentando a la gente. Él... No es que no lo tenga claro, es que no se quiere enterar. Carlos, ¿qué opinas?
4: Antes o después al final me enteraré, yo creo.
1: Yo creo que
4: tanto
1: sí.
4: Tanto va el canto a la fuente que al final... Que
1: como Samantha.
4: Que a mí me pasa al revés.
1: ¿Ah, sí?
4: Yo acabo de ir al baño hace media hora, o sea que yo estoy el rato...
3: ¡Qué suerte!
4: Todo el rato 42 en francés, la verdad. No paro. Es una cosa...
1: ¿Habéis visto la película Together?
3: se Together.
1: Llama, Together.
4: No, va, pero si vamos juntos al baño.
1: Va de dos cuerpos que se fusionan entre ellos y al final terminan siendo uno. A lo mejor deberíais fusionaros.
4: Haremos buena media, porque entre el domingo y hoy, pues hacemos desde ayer. Buena media, ¿no?
3: Si quieres,
1: yo quiero decir una cosa. Alejandro, chico de Samantha, conmigo tranquilidad absoluta. No tengo conmigo tranquilidad absoluta, pero digamos que aquí hay personas sentadas que a lo mejor sí que tendrías que tener un poquito más de cuidado. No, yo lo dejo ahí.
4: Yo estoy en otro camino ya, Gorka. Yo ya estoy.
3: ¿En qué camino estás tú?
4: Porque ha dicho Gorka.
3: Eres
2: la bisexualidad.
4: A medias, pero sí.
3: Bueno.
1: ¿Qué quieres decir, Samantha?
3: ¿Eres gay, amor?
4: ¿Pensabas que lo era o que no?
3: No lo sé, no tengo ni idea, nunca he preguntado. A mí no
4: ¿Has sentido alguna ficha por mi parte o algo? ¿Has notado algo o no?
3: Hombre, cuando hay tensión heterosexual en la sala siempre se nota.
4: Amiga, pues entonces no hay dudas.
3: Pues ya está, entonces, ¿qué hablas?
4: De hecho, me invitaron a Bruselas, no fui porque no fui, pero...
1: ¿Te invitaron?
4: Me invitaron a Bruselas.
3: ¿Has tenido un FOMO? Dilo.
4: Tengo un poco de FOMO, sí, pero es que tenía cole, entonces cole en Bruselas, mal.
2: En la misma trama esta que la han invitado a ella, te invitaron a ti.
4: Sí, sí, lo pasa que...
2: ¿Cómo sois todos, eh?
1: Y aquí...
2: ¿Cómo os gusta una parrillada gratis, eh?
3: Claro que sí, chicos.
1: Lo que les gusta ir a eventos a estos chicos.
3: ¡Arriba la Comisión Europea!
2: ¡Ole!
1: Bueno, seguimos escuchando de fondo la canción, la famosa canción de la Velasco, ¿os acordáis, no? A ella la concha le suena a Playa del Norte, donde una vez hizo windsurf. Tatiana Muñoz.
5: Buenos días.
1: ¿Quién es Concha Velasco?
5: Concha Velasco, sí, es una chica muy famosa que no...
1: ¿Cuántos años tiene Concha?
5: Está viva. ¿Sí?
2: Pobre, fantasía, sí, no. Y las familias son un éxito de
5: ya
2: familia.
5: Sé quién es.
2: Es la mejor actriz que ha parido el Estado español.
1: La verdad
5: por
1: que
5: supuesto.
1: Sí,
2: Concha Velasco.
5: Y su familia también la adoramos desde
2: su familia, aquí. El hijo trabaja en esta santa casa.
1: Ah, es verdad.
2: En las tardes.
1: Por las tardes con Marta Verona.
2: Estamos con
1: Ay, perdón.
2: Con Marta
1: Solano.
5: Solano.
1: Que al final son tres sílabas parecidas. Que mandamos un beso muy grande a la gente de las tardes de Radio Nacional. Están haciendo un trabajo maravilloso.
2: Sí, son majos.
1: Tatiana, ¿todo bien?
5: Todo en orden. Y yo digo que cuando vas de viaje hay dos tipos de personas. Las personas que pueden ir al baño con facilidad y las que tienen un tapón durante todo el viaje.
1: Sí, ¿por qué pasa eso?
5: Pues porque tienen el culete tímido. Pero ya te digo yo que te vas 15 días de viaje y estás 15 días con el culo timidito, pues qué rollo. Yeah. Pobres. O sea, pobres por ellos, porque yo no tengo ese problema.
1: Igual es lo que le ha pasado a Samantha con tanto viaje.
3: Yo creo que sí, que se ha puesto nervioso y ha dicho, aquí ha pasado algo.
1: Bueno, vamos a empezar a comentar, ¿no?
2: Son tímidas de culo.
1: Oye, ya vale decir la palabra.
2: Cosas que no nos pasa a nosotros.
1: ¿Os dais cuenta de que algo? Sois como niños pequeños.
2: Sí,
1: o sea,
2: sí.
1: Escucháis un taco, decís, ay, está sonando en la radio y tengo que... No, imposible cambiar de tema. Pues sí, porque tenemos uno muy interesante. Jorge, eres el que mejor me tiras las ruletas. No, lo siento. Pensaba que sí, pero no. El tema es fracaso, Tatiana, porque...
5: ¿Fracaso porque la nueva película de Tom Cruise, Digger, es una obra maestra o no? Por ahora, el megaproyecto de Alejandro González anda de capa caída y firma uno de los peores estrenos de Tom. En su primer fin de semana, la película ha recaudado 20 millones. A pesar de esto, se espera que la estructura metanarrativa haga que el tiempo sea benévolo con la película.
1: O sea, que se convierta en una especie de película de serie B dentro de un tiempo, de culto.
5: Eso es, de culto, se espera. Se espera, pero de aquí a lo que pase, pues habrá que...
1: A mí me ha sorprendido, porque yo he visto el tráiler, cuando he ido al cine, he visto el tráiler y yo decía, guau, vaya pelotazo va a ser esto, y resulta que no, que está siendo un fracaso.
5: No, yo también lo pensaba, sobre todo porque era la primera película de Tom Cruise que salía un poco de su papel este que le tenemos tan achacado.
1: De
5: pues,
1: niño guapo, de Hollywood.
5: Eso es, de aventurero, de ir por aquí, por allá, y bueno, pues por ahora estamos aquí esperando.
1: Porque sale feo, y sale mayor, que también lo hemos hablado aquí, y que es maravilloso que un actor
5: no
1: salga...
5: No pasa nada.
1: No, al contrario. Bueno, pues un fracaso, Torito.
2: Aquí hay un pelo. ¿Esto será de Encinar o no?
1: No.
2: ¿Eh?
1: No. Date cuenta de que, claro, esto es un non-stop. O sea, aquí 24/7, las sillas no descansan,
2: no
1: los
2: descansa
1: micrófonos...
2: Nunca aquí.
1: Claro, es directo absoluto 24 horas
2: una
1: en Radio Nacional.
2: Una farmacia esto, ¿eh? Es muy orgulloso, ¿eh?
1: Torito, a ver, que todos tenemos un fracaso que tenemos ahí guardado.
2: ¿Todos?
1: ¿El tuyo cuál ha sido?
2: A ver, churrita, hay que decir que en nuestra profesión es más importante asumir bien y trabajar los fracasos que los éxitos. Eso te hará más libre de cabeza y no te volverás loco. Es verdad que he tenido mucha suerte en esta profesión y he tenido proyectos muy largos y he tenido más éxitos que fracasos.
1: Es verdad.
2: Lo más corto que he estado trabajando en la tele son 10 programas que nos cancelaron. El programa de Sardá que hicimos en esta santa casa, hicimos 10 programas y se terminó.
1: 10 programas a programa semanal. Estamos
2: a programa semanal,
1: dos meses
2: diez
1: y medio.
2: Programas, pero nunca he tenido yo un fracaso de estos que estrenas un programa y te echan al día siguiente, que eso es un cuadro y le ha pasado a muchísima gente. Sí que he tenido muchas sorpresas. Piensa que yo me dedicaba antes a... hacer cuando estudiaba la carrera,
1: ¿sí?
2: Yo iba de público a los programas y me hacía un sobresueldo. Estaba en el programa este de Alfonso Arut, iba de público al Forza Barça.
1: El Forza Barça en Cataluña.
2: Y el programa este que se emitía en La 2 de Pedro Ruiz, yo estaba de público cada semana y me sacaba unos euritos.
1: El otro día estuvimos con Pedro Ruiz, hemos escuchado antes el reportaje de Tatiana, y estuvo Pedro Ruiz, se coló, pasó por delante de nosotros y se llevó a todos los actores que había allí y a grito de yo no voy a pasar por el fotocall. De repente Tatiana y yo nos quedamos ahí en la puerta como diciendo no somos suficientemente actores. Pedro Ruiz, sin embargo, él decisión ante todo.
2: Sí,
1: te lo prometo.
2: Él te organizaba eso.
1: Pues casi casi, o era muy amigo de los que estaban dentro.
2: Para Pedro Ruiz es básico. Habla muy bien el hombre, enlaza muy bien los adjetivos.
1: Hombre, es un tío leído.
2: ¿Sabes qué me pasó una vez en un programa?
1: A ver, repíteme esto último que has dicho.
2: ¿Sabes qué me pasó una vez en un programa?
1: ¿Qué te pasó?
2: Que fui porque yo estaba estudiando Bellas Artes y me iba llamando un hombre de una agencia, ¿sabes? A mí no me mandaban a Bruselas, me mandaban a programas. El hombre era como muy gangoso, ¿sabes? Que a veces no lo entendía muy bien.
1: Sí.
2: Y una vez me llama, que el programa de Buenafuente hace un especial en Barcelona, el programa que hacía en TV3.
1: Sí.
2: Hacía un especial...
1: Una otra cosa.
2: No sé, ¿cómo se llamaba? Siempre estaba en activo. Hacía un especial Nute y yo digo, ¿esta trama cuál es? Pues digo, bueno, voy. Y cuando voy allí, me dice el hombre...
1: Tú te presentas allá, en el estudio.
2: Claro, como de normal, ¿sabes? Me presento allí y me dice, aquí el realizador y el regidor del plato, aquí podéis ir dejando la ropa. Yo digo, ¿cómo que la ropa? Claro, el hombre, era un especial nude que hacían como de un homenaje a las playas nudistas y que quería, y Buenafuente, todo el público... estaban bolas.
1: ¡Anda!
2: Y claro, yo imagínate, estudiando Bellas Artes en Barcelona, mis padres en Menorca, ver a su hijo aplaudiendo allí a lo bola negra en primera fila, no era plan. Y les pedí que me pusieran un poquito arriba y al lado.
1: ¿Pero te desnudaste? ¿Te llegaste a desnudar?
2: Me supo mal decir que no.
1: Y por contra... Poquito después te dedicaste tú a desnudar a gente.
2: ¡A desnudar a gente!
1: Tú no tienes X, ¿no?
2: ¿X qué es?
1: Twitter.
2: Sí tengo.
1: Pues cada X tiempo me suele mandar gente, ya que yo soy tu jefe aquí, ¿sí?, en este programa. Se está poniendo muy de moda los strips que hacías en Vitamina Ena.
2: Ah, sí, te mandan esa trama.
1: Salen los vídeos. Lo que pasa es que no te lo quiero mandar porque digo, no sé si le va a remover cosas por.
2: No,
1: pero sí, sale.
2: Gran época, ¿sabes?
1: Pues ya te lo iré mandando entonces. Samantha, ¿cuál ha sido tu mayor fracaso? Tienes un recorrido bastante corto de momento, o sea, eres joven. ¿Cuál ha sido tu mayor fracaso en tu carrera?
3: Ah, ¿en mi carrera? Bueno.
1: No he entendido el soniquete ese.
3: No, es que te iba a contar cosas. En mi carrera, fracaso, en su principio...
1: ¿Por qué estás hablando así? O sea, parece que estás poseída.
2: Sí, parece que estás hablando con los de Bruselas.
1: A ver,
2: con las coles.
3: Mira, yo pensé que fracaso fue... no llegar a la final y solo ser semifinalista en OT. Lo pasé, estuve por lo menos un mes que me daba bastante ansiedad pensarlo. Pero luego la vida creo que te dice, mira, nenas, que tú no tenías que llegar, tú tenías que salir antes por algún motivo. Estamos intentando averiguar cuál fue, ¿no?
1: Además que fue una gala donde salisteis...
3: Mayalen y yo.
1: Mayalen tú, o sea, algo excepcional, dos expulsadas en una gala.
3: Creo que esto la única en la historia de Operación Triunfo, es la única vez que pasó. Y luego
1: bueno, en OT 2011 ahí pasaron muchas cosas,
3: no.
1: Pero eso es un caso aparte.
2: ¿Qué número saliste tú?
3: 7.
2: ¿Y te puedo hacer una pregunta? De los ¿erais 16?
3: Sí.
2: ¿De los 16 cuántos os dedicáis actualmente a la música? De los 16 cuántos se pueden vivir de esto?
3: Poquitos, Cari.
1: Es que claro, ¿qué es vivir de esto? También es cierto, ¿eh? ¿Y qué es el triunfo? Es que esto ya sería un debate. Pero Samantha, has dicho que querías hablar de algo que no era esto exactamente.
3: No, pues que yo mi fracaso más absoluto ha sido llorar por un cucaracho.
1: No.
3: Pero llorar como si se me fuera la vida en ello.
1: ¿Cuánto tiempo estuviste llorando?
3: Muchísimo tiempo. Y era una persona horrible y además bastante fea. Ya lo he dicho.
1: ¿Antes de que te hicieras famosa?
3: No. ¿Después?
1: Después.
3: Después.
1: Entre Flavio y Alejandro estuviste,
3: imagínate,
1: con alguien.
3: Es que ni siquiera fui a estar con alguien.
1: Ya.
3: ¿Sabes?
1: A veces esto la
3: ese
1: vida
3: casi
1: te sorprende.
3: Algo horrible. oh, pero horrible, que te pasa que llega una persona, que por cierto era cantante, y que seguramente todo el mundo conoce.
1: No me lo puedo creer.
3: No, pero no puedo dar nombres, lo siento. Ay, no me tires de la lengua, que soy muy facilón.
2: Mala cosa has dicho.
1: ¿Sabes que tenemos el botón de la censura que odia a la gente y la gente se va cuando
2: que
1: pasa esto?
2: Que nos dé pistas, por lo menos.
1: No, vamos a sacrificar unos cuantos oyentes por darle y que nos lo diga.
3: Es que no puedo.
1: Que te juro por Dios.
3: Es que es una persona que no puedo decirlo.
1: Pero es que no lo vamos a decir. Es decir, lo vas a decir, nos vamos a enterar los cuatro de la mesa, pero la gente no se va a enterar.
3: De verdad, por favor.
1: Hazte así y vale. Una, dos y tres. Lo tenemos. ¿Lo habéis oído?
2: No,
5: yo no.
1: Solamente lo he escuchado. Nada, no pasa nada. Solamente lo he escuchado yo. ¿Qué pasó con esta persona?
3: Pues que.
1: Y te prometo, por mi vida, que no se lo voy a decir a nadie nunca.
3: Fue una persona muy deshonesta. Una persona que, bueno, pues yo estaba en un momento muy vulnerable, me vendió un poco una película, yo me la creí, uh-huh, y luego era todo absolutamente mentira y además descarado, porque me decía que estaba en un sitio y luego veía en su Instagram que estaba en otro y era como, pero ¿por qué me estás mintiendo de esta manera tan absurda?
2: Ya, ¿sabes? Pero tuvisteis una relación.
3: No, es que ni siquiera fue una relación, pero.
1: Era como un conato de relación, parecía como que iba a salir bien.
3: Parecía que iba a surgir algo, menos mal que no, porque.
1: ¿Estaba con otra persona en ese entonces?
3: No lo sé, la verdad.
1: Yo creo que sí.
2: ¿Es muy conocida o no?
1: Hostia.
5: Le dedicaste alguna canción.
1: Vale, bueno, seguiremos hablando. Hombre, este deluxe no lo vamos a dejar así. Son las 5 y 21, las 4 y 21 en Canarias. Y nos vamos a enterar también de algunas otras noticias que se están dando ahí fuera en 30 segundos.

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8: Y 22 de la mañana.
9: Tremendo, ¿eh?
8: Silencio, que ha llegado Ángel Lobo. Las 4 y 22 en las Islas Canarias, que no se nos olviden. Y nos va a contar lo que decíamos, cómo está la actualidad. Adelante, Ángel.
10: Buenos días, Gorka. Hoy tenemos un protagonista claro en las portadas de la prensa de nuestro país, el expresidente de Cataluña, Carles Puigdemont. Los periódicos abren con una fotografía del político durante o tras la rueda de prensa que dio hace unas horas en Waterloo. El constitucional da vía libre a Puigdemont para volver a España, titula El País, que añade que el tribunal ordena al Supremo que aplique la amnistía a la malversación. El Mundo subraya que Puigdemont celebra que Pumpido le entregue la victoria de la amnistía. Y La Vanguardia destaca que el Tribunal Constitucional impone la amnistía. La Moncloa celebra la amnistía y Puigdemont la derrota de los poderes españoles, informa por otro lado ABC, que destaca en primera plana este titular. El secretario general de Vivienda se gastó 100.000 euros en viajes. El País se fija también en el futuro de los decretos de vivienda. Sánchez se garantiza el sí al decreto. La Vanguardia señala que el gobierno lanza 10.000 millones para financiar la compra de un primer piso y ABC comenta: Sánchez arrolla al Congreso e impone los decretos que la mayoría rechazó. Y fuera de nuestras fronteras, dos noticias destacadas. Una la trae La Vanguardia. Israel recuerda a las víctimas en el tercer aniversario del 7-O sin saber aún qué pasó. Y la otra la trae El País. La cólera de los estudiantes por los recortes enciende las calles de Francia. Todas estas noticias las tendrán ampliadas a partir de las 6 con todo el equipo de las mañanas de Radio Nacional.
8: Bueno, gracias Ángel, gracias como siempre. Aquí seguimos en El Despertador de Radio Nacional. Estamos, me encanta que nos conozcamos y que sigamos sorprendiéndonos. Y qué buena apuesta ha sido Samantha Gilabert, tengo que decir.
11: Samantha es oro, oro bendito.
8: Porque entra ella como muy discreta, se sienta, da la sensación de que, bueno, pues de que la conocemos, ¿no? Del reality en el que estuvo, de su música y... todos los días nos sorprende con algo y eso es maravilloso. Eso sí, es que es muy buena
12: colaboradora. No me sorprenderá, pero entran. No me sorprendáis nunca vosotros y esto a la tumba, porque si
8: no, lo que hemos dicho es que
12: se enteras, porque no, sé que lo habéis dicho vosotros.
8: A ver, es que parecemos el reality nosotros, fuera broma, que mientras estábamos en promo y demás, nos ha contado esa persona de la que estábamos hablando antes, pero el tema lo vamos a dejar aquí y evidentemente que nadie diga nada, porque si no, esto es como Traitors. O sea, aquí empezaremos a echar uno tras otro, como
11: muy
8: por
11: bien,
8: aquí en trompo.
11: O sea, ella aprovecha bien el tiempo. Pues tú, ¿cuánto hace que saliste de OT? ¿Cuánto hace eso?
12: 6 años. Casi 7. En enero
11: años,
12: era 7.
11: Has hecho un buen ganchillo, ¿eh?
8: Tenías 25 años.
12: Tenía 25
8: y tienes
12: años.
8: Muchísimos oyentes en Spotify.
12: La verdad es que estoy muy contenta.
8: 100,000+, porque te encuentras sí. Cada uno que dices que viene aquí y, ay, ¿qué tal le va? Y ves que tiene 1,000 oyentes, 2,000, pero jolín, la gente te escucha,
12: sí,
8: ¿eh?
12: Sí, la gente me escucha, estoy muy contenta, muchas gracias.
8: Vamos con el siguiente. Bueno, está un poquito relacionado con lo que estamos hablando. Vamos con el siguiente tema.
13: Rumor.
8: Voy a empezar a hablar de vuestras vidas privadas porque creo que funciona más.
14: Por lo que sea.
8: Por lo que sea. Rumor, ¿de cuál hablamos?
14: Bueno, Ben Affleck y Shakira son pareja, chicos.
8: ¡Anda! ¡Ben Affleck y Shakira!
14: Eso es. La respuesta corta es no, ¿vale? Vale. No. Sin embargo, en los últimos días los rumores sobre una posible relación no han parado de crecer. ¿Pero por qué? Las especulaciones aumentaron después de que Ana Navarro, copresentadora de The View, revelara que en una ocasión había sugerido la idea de presentar a las dos estrellas. Ben ahora ha dicho que esta noticia la ha pillado por sorpresa y que la gente cotilla y se inventa cosas.
8: Anda, tenía que haber puesto la de si tú me dices Ben.
11: No, no, no.
8: Tarde, es que no se puede trabajar tan rápido.
11: Eres rápido.
8: Sí, a ver, rumores, rumores. Carlos, ¿qué opinan? Que tú eres muy de salir a la calle, en un rato saldremos a cantar contigo en la calle. ¿Qué rumor has escuchado por la calle?
15: Yo el rumor lo esparces tú, que es que soy hetero. No sé dónde ha salido eso, de que soy hetero todo el rato.
8: Yo eso jamás lo diría.
7: No, al revés, fíjate que yo tiro fichas aquí a todas las invitadas y sin embargo no dice nada.
8: Pero porque no se enteran.
11: Claro.
7: Puede ser, pero yo tiro fichas a todas.
8: Estás haciendo el canelo todo el rato y la gente no se lo toma claro. en serio.
11: Ya
8: no,
11: verás como cuando empieza a tirarte ficha un tío va a caer.
8: Si no cayó la temporada pasada, Torito.
7: Me han tirado muchas fichas en la vida, sí. tíos, ¿eh? Lo que pasa que, bueno, alguno me ha tirado muchas fichas hasta que ya es como, igual, ya...
8: Sí. Porque lo de hacerte el despistado, eso ya no funciona con algunos.
7: No, pero yo le sigo el juego porque soy un tío simpático. Entonces, claro, no claro. me doy cuenta de que la gente se lo toma en serio.
11: ¿No se te ha ido la mano alguna vez o no?
7: Se les ha ido a ellos la mano. A mí la mano...
11: ¿Hay tanto que te ha dado? Como sí, los sí. baños de Atocha.
8: Oye, por favor. No, no os pongamos tan extre... Es que de verdad, o sea, no sabemos cortar, ¿eh? Bueno, que de todas formas, ese es el rumor que te han dicho a ti. Torito, tú que estás en boca de la gente.
11: En boca de...
8: ¿Han dicho muchas mentiras sobre ti?
11: Bueno, tampoco soy aquí, ¿sabes? San Obregón.
8: No, pero ¿cuál es el rumor que se ha dicho de ti que no ha sido cierto y que parecía que la gente se lo terminaba creyendo?
11: A nivel profesional han salido muchos rumores muchas veces. Lo bueno es que a veces un rumor se termina haciendo realidad. Salió una vez el rumor que yo entraba, pero súper fidedigno, que yo entraba en Gran Hermano VIP y empezaron a hacerse con un montón de digitales que entraba, hasta que terminaron llamándome la productora si quería
8: Oye,
11: entrar.
8: Pues está muy bien.
11: O sea que a veces hay gente que hasta genera eso.
8: Sí.
11: ¿Sabes?
8: Es decir, el protagonista que quiere entrar en un reality dice, oye, que voy a entrar, y la productora se termina interesando.
11: En ese caso, no fui yo, pero se hizo tanto revuelo que terminaron llamando. Al final no entré. Es que hay mucho...
8: ¿No entraste porque no se negoció el dinero, las condiciones?
11: No.
8: ¿O porque no te ves dentro de un reality así?
11: Me encanta Gran Hermano desde siempre. Somos generación, ¿sabes? Uh-huh. Reality, todo lo que sea reality.
8: Nos gusta.
11: Pero no es el momento.
8: No es el momento, cuando no me encuentro preparado.
11: En Telecinco, cuando yo estaba allí, había un rumor de una persona, pero rumor de una persona que habéis hablado antes con Pablo, con Encinar.
8: Qué miedo, de verdad que siento miedo.
11: ¿Cómo vas a tener miedo?
8: ¿Qué rumor
11: churrita?
8: Había? Claro. ¿Eh? Es muy delicado.
11: Había un rumor de un presentador de las mañanas. Que se...
8: Vale, ya está, no quiero saber nada más. Samantha, ¿cuál es el rumor?
11: Pero si,
8: que me da igual.
11: Si
8: no,
11: era
8: ya.
11: Bueno.
8: He dicho que fin.
12: Pues había un rumor sobre mí que tuve que desmentir en Twitter, que era que yo iba a ir a como el anti-Benidorm Fest. Eso que hicieron, que era
8: sí.
12: un poco derechista, digamos, ¿no? Por decirlo de alguna manera. Joder, había gente como Manu Tenorio ahí.
8: Son las 5:29, las 4:29 en Canarias. En 30 segundos damos la bienvenida a España.
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0: 4 y media en Canarias. Aquí estamos echándonos unas jajas y compartiéndolas contigo. ¡Buenos días, España! Que tenemos mucho de lo que hablar. Y tú también, si quieres entrar aquí, estás tardando. 900-137-137. 900-137-137. Ahí puedes llamarnos y, pues yo qué sé, a lo mejor quieres saludar a Torito.
1: ¡Hola, cariño! Llamarnos, que hay muchos rumores.
0: Rumores. Bueno, y también está Samantha Gilabert.
2: ¡Hola! ¡Pío!
0: En 20 minutos la de contenido que nos ha dado Samantha.
2: Pues, si hubiera otra hora más, es que yo no tengo filtro, yo soy una boca chancla.
0: No, ya.
2: ¿Qué deciros? Que no sepáis.
0: ¿Qué contarnos? Pero bueno, se te quiere igual que se le quiere a Carlos. ¿Qué opinas?
3: ¿Sabes quién se cantaba en el Bernabéu con rumores?
0: ¿Quién?
3: Cristiano Ronaldo, lo.
2: La que no se
3: cantaba
2: eso.
3: Os lo prometo, se cantaba eso.
2: Son rumores, que es hetero.
0: Qué bien.
2: Te queremos.
3: Se cantaba eso, la verdad.
4: Es que tú eres muy del Real Madrid, ¿eh?
3: Soy muy madridista, sí. Un poquito menos cada año porque el fútbol cada vez me gusta menos.
0: Cada vez que uno se posiciona en cuanto a partido político y también en cuanto a equipo, pierden seguidores.
3: Lo sé, yo en la tele, o sea, en redes no digo nada.
0: En redes
3: no, calladito.
0: Vienes aquí, te posicionas en mi programa.
3: Aquí te lo doy todo.
4: ¿No has cantado nunca la canción de Real Madrid en Callao?
3: He cantado para la radio el Madrid del Barça. Canté la del Barça, el himno del Barça. O sea,
2: visca el Barça.
3: Lo que hice por la radio.
0: Aquí. Wow. Y ella dice a la Madrid, Tatiana Muñoz, hola.
5: Hola.
0: Buscando equilibrio siempre.
5: Yo no soy del Madrid, soy del Atleti.
0: Ah, bueno, pues
5: perfecto.
0: También.
5: Sí, bien.
0: Tatiana, ¿qué tal? ¿Cómo estás viendo el programa hasta ahora?
5: Una fantasía.
0: ¿Verdad?
5: Te quiero decir,
0: sí.
5: ¿Cómo sería el nombre de Ben Affleck y de Shakira juntos? O sea, ¿cómo
0: el shipeo este
5: eso
0: famoso?
5: Eso es, la carpeta.
0: ¿Cómo?
5: Yo he puesto Shaq Fleck,
0: ¿sí?
5: O Flexa.
0: O Flexa. ¿No?
5: Flexa.
0: Cada vez que dices Flexa, se le enciende la altavoz inteligente a la gente en casa.
5: Total, o los Flexos.
0: También, los Flexos a mi persona.
4: ¡Qué maravilla!
5: Sí. No le ha gustado nada, no, Torito.
4: No, sí.
5: Gracias.
0: Torito cuando dice tan lento, ¡qué maravilla!
4: Sí, es difícil de pronunciar y es difícil de...
0: Tatiana, a mí me ha gustado.
5: Sí, gracias.
4: Hay un bar que se llama Flecha, el bar de la terremoto de Palma se llama Flechas.
0: ¿De la terremoto de Alcorcón?
4: Sí, tiene un bar en Palma de Mallorca, que es una fantasía y unas tapas enormes.
0: Oye, ¿sabes? Que... Si pasamos por allí.
4: Hacen una fiesta cada año del orgullo que la lian parda.
0: Hacen reel de esto del shipeo de Shakira, ¿vale?
5: Venga, lo haré.
0: Que vamos a salir a la calle porque hoy estamos de cumpleaños. ¿Quién cumple años, Samantha? ¿Sabemos algo?
2: ¡Furby!
0: No. Que también.
4: Y llevamos libre, ¿eh?
0: ¿Eh? No, pero que tiene razón.
4: Sí,
0: tiene razón. Coinciden en fecha el Furby y Fito, de Fito y Fitipaldo.
4: Ay, las dos Fs.
2: Mi niño.
0: Fito Paez, lo que pasa es que tiene el doble.
3: Fito Paez, no.
0: Hay Fito
3: Cabrales.
0: Fito Cabrales, que me lío, perdón. Fito, y hemos salido con Carlos, ¿qué opinan? Muy agradecido cantar Fito, ¿eh?
3: Sí, Fito es muy fácil, la verdad.
0: Es
3: Fito,
0: padre.
3: Porque Platero, ¿no? Platero me cuesta mucho siempre.
0: Hombre, no me extraña, es que Fito tiene clasicazos.
3: Pero cuando cantó Platero era una bomba para mí, al menos.
0: Estamos hablando de Fito, que cumple 60 años. Y hemos salido a la calle con Carlos, ¿qué opinan?
6: Ahora sí, parece que ya empiezo a entender.
7: Ahora sí. Parece que ya empieza a entender.
8: Las cosas importantes
9: aquí
8: son las que están
7: detrás de la piel.
8: Y todo lo demás
7: empieza donde acaban mis pies. Después de mucho tiempo aprendí que hay cosas que es mejor no aprender.
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7: por comer, señor.
8: Si es por
7: esos libros, nunca aprendí.

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1: Marinero.
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1: Te quiero.
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1: Buena.
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1: en la arena.
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3: Me encantáis.
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4: Yo quiero verte un día a capela, Torito, porque nos dijiste ayer que estuviste 6 meses practicando, dando clases. Con un amigo nuestro, supongo que
3: sí,
4: es Íñigo.
3: Sí, un sueño hecho realidad. Pero el fin de fiesta es importante. No me cogieron. Pues era por algo.
4: Seguro que no tiene nada que ver con que cantas. Ya sabes, lo has dicho. ¿Quién ha dicho antes? Chicas, en los programas paralelos, si eso para los Javis, ¿vale? Que hacen como 3 tramas seguidas.
1: ¿Spoiler?
4: ¿Spoiler? No, no, Javi, los Javis siempre hacen eso, con las Mesías, con la Bola Negra, también se sabe. No, pero... ¿qué estábamos hablando? Sí, es que estoy dirigiendo...
1: De que él estuvo 6 meses dando clases de canto.
4: Ah, eso. No, pero algo iba a decir que se ha dado antes, pero no me acuerdo. Lo importante es que tenemos más temas que para algo mostramos.
5: Furby.
4: ¡Hombre!
1: Ahora sí.
3: Hay que cosa más curiosa. ¿La canción es de Furby o no?
4: No, Blue for You.
3: Blue for You, de Aqua.
4: Es un poco ese plan, pero era antes de Aqua, ¿eh?
3: ¿Sí?
4: Estos eran los que hacían las canciones de cierto anuncio de cerveza.
3: Ya muy bien la música inglesa y todo este trama.
4: Son catalanes.
3: Estos son catalanes.
4: Te lo juro. Sí, me encantaba. Y si os canto la de... 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Pues eran estos.
3: Ah, vale.
4: Y sacaron un disco con la canción de Furby, que cumple años.
6: Sí, este mes de octubre Gorka el Furby cumple 28 años. El mítico juguete de los 90 sigue siendo un clásico entre los más jóvenes. Debutó en 1998 y en sus primeros años se vendieron 40 millones de copias.
4: ¡Wow!
6: Sí, el peluche que reacciona a la luz, al sonido y al tacto, pues bueno, ofrece un poco un juego sin pantallas.
4: Sí, y era muy divertido. La gente le cogió mucho cariño, pero como todo en la vida, le tienes cariño y luego te olvidas. ¿Tú tuviste Furby,
1: no,
4: Samantha?
1: Mi padre no me dejaba tener Furbies.
4: Ya, la entiendo, ¿eh? A mí me pasó lo mismo con los míos.
1: Me dijo, no, ¿esto qué es? Esto es raro. Esto son cosas ya del más allá que yo creo que...
4: Lo que la gente piensa hoy en día de la inteligencia artificial.
1: Correcto.
4: Sí.
1: Y me dijo que no.
4: Que nos iban a invadir los Furbies.
1: Y yo, un FOMO toda mi vida, tener un Furby,
4: sí,
1: tío. Mucho FOMO.
4: ¿Cuándo cumples años tú?
1: El 6 de febrero del 94.
4: ¿6 de febrero?
0: Sí, el 94, ya no cumplen más.
4: Ahí se plantó. Un 6 de febrero. Qué bueno. Pues mira, nos acordaremos de tu cumple.
3: Claro.
4: ¿Tú tuviste Furby, Torito?
3: A ver, churrita, yo nací en el 77. Cuando salieron los Furby, yo ya tenía pelos abajo. ¿Eh?
4: ¿Como un Furby?
3: Yo tenía allí, parecía la Cantudo, tenía un felpudaco. Un beso a Cantudo, que te amo, te adoro. Y te respeta,
4: y que aceptamos
3: y
4: todo.
3: Y respetamos toda la gente que se depila y la gente que no.
1: Obvio,
3: me ha hecho mucha curiosidad que se vendieron más Tamagotchis que Furbies.
4: Eran más asequibles.
3: Tamagotchis, más de 100 millones en todo el mundo, 100 millones, ¿eh? Y los de Bandai... ¿Vale? Que te he hecho un equipo de investigación aquí.
4: Sí.
3: Cuando hubo una bajada que ya no se vendía ni un Tamagotchi, decidieron. Esto también es un rumor como lo de antes, ¿eh? A mí que no me denuncien, ¿eh?
4: Que no se ha llegado a contar antes, pero
3: no
4: bueno,
3: se ha llegado
4: ahora vamos a contarlo.
3: Los 2,5 millones de Tamagotchis que no se habían vendido,
4: ¿sí?,
3: los enterraron en una isla artificial de la bahía de Tokio. No se sabe si es un rumor o es una realidad, pero como no se vendían, dijeron que esas vidas estaban allí guardadas, enterradas en Tokio. ¿Qué te crees o no esta trama?
4: Yo estuve en una boda donde nos regalaron un Tamagotchi.
3: ¿Pero en qué época? Actualmente.
4: Este último año. Bueno, este año.
1: Pues me parece una absurdez.
3: ¿Y tenían trozos de tierra? Están como
4: que igual se habían abierto camino.
3: No será la moda de lluvia roja.
4: No.
3: Que
4: no,
3: le
4: no.
3: Saca mucho, ¿eh?
4: No, fue...
3: ¿Hay Tamagotchis veganos?
4: Tamagotchis veganos. Pues seguro. Hoy en día ya sabes que hay todo y aquí aceptamos todo. Sí. Somos muy tolerantes.
3: Me dijo Topazio que anda, no se había comido tanta pizza como en la boda de Lluvia Rojo, que fue un sueño hecho realidad. Había de albahaca por todo.
6: Y lo buena que está la pizza.
4: Tú, Samantha, perfecto. ¿Tú eres vegana?
1: No, para nada.
4: Para
1: pero
4: nada.
1: Me encantaría serlo, ¿eh? Porque esta gente es muy, pero que está muy concienciada. Tienen mucha ética.
4: Mayalen, chica sobresalto, sí lo
1: Mayalen
4: es.
1: Mayalen es vegana a muerte. Y la verdad que yo entiendo el veganismo, porque entiendo esa parte de estar conectada con los animales y en contra de toda la industria cárnica y tal, cambio climático. Yo lo entiendo, pero no tengo el valor.
4: Y supongo que habrá choque en algún momento con Mayalen.
1: Sí, por supuesto. Pero bueno, ella se acopla un montón. A mí me gusta la comida vegana. Entonces, cuando estamos juntas, vamos a sitios veganos.
4: ¡Ay, qué bien!
1: Y yo intento no comer muy chuletón.
4: Si tu pareja fuera vegana, ¿tú podrías estar con esa pareja? ¿Y tú crees que esa pareja podría estar contigo con la cantidad de carne que puedes consumir?
1: Yo, por ejemplo, si Alejandro fuera vegano, yo sería vegana en casa.
4: ¿Sí?
1: Sí. No me importa. Me gusta mucho la dieta vegana. No me importaría. Menos el queso.
4: El
1: lo
4: queso
1: lo
4: tendrías...
1: único que le pido que me respete.
4: O sea, serías vegetariana. Claro.
1: Sí. Pero con él intentaría ser siempre vegana, menos con el queso.
4: Ya te entiendo.
3: A mí me sabe muy mal los matrimonios que son veganos.
4: Sí.
3: Y es como que obligan a sus hijos que también lo sean.
4: Ya.
3: ¿Sabes qué te digo?
4: Ya
3: a
4: te
3: ver,
4: estoy
3: que,
4: entendiendo.
3: Que
1: a ver, es que.
3: Los niños suelen crecer un poco en lo que ven en casa, terminan siendo igual que la religión entiendo. Y todo.
1: Aquí hay un debate, melón.
4: Vaya, y estamos hablando de los furbis. Vaya que sí lo hay, que se ha abierto camino. ¿Tú tenías furbi, Carlos?
5: Yo no. Porque los pelos empezaban a salir en ese momento, entonces ya está otras cosas. Tuve Tamagotchi me flipaba.
4: ¿Por qué lo lleváis todo al tema de los pelos?
5: Porque empezaba con el tema de que tenía ya mucho pelo.
4: Ya, pero creo que lo habíamos superado, pero bueno, sigue.
5: Pues eso, yo tuve Tamagotchi me encantaba. Lo que pasa es que se me perdía, porque soy un poco despistado, no sé si pasaría que se perdía el Tamagotchi.
4: Pero si la gente estaba con los Tamagotchi, es un apego que tenían.
5: Me encantaba, de hecho a mucha gente lo que pasaba, que eran niños, claro, el Tamagotchi al final se moría muchas veces.
4: Si no lo cuidabas.
1: Al final y al principio.
5: Ya al principio, claro. Y me pasaba que lo perdía y uno se me desnutría y aparecía lleno de cosas, de restos, porque iba al baño, sí. No como Samantha. Y te
4: ¡claro!
5: Aparecía, claro, te salía lleno de...
1: De caquitas.
5: Ahí, no sé cómo llamarlo,
4: a lo mejor te tendrías que meter en un huevo para ver si haces. Recordemos
1: que de hecho,
4: para
1: Tamagotchi la gente... significa huevo pequeño.
4: ¿Ah,
5: sí?
1: Sí.
5: ¿En japonés o en qué?
3: Qué curioso.
1: No lo sé.
4: Pues seguro que sí. Recordamos a la audiencia que se acaba de despertar que Samantha lleva...
1: 5 días sin hacer popo.
4: 5 días.
3: Hombre.
5: Música dramática.
4: Si a alguien le está retumbando, es decir, algún oyente está escuchándolo y dice, pero ¿cómo es posible? Yo conozco la solución. Que nos llame. 900-137-137. 900-137-137. Nos llamas y le das un consejo natural a Samantha para que pueda ir al baño. Tatiana, ¿a ti los tamagotchis han ido viniendo, han dejado de estar de moda? ¿Tú qué relación has tenido con los tamagotchis?
6: Ahora
4: y los furbis, perdón.
6: Ahora los tamagotchis vuelven a estar de moda, ¿eh? Los furbis yo no los he tocado mucho, pero yo sí sé cuáles son los juguetes que están de moda ahora entre los niños pequeños.
4: ¿Qué me estás contando?
3: ¡Suéltalo!
4: Vamos.
6: Vale, Stitch, ¿vale? El peluche de Stitch vuelve a estar súper de moda. Todo el mundo quiere a Stitch en su casa. Está el típico juego de mesa de las canciones, ¿vale? En el que tú tienes que dibujar una línea temporal indicando dónde va cada canción. Y luego colección de muñequitos pequeños, típicos de batalla, de villanos, que también están súper de moda, es que te vienen en una cajita y es sorpresa. No sabes cuál te va a tocar y cuál no. Entonces se te puede salir repetidos.
4: Samantha, ¿cuál de ellos tienes tú? O qué te
1: el Hister, el de las canciones. Y es chulísimo.
4: Que vamos a tener el programa aquí en Televisión Española. ¿Podrías concursar?
1: ¿Vale? Pues sí.
4: Venga, a mí me viene genial.
1: Yo lo tengo el de canciones en español.
4: Sí.
1: Solo.
6: Solo en español.
4: Eres buena, ¿no? En eso.
1: La verdad es que no tanto, pero me esfuerzo mucho.
3: Qué maravilla.
4: Ah, pues eso es lo básico.
1: Sí.
4: Muy bien.
3: Nos deberías pues cantar algo y...
4: Es verdad.
3: Hacía mucho que no cantas algo.
1: Hace mucho que no canto, por lo menos desde la última vez que vine.
4: En tus redes sociales estás tirando de covers, que están funcionando muy bien.
1: Estoy tirando de covers, que el otro día hice un reel imitando... Y la gente se sorprendió muchísimo para bien. Yo tenía un miedo, tenía mucha ansiedad. Estaba subiendo, temblando el reel.
4: Es que, hija, tú también te daba ansiedad.
1: Porque es la primera, cada uno...
3: ¿A quién imitabas?
1: Pues imité a Malú, ¿no? A Shakira y a Laura Pausini.
3: Venga, haznos un detallito.
4: Haznos una imitación.
3: Claro,
4: sí.
3: Cariño.
4: Nos alejamos un poco del micro para que ella pueda cantar. Venga, en condiciones. Focos.
1: Bueno, os voy a imitar a Malú, pero bueno, tampoco os esperéis aquí de repente que yo sea Patricia Aguilar.

0: coche.
1: Un aplauso para nos has dejado boquiabierto.
2: Sí. Pero esto no es nada nuevo en mi vida, quiero decir, esto es una cosa que he practicado mucho, ¿sabes?
0: Te lo trabajas.
2: Ensayo error. Sí, no es algo innato, quiero decir.
0: O sea, que es fruto del trabajo.
2: Sí. Pues hay gente que lo tiene innato.
0: Es muy, muy bueno.
3: ¿Porque te has emocionado al final, en última
0: porque
3: nota?
0: Porque está interpretando.
2: Porque Malú es muy así, Malú es muy llorada.
0: Muy en la última.
3: Es muy llorada. Es muy de todo, ella, arriba y abajo.
2: Es una técnica, la llorada, para que, no en plan que llora, sino que se llama así.
0: Torito, ahora que has dicho toda, arriba, abajo, ¿tú te atreves con toda a imitar a Malú?
3: Ya, Malú, de nada.
0: Te estoy dando una oportunidad de oro, ya sabes para qué.
3: Para que me cojan allí, ¿no? Pero es que ¿sabes qué me pasa a mí?
0: ¿Qué te pasa?
3: Que no soy muy de letras.
0: Ay,
3: no recuerdo muy bien,
0: ¿sabes? Vete buscando la letra.
3: Si les imité la del cocodrilo, ¿sabes? Que no hay que pensar.
0: Claro que sí, pero creo que tenemos una llamada de alguien que ha escuchado. Samantha, y a ver, no puede ir al baño. Uh-huh. Y yo vengo al rescate. Vanessa, hola.
4: Hola, buenos días.
0: ¿Cómo estás?
4: Muy bien, aquí que voy de camino al trabajo.
0: Vas de camino al trabajo. Me hace mucha gracia las que sois conductoras de VTC que vais de camino al trabajo. O sea, te estás yendo al coche.
4: Exactamente. Siempre escucho conduciendo, llegando. O sea, suelto un coche y cojo otro coche y de camino pues escucho.
3: ¡Ole, mi niña! ¡Qué cosa más grande! Tienes que poner Radio Nacional todo el rato, tengas el cliente que tengas. ¿Sabes? Porque
4: cuando voy con los clientes, no. Cuando voy con los clientes suelo poner música baja, intentando dar el menor calor posible.
0: Y que te den 5 estrellas, ¿verdad?
4: Exactamente.
0: Oye, ya que te tenemos aquí, una pregunta que lo estuvimos hablando ayer mismo, ¿verdad,
2: sí,
0: Tatiana?
2: Ayer.
0: Claro, nosotros, a los que tenéis perfil, vamos a decir, de cierta empresa de VTC, os ponemos puntuación. ¿Vosotros, a nosotros como usuarios, también nos ponéis puntuación?
4: Por supuesto que sí.
0: ¿Y en qué os basáis para poner puntuación?
4: Pues sobre todo, yo principalmente en la educación del pasajero. Básicamente la educación. Es lo único que, lo que más valoro, digamos.
2: Uh-huh. ¿Y si te cancelan, tú también puedes valorar eso?
0: ¿Puedes poner eso?
4: Sí, claro. Y por ejemplo, llego a la Feria de Málaga.
0: Sí.

0: No, porque además el pasajero, si eres tú el que cancela,
1: ¿sí?
0: Tú pagas. O sea, por lo tanto, ya esa es tu penalización.
1: Ahí
0: hace
1: está.
0: Que no me pueda puntuar.
1: Un mínimo hay que pagar, es lógico.
0: Un mínimo. Sí.
1: Torito, tú con la gente de los VTC te llevas genial.
2: Yo siempre simpático, me gusta hablar poco, pero fantasía. ¿Has llevado mucha gente conocida o no, cariño?
0: No, la verdad es que no. Aquí en Málaga hago muchos aeropuertos, mucho extranjero y...
2: No has llevado a Terelu.
0: Además soy muy tímida, me da mucha fatiga, no me gusta hablar. Si el pasajero me habla, le contesto evidentemente y podemos entablar una conversación, pero no soy pesada en plan taxista de contarle mi vida porque llevo 3 horas sin hablar.
2: Ella, ¿sabes? Como que curiosa, pues se te ve que te gusta hablar, churrita. ¡Ay, cariñote! ¡A esa venida revista! Anda, que haces algunas facturas para el trayecto Málaga-Marbella, ¿eh?
1: O Torremolinos.
0: Anda que no, ¿cómo lo sabes?
2: Como hombre, anda que no está mal conectado esa zona.
1: Oye, pues te agradecemos mucho que nos escuches y que hayas llamado. ¿Tienes alguna solución para Samantha?
0: La solución para Samantha son las ciruelas pasas.
1: Es de toda la vida.
0: Sí. No fallan. Y si la pones la noche anterior en agua... Vamos, quédate todo el día en casa porque...
3: Pues lo voy a hacer, ¿eh?
1: Pero, Samantha, me da la sensación que de tomar ciruelas tú pasas.
0: ¡Ojo! No, yo no paso porque me pasa lo mismo. 5, 6 días hasta una semana.
1: ¿Tanto tiempo?
3: Así somos.
0: Ay, sí.
1: ¿Y si te pillan en el coche de repente?
0: A la muerte.
1: Vanessa, ¿y si las ganas te pillan de repente en el coche, qué?
0: Y pues imagínate, pues tengo que ir a mi casa corriendo porque soy de las que no puedo hacerlo fuera de casa.
2: Ella solo le gusta, es de pompis tímido, como Tamara.
0: No seas malo, que me gusta el programa por ti, porque eres súper gracioso.
3: Ay,
1: Torito.
2: A mí, cariño, muchas gracias. Te voy a poner 5 estrellas.
0: Bueno, un besito, un saludo a todos.
1: Un abrazo, adiós.
2: Un beso,
1: Vanessa.
2: Cuerpo.
1: Vamos con el siguiente tema, adelante.
4: No estaré.
1: Qué curioso que la canción se llama I'll be there for you, ahí estaré para ti, y sin embargo hay algunos que no van a estar.
3: Sí, porque el elenco de Friends no estará en el documental de Matthew Perry. ¡Oh! Según informa una fuente a la web Sixpages, se trata de una decisión de los propios actores. Jennifer Aniston, se habría negado a participar por el dolor que le habría causado la pérdida de su amigo. Además, esta misma fuente asegura que la actriz no se va a sentar a llorar delante de las cámaras, que no quiere revivirlo y menos que sea en público.
1: Eso en el caso de Jennifer Aniston, Rachel en Friends. ¿Tú eres muy fan de Friends, Samantha?
3: Muchísimo.
1: Sí, tenemos de hecho pendiente un challenge, tú y yo, a ver quién sabe más de Friends.
3: A ver.
1: Yo creo que ganaré yo, pero bueno.
3: Yo también creo que ganaré yo.
1: Ya lo veremos. De todas formas, Jennifer Aniston, yo no seré yo quien vaya en contra de Jennifer Aniston porque la adoro, pero sí que es verdad que ha llorado en muchas entrevistas recordando a Matthew Perry, que es Chandler, y que ahora de repente en algo para Netflix diga, oye, pues yo no quiero estar. A mí me sorprende.
3: A mí me sorprende, pero creo que es una decisión correcta porque se va a desviar el foco principal, que es Matthew Perry y su vida, porque todo va a ser clickbait en relación a los otros 5 de Friends. Todo va a ser qué han dicho, cómo lo han dicho, si han llorado mucho, quién ha llorado más, quién ha llorado menos, como cuando falleció, que había drones buscándoles a ellos 5, la gente en Twitter, ¿por qué no están posteando nada? Se acaba de morir.
1: De todas formas, suena como a pacto entre los 5 que siguen vivos.
3: Sí.
1: Suena en plan, 4 de nosotros decimos que no, y el quinto, o cuarto y quinto, no quiere. En tu edición de Operación Triunfo, ¿ha habido algún pacto así de chicos, de esto no se va a hablar? Porque sabemos que Note 1 pasa.
3: Sí, pero yo lo he hablado todo en mi podcast al final, lo siento. Es que no puedo callarme nada. No puedo, es imposible. A veces me dicen en los fotocalls, cuéntanos algún secreto. A mí no haya.
1: No quieres que haya
3: secretos.
1: Lo he
3: dicho todo, pero si yo lo contaba en la academia porque se me olvidaba que había cámaras grabando. O sea, yo no puedo. Eso que, ¿volverías a un hotel All Stars? No podría, porque ahí hay gente que ya es muy famosa y me dirían, Samantha, tienes que irte. No puedes estar aquí hablando de lo que decimos en la habitación.
2: Hotel All Stars, me parece un sueño, ¿eh?
3: Me parece un sueño a mí.
2: Pero
3: también.
2: ¿Se ha hablado esto alguna vez o no?
3: Pues mira, yo sé de segundas que sí que se ha hablado internamente.
1: Nos vale, de segundas nos vale.
2: ¿Segundas qué?
1: Pues, o sea, que le ha llegado, que se ha hablado, que no la han hablado con ella directamente.
2: Sí.
1: Sí, sí, sí.
3: Pero de ahí a que esto sea cierto o u otro rumor, no lo sé.
1: Esto no lo quiero, pero es que tenemos una de Reels con Samantha hoy, pero lo dejaremos porque esto me puede interesar bastante. Torito, que si a ti te llamaran de repente... Joder,

0: A Friends.
1: No, pero has formado parte, por ejemplo, del mundo TNT, el mundo Vitamina Ena, de City TV, allí en Barcelona. Si te dijeran, quiero que entres más allá de, por ejemplo, sales en una serie documental de Bárbara Rey, hablando de cosas que sabes. Si a ti te dijeran, hay que quedar para hablar de un compañero, ¿tú te sumarías?
0: ¿Para hablar bien o mal?
1: Para hablar de la realidad, como haría Samantha.
2: Encima está...
1: Bien y mal.
0: Sí,
1: sí, ¿verdad?
0: No tengo ningún problema.
1: Yo también.
0: Sí, sí, si tengo un amigo, o bueno, un amigo, si tengo algo que me ha hecho una jugarreta, se la tendré que devolver algún día.
2: Como la
0: de
2: Esteban.
0: De hecho, me han llamado para que grabo el jueves.
1: ¿Vas a grabar algo el jueves?
0: Para darle su merecido a mi gran amigo.
1: Que no digas. No, di iniciales. De momento, si veo yo que se puede.
0: Es que es muy largo el nombre, ya no me acuerdo de las iniciales.
1: ¿Quién es?
0: A ver, lo hemos hablado aquí.
1: Dilo.
0: ¿Eh? José Luis Moreno.
1: ¿Vas a hablar de José Luis Moreno? ¿Le denunciaste? O no llegaste a denunciarle, pero hubo ahí como el amago.
0: Hubo tema, pero lo dejo para el documental, ya lo que haya. Sí. Vamos a grabar el jueves. O sea que...
2: Pues a tope.
0: Yo creo que las cosas malas hay que contarlas. Y las cosas buenas también, ¿eh? ¿Sabes? La gente que se ha portado bien en las carreras de las personas.
1: En una entrevista... Imagínate que yo soy productor y digo, voy a hacer una serie documental sobre alguien para hablar bien. Yo te llamo, te consulto, ¿tú de quién me dirías que habría que hablar?
0: Para hablar bien, en la profesión hay un montón de gente guay, ¿eh? Es verdad.
1: Es que es verdad. Jordi González, por ejemplo.
0: Jordi González me ha ayudado un montón, ¿eh? Siempre ha estado al pie del cañón. Me he encontrado más gente guay y que mal. María Teresa Campos era una tía guay. Era una tía con un montón de carácter, un montón de personalidad. Pero eso la hacía muy especial. Y poder trabajar con la Campos era como un sueño hecho realidad. No sé, he tenido suerte. Me ha faltado de las grandes personalidades, no sé, Hermida. Me hubiese encantado trabajar con él,
1: ¿verdad?
0: Pero no lo entrevisté una vez. Pero
1: decían
0: que
1: es muy duro, o era muy duro.
0: No, trabajar contigo es un sueño hecho realidad también.
1: Te lo diré dentro de 10 años cuando de repente hagan serie documental para Netflix.
0: a ver con la musiquita esa que ponen.
1: Y que se queden con él. Sí, sí, sí, tenía un carácter difícil. Y ya diré yo, pero...
0: ¿Tú crees que van a hablar de ti esa frase o no?
1: Si en algún momento se hace, pues hombre, claro. O sea, hay momentos buenos y momentos malos. Es lo que tiene la convivencia, ¿no?
2: Sí, y ser humano.
1: Y ser humano sobre todo también, ¿no? Carlos, ¿qué opinan?
3: Pues yo, me parece fatal que no vayan, porque la gente quiere verlo por eso, creo.
1: La gente,
3: ¿no?,
1: de Friends.
2: Pues
1: Friends.
2: Es que la gente no tiene que ver por Friends. Estamos hablando de Matthew Perry.
3: Pero te interesa,
1: sí,
3: por
1: pero,
3: Friends.
1: Y que se llama, el título no recuerdo de la serie documental, pero hace referencia a los capítulos de Friends.
3: The One About Matthew Perry, o sea, que es
1: el de
3: tal cual.
1: El de Matthew Perry.
2: Ya, yo lo entiendo, que no quieran ir. Por el carnet de clickbait que van a ser y por todos los que están expuestos siempre sobre una persona que ya no está en este
1: momento. Y que no se nos olvide que Friends sigue moviendo muchísima pasta y no les interesa para nada tener mala imagen. De ninguna de las formas. Y exponerse de esta forma puede suponer tener mala imagen.
3: Pero no sé, porque va a ser malo. Si tú lo contarán, será bueno, yo supongo, ¿no? O
2: sea, están recibiendo 18 millones al año solo de derechos de imagen sobre las reposiciones.
3: 18 millones. Ya se pueden jubilar, ya hace igual. Wow. Ya podrían... No, si, lo que sea, si no eres libre con 18 millones de euros, ¿cuándo eres libre? Es que, no sé.
1: Tatiana, ¿de quién hablarías peor en una serie documental, El Despertador?
4: De la gente que hay en la mesa. De Carlos, ¿qué opinan? Porque no para de tirarme la caña y le he dicho que pare ya.
0: Pues,
3: no va a pasar, la verdad.
1: Esto es verdad.
2: Sí. Pues no es, ¿no?
4: No, que no, pero joder, que es de broma,
1: Estamos de broma, Samantha, no te creas nada de lo que hay aquí. Yo sé que tú eres muy sincera y que cuentas todo y tal. De aquí no te creas absolutamente nada.
2: Que se pueden contar mentiras aquí.
1: De hecho, la mitad de las que cuentas tú sabemos que es mentira.
2: Ojalá.
0: El chico ese que te trincaste es imposible.
1: ¿Es imposible qué?
0: Es imposible que hayas estado con él.
1: O sea, que es mentira lo que nos has contado.
0: Sí. Es mentira.
2: No me hagas...
1: Bueno, vamos a echarle una sonrisa porque prepárate, que la actualidad viene calentita. Te va a contar todo Juan Ramón Lucas en las mañanas de Radio Nacional. Nosotros somos El Despertador y mañana volvemos. Torito, tú ya mañana no vuelves.
0: Ya está el lunes. Ay, que la semana que viene hay cambios.
1: Le vas a ceder el puesto mañana a Piti Alonso. Aquí Piti cuenta muchas cosas, ¿eh?
0: Piti es un grande de la copla. ¿Y Tania Yacera también viene mañana?
1: Tania Yacera estará sentada donde Carlos, ¿qué opinan?
3: Voy a dejar mi fragancia para cuando
0: venga. Tiene muy buen elenco este año, ¿eh?
1: Es verdad que estoy orgulloso de los colaboradores. Que
0: sí, la cena de Navidad va a ser eso. Como Jumanji.
1: A ver si hay.
0: ¿Por qué no va a haber?
1: Va a haber pizza. Voy a coger un horno y voy a empezar a hacer pizza.
0: Ah, mira, me haré vegano de aquí a allí.
3: Que Tania ya será mañana, ¿no?
1: Ya será otro día mañana. Tatiana Muñoz, gracias por todo.
4: Gracias, mañana más.
1: Samantha, iba a decir Villar, no. Gilabert.
2: Uy, la mejor.
1: Samantha Villar mola mucho, pero tú más. Tú más, que nos estás dando muy buenos titulares esta temporada.
2: Ay, muchas gracias.
1: Gracias a ti. Tengo. Somos el despertador de Radio Nacional. Nos vamos y mañana a las 4 regresamos. Pasa buen día. Adiós.

0: Son las 6, las 5 en Canarias.
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0: Un servidor, ¿qué tal? Muy buenos días, amiga, amigo oyente. Buenos días de miércoles, 7 de noviembre. 7 de octubre. 7 de octubre. Andamos aquí a vueltas con la amnistía. Un Puigdemont con un pie en la escalería del avión, con el adelanto electoral y las revueltas de vivienda. Y tenemos ciertamente motivos para la preocupación y acaso desasosiego. En ese compromiso estamos contándolo lo que hay, nos guste o no. Pero hoy, fíjese, la fecha invita a una evocación. A la mecha que incendió el desastre que justificó el mayor de los espantos contemporáneos al otro lado de nuestro Mediterráneo. Hace hoy 3 años, ese 7 de octubre, centenares de terroristas de Hamas penetraron sangrienta e inesperadamente en territorio israelí, escribiendo el primer capítulo de una matanza que aún continúa. Hamas asesinó a más de 1.200 personas en Israel y regaló con su acción argumentos para el genocidio del pueblo en cuyo nombre decía actuar. Gaza ha quedado destruida y más de 75.000 personas han sido asesinadas por Israel en lo que cínicamente sigue sosteniendo como respuesta defensiva. Argumento, por cierto, que aún le compra medio mundo mientras el otro medio parece mirar para otro lado. Tres años después, este gazatí recuerda que desde el 7 de octubre de 2023 han vivido una vida que jamás imaginaron. Muerte, destrucción, bombardeos, algo que nunca habíamos visto, dice. Gaza no es una guerra. Gaza es el escenario de una sistemática política de exterminio. Como dice Mónica García Prieto en El Matadero, libro recién publicado que se subtitula Gaza o la insoportable minuciosidad del mal. Ayer estuvo en el 24 horas con Lara Hermoso. Esta es la primera crisis mundial en la que los niños expresan abiertamente su deseo de morir. Hoy Israel honra la memoria de sus muertos. El mundo no debe olvidar el exterminio de un pueblo al que hoy seguimos asistiendo, 3 años después de aquello. Y no quería dejar de hacerlo esta mañana, al comienzo de este programa, que tiene naturalmente abiertos caminos sobre eso que le decía hace un momento y que llamamos actualidad, que nos van a llevar así de entrada al regreso de Puigdemont.
2: La amnistía forma parte de la fórmula para la resolución del
0: conflicto. Que dice que la amnistía forma parte de la fórmula para resolver el conflicto, pero no solucionará el problema, porque lo que quieren es la república. También estaremos atentos a la huelga general que, como Aznar decía hace un par de días, pues señala a la exministra y líder del PSOE andaluz, en eso sí que han coincidido María Jesús Montero, una huelga general que se hará contra la oposición.
3: La huelga general se convoca contra la oposición. Se convoca a raíz de que la oposición a este gobierno ha derribado el decreto de vivienda. Entonces es una situación inédita.
0: Bueno, o también atenderemos a las dudas que mantiene y sigue difundiendo el Partido Popular sobre la limpieza electoral a partir del cuestionamiento del voto por correo. Esther Muñoz, portavoz parlamentaria.
4: Pero nosotros confiamos en todos los trabajadores de Correos. En quienes no confiamos es en los directivos de Correos.
0: Pues dicho queda. Y la crisis de la vivienda, claro, que ayer se encarnó en el Parlamento de Baleares con la presencia en el Pleno de Pilar, una mujer desahuciada por un fondo buitre en Palma, que es allí donde la gente con trabajo tiene que dormir en la calle.
5: Hay que patearse en las calles y ver cómo está Palma, que no es solo yate y urbanizaciones, que hay gente trabajadora viviendo debajo de lonas. No son vagos, son gente trabajadora.
0: Y bueno, lo de Donald Trump, la última, que es que, en fin, para fanfarronear de que no teme a Irán, que da, ni lo que haga va y dice esto.
6: Let him take out Los Angeles, let him take out San Diego.
0: Dejémosle que tomen Los Ángeles, que tomen San Diego. Ese es un pequeño precio a pagar, dice. Y añade por enésima vez que esto va a terminar muy pronto. O sea, que tomen eso. Claro, como es natural, la alcaldesa de Los Ángeles sale a decir algo. Claro, es una enorme responsabilidad, dice, más aún considerando que la obligación del presidente de los Estados Unidos es defender a sus ciudadanos. En fin, menos mal que hoy nos queda Finlandia, mire. Menos mal que hoy nos queda Finlandia. Y Perales.
7: que esto es Finlandia, ¿eh? Y es Perales. Con esta canción obsequiaron ayer a los reyes los alumnos de un colegio público en Finlandia. Así empezamos hoy. Que no es mala manera, por lo menos, de terminar este resumen con esta canción y esta versión. Hay mucho más en las mañanas de la Radio Pública, que ahora arrancamos con usted, amigo oyente. Y nota de los deportes. España vuelve a ganar en la Liga de las Naciones y Argentina llora la marcha de Leo Messi de la selección. Gonzalo Acuña, buenos días.
8: ¿Qué tal, Juanra? Buenos días. Han sido unas últimas horas de muchas emociones en el mundo del deporte. Primero, la remontada de España en Croacia, 1-2, con doblete del comodín Mikel Merino, que siempre saca a Luis de la Fuente en las segundas partes. 12 puntos España en la Liga de las Naciones para clasificarse para cuartos de final. Y madrugada de muchísimas emociones en el Monumental de Buenos Aires.
9: El no venir más va a ser un dolor muy grande. Juro que me gustaría venir toda la vida, porque jugar en la selección argentina es lo más lindo que te puede pasar. Lo más lindo que te puede pasar.
8: Leo Messi, que ha jugado su último partido con Argentina, era un amistoso ante Benín, eso es lo de menos. Se ha parado el país para despedir al 10 de Rosario, que se va con 126 goles, ha marcado el último esta madrugada. Un Mundial, dos Copas Américas y dejando un legado eterno con la selección argentina.
0: Gracias, Gonzalo. Y el tiempo. Bueno, hoy tenemos que seguir muy pendientes del fuerte temporal desatado en el Mediterráneo y que ha seguido golpeando con fuerza a Cataluña. Desde el fin de semana, este inusual episodio de lluvia se ha cobrado la vida de dos personas en Barcelona y otras dos siguen desaparecidas, entre ellas un menor de 12 años. Y hoy, miércoles, la inestabilidad parece que va a continuar, aunque lo peor se espera en Asturias y en Cantabria. Jacob Petrus, buenos días.
10: Buenos días. La inestabilidad y las lluvias torrenciales no desaparecen de nuestro país, así que hoy miércoles seguiremos hablando de un tiempo adverso, por un lado en el Mediterráneo, con menos precipitación en la costa peninsular, pero todavía con aguaceros de carácter fuerte en las Islas Baleares, donde vendrán acompañados de granizo y por cantidades que pueden rebasar los 20 litros en menos de una hora. En la mitad sur de nuestro país esperamos lluvia, aunque muy intermitente y con cantidades poco significativas, pero atención a lo que viviremos en el norte, especialmente al norte de Galicia, en la cornisa cantábrica, en el Alto Ebro y en los Pirineos. Hablamos de precipitaciones muy copiosas, con avisos naranjas en la cordillera cantábrica, más de 80 litros en menos de 12 horas. Son lluvias muy persistentes que también se darán en los Pirineos, aquí con avisos por más de 20 litros en una hora, más de 60 en 12, con chaparrones que también llegarán a ser de carácter fuerte al norte de Castilla y León y de la Ibérica. En las Canarias también hablamos de tiempo inestable, sobre todo con aguaceros tormentosos en las islas de mayor relieve, en un miércoles en el que los vientos de norte ganan en intensidad y provocarán que bajen las temperaturas, especialmente en el tercio norte peninsular.
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0: Venga, pues vamos a entrar en el desarrollo de todo esto, empezando por Carles Puigdemont, que ya puede regresar a España sin temor a ser detenido después de que el Supremo haya levantado la orden de busca y captura contra el expresidente tras el aval del Constitucional a la amnistía. Fernando Bayo, buenos días, Fernando.
11: Buenos días, Juan Rasí. El juez Pablo Llarena, instructor de la causa del Supremo contra los líderes del procés, dejó ayer sin efecto las órdenes de detención de Puigdemont y de los exconsellers Toni Comín y Lluís Puig, tras conocerse el dictamen del Constitucional a favor de aplicar la amnistía al delito de malversación a los líderes independentistas. Un aval que el expresidente catalán celebraba así ayer desde Bélgica.
12: S'ha acabat el marge per manipular i retorcer l'aplicació d'una llei.
11: Se acabó el margen para manipular y retorcer la aplicación de una ley, la ley de amnistía, vigente desde hace más de 2 años, decía Carles Puigdemont desde Waterloo, donde criticó los retrasos en la aplicación de esa norma por motivaciones políticas, aseguró. El fallo del Constitucional, eso sí, queda pendiente de revisión en el Tribunal de Garantías y hasta entonces el expresidente no se plantea regresar a España. Alberto Apesteguía, buenos días.
13: ¿Qué tal? Buenos días. Que la justicia le dé vía libre para su retorno simboliza, según el expresidente, la derrota del Estado.
12: Derrota, la estrategia de los diversos poderes públicos españoles que han impedido y han demorado la aplicación de la ley de amnistía.
13: Amnistiarle, dice Puigdemont, no resuelve nada, porque el conflicto histórico entre Cataluña y España, dice, sigue abierto.
12: Avui no se soluciona res.
13: En su entorno ya adelantan que volverá en cuanto la amnistía sea en firme, y para entonces Junts propone un recibimiento con honores. En Esquerra creen que la decisión judicial marca el principio del fin de la represión. Oriol Junqueras.
14: Puigdemont ha de poder tornar y l'Oriol Junqueras ha de poder presentar-se a unes eleccions.
13: Des del gobierno saca Campecho por su apuesta por la ley. Eso sí, Sánchez rechaza que vaya a recibir al líder de Junts a su llegada.
14: En fin, estamos en tiempo electoral, ¿no?
13: Mientras que sus socios del Ejecutivo le lanzan un recado, el ministro Urtasun.
15: Vuelve a una Cataluña sin desahucios, a pesar del voto de su partido.
13: En Génova la noticia no ha gustado. La vicesecretaria popular Esther Muñoz.
16: El fin de la transacción. Una investidura a cambio de una amnistía. Termina la legislatura y Puigdemont ya tiene la amnistía.
13: A través de las redes, Feijóo dice respetar las decisiones judiciales, pero señala que nada puede borrar que la amnistía es otro engaño más, dice, del presidente Sánchez.
11: El aval del Constitucional a amnistiar el delito de malversación de la exconsillera Dolors Bassa sienta doctrina para el resto de los encausados del procés. Aún no hay plazos fijos para la revisión de esa sentencia del Constitucional, pero la idea es que el perdón definitivo no se demore demasiado, Gemma Alfaro.
17: Sí, tras la decisión del Constitucional de amnistiar la malversación, ahora la sentencia con el voto particular tiene que llegar al Supremo. Y una vez que eso pase, los magistrados del Tribunal del Procés y el instructor Pablo Llarena estudiarán lo decidido y tendrán que aplicar el perdón a los 4 condenados por malversación y también a los huidos. Puede tardar pocos días o demorarse algo más, aunque atendiendo lo rápido que ha levantado la orden de detención nacional Llarena, la idea es que no se van a demorar mucho, según lleguen los documentos del Tribunal de Garantías. En el caso de los condenados, el perdón afecta la inhabilitación para cargo público por el delito de malversación. El Gobierno, recordemos, les aplicó el indulto, con lo que pudieron salir de prisión, pero no paralizaba la suspensión. Junqueras y Bassa no podían tener ningún cargo público hasta 2031, mientras que Jordi Turull y Raúl Romeva tenían como fecha límite 2030. La sentencia a la que ha dado luz verde el Constitucional, elaborada por el presidente del órgano, por Cándido Conde Pumpido, sienta doctrina, es decir, aunque se refiere al recurso de amparo de Bassa, servirá para el resto, condenados y huidos. De ahí que el alto tribunal vaya a tomar una decisión ya con este primer recurso solucionado. La idea, por tanto, es que tanto los sentenciados como los que huyeron a Bélgica puedan estar amnistiados en breve.
11: 6:12 de la mañana, 5:11 en Canarias. El posible regreso de Carles Puigdemont a España marca el arranque de una precampaña electoral rodeada de incógnitas. Por un lado, el Supremo ha dado 48 horas a las partes para que presenten alegaciones y recursos antes de decidir si levanta la suspensión cautelar del derecho a voto de los nacionalizados por la llamada Ley de Nietos. Aixa Sánchez, buenos días.
18: Buenos días. 48 horas improrrogables para que las partes se pronuncien. Esto es la Abogacía del Estado, la Fiscalía, la Junta Electoral Central y Vox y Justicia Europa, cuyos recursos dieron lugar a esa suspensión cautelar, una medida que dejó sin efectos electorales, sin derecho a voto, aparte de los españoles que obtuvieron la nacionalidad gracias a esa ley, la Ley de Nietos, en concreto aquellos que no tienen acreditado que sus familiares sufrieran exilio. Ahora, y con las elecciones convocadas para el 29 de noviembre, el tribunal debe decidir si mantiene esa medida, la modifica o la levanta. La Abogacía del Estado ya ha pedido que se revoque y Vox reclama que se amplíe también a los descendientes de exiliados y que se demuestre esa condición individualmente. El plazo para presentar alegaciones expira mañana jueves a las 3 de la tarde.
11: Y por otro lado, Aixa, el Partido Popular lleva a Pedro Sánchez ante la Junta Electoral por usar la Moncloa para dar un mitin electoral, dicen, durante su anuncio del adelanto de elecciones de este pasado lunes.
18: Sí, el PP sostiene que Sánchez vulneró la neutralidad exigida a los poderes públicos en periodo electoral al aprovechar una comparecencia institucional en Moncloa para defender la gestión de su gobierno, cargar contra la oposición y plantear la cita del 29 de noviembre como una elección entre dos modelos de país. Piden por ello a la Junta Electoral Central que abra un expediente sancionador y que ordene retirar esas declaraciones de los canales oficiales de presidencia. Los populares recuerdan además que no sería la primera vez. Aseguran que Sánchez ha vulnerado la ley en 6 procesos electorales y ha recibido 4 multas, además de 2 sanciones confirmadas por el Tribunal Supremo.
11: Gracias, Aixa. 4 días después de que los votos de Junts, Partido Popular y Vox tumbasen los decretos de vivienda, precipitando el final de la legislatura, el Consejo de Ministros daba ayer luz verde a 2 nuevos decretos que deberán ser ahora convalidados por la Diputación Permanente del Congreso y que recogen el grueso de las medidas originales, además de modificaciones como 400 millones para vivienda social y préstamos sin intereses para la compra de una primera vivienda. Víctor Fernández.
19: Los decretos recogen prácticamente las mismas medidas que tenían los anteriores, pero incluyen algunas modificaciones, algunos cambios, ya que los textos no pueden ser los mismos. Entre ellos, los 400 millones que el Ejecutivo destinará a los proveedores de vivienda social, que se suman a los 280 millones previstos para fomentar construcción industrializada de vivienda. El presidente del Gobierno destaca los 10.000 millones de euros para financiar los préstamos del ICO para la compra de la primera primera vivienda. Una medida para todos los ciudadanos, independientemente de su edad. Pedro Sánchez.
20: Aunque evidentemente está pensado también en ellos, los jóvenes, sino también familias de edades superiores. En definitiva, todos aquellos que vayan a adquirir una primera vivienda van a poder tener acceso a este préstamo de hasta 50.000 euros.
19: Además, en los desahucios que afecten a una familia vulnerable, la administración cubrirá el coste del alquiler y las costas procesales e intereses por la demora. También se incluyen nuevas medidas para la protección de los inquilinos con la regulación de la publicidad de los alquileres, que deberán incluir, entre otros, el índice de referencia, así como si el arrendador es un gran tenedor.
11: La vuelta de Puigdemont, los decretos de vivienda marcan el pulso preelectoral, pero también la polémica en la que ha metido al Partido Popular su lideresa madrileña Isabel Díaz Ayuso, con las declaraciones en las que el lunes apuntaba a un posible fraude electoral.
21: Lo que tenía España era, en teoría, un sistema garante de recuento de votos, como pocos lugares del mundo. De hecho, no puede ser que esto siga así. Y luego, pues por supuesto, yo le pido a todo el mundo que ni se le ocurra votar por correo.
11: Desde Génova evitan por ahora desautorizar a Díaz Ayuso. Es más, su portavoz parlamentaria Esther Muñoz y también el presidente aragonés Jorge Azcón abonan las teorías del pucherazo, mientras desde la Moncloa afirman que los cuestionamientos del Partido Popular al sistema electoral demuestran el nerviosismo de los de Feijóo. David Fernández.
22: El PP se enreda con el voto por correo y no desautoriza a Ayuso, que sigue agitando el fantasma de un pucherazo electoral. Vuelve a pedir votar en urna porque Sánchez, dice, es capaz de todo.
23: Tenemos al frente del gobierno al hombre más trilero, más tramposo que hemos tenido en democracia.
22: Génova trata de distanciarse. Borja Sémper en Onda Cero.
24: Yo lo que le digo es que nuestro sistema es garantista. Está controlado, en este caso, por la Junta Electoral Central, donde nosotros estamos representados, y vamos a garantizar que así sea.
22: El aragonés Azcón se une a los que siembran dudas.
25: Habrá gente que votará por correo. Yo a mis hijos, que están estudiando fuera, los voy a traer a votar a Zaragoza.
22: La portavoz en el Congreso, Esther Muñoz, dice que entiende que haya gente que desconfíe no por los trabajadores, sino por los directivos de correos puestos por el PSOE.
26: Todos aquellos españoles que tengan dudas, que vayan a la urna a votar. No se puede desperdiciar ningún voto. No hay nada hecho.
22: Sánchez critica que el PP ponga en cuestión un sistema que ha funcionado durante todos los años de democracia.
20: No se pone en cuestión por parte de aquellos que dicen tener todas las garantías y todas las certezas de que van a ganar las elecciones. Pues a lo mejor no lo ven tan evidente.
22: Los socialistas piden a Feijóo que desautorice a Ayuso y lamentan que el PP caiga en prácticas trumpistas.
11: A partir de las 8:30 hablaremos con Borja Sémper, el portavoz del Partido Popular, acerca de esta polémica del voto por correo, de la amnistía a Carles Puigdemont o de los decretos de vivienda que pasan ahora a la Diputación Permanente del Congreso. 6:18 de la mañana, 5:18 en Canarias.
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11: La protesta estudiantil en Francia continúa calentándose. Ayer un cuarto de millón de personas marcharon en todo el país contra los recortes en la educación. Una protesta que acorrala al gobierno francés a pocos meses de que Emmanuel Macron finalice su mandato presidencial. El presidente convocó anoche a varios de sus ministros para estudiar medidas que logren aplacar, si lo logran, esta crisis. Por lo pronto, Francia suspende las clases hasta el final de esta semana. París, Antonio Delgado.
27: En la Plaza de la República, Amélie, 17 años, era su primera manifestación. En su instituto nos contó, no hay profesor de física. Joannis pasó el curso pasado entero sin el de matemáticas. Entre 250.000 y 450.000 personas, según quien las cuente, se echaron ayer a las calles de Francia. Uno de cada tres institutos suspendió sus clases. En la Asamblea Nacional, el primer ministro Le Cornu clamaba contra los manifestantes ultraviolentos.
28: L'ultraviolence a frappé.
27: En la marcha de París, Claire, profesora de español, lo veía de otra forma.
29: Para mí, la violencia más grande es la de la policía. Los alumnos no pueden perder manos, ojos, cuando están intentando tener condiciones mejores.
27: Es verdad que una minoría de manifestantes volvió a enfrentarse ayer a la policía, cerca de 500 detenidos. El gobierno, maniatado por el déficit, ofrece por ahora poco más que diálogo. Ha ordenado a los liceos que celebren debates sobre la crisis con sus alumnos esta semana en el horario lectivo.
11: Y hoy se cumplen 3 años del ataque terrorista de Hamas en territorio israelí.
30: ¡Allahu Akbar! ¡Allahu Akbar! ¡Allahu Akbar!
11: golpe sorpresa de la milicia palestina que dejó casi 1.200 muertos y más de 250 rehenes en la franja y que desató una respuesta militar sin precedentes por parte del ejército israelí. La franja hoy es un territorio arrasado, con más de 70.000 civiles muertos según los cálculos más conservadores. Hace unas horas, Benjamín Netanyahu, el primer ministro israelí, al que la Corte Penal Internacional reclama por crímenes de guerra y de lesa humanidad en Gaza, alertaba de posibles nuevos ataques de Hamas ante las elecciones del próximo 27 de octubre. Una cita con las urnas a las que Netanyahu llega señalado por haber ignorado supuestamente las advertencias explícitas de gobiernos como el de Emiratos Árabes Unidos sobre el ataque masivo que Hamas planificaba hace ahora 3 años. Jerusalén, Santi Echevarría.
0: Buenos días. Ningún otro tema pesa más en esta precampaña que la responsabilidad de Benjamín Netanyahu en el 7 de octubre. Pero las acusaciones de negligencia por haber ignorado varios avisos sobre un ataque de Hamas no disuaden a los votantes del primer ministro. Alberto Spektorovsky es profesor de Ciencias Políticas en la Universidad de Tel Aviv.
2: Los que iban a votar a Netanyahu no cambian de bloque para nada. Así funciona la política populista y Netanyahu hasta el momento le fue muy bien.
0: Netanyahu contraataca difundiendo la denominada teoría de la conspiración, según la cual no fue alertado a tiempo por las Fuerzas Armadas. Lev Greenberg es profesor de Sociología Política en la Universidad de Ben-Gurión.
3: La teoría de conspiración es muy, muy arraigada. Yo lo escucho de mucha gente que apoya a Netanyahu y él es el mejor para mentir.
0: Y ahora trata de explotar electoralmente aquel trauma, según el catedrático de Historia Israelí Contemporánea, Meir Margalit.
4: El miedo es un factor central en la identidad israelí y Netanyahu, todo un genio en el arte de manipular los miedos.
0: Con gobierno y oposición a muy corta distancia en las encuestas, el 7 de octubre está embarrando así el debate político en Israel 3 años después.
11: Elecciones en Israel el 27 de octubre y 2 días antes, segunda vuelta de las elecciones presidenciales en Brasil, en las que Flavio Bolsonaro, ganador de la primera vuelta, continúa ganando adeptos de cara a esa segunda ronda en la que se enfrentará al actual presidente, a Luis Ignacio Lula da Silva. 2 importantes partidos de centro-derecha han anunciado su apoyo al candidato ultraderechista Bolsonaro, hijo del expresidente Jair Bolsonaro. También lo respalda ya el conservador Ronaldo Caído, que quedó 5º el pasado domingo. Bolsonaro, recordemos, logró el 47% de los votos frente al 45% de Lula en la primera vuelta. El mandatario brasileño, que sale ahora al contraataque,
5: vive dizendo que vai fazer um tesouraço no Brasil.
11: Tesouraço. Ha difundido varios vídeos contra su rival. En uno de ellos recupera recortes y medidas de austeridad del gobierno de su padre, de Jair Bolsonaro, para advertir de que su hijo, el candidato Flavio Bolsonaro, podría volver a recortar en programas sociales. 6 y 23 minutos de la mañana, 5 y 23 en Canarias.
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11: Seguro que ustedes han visto más de una y más de 100 películas del estudio cinematográfico Paramount, que ha formalizado la compra de otro de los gigantes del sector del cine, de la Warner, por 110.000 millones de dólares. El conglomerado pasa ahora a llamarse Skydance y se ha convertido en una de las mayores empresas audiovisuales de todo el mundo, donde conviven desde canales de noticias como la CNN a plataformas de streaming como HBO. David Martínez, buenos días.
6: Buenos días. La unión de los dos gigantes de Hollywood ya es una realidad y el nombre de la empresa no es ninguno de los anteriores. La compañía resultante se llama Skydance e integra bajo el mismo techo a dos de los estudios de cine con más recorrido de la industria, responsables de clásicos como Casablanca o El Crepúsculo de los Dioses, de sagas como Harry Potter o Misión Imposible y de universos como el de Batman, Superman o Star Trek. Eso es la suma de Paramount y Warner, o más bien el resultado de que la primera se haya hecho con la segunda por un valor de 110.000 millones de dólares. También integra cadenas de televisión como CBS o CNN. Uno de los puntos más difíciles del acuerdo. Finalmente, Paramount ha accedido a mantenerlas separadas con direcciones diferentes para conservar precisamente la independencia de la CNN. Entre los compromisos de Paramount también está estrenar en cines un mínimo de 30 películas al año y conservarlas en las salas durante al menos 45 días. Termina así la disputa por Warner, que primero se inclinó por aceptar la oferta de Netflix. De hecho, el estudio llegó a rechazar varias propuestas de Paramount Skydance en favor de la plataforma de streaming antes de que Netflix saliese definitivamente de de la ecuación. Ahora David Ellison, que comenzó con Skydance Media y posteriormente incorporó a Paramount, se suma otro gigante de Hollywood. Warner ya no cotiza en Wall Street, el lunes fue su último día, y Skydance cerró ayer su primera sesión con una caída del 2,5%.
11: Y hablando de datos de la industria, en este caso, datos aquí en España y de la industria del turismo, porque según Exceltour, la patronal de las empresas del sector turístico, 2026 está siendo un año excelente, muy bueno, gracias, entre otros factores, al eclipse total de sol del pasado mes de agosto, que ha impulsado las ventas, además de los conflictos en otras zonas del mundo que derivan parte del turismo a nuestro país. Nos lo cuenta Usuaire Astorza.
7: La patronal Exceltour reconoce que 2026 está siendo un gran año para el turismo, con un verano que ha sido mejor de lo esperado. Las ventas han crecido un 4%. España se ha convertido en un destino refugio para muchos extranjeros por la guerra de Irán y además ha habido un efecto eclipse. Óscar Peregui, vicepresidente de Exceltour.
8: El efecto del eclipse ha sido relevante y eso ha hecho que las comunidades autónomas del norte, con Cantabria a la cabeza, País Vasco, Galicia, algo menor quizás en Asturias, pues hayan crecido y encabecen los crecimientos de las ventas de las empresas turísticas.
7: El turismo sigue aumentando su peso en el PIB español. Este año se prevé que represente ya el 13% del Producto Interior Bruto. Aporta casi 230.000 millones de euros a la riqueza española.
11: Seis y 26 minutos de la mañana, 5:26 en Canarias y, por supuesto, dos noticias que marcan ahora mismo la actualidad deportiva. Uno, la victoria de España ante Croacia y, por supuesto, también la despedida de Leo Messi, su último partido oficial con la albiceleste. Gonzalo Dacuña, muy buenas.
9: Muy buenas, ¿qué tal? Vamos a empezar, de hecho, por lo de Leo Messi, que es lo que ha marcado las últimas horas. Ese homenaje en Argentina con un monumental lleno, una madrugada cargada de emociones y el partido se ha parado en el minuto 10. Ha habido muchos momentos donde se ha emocionado el 10, pero este era el más inesperado. Él no esperaba que se parara el partido en el minuto 10. Ha empezado a derramar lágrimas con su seleccionador, con Scaloni. Lo de menos era el partido. Ha ganado Argentina 3-0 a la selección de Benín. Y Messi ha marcado de penalti su último gol con la albiceleste.
10: Iluminalo, Diego, en su último partido. Messi le pegó. Argentina abraza a Messi y le canta al oído: espera un poco, un poquito más para llevarte mi felicidad. Sos nuestro, siempre lo
9: para llevarte mi felicidad. Bueno, los relatores argentinos, los compañeros de Radio La Red, siempre dejando grandes momentos. Bueno, ha sido una noche de muchísimas emociones, lo esperábamos durante muchos meses. Argentina ha jugado un partido con los campeones del mundo de Qatar. Scaloni ha vuelto a llamar a todos y la verdad ha sido un final bonito. No lo esperábamos tanto quizás por ese amistoso con el rival, pero ha sido una noche preciosa en el Monumental de Buenos Aires. Han entrado 80.000 personas, yo creo que alguna más del aforo permitido, y yo creo que había para llenar 5 monumentales con la riada de gente que había afuera. Y es que ha sido un día muy emocionante, Bayo, porque antes España remontó en la Liga de las Naciones, como contabas en tu entrada, 1-2 ante Croacia. Sacó el comodín Mikel Merino Luis de la Fuente para marcar dos goles en la segunda parte.
12: La verdad que estoy muy contento por poder ayudar otra vez más al equipo. Un partido más que me toca empezar desde el banquillo. Lo mismo que vengo diciendo últimamente, ¿no? Salir con la mejor actitud posible, aunque las cosas no te vayan a favor y estés un poco rabioso porque no juegas titular. Esto es lo que la selección, un equipo, una familia, y un día más se demuestra.
9: La actitud de Mikel Merino, de la Fuente volvió a confiar en él y recordó en la rueda de prensa posterior que llegó al Mundial de milagro.
13: Creo que cuando íbamos al Mundial llegué a decir que si hacía falta iba a recogerle en brazos. Algunos dijeron que pensarían que estaba loco. Creo que no.
9: Llevó a Mikel Merino en brazos, así dijo, y al final le ha salido muy bien en el Mundial y en lo posterior España, que descansa y volverá a jugar en el parón de selecciones de noviembre. Ahí se jugará la primera plaza del grupo contra Inglaterra. Ya estamos clasificados para cuartos de final. Y te cuento también que la selección femenina ya está en Estados Unidos. Allí va a jugar dos partidos amistosos. Empieza la preparación del Mundial de Brasil, que llegará en verano.
11: Gracias, Gonzalo.
9: Hasta luego.
11: Y antes de llegar a las señales horarias, espacio para la cultura, para la música y para la pintura. Laura Rodríguez, muy buenas.
14: Buenos días. Sí, es que la música es un elemento clave en la exposición de la que vamos a hablar a nuestros oyentes y que hoy abre sus puertas en la Fundación Bancaja de Valencia. Hablamos de la mayor muestra retrospectiva del pintor valenciano Chimo Mirzavila. Con más de un centenar de obras y piezas inéditas, conmemora el centenario de su nacimiento y esas 6 décadas en las que se dedicó al arte, creando, entre muchas otras cosas, los famosos paisajes abstractos de la Albufera valenciana y también rindiendo homenaje en sus cuadros a compositoras como Matilde Salvador, autora de la música que escuchamos.

0: Son las 6:30 de la mañana, las 5:30 en Canarias. Estamos empezando el día con ustedes de la Radio Pública.
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0: 7 de octubre, la Virgen del Rosario. Y día de vocación histórica que estamos haciendo en el programa, porque hoy hace tres años, comenzó la matanza en Israel y el posterior y presente genocidio en Gaza. El asalto de terroristas de Hamas a territorio israelí que desató lo que aún hoy seguimos viendo y allí viven en una rutina de horror cotidiano. No olvidemos Gaza. No olvidemos Gaza. Hay más de 75.000 muertos y sigue la cifra. Y una rutina de degradación moral por parte de un régimen, o desde un régimen, el israelí de Netanyahu, que sigue justificando en la seguridad y en su memoria del holocausto las expresiones más insoportables de lo peor de la condición humana. En España tenemos que recordarlo hoy, y hoy lo hacemos. En un día, este 7 de noviembre, que es el de un regreso, el que tiene ya en su mano Carles Puigdemont después de que el Supremo haya levantado la orden de detención a la vista de la decisión del Constitucional de ampliar la amnistía hasta el delito de malversación. Y eso es lo que ha aplicado al expresidente, pues le permitirá volver, eso sí, con ánimo de lucha.
2: L'amnistia forma part de la fórmula per la resolució del conflicte històric que existeix entre Catalunya i Espanya, però l'amnistia no és en si mateixa la seva solució.
0: O sea, que forma parte del proceso, pero no soluciona el problema entre España y Cataluña. Exige Puigdemont la independencia y, en concreto, la República Catalana. Entre tanto, sigue el PP cuestionando el voto por correo, la huelga general en marcha, aunque no sepamos fecha, y la jefatura del Estado ejerciendo su función institucional de representación. Y ahí me voy a quedar ahora. Hoy en Finlandia, donde la movilidad de los finlandeses nos regala perlas como esta. Que canten los niños, finlandeses también. Pues sí, es Finlandia, y quizá algunos jóvenes no lo reconozcan, pero los más viejos del lugar reconocerán una canción de Perales. Con esa canción se quieren hallar a la reina los alumnos de un colegio público en Finlandia. Así que felicidades a la reina y a los niños, como felicitamos hoy también a todas las Rosario, que en España hay más de 100.000. Hoy es su santo. Y ojo, hay 300 hombres que se llaman así. Hay que felicitarles de la misma forma. Como el de los Sergios, es San Sergio y San Baco. Este último nada que ver con el dios del vino. Ambos eran soldados romanos y mártires en la Siria del siglo IV. Además, es San Paladio y Santa Justina de Padua. 6:33, 5:33 en Canarias. Y seguimos de la mano de Fernando Bayo con el relato de las cosas que pasan y nos interesan. Sigue, Fernando, dale.
3: Sí, porque los decretos de vivienda, el posible regreso de Puigdemont a España han desviado la atención de Ceuta, donde el Partido Popular trata hoy de resituar el foco. Núñez Feijóo regresa a la ciudad autónoma en su quinto viaje allí. Es su primer desplazamiento desde el adelanto electoral anunciado el lunes por Sánchez. El líder del Partido Popular reúne en Ceuta a su junta directiva tratando de resituar en la ciudad autónoma el centro de la agenda preelectoral. Hace unas horas, la juez de la Audiencia Nacional, María Tardón, que investiga el asalto fronterizo del pasado 30 y 31 de julio, le pedía al presidente ceutí, a Juan Jesús Vivas, que le entregue el registro con las llamadas realizadas a la Moncloa en los días previos a esa entrada masiva de inmigrantes, Marina Corredor.
4: La juez instructora da el paso tras tomar declaración como testigo la semana pasada. A su salida, Juan Jesús Vivas asegura haber contactado hasta 10 veces a presidencia del gobierno, de las cuales solo 3 fueron atendidas.
5: Miren, nosotros no hemos mentido en ningún momento. Están registradas las llamadas que hicimos a Moncloa desde el día 27 hasta el día 30.
4: La jueza reclama de forma urgente el registro de esas llamadas desde el día 27 hasta el 30 de julio, día en el que Vivas asegura haber podido hablar con Pedro Sánchez. Moncloa siempre ha garantizado que todas las llamadas realizadas de ese día se atendieron, y desde el gobierno de la ciudad autónoma añaden que van a remitir también todas las comunicaciones efectuadas con diversos ministerios en los que Vivas habría calificado la entrada masiva de migrantes como una invasión, dice, y no como una crisis migratoria más.
3: Gracias, Marina. En Valencia, un juzgado ha absuelto a los 11 activistas de Greenpeace acusados de desórdenes públicos por bloquear la entrada de un buque metanero al puerto de Sagunto en el año 2021. El tribunal no aprecia ni actos de violencia ni de intimidación que ameriten las penas de más de 2 años de cárcel que exigían para los 11 acusados la Fiscalía. Valencia, Nuria Llopis, buen día.
6: Bon dia. Los 11 activistas, 4 de ellos españoles, quedan salvo recurso, libres de los delitos de desórdenes públicos por los que el Ministerio Fiscal pedía más de 2 años y medio de cárcel para cada uno. La sentencia afirma que no se alteró la paz pública con actos de violencia ni intimidación en la protesta, que consistió en evitar el amarre del buque de gas metano americano que entraba ese día en la base de Nagas del puerto de Sagunto y en pintar no más gas en la embarcación. Inés Díez, abogada de la ONG.
7: No podemos olvidar que estas personas llevan 5 años sometidas a este procedimiento, que efectivamente han sido declaradas absueltas, pero que esto tiene un contenido emocional importantísimo. Esperamos que el Ministerio Fiscal no presente recurso de apelación contra la misma y que este procedimiento por fin pueda finalizarse.
6: Según la jueza, los hechos revelarían a lo sumo una conducta enmarcada en un posible delito de desobediencia grave que no se les imputó en la acusación formal.
3: Y aún en los tribunales, en el juicio que se seguía en Sevilla por la muerte de la joven Ana Buza, quien en 2019 falleció atropellada en extrañas circunstancias, el jurado popular ha declarado a su pareja, a su novio, no culpable del atropello intencionado y considera que la joven salió despedida del vehículo por una de las puertas traseras por causas no determinadas. Sevilla, Raúl Gín Ramírez.
8: El veredicto declara a Rafael, el que fuera pareja de Ana Buza, no culpable. Por 7 votos frente a 2, el jurado popular descarta que Rafael atropellara intencionadamente a Ana, la joven de 19 años, que murió al caer de un coche en la A4 a la altura de Carmona, en Sevilla, en septiembre de 2019. Además, por unanimidad considera que no causó su muerte por exceso de velocidad, en un tramo limitado a 80 km por hora. El jurado concluye que Ana salió despedida por una de las puertas traseras del vehículo por causas que no se han podido determinar. Las pruebas no encontraron restos biológicos ni daños compatibles con un atropello. La magistrada ha dictado sentencia absolutoria. La familia, que pedía 20 años por asesinato, estudiará si recurre.
3: 6 y 37 minutos de la mañana, 5 y 37 en Canarias. Vamos al exterior.
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3: Concretamente a Finlandia, donde hoy finaliza el primer viaje de Estado de los reyes Felipe y Leticia al país desde su proclamación. Son los monarcas viajando estos días, son horas, decimos, en las que Felipe y Leticia visitarán la base de la Fuerza Aérea Finlandesa de la Brigada Jaeger en Rovaniemi, en el Círculo Polar Ártico. Hasta allí nos vamos con nuestra enviada especial, Mar Lupión.
9: Una de las cosas que España y Finlandia tienen en común es que son frontera de la Unión Europea. Este asunto ha centrado el discurso que el rey ha pronunciado durante la cena de Estado ofrecida en el Palacio Presidencial. Sin referirse a Ceuta directamente, Felipe VI ha defendido que es responsabilidad de los 27 en su conjunto la protección de los límites comunitarios.
10: Nuestra frontera es una y la misma para todos los ciudadanos de la Unión. Y las amenazas, vengan de donde vengan y tengan la intencionalidad que tengan, lo son para todos los Estados miembros. Por eso debemos insistir en que la protección de nuestra frontera común compete a toda la Unión.
9: También sobre ello ha hablado el presidente de Finlandia.
11: The events in Ceuta put Spain under immense pressure this summer.
9: Alexander Stubb ha mencionado Ceuta, ha asegurado que España cuenta con el apoyo total de Finlandia. Los reyes hoy continúan su viaje en Rovaniemi, en la capital de Laponia, donde por primera vez en un viaje de Estado Felipe VI va a visitar una base militar, la del ala de Laponia de la Fuerza Aérea Finlandesa, también la de la Brigada Jaeger. Es aquí donde se encuentra el elemento multinacional de las Fuerzas Terrestres Avanzadas de la OTAN, en el que España anunció su participación el pasado mes de julio durante la cumbre de la alianza en Ankara.
3: Y de Finlandia a Alemania, donde andan consternados por la detención, el arresto del exjefe de la inteligencia alemana, August Hanning, detenido, acusado de espionaje y de tentativa de traición. Supuestamente se habría apropiado de miles de documentos clasificados con la ayuda de quien fuera su jefe de gabinete cuando dirigía los servicios secretos, y esos documentos habrían sido utilizados para asesorar a otros países o incluso a un servicio de inteligencia extranjero. Corresponsal en Berlín, Beatriz Domínguez, buenos días.
12: Buenos días. A sus 80 años, August Hanning, ex jefe del servicio de inteligencia alemán, el BND, ha sido detenido este martes por presunto espionaje, divulgación de secretos de Estado e intento de traición. Una segunda detención atañe a otro veterano del servicio, Manfred de Punto, que fue su jefe de gabinete durante su periodo al frente del BND entre el 98 y 2005, pero también en periodos posteriores con otros responsables, teniendo acceso a numerosos documentos ultrasecretos. Según la Fiscalía Federal, Manfred cambio de dinero, le habría pasado información a su exjefe que este usaba en su consultoría de seguridad privada. En poco más de una década, hasta junio del 22, cerca de 2.000 documentos, muchos de ellos clasificados, extremadamente sensibles, por ejemplo, sobre el programa nuclear iraní o el ejército ruso. También información de agencias de países aliados que, después de esta brecha de seguridad, podrían perder la confianza en el servicio de inteligencia y privarlo de información esencial. En al menos una ocasión, además, Hanning habría elaborado un análisis para un empleado de un servicio de inteligencia extranjero. Aún no se ha determinado si ese análisis llegó a su destinatario y, según información de medios alemanes, no involucra a Rusia.
3: A lo largo de esta madrugada se han reportado ataques hutíes en el aeropuerto de Adén, en la capital yemení, que controlan las fuerzas respaldadas por Arabia Saudí. Hablando de ese conflicto en Oriente Medio, la polémica que ha desatado Donald Trump durante un mitin en Nebraska, en el que ha llegado a sugerir que los ayatolás podrían atacar los estados demócratas de su país.
13: Let them take out Los Angeles. Let them take out San Diego.
3: Dejad que destruyan Los Ángeles, dejad que destruyan San Diego. Es un precio muy pequeño que pagar, ha dicho Trump, desatando la respuesta airada de la alcaldesa de Los Ángeles, de Karen Bass.
14: I think it was an irresponsible statement, considering that the number one job of the president of the United States is to protect and defend the American.
3: Quien ha asegurado que es una declaración irresponsable, teniendo en cuenta que la principal función del presidente de los Estados Unidos es proteger y defender al pueblo estadounidense. Declaraciones de Trump, quien en las últimas horas ha autorizado la ejecución el próximo 3 de diciembre al exmilitar condenado por matar a 13 personas y herir a otras 32 en una base de Texas en el año 2009, en la que será la primera ejecución militar en el país desde 1961. Una ejecución, por cierto, que se llevará a cabo por el método del fusilamiento. Y hablando de pena capital en los Estados Unidos, Krista Pike, la mujer condenada a la pena de muerte por el asesinato de una compañera de instituto en 1995, se recupera, sigue recuperándose en el hospital de Tennessee, en el que está ingresada tras haber sobrevivido a dos inyecciones letales. Un caso que ha reavivado el debate sobre la pena de muerte en los Estados Unidos. Elena Llanes, buenos días.
15: ¿Qué tal? Buenos días. Todavía con pronóstico incierto, dicen sus abogados, pero consciente y hablando. Una recuperación sin precedentes, sostiene el comunicado, que añade que Krista Pike continúa recibiendo atención médica. La que iba a ser la primera mujer ejecutada en Tennessee en 200 años, recupera la conciencia una semana después de haber sobrevivido a dos inyecciones letales de pentobarbital. En el texto que lo confirma, sus abogados recuerdan los argumentos que esgrimen para pedir la conmutación de su pena, los abusos sexuales que sufrió de joven. Pike, que tiene ahora 50 años, asesinó a una mujer en 1995 y ha pasado tres décadas en el corredor de la muerte. Lo sucedido la semana pasada no solo ha llevado al estado de Tennessee a suspender las ejecuciones previstas de aquí a final de año o al jefe de la administración penitenciaria a dimitir, sino que además ha abierto un debate global sobre la pena de muerte, un debate que se ha ampliado esta semana tras la aprobación por parte de la administración Trump de una ejecución por pelotón de fusilamiento. De concretarse, sería la primera en más de 60 años.
3: 6:43 de la mañana, 5:43 en Canarias. Y precisamente hablando del archipiélago, 20 años después del inicio de la llegada de los cayucos hasta esas islas, donde más de 31.000 personas han llegado en este tiempo a las costas de Canarias, la Guardia Civil ha hecho balance de esa ruta migratoria. Durante estas dos décadas se ha evitado la salida, según la Benemérita, de dos de cada tres embarcaciones que trataban de alcanzar las Canarias gracias a la colaboración de países de África Occidental con los que España mantiene estrechos acuerdos migratorios. En Canarias, Iván Jiménez.
16: Y ha sido posible gracias a acuerdos para el despliegue en siete países, desde Marruecos a Guinea Conakry, de efectivos de la Guardia Civil encuadrados dentro del Centro de Coordinación Regional de Canarias, que se creó hace dos décadas, un trabajo que ha supuesto que en lo que va de año se haya evitado que salieran hacia el archipiélago el 67% de las embarcaciones que lo pretendían. Anselmo Pestana es el delegado del gobierno en las islas.
17: Si no hubiera habido esa colaboración en esas costas, a Canarias hubiesen llegado 17.000 personas más, y ese es un dato bastante relevante, porque eso manifiesta que hay una presión de salida, que sigue habiendo una presión de salida en los países del entorno, pero que todos estos países también están acentuando su colaboración.
16: En lo que va de 2026 han llegado a Canarias 7.280 personas en pateras, cayucos o neumáticas, un 44% menos que en el mismo periodo del año pasado.
3: Y las aplicaciones de la energía solar son uno de los campos favoritos este año de cara al Premio Nobel de Química. Se falla hoy. Hasta tres investigadores de las células solares están en las quinielas para llevarse este galardón, donde también se cuela el campo de la genética. Ana Galarza, buenos días.
18: ¿Qué tal? Buenos días. Entre los favoritos para el Nobel de Química de este año no hay ningún español, pero sí se repite entre los tres más mencionados una tecnología que promete transformar una energía cada vez más extendida en nuestro país, la solar. Hablamos de uno de los avances más importantes de la fotovoltaica de las últimas décadas, las células solares de perovskita. Y tras estas investigaciones hay tres nombres. Se trata de Tsutomu Miyasaka, Nam-Ju Park y Henry Snaith. En las quinielas para el Nobel de 2026 suenan también David Ayara, Ralph Nuzzo y Jacob Sajif por su desarrollo de las monocapas autoensambladas, que no tienen nada que ver con el fordismo, sino que son capas de moléculas que se organizan de manera espontánea sobre una superficie y que han tenido enormes aplicaciones en nanotecnología y ciencia de materiales. La lista de favoritos la completan los químicos Shankar Balasubramanian y David Klenerman, con su secuenciación de ADN de nueva generación, para leer más rápido la información genética. Todos ellos no comparten ámbito de trabajo, pero sí un aspecto, son hombres. Desde 2022, el Nobel de Química no reconoce a ninguna mujer. La última fue Caroline Bertocci.
19: It's a tremendous honor for me to sit here.
18: En total, 198 personas han sido galardonadas con el premio y solo 8 eran mujeres.
3: Pues será a las 12 menos cuarto de la mañana cuando conozcamos el fallo del jurado del Nobel de Química. Mientras tanto, viajamos a Murcia porque la Fundación Caja Murcia expone hasta el 29 de noviembre una muestra sobre toda la obra de Rosario de Velasco. Es una de las artistas más desconocidas de la generación del 27. El Centro Cultural de Las Claras recoge no solo sus obras más famosas, sino algunas que no habían visto nunca la luz ante el público. Redacción en Murcia, Dani Jiménez.
20: La pintora Rosario de Velasco fue una de las artistas más reconocidas de la primera mitad del siglo XX y, sin embargo, a día de hoy es una de las más desconocidas. La Fundación Caja Murcia recupera ahora su obra en una exposición que por primera vez recorre toda su trayectoria y expone piezas nunca vistas en público de sus últimos años de vida. Toya Viudes es sobrina nieta del artista y una de las comisarias de la muestra.
21: Estamos hablando que, por ejemplo, fue la primera mujer que fue a la Bienal de Venecia, la primera mujer española, o, por ejemplo, fue la única mujer que fue al premio Carnegie. Estaba en la Sociedad de Artistas Ibéricos, al lado de Picasso, al lado de Dalí. Cuando había cualquier exposición fuera, ya sea en Copenhague, en Berlín, en cualquier sitio, a Rosario siempre se la llevaba.
20: La exposición

0: de tanto tiempo, poder volver aquí una semana y hacer lo que he hecho, como lo he hecho junto con mi equipo, la verdad que es algo muy, muy, muy bonito y especial.
1: En Pekín, victoria de Novak Djokovic. Son los dos grandes aspirantes en este final de año en el mundo del tenis, donde no va a estar Jannik Sinner, que por problemas en la rodilla no va a volver a jugar más este año. Y te cuento también una historia rocambolesca de las últimas horas. Se relaciona a Dani Carvajal después de dejar el Real Madrid con el Leganés. Podría fichar al estar libre. Ángel Torres, el presidente del Getafe, dijo en una tele en DAZN que estaba ya hecho, que aparecería ayer por la tarde en el Coliseum, pero a la hora de la verdad...
2: No va a venir. ¿Por qué va a venir?
3: No viene al final.
2: Ya, pero de broma, de momento es humo.
1: Vendiendo humo. El presidente del Getafe recogiendo cable. Veremos si Carvajal al final llegó o no al Getafe.
4: Bueno, está todo el mundo intentando fichar a Carvajal ahora que es agente libre. Gracias, Gonzalo.
1: Hasta
4: 6:49 de la mañana, 5:49 en Canarias. Bajamos al kiosco. Y me imagino, Juan Antonio Aparicio, que las portadas hoy tienen un nombre, una fotografía, Carles Puigdemont.
5: Buenos días, y Fernando, foto principal de todos los diarios de tirada nacional. El TC impone la amnistía, leemos en La Vanguardia, el Constitucional da vía libre a Puigdemont para volver a España, titula en este caso El País. En El Mundo leemos: Puigdemont celebra que Pumpido le entregue la victoria de la amnistía, titular similar en La Razón, donde leemos que Puigdemont celebra su victoria y la derrota de los poderes públicos. Para el ABC, la Moncloa celebra la amnistía y Puigdemont la derrota de los poderes españoles. Y en el periódico leemos que el Constitucional despeja el camino de vuelta de Puigdemont. Pero hay más asuntos en El Mundo. El 44% de la vivienda de alquiler ha desaparecido con Sánchez. En ABC aseguran que el secretario general de Vivienda se gastó 100.000 euros en viajes. Más en La Razón, sobre la pre-campaña electoral en el PSOE, guerra por el mando de la campaña. Aseguran que los hombres de confianza de Sánchez están marginando al poder orgánico de los socialistas de cara a la campaña para las próximas generales. Y en La Vanguardia y El Mundo recuerdan en portada el aniversario del 7 de octubre. En el diario del Grupo Godó leemos que Israel recuerda a las víctimas en el tercer aniversario sin saber aún qué falló.
4: Hablaremos con algunas de las víctimas, también víctimas gazatíes del genocidio israelí, a lo largo de esta mañana. 6:50 de la mañana, 5:50 en Canarias.
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4: Bueno, y con esta sintonía poco a poco vamos despertando, tomando un primer café con una buena noticia encima de la mesa. Marina Corredor, muy buenas.
10: Muy buenos días.
4: ¿Cuál es tu buena noticia de hoy? A ver, cuéntame.
10: Pues hoy nos vamos hasta Hong Kong, porque allí se ha puesto en marcha un proyecto de conservación para proteger a las cacatúas de cresta amarilla que se encuentran en peligro de extinción. Y no solamente van a servir de refugio, sino que también las están usando para poder estudiar el comportamiento de estas aves. Están en peligro crítico de extinción, como digo, porque hay menos de 2.000 ejemplares en su hábitat natural, Indonesia y Timor Oriental. Sin embargo, en Hong Kong, eso sí, hay una población muy estable de 200 que están muy protegidas por las leyes locales y también por la ausencia de depredadores. Además, tienen una gran diversidad genética, algo que puede ser clave para ayudar a salvar a esta especie. Los nidos artificiales tienen cámaras incorporadas para poder estudiar sus hábitos, especialmente los reproductivos. Y la ciudad, a pesar de ser un entorno seguro para estas aves, ha perdido parte de la superficie de árboles que permitía que pudieran anidar en ellos, tanto por la acción de los tifones como las podas del gobierno. Los nidos, además, están adaptados al clima húmedo de Hong Kong y se inspiraron en un prototipo proveniente de Australia para solucionar un problema similar. De esta manera, las aves pueden seguir anidando y los investigadores seguir buscando claves para evitar su extinción.
4: Las cacatúas de cresta amarilla. Gracias, Marina. Y seguimos echando un vistazo, en este caso a la parrilla de Radio Nacional, para hablarles sobre esos contenidos que no deberían nunca perderse. Hoy, con las elecciones del 29 de noviembre en el horizonte, nos miramos el ombligo con el Laboratorio de Democracia de Marca España, Laura Rodríguez.
11: Sí, ¿qué tal? La titular de esta sección de Marca España, de Radio Exterior, es Manuela Carmena, y en su última entrega pone una pregunta sobre la mesa.
12: ¿Mienten nuestros representantes políticos?

0: Parece ser que sí. Eso ha trascendido a la sociedad. Y la sociedad ya asume que
1: las mentiras en la política y sus consecuencias son el material a diseccionar en este laboratorio que Carmena comparte en esta ocasión con la presidenta del Consejo de Estado, Carmen Calvo.
2: Es para que no creas en nada. Que eso es lo que hace que la gente se retire del circuito y diga de repente todos los políticos son iguales, todos los partidos son iguales y yo ya me retiro de esto. Y ahí gana el neofascismo claramente, porque ahí es donde las instituciones se vienen abajo.
1: Y de política pasamos a hablarles de literatura, de un libro del que quizás hayan oído hablar. Se llama Punto de Araña, una primera novela que se ha convertido en todo un fenómeno en su debut. Pues bien, sobre él ha tratado el último episodio del podcast Oreja de Perro. La voz de Irene Rivas y su autora, Nerea Parallés, nos llevan directas a Costa da Morte para deshilar esta historia de mujeres palilleiras, de magia y también de rebelión.
3: ¿Sabes qué fue lo primero que me llamó a mí la atención de este libro? Lo primero en lo que reparé.
4: Cuéntame.
3: Pues es un gesto que se repetía la cantidad de veces que las mujeres se cogen de la mano.
4: Es verdad, es un libro en el que las
1: mujeres. Y vamos a terminar con una playlist. Una canción inédita de Stevie Wonder que ha abierto la lista musical que nos deja Ángel Carmona en su nuevo podcast cada lunes. Carmona nos hablará sobre las novedades musicales de la semana. Así que ya saben, si quieren estar al día, no se lo pierdan en RN Audio.
5: Gracias, Laura. Muy buenos contenidos siempre en nuestro ombligo en Radio Nacional. Y ahora queremos escucharles a ustedes, a nuestros oyentes. Carlos, un oyente fiel de esta casa de Radio Nacional, nos deja este mensaje.
6: Soy Carlos de la Alpujarra, de Granada. Un abrazo, felicitaciones al equipo. Disfruto de hace 26 años que vine a España de su programa y no me lo pierdo nunca. Un abrazo fuerte.
5: Un abrazo de vuelta, Carlos. Ya saben, si ustedes también quieren dejarnos sus mensajes para contarnos cómo amanecen con nosotros, qué les gusta del programa, a quién les gustaría que entrevistásemos, qué temas trataremos, bueno, pues déjennos una nota de voz en el WhatsApp del programa 638-887-776 o déjennos un mensaje en el contestador 91-496-2826, 91-496-2826. Es tiempo de hablar con Luismi. Bueno, y Luismi, cuéntanos qué traemos hoy en el programa a partir de las 10 de la mañana.
7: Te voy a dar dos opciones, eliges y empezamos. Y no sé si son muy de la cuerda de Juanra, porque no son ni flamenco ni gaitas. Opción número 1.

0: Tú es la opción número uno. Juanra, tienes que escoger entre esta y la que viene ahora, que es la opción número dos. ¿Qué va a ser? ¿Quiero ser como tú o Santa Maria?
1: El libro de la selva.
0: La primera, quiero ser como tú. Vamos a recuperarla. Y la ponemos porque va en el espacio de Arturo González Campos a partir de las 12. Me está gustando esta sección, nunca sé muy bien de qué va.
2: Yo tampoco, pero es una de las
0: pero las músicas que tiene. También casi siempre, ¿verdad? Sí. Santa Maradona, la otra opción, es una de las canciones más usadas para ambientar fútbol. Qué bien la selección remontando ante Croacia, pero no es la razón para usarla hoy. La usamos porque a las 11 de las mañanas tienes por aquí a un tipo forrado.
1: A las 11 de las mañanas,
0: sí.
1: Está bien.
0: ¿A que sí? Tienes a un tipo forrado, de los que manejan pasta a cuenta del fútbol, pero no del jugar, sino del de leer. Nos visita Roberto Santiago, exitoso autor de Los Futbolísimos. 30 libros lleva de esta saga, 100 títulos en total y vende.
1: Se los voy a traer todos a ver si se acuerda de los títulos.
3: ¡Ostras! Mi sobrino no deja de leerlos, te lo digo, ¿eh?
0: No, es una pasada. Además que
1: quédate por aquí si quieres.
3: Me quedo.
0: A las 11:30 te puedes ir a casa. Luego charlaremos con Víctor Amela, que trae tres temas, dos más sesudos, otro más de mi corte, el Día Mundial de los Calvos. Y no voy a hacer
1: pero
0: ninguna.
1: No es tuyo, pero tú no eres calvo.
0: No, pero el tema es como más mío. El otro es como gente que sabe
1: aquí
0: cosas.
1: En el programa no tenemos mucha gente calva.
0: No. Yo no voy a hacer chistes, aunque la ocasión la pinten. Y entre libros, peines olvidados y demás, llegará Teo Sánchez con vuestro flamenco de ida y vuelta, sea lo que sea eso.
4: Y estamos tan a gustito.
0: Puro sentimiento. Al día siguiente resaca y no.
1: Vamos a ver, esto no es flamenco.
0: Sí, sí. Si es alma, esto es alma.
1: Esto es alma.
0: Y
1: es
0: desalmado, probablemente.
1: Alma de blues, sí.
0: Y no se me olvida, oyentes, canciones que marcan o marcaron tu vida, que es Paquito el Chocolatero por el final de una boda épica, pues no lo cuentas. Que es el Baby Shark o la vaca Lola que tiene cabeza y tiene cola, porque tu bebé de 3 años.
1: Pero ¿por qué tu vida la tienen que marcar eso,
0: Bodri? Pues no la cuentas, no sé. Te puede poner también a mí el Life of Tiger de Rocky. 900-137-137 no lo cuentas. La mía, si preguntas, Count on Me, Bruno Mars. Se lo ponía a unos niños de 4 años cuando me dejaron dar clase. Pobrecitos.
1: Luego la escuchamos.
0: Pobrecitos.
1: Hala, hasta luego.
0: Adiós.
1: Porque nos espera ya, con Fuentes del Ruido, Edu Alán. Hola, Edu, buenos días.
5: Buenos días. Por fin decidirán los españoles, escribió Feijóo en X cuando se anunciaron las elecciones el pasado lunes. Está claro que ser español significa corear los goles de la selección, emocionarse con la bandera, ponerse de pie cuando pasa un desfile militar y, condición necesaria, votar a Feijóo. Para algunos, cómo sus compatriotas deben ser españoles y cómo no, es una obsesión parafílica, excluyente y ciertamente marrana. Tener un color de piel raro no, tener una sexualidad no normativa tampoco, creer en algo que no sea lo católico de toda la vida menos. Las restricciones para entrar en el club de los buenos españoles aumentan y aumentan. Cada vez se parecen más a las de un club privado madrileño, reservado exclusivamente a venezolanos ricos. Llegará un momento en que quien no cante "Yo soy español, español, español" será mirado raruno. Pero fijaos, entre los requisitos de los que saben lo que es ser español no se encuentra pagar impuestos que puedan beneficiar a los españoles más desfavorecidos, o apoyar movimientos que impidan que una anciana española se quede al raso, o criticar en público a presidentes de otros países que denigran a lo votado por todos los españoles. Se está haciendo muy raro esto de ser español. Lo único que tengo claro es que, para ser español como quieren algunos, preferiría ser apátrida.
1: Son las 7, las 6 en Canarias.
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1: ¿Qué tal? Muy buenos días, amiga, amigo oyente. 7 de octubre, como bien dice Pedro Sánchez,
7: estamos en tiempo electoral.
1: Y hay una huelga convocada y un protagonismo singularísimo para un hombre que parece dispuesto a resucitar políticamente. Un Carles Puigdemont, bueno, esto es un truco, es una canción infantil alemana que suena así, que parece que dice viva Puigdemont, aunque probablemente no sea eso lo que significa. Bueno, Puigdemont que resucita gracias a la decisión ayer del Constitucional, pero que avisa también de que la partida no se acaba.
8: La amnistía forma parte de la fórmula para la resolución del conflicto histórico
1: que existe entre Cataluña y España. Pero la amnistía no es en sí misma la solución. Bueno, El Partido Popular, que sigue poniendo en duda, por cierto, la limpieza del voto por correo mirando al 29 de octubre, le recuerda, tiempo electoral no olvidemos y todo ya se puede mirar desde ese prisma, le recuerda a Pedro Sánchez aquella promesa incumplida, Esther Muñoz, portavoz parlamentaria.
2: Pero si Pedro Sánchez un mes después dijo en una entrevista que iba a recuperar el delito de rebelión y que iba a traer a Puigdemont a España, que para eso controlaba él la fiscalía, ¿se puede ser más mentiroso?
1: Bueno, y todo esto, amiga, amigo oyente, servido en un 7 de octubre, que es fecha de sangrienta evocación. Hoy hace tres años, centenares de terroristas de Hamas penetraban sangrienta e inesperadamente en territorio israelí, escribiendo el primer capítulo de una matanza que aún continúa. Hamas asesinó a más de 1.200 personas. Pero regaló con su acción argumentos para el genocidio del pueblo en cuyo nombre decía actuar. Gaza es hoy una ruina. Prácticamente todo Gaza. Más del 80% de los edificios de las casas de Gaza están derruidas. No queda ningún hospital, no queda ningún servicio. La gente malvive en tiendas. Más de 75.000 personas han sido asesinadas por Israel en eso que cínicamente sigue sosteniendo como respuesta defensiva. Es un argumento que, por cierto, aún le ha comprado medio mundo, mientras desde el otro parece que miramos a otro lado. 7:02, 6:02 en Canarias. Y además otras noticias que nos avanzan ya Meritxell Planella y Fernando Bayo. Buenos días.
9: Sexto día de aguaceros torrenciales en Cataluña.
3: En unos minutos estaremos allí porque la mañana se prevé complicada. La red de cercanías de Rodalies encara su cuarta jornada con restricciones y sin una fecha clara de regreso a la normalidad. Y los maquinistas no quieren circular por algunos de los tramos afectados por las lluvias. Ayer, la caída de un árbol y un talud en mitad de la vía obligó a interrumpir la circulación y a evacuar a los pasajeros de un tren.
9: El Supremo da 48 horas antes de resolver sobre la ley de nietos.
3: La Fiscalía, la Abogacía del Estado y las distintas partes tienen hasta mañana a las 3 de la tarde para presentar sus alegaciones, las que consideren. Después, el Supremo decidirá si permite a los nacionalizados en ese proceso inscribirse en el censo electoral o si mantiene la suspensión vigente.
9: Ceuta limpia las playas tras los últimos desalojos de inmigrantes.
3: Los llamados retornos voluntarios a Marruecos y el aumento de plazas para extranjeros alivia algo la situación en las calles. Un grupo de medio centenar de menores esperan en la zona de El Guano a ser trasladados a un centro. Mientras tanto, un juez de Ceuta ha ordenado la expulsión de un inmigrante por apedrear a un policía que quería identificarlo.
9: Trump, Irán y Los Ángeles.
10: It's a small price to pay for keeping the world safe, keeping our country safe. They can take out a city. Let him take out Los Angeles. Let him take out San Diego.
3: Estas palabras de Donald Trump durante un mitin en Nebraska insinuando que Irán podría destruir Los Ángeles o San Diego por las importantes bases militares que albergan han provocado una luz de críticas. El gobernador de California las considera desquiciadas y peligrosas. También lo ha hecho la alcaldesa de Los Ángeles, la demócrata Karen Bass, cree que el comentario de Trump es irresponsable porque deja a la ciudadanía en una situación muy vulnerable.
9: Y en los deportes, Gonzalo de Acuña, buenos días.
11: ¿Qué tal? Buenos días.
9: Otra victoria de España en la Liga de las Naciones, remontada esta vez en Croacia para completar el pleno en esta ventana de selecciones.
11: Con el comodín Mikel Merino, casi nunca es titular, pero siempre sale, marca y resuelve. En este caso, dos goles en la segunda parte para remontar ante Croacia. Luis de la Fuente lo tuvo siempre claro con él antes del Mundial.
12: Creo que cuando íbamos al Mundial llegué a decir que si hacía falta iba a recogerle en brazos. Algunos dijeron, pensarían que estaba loco. Creo que no.
11: No hizo falta ir a recogerlo en brazos, pero sí que le ha dado muchos goles y muchas alegrías a España durante este verano. España cierra con 12 puntos esta ventana. En noviembre nos jugaremos la primera plaza de grupo ante Inglaterra en un partido que se juega en Madrid, en el Metropolitano. Además, la selección sub-21 clasificada para el europeo y la femenina ya está en Estados Unidos para disputar dos amistosos que sirven para preparar el Mundial de este verano. Y el que cuelga la camiseta de la selección de Argentina es Leo Messi.
13: Gracias, Leo. Hasta siempre y gracias por unir con tu fútbol a mi país.
14: El no venir más va a ser un dolor muy grande. Jugar en la selección argentina es lo más lindo que te puede pasar.
11: Partido homenaje esta madrugada en el Monumental de Buenos Aires, a reventar, entraban 85.000 personas, yo creo, Juanra, que había más de 85.000 personas, y fuera no sé cuántas habría, era una auténtica marea humana albiceleste lo que había fuera del estadio.
1: Bueno, pues le veremos pronto por aquí este mes, porque recibirá el premio Princesa Asturias de los Deportes.
11: Seguirán los homenajes.
1: Gracias. Hasta luego, Gonzalo. Vamos con la previsión del tiempo para este miércoles 7 de octubre. A esta hora las lluvias y las tormentas mantienen aviso en 7 comunidades. Alarma. Especial atención a Asturias y al sur de Mallorca en aviso naranja. Jacob Petros, buenos días.
15: Buenos días. Sin llegar a desaparecer totalmente del Mediterráneo, las lluvias hoy se trasladan al tercio norte peninsular. Atención porque lloverá con muchas ganas al norte de Galicia, en Asturias, en Cantabria, en el País Vasco, al norte de Navarra y en toda la cordillera pirenaica. Hablamos de avisos de color naranja en el interior de la cornisa cantábrica, donde pueden caer más de 80 litros en menos de 12 horas, con aguaceros tormentosos intensos también al norte de Castilla y León o al norte de la Ibérica, y con precipitaciones mucho más intermitentes en el resto de la mitad norte peninsular. Ya en el sur, sin descartar algunos aguaceros, estos serán mucho más débiles. En cuanto a la vertiente mediterránea, insistimos, sin llegar a desaparecer la lluvia, perderá mucha intensidad en la costa y en todo caso remarcamos cómo en las Islas Baleares todavía se producirán algunos aguaceros intensos acompañados de granizo con cantidades superiores a los 20 litros en menos de una hora. También en las Islas Canarias anunciamos chaparrones tormentosos, sobre todo en las islas de mayor relieve, en una jornada de miércoles en el que las temperaturas bajan, sobre todo en el tercio norte peninsular, donde los vientos de norte irán ganando intensidad a medida que pasen las horas.
1: Y el tráfico, vamos a ver cómo está esta hora en España, en las carreteras españolas. Dirección General de Tráfico, Alejandro Martín, buenos días.
16: ¿Qué tal? Muy buenos días. Pues arranca ya esta jornada y especial precaución, ya que debido a un accidente está cortada en Cantabria la carretera A8 a su paso por Castrurdiales en dirección Vizcaya. Otro accidente complica la entrada a Madrid en la autovía 4 ya en el entorno de Pinto, con más de 4 kilómetros de retenciones y pendientes también del incendio de un vehículo en Murcia en la 7 a su paso por La Ñora en sentido Espinar 2. Se complican ya el resto de entradas a Madrid, especialmente en la 2 en Torrejón de Ardoz, la 4 en Butarque, A42 en Parla y Getafe, la 5 en Alcorcón, los accesos a Barcelona C58 en Sabadell y Moncada y la entrada a Sevilla por la 49 ya su paso por Tomares.
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1: Bueno, el expresidente de la Generalitat de Cataluña, Carles Puigdemont, ve una clara victoria en el aval del Tribunal Constitucional a la ley de amnistía. Añade que es una clara derrota a los poderes públicos españoles. Clara victoria suya, clara derrota de los poderes públicos españoles. Con críticas al gobierno que aprobó esa norma que le va a permitir volver a España 9 años después. Celebración en Waterloo, aunque no hay todavía fecha para el regreso. Corresponsal en Bruselas, David Bidueiro. Adelante, David.
28: Puigdemont celebra la victoria de la amnistía y la derrota, dice, de los poderes públicos españoles que han impedido o demorado su aplicación. Se ha acabado el margen para manipular sentencia.
29: Se ha acabado el margen para manipular y retorcer la aplicación de una ley.
28: El expresidente de la Generalitat no ha dedicado ni una buena palabra al gobierno de Sánchez por su amnistía. Incluso ha recordado que prometió llevarlo ante la justicia. También ha lanzado un dardo al presidente catalán Illa cuando ha negado que se vive ahora con normalidad y concordia en Cataluña. Asegura que esta amnistía no soluciona el conflicto político por sí misma.
29: En termes de la relació Catalunya-Espanya, avui no se soluciona res.
28: Puigdemont ha reivindicado estos 9 años en el exilio y no renuncia ni a la autodeterminación ni a las acciones unilaterales cuando se agote la negociación.
29: El caràcter irrenunciable del dret a l'autodeterminació i a les accions unilaterals.
28: I dissenya su vuelta no com un acto al servicio de su partido, sino de Cataluña, pero no ha querido poner fecha, pese a que el Supremo ha levantado ya la orden de detención. Pendientes de su posible irrupción en campaña, fuentes de su entorno explican que seguirá en Bélgica hasta que el Supremo le aplique la amnistía y cierre la causa contra él, lo que alargará un poco más su estancia en Waterloo.
1: El gobierno encaja las críticas de Puigdemont y Pedro Sánchez, por su parte, dice no arrepentirse de haber aprobado la amnistía, todo a pesar de que ha sido Junts quien ha forzado el final de la legislatura. El presidente ha dicho que el aval del constitucional contribuye a la normalización de la convivencia en Cataluña, cosa que acabamos de escuchar no cree en absoluto Puigdemont. Sandra Gallardo.
0: Pedro Sánchez respeta la decisión del Constitucional y del Supremo, del juez Llarena, que facilitan el regreso de Puigdemont una década después. Para el presidente es algo positivo porque contribuye a la convivencia en Cataluña.
2: Celebrar el que con ello también ayudamos a la sociedad catalana a mirar hacia adelante, aprender de los errores que se cometieron y mucho.
0: Se cierra un círculo. La legislatura empezaba aprobando la ley de amnistía y termina con su aplicación definitiva cuando el gobierno y Junts han roto por completo tras del no a los decretos de vivienda. Pedro Sánchez no se arrepiente de haber pactado con ellos, defiende la amnistía y también los indultos porque Cataluña pedía una solución política a un problema político. Lo que no habrá es foto con Puigdemont.
2: Estamos en tiempo electoral, ¿no? Yo creo que los candidatos defendiendo nuestras opciones políticas, que son legítimas y por tanto no contemplo reunirme.
0: Ya sin necesidad de negociar y metido en precampaña, descartada la reunión que ha perseguido a Sánchez en los últimos años.
1: Una mañana más estamos pendientes de la publicación del BOE, del Boletín Oficial del Estado, donde hoy tienen que aparecer los dos nuevos reales decretos de vivienda aprobados ayer por el Gobierno. Aunque son prácticamente iguales que los que ya rechazó el Congreso, incluyen algunas modificaciones con respecto a los de la semana pasada. Entre ellas, algunas medidas para impulsar la vivienda, como 400 millones de euros destinados a los proveedores de vivienda social. También nuevas medidas para protección de inquilinos. El presidente Pedro Sánchez, que fue quien personalmente presentó los nuevos decretos, espera que la Diputación Permanente convalide los dos.
2: Tenemos estos dos reales decretos leyes y uno de ellos entraría en vigor si al final la Diputación Permanente lo aprueba. Esperemos que pueda hacerlo con los dos y en todo caso trabajaremos para que sea así con los dos.
1: Bueno, en Baleares la crisis de la vivienda con su piel, con su emoción, llegaba ayer al Parlamento. Estaba presente Pilar López, que es una mujer con una lesión medular que fue desahuciada por un fondo buitre y que ha dormido todo el verano en su coche. Ha contado su caso, rompiendo a llorar a la presidenta Marga Proens, que en pleno enfrentamiento con el PSOE ha asegurado que estaba siendo utilizada por los socialistas. Pilar lo ha negado y dice sentirse abandonada por las administraciones. Palma Xaviar, adelante.
3: El pleno del Parlament Balear de ayer estuvo ampliamente centrado en la crisis de la vivienda. Al final de la sesión de control al govern se vivió una escena dramática. Los socialistas llevaron al pleno a Pilar López, la mujer de 65 años que fue desahuciada por un fondo buitre en Palma y que ha pasado el verano viviendo en un coche. La escena se volvió dramática cuando la presidenta Marga Proens se quiso acercar a la mujer y acabaron las dos abrazadas. La presidenta ha culpado al gobierno central de instrumentalizar los desahucios.
4: Xerren de fons voltors, perquè queda molt bé, i instrumentalitzen el dolor de qualsevol persona perquè no tenen vergonya, senyora Gueruela.
3: Pilar salió del hemiciclo acompañada de un diputado socialista y de miembros de la plataforma de afectadas por la hipoteca y valoró así la situación.
5: Hay que patearse en la calle y ver cómo está Palma, que no es solo yate y urbanizaciones, que hay gente trabajadora viviendo debajo de lonas. No son vagos, son gente trabajadora.
3: Todo esto cuando el PP y Vox han tumbado el inicio de la tramitación de una proposición de ley del PSOE para que los ayuntamientos puedan declarar sus respectivos municipios como zona tensionada.
1: 6:15 en Canarias, de este miércoles 7 de octubre de 2026. El juez Santiago Pedraz ha pedido a la Fiscalía Anticorrupción un informe sobre el escrito registrado por el PP en la Audiencia Nacional. Un documento en el que reclama el Partido Popular la apertura de investigación el PSOE por delitos como cohecho, malversación o blanqueo de capitales. Todo enmarcado en el caso Leire, que analiza, recordamos, si existía una presunta trama que buscaba entorpecer las investigaciones judiciales al gobierno y a los socialistas. Dani Bermejo, Daniel, buenos días.
7: Buenos días. El Partido Popular pide que se investigue al PSOE como persona jurídica por 5 delitos de corrupción. En su escrito al juez Pedraz señalan que Ferraz puso el partido a disposición de la organización criminal que lideraba el entonces secretario de organización Santos Cerdán, uno de los investigados junto a Leire Díez y la actual gerente de la formación, Esther Muñoz, portavoz del PP.
8: Todo nos lleva a que el Partido Socialista sea imputado, investigado en el marco de la investigación de las cloacas. Y por eso el Partido Popular, en tanto acusación particular, lleva esto ante el juez de la Audiencia Nacional.
7: Los populares elevan así la temperatura en plena precampaña, mientras que el presidente del gobierno, Pedro Sánchez, critica que la oposición no ofrezca una alternativa política real y les acusa de fiarlo todo a la acción de la justicia.
2: La alternativa que lleva sistemáticamente planteando la oposición no es precisamente el de, bueno, pues responder a los problemas que tiene la ciudadanía, sino el de tratar de judicializar la política.
7: El juez Pedra ya ha recibido el escrito del Partido Popular y le ha pedido a la Fiscalía que se pronuncie sobre la posible imputación del PSOE.
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1: No ha habido sorpresas y alternativa para Alemania, la extrema derecha, se ha hecho con la presidencia del Parlamento Regional del Estado Federado de Sajonia-Anhalt, Alta Sajonia, tras obtener los votos de la izquierda prorrusa de BSW. Ya anticipábamos aquí, cuando se produjeron las elecciones, que ese voto sería muy probable. Bueno, coinciden en la antiinmigración y en el apoyo a Putin. Está por ver si ahora el partido de ultraderecha puede formar gobierno. Aunque todo puede cambiar porque en la votación para presidir la Cámara, Alternativa para Alemania ha obtenido 4 votos, 4 de tránsfugas de otras fuerzas. Corresponsal en Berlín, Beatriz Domínguez.
9: Buenos días. El cordón sanitario se rompe en Sajonia-Anhalt. Alternativa para Alemania se hace por primera vez con la presidencia de un parlamento estatal. Su candidato, Tobias Rausch, de 35 años, ocupa ya el cargo con mayor rango del Estado federado gracias a 48 votos a favor.
10: Es
9: la suma de los 39 escaños de AfD, los 5 con los que ya se contaba de la formación populista Alianza Sara Wagenknecht, la BSW, pero ha habido otros 4 votos más, es decir, 4 tránsfugas, cuya identidad se desconoce al tratarse de voto secreto. Hace un par de días, el primer ministro en funciones, Sven Schulze, aseguraba que tenía la certeza de que en su partido, la CDU del canciller Friedrich Merz, no habría trasvase de votos AfD. Ahora, esa afirmación queda en entredicho. A eso sumar que los ultras han conseguido colocar también a un vicepresidente en la Cámara, Till Schneider, del ala más radical del partido, detrás del programa electoral y que obtuvo 5 votos más que los 39 de su formación. Podrían ser de BSW, pero había anunciado que en este caso no lo apoyaría. Por tanto, la lectura de lo ocurrido en el Parlamento de Magdeburgo es que el camino parece despejarse para un futuro gobierno de AfD en Sajonia-Anhalt. Para el ganador de las elecciones, el extremista Ulrich Siegmund, se someterá a votación parlamentaria para convertirse en primer ministro en diciembre. Necesita al menos 3 votos de otro partido. La BSW a priori ha dicho que se abstiene, pero con estos votos tránsfugas parece tenerlo más fácil.
1: Los conservadores británicos cierran hoy miércoles su congreso anual con el discurso de su líder, Kemi Badenoch, en el que esta mujer va a exponer sus prioridades para los próximos meses. Los Tories clausuran su cónclave con el reto de recuperar terreno ya no solo con los laboristas del primer ministro Burnham, sino también con los ultraderechistas de Nigel Farage, que los han adelantado en las encuestas. La líder de los conservadores, Kemi Badenoch, se presenta a sí misma como una nueva Thatcher, eso sí, de color. Corresponsal en el Reino Unido, Guillaume Bontud, buenos días.
11: Buenos días. Los conservadores cierran hoy su congreso anual en Birmingham con el discurso esta mañana de su líder. Kemi Badenoch cumple casi 2 años al frente de los Tories. Llegó en noviembre de 2024, meses después del batacazo electoral que apartó a la formación del poder tras 14 años gobernando. Desde entonces, los conservadores han sumado nuevas derrotas a nivel local y regional. Han sufrido además la competencia del Reform UK. Muchos responsables conservadores se han pasado al partido de Farage, ahora mismo segunda fuerza en los sondeos detrás del Labour, pero delante de los Tories. Necesitamos ser diferentes, un partido diferente de hace 2 años, aseguró Badenoch este domingo al inicio del Congreso. La líder Tory espera por fin dejar atrás la complicada herencia de Boris Johnson o Liz Truss. Promete haber aprendido la lección, que los Tories están de nuevo preparados para ser alternativa de gobierno. De momento, Badenoch ha frenado la caída del partido en las encuestas, se ha afianzado como líder de la oposición en el Parlamento. pero el camino hacia Downing Street parece todavía muy largo e incierto para los conservadores británicos.
1: Vamos a las redes, nos vamos a las redes a las 7 y 20, 6 y 20 en Canarias. Sara Calvo, buenos días, Sara.
12: ¿Qué tal? Buenos días, Juanra. Pues ya te adelanto que tenemos unas redes muy internacionales, ¿vale? Primera parada, Finlandia, con José Luis Perales. No literalmente, claro, pero seguro que os sabéis esa de que canten los niños. ¡Qué momentazo nos ha dejado el viaje de los reyes a Finlandia con este coro de niños interpretando el clásico de Perales para la reina Letizia! Es una escuela de Helsinki que es la única de todo el país que ofrece parte de su currículum en español. Más o menos 500 alumnos estudian o realizan actividades vinculadas allí con nuestro idioma.
13: Os ha salido de maravilla.
12: Gracias. Y fíjate que le ha encantado a la reina, que les ha felicitado, y ellos han respondido en perfecto español. Muy bonito este momento. Por cierto, el rey también ha hablado en finlandés, Yo no entiendo mucho del idioma, pero creo que le ha salido bastante bien también.
1: Yo sé algunas palabras, pero ya...
12: ¿Ah, sí? Sí. Ah, bueno, pues nada, luego fuera de micro me hablas, a ver qué tal. Que vamos con la nueva moda en TikTok. Esto, Juanra, agüita, o falta de ella más bien.
14: All pheromone maxing in 2026.
12: Pheromone maxing es la nueva tendencia, lo que vendría a traducirse como una maximización de feromonas, ampliación de feromonas. Bueno, básicamente consiste en no ducharse bajo la premisa de que, atención, cuanto más hueles a gimnasio y a cebolla, más atractivo eres.
14: And I've been getting more compliments on my disgusting onion test smell than ever.
12: Dice este usuario, así lo asegura, que nunca había recibido tantos cumplidos.
15: First off, I'm not stinky.
1: ¿Qué es esto?
12: Y este otro dice, no apesto, es que estoy maximizando feromonas. Esto lo dice con un pelo que podría hacer funcionar una churrería pues una semana, más o menos, ¿vale? Bueno, el pequeño detalle, además lo explica muy bien en un amplio reportaje en eldiario.es, es que no hay evidencia científica, qué sorpresa, de que existan feromonas sexuales humanas capaces de funcionar pues como una especie de Tinder químico, ¿no? Así que han preguntado en este reportaje pues a los expertos, a psicólogos, a sociólogos, y creen que detrás hay más bien una mezcla pues de broma, de presión de grupo y también de culto al cuerpo. Pero el verdadero problema está, y seguro que estamos de acuerdo, es cómo una ocurrencia absurda de TikTok sí acaba convertida en una supuesta teoría sobre cómo ligar que muchos siguen. Bueno, pues nada, hemos ido a Estados Unidos, hemos ido a Finlandia, vámonos a Japón, donde un español está visitando una tienda.
16: Tiene una tienda de cosas americanas, de ropa americana, y llego aquí y digo, ¿esto qué coño es?
12: Bueno, pues ¿eso qué es? Pues gira la cámara y enfoca en esta tienda de cosas americanas en Japón a un perchero lleno de cazadoras, de abrigos. Hay unos cuantos de azul marino, de color azul marino, y tienen un logo bastante familiar.
16: Todos son de correo. Todas estas son de correo. Qué locura.
12: Sí, es un montón de uniformes de correos con su logo colgados y a la venta en una tienda de segunda mano japonesa. Te puedes imaginar cómo el vídeo está llamando bastante la atención en redes y cómo las teorías de por qué esas chaquetas de una empresa pública española han acabado en una tienda japonesa surgen y son variadas, ¿vale? Hay desde el que cree que se debe a algún empleado listillo que podría haberlas comercializado, habérselas llevado sin permiso para después ponerlas a la venta de alguna manera en Japón, a otro usuario que sostiene, me quedo igual con esta teoría, que quizás son excedentes de fabricación.
1: Es posible, claro.
12: Que se han puesto a la venta sin más misterio. Y nada, empezábamos con música en Finlandia, vamos a acabar con música en Argentina.
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1: Ah, por lo de Messi, ¿no?
12: Sí, claro, ya lo estamos contando. Es que la despedida de la selección argentina de Messi está siendo tendencia mundial ahora mismo en X. Ha sido un acto lleno de emoción. Han llorado todos. Ha llorado él, han llorado sus compañeros de equipo, ha llorado su familia, han llorado, por supuesto, también los aficionados. Y bueno, entre los momentos más destacados, actuaciones como esta de la cantante Soledad Pastorutti, que ha interpretado este tema, Brindis, que ya le cantó en su día a Diego Armando Maradona.
1: Gracias, Sara Calvo.
12: A ti, adiós.
1: Cuídate, adiós. Y llegamos a las 7:25, 6:25 en Canarias, en las mañanas de Radio Nacional, tiempo para la información local.
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19: 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Avui dimecres, nova jornada amb temps inestable i precipitacions. Predominarà el cel molt ennuvolat i durant el dia s'esperen ruixats i tempestes. Podran ser més fortes i amb calamar-se a la zona litoral. Avui temperatures amb pocs canvis, màximes de 26 graus a Barcelona, Mataró i a Rubí, 25 graus a Sabadell, a Vilanova i la Geltrú, 24 a Igualada i a Manresa i 23 graus a Vic. Bufa vent moderat de ponent amb més intensitat al litoral. És una informació d'AEMET.
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22: Són 7:30, 6:30 en Canàries.
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1: Bueno, la pregunta está en el aire y que se mantiene después de casi 9 años, es ¿cuándo va a volver Carles Puigdemont a España? El expresidente catalán es un hombre libre después de que el Supremo haya levantado ayer la orden de detención que pensaba sobre él. Lo ha hecho a la vista de que otro tribunal, el Constitucional, avaló amnistiar, es decir, perdonar los delitos del procés, Meritxell Planella.
0: Sí, se cierra una etapa que comenzó con la sentencia del procés. El Constitucional confirma la amnistía y el juez Pablo Llarena levanta la orden de detención sin esperar siquiera que el Supremo redacte el escrito acatando la decisión del Constitucional, solo con las informaciones periodísticas. El regreso de Puigdemont se esclarece en los últimos días de la legislatura.
4: Un conflicte que pertanyia i pertany a la política i que correspon a la política i no als jutges, una clara derrota dels poders públics espanyols que ens han intentat portar
0: davant. Puigdemont no aclara cuándo y cómo va a regresar a España, pero su abogado Gonzalo Boye ha contado en Radio Nacional que todavía esperará unos días.
22: No, no va a hacerlo mientras el Tribunal Supremo no le aplique la amnistía. Una cosa es levantar las órdenes de detención y otra muy distinta es aplicarle la amnistía.
0: Fuentes de su entorno aseguran que tiene decidido desde hace tiempo cómo va a volver. Sobre la mesa varias opciones, pero una idea clara: no volverá para encabezar una candidatura al Congreso, no quiere españolizar su retorno, dicen esas fuentes. Puigdemont se ha referido a Pedro Sánchez no para darle las gracias, sino para señalarle como derrotado. Sánchez, por su parte, sí se ha felicitado por esta medida.
23: Era un problema político que teníamos que resolver desde la política. Nosotros defendimos los indultos, defendimos también la aplicación de una ley de amnistía.
1: Palabras de Sánchez tras el Consejo de Ministros que aprobaba ayer los decretos de vivienda, la bandera a la que lo fía todo el gobierno, el Partido Socialista, de cara al 29 de noviembre.
0: Sí, hoy mismo van a entrar en vigor las medidas incluidas en el primer decreto: la suspensión de los desahucios de personas vulnerables que no tengan dónde vivir, la prórroga de 2 años de los contratos de alquiler que terminen antes del 31 de diciembre de 2028, y esa línea, la principal novedad de esos decretos, esa línea de 10.000 millones para los que compren su primera casa.
1: Y en días como hoy, el tiempo no da tregua a Cataluña, Meritxell.
0: Llevan 6 días seguidos de aguaceros torrenciales. En las últimas horas, la peor parte se la ha llevado el sur, la zona del Ebro. Cayeron más de 100 litros por metro cuadrado en apenas un par de horas, pero también ha descargado con fuerza otra vez en el área metropolitana de Barcelona, lo que puede complicar el inicio de la mañana. Nos vamos hasta ahí, Barcelona. Ana Pujol, buen día.
24: Buen día, sí. A esta hora, la red de trenes sigue siendo la más afectada por los efectos de las lluvias, con varias líneas de Rodalías que hacen parte del recorrido en autobús. La compañía recomienda usar otro medio de transporte. Entre otros, está cortado el tramo entre Cunit y Vilanova y la Geltrú después de que ayer cayera un árbol sobre la vía, lo que obligó a desalojar a los pasajeros. A esta hora se intenta reparar la avería. En paralelo, varias carreteras siguen cortadas y ya se han suspendido o retrasado algunos vuelos en el aeropuerto del Prat. Ayer por la tarde, Protección Civil mandó 3 alertas al litoral de Barcelona y Tarragona que dejó por el temporal que dejó inundaciones en bajos y calles y numerosas afectaciones. Hasta esta madrugada, el 112 ha atendido cerca de 700 llamadas y los bomberos casi 200 avisos, entre otros por el rescate de unas 20 personas que habían quedado atrapadas en sus coches en la zona del Ebro.
1: Gracias, Ana. Hoy, 7 de octubre, miramos a Oriente Próximo porque se cumplen 3 años de aquellos atentados de Hamas.
0: Así acaba de recoger la televisión pública israelí el minuto de silencio que se ha guardado a primera hora en los lugares que Hamas atacó aquel 7 de octubre de hace 3 años. Una masacre que abrió una herida profunda en Israel, que desde entonces ha virado a la derecha, ha abierto frentes sucesivos en Líbano, Yemen, Siria e Irán. La presión, el acoso a los palestinos no cesa desde entonces. Israel sigue demoliendo viviendas, por ejemplo, en Jerusalén Este. Hoy mismo, 69 personas, la mitad niños, han perdido su casa. La mayor cifra registrada por Naciones Unidas en una sola demolición.
1: Y Argentina. Argentina rendida, Leo Messi.
25: ¡Messi! ¡Messi! ¡Messi!
26: Ya no lo vamos a tener más con nosotros.
27: Y la verdad que es una emoción muy grande.
28: Es mi superhéroe.
29: ¡Se va! ¡Se va y se fue!
2: Lionel Andrés Messi.
3: Jugar en la selección argentina es lo más lindo que te puede pasar.
0: Gran homenaje esta madrugada en el Estadio Monumental de Buenos Aires, con casi 90.000 personas dentro del estadio y una auténtica marea albiceleste colapsando las inmediaciones. Por eso ha comenzado tarde el partido homenaje ante la selección de Benín, un encuentro donde el 10 de Rosario nos ha dejado dos asistencias, un gol y muchas lágrimas en el día más triste de su carrera, así lo ha definido él mismo. Messi se va de la selección tras bordar la tercera estrella en el pecho de Argentina. Messi ya es leyenda.
1: Y este año recibirá el 23 de este mes en Oviedo el premio Princesa de Asturias de los deportes. 7:35 en Canarias, una hora menos. Si abrimos la prensa de este miércoles, donde Puigdemont y la precampaña electoral pues son protagonistas. Juan Antonio Aparici, buenos días, Juan.
5: Buenos días, sí, se entrelazan en El País esos dos temas donde leemos que Junts busca exprimir el regreso de Puigdemont para impactar en la campaña. Aseguran que calibran cuándo y cómo volver a Cataluña. Entre las fechas de alto impacto posibles, aseguran en el diario de Prisa, el día 10, el sábado, este sábado, día de la proclamación de la independencia medias en 2017, el 27 de octubre, cuando el Parlamento aprobó la declaración unilateral de independencia, o el 29 o 30, que sería hacer la huida a la inversa. Añaden, eso sí, en El País, que el regreso tiene que ser inexpugnable y que no hay prisa. Sobre vivienda en el mundo, leemos que el 44% de la vivienda de alquiler ha desaparecido con Sánchez. Culpan a las políticas del presidente del descenso de casi 400.000 pisos en alquiler desde 2018. Cataluña, aseguran, citando a datos en exclusiva de Idealista, ha perdido el 71% de su oferta la comunidad autónoma que más pierde.
1: En la prensa internacional miramos a Oriente Próximo, Fernando Bayo.
7: 3 años después, el abismo sigue abierto. Leemos en un editorial del Haaretz muy crítico con la gestión de Netanyahu, al que acusan de despojar a la sociedad israelí de su identidad y de convertir al país en un gueto espartano. En Al Jazeera nos recuerdan que uno de cada 30 gazatíes, uno de cada 30, ha muerto en estos 3 años. Eso si tomamos en cuenta solo las cifras más conservadoras, que hablan de 74.000 muertos en lo que va de genocidio. En el Financial Times se fijan en la situación en Alemania. Los servicios de inteligencia germanos se enfrentan a un nuevo escándalo y se preguntan qué se puede hacer para cambiar la cultura de la agencia de espionaje y restaurar la moral de sus empleados. Y en Liberación y en el resto de la prensa francesa, mucha atención a la cólera creciente de los estudiantes. El gobierno francés se estanca, dice Liberación, hacen falta soluciones a una protesta que amenaza con paralizar el sistema educativo galo.
5: El número 3 de vivienda gastó 100.000 euros en viajes entre 2024 y 2026, informan en ABC, donde aseguran que el secretario general de Vivienda, Iñaki Carnicero, aseguran que es íntimo amigo de Sánchez, realizó 94 desplazamientos en estos 2 años. El diario de Vocento ha tenido acceso a las partidas de gastos en los que habría alteraciones, como en las fechas declaradas o agrupaciones de varios viajes internacionales en el mismo día. Recogen también quejas de 3 funcionarias que aseguran que Carnicero consumía los gastos de las funcionarias en la clase business.
7: Y el Bentley personalizado del príncipe Andrés sale a la venta en un concesionario de Inglaterra. Lo cuenta hoy el diario Times. Es el coche deportivo que el hermano del rey Carlos III conducía habitualmente a eventos oficiales y cuya matrícula personalizó para reflejar su título de duque de York, título que ya ha perdido. El vehículo está a la venta, si lo quieres, Juanra, por 125.000 libras.
1: Bueno, haremos un crowdfunding.
7: Es un pellizco.
1: El equipo del programa, sí, es una pasta, vamos. Pero quizá merece la pena porque puede ser un coche histórico. Gracias, Fernando, gracias, Juan Antonio.
5: A ti.
1: A ti. A ver. Ya está por aquí Gonzalo Dacuña, con esto que nos trae estas horas, que siempre es una sorpresa. A ver, selección femenina, ¿no?, de fútbol, en Estados Unidos, para empezar a preparar el Mundial del próximo verano.
8: Que es una selección de éxito, de todo lo que viene detrás. Lo hemos dado en el último mes, este dato, muchas veces. 17 títulos de la selección femenina en los últimos 10 años, número 1 del ranking FIFA y las actuales campeonas del mundo.
10: Olga Carmona, para meter la zurda, la carrera de infarto, recorrió toda la banda.
8: El gol de Olga Carmona, el que nos hizo campeonas del mundo, un mundial que llegará otra vez este verano en Brasil y donde vamos a defender título. Pero es que el futuro ya está aquí con las campeonas sub-20 y también el presente, con las Aitana o Alexia y sus premios impensables hace unos años como el Balón de Oro.
26: Esto es un premio individual, pero sin duda es un éxito colectivo.
27: El tercero, que perfectamente podría haber sido de cualquiera de vosotras realmente.
8: presente, futuro y pasado, el que nos ha traído hasta aquí con las pioneras del fútbol femenino. A todos se nos vienen a la cabeza nombres como el de Vero Boquete, la primera futbolista total que lideró la selección en los años oscuros y que ahora tiene hasta un estadio con su nombre en Santiago, el Vero Boquete.
9: Aquí he vivido muchas cosas dentro, pero también fuera, porque yo he jugado, he entrenado en el parking de fuera porque no teníamos campos.
8: Vero Boquete llegó aquí por otras mujeres que pelearon porque en España se jugara al fútbol. Dos ejemplos. Victoria Hernández, primera futbolista española en firmar un contrato profesional.
11: En esta época, si yo estuviera jugando al fútbol, seguramente hace unos años me hubiera ido a Estados Unidos, hubiera jugado al fútbol, hubiera venido con unos estudios, unas carreras, y sería diferente.
8: Hablan con nostalgia. También las presidentas que se empeñaron en sacar adelante las secciones femeninas de fútbol. Un claro ejemplo, Lola Romero, la directora general de fútbol femenino del Atlético de Madrid.
13: Cuando voy a llamar a la puerta del Atlético de Madrid, todas las veces que hicieran falta, hasta que la derribé, y nos dijeron adelante, nadie os podía decir que no hicierais lo que teníais que hacer, ¿no?
8: Victoria Hernández, Lola Romero estiraron la cuerda. Aitana y Alexia lo hacen ahora y la agarrará Laiva López. Ahora hay brillos, ahora hay futuro, pero en el pasado fue muy difícil.
14: Un día de estos vamos a traer a Lola Romero aquí al programa. En una de las precursoras, sin duda. A ver, ya está aquí Marina. ¿Y la música? Pues como si me dice que son finlandeses o de...
15: Pues casi. Casi son suecas.
14: Ah, vale.
15: Es un dúo sueco de dos hermanas llamado First Aid Kit. Kit de primeros auxilios, sí. La verdad es que es un nombre curioso. Y esta canción que escuchamos se llama Emilou, de su primer disco, pero te las traigo hoy a colación porque están de gira por Europa ahora mismo con una gira que se llama Visions of the Past, en la que están haciendo todo un recorrido por toda su historia, desde el primer EP que sacaron en el año 2008 hasta su último disco de 2022. Bastante completito, lo único que no van a pasar por España.
14: Vaya, pues lo dejaremos para la próxima. No suena mal, ¿eh? Gracias, Marina Corredor.
15: A ti.
14: Hasta luego. Y hasta ahora, 7:42, saludamos el contrapunto de Eva Baroja. Muy buenos días, Eva, ¿cómo estás?
16: Buenos días, Juan Ramón. Feliz miércoles.
14: Gracias.
16: Como un buen mago, siempre ha sido un auténtico experto en hacer que la gente crea lo contrario, justo lo contrario, de lo que ven con sus propios ojos.
18: Los años que pasan me pesan, me pesan.
16: Dentro o fuera de la Casa Blanca. Por eso, durante meses, fue un pobre preso político para la gran mayoría de sus seguidores y solo un delincuente para los pocos que eran capaces de descubrir su truco.
18: Tanto tiempo intentando fingir ser más tonta, olvidando el ayer.
16: Cuando solo quedaban 5 meses para las elecciones presidenciales de 2024, Donald Trump fue condenado a 34 delitos de falsificación contable por encubrir el soborno a una actriz porno. Nada más ser declarado culpable, su web colapsó. Estaba completamente desbordada al ser incapaz de soportar el peso digital de miles y miles de personas intentando donar dinero al mismo tiempo. Este era el final feliz de un cuento que había comenzado hacía muchos meses. El último capítulo de una ficción infantil en la que Trump simplemente era un pobre preso político que había perdido las anteriores elecciones por culpa de un fraude electoral que empujó a sus seguidores a saltar el Capitolio. Durante demasiado tiempo, Trump construyó una realidad paralela y la cimentó en 4 pilares. Se presentó como una víctima de una caza de brujas, se instaló en el exceso verbal, socavó la confianza en la justicia y se alimentó de una confrontación continua entre sus seguidores y una supuesta élite que, según él, manejaba los hilos del establishment, del sistema, y que estaba liderada por destacados políticos, por supuesto, del Partido Demócrata, la presentadora Oprah Winfrey o líderes tecnológicos como Jeff Bezos. Y todo este cuento lo escribió con 2 altavoces tremendamente potentes a su lado. La red social de su ex íntimo amigo y socio Elon Musk y canales absolutamente partidistas como el conservador Fox News. Ambos dieron pábulo a una ficción cada vez más disparatada en la que todo era una conspiración y en la que el voto por correo no era seguro. Muchos norteamericanos se creyeron lo que estaban contando. Trump y también algunos políticos en España nos demuestran que nunca ha habido tantas personas dispuestas a creer medias verdades, teorías de la conspiración o directamente mentiras. Y que, como decía su polémico asesor Roger Ailes, la gente no quiere estar informada, sino creer que lo está. Muy especialmente en campaña electoral. Así que andaos con ojo y que no os cuenten más cuentos. Hasta mañana, Juan Ramón. Que tengáis buena mañana.
4: Hasta mañana, Eva. 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A partir de hoy hasta las 8, la información de las territoriales de la pública.
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17: 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Avui dimecres a Catalunya, nova jornada amb temps inestable i precipitacions. A tot el territori predominarà el cel molt ennuvolat i durant el dia ruixats i tempestes. Molta tensió al Pirineu i al litoral. Aquí s'esperen les pluges localment més fortes amb calamarsa i fortes ventades. Es podran acumular més de 30 litres per metre quadrat durant una hora. Les temperatures amb pocs canvis. Màximes de 27 graus a Girona, 26 a Barcelona i 25 graus a Lleida i a Tarragona. Serà, això sí, l'últim dia amb precipitacions, però durant els pròxims dies baixaran les temperatures. Bufa vent fluix a moderat, amb més intensitat a la zona centre. És una informació d'AEMET.
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19: 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El tercer, a la C-33, a Montcada i Reixac, en direcció a Barcelona. 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
8: Son las 8, las 7 en Canarias.
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10: Muy buenos días, amiga, amigo oyente. 7 de octubre. Estamos, ya sabe usted, en una época singular.
11: Estamos en tiempo electoral.
10: Tiempo electoral que se sacude con la reentré después de 8 años. Esto es un truco, es una canción alemana, pero suena bien, nos parecía curioso recuperarlo. La reentrée de Puigdemont, sí, de quien ha permanecido fuera de España y puede ya regresar porque sobre él ya no pesa orden de detención por el Supremo, puesto que el Constitucional avala la amnistía de los delitos que le quedaban y no fueron amnistiados. Un Carles Puigdemont que recuerda a quien corresponda, o sea, Pedro Sánchez, que la amnistía no es la solución. Un paso sí, pero no la solución.
12: De la fórmula per la resolució del conflicte històric que existeix entre Catalunya i Espanya, però l'amnistia no és en si mateixa la seva solució.
10: La amnistia no és en si misma la solució, dice Puigdemont. ¿Cuál es? Pues Remacha Turull, secretari general de Junts, del Junts de Puigdemont.
13: Només es solucionarà el dia que els catalans i les catalanes puguem ser un estat propi en forma de república.
10: Pues eso. Y alguien le pregunta, una república catalana, y alguien le pregunta a Pedro Sánchez si a la vuelta se va a reunir con el hombre de Waterloo, y como diría Puyol, recientes abandonos aparte, ahora no toca.
11: Estamos en tiempo electoral, ¿no? Yo creo que los candidatos defendiendo nuestras opciones políticas, que son legítimas, y por tanto no contemplo reunirme.
10: No lo contempla. Lo que sí hace este asunto de Puigdemont, el regreso, la amnistía, en fin, es rearmar el argumentario de la oposición. Esther Muñoz, portavoz parlamentaria del PP.
14: Pero si Pedro Sánchez un mes después dijo en una entrevista que iba a recuperar el delito de rebelión y que iba a traer a Puigdemont a España, que para eso controlaba él la fiscalía, ¿se puede ser más mentiroso?
10: No es este el único escenario de disputa entre gobierno y oposición en días como hoy, preelectorales y tormentosos. Sigue el Partido Popular poniendo en duda la limpieza de las elecciones del 29 de noviembre bajo el paraguas de un voto por correo que empezó cuestionando a Ayuso y le sigue ya todo el que habla en el PP. La propia Muñoz a la que acabamos de escuchar. Variaciones sobre el mismo tema.
14: Pero nosotros confiamos en todos los trabajadores de Correos. En quienes no confiamos es en los directivos de Correos.
10: Borja Semper va a estar hoy en el programa, el portavoz del PP, a ver si lo sostiene. Y va a estar también, porque vamos a hablar con ella en unos minutos, la responsable operativa de Correos, que quizá entre en esa cesta del escepticismo popular. Como vamos a hablar también, lo estamos haciendo desde las 6 que empezaba el programa, de la huelga, oiga, que ayer reconoció el PSOE por boca de la exministra María Jesús Montero, que se hace contra la oposición.
15: La huelga general se convoca contra la oposición. Se convoca a raíz de que la oposición a este gobierno ha derribado el decreto de vivienda. Entonces es una situación inédita.
10: Bueno, en eso coincide la señora Montero con el señor Aznar hace un par de días, en fin, y puestos a enmarcar declaraciones. Mire usted, lo último de Trump. Este hombre no es que tenga incontinencia verbal, es que difícilmente puede uno llegar a pensar que se piensa lo que dice antes de hablar. Ayer, para demostrar que no tiene miedo a Irán, que no puede hacerle daño a los Estados Unidos e Irán, se permitió decir esto. Escuche, no es inteligencia artificial ni un montaje.
16: Let him take out Los Angeles. Let him take out San Diego.
10: Dejémosle tomar Los Ángeles, San Diego. Es un pequeño precio a pagar. Esto va a acabar muy pronto. Eso dice, que tomen San Diego y Los Ángeles, es un pequeño precio. A mí no me afecta, más o menos. Bueno, y claro, ante semejante despropósito, respuesta de la alcaldesa de Los Ángeles, Karen Bass.
16: Es una irresponsabilidad por parte de el presidente, que debería ser el encargado de la seguridad, defender la seguridad de todos los ciudadanos estadounidenses.
10: Bueno, y esto en un día, 7 de octubre, Día de la Virgen del Rosario, felicidades a todas las rosarios, en el que no podemos ni queremos dejar de evocar otro 7 de octubre no muy lejano. Hace hoy 3 años, centenares de terroristas de Hamas penetraban sangrienta e inesperadamente en territorio israelí, escribiendo el primer capítulo de una matanza que aún continúa. Hamas asesinó en aquel día terrible a más de 1.200 personas cuya memoria se evoca hoy en Israel. El minuto de silencio que esta mañana se guardaba en los medios de comunicación de Israel. Dolor de un pueblo. Pero regalo, si me permite usted la expresión, regalo argumental para un gobierno que a partir de ahí se aplicó en un exterminio que aún no ha finalizado. Gaza ha quedado destruida. Apenas siguen en pie el 80% de sus casas en todo el territorio. La ciudad de Gaza está devastada. Hay más de 75.000 personas que han sido asesinadas por Israel en lo que, cínicamente, sigue sosteniendo como respuesta defensiva. Argumento, por cierto, que aún le compra medio mundo mientras el otro medio parece mirar para otro lado. Tres años después, este gazatí recuerda que desde el 7 de octubre ha vivido una vida que jamás imaginó. Muerte, destrucción, bombardeos, algo que nunca habíamos visto. Hoy hablaremos en el programa con personas que están allí en Gaza. Gaza no es una guerra, es el escenario de una sistemática política de exterminio. Como dice Mónica García Prieto en El Matadero, libro recién publicado que se subtitula Gaza o la insoportable minuciosidad del mal, esta es la primera crisis mundial en la que los niños expresan abiertamente su deseo de morir. Hoy Israel honra la memoria de sus muertos. El mundo no debe olvidar el exterminio de un pueblo al que seguimos asistiendo en un día como este. 8 y 6 de la mañana, 7 y 6 en Canarias. Y hay más noticias que nos traen Meritxell Planella y Fernando Bayo. Adelante.
17: Y vamos con otra mañana complicada para el transporte en Cataluña.
18: Los efectos de las lluvias torrenciales están complicando y mucho el arranque de este miércoles. La red de cercanías de Rodalíes encara su cuarta jornada con incidencias y cancelaciones. A esta hora, parte de los trayectos se hacen en autobús y la compañía no garantiza el servicio. También se ha suspendido o retrasado algunos vuelos en el Prat. Sí funciona, eso sí, con normalidad el metro de Barcelona.
17: Horas decisivas para la acampada de Sol.
18: A las 9 de la mañana se cumple el plazo que el Tribunal Superior de Justicia de Madrid dio a la delegación de gobierno para que aclare por qué no desmantela el millar de tiendas instaladas bajo el despacho de Díaz Ayuso. Los magistrados rechazaron el lunes la petición del gobierno regional de forzar el desalojo de forma cautelar. Han preferido escuchar hoy a la abogacía del Estado.
17: Trump hablará con Putin sobre el brote de peste en Siberia.
18: Será muy pronto, ha dicho Trump, sobre esa llamada telefónica al jefe del Kremlin para hablar del brote de peste neumónica en Rusia. Washington reclama mayor transparencia a Moscú para aclarar los motivos de la muerte de una técnica de laboratorio en Siberia que trabaja con cepas de ese patógeno. La OMS estima por ahora como muy bajo el riesgo sanitario para Europa.
17: Y los niños finlandeses también cantan a Perales.
18: Una de las imágenes más simpáticas y tiernas que nos ha dejado el viaje de los Reyes a Finlandia, un grupo de niños de un colegio público bilingüe entonando el que canten los niños de José Luis Perales. Hoy don Felipe y doña Leticia viajan a Laponia, donde van a visitar una base militar de la OTAN en el Ártico.
17: Y Alemania detiene a un ex jefe de sus espías.
18: Está acusado de alta traición. La fiscalía investiga si August Hanning, de 80 años, compró información confidencial y la utilizó para un servicio de inteligencia extranjero. El documento no menciona qué país o qué países son, pero los medios alemanes descartan que fuera Rusia.
17: Y además, Gonzalo de Acuña, buenos días.
19: ¿Qué tal, Meritxell? Buenos días.
17: Se nos acaban los sinónimos, pero bueno, la cuestión es que España saca el comodín Mikel Merino para ganar a Croacia en la Liga de las Naciones.
19: Al que recurre siempre Luis de la Fuente cuando las cosas se ponen feas. Perdía España 1-0 1-0 en Split y al rescate Mikel Merino con dos goles y remontada.
20: La verdad que estoy muy contento por poder ayudar otra vez más al equipo. Un partido más que me toca empezar desde el banquillo. Lo mismo que vengo diciendo últimamente, ¿no? Salir con la mejor actitud posible, aunque las cosas no te vayan a favor y estés un poco rabioso porque no juegas titular. Esto es lo que la selección, un equipo, una familia, y un día más se demuestra.
19: España clasificada ya para cuartos de final de la Liga de las Naciones. Nos jugaremos la primera plaza de grupo ante Inglaterra en el Metropolitano en noviembre. Además, la Sub-21 clasificada para el Europeo tras ganar a Rumanía, y la selección femenina ya está en Estados Unidos para disputar dos amistosos que sirven para comenzar a mirar al Mundial del próximo verano. Y en tenis,
21: obviamente, después de toda la lesión y después de tanto tiempo, poder volver aquí una semana y hacer lo que he hecho, como lo he hecho junto con mi equipo, la verdad que es algo muy, muy, muy bonito y especial.
19: Carlos Alcaraz gana un torneo casi 6 meses después, lo ha hecho en Tokio. Va a ser favorito para todo lo que queda hasta final de año, porque Jannik Sinner no va a volver a jugar por lesión esta temporada. Y el que cuelga la camiseta de Argentina para siempre es Leo Messi.
22: El no venir más va a ser un dolor muy grande. Juro que me gustaría venir toda la vida, porque jugar en la selección argentina es lo más lindo que te puede pasar. Lo más lindo que te puede pasar.
19: Partido homenaje esta madrugada en Buenos Aires con el Monumental lleno. Un bonito homenaje para decir adiós al 10 de Rosario.
10: Gracias, Gonzalo. Y a las 8:10, el tiempo. Después de una madrugada muy complicada en Cataluña, las lluvias y las tormentas comienzan a perder fuerza en la vertiente mediterránea y se dirigen ahora al norte, sobre todo Asturias y Cantabria. Jacob Petrus, buenos días, cuéntanos.
23: Buenos días, volvemos a hablar de tiempo complicado. Como bien decías, por un lado, en la vertiente mediterránea, sobre todo en la costa peninsular, tiende a relajarse el tiempo, pero no en las Islas Baleares, donde todavía tendremos algunas tormentas fuertes. De hecho, se ha activado el aviso naranja al oeste de la isla de Mallorca, más de 30 litros en menos de una hora, con tormentas que posiblemente dejen granizo, incluso de tamaño grande. Pero como decíamos, en la costa peninsular mediterránea, ahí la situación será más tranquila. En el centro y en el sur peninsular veremos crecer de nuevo las nubes, posiblemente con algún chubasco disperso durante la tarde, sobre todo en las sierras del sureste, pero hoy nos preocupa especialmente el tiempo en la mitad norte peninsular y concretamente en el tercio norte, desde el norte de Galicia, pasando por Asturias, Cantabria, el País Vasco y norte de Navarra. Esperamos lluvias muy intensas, sobre todo durante la tarde. Hay avisos naranjas en el interior de estas comunidades, en la cordillera cantábrica, más de 80 litros en menos de 12 horas, con chaparrones fuertes que también se extenderán a otros puntos del norte de Castilla y León, de la Ibérica y de los Pirineos, en una jornada en la que los vientos de norte ganan en intensidad, especialmente por la tarde, y provocarán que las temperaturas bajen, especialmente en el tercio norte peninsular. En las Islas Canarias, por su parte, también hay lluvias, chaparrones y tormentas en las islas más montañosas.
10: Gracias, Jacob Petrus. Muy buen día.
23: Buen día.
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10: El expresidente catalán Carles Puigdemont no tiene previsto volver a España por el momento, a pesar de que el Tribunal Constitucional avalara ayer aplicar la amnistía también a su delito de malversación y de que el Supremo dejara, por tanto, sin efecto la orden de detención contra él y contra los sus consejeros Toni Comín y Lluís Puig. Elena García, buenos días, Elena.
25: Buenos días, Juan Ramón.
10: Bueno, Puigdemont considera que la decisión del Constitucional es una, y son palabras suyas, clara derrota de los poderes públicos y que no soluciona el conflicto entre España y Cataluña, y él no despeja la incógnita sobre su regreso, Elena.
25: Así es, Puigdemont no vuelve por ahora. Evita poner fecha a su retorno y fuentes de Junts lo alejan de las elecciones generales. Es más, dejan en el aire el gobierno que se encontrará cuando regrese. Puigdemont quiere un retorno sólido y seguro y cerrar un ciclo vital de 9 años en Bélgica. Defiende su estrategia como la llave del mantenimiento de las instituciones y de los derechos políticos y remarca que volverá tal y como se expatrió.
12: No pas al servei del nostre
25: no
12: partit,
25: al servicio de nuestro partido,
12: sinó al servei del nostre país,
25: sinó de Catalunya. Puigdemont espera el archivo de su expediente, negro sobre blanco. Su defensa alerta de que una orden de detención se quita y se pone con la misma facilidad. La receta es mucha cautela. Así que el acelerón del Constitucional con la amnistía no conduce al retorno inmediato de Puigdemont, ni a su irrupción en Cataluña en la campaña electoral. Ni Puigdemont españolizará su regreso, ni Junts abrazará el electoralismo. En la resaca para el expresident de una derrota clara de los poderes públicos del Estado, en la que dolido incluye a Sánchez y a su compromiso electoral de llevarlo ante el Supremo, y Aznar,
12: que el que pueda hacer que haga ya no dona per
25: més. No da para más. Cuando Junts deja de hacer política con las manos ligadas a la espalda y Puigdemont Juan Ramón de ser un fugado.
10: Gracias, Elena. Desde el entorno de Puigdemont han descartado el regreso del expresidente hasta que el Supremo no aplique de forma efectiva la amnistía. Parece que no se fían. Es una decisión que no tardará mucho a la vista de la inmediatez con la que el juez Llarena levantó ayer la orden de detención contra el expresidente Gemma Alfaro. Buenos días, Gemma.
1: Hola, buenos días.
10: En el Supremo esperan ahora a recibir la sentencia que deben firmar los magistrados del Constitucional para aplicar la amnistía.
1: Sí, hay que esperar a que la sentencia de este martes del Constitucional con el voto particular llegue al Supremo más allá de las noticias. El tribunal que juzgó el procés y el instructor de la causa la estudiarán y tendrán que aplicar lo que ordena el Tribunal de Garantías, que es aplicar la amnistía al delito de malversación. Puede ser cuestión de días si tenemos ya el precedente del propio Llarena, como decías, que ya solo con las informaciones de que se había aprobado ha levantado la orden de detención nacional de Puigdemont, Comín y Lluís Puig, casi simultáneamente a la decisión del Constitucional. Una vez que se aplique, se le va ante la inhabilitación de los condenados por el 1O, a los que el gobierno ya indultó parcialmente, pero quedaba esa prohibición de ejercer cargo público. Es el caso, en el caso de Junqueras y Dolors Bassa hasta 2031, en el de Turull y Romeva hasta 2030. Los huidos ya pueden venir a nuestro país sin ser detenidos, pero todavía queda que Llarena les aplique la amnistía. Y es que recordemos, aunque la decisión del Constitucional afecta al recurso de Bassa, sienta doctrina, es decir, se aplicará al resto de condenados y a los huidos porque tienen el mismo delito por los mismos hechos. Es decir, es extrapolable el perdón. Así que es más que posible, Juanra, que puedan participar en la campaña electoral ya sin cuentas con la justicia.
10: Bueno, pues veremos. Gracias, Gemma Alfaro. Jordi Nieva Fenol, catedrático de Derecho Procesal de la Universidad de Barcelona. Muy buenos días. Buen día.
2: Buenos días.
10: Bueno, usted que conoce los tiempos de la justicia, ¿cuánto debería el Tribunal Supremo tardar en aplicar de forma efectiva la amnistía a Puigdemont y a todos los líderes del procés?
2: Bueno, la verdad es que los tiempos de la justicia son variables y más cuando se trata del Tribunal Supremo, que no tiene superior, por tanto puede regularse prácticamente como desee, siempre y cuando no incurra en un retraso absolutamente injustificable, ¿no? Pero vamos, en este caso han ido rapidísimos, meteóricos diría yo, es decir, no es habitual que una sentencia así trascienda los medios de comunicación y automáticamente se aplique, ¿no? Pero bueno, teniendo en cuenta que implica la libertad de las personas, creo que está bien en el sentido de que esta costumbre que últimamente se ha cogido, que cuando viene una sentencia a un tribunal superior, sea del Tribunal Europeo de Derechos Humanos o sea del Tribunal Constitucional, bueno, primero hay que recibirla, luego hay que estudiarla, luego ya veremos, pues hombre, es lo contrario de lo que se había hecho siempre hasta el caso aquel de Inés del Río, no sé si lo recordará la audiencia, el que supuso la puesta en libertad de muchísimos miembros de ETA, ¿no? Y esa se aplicó también de forma inmediata. Espero que sigan exactamente con los mismos.
10: Bueno, la verdad que la celeridad con la que actúa Yeli Llarena, que se refería usted implícitamente a ella, apunta en la dirección de que todo hay deprisa, entiendo.
2: En principio sí, lo que pasa es que tampoco conocemos el redactado de la sentencia del Tribunal Constitucional y si a partir de ahí pues el Tribunal Supremo encontrará algún resquicio, encontrará digamos alguna razón por la cual pues demorar ese fallo o bien pues lo tomará con más calma porque sus magistrados no estén de acuerdo en cuanto a la exacta aplicación de la sentencia. De todas maneras, a ver, siendo sinceros, hay muy poco que rascar ahí. Es decir, la ley de amnistía dice lo que dice, el Tribunal de Justicia de la Unión Europea dijo lo que dijo y la sentencia del Tribunal Constitucional parece ser que va a ser también bastante contundente. Entonces, claro, a partir de ahí uno puede pues demorarse lo que desee o argumentar lo que quiera, pero claro, evidentemente las puertas se van cerrando.
10: Bueno, usted considera, y así lo ha manifestado en algún artículo, que la decisión del Supremo de no aplicar la amnistía al delito de malversación creaba un peligroso precedente. ¿Cree que la sentencia del Constitucional rebajará la tensión en, digamos, a ver, las distintas sensibilidades del Poder Judicial o, por el contrario, puede incrementarlas?
2: Hombre, cada vez que el Tribunal Constitucional discrepa con el Tribunal Supremo hay un escándalo de mayor o menor intensidad. Eso ha ocurrido siempre a lo largo de toda su trayectoria y, a ver, los que nos dedicamos a esto, pues tenemos puntual noticia de cada vez que ha ocurrido. Incluso se han escrito artículos sobre la materia haciendo recuento de esas discrepancias. Incluso hubo una vez en que los magistrados del Tribunal Supremo acudieron al rey buscando amparo, que fue una cosa insólita, que sencillamente pues buscaba poner de manifiesto el conflicto. Bueno, si en este caso es evidente que el Tribunal Constitucional va a desautorizar claramente al Tribunal Supremo, si en este caso pues el Tribunal Supremo va a hacer pues algún tipo de acción similar a esta, ¿no? A este pedir amparo al rey o algún tema pues que ponga en evidencia esta discrepancia, pues no lo sé, pero está dentro de la normalidad que los tribunales discrepen y se corrijan entre sí. Y en este caso, pues el Tribunal Constitucional, no nos engañemos, hace de superior del Supremo porque está resolviendo un recurso contra su sentencia. En consecuencia, las discrepancias pueden ser naturales y, de hecho, el recurso existe precisamente para que existan, claro, esas discrepancias. Si nunca existieran, no haría falta el Tribunal Constitucional.
10: Es que sí, podemos rasgarnos las vestiduras si es que alguien lo hace por la discrepancia entre el Supremo y el Constitucional, pero precisamente el sostén de un régimen garantista es que los tribunales entre sí se den o se quiten la razón o se corrijan o no. Pero, en fin.
2: Claro, evidentemente.
10: Una última cuestión. Yo se lo he oído en alguna ocasión, pero no quiero dejar de preguntárselo hoy. ¿Existe o ha existido la OFER, como han venido repitiendo desde Junts y también desde el PSOE y otros partidos, en este caso o en otros, en los que pudiera haberse afectado alguna formación política?
2: A ver, el OFER es tan antiguo como la condena a Sócrates, y perdón por ponerme hace 2.500 años, pero en definitiva, que los tribunales se dejen utilizar o se utilicen a sí mismos pues para hacer política, esto es algo que ha ocurrido en todas las épocas y en muchísimos estados. Afirmar que en un caso presente ha habido lawfare supone afirmar al mismo tiempo que ha habido un juez o varios que han prevaricado. Yo no estoy en condiciones en absoluto de afirmar algo de esa intensidad, porque para imputar un delito a alguien, incluso en medios de comunicación, hay que tener pruebas. No se puede andar alegremente diciendo, pues sí, pues lawfare, pues este ha prevaricado, pues este tenía esta intención. No, oiga, demuéstremelo usted y esté dispuesto a presentar una querella por prevaricación ante el tribunal que sea competente para ello. Si usted no está dispuesto a hacer eso, pues hombre, que políticamente esto se utilice y se diga, pues bueno, que el político haga lo que quiera, que para eso pues tiene una libertad de expresión más amplia que los demás, pero yo desde luego como experto en la materia no puedo hacer eso.
10: Jordi Nieva Ferrol, catedrático de Derecho Procesal de la Universidad de Barcelona, gracias por su presencia. Gracias. Y sus reflexiones.
2: Gracias
10: en
2: a usted.
10: Que tenga buen
2: gracias
10: día.
2: Gracias, un placer.
10: 8:21. 8:21, 7:21 en Canarias. El Consejo de Ministros volverá a presentar esta vez ante la Diputación Permanente del Congreso los dos decretos de vivienda, sabiendo que ahora sí, el Pleno lo rechazó, pero ahora van a salir adelante. Al menos uno de ellos. Blanca, porque además el PNV ha confirmado su respaldo. Blanca Pascual, buenos días, Blanca.
0: Hola, buenos días.
10: Los dos textos que ya están publicados en el BOE son similares a los que tumbó el Pleno del Congreso el viernes pasado. Incluye, no obstante, algunas modificaciones, creo, ¿no? Por ejemplo, la prohibición de la compra especulativa de vivienda hasta 2030 o préstamos de hasta 50.000 euros sin intereses por parte del ICO para adquirir primera vivienda.
0: Sí, bueno, los cambios introducidos en estos decretos de vivienda detallan las grandes cifras con las que el gobierno va a dar empujón a la falta de vivienda, porque las medidas de protección que eran su columna central se mantienen o se van a reforzar. Pero como tú dices, el BOE siempre nos trae sorpresas últimamente, y la de hoy es que se van a extender hasta 2030 la prohibición de que los fondos compren vivienda para especular, y además se endurecen las condiciones. Y de lo avanzado ayer, ahí confirmamos que hay 280 millones para avalar la construcción industrial de vivienda, otros 400 para los proveedores de vivienda social. Casa 47 también pondrá su granito de arena comprando miles de inmuebles de la Seguridad Social, pero no define cuántos. Y se garantizan 10.000 millones al ICO para que ofrezca préstamos a interés cero por la compra de primera vivienda. Millones que antes iban vinculados a los no natos presupuestos del Estado, y de esta forma se garantiza que hay crédito. Y además es no solo para los jóvenes.
3: Los jóvenes, sino también familias de edades superiores, en definitiva, todos aquellos que vayan a adquirir una primera vivienda van a poder tener acceso a este préstamo de hasta 50.000 euros.
0: Y también se regula la publicidad de alquileres, que tendrán que reflejar los índices de referencia y si el casero es un gran tenedor. Y en el caso de los desahucios, cuando sea un pequeño propietario, las administraciones se harán cargo de los de las costas procesales e intereses de moratorios.
10: Bueno, muchísimas gracias. Blanca, 8 y 23, y metidos ya de lleno en la precampaña electoral, el PSOE y las formaciones a su izquierda siguen centrando sus mensajes en la vivienda, mientras desde el Partido Popular lo que se hace es orientar el foco en otras cuestiones donde navegan mejor, imagino, como Ceuta. David Fernández, buenos días.
4: Hola, buenos días.
10: Alberto Núñez Feijóo viaja hoy a la ciudad autónoma por quinta vez después de asistir ayer a la entrega de medallas de oro del Senado a los presidentes de Ceuta y Melilla. Es un acto en el que Vivas, el presidente de Ceuta, aprovechó para reprochar al gobierno central que no hubiese atendido las llamadas de alerta y los informes previos a la entrada masiva de migrantes a finales de julio.
4: Sí, Feijóo vuelve a Ceuta en su primer viaje tras el anuncio de adelanto electoral. Un gesto simbólico con el que quiere mantener la atención en una crisis que sigue sin cerrarse y que ha pasado a un segundo plano tras el caso Mari Carmen o las movilizaciones en la calle. Según fuentes populares, pretende reafirmar la españolidad de la ciudad autónoma, denunciar la situación que sigue sufriendo la ciudad y mostrar su respaldo a Juan Jesús Vivas, al que ayer acompañó en el acto de entrega de las medallas de oro del Senado.
5: Que Ceuta está herida, que Ceuta sufre, pero debo afirmar también con orgullo que Ceuta está en pie.
4: Los populares critican que el ministro Arcadi España contraprograme la visita de Feijóo con una rueda de prensa a la misma hora en la delegación del gobierno de Ceuta. Frente a un PSOE que quiere que la vivienda protagonice la campaña electoral, el PP se esfuerza para que la conversación también gire en torno a Ceuta o la corrupción. Por eso ayer solicitaron a la Audiencia Nacional la imputación del PSOE en el caso Leire por 5 delitos, entre ellos el de financiación ilegal.
10: Gracias, David. Y en efecto, el ministro de Hacienda va a estar ahí hoy en Ceuta, y a Ceuta nos vamos. Completado el desalojo de la playa del Trampolín, las labores se centran ahora en el entorno de la fábrica del Guano, hasta donde se han desplazado muchos migrantes. Juan Coca, buenos días, Juan.
6: Hola, muy buenos días.
10: Y mientras, desde las ONG se pide información sobre el incremento de regresos voluntarios, esto lo entrecomillamos, registrados en los últimos días coincidiendo con los desalojos.
6: Sí, aquí en el Tarajal hay una puerta abierta, más bien una valla, para los que optan por marcharse voluntariamente sin dar explicaciones, pueden hacerlo. Algo más a la derecha, la frontera y el CATE. Hasta allí han llegado los desalojados de las playas. Muchos se han ido, aunque todavía no hay cifras oficiales, rondan el millar. Los que todavía no lo han hecho se hacen una pregunta.
7: Esperando para que entran a los campos, ¿no? esperando para que entran todo esto que han sufrido, y luego vienen que te sacan con fuerza, sin derecho, sin nada, porque te lo hacen de la primera vez, ¿sabes?
6: Porque han esperado 2 meses, nos dice Aisa, es marroquí, nos atiende por ser de la radio, por no tener cámara, no quiere preocupar a sus padres.
7: 21 puntos, que va, me coge la ambulancia, 3 días estoy ingresado.
6: Con toda la cabeza vendada, nos dice, me apalearon. Le ocurrió hace 6 días, nos cuenta. Y también nos hace de traductor de quienes se juntaban a su alrededor.
7: Dice que hay gente que pide asilo, vamos, no te dan...
8: Dicen que no.
7: Claro, te sacan de
6: ellos, una... Ellos se esconden antes de que los desalojen y vuelven por la noche cuando hablamos con ellos. La policía en estos desalojos nos explica el procedimiento. En el operativo de la playa, junto a traductores, les cuentan cómo es la afiliación, que los van a trasladar al CATE y les cuentan que pueden pedir protección internacional. Lo mismo aquí en esta frontera, aunque si preguntamos a los agentes, añaden que se van antes de la toma de huellas, porque al detallarles el procedimiento de devolución, les explican que con esta toma de datos quedan registrados y al ser marroquíes lo más probable es que se les deniegue y que por tanto nos dicen no puedan volver.
13: Un procedimiento de devolución no tiene prohibición de entrada, es algo que contempló la ley en un momento, pero el Tribunal Constitucional en 2013 lo suprimió por inconstitucional, porque en un procedimiento de devolución no tiene carácter sancionador y por tanto no puede ir aparejada esta prohibición de entrada.
6: Es Elena Muñoz, responsable jurídica de CER, añade que si la persona considera que no quiere pedir ayuda, puede hacerlo, se puede marchar sin problema. Y un último apunte, en los casos de expulsión sí que hay una prohibición de la entrada al país, pero esto solo ocurre si esta expulsión viene dada por haber cometido un delito.
10: 8 y 28. Se cumplen hoy 3 años de los atentados de Hamás en Israel, que dejaron casi 1.200 muertos y 254 secuestrados, y que desencadenaron el posterior ataque de las fuerzas israelíes en Gaza. Un genocidio con más de 74.000 palestinos asesinados desde entonces en la franja. Corresponsal Santi Echevarría. Buenos días, Diego.
8: ¿Qué tal? Buenos días.
11: A 20 días, 20 para las elecciones en Israel, este tercer aniversario de los atentados de Hamas está polarizando una precampaña en la que Netanyahu, considerado por la Tribunal Penal Internacional como criminal de guerra, ha ido retrasando sus procesos judiciales por acusaciones de corrupción allí en Israel y sigue agitando el miedo a un nuevo ataque.
8: Sí, y esto es lo que le están reprochando estos días a Benjamín Netanyahu las familias de las víctimas del ataque de Hamas. Einav Sangauker es la madre de Matav Sangauker, secuestrado el 7 de octubre y superviviente de más de 2 años de cautiverio en Gaza.
14: Es el mismo Netanyahu que ahora utiliza las tácticas del miedo contra los israelíes para eximir su responsabilidad en el mayor desastre en la historia de Israel.
8: Con esas tácticas del miedo, Netanyahu está explotando electoralmente el trauma del ataque de Hamas, según el catedrático de Historia Israelí Contemporánea, Meir Margalit.
15: El miedo es un factor central en la identidad israelí y Netanyahu, todo un genio en el arte de manipular los miedos.
8: Y para eximir su responsabilidad, como escuchábamos también protestar a Sangauker, el primer ministro está difundiendo las llamadas teorías de la conspiración, un relato que culpa a las Fuerzas Armadas por no haberlo advertido a tiempo del ataque de Hamas. Lev Greenberg es profesor de Sociología Política en la Universidad de Ben Gurión.
16: La teoría de conspiración es muy, muy arraigada. Yo lo escucho de mucha gente que apoya a Netanyahu y él es el mejor para mentir.
8: Las evidencias, las investigaciones periodísticas publicadas dentro y fuera de Israel revelan que Netanyahu sí fue advertido expresamente por varias vías días antes del 7 de octubre y que ignoró todos esos avisos. Las acusaciones de negligencia, sin embargo, no disuaden a los votantes del primer ministro. Alberto Spektorovsky es profesor de Ciencia Política en la Universidad de Tel Aviv.
18: Los que iban a votar a Netanyahu no cambian de bloque para nada. Así funciona la política populista y Netanyahu hasta el momento le fue muy bien.
8: Populismo, miedo, conspiración son algunas claves que están embarrando esta precampaña electoral. Las urnas abren el próximo día 27, Juanra, pero los israelíes las llaman las elecciones del 7 de octubre.
11: Gracias, Santiago Echevarría. Buen día.
8: Un abrazo.
11: Son las 8:30, las 7:30 en Canarias, Radio Nacional de España a partir de este momento. Radio 5 sigue con su programación habitual y nosotros entramos ya en tertulia.
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11: Esta mañana se sientan en esta mesa Gloria Lomana. Muy buenos días, Gloria.
26: Hola, muy buenos días.
11: Juan Malamé, ¿qué tal, Juanma? Buen día.
27: Muy buenos días.
11: Y Javier Aroca, ¿qué tal, Javier?
28: Buenos días, Juan Ramón.
11: Bienvenidos a los tres. Y Meritxell, empezamos por Tribunal Constitucional, amnistía, Puigdemont y todo este...
26: Sí,
11: todo
26: porque
11: este
26: termina el culebrón que nos ha acompañado toda la legislatura y lo hace como en algunas series de estas buenas que vemos ahora con un doble capítulo final, ¿no? Hablamos de la amnistía, claro. En 2023 la legislatura echaba a andar con el PSOE pactando con Junts esa aplicación de una amnistía a los líderes del procés a cambio de su apoyo a la investidura de Pedro Sánchez y termina con la vuelta del Puigdemont porque el expresidente catalán ya es un hombre libre.
12: En termes de la relació Catalunya-Espanya, avui no se soluciona res. L'amnistia forma part de la fórmula per a la resolució del conflicte històric que existeix entre Catalunya i Espanya, però l'amnistia no és en si mateixa la seva solució.
26: El Constitucional acaba de avalar la amnistía de los delitos del procés, acto seguido, solo con las informaciones periodísticas, y esto es relevante, sin esperar siquiera que se lo comunicaran formalmente, el juez Pablo Llarena levanta la orden de detención que pesaba sobre Puigdemont, avisa a los distintos cuerpos y fuerzas de seguridad del Estado que esa orden de detención ya no está vigente. Él, Puigdemont, evitó aclarar en esa comparecencia desde Waterloo cuándo o cómo va a volver, pero su entorno descarta una vuelta inmediata y que Puigdemont pueda volcarse en la campaña. No va a españolizar ese regreso, nos dicen, porque el azar ha querido que la decisión llegue en plena precampaña de las generales. El presidente del gobierno cree que la decisión le da la razón, pero sus palabras evidencian el distanciamiento con Junts.
29: Yo creo que el pasado viernes no solamente decayeron los reales decretos ley, sino que también cayeron las caretas. En fin, estamos en tiempo electoral, ¿no? Yo creo que los candidatos defendiendo nuestras opciones políticas que son legítimas y por tanto no contemplo reunirme ni con un candidato, ni un político, ni con otros.
10: ya no tendría mucho sentido, y mucho menos, como dice el presidente, en este tiempo un encuentro, como diría Jordi Pujol, no toca ahora. A ver, ¿hasta qué punto la vuelta de Puigdemont agita la campaña? ¿Cómo lo veis, Gloria?
17: Pues es que, mira, comentaba con Juanma antes de entrar aquí, pereza otra vez de hablar de este señor. O sea, Meritxell decía, se acaba el culebrón, es que es una petardez. O sea, vamos a ver, yo creo...
10: Pues si quieres, pasa palabra.
17: No, habrá que comentarlo, entre otras cosas, porque, bueno, ya por fin tiene la libertad que le ha dado este auto del juez Llarena, sin que se lo pidieras, como se señalaba. Bien es cierto que mientras no haya un auto sobre la resolución del Tribunal Constitucional por parte del Supremo, pues no lo verá él firme, pero la heroicidad que se le presumía, las ganas de volver, ese deseo de multitudes, su deseo también de, bueno, pues haber contribuido en algún momento a alguna campaña electoral, se esfuma, porque yo tengo la impresión de que 7 años en Bruselas, pues que igual le han sentado bien. Por lo tanto, bueno, pues más allá de toda su escenografía y su lenguaje, que a mí me resulta enormemente cansino, yo creo que va a probar la medicina de haberse portado tan mal, ¿no? Y esto lo entrecomillo, en los últimos meses de la legislatura. No hemos tenido presupuestos y decayeron los decretos de la vivienda por el voto negativo de Junts, y bueno, pues este señor tiene esta evidencia que te estoy diciendo. En el peor momento podría volver, y como no lo ve claro, pues como te digo, esa imagen de héroe se va a diluir como un azucarillo en un vasito de agua.
10: Javier Aroca.
19: Bueno, yo estoy en una situación parecida, pero ni siquiera...
10: No, en este momento, claro, te suena el teléfono.
19: No, que va. Esto ¿no? Es una magia que yo no domino. Que yo no domino y que habéis visto que lo tengo en el bolsillo.
26: Ojo a la mesa echándole una mano, ¿eh?
10: Claro, pero hombre, es otra generación.
26: Hemos visto Juanma, que hay que ver generación. La radio para que se vea el atrullamiento.
19: Y de pronto el teléfono ha salido.
20: Sonaba Blur, por lo menos, sonaba, buena música.
10: ¿Sonaba Blur?
20: Blur, Song 2.
19: Bueno, la verdad es que uno empieza a desconfiar en estas máquinas diabólicas.
10: No, pero estábamos con Puigdemont.
19: Sí, decía de Puigdemont que estoy en una situación parecida a la de mi compañera, pero mi desasosiego es peor, porque ni siquiera me parece que Puigdemont sea el protagonista de lo que está ocurriendo. Aparte de que me parece que, después de haberlo escuchado ayer, vive una realidad paralela que nada se parece a lo que es actualmente Cataluña, en donde, por cierto, la mayoría de los catalanes le han dado su confianza al Partido Socialista de Cataluña. O sea, no sé a quién representa él cuando habla, ¿no? Evidentemente fue el protagonista de su tiempo. Pero lo que está pasando, yo creo que hay dos protagonistas que al menos yo quiero subrayar. Esto tiene un enfoque plural, por supuesto. Yo quiero enfocar primero al sistema judicial español. Yo creo que esto es un varapalo de primer nivel del Estado de Derecho, en este caso de la cúspide de nuestro sistema constitucional, del Tribunal Constitucional, a lo que ha sido un comportamiento, lo dejaré en patriótico, del sistema judicial español, y singularmente el Tribunal Supremo, ¿no? Aparte de que hay que añadir al Tribunal Constitucional lo que ha ocurrido en las distintas instancias europeas. Y el segundo protagonista en todo esto es el Partido Socialista Obrero Español. Que no nos olvidemos que en un entorno muy desfavorable, el Partido Socialista Obrero Español, estando en el gobierno y por tanto teniendo la iniciativa parlamentaria, por supuesto con la ayuda de sus socios, pues tuvo el arrojo, digamos así, de emprender un camino que le ha supuesto dos cosas. Primero, un deterioro interno importantísimo. La gente interna dentro del Partido Socialista, sobre todo determinada dirigencia plateada, clamaba contra el Partido Socialista, lo acusaba a sus propios compañeros hasta de traidores. Bueno, todavía hay por ahí residuos de esa oposición a la amnistía. Y después el enemigo también externo del Partido Socialista ha sido víctima de la justicia patriótica, que no se lo ha perdonado y lo sigue persiguiendo doquiera que vaya, independientemente de que el Partido Socialista se lo merezca en otras cosas, pero también una prensa o unos medios también patrióticos y el Estado profundo. Y una reacción brutal contra aquellos que tuvieron la osadía de contradecir al Tribunal Supremo y al Estado profundo. Por eso yo quiero resaltar hoy que lo que menos me importa ahora mismo es el señor Puigdemont. Lo que más me preocupa es las dos cosas que te he dicho.
1: Bueno, disculpa, Juanma, ahora te doy paso, que quiero saludar antes, pues está en un aeropuerto y anda en movimiento y no es fácil que mantengamos la comunicación en condiciones. A Borja Sémper, portavoz del Partido Popular. Señor Sémper, muy buenos días.
2: ¿Qué tal? Buenos días, Juanra, a ti y a todo el resto de la mesa. Bueno, no es que no sea fácil, es que encima, si ya es fácil meter la pata, imagínate andando por un aeropuerto. Pero bueno, intentaré no decir nada viral.
1: No, yo valoro mucho además su capacidad de concentración y su criterio, no crea.
17: Y las sillas que hay en el aeropuerto.
2: Está bastante completo esto.
1: Vamos a ver, le voy a plantear la misma pregunta que le planteaba a mis compañeros de mesa hace un momento. ¿Qué influencia puede tener en la campaña de las generales el señor Puigdemont?
2: Bueno, yo creo que muy relativa. En términos de movilidad de voto, de influencia de voto, yo creo que todo lo que tenía que movilizar o posicionar a unos y otros, me refiero a los ciudadanos, todo lo que tuvo que ver con la amnistía y con el devenir, con este vodevil que hemos vivido estos años, yo creo que ya está bastante claro y clarificado, ¿no?
1: ¿Se ha resuelto el conflicto político? ¿Se ha desjudicializado el tema catalán, como sostiene el gobierno?
2: Bueno, yo creo que las sociedades modernas y complejas viven en conflicto. Lo que hubo en Cataluña fue un asalto a la constitucionalidad. Lo que hubo fue un gobierno que intentó subvertir el ordenamiento constitucional y pasar por encima de la pluralidad y de la aceptación de la pluralidad de Cataluña. Y lo que creo que acabó con todo ese movimiento fue la realidad de la pluralidad catalana y, desde luego, la aplicación del Estado de Derecho.
1: La amnistía no ha resuelto nada desde su punto de vista, entonces.
2: Bueno, yo creo que la amnistía, todos sabemos cuál fue su origen. Fue una necesidad política para obtener 7 votos. La amnistía era imposible, y no lo decía el Partido Popular, sino lo decía el presidente Illa y lo decía el propio Pedro Sánchez, lo decía el Partido Socialista en general, lo decíamos todos. La amnistía no tenía cabida en nuestro ordenamiento jurídico, y además era una medida política que nadie contemplaba, hasta que fue necesaria para favorecer una investidura. A partir de ahí, la amnistía sí fue necesaria para pacificar Cataluña. Bueno, yo creo que esto forma parte de un relato que no es cierto, o al menos yo no comparto. Hay una vía jurídica que es la que ustedes están analizando y que hoy tiene un fin, pero hay una valoración política que a mí me sigue pareciendo la más relevante, y es que en este país se ha amnistiado, por ejemplo, la corrupción. En este país se ha amnistiado la malversación de fondos públicos. Es decir, hubo dirigentes políticos que utilizaron los fondos públicos para intentar conseguir un objetivo político, un objetivo de parte, y esto ha sido amnistiado también. Bueno, yo creo que la amnistía y todo lo que rodea al proceso de la amnistía es un profundo error político que sienta un precedente, a mi juicio, negativo en un Estado de Derecho como es el de España.
1: Señor Sémper, desde que Isabel Díaz Ayuso puso en duda la limpieza de los votos por correo, parece que su partido ha adoptado esa tesis, y en su estrategia preelectoral, entiendo, quizá me equivoque, entra el decir que, bueno, que no es seguro votar por correo. ¿Usted cree también que no es seguro votar por correo?
2: Bueno, yo creo que hay mucha gente que está preocupada porque a lo largo de estos últimos años han visto que Pedro Sánchez es capaz de muchas cosas. No en vano hemos tenido información en los últimos años de que Pedro Sánchez pudo alterar el proceso de primarias internas, pudo incluso en un aquel famoso comité federal, intentó, y esto lo he dicho por quienes estaban allí presentes, intentó ocultar una urna para que el voto fuera fraudulento. Es decir, yo entiendo que hay mucha gente que tiene miedo. Vivimos además en una sociedad en la que estamos sobresaltados continuamente. Ahora bien, esto es una cosa, y otra cosa es, yo creo que hay que decir que nuestro sistema es garantista y que afortunadamente tenemos herramientas y tenemos la capacidad de controlar que el sistema funciona. Yo creo que lo que debemos hacer nosotros y lo que va a hacer cualquiera es apelar a que la gente vaya a votar. Y desde luego el Partido Popular apela a que la gente vaya a votar por tierra, mar y aire, y hacer posible que nos vote a nosotros. Y tenemos un poco más de 50 días para conseguir que la gente vaya a votar, que vaya a votar a las urnas, y que aquel que no pueda lo haga por el voto por correo. Nosotros estamos también representados en la Junta Electoral Central y velaremos, como el resto de miembros de la Junta Electoral Central, para que el procedimiento sea transparente y, por supuesto, se ajuste a la legalidad. Pero llamemos a la gente a votar. Es una oportunidad de cambio y es una oportunidad para que España afronte un futuro mejor de lo que ha sido nuestro pasado reciente.
1: Se lo digo de otra forma. ¿Usted votaría por correo? Porque hay dirigentes de su partido que dicen que van a traer a sus hijos a España para que voten en urna, y hay dirigentes de su partido, como la señora Ayuso, insisto, que dice que no es seguro, que ella no votaría por correo. ¿Usted votaría por correo?
2: Bueno, pues cada cual haga lo que vote como considere oportuno. Afortunadamente, nuestro sistema permite varias modalidades de voto. A mí me gusta mucho ir al colegio electoral, pero en el pasado he votado por correo cuando no he podido hacerlo presencialmente. Y ahora espero poder ir. Me encanta. El domingo de elecciones me parece uno de los días más bonitos que existen. En democracia, por supuesto, y para un demócrata, ir al colegio electoral pues es una oportunidad maravillosa de disfrutarlo, ¿no? Pero si no pudiera votar, obviamente, antes de que mi voto se pierda, votaría por correo.
1: No, sin ningún problema. Sin miedo a que se pueda modificar el sentido de su voto solo por votar por correo.
2: Bueno, no, yo confío en el sistema y confío en que vamos a estar todos pendientes de que no suceda nada raro.
1: Pero ¿se lo ha dicho usted a la señora Ayuso o al presidente de Aragón? Porque ellos me parece que lo ven de otra forma.
2: Pensamos. No, yo creo que es lo que pensamos todos, ¿eh?
1: Señor Benson, no lo sabe usted bien.
2: Bueno, yo no veo contradicción. Yo creo que hay gente que tiene sus prevenciones y sus miedos, por lo que le he dicho, por los precedentes, y que prefiere votar de otra, no sé, presencialmente. Pues me parece muy bien también. No me parece que estas elecciones se vayan a jugar en estos términos. Yo creo que las elecciones se juegan en términos de cambio y de futuro.
1: Sí, lo que pasa es que.
2: Y de cambiar la política española.
1: Parece que
2: esto es a mí lo que me gusta hablar y lo que creo que al final nos jugamos en estas elecciones. Entiendo su pregunta, es muy pertinente. Pero yo no tengo una respuesta diferente a la que le estoy dando.
1: No, lo que pasa es que, siendo como es el PP un partido de Estado con posibilidades de gobernar en la próxima legislatura, que cuestione a alguno de sus destacados dirigentes el voto por correo resulta inquietante, si le digo la verdad.
2: Bueno, pero yo es que, permítanme que le niegue la mayor, no creo que haya un cuestionamiento de fondo del voto por correo, sino que hay unas prevenciones fruto de lo que han vivido estos años. Y me parece legítimo que cada uno pueda expresarlo públicamente, pero yo lo que digo es que la posición de mi partido es la que yo le estoy explicando. Velaremos porque el procedimiento, como hemos hecho siempre, como hacen todos los partidos políticos, velaremos porque el procedimiento sea un procedimiento ajustado a la legalidad. Esto lo hemos hecho siempre todos y por eso estamos representados y por eso existe una Junta Electoral Central, por eso existen mecanismos de control, es decir, el sistema se defiende también ante posibles abusos. Por eso existen los elementos de control y por eso estamos todos representados en ellos. Y lo que hay que hacer decir a los ciudadanos es que voten presencialmente el que quiera y que vote por correo el que no pueda ir a votar, pero como hemos hecho siempre.
1: Señor Sémper, decretos de vivienda. Ahora están en vigor otra vez los que el otro día echó atrás el Congreso de los Diputados, resucitan de nuevo. ¿Considera usted un fraude llevar esos decretos que rechazó el Pleno a la Diputación Permanente para que ahí sí salgan?
2: Sí, me resulta inquietante que el presidente del Gobierno lo justifique diciendo que el Parlamento da la espalda al pueblo, o a la gente, me dijo, por ser preciso. Es decir, l'état se moire. Una cosa de yo soy el representante del pueblo y el pueblo, el Congreso, los diputados no. Un presidente del gobierno, por cierto, que basa, como es natural y no se equivoca, su legitimidad como presidente del gobierno, el que el propio Parlamento le invistió presidente del gobierno. Es decir, esto es una especie de utilización de quita y pon de la legitimidad del Congreso de los Diputados. Yo veo de dudosamente democrático que lo que el Congreso de los Diputados rechazó hace 10 o 15 días, ahora, por un subterfugio y por una triquiñuela, que es la utilización de la Diputación Permanente, o en este caso concreto del Consejo de Ministros, se subvierta la voluntad del Congreso de los Diputados. Yo creo que es de una dudosa. De un dudoso apego democrático, por decirlo de una manera suave, sí.
1: Claro, lo que pasa es que legalmente se puede hacer, la Diputación Permanente puede convalidar decretos.
2: Sí, claro que puede. De hecho, por eso en las democracias hay una serie de normas no escritas que impiden a los políticos hacer todo aquello que pueden hacer. También se podía hacer una amnistía, obviamente, y se hizo. La cuestión es si políticamente es aceptable que un político haga todo aquello que está a su alcance, incluso subvirtiendo o superando la voluntad del Congreso de los Diputados expresada en votación en el propio Congreso hace, como le digo, 10 días. A mí me parece un disparate democrático. Uh-huh. Pero es verdad que en este país hemos normalizado muchas cosas en estos últimos años. Pero yo lo que pregunto es si fuera al revés, ¿qué estarían pensando algunos opinadores? ¿O qué estaría pensando mucha gente? Estamos sentando un precedente, a mi juicio, inquietante.
1: Señor Sémper, huelga general. Ayer lo dijo la ex ministra de Hacienda, María Jesús Montero. Lo había dicho hace un par de días José María Aznar. Estamos ante la primera huelga general contra la oposición. ¿Qué le parece? Entiendo que usted verá a la huelga como una huelga política.
2: Bueno, no es que la vea yo como una huelga política, es que si la usted en la propia formulación de su pregunta está evidenciando que es una huelga política. Obviamente es una huelga política. Si no, no se manifestarían contra la oposición. Las huelgas que hacen los sindicatos son en defensa de los derechos de los trabajadores. Esto es en el mundo conocido. Y si, sí. si se manifiestan contra la oposición, obviamente, pues usted me está dando la propia respuesta.
1: No, yo le recogía lo que han dicho la señora Montero y el señor Aznar, que es una huelga contra la oposición.
2: Por eso. Entonces, bueno, yo creo que los sindicatos 8 años después han caído de la cama, al menos los líderes sindicales. Lo que no tengo tan claro es que se hayan caído del lado correcto de la cama. Y creo que hacen un flaco favor al movimiento sindical. Creo que la utilización partidista del movimiento sindical hace un flaco favor a la credibilidad de los sindicatos. Y creo que a lo largo de estos últimos 8 años ha habido motivos más que suficientes para manifestarse y en defensa de los derechos de los trabajadores y no lo han hecho. Y creo que

0: dejarse la puerta del sol. Oye, va, a ver si hemos perdido la comunicación, me temo. Pero vamos a recuperarla planteándole eso. ¿Cuál es su opinión sobre el deseo que han expresado y que han llevado a los tribunales la presidenta de la Comunidad de Madrid o el alcalde de la capital, que son del Partido Popular, de que se desaloje la Puerta del Sol? No sé si podemos tener comunicación de nuevo con Borja Sémper. Le recuerdo, amigo oyente, que estábamos hablando con él mientras se está andando a la espera de embarcarse en su vuelo desde Sevilla a Madrid. Señor Sémper, pero buenos días otra vez, ahí está.
1: Disculpen, que estoy a punto de perder el avión y...
0: No quiero culparle
1: a usted, que soy menos culpable.
0: Vale, no, yo asumiría la culpa si lo pierde, porque está hablando conmigo.
1: Bueno, usted ya sabe que es una práctica habitual de los políticos externalizar la responsabilidad y hacerlo además en los periodistas y salvo...
0: le honra su franqueza. Eso, solo una cuestión. ¿Cree usted, como creen la señora Ayuso y el señor Almeida, que son de su partido, que deberían disolverse ya o abandonar la concentración los concentrados en la Puerta del Sol o en otras plazas españolas?
1: Bueno, creo que hay algo que es indubitado e indiscutible, es que en este país está amparado el derecho a manifestación y obviamente pues esa manifestación en sus orígenes tuvo perfecta legitimidad y está amparada por los poderes públicos y por nuestra legislación. Ahora bien, de lo que se trata también es que esto no invada el derecho de otros también a la vida normal. Me refiero a comerciantes, me refiero a ciudadanos que viven por allí o al tránsito normal de una ciudad, ¿no? Yo creo que ya ha llegado el momento en el que esa manifestación, esa concentración de estas características y de esta manera, yo creo que ha tocado a su fin. Yo creo que esto también es perfectamente legítimo defenderlo.
0: Venga, mientras se dirige ya a la puerta de embarque, señor Sémper, ¿se ve usted en el gobierno después del 29 de noviembre?
1: Uf.
0: Su partido, madre, vean, si quiere no lo personalizo, su partido.
1: Hombre, yo confío en que haya una nueva etapa en España liderada por el Partido Popular. Yo creo que hace falta un cambio en este país y un cambio de rumbo. Y a mí me gustaría mucho, como usted entenderá, y gracias, me alegro que me haga esta pregunta. Yo me alegraría mucho que este cambio estuviera liderado por Alberto Núñez Feijóo, que calmemos la política española y que, bueno, que vuelva la sensatez y el rigor. A mí me gustaría que España volviera a hablar en términos de ciudadanos, no en términos de qué le pasa a los políticos. ¿Qué le pasa a Pedro Sánchez? ¿Qué le pasa a la izquierda de Pedro Sánchez? ¿Qué le pasa a Puigdemont? ¿Que si Yolanda Díaz sí, si Gabriel Rufián no? Bueno, que hablemos de una vez por todas de los problemas de los españoles, ¿no? Yo creo que por eso hace, entre otras muchas cosas, por eso hace falta un cambio en España.
0: Bueno, no le quito más tiempo, no sea que me vaya a echar la culpa de que no coja el vuelo. Borja Sémper, portador PP, muchísimas gracias.
1: Muchas gracias a ustedes, muy buenos días.
0: Buen día y que no pierda el avión. Bueno, no sé vosotros, a mí me da la sensación de que el señor Sémper no está cómodo con eso de cuestionar el voto por correo. Me da la sensación.
2: Hombre, lo que ha dicho
0: él... Quizá lo que ha dicho él debería decirlo el señor Núñez Feijóo en algún momento.
2: Sí, porque llevamos dos días preguntándole, ¿no? Lo que ha dicho Borja Sémper es lo que ha sostenido siempre el Partido Popular, un partido de Estado que debe confiar en el sistema de voto en España porque es irreprochable, porque es garantista. Cuidado con los discursos de deslegitimación del sistema porque los carga el diablo. Y las dudas populistas que está teniendo una parte del PP sobre el voto por correo van a beneficiar, sorpresa, a los verdaderos populistas y van a permitir que Vox desplace el discurso hacia ese presunto pucherazo que siempre están invocando y que nunca llega, ¿no? Pero es verdad que yo escucho a Sémper decir cosas como que queremos que la gente vaya a votar por tierra, mar y aire, también por correo, y no tiene nada que ver, o sea, es una contradicción total con lo que dijo la señora Isabel Díaz Ayuso, de la cual nos lo esperábamos, y con lo que dijo Jorge Azcón, del cual no nos lo esperábamos en absoluto. Y
0: pues que fue el que dijo que sus hijos los traería.
2: Y que echó un borrón, claramente, cuando dijo que él a sus hijos los va a traer. Bueno, irán ellos, ¿no? Pero bueno, que los va a traer a Zaragoza. El PP ha empezado la campaña en ataque frontal, en ataque total y en ofensiva total por políticamente, por deslegitimación, en el caso de Ayuso y Azcón, y también en los tribunales, con su personación en la Audiencia Nacional, pidiendo la imputación del Partido Socialista, también en la Junta Electoral Central, yendo, a mi juicio, con razón contra Pedro Sánchez por usar la rueda de prensa del Consejo de Ministros para hacer campaña. Bueno, esto forma parte de la madre de todas las batallas, como lo ha llamado Feijóo a estas elecciones, porque va a ser una campaña electoral larga, dura y que se va a enconar, por decirlo suavemente. Pero un partido como el Partido Popular, que sostiene los pilares de carga de nuestro orden democrático,

0: hay dos grandes partidos sistémicos en España que han sido los que siempre han garantizado la que nuestra democracia no desbarraba. Pues un partido como este no puede decir esos discursos, y desde luego cuando Isabel Díaz Ayuso los dice o Azcón los repite, tiene que salir Alberto Núñez Feijóo a desacreditarlos. Borja Sémper es portavoz nacional, creo que está autorizado a hablar en su nombre, en nombre de Feijóo, pero yo echo de menos que hoy en Ceuta, a la una, que tiene una comparecencia, el señor Feijóo diga que él piensa como Sémper, que estoy convencido que es lo que piensa, pero que desautorice, porque tiene que hacerlo, a Isabel Díaz Ayuso y Azcón, porque esto no es de recibir un partido de Estado.
1: Javier.
2: Bueno, voy por lo último que acaba de decir mi compañero y paisano. Hay un dicho latino que dice Roma locuta causa finita, es decir, cuando habla Roma se acaba el debate, y aquí Roma está callada. Me refiero a Feijóo, está callado. En el momento que Feijóo tomara la palabra y dijera en Ceuta, en Melilla o en Trebujena no creo que vaya, en el momento que diga, miren ustedes, el sistema español es absolutamente fiable, lo digo yo, que fue director general de Correo, fijaros, más autoridad que el señor Feijóo, que sabe perfectamente cómo funciona Correo, y que lo diga con contundencia y se acaba el debate. Lo demás son juegos malabares. Yo comprendo el jolgorio que puede causar el que el señor Sémper haya pronunciado en esos términos, pero a mí me parece que no ha sido suficientemente contundente, siendo como es el portavoz, por tanto la máxima autoridad pública desde el punto de vista disente en la cosa pública. Y claro, ¿cuál es el problema? A mí Azcón me trae sin cuidado, lo digo respetuosamente. A mí lo que me preocupa es el ala extremista del Partido Popular, es decir, Isabel Díaz Ayuso. Isabel Díaz Ayuso no hay nadie que la corrija. Y cuando la corrigen con, bueno, una larga cambiada, como se dice en la tauromaquia, ¿no? Pero no.
3: ¿Qué sería este caso,
2: según? Sería este caso. O sea, el señor Sémper no ha desautorizado con la contundencia que sería necesaria en favor sistémico de nuestra democracia. No ha desautorizado a Isabel Díaz Ayuso, porque aquí el problema no es lo que vayamos a discutir a lo largo de toda la campaña y la precampaña. Aquí el problema está en qué va a pasar el día del escrutinio. Ese es el problema. El problema es, ¿el día del escrutinio vamos a llegar con la reserva de que ha habido pucherazo, o vamos a llegar con la garantía de que aquí no hay pucherazo posible? Pues claro, el señor Sémper se ha permitido el lujo incluso de comparar algo siquiera cierto en clave orgánica y que afecta al señor Pedro Sánchez en su partido, ni más ni menos con el sistema electoral español, que tiene unas garantías que no se dan en ningún partido. O sea que es toda una confusión buscada, probablemente para tener la excusa de que si los resultados no le son favorables, en un alarde de trumpismo canalla, pues decir que a mí, como no me gusta esto, pues esto es que ha estado chungo, ¿no? Y bueno, y lo siguiente ya sabemos lo que es. Ocurrió en Estados Unidos, el asalto al Capitolio.
3: Bueno, a ver lo que pasa ahora en Estados Unidos en septiembre, digo, en noviembre.
2: Bueno, esa es otra flor en el culo del señor Pedro Sánchez.
4: Bueno, que puede salir, yo
2: que
4: creo
2: que puede salir bien.
4: Yo sinceramente creo que es llevarlo enormemente lejos, o sea que...
3: Era un comentario, una anotación.
4: Me refiero...
3: Un minuto tienes,
5: Y medio.
4: Sí. Me refiero a, bueno, comparar de algún modo lo que pudo pasar con Trump y el Capitolio con lo que puede hacer el Partido Popular en una noche electoral. Vamos, yo no imagino al señor Sánchez Núñez Feijóo poniendo en duda el resultado electoral. Probablemente de Vox sí, que es su compañero de viaje del señor Trump, pero no desde luego de Núñez Feijóo. Yo creo que aquí hay dos almas, hay voces corales en el Partido Popular y se ha vuelto a repetir, pero la contundencia de Borja Sémper yo sí la he visto clara. Es decir, él ha dicho que tenemos un sistema garantista con capacidad de garantizar esa limpieza electoral, y lo ha dicho en varias ocasiones, lo ha repetido. Por lo tanto, yo creo que el Partido Popular Nacional ha hablado por la voz de Borja Sémper, y Isabel Díaz Ayuso habla por la voz del Partido Popular de Madrid, que está intentando contener a Vox. Es más, si Vox no entra, en la Asamblea de Madrid, pues ese sería su deseo, esa es su campaña y ese es el tema de análisis que toca hacer. Es decir, ¿Isabel Díaz Ayuso en estas elecciones tiene que seguir haciendo Madrid o debería hacer nacional? Bueno, pues ese es el debate.
3: ¿Es posible que hoy el señor Semper, como apunta Javier y como por otra parte parece evidente, trate de desactivar siquiera en parte esa
4: influencia de Ayuso? Lo ha hecho con toda claridad, ha sido contundente y ha corregido a la señora Díaz Ayuso.
0: La ha contradicho claramente.
3: Bueno, nos acercamos a las 9, las 8 en Canarias. Luego seguimos. Por cierto, vamos a hablar con la directora de operaciones de Correos. A ver cómo se organiza todo esto.

0: 9.8 en punto en Canarias.
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0: Información de esta hora, resumen también de los encuentros en el programa. Cristina López Benedicto, buenos días, Cris.
2: Buenos días, empezamos en Cataluña, donde las lluvias están provocando otra jornada muy complicada para la movilidad, y es que todo el servicio de Rodalías está suspendido. Barcelona, Ana Pujol.
3: Buen día, sí, Rodalías afirma que no puede garantizar el servicio a esta hora mientras Adif trabaja para adecuar la infraestructura después del temporal y pide buscar alternativas de transporte.
4: Hay una incidencia generalizada que afecta...
3: Es Inma Solé, directora de Protección Civil, dice que hay una incidencia generalizada que hace que el servicio no funcione al 100% de su capacidad. Varios tramos de la red ferroviaria se realizan en autobús. Entre otros, continúa cortado el tramo entre Cunit y Vilanova y la Geltrú después de que anoche un árbol y un talud cayeran sobre la vía, obligando a desalojar a los pasajeros. En este contexto, parte de los maquinistas rechazan poner los trenes en marcha si no hay una garantía de seguridad. Elisabet Ramos, de CGT.
5: Se nos exige seguridad y nosotros volem fer el nostre treball correctament.
3: Reclaman a la operadora un certificado de seguridad, como acordaron después del accidente de Gelida. En un comunicado, Renfe asegura que la red ferroviaria reúne las condiciones necesarias para garantizar esa seguridad y dice que ha hecho marchas blancas para comprobarlo. Más allá de los trenes, siguen las afectaciones por las lluvias, con varias carreteras cortadas y algunas cancelaciones y retrasos en el aeropuerto del Prat.
2: Gracias, Ana. 8 comunidades tienen hoy aviso por fuertes lluvias y tormentas, con Asturias, Cantabria y Baleares en nivel naranja por riesgo de acumulaciones que podrán superar los 80 litros por metro cuadrado en 12 horas. Pues precisamente a Baleares han llegado desde anoche 5 pateras con más de 80 migrantes a bordo. Mallorca, Xisco Díaz.
6: Sí, de momento el mal tiempo no ha afectado esta llegada de pateras. De hecho, hace unos instantes hemos conocido la llegada de otras 2 embarcaciones esta misma madrugada. Una con 12 personas rescatadas en la línea de costa en la zona de Cala Galiota, en Mallorca, mientras que otros 15 migrantes han sido localizados en una pastera a 19 millas de Cabrera. De hecho, en las últimas 24 horas han sido 104 las personas interceptadas cuando intentaban alcanzar las islas a bordo de 7 embarcaciones. Son ya 6.500 los migrantes que han llegado en patera desde el norte de Argelia a Baleares en lo que llevamos de año.
2: El presidente del Partido Popular, Alberto Núñez Feijóo, tendrá este sábado su primer acto de campaña en Madrid y estará acompañado por la presidenta madrileña, Isabel Díaz Ayuso, y por el alcalde de la capital, José Luis Martínez Almeida, según han informado fuentes populares. Sobre las dudas que Ayuso ha sembrado en relación con el voto por correo en los próximos comicios, el portavoz del PP, Borja Sémper, decía en las mañanas que confía en el sistema, aunque entiende que hay gente que esté preocupada.
7: Tenemos herramientas y tenemos la capacidad de controlar que el sistema funciona. Yo creo que lo que debemos hacer nosotros y lo que va a hacer cualquiera es apelar a que la gente vaya a votar. Y desde luego el Partido Popular apela a que la gente vaya a votar por tierra, mar y aire y hacer posible que nos vote a nosotros. Y tenemos un poco más de 50 días para conseguir que la gente vaya a votar, que vaya a votar a las urnas y hacer que no pueda lo haga por el voto por correo.
2: Y sobre la amnistía, Carles Puigdemont y a otros líderes del procés, hemos hablado con Jordi Nieva Fenol, catedrático de Derecho Procesal de la Universidad de Barcelona, que cree que el Supremo no tardará mucho en hacerla efectiva tras la sentencia del Tribunal Constitucional.
8: En principio sí, lo que pasa es que tampoco conocemos el redactado de la sentencia del Tribunal Constitucional y a partir de ahí pues el Tribunal Supremo encontrará algún resquicio, encontrará digamos alguna razón por la cual pues demorar ese fallo, o bien pues lo tomará con más calma porque sus magistrados no estén de acuerdo en cuanto a la exacta aplicación de la sentencia. De todas maneras, a ver, siendo sinceros, hay muy poco que rascar ahí.
2: El Boletín Oficial del Estado publica los decretos de vivienda aprobados este martes por el Consejo de Ministros. La convalidación del primero de ellos en la Diputación Permanente está garantizada gracias al apoyo ya anunciado del PNV. Hace unos minutos, en la hora de la 1, la secretaria de Estado de Vivienda, Leire Iglesias, decía sobre la entrada en vigor de ambos decretos.
9: Pues en tiempos distintos. El primero de los decretos de los que ustedes estaban hablando, que es el que contempla un paquete más amplio de medidas en todos los sentidos, pues inmediatamente se publica, entra en vigor. Y el otro queda pendiente a su convalidación en la Diputación Permanente y entrará en vigor a continuación de su convalidación.
2: Y Consumo abre expediente a un portal inmobiliario por prácticas comerciales desleales. Nos lo cuenta Blanca Pascual.
10: Es la primera vez que Consumo abre un expediente de este tipo por una infracción de la que es directamente responsable la plataforma, ya que en otras ocasiones se hizo por la información que los dueños de las casas tenían en sus anuncios. Consumo no detalla el nombre del portal inmobiliario, aunque afirma que opera en todo el país y le expedienta por prácticas comerciales desleales. Las sanciones podrían alcanzar entre 4 y 6 veces el beneficio ilícito obtenido por este presunto infractor. El Ministerio de Pablo Bustunduy enviará en las próximas horas una circular a las grandes plataformas plataformas inmobiliarias para informarles de las nuevas obligaciones en materia de publicidad de pisos en alquiler que incorpora el nuevo Real Decreto Ley de Vivienda, y entre ellas incluye que toda oferta deberá incluir al menos el índice de referencia de precio del alquiler de vivienda e informar si el casero es un gran tenedor.
2: Israel recuerda a las víctimas de los atentados de Hamas, de los que hoy se cumplen 3 años, un aniversario con el país dividido por la cercanía de las elecciones el próximo día 27, y mientras Netanyahu sigue agitando el miedo a un nuevo ataque. Corresponsal en Jerusalén, Santiago Echevarría, buenos días.
11: Buenos días. Desde primera hora de la mañana, los israelíes están movilizándose por todo el país para conmemorar la fecha más traumática en su calendario, para homenajear a las víctimas del 7 de octubre y también para exigir responsabilidades al gobierno de Benjamín Netanyahu. Frente a una de las residencias del primer ministro o ante la sede del Parlamento israelí, de hecho, no se lee 7 de octubre en las camisetas de los manifestantes, sino 27 de octubre, cuando van a celebrarse las próximas elecciones en Israel. Las protestas están bloqueando carreteras con caravanas lentas de vehículos o incluso cortando autopistas, desplegando pancartas allí sobre el asfalto, con esas cifras de 1.163 asesinados y 251 secuestrados, y el texto, el precio del fracaso. A lo largo de toda la jornada hay convocadas numerosas ceremonias y la más multitudinaria se espera esta noche en la capital, en Tel Aviv, que va a acoger el Memorial Nacional de las Familias del 7 de octubre.
2: Y una cosa más, Rusia asegura haber derribado esta pasada noche 311 drones ucranianos de largo alcance sobre 16 regiones rusas, la anexionada península de Crimea y los mares Negro y Azov, mientras en Ucrania al menos 2 personas han muerto como consecuencia de los ataques de las fuerzas rusas, que han vuelto a utilizar misiles balísticos además de drones en Kiev.
0: Gracias, Cristina. 9 y 7, 8 y 7 en Canarias.
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0: Bueno, pues escuchábamos hace unos minutos a Borja Sémper, digamos que no alinearse con la tesis de Isabel Díaz Ayuso o del presidente de Aragón, que ponen, o incluso la propia portavoz Esther Muñoz, a quien escuchábamos esta mañana, decir que ella no duda de los trabajadores de Correos, pero que puede tener alguna duda en algunos directivos. Y estamos hablando de cómo el PP, o parte del PP, cuestiona la limpieza de voto, dudando de esa limpieza desde el punto de vista, bueno, del voto por correo. Borja Sémper ha situado la polémica en otros términos y dice que hay garantías y que eso no teme que se produzca, aunque entiende que hay otros que lo pueden temer. Bueno, nosotros son nada menos que su portavoz parlamentaria, el presidente de Aragón y la presidenta de Madrid. Nosotros ahora tenemos comunicación con Olga García, que es directora de operaciones de Correos. Muy buenos días, señora García.
21: Vamos.
0: Bueno, ¿cómo vive Correos todo este cuestionamiento, toda esta polémica? ¿Se sienten señalados? ¿Se irritan? ¿Les parece mal?
21: Bueno, pues la verdad es que el sentir de la compañía es pues un poco de dolor, ¿no? Porque se cuestione la profesionalidad que durante tantos años se ha llevado a cabo en nuestro servicio público, como servicio postal universal, y también en el desempeño de los anteriores procesos electorales, que estamos hablando de más de 40 años de democracia y, por tanto, de voto y de voto por correo. Así que, bueno, pues con un sentir dolido, pero sobre todo centrándonos en nuestro trabajo. A partir de ayer, que fue cuando empieza el proceso de solicitud de voto, pues empezar a rodar todos los procesos diseñados para el cumplimiento del proceso electoral y gobernarlos adecuadamente en colaboración con la Junta Electoral Central, pues para que el desempeño y el desarrollo sea con total normalidad. En eso es en lo que estamos.
0: ¿Pueden manipularse los votos por correo? ¿Es seguro el voto por correo en España?
21: Por supuesto, el voto por correo, primero que bueno, está gobernado y es un mandato de la LOREG, de la Ley de Régimen Electoral, con la supervisión constante de la Junta Electoral Central. Todos los procesos de la compañía y los de seguridad, muy específicamente, están tutelados por la Junta Electoral Central. Y los votos y toda la documentación electoral, pues tiene un sistema de trazabilidad y de diferenciación del resto del flujo postal, hasta el punto de que sabemos en cada momento dónde está cada uno de nuestros votos, no solamente los votos, también la documentación electoral. Y están vigilados con sistemas de vigilancia 24 horas 365 días al año, y bueno, y con una total bueno, pues pulcritud y profesionalidad por parte de los trabajadores de la compañía. Estamos hablando de más de 40.000 personas que intervienen directamente en la gestión de estos envíos, y por tanto pues diría que es absolutamente seguro y tiene unas garantías amparadas pues por la legislación y por haberlo demostrado durante todos estos años.
0: ¿Cómo se produce ese proceso de voto por correo? Porque el señor Ayuso decía el otro día que luego el gobierno asigna el voto donde le parece oportuno. ¿Cómo se produce ese voto por correo?
21: Bueno, pues la relación de votantes, pues es la Oficina del Censo Electoral la que tiene registrado a todos los votantes en cada una de las circunscripciones, y lo que hacemos en correos es aceptar las solicitudes del certificado de inscripción en el censo electoral, que es lo que se tramita como primera etapa del voto por correo. El ciudadano solicita el certificado de inscripción electoral. Esta solicitud se envía a las oficinas del censo en cada una de las provincias y son ellas las encargadas de remitir físicamente un sobre con este certificado y con el resto de la documentación electoral que va a posibilitar el voto. A partir de ahí, el votante recibe esta documentación en persona, cotejando el cartero, que es la persona a la que se dirige el envío, con su DNI. Uh-huh. Y a partir de ahí el ciudadano pues se acerca presencialmente a una oficina de correos y con su DNI entrega el sobre que contiene los sobres para la votación. En ese momento, Correos dirige esos envíos certificados y con seguimiento hacia las unidades de reparto, que el domingo electoral se encargarán de llevarlas al colegio electoral y dárselos al presidente de mesa para que, con un chequeo exhaustivo de quién solicitó votar por correos en la primera etapa del proceso y finalmente qué votos llegan, hacer un cotejo pormenorizado, individualizado, de las personas que finalmente han votado por correos y se integran junto con el resto en el total de los votantes de la mesa electoral.
0: Y eso lo se hace en el colegio electoral por parte de los presidentes de mesa, de las personas que están allí asistiendo a las votaciones, que hay representantes de todos los partidos políticos en cada mesa.
21: Eso es. El cartero, su obligación es entregarlo al presidente de mesa, y el presidente de mesa ya tiene las instrucciones para hacer todo ese cotejo. Y bueno, pues que todas las comprobaciones que se hacen se realizan de forma transparente con todas las personas que están en la propia mesa, incluidos evidentemente los interventores de los partidos políticos.
0: Y cada voto va al colegio electoral, por lo tanto a la circunscripción en la que puede votar esa persona o en la que le correspondería votar a esa persona.
21: Eso es, va a la mesa directamente, al presidente de la mesa del colegio electoral, donde esa persona está censada a través de la información que, bueno, pues que tiene el INE y el censo.
0: Y se cuentan juntos, es decir, igual se cuenta con el resto de los votos de cada urna.
21: Eso es. El escrutinio es un escrutinio global, incluye los votos presenciales más todos los que han llegado a través del voto por correo, que por supuesto, además de estar allí los votos, hay una relación exhaustiva de cada uno de los votos que se entregan con su código de barras, con su número que lo identifica, y es el presidente de mesa junto con el cartero los que chequean que esa relación de votos, que es la que está registrada en los sistemas informáticos de la compañía, coincide con los votos uno por uno con los votos que finalmente le entrega el cartero al presidente de mesa.
0: O sea, señora García, perdona que sea tan exhaustivo, pero digo, pues que por si alguien tiene alguna duda, es que no puede haber filtraciones, no hay ningún momento en que determinado político o el gobierno pueda controlar o modificar el destino de esos votos, según estoy entendiendo.
21: En mi opinión, no, claramente. Está absolutamente trazado e íntegro el proceso electoral desde que se solicita el voto hasta que se deposita en la mesa. Ahí hay una integridad de los sobres que componen para cada ciudadano su voto por correo, y esa integridad se chequea en cada uno de los puntos por los que pasa en correos, también lo chequea el censo, y como último punto de chequeo se encuentra pues el control que se hace directamente en el colegio electoral.
0: O sea que tenemos todas las garantías para votar por correos como si votáramos en un colegio en una urna.
21: Por supuesto, por supuesto.
0: Bueno, por si alguien tenía alguna duda. En fin, y hay quien las tiene. O por lo menos dice que las tiene. Olga García, directora de operaciones de Correos. Muchísimas gracias por su presencia y sus aclaraciones en una jornada que imagino que es complicada porque se abrió ayer el plazo para solicitar el voto por correo y debe empezar ya el baile en su organismo, en Correos.
21: Sí, bueno, tenemos trabajo por delante y en eso es en lo que está toda la compañía, focalizarnos en, bueno, pues en rigurosos, profesionales, neutrales y diligentes para que todo se desarrolle con normalidad y, bueno, pues no haya lugar a generar ningún tipo de duda en nadie.
0: Por cierto, una última cuestión técnica, sin intencionalidad, por lo menos no la espero en su respuesta. El sistema sigue siendo el mismo que cuando el señor Feijóo era alto dirigente de Correos, ¿verdad?
21: En esencia sí, pero es verdad que se van incorporando novedades que refuerzan cada una de las etapas del proceso y todo ello bajo la supervisión de la Junta Electoral Central. Evidentemente han pasado ya bastantes años y no estamos ajenos a la mejora continua y a intentar cada vez hacerlo mejor.
0: Olga García, directora de Operaciones, muchísimas gracias, que tenga buen día.
21: Gracias a usted, hasta luego, buen día.
0: Hasta luego.
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0: Claro, hemos metido el termómetro en Correos y a mí me da la sensación, no sé qué os parece a vosotros, lo ha dicho, que están dolidos, pero es que yo creo que están más de lo que, sí, de lo que incluso ella quiere dejar traslucir,
4: ¿no? Yo puedo contar una experiencia personal, porque por razones profesionales de todo el mundo conocida, llevo bastantes años votando por correo. Y concretamente,
0: tipo que votas en Andalucía y estás en Madrid. Claro,
4: exactamente, entiendo. Como estoy aquí y siempre me enganchan para un programa de esto electoral, pues al final voto siempre por correo, que es lo más seguro, ¿no? Y voto, bueno, concretamente en donde están los servicios centrales de correo en Sevilla, allí en la Avenida de la Constitución, enfrente del Archivo de India para más señas. Y en los últimos años, cuando he ido a votar, en el último momento en el que se pasa un camino que es, en fin, relativamente complejo, siempre he detectado el malestar de los funcionarios, o sea, y de los empleados, siempre me dicen lo mismo: usted que tiene voz, usted que puede decir, hombre, por favor, defiéndanos, somos gente honesta, somos gente trabajadora, somos funcionarios, esto es perfectamente, en fin, seguro, ¿no? O sea, que el dolor no solamente es el que expresa esta dirigente o dirigente de Correos, sino que está en los propios trabajadores, ¿no?
0: Bueno, ¿querías comentar algo? Pues no pasamos, sí, a otro, bueno, tema, creo, pero Michel tiene ya ahí.
5: Yo es que creo que Olga García, la directora de operaciones de Correos, ha sido elegante e institucional, como tiene que serlo, cuando ha dicho que están dolidos, pero que en realidad lo que piensan en Correos es que esto es intolerable, que es lo que cualquiera puede pensar de un partido de Estado como el Partido Popular, ¿no? Hay un problema siempre, de poder entre la Dirección Nacional de Génova y Isabel Díaz Ayuso. A cualquier otro varón, casi cualquier otro varón territorial, Feijóo le puede decir no, por ahí no vamos. Con Ayuso es más complicado, porque es la única que, si se rebela, puede poner a las bases de su parte. Y eso es así. Pero entrar en este terreno cenagoso, en el que ya entró antes que nadie Donald Trump, y en el que Vox chapotea felicísimo, es muy peligroso para un Partido Popular, que es el primero en las encuestas, que tiene ahora mismo en la mano una victoria arrolladora de la derecha junto con Vox. Las encuestas internas suyas le dan 206 diputados y las encuestas internas del PSOE más de 190 diputados a la suma de la derecha, con lo cual todo el mundo sabe que en un 99% de probabilidades, 94% decía ayer Urquizu, el presidente de Metroscopia, va a ganar la derecha. Con lo cual, lo que debe hacer la derecha es dar certidumbre. Dar certidumbre el Partido Popular y no sembrar dudas sobre el partido que tú vas a ganar. Más aún cuando Alberto Núñez Feijóo no solo fue presidente de Correos durante 3 años, del 2000 al 2003, sino que presume mucho de ello y me parece muy bien que lo haga, porque tiene un bagaje como presidente de Correos y como máximo dirigente del Insalud también, ¿no? En la época en la que existía. Yo creo que Feijóo tiene que hoy mismo salir a decir que el Partido Popular no tiene dudas sobre la limpieza del sistema de voto por correo y que entiende que Ayuso y Azcón, como muchos, se estarán refiriendo a los casos de corrupción presunta que han ocurrido en torno a Correos, pero nada más.
4: Yo creo que, Juanma querido, creo que el PP no se cree sus encuestas, ni la suya ni la de nadie, y hace bien en no creérsela, porque tenemos mala experiencia, porque si no, no se comprendería racionalmente esta actitud demoledora del sistema democrático español. Eso nada más que puede tener una explicación, y es la inseguridad de que puede pasar algo distinto a lo que dicen las encuestas. Y vuelvo a decir que hace bien, porque creo que muchas veces es como el fuego amigo. Aparte del fuego amigo también hay la demoscopia amiga, y hay que desconfiar un poco de la demoscopia amiga, porque siempre te dice lo que tú quieres oír, lo que no quieres oír. Bueno, pero democracia, mira, amiga, esta democracia de pago, como queráis.
21: En esta explicación estoy con lo que decía Juanma. Yo creo que el Partido Popular no habría expresado en ningún caso lo que ha expresado Isabel Díaz Ayuso. Es decir, es un verso libre, difícil de contener, pero que sí que es verdad que es de gran utilidad para contener el voto de Vox en Madrid. Y yo creo que ella está asegurando su propia campaña, pero en este caso pues seguramente aportándole más votos al Partido Popular en Madrid con ese discurso que si no tuviera ese discurso. Dicho lo cual, es enormemente peligroso efectivamente socavar la credibilidad en las instituciones, en el voto por correo, en la limpieza electoral y en todo lo que estamos hablando. Por lo tanto, pues a mí me ha parecido muy oportuna la intervención y muy clara de Borja Sémper, pero es cierto que yo espero que el presidente del partido se manifieste en el día de hoy, que va a tener ocasión de hablar con los medios.
3: Una cuestión, antes de que te metas con la huelga general, que sé que te gusta, aprovechando que tenemos a Gloria y a Juanma aquí, que conocen bien a Feijóo, hemos hablado mucho de ese espacio a la izquierda del PSOE, de cómo afrontan los socialistas la cita con las urnas, pero ¿cómo veis a Feijóo? Porque es verdad que en las primeras horas, sobre todo el lunes, justo después del anuncio, le vimos, digamos, un tanto nervioso, y él mismo ha admitido en público y en privado que es su match point. El 29 de noviembre es el momento político más importante de su carrera.
5: Lo ha dicho que es el mayor compromiso al que ha tenido que hacer frente nunca. Anteayer apareció por sorpresa en la junta directiva del PP de Madrid, lo contamos hoy en El Mundo, y les dijo lo siguiente: estoy preparado, tengo más experiencia que en 2023, y esta es la madre de todas las batallas. Por eso el PP va con altas revoluciones en los primeros días de la precampaña. Llegó a hablar en términos bélicos, les dijo que ellos eran su ejército y que él no les iba a fallar, que no le fallaran, que apretaran las filas al máximo. ¿Qué es lo que está haciendo el Partido Popular? Que es por eso esa imagen de nerviosismo que les puede parecer a alguno, ¿no? Y es una ofensiva total, ataque total en todos los días de la campaña. Nos quedan 53 días, se va a hacer largo esto, a Pedro Sánchez, y no dejarle pasar ni una. Por lo que decía antes Aroca, y es que hay un trasvase de votos muy fuerte hacia Vox y el PP no se quiere confiar. Las encuestas de la Suma de PP y Vox son muy positivas, pero luego no es lo mismo, como dijo Aznar, un PP de 160 con un Vox de 40 que un PP de 130 con un Vox de 60, da igual la cifra la que ponga cada uno, ¿no? Porque en el momento en el que Vox sea muy determinante para un futuro gobierno de Feijóo, le va a hacer la vida imposible hasta donde pueda y va a empezar a jugar la batalla de 2030, la de dentro de 4 años y la del sorpaso. Con lo cual, ahora mismo Feijóo necesita apretar, pero sobre todo necesita resultar creíble para el electorado más a la derecha de su bloque. Y eso es bastante complicado a estas alturas.
6: Sí. Sucede todo eso y sobre todo no quiere equivocarse, no quiere que nadie en el partido se equivoque. Yo he tenido ocasión el sábado por la mañana de hablar un buen rato con él en el foro de La Toja, porque llegó a cerrar el foro y estuvo además reunido con algunas personas en privado, pulsando pues opiniones de empresarios, de periodistas, y lo hizo pues como lo suele hacer, o sea, con un talante tranquilo. Yo le vi muy sereno y sí que es verdad que no imaginaba, puedo decirlo, vamos, que se fueran a adelantar las elecciones. Por lo tanto, bueno, pues el lunes esa reacción que ha descrito Juanma, pues yo creo que era pues fruto de caray, que por fin, ¿no? O sea, aunque lo tuvieran todo preparado, porque era una posibilidad que existía, pero su fuero interno no estaba previsto. Yo le veo con su mismo ambiente moderado. Él sabe que las elecciones se ganan por el centro, que así las ganó Felipe González, con aquel famoso cambio del 82, 202 diputados, ahora decíamos que podrían ser 206 la suma de la derecha, pero estamos hablando de dos partidos. Felipe González sacó 202 el Partido Socialista, fijaros lo que fue entonces, y por el centro las ganó José María Aznar, que además hizo ese claim de hacia el centro, del centro reformista, pero el claim era el mismo, era cambio, era centro. Y yo creo que Feijóo tiene este talante pausado que lo tiene él, o sea, siempre fue así en el Partido Popular, era el varón que también iba un poco más por libre en este sentido, y en esa trayectoria sigue. Yo no le veo cambiando. Claro que tiene la amenaza por la derecha, pero esta es la que le corta fuego, y no sé si este es verso es chiste, pero lo acabo
0: no,
6: de poner.
0: Creo que no, pero bueno, podemos dártelo por bueno.
6: Hace cortafuego Isabel Díaz Ayuso, porque claro, la amenaza la tiene tener un vicepresidente que sea casi igual de fuerte que él. Esto además no, la relación personal entre ellos no cabe duda que todos sabemos que no es buena, y sería muy complicado, enormemente complicado, que estos dos señores tuvieran que gobernarnos. O sea, yo creo que aquí la apuesta del PP es que Vox finalmente no crezca más de ese 20, que ya es mucho, pero que, bueno, al final, cuando uno tiene el voto en la mano, pues finalmente vaya a lo más conocido y a lo más sereno, que es lo que también de algún modo pide este país, ¿no? Un poco de serenidad.
4: Claro, ¿no? Yo no soy feijólogo como mis compañeras.
6: Yo no soy ¿cómo has dicho?
0: Feijólogo.
6: No, yo tampoco, pero soy analista política.
4: No, como la cita de autoridad que ha hecho ante Huelra, otorgando un conocimiento de Feijóo que yo no tengo, porque por eso digo que no soy feijólogo, ¿no? Pero sin serlo, sí soy observador, y lo primero que impugno es que el señor Feijóo sea un moderado. Bueno, así llegó, pero ni su ficha, su cursus honorum en Galicia acredita que sea un moderado, ni tampoco lo acredita su paso por la capital, por la corte, ¿no? De hecho, yo creo que es, aunque en Galicia no se diga, en mi tierra sí se dice, en Andalucía es un suavón también, y que justifica muchas de sus políticas extremas en que es que me está apretando la extrema derecha. No, mire usted está cumpliendo el sueño dorado de hacer determinadas políticas hasta ahora no había tenido, o prometer determinadas políticas hasta ahora no se habían atrevido, pero ahora con la excusa que está ahí Vox, pues vamos para adelante, ¿no? Es el primer punto de mi observación. La segunda observación es que creo que se ha hecho una mala defensa del señor Feijóo, porque claro, decir que Feijóo no es completo, porque para la plenitud le hace falta el controlar a la Isabel Díaz Ayuso, yo creo que es una confesión de debilidad. Es decir, vamos a tener un presidente, suponiendo que se cumplan los pronósticos de la demoscopia amiga, vamos a tener un presidente que no va a ser un presidente pleno, porque va a tener a Isabel Díaz Ayuso siempre comiéndole la tostada. Bueno, eso es muy grave, ¿eh? Porque eso nos llevaría a admitir que constitucionalmente España, como en un tiempo olvidado de Alemania, va a ser un Estado prusiano.
6: Eso nos lleva a saber lo que es Madrid y la Comunidad de Madrid,
4: un Estado prusiano,
6: que ha sido así siempre con el Partido Socialista y con el Partido Popular.
4: Un Estado prusiano en el sentido de que la Comunidad de Madrid, por la vía de su dirigencia y lo que representa esa dirigencia de Madrid, pues va a tener un papel en la constitucionalidad que no le corresponde ni constitucionalmente, ni políticamente, ni en ningún aspecto. Es decir, ojo, que lo que se está diciendo en los sectores de la derecha es que Feijóo no es un político pleno y que la plenitud que le falta la tiene alquilada a Isabel Díaz Ayuso. Eso es muy grave, porque denota debilidad del candidato.
6: Oye, que yo sepáis, insisto, déjeme una cosita que, venga, rápido, que te diga. Sí. La FSM siempre fue una organización con una voz propia al margen del Partido Socialista, y aquello no escandalizaba, igual que el Partido Popular siempre ha tenido varones en Madrid que han ido con voz libre sobre lo que Génova ha dicho, pero ¿qué hacía Gallardón?
4: Así le ha ido a la izquierda en Madrid y le sigue yendo.
6: Y la FSM era una corriente respetadísima. Es decir, que Madrid tiene una peculiaridad que es así, reconocida, y que, bueno, pues yo creo que cualquier dirigente nacional sabe que ahí tiene una china en el zapato. Eso
4: yo no la reconozco. Yo creo que es algo que hay que combatir, lo mismo que los alemanes combatieron el predominio de Prusia, porque era malo para la constitucionalidad de Alemania, y al final se optó por un sistema federal que es mejor para los alemanes que el sistema prusiano.
6: Que no te oiga Isabel Díaz Ayuso, que le comparas con Prusia.
7: Que el tribunal Constitucional ha enviado al Tribunal Supremo la sentencia, la orden de que modifica la ley de amnistía y amplía su aplicación a la malversación. Lo ha hecho esta mañana, hace un momento.
5: Es cuestión de procedimientos rápidos y técnicos, que se amnistíe definitivamente a Puigdemont, como era la voluntad del legislativo, que eso hay que decirlo. A lo mejor, en su interés de ser muy puntilloso en la amnistía, se les olvidó algún resquicio por el que se le pudo buscar la vuelta del Tribunal Supremo. Bueno, esos son debates técnicos, jurídicos, pero la voluntad del legislativo era inequívoca, que la amnistía fuera inmediata y no dilatarlo todo este tiempo, ¿no? Pero bueno, ya hemos llegado al punto en el que el Tribunal Constitucional, como está establecido en nuestro orden constitucional, es la última instancia de garantías por encima del Supremo, no suplantándolo en sí, sino corrigiéndolo desde otro ámbito, desde un ámbito de raíz política más que de raíz jurisdiccional. Pero es así como está montado, y por lo tanto tiene absolutamente toda la legitimidad, y además era el final del camino absolutamente cantado, ¿no? Pero sobre la vuelta de Carles Puigdemont, yo es que tengo, que antes no lo he comentado, yo es que tengo la absoluta convicción de que en cuanto venga se acabó Puigdemont y se disuelve como un azucarillo. No hay nada que pueda aportar Puigdemont a la política actual, y si no va a volver ya es porque sabe que el mal resultado que va a sacar Junts en estas elecciones, por cierto,
7: no quiere cargárselo él.
5: Que sería aún peor si Alianza Catalana se hubiera presentado, que no se va a presentar. Ese mal resultado caería sobre sus hombros, y ahora mismo se lo quiere endilgar a Miriam Nogueras. Pero cuando vuelva a Puigdemont, no va a ser Tarradellas. Si él llega y dice, ciudadanos de Cataluña, ya soc aquí, le van a contestar lo de trapero. Pues vale, pues muy bien, pues adiós.
4: O tarde piachi, también le podrían contestar.
7: Oye, la huelga general es evidente, y además así lo decía Aznar y así lo ha dicho María Jesús Montero, es una huelga contra la oposición apoyada por el gobierno. Es decir, es una huelga rara en bastantes sentidos. ¿Afectará mucho a la campaña? ¿A ti qué te parece, Gloria?
6: Bueno, vamos a ver el seguimiento. Yo creo que es el apoyo de los sindicatos. El otro día he tenido ocasión de escuchar a Unai Sordo.
7: En el 24 horas con Lara, sí.
6: Sí, no, en el 24 horas con Xavi Fortes.
7: Ah, vale, en el de televisión.
6: Pero
7: vale.
6: En esta casa también, sí. Y bueno, lo que sí que hizo una apuesta por el gobierno de coalición progresista, o sea que yo creo que los sindicatos se quieren volcar en evitar que gane las elecciones la derecha. Y sí que es cierto que tienen que vestirlo, porque una huelga para defender el derecho de la vivienda pues casa mal con el principio que defiende la Constitución en este artículo, ¿no? Que es la defensa de los derechos de los trabajadores, derechos laborales. Por lo tanto, yo creo que se irá a una huelga defendiendo la vivienda y se mezclará con algún tipo de reivindicación salarial para que la huelga no sea considerada ilegal, porque en ese caso ya ha anunciado la patronal que lo recurrirá. El daño a los autónomos, a los pequeños empresarios que puede ocasionar una reivindicación política, pues no tiene ningún sentido. O que vaya contra el gobierno, o que vaya contra las comunidades autónomas, o que vaya contra quien ha tenido algún tipo de responsabilidad en el caso de la vivienda. Por lo tanto, pues yo todavía tengo que saber a quién y contra quién se dirige. Si contra los propietarios, si contra los buitres estos que también son fondos que especulan, si contra los empresarios, contra el gobierno o contra la oposición, que parece que ya va quedando claro que va contra la oposición.
5: Pero yo creo que lo importante de esta huelga no es contra quién, que también, sino para qué. ¿Para qué? Y yo estoy no a favor, muy a favor, de que se haga una huelga sobre la situación hiper precaria de acceso a la vivienda, sobre todo de las generaciones más jóvenes del país. Creo que llega muy tarde. Creo que tendría que haberse hecho una huelga perfectamente a mitad del mandato para presionar mejor a Pedro Sánchez para que cumpliera sus compromisos, y también a las comunidades autónomas y a los ayuntamientos, y que hacerla en plena campaña electoral pues permite que se instrumentalice el noble objetivo que quieren buscar quienes la promueven, empezando por el sindicato de inquilinas, que ha sido el que ha conseguido arrastrar a UGT y a Comisiones Obreras hacia esto, que ya era hora. Hay que ponerles un suspenso gigante a todas las administraciones en política de vivienda. Los ayuntamientos han convertido el urbanismo en un cuello de botella absolutamente intolerable, que retrasa muchísimo todos los trámites y que impide que se construya lo que hace falta en España, que es un parque público de vivienda en alquiler tan grande como para presionar a la baja los precios del mercado. Las comunidades autónomas que tienen las competencias no las han utilizado y se han dedicado a politiquear, la mayoría de ellas, contra en banderías de partido, que eso me parece que no es lo que dice el artículo 47, cuando en la parte más importante, que no es la primera, sino que es la segunda, dice que los poderes públicos usarán el suelo en favor del interés general para evitar la especulación. O sea, exactamente lo contrario de lo que está ocurriendo ahora. Y a la Administración Central le pongo un suspenso categórico, porque Pedro Sánchez prometió absolutamente lo contrario de lo que ha hecho. Con lo cual, motivos para una huelga hay, y muchos. No creo que sea la mejor fecha. Creo que corren el riesgo de equivocar, que parezca que esta es una, digamos, un debe que se le está poniendo ya al futuro gobierno que venga después. Pero yo estoy muy a favor de que la gente se movilice y haga algo, porque no vale solo con estos decretos, con el decreto que se va a aprobar ahora en la Diputación Permanente, que tapa algunas de las goteras. Este es el gran problema de España, y esto amerita una solución de Estado.
8: Javier, ¿querías...?
4: Sí, no, yo estoy totalmente de acuerdo con la huelga general, y que es política, claro, como todas las huelgas. Si es que estamos hablando de un marco político, y en el caso este además está más que justificada. Lo que yo critico es a los sindicatos, a los mayoritarios, por no haber hecho algo más mucho antes, porque no se puede entender la precariedad en materia habitacional en España sin poner en el mismo plano de análisis pues el salario mínimo, los salarios en general, los derechos laborales, los derechos sociales, las horas que hay que trabajar, las horas que hay que descansar, es decir, y en todo ese conjunto de cosas el que hace que muchas familias no le llegue el dinero para poder pagar un alquiler digno, no digo ya un alquiler especulado. Por tanto, sí tiene mucho sentido que los sindicatos se lancen. Ahora, atribuirle concretamente a Comisiones Obreras y a UGT un papel singular incluso protagonista en las políticas que ha llevado a cabo el gobierno de coalición progresista, no, yo en eso lo niego. Yo creo que precisamente el gobierno de coalición progresista ha estado muy solo en muchos aspectos. Los sindicatos en España, estos de los dos mayoritarios en los últimos tiempos, han sido carne de membrillo. O sea, ni hueso, ni espina, ni grasa, ni beta, ni nada, carne de membrillo. Y por tanto, yo creo que eso no es lo que necesitaba un país en donde un gobierno progresista se ha visto acosado sistemáticamente por determinadas políticas, por determinadas actitudes de todos los órdenes. Podemos hablar incluso de Aznar, y en donde hacía falta una mayor fortaleza, una mayor cohesión, una mayor congruencia en todos aquellos que defienden un Estado social, el Estado de Derecho, y en donde, por cierto, me alegro mucho que Juan me haya citado el artículo 47 en la segunda parte, porque yo lo cito con bastante frecuencia, porque la mayoría de la gente se olvidan de la segunda parte. Y la segunda parte, junto con la primera, forma un todo, que debe de ser el espíritu de cualquier norma que se aprueben en esta materia. Por eso he sostenido y sostengo que cuando los partidos de la derecha española se opusieron a los dos decretos ley, siendo insuficientes, que también los reconozco, se estaban oponiendo al artículo 47 de la Constitución, que no solamente habla de viviendas dignas, sino habla de conminar a los poderes públicos para que eviten la especulación. Y es que de eso es lo que estamos hablando. Lo que estamos hablando no es si un señor tiene tres pisos y lo alquila, o si procede de una herencia, o si procede de su trabajo. No estamos hablando de eso. Estamos hablando de que el derecho constitucional a la vivienda se ha convertido en un objeto de comercio de primer nivel, en donde los especuladores, los propios, los que hablan castellano o catalán, y los que hablan inglés, se están abatiendo sobre algo que es un bien que debe de ser de todos, para sacar beneficios multimillonarios.
9: Bueno, dime rápido.
10: Estamos hablando solo
9: de un invitado de un sitio complicado.
10: Solo de tres conceptos: suelo, interés general y especulación. De eso es de lo que estamos hablando.
9: Efectivamente. Bueno, las 9:41, 8:41 en Canarias. Decía que a la hora. Hoy se cumplen 3 años de la masacre terrorista de Hamas, que dejó más de 1.200 muertos en Israel y 251 rehenes. Israel hoy llora a sus víctimas, llora aquel incidente que dejó al país traumatizado, ciertamente. Hace un año hacíamos este programa desde allí, podíamos comprobarlo personalmente. Un ataque sorpresa que luego abrió la puerta a la destrucción casi completa de la franja de Gaza. Y el casi, escúchemelo usted, amiga, amigo oyente, muy pequeñito. Uno de cada 30 habitantes ha muerto bajo las bombas israelíes, que han dejado 60.000 huérfanos y más de 1 millón de personas sin hogar. Yo lo comentaba esta mañana. Tengo aquí el libro de Mónica García Prieto, El Matadero, Gaza o la insoportable minuciosidad del mal. Y ella dice, arranca el libro después de recordar la Convención para la Prevención y la Sanción del Delito de Genocidio, diciendo que esta es una... Gaza es la primera crisis mundial que recuerdo en la que los niños expresan abiertamente su deseo de morir. Conectamos con Gaza ahora. Ata Al-Akras es uno de esos gazatíes que llevan 3 años sobreviviendo a lo que la ONU y una veintena de gobiernos, entre ellos el español, califican como un genocidio. Ata, buenos días.
22: Hola, buenos días.
9: Bueno, tú llevabas casi 18 años viviendo y trabajando en Madrid. Tenías una empresa de exportación de ropa. En octubre de 2023 estás visitando a tu madre en Ciudad de Gaza y estalló la guerra y estás desde entonces atrapado allí.
22: Sí, la verdad, yo vivía en Madrid 18 años, ahí construía toda mi vida, tenía mi trabajo, tenía todo, pero venía yo antes de la guerra, por un poco de la guerra, y aquí, hoy el día 7 de octubre, se ha cumplido 3 años desde el comienzo de la guerra, 3 años de miedo, destrucción y hambre y desplazamiento, 3 años esperando que termine este pesadilla para poder recuperar algo tan básico como el derecho para vivir con seguridad. La verdad, aquí en la vida se ha convertido en una lucha diaria y cada día intentamos conseguir agua y comida. No tenemos ni las condiciones más básicas para vivir, ni nuestros derechos fundamentales. Aquí en Franja de Gaza, alrededor del 90% de la población de Gaza sigue desplazada. Muchas personas viven en tiendas de campañas y refugios temporales. En Gaza prácticamente no queda nada, de lo necesario para una vida normal. No hay viviendas seguras, los servicios básicos son insuficientes. No existe una vida digna aquí. Vivimos día al día entre miedo, el hambre y destrucción. Esperamos simplemente que termine este sufrimiento, este pesadilla, porque la verdad aquí sentimos abandonados del mundo, porque llevamos 3 años de sufrir y dolor y de cada día muertos, heridos, enfermos, de todo.
7: Oye,
22: de todo el malo lo que está pasando aquí.
7: Ata, ¿cómo es tu vida cotidiana? Ahora mismo, ¿dónde estás? ¿Qué ves? ¿Qué has hecho esta mañana y qué te esperaba?
22: La verdad, yo vivido de un apartamento, no vale para nada, pero este es lo que hay, y lo pago alquiler cada mes casi 300 euros.
7: Joder.
22: Diariamente tengo que despertar para luchar por tener agua. Tengo que irme como 500 metros para buscar el agua todos los días por la mañana, para buscar un poco de comida, porque no hay ayudas humanitarias. Tengo que pedir por algunos por ahí, por una comida. Y esa es la vida aquí, no sé cómo voy a decir, porque son 3 años lo que llevo viviendo aquí. Son demasiado. Ha sufrido bastante. Ha perdido toda mi familia. Y quiero volver a mi casa, quiero volver a mi hogar en Madrid. Pero qué pena, nadie me escucha. Todos hablan de humanidad, pero nada, ni ministerios, ni presidentes, ni parlamentos, ni nada que me escuchan. Todos son, me dan promesa para sacarme de este el infierno, pero nadie lo hace el caso. Todo el mundo escucha desde lejos. Y aquí me aguanto y me espero, porque no hay otra opción para salir de este el infierno. Ojalá el presidente de España, señor Pedro Sánchez, que me escucha y lo sienta lo que estamos viviendo aquí, y que me ayuda a salir de aquí, de este infierno, porque no hay más palabras que decir, es un infierno.
7: Ahora mismo nos dices que estás en un apartamento, estás deseando salir, desesperado por hacerlo, lo entendemos perfectamente. Que llevas 3 años pidiendo ayuda al gobierno español y que no te ha hecho caso o no se ha podido concretar en nada. ¿Quién y qué te promete? ¿Y cómo qué contacto tienes tú con gente, con medios que puedan ayudarte a salir? Y qué, no sé cómo llegan los suministros allí, porque los israelíes cierran las fronteras, no entran no solo ayuda humanitaria, sino no sé tampoco cómo se manejará la comida. Todo eso, es decir, todo eso que para nosotros es normal, que tú en Madrid lo tenías como una cosa normal, las comunicaciones, los encuentros, la alimentación, todo eso, ¿cómo lo resuelves?
22: La verdad, aquí no entra ayuda humanitaria diariamente, sí, es verdad, pero es que hay mucha gente que salen todas las semanas salen grupos hacia Europa, especial también hacia España. Hay muchos estudiantes, muchas familias salieron hacia España y no tienen nada que ver con España, no tienen residencias, no tienen pasaporte español, no tienen nada, pero todo lo que estás pasando por un chufe. Si alguien ahí en España tiene un buen chufe, entonces te pueden ayudar. Pero aquí el consulado español en Jorsalín ni siquiera se responde a las llamadas, ni siquiera responde a los emails. Sí. Todo el contacto lo que tenía yo, la verdad, no quiero esforzarlos, porque me dan promesa, vale, al próximo si viajas te vas a salir. Pero al final no, llevo 3 años pidiendo ayuda, especialmente los últimos años estoy esforzando por todos los días llamando a todos los amigos míos, a todos los conocidos, a todos los medios. Yo conozco miles de personas en España, pero no sé qué pasa, la verdad, porque estoy llevando y llamando casi todos los días para me ayudan a salir, porque yo vivía 18 años en España, tenía todo ahí, tenía una vida digna, tenía una vida normal, no como aquí no existe una vida digna, no existe una vida normal, aquí no tenemos ni siquiera derechos humanos, No tenemos nada aquí, solamente hay sufrir, hay dolor. Y todos los días hablo con mis amigos ahí, pero nadie se puede hacer nada. Es lo que tiene que mandar el Ministerio de Asuntos Exteriores. El Ministerio de Asuntos Exteriores es lo manda los grupos, los que salen desde aquí, de Gaza. Pero es, llevan desde abril, este año, sacando gente, todas las semanas sacando 20, 25 personas hacia España. Pero yo, lo que tenía ahí viviendo 18 años, no quieren sacarme, no sé qué pasa, no sé dónde está el problema, no sé, ni siquiera me los ubican. ¿Por qué? No hay motivos, quiero motivos, quieren darme motivos

0: diariamente para una yo no como una comida completa por un día. Fíjate, yo no puedo tener, no puedo conseguir una comida completa al día. Fíjate qué más difícil. Yo deseo la muerte para no lo sufro más, porque el más duro no es el morir, es el muerte en una vida, porque estamos muertos de una vida aquí. No, no es, no, no lo entiendo, no es, no sé, no sé cómo, no hay palabras para decir, no sé cómo voy a explicar al presidente, al ministerio, para lo entiende lo que estoy pasando aquí.
1: Tienes un canal de Instagram, Atalacras, en el que publicas vídeos de tu vida cotidiana. Hoy vas a publicar, ¿qué planes tienes para hoy?
0: La verdad, hoy lo tengo a hacer un llamamiento al presidente español, el señor Pedro Sánchez, que si me ayuda a salir de aquí, si estudia mi caso, si escucha mi caso y hace el posible para salir antes pronto de aquí, porque ya no aguanto más. Por favor, y pido a todas las personas, los que hablan de humanidad, me ayudan a salir de aquí, me ayudan a salir de este el infierno. Por favor, a todos los españoles, los que hablan de humanidad, ayudan a mí a salir, porque lo merezco una vida buena, una vida digna.
1: Atalacras, Gaza a ti, 18 años de residencia en España y por una visita familiar se quedó atrapado en Gaza. Suerte y que lo consigas. A ver si pronto podemos hablar en Madrid, Atalacras.
0: Muchísimas gracias a usted, muchísimas gracias.
1: Fuerte abrazo.
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1: Yo creo que es un testimonio de desesperación.
3: Absolutamente.
1: Ciertamente desesperación. Claro, de alguien que tenía una vida y se le truncó todo esto y está deseando, porque ve posibilidades de cambiar, si se le escucha, si se atiende su caso, si se recuerda dónde estaba y dónde quiere volver. Pero claro, hay cientos de miles de personas que no tienen esa posibilidad de futuro siquiera. O sea, que están en esa situación, que vivían en una ciudad, en una vida normal, cotidiana, y ahora todo eso ha desaparecido, como la ruina de su casa.
4: Yo os recomiendo que veáis fotos, porque ya existen, de lo que era Gaza antes de que fuera reducida a escombro. Era
1: como una ciudad portuaria.
4: Un lugar mediterráneo.
1: Sí, mediterráneo, efectivamente.
4: Muchas veces soñamos mucho en estar y darse un paseo por su cornisa, por su paseo marítimo, en donde la gente pues vivía con una cierta normalidad, ¿no? Hay, bueno, dentro de la normalidad que te permite el estar bloqueado por Israel, por tierra, por mar y por aire, que eso es otra cosa que se desconoce, ¿no? Como a los gazatíes no se les permitía, antes de los atentados, ni siquiera pescar en sus aguas territoriales. Bueno, la vida de Atá es una dolorosa, muy gráfica, pero como la vida de todos los gazatíes, y como la vida de los que ya no tienen vida, de los que han muerto de manera criminal en toda esta acción del Estado de Israel, ¿no? Bueno, yo creo que es una mancha que va a costar mucho trabajo quitar de aquellos que defienden la humanidad como concepto, la paz, el entendimiento. En fin, yo creo que casos como este hay miles, y a mí lo que me duele y me duele especialmente es que la gente se quiera ir de Gaza. Parece una tontería, ¿no? Pues dice, oye, sí, nos queremos ir de Gaza, tío, pero a mí lo que me duele es que se quieran ir. ¿Por qué? Porque cuando se quieren ir es porque la vida es imposible en Gaza, y además ese es el objetivo de Israel, que la gente se vaya de Gaza.
1: Claro, es que ya tenía destruida gran parte de sus posibilidades de supervivencia, como era la pesca. Es que ahora ha destruido las infraestructuras, la sanidad, la educación, el agua,
4: la agricultura,
1: todo lo que da sentido, todo lo que convierte un territorio en tu patria, está desaparecido. Se lo han cargado.
4: Absolutamente.
3: Que el objetivo,
5: sin ocultar su objetivo final, que es
3: el exterminio,
5: absoluto del pueblo palestino, el consumar el genocidio, ocupar sus tierras y considerar, como consideran algunos, que Palestina ni existe ni debería existir. Pero eso es una falacia política, humana, legal. que viene de, que viene

0: denunciando la ONU desde hace ya casi 80 años y que parece que en el caso de Israel, al haber sido la única democracia homologable de la zona y ser el gran socio de Estados Unidos, parece que tiene patente de corso para todo, ¿no? Que incluso aquí en España, que es uno de los países más movilizados, por suerte, socialmente, contra la masacre de Gaza, incluso aquí todavía queda gente que defienda a Netanyahu por no sé qué filia hooligan con respecto a la ideología o con respecto a un eje que hoy por hoy está absolutamente perdido y echado a perder con Estados Unidos e Israel, pues a mí me llena de tristeza todo esto, ¿no? El caso de Atá es muy duro y es muy gráfico porque tenía residencia legal, estaba en España trabajando con normalidad y claro, que el viaje le pilla allí y por una decisión arbitraria, autoritaria del señor Netanyahu no pueda salir porque se tiene cierre de fronteras y están absolutamente convertido aquello en una ratonera porque los quiere expulsar, efectivamente, pero no les deja salir. Pues es un caso más. Yo creo que España debería hacer algo por ayudarle.
1: Yo creo que también, además, como él ha recordado, hay gente que está saliendo para venir a estudiar aquí, para venir a hospitales, muy con cuentagotas y en función de acuerdos concretos, pero me parece que podría ser un caso a considerar más de lo que se está haciendo.
2: Pero es que, fíjate, Juanra, que estamos hablando de un hombre que ha dicho que vive entre miedo, hambre, desesperación, ha pronunciado infierno, pero hay que pensar los que ya no están. O sea, es que ha habido
1: más
2: ¿cuántos?
1: De 75.000
2: exacto.
1: Personas.
2: Es que muchos lo has dicho esta mañana. Es que esta mañana, cuando dabas tú la cifra, es conmovedora. O sea, claro. Es que hablamos de cifras y son seres humanos bombardeados, masacrados. Es decir, este señor ha visto eso al lado de él. Ha visto su vida rota, sí. Ha visto todo destruido, sí. Pero lo que ha visto es asesinatos uno detrás de otro. Es decir, que el objetivo de Israel, claramente, y siento muchísimo que hace 3 años fuera la salvajada que se produjo. Y eso hay que decirlo también, es decir, que lo que sucedió hace 3 años asesinando mujeres embarazadas, abriéndoles el vientre y matando a los bebés, eso fue, pero lo que está haciendo Israel es un exterminio, claro, hay que decir que el objetivo es exterminar, por eso no les dejan salir, porque quieren que mueran ahí, no les quieren sueltos por el mundo, reivindicando como de hecho hacen los propios judíos en el éxodo que tienen. La mitad de los judíos viven fuera de Israel. Y están haciendo proselitismo de lo que es su país, se están multiplicando, tienen muchos hijos porque quieren tener población y quieren ocupar. Y eso es lo que Israel no quiere que suceda con los palestinos, justamente lo que ellos están haciendo. Es decir, si pueden exterminarlos, hay que decirlo claro, eso es lo que pretenden. Y luego, mientras tanto, lo que están es extendiendo la política de odio. Es decir, que cuando oyes a un ministro israelí decir cómo instruye a su hijo o a su nieto en el odio y en querer asesinar a un palestino, es una cosa horrorosa. Es decir, esto lo que demuestra es la incapacidad de las Naciones Unidas para haber solventado el mayor conflicto. O sea, 80 años así es una cosa inasumible. Pero lo que está pasando en los 3 últimos años, es decir, claramente la ONU... O sea, es un horror pensar que la ONU no nos funciona ni siquiera para estos casos, que era la salvaguarda que nos dimos después de la Segunda Guerra Mundial para asegurarnos la Carta de Derechos Humanos, todas las instituciones que albergó la ONU para que tuviéramos, bueno, pues el bienestar y los derechos que como ciudadanos nos corresponde a todo el mundo, también a ellos, evidentemente, todos.
1: Nos queda apenas un minuto. Yo creo que me sigo sin entender, a no ser que lo justifiques en la banalización a la que nos ha llevado la relación de comunicación universal, que son las redes y todo esto, que estemos asistiendo en directo, en vivo, a una mentira que vemos que es una mentira porque asistimos en vivo, en directo, por el magnífico trabajo que están haciendo los periodistas palestinos allí y algunos corresponsales, como por ejemplo el nuestro, que nos están contando, estamos viendo el exterminio, estamos viendo el genocidio y todavía hay quien lo niega y todavía seguimos medio anestesiados. Yo por eso creo que hay que...
2: Hoy es el día, eso es lo más doloroso.
1: Hoy es el día que teníamos que recordar la matanza de israelíes, sí. Aquel atentado terrorista del 7 de octubre, sí. Y lo que estamos es espantados por las consecuencias, sí, de aquello.
3: Denunciemos a sus cómplices, ¿no? Hoy hemos hablado sobradamente de Isabel Díaz Ayuso.
1: Bueno, tenemos que terminar. Estamos ya cerca de las 10. Gracias, Gloria Lomana, Juan Malamed, Javier Aroca, Merichel, cuídate. He aprendido mucho de todos vosotros y vosotras, de verdad, ¿eh?
4: Son las 10, las 9 en Canarias. 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
5: Buenos días. El Tribunal Constitucional ya ha remitido al Tribunal Supremo la sentencia que avala amnistiar la malversación del procés y le ordena aplicarla sobre Carles Puigdemont y los otros condenados del procés. La sentencia, aprobada por la mayoría progresista, pero con el voto particular de los 5 vocales discrepantes, conservadores, el Constitucional declara la nulidad de los autos impugnados que le negaron la amnistía. El expresidente catalán, recordamos, en su comparecencia ayer tarde ante los medios de comunicación, dejó entrever que solo volverá a España cuando el Supremo aplique la amnistía por completo. Rodalies recupera progresivamente el servicio afectado por el temporal y las quejas de los maquinistas. Renfe y Adif aseguran que la seguridad está garantizada. Desde Barcelona, Ana Puyol, buenos días.
6: Buenos días, sí, lo hemos conocido hace unos minutos. El sindicato mayoritario de los maquinistas, SEMAF, avala volver a poner los trenes en marcha después de que Renfe haya presentado informes alegando que la red ferroviaria funciona con las garantías de seguridad necesarias en parte de los tramos afectados por las lluvias. Esto no afecta a las líneas R2 Norte y R4. A esta hora, después de una nueva mañana de caos en estaciones y andenes, estamos pendientes de que Renfe actualice la situación en una atención a los medios. La situación de Rodalies, por otro lado, ha protagonizado parte de los reproches de la oposición al president Salvador Illa en la sesión de control en el Parlament.
7: La seguretat de les vies no és una qüestió subjectiva.
6: Dice el president que el servicio de Rodalies se restablecerá progresivamente y asegura determinar la seguridad de las vías depende de las agencias responsables y no de los sindicatos de maquinistas.
5: El Boletín Oficial del Estado ha publicado hoy los 2 nuevos decretos de vivienda. El primero va a entrar en vigor mañana, el segundo, el que recoge la prórroga forzosa de los alquileres, lo hará el 15 de noviembre. Sandra de Miguel.
8: Ambos textos deberán pasar por la Diputación Permanente, donde solo el primero, el que recoge el grueso de las medidas, tiene visos de salir adelante con el apoyo de los grupos de izquierda y el PNV, una vía, la de la Diputación Permanente, que pone en duda el portavoz del PP, Borja Semper, en las mañanas de Radio Nacional.
9: A mí me parece un disparate democrático, pero es verdad que en este país hemos normalizado muchas cosas en estos últimos años.
8: Semper también se ha pronunciado sobre el voto por correo después de que lo hayan cuestionado varios dirigentes de su partido. Dice que entiende la preocupación, pero asegura que confía en el sistema y que estarán vigilantes.
5: La directora de operaciones de Correos, Olga García, en Radio Nacional, ha lamentado que se cuestione la profesionalidad de la empresa pública acreditada en 40 años de procesos electorales. El voto por correo es seguro, ha explicado, porque está constantemente vigilado y supervisado por la Junta Electoral Central, que componen, recordamos, jueces y expertos a propuesta de los grupos políticos.
10: Todos los procesos de la compañía y los de seguridad, muy específicamente, están tutelados por la Junta Electoral Central, y los votos y toda la documentación electoral pues tiene un sistema de trazabilidad y de diferenciación del resto del flujo postal, hasta el punto de que sabemos en cada momento dónde está cada uno de nuestros votos.
5: Los médicos aplazan la huelga indefinida que habían convocado a partir del 28 de octubre contra la reforma del Estatuto Marco. El adelanto electoral, anunciado por el presidente Sánchez, ha cambiado el escenario. Al disolverse las Cortes Generales, decae la controvertida ley en tramitación que estaba a expensas de la aprobación del Congreso. Sobre la huelga general convocada por UGT y Comisiones Obreras, el sindicato CESIF se desmarca. No van a secundar el paro porque consideran que las connotaciones políticas de la convocatoria a las puertas de unas elecciones generales no casan con el carácter profesional de su organización. 10:04 de la mañana, 9:04 en Canarias. 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

0: coge Jesús, ponedme el correcaminos y tal. Me había parecido que decía Luismi, Luismi. ¿Vale? Luismi. Bueno, haced lo que queráis. Era lo del correcaminos, el Mimi. Me había parecido que decía Luismi, ¿no? No lo has modificado, ¿no? Hola Luismi, ¿cómo estás?
1: Hola, mira, pues que sepas que, por lo visto, mi nombre para los niños es muy difícil de decir. Mi hermana de pequeñita me llamaba Mimi. No Mimi. Era capaz de decir Luismi.
0: Ya. Yeah.
1: También es verdad que decía Caramote y Mekido, en el médico y Caramarote. Pero...
0: Hola Pepa Sastre, muy buenos días. ¿Cómo
2: buenos
0: estás?
2: Buenos días. Aquí escuchando historias de dislexia.
1: No, pero dislexia, vamos. ¿No? Un niño pequeño no te dislexia.
2: Sí, sí. A ver, yo tengo un hermano que cuando era pequeño decía, mamá, yo no sé decir termómetro, sé decir tertómetro.
0: Y... Ya, pero lo decía bien, claro. Al principio, claro.
2: Sí. Así es.
0: Hola Javier Ruiz Taboada, ¿cómo estás?
3: A mí me gustaba, buenos días, lo de lo de disléxico, no, lo guisante. Lo guisante.
0: Oye, anda por ahí Bob Pop, ¿no? Hola.
4: Hola, hola.
0: ¿Cómo estás?
4: Estoy muy bien y yo siempre lo he dicho todo fenomenal. Salvo una vez que me hacía mucho pis en clase, yo era pequeño, y entonces levanté la mano y le dije a la profesora, por favor, ¿puedo ir al baño? Que es que me va a estallar la vagina.
1: Ese es un clásico, tío.
4: Y la profesora fue como, bebe, por favor, sal de aquí.
3: Sí, sí, sí.
4: Aparte de mi vista.
3: Desaparece ya.
0: Bueno, hoy de Pepa, ¿de qué vamos? Con
2: ¿quieres que te lo cuente?
0: Por favor, con permiso de Bob.
2: Claro. A lo que vamos.
1: ¿Qué, qué improvisado suena esto? No lo tienes preparado ni nada.
2: Muchos.
0: No, tengo preparado.
1: No, ella.
2: ¡Muchos!
1: Joder,
2: muchos de los momentos importantes.
0: Eres, sí, sí.
2: A ver, ¿me dejáis o qué?
1: Pero te he interrumpido él, no yo.
2: Ya,
1: no,
2: pero ya. Mi carismático líder mediático me puede interrumpir cuando quiera. Tú no.
3: Llámame loco. ¿Vas a empezar por muchos?
2: Sí.
3: Sí, correcto, vale.
1: No, bueno, la interrumpas, Taboada.
2: Bueno, o sea, como por me lía collejas en este estudio, solo sí. Se va a salvar Juanra por lo que se va a salvar.
3: Bien,
2: pero
3: normal,
2: vamos.
3: Normal.
2: Muchos de los momentos importantes de nuestras vidas vienen acompañados por una música. Por ejemplo,
0: pues no lo pillo.
3: Mendelssohn,
1: ¿sí?
2: Esta es para cuando nos casamos. Esta otra es para cuando nos despedimos de este mundo.
1: Joder, no hay nada en medio. ¿Esto para muertos?
2: Según Gope, sí.
1: Pues no, está yo en funeral esto.
2: Pero no hemos venido aquí a ponernos tristes, sino todo lo contrario.

Hemos venido a recordar las historias que tenemos detrás de una canción. Melodías que nos recuerdan a un amor que nos dejó huella, a un momento difícil que pudimos superar, a un acontecimiento que nos llenó de alegría, que su pareja hincó la rodilla y le pidió que lo suyo fuera para siempre y cantaba Ed Sheeran.

0: Mando melaza estos dos.
1: Yo boicoteo a Ed Sheeran.
0: Estaba enamorado.
1: A Ed Sheeran.
0: ¿Qué dices que le haces a Ed Sheeran?
1: Le boicoteo vivo.
2: Ajá. Por lo de Israel, ¿no?
1: Sí, señor, por lo de Palestina.
0: Bueno, que le tocó a usted la lotería y sonaba en la radio esta melodía.
3: Hoy es el Día Internacional del Calvo, creo.
2: ¿Qué?
4: Claro.
1: Pero una pregunta, ¿del calvo?
2: De la cabeza.
4: No, de la
1: vale,
4: cabeza.
1: Gracias.
2: De la arriba. Vamos a verlo.
1: Por confirmarlo. Gracias, compañeros.
3: No, un momento, yo también lo pensé esta mañana cuando
2: va a haber un día internacional del
3: calvo. El Día Internacional del Calvo.
4: ¿Te imaginas?
3: Se refiere al calvo de la cabeza.
4: En el atasco de la mañana, todo el mundo por la ventanilla.
0: Claro,
4: saca,
0: claro. Me muero y no os educo. Bueno, pues si tiene usted alguna melodía que le recuerde algún momento importante de su vida, pues cuando nació un hijo, cuando se enamoró, cuando se encontró, yo qué sé, un
2: cuando billete se fue de
0: 100
2: de casa.
0: Euros en la vía pública, cuando le dijo adiós a su ex, yo qué sé, una de estas. Pues nos lo cuenta en el 900-137-137 o en el 91-496-2826.
5: Juan.

0: ¿Hemos dicho los teléfonos?
1: Sí, 900-137-137 o 91-496-2826.
2: Bob Pop, como dice la canción, Bob Pop. Oye,
3: dígame.
2: ¿Vamos a llamar a alguien?
3: Vamos a llamar a una amiga mía, otra amiga mía maravillosa, súper talentosa y estupenda, con quien hablaremos de la canción de su vida y de lo que haga falta, porque con ella nunca faltan temas de conversación. Estamos llamando.
4: Ahora, dígame.
3: Amiga. Hombre. Nerea.
4: Hola, ¿qué tal?
3: Muy bien.
2: Hola, Nerea.
3: Y Bob Pop y el señor Juan Lucas también. Estamos en directo en la radio española.
4: ¿Cómo estáis,
2: chicos? Caníbal, Pepa, Taguada. Buenos días.
3: ¿Os presento? Nerea.
4: Ella, ¿qué se os ofrece?
3: Nerea Pérez de las Heras.
2: Hombre, hombre, periodista, escritora, qué bien.
3: Gran dama, lesbiana de proximidad, o sea, todo lo que necesitéis.
4: Lesbiana de referencia, de guardia.
3: Feminista de cabecera.
2: Bob Pop, yo hasta ahora los conceptos más o menos, dentro de mis limitaciones que tengo muchas, los he entendido, pero lesbiana de proximidad, ¿qué significa?
3: Mira, una tiene que tener la vida siempre una bollera de proximidad. O sea, una amiga lesbiana.
2: O sea, amiga barrio, cerca, bien, vale.
3: Una lesbiana cerca, porque de verdad son buenísimas para todo.
2: Yo, sí.
4: Cumplimos una función oracular, referencial.
3: Sí.
2: Oye, yo lo suscribo completamente, porque acabo de casar a dos amigas y fue una ceremonia deliciosa.
0: ¿Pero tú por qué casas?
2: Porque
0: ¿Es un título capitán de barco o algo?
2: Pues tú qué sabes, tío.
3: ¿Tú qué sabes de mi vida? Lucas.
0: Por tener caballos.
2: No,
0: pues.
2: Por tener caballos. A ver, fue una ceremonia amable en la que ellas ya, obviamente, las casó un juzgado, pero ¿tú no has visto nunca esas ceremonias en las que uno de los amigos casa a una pareja? Pues yo casé a dos amigas, a Mari y a Marta Cristina. Y tan feliz, y además disfruté mucho, y son muy buenas amigas.
3: Pues Nerea es un oráculo, es un referente.
2: O sea, además, referías a eso, con la proximidad.
3: Además es una escritora fabulosa que acaba de publicar hace muy poco, ya que ella no hace promo, lo hago yo, un libro fantástico que se llama Fantasma, que a mí me ha volado la cabeza y me ha emocionado muchísimo, que es una reflexión preciosa sobre el cuerpo, la amistad, la desgracia, el amor y lo que se pierde y lo que se gana en la vida.
5: Y el más allá.
3: Pues un poco.
4: Y en el que
3: ahí
4: sales dos veces.
3: Y en el que salgo.
5: Anda.
3: Salgo dos veces mencionado.
0: Porque, por eso lo ha promocionado, Andrea.
3: Hombre, claro, porque yo cada vez que
4: sale,
3: alguien
4: le saco
3: nombre,
4: muy guapo.
3: Salgo muy guapo, que es lo primero que le pregunté. Salgo guapo y me dijo que sí. Y además, cada vez que alguien lee mi nombre en cualquier sitio, yo cobro de la SGAE.
2: Oye, oye, pues Nerea, Bob Pop, dile a Nerea de qué queremos.
3: Díselo tú,
2: hablar
3: Juanra.
2: Con los.
3: No, Juanra, no seas tímido, díselo tú.
2: Bueno, Nerea, hoy estamos planteando a los oyentes, si empiezan a llamar ya al 900-137-137 y de paso lo recuerdo, al 491-496-2826, sobre esas músicas que nos han. Que nos evocan algo, un momento feliz, también puede ser desagradable. Esa música de tu vida que te recuerda un momento especial, una separación, un acercamiento, una curación, un descubrimiento, en fin, este tipo de cosas.
4: Uf, pues chicos, yo tengo varias. No son muy ceremoniosos los momentos, pero yo cada vez que escucho la canción más deprimente del mundo, que es Cumpleaños Feliz, cantada por Parchís.
3: ¡Wow!
0: No.
4: ¿Sí o no la canción más deprimente del mundo? Por favor, que otro travesti haga una versión, porque claro, eso es inescuchable.
2: Perdona, Nerea, acabas de hacer una propuesta maravillosa.
4: Sí, no, alguna pinchadora o
3: por
4: alguien
3: favor.
4: Así, que calor hace.
0: Bismarck,
4: alguien tiene que
0: ha cogido
4: hacerla.
0: El burrito y la elevaba.
3: Es súper importante lo que ha dicho Nerea, porque me parece que hay un género que es la canción travesti que hay que reivindicar. Y yo creo que un cumpleaños feliz hecho por travesti nos puede salvar de este horror de Parchís.
0: Si es de proximidad, sí.
3: Sí, una.
4: Ay,
3: hombre,
4: por favor,
3: siempre.
4: La estáis poniendo de fondo.
1: Claro.
3: Oye, por cierto.
4: Pelos de punta.
3: Es que.
4: Es que, chicas, me traslada a las oficinas. O sea, a esos cumpleaños horrorosos.
1: Oh, sí.
4: Con una vela que estaba en un cajón en la oficina. Ay, que es el cumple fulanita. Le hemos comprado entre todas un fular y hay que bajar a la recepción. Wow. Y alguien va a poner el móvil, cumpleaños feliz. Y luego tienes que volver a los putos mails arriba a tu sitio. Es, de verdad, es corazonador. Es espantoso.
3: Estoy llorando.
2: Maravillosa esta mujer.
3: Estoy llorando sola en el estudio de Barcelona ahora mismo. Porque es que además, claro, España no lo sabe, pero hoy es mi cumpleaños.
4: ¡Oh! ¡Mi pues vida nada. Feliz cumpleaños!
2: Ahora
4: feliz,
2: que subí la canción. ¡Cumpleaños feliz! Por favor, a tus amigos. De
1: un respeto a nuestra invitada.
3: Me encanta esto que habéis hecho.
2: Claro, hombre.
1: No, pero yo creo que Nerea lo ha superado. ¿A que sí, Nerea?
4: Regular, las canciones no sé si son como los olores que, sí. Que te van al cerebro reptiliano, entonces te trasladas ahí directamente. Pero bueno, a Bob pues le hemos dado un feliz cumpleaños.
3: Claro. Muy bien.
4: Yo tengo una... soy heterosexual, lo siento. Es lo que había.
2: Nerea, yo tengo una teoría.
4: Es nuestro país.
2: Yo tengo una teoría, se hizo la canción de Parchís y Parchís hizo la versión porque en la original de que siempre se ha cantado del cumpleaños feliz es imposible de cantar, o sea, tiene una nota. Cumpleaños ¿sí? feliz, sí, cumpleaños feliz, te deseamos todos. Esa nota es el ridículo más espantoso para el coro general que,
3: ya,
2: te, que
3: cambio,
2: te la canta.
3: Nota, ¿eh? En cambio, cantarla de Parchís no haces ningún ridículo.
2: Claro,
3: quedas como una
2: no,
3: persona súper sensata.
2: No, no, digo que por lo menos no desafinas.
3: Eso es verdad, es lo único malo que no haces.
2: Claro, claro.
3: Eso es cierto.
4: No.
2: Oye, Bobby,
3: ¿y qué más canciones, Nerea?
5: Claro, yo te iba a preguntar a ti, pero bueno, sigamos con Nerea. Oye, por cierto, no hemos hablado de Fantasma, que luego tenemos que hablar un poquito de Fantasma.
3: Ay, perfecto.
4: Claro, cuando hablemos de Fantasma, en Fantasma hay bastantes canciones, de hecho.
3: Sí.
4: Las canciones, mira, me pasa, antes de entrar en Fantasma, a mí me pasa que toda la música disco, Ring My Bell, It's Raining Men, todas esas del disco clásico,
3: ¿sí?
4: me recuerdan a mis amigas de Almería y yo teníamos un disco recopilatorio, nos lo poníamos, nos maquillábamos muchísimo, éramos travestis también, nos maquillábamos muchísimo y hacíamos muchísimo playback. Entonces, eso sí que eran momentos muy felices y de mucha fantasía y de mucha alegría. Y cada vez que entro en un taxi y están cualquier canción de música disco en la radio, pues me lleva a esos momentos de libertad y de alegría y de esparrame adolescente.
3: ¡Qué maravilla! Por cierto, has dicho una palabra que a mí me fascina y es que es una palabra en inglés que solo existe en español, que es playback.
5: Playback.
3: Nadie dice playback en inglés. En inglés no existe esa palabra, porque esa palabra en inglés es lip sync. Pero playback
4: claro.
3: es una cosa que nos inventamos aquí en España o en Latinoamérica, no lo sé, en español, para mencionar, para referirnos a algo que no tiene traducción en inglés. En inglés nadie dice playback. Nunca nadie en inglés ha dicho playback.
0: Es que traducir,
2: qué bueno.
0: Traducción no tiene sentido tampoco.
4: Pero oye, qué buenísimo este dato.
3: Es precioso.
2: Lo que
3: este
2: nos
3: dato.
2: Enseña Bob Pop, ¿verdad?
3: Es que soy petete. O sea, soy el nuevo petete.
2: Oye, vamos a empezar con las llamadas. Oye, y te diré una cosa también. Nerea, yo no me gusta hacer entrevistas cuando no he leído el libro y todavía no he leído Fantasma.
3: Buah, fatal.
2: Pero sí. No quiero... No, pero te entrevistaremos...
3: por favor, Juan.
2: Hablando del libro, cuando le haya echado un vistazo de verdad, lo haya leído. De todas formas, sí quiero hablar de él porque me parece muy interesante la experiencia que cuentas y la forma en que lo cuentas
3: y
2: hasta donde sé.
3: Es una preciosidad, Juanra. Yo que sí lo he leído y lo he disfrutado. Es un libro que habla de algo de lo que hablan muy pocos libros. Y además lo hace tan bien como Nerea. Y hay una cosa que va a sonar muy terrible ahora que lo voy a decir, pero es como si Nerea hubiera estado preparando su intelecto, sus referentes y su vida para ser capaz de contar esto que cuenta de la mejor manera posible.
2: Lo que cuenta
4: ay,
2: es...
4: ¡Ay, qué bonito, Bob!
2: Lo que cuenta
3: es
2: lo que
3: Nerea.
2: Pasó después de que la hélice de un barco le cercenara parte de una pierna. Pero luego lo contamos. Si me permitís, Nerea, Bob Pop, tenemos ya algunas llamadas, vamos a escuchar...
3: Claro, por favor.
2: ...oyentes hablándonos de cuál es su música. ¿Y por qué? ¿Qué le evoca? Antonio de Madrid, buenos días.
6: Hola, buenos días.
2: A ver,
6: ¿qué
2: cuéntanos.
6: Tal?
2: Encantado de
6: bueno,
2: saludarte.
6: Primero, sí, igualmente a todos. Primero, felicidades a Bob.
3: Muchas gracias.
6: Que es uno de mis referentes a nivel de Wyoming y de Margiro.
3: Madre
6: desde
3: mía.
6: Hace muchos años y bueno,
3: Pero ellos son muchísimo más mayores que yo.
6: Ya, ya, pero digo referentes de vida. Yo soy también mayor que tú,
3: vale. ¿Eh? Ellos son como mis maestros. Yo, vamos. Pues yo nací muchísimo después.
7: Un chavalín.
6: Un alumno aventajado.
3: Sí, exacto, señor.
6: Bueno, pues nada, comentaros rápidamente. Mi canción de referencia es Mediterráneo de Serrat.
3: Vale.
6: ¿Por qué? Pues
3: no
6: yo, mi madre. Sí, mi madre tiene. O tenía, pues ha fallecido ella, un hermano en Puente Genil, Córdoba, y yo los veranos, pues desde bien pequeño me iba allí. Mis tíos no tenían hijos y yo allí me encontraba, bueno, era feliz, tanto con mi tío como con mi tía, que me emocionó solo hablar de ella. Bueno, uno de los veranos que fui, pues descubrí en su tocadiscos de esto que se abrían y parecían un bocadillo.
3: Sí.
6: Un disco que ponía Joan Manuel Serrat y se titulaba Mediterráneo. Bueno, pues lo puse y según me contaba mi tía, me pasé todo el verano oyendo el disco y especialmente Mediterráneo.
3: Qué bonito.
6: Y bueno, pues...
5: Antonio,
3: por
5: esa
3: culpa,
5: evocaciones de infancia.
3: La emoción. ¿Sabéis que yo, hablando de Mediterráneo, yo tuve la suerte de ir a hacer un programa a Lesbos cuando trabajaba con André Buenafuente, y cuando fue toda el flujo migratorio salvaje, aquel que el Mediterráneo se convirtió en una tumba, y estuve con la gente del programa y con la gente de Open Arms, y terminamos el programa frente al mar de Lesbos, frente a la playa, con Joan Manuel Serrat cantándonos en directo con la guitarra Mediterráneo.
5: Qué bonito.
3: Es de los momentos más bonitos que he vivido en mi vida.
5: No me extraña.

0: Nerea, ¿para ti es evocadora también esta canción, este Mediterráneo?
1: Muchísimo, muchísimo. Claro, o sea, me acabo de ir al coche de mis padres, al R12, siendo pequeña, y mi mujer, que es de una generación posterior, que tiene unos años menos que yo, claro, somos hijas de padres progres, entonces hemos crecido escuchando Mediterráneo, canciones sobre mineros muertos en Chile, todo Pablo Milanés...
0: Irapayún.
1: Todo eso. Sí, claro, muy progres los padres.
0: Vamos a... Irapayún también es música de mi adolescencia y de...
2: Claro.
0: Y de
3: la mía.
0: Sí, exacto, los que ya tenemos una edad como sí. Tus padres, Nerea, éramos de aquellas músicas. Zaila Alicante, buenos días. ¿Hola?
3: Zaila, si estás ahí, manifiéstate.
4: Está saliendo del Mediterráneo, pero ahora.
3: Hola, Zaila.
5: Sí.
0: Buenos
5: Hola.
0: Días.
5: Sí, estoy escuchando.
2: Sí, nosotros
0: perfecto,
2: a ti.
0: Perfecto, ahora nosotros a ti.
5: Bueno, dígame.
0: Bueno, vale, vamos a ver. ¿Has llamado a la radio para hablar o para que te contemos algo?
5: He llamado para participar en el disco que gusta a uno, la música.
3: Pues adelante.
0: Pues ya estás en antena.
3: Zaila, estás en directo. Te está escuchando toda España.
4: Bueno, escuchando.
3: Bueno, escuchando cuando nos digas cuál es la música que te recuerda ese momento de tu vida.
5: Tengo una canción.
3: Sí.
0: No, tenemos algún problema
4: creo que
0: con
4: no.
0: la comunicación.
4: No, creo que no.
0: Tiene canción, pero tiene móvil.
3: Tiene canción, pero la comunicación es un poquito dificultosa con Zaila.
4: Alguna vez nos tendrá que explicar a alguien cómo es posible que en pleno siglo XIX, como dicen, suenen los teléfonos así.
0: Aure, Zaragoza, buenos días.
6: Hola, buenos días.
0: A ver, cuéntanos. Bueno, vamos a ver. Perdóname, pero no sé qué coño. ¿Qué demonios pasa hoy con los teléfonos?
2: Hay un boicot.
0: O hacemos lo de que suenen bien con WhatsApp, estas cosas, o si no, es que claro, es un desastre. Bueno, oye, Bob, ¿tú has dicho alguna música? ¿Nos has hablado de algo que resulte evocador?
2: Yo todavía no os he evocado nada musicalmente porque yo me entrego a los oyentes y a mi amiga Nerea y a vosotros y yo solo hago de medium. Aquí el importante no soy yo, pero ya que me preguntas, te diré que... mira, a mí una vez me dedicaron una canción en directo aquí en Radio Nacional.
3: ¿Pero cómo fue eso?
2: Mira, yo fui a promocionar mi exitosa serie Maricón Perdido. Ajá. Y un muchacho muy talentoso de un grupo que creo que se llama 21, después de la entrevista, de todo lo que habíamos hablado, me compuso y me cantó una canción ahí en vivo que me pareció súper emocionante.
3: ¿En serio? Pero eso no, es un momentazo radiofónico. Pues,
2: por favor,
3: posible.
2: Buscarlo.
3: ¿Tenemos
0: sí, estamos en ello,
3: canción? Otra vez me han golpeado con la misma...

0: conseguido.
1: Pero parece una belleza todo.
0: Cuéntame
1: esto.
0: Esa historia que aún no he vivido.
2: Tiene sentimientos, sí.
1: A veces
0: todos
1: sí.
0: Errores
1: es increíble.
0: Que aún no he cometido.
3: La mala escribió ahí sobre mientras te
1: cruzaba, ahí sobre, ¿no?, la marcha, fue súper guay. Además había visto la serie, o sea, muy muy bonito. Y yo es que tengo muchísimas canciones que me evocan. Es que, de hecho, yo busco bandas sonoras a propósito. Y por ejemplo, cuando estoy escribiendo, que acabo de entregar un libro, y todo el libro está, yo me he hecho una playlist para escribir ese libro.
0: No me extraña, de verdad que no me extraña.
2: Esa es una manía de escritor que te sirve para ponerte en situación.
1: Es muy importante. Y cada vez me parece más importante la música en todo.
0: Las comedias son más crueles que los dramas.
1: Me gusta mucho esa frase, las comedias son más crueles que los dramas. Me parece maravilloso.
0: Has crecido. Háblame de cómo has sobrevivido.
3: Muy bien, ¿eh? La canción está muy bien.
1: Súper bien, ¿eh? Se le ocurrió muchísimo. Y desde aquí, de nuevo, gracias. Y qué ilusión. También es verdad que tuve la suerte de que en esa misma serie, la canción final de la serie, la escribió y la compuso y la cantó Cristina Rosenbinge, que se llama Ese Chico. Y es una canción que me han dedicado a mí. Esto ya es mi top. Yo ya estoy en el Olimpo de las grandes estrellas.
4: Estás tocando el cielo entre la canción y que aquí estás de prácticas. Estás
1: efectivamente,
4: arriba,
1: que además estoy con mi amiga Nerea, que la tenemos aquí secuestrada, que me encanta su generosidad. Oye, wow. Tengo que decir que mis amigas son maravillosas porque todas se han prestado,
3: es verdad,
1: sin ningún problema. Ángeles González Sinde, Leonor Wardi, Nerea Pérez de las Heras. O sea, esto me parece un casting fabuloso. Hay que hacer algo con todas juntas.
3: Sí, es verdad, es verdad.
2: Una fiesta de fin de curso.
3: Es un nivel muy alto, ¿eh? A ver cómo seguimos.
1: Ya, algún día voy a también a llamar a alguna amiga anónima.
3: Por ejemplo, claro, ¿por qué no?
1: Porque también son muy listas.
3: Claro.
2: ¿Y la sacamos del anonimato?
1: Tampoco nos hace falta, ¿eh?
2: No,
1: que hay mucha competencia. No, piensa que en el firmamento este del estrellato y las influencers estamos dándonos todas codazos para que nos llegue algún contrato.
3: Oye, Nerea, no queremos quitarte más tiempo. Fantasma, como te digo, dentro de algunos días o semanas, a ver si tienes tiempo de venirte un ratito por el programa. Pero cuéntanos la historia con... como, a ver, con ternura, con terror, con también el compromiso público, no sé si político, supongo que sí.
1: Sí.
3: Cuentas esa historia de que la hélice de un barco te quitó parte de una pierna.
5: La cuento de una manera testimonial, o sea, la historia está ahí, pero diría que es un porcentaje no muy grande de todo el libro, en el que hay ensayo, hay mucha reflexión, hay muchas escenas. Hay muchas de esas amigas de las que hablaba Bob. Es un libro en el que la amistad está muy presente, y mis amigas de toda la vida, íntimas, pues una es podóloga, la otra pone audífonos y la otra trabaja en una serigrafía. Entonces, claro, conozco esta cosa de las amigas anónimas, que yo creo, Bob, que hay que proteger y mantener en el anonimato.
1: Siempre.
5: No las traigas a la radio, porque es que son nuestras joyas, nuestras joyas absolutas. Y ahí están en el libro discurriendo toda esta gente. Y bueno, es una historia que no es sobre recuperación, porque yo creo que nunca te terminas de recuperar,
1: claro.
5: ¿No? Estamos siempre en un pico de sierra, que unos días o unas horas estás más recuperado, más compuesto, y otras menos, aunque nos amartillen, nos bombardeen con este discurso de que siempre tienes que intentarse una versión mejor de ti mismo.
1: Uf.
5: Eso es una chorrada impresionante. También es un libro que está en las antípodas de la autoayuda. No me ayuda ni a mí.
1: No, pero es un libro que podría ser una masturbación narcisista, y en realidad es un precioso libro colectivo. Eso es maravilloso, es decir, no es Nerea escribiendo sobre lo que le pasó, sino Nerea contando lo que le pasó, qué generó alrededor. Y eso es maravilloso. Uh-huh. Amigas, familia, trabajo, sanidad pública. A mí me parece un joyón. Y de verdad, Juanra, que sé que te va a encantar.
3: Muy bien, pues oye, Nerea, muchísimas gracias.
5: Gracias a vosotros.
3: Cuídate mucho.
5: Que lo paséis bien.
3: En eso estamos.
5: Besito.
1: Besito, Nerea.
5: Eres el mejor.
1: Cuídate mucho, que te quiero.

0: habéis dicho cuál es vuestra canción?
1: No, todavía no. Todavía no, pero sí, habrá tiempo.
2: Ahora te la contaremos.
1: Ahora te lo contamos. Vamos a conectar con la tele ahora.
0: Ah, vale.
3: Ese chico que pretende reventar.
1: Y mientras tanto estamos con Cristina Rosenbinge. Qué bien.
3: Ese chico escribe poemas. Es amigo de todas las...
4: General de España con una sonrisa gigante. Juanra Lucas, muy buenos días.
1: Muy buenos días, ¿cómo estás? Oye, felicitaciones a todos, ¿eh?
4: Gracias.
1: Por esos datos de audiencia.
4: Muchísimas gracias.
1: A nosotros nos examinarán ya para allá por diciembre, a ver si podemos felicitarnos también.
4: Oye, seguro que vamos a celebrar mucho también con Radio Nacional.
1: Espero que sí. Oye, lo del queso sigue aquí, ¿eh? A ver si quedamos, si te lo hago llegar. Cierro paréntesis.
4: ¿Piernas no tiene el queso, Juanra?
1: No, todavía no.
4: ¿Hay que traer o voy yo?
1: No, ya me... Por favor. Ya me encargo yo.
4: ¿Se te ha vuelto a olvidar en casa?
1: No.
4: Que no pasa nada, se te ha olvidado en casa y ya está.
1: Pero mañana lo tienes. Hoy estamos con los oyentes hablando de esas canciones que nos recuerdan algo, que nos evocan buen momento o mal momento, que la escuchas y rápidamente en tu interior se activa algún mecanismo evocador. Igual que pasa con los olores o pasa con algunos paisajes, las músicas. Hoy estamos con los oyentes hablando de esas músicas. ¿Sabes cuál es la que probablemente la que más suena?
4: ¿Cuál?
1: Mediterráneo.
4: Ay, sí, ¿verdad? Sí. Sí, ahora ya me lo has dicho y ya verás, claro, bien, toda la mañana. Toda la mañana en todas las versiones.
1: Pues en eso estamos, querido.
4: ¿Cuál es la tuya, Juanra?
1: Pues podía ser Mediterráneo, podía ser alguna de Maná, como Bendita la Luz, por ahí vamos.
4: Ahí tengo yo una de repente también que se me acaba de cruzar, de Seguridad Social, ahí te la dejo también por si acaso.
1: O Sabina,
4: también. Bueno, buen y musical día, Juanra.
1: Adiós, hasta luego.
4: Hasta luego.
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1: Bueno, pues sigues por ahí, ¿no?
0: Estoy aquí. Me os tengo que decir una cosa, que se acaba de recibir una nota de prensa.
1: ¿Sí?
0: Que quiero compartir con vosotros.
1: A ver.
0: El próximo 2 de diciembre, Editorial PI publicará Íntimo, el primer libro de la presidenta de la Comunidad de Madrid, Isabel Díaz Ayuso. ¿Vosotros sabíais esto?
1: Un ensayo, no tenía ni idea.
2: No, pero seguro que la editorial tiene el detalle de enviárnoslo y podremos echarle un vistazo.
0: Por favor, estoy fascinado.
2: Ya te contaremos, Bob.
0: Sobre todo porque dicen el primer libro, o sea que...
1: Habrá más.
0: Con que vengan más.
2: Claro.
8: No, pero el título es...
1: Íntimo.
0: Íntimo.
8: Es como una palabra, pum, directo, íntimo, personal, más vale, personal no puede ser si es íntimo.
0: Claro. Perdonad, pero es que quería compartir esta última hora...
1: Me parece bien una...
0: Con nuestros oyentes porque estoy espeluznado.
8: Porque no es íntimo, ¿no?
0: No es íntimo, no.
2: Íntimo.
0: Ni claro. Íntimo tampoco. Vale, vale, no. Vale. Parece ser que es íntimo. Íntimo,
1: vale. Oye, vamos a seguir con las canciones. Nos llama desde Almansa Pedro. Buenos días.
17: Buenos días, Juanra.
1: Cuéntanos, amigo.
17: Pues a mí me gustaba mucho Esas Pequeñas Cosas de Serrat.
1: Wow. Esa es muy, muy bonita.
0: Qué bonita.
1: Muy bonita. Uno se cree que los mató el tiempo la ausencia, ¿verdad? Empezaba así.
17: Juanra, y en el otro extremo me gustaba Humo sobre el Agua de Deep Purple.
1: Smoke on the Water.
0: Buen gusto.
1: Sí.
18: Que no se la
1: como dice Pedro en el otro extremo, efectivamente.
8: Por mezclarlo todo.
1: Aquel, Smoke on the Water, un clásico universal.
8: Smoke on the Water. es que las dos a la vez no pueden sonar.
1: No.
2: Son un poquito incompatibles.
1: Nos quedamos con el nano.

0: cajón.
1: Vamos a Fuerteventura, Jesús, buenos días.
2: Hola, buenos días.
1: Pues cuéntanos.
2: Pues amigo, mira, mi canción es... No sé el título muy bien, pero era... El texto es... Empezaba como: ojos verdes son traidores, azules son mentireiros.
3: Os negros y acastañados son tristes de verdaderos.
1: Es muy gallego, claro, me parece.
2: Algo así, sí, exactamente. Sí. Lo que pasa es que me habéis dado el día, porque cada vez que escucho esta canción se me despiertan muchos demonios. Esta canción me la colocaban cuando yo tenía 11 años, porque era una de esas familias desfavorecidas en este país, que mandaban a su hijo mayor, que era yo, a un centro de concentración que se llamaban escuelas populares o universidades laborales, y a mí me tocó estar en Cheste. Y esta canción nos la colocaban todos los días, 200 veces, durante todo un año. Entonces la tengo metida en el cerebro reptiliano muy profundo.
3: Yeah. Pero esta de María Hostiz.
2: No, yo creo que María Hostiz la cantaba también, pero el autor original no sé quién era, era otro señor, pero vamos, me da profunda tristeza de cómo nos trataban, cómo nos educaban en aquella época. Estoy hablando de 1970 aproximadamente, ya, cuando escucha, se supone que en España se veía mejor.
4: ¿Y qué canción te sacaba de ese espanto? ¿Con pues, qué canción te salvabas?
2: Gracias por la pregunta, pero ninguna. Esa época de mi historia la quiero olvidar completamente, porque hoy me habéis dado el día, ¿eh? Lo reconozco.
4: Oh, lo siento. Pero
3: no era nuestra intención, Jesús.
1: Pero estás con nosotros en la radio, hombre, y eso merece la pena.
2: Pero es que éramos miles y miles de niños de esa edad, en torno a 12 años,
4: yeah,
2: en donde, bueno, nos educaban de una manera bastante lamentable.
4: O sería...
2: Y, bueno,
4: igual que se está haciendo
2: y lo que
4: ahora...
2: Pasa que,
4: no, sigue, Jesús, perdona.
2: No, simplemente que aquello, entre otras cosas, me fomentó en mí el intento de que eso no suceda. Y siempre me he dedicado a ayudar a formaciones de niños y de jóvenes, trabajando en los Scouts, en Cruz Roja, en miles de actividades que he tenido, para que en la medida de lo posible los ciudadanos pequeñitos o que se están formando tengan un criterio propio y no sean manipulados. Y lamentablemente estamos en una situación actual con los móviles, que es lamentable. Pero bueno, cada uno hace lo que puede. Yo
4: pues
2: no me puedo quejar de la vida como me hay.
4: Muchas gracias por tu curro.
2: Gracias a vosotros.
4: Y ojalá se haga un buen documental sobre esto que has contado, igual que se está haciendo sobre estos lugares donde secuestraban y maltrataban a mujeres a través de la sección femenina más hardcore en la época del franquismo, como es tu caso. Ojalá también se cuente la historia de esto, como tú has llamado, campos de concentración para adolescentes.
5: Se la ponemos.
1: ¿El qué?
5: Como odia la canción que le pone triste, se la ponemos.
1: Hombre, me ha llamado para recordárnoslo.
3: Claro.
1: La evocación triste a veces también es una evocación emotiva y necesaria, ¿eh?
4: Sí.
1: Tú no recuerdas cosas tristes. Yo a veces hay canciones que te ponen triste y te las pones.
4: Es como cuando ves llover desde casa.
6: Nah, ahí no. Lo siento.
1: Sí.
6: No.
7: A mí me gusta.
6: Porque los que somos del norte y no vivimos en el norte, cuando llueve, a mí me sube el ánimo, no me baja.
4: No, me refiero a mí ni me sube ni me baja. A mí me...
6: Vaya, hombre.
4: Me anima mucho porque pienso, qué guay que estoy en casa.
7: Vale, y no me mojo.
3: Claro.
4: Exacto.
3: Y qué bueno es para el campo.
4: Eso es. Entonces, es como cuando daba Jesús, es decir, que lo que decía Juanra, que a veces escuchar canciones que te remiten a momentos tristes, sí, pero ya desde lejos... Es como ver esa lluvia que está cayendo en la calle, pero mojando a otros.
1: A mí me entristece mucho y me parece hermosísima, y me la pongo muy a menudo en el coche, sobre todo de viaje, el Adagio para cuerdas de Samuel Barber, que es una preciosidad, pero es triste. Y sin embargo, ya la escucho con agrado, porque a veces esa emoción, que no es la emoción positiva, que bien paz, amor y plus para el salón,
4: sí,
1: pues también, tampoco está mal, te conmueve y hasta luego pasas a otra cosa, o te pones, si quieres, pues alguna del Smoke on the Water o alguna del Zeppelin y se te quita, pero... El Adagio para cuerdas es una absoluta delicia. Luego, si nos da tiempo, pues casi cerraríamos con ella antes del...
4: Y escucha, Juanra, es triste porque la composición y sus notas te transmiten tristeza porque la asocias a algo triste?
1: No, porque la me transmiten tristeza. No, no hay ningún acontecimiento singular, o sea, o triste, claro, que me recuerde. Simplemente me parece conmovedora y triste.
4: Es que me parece maravilloso que las notas musicales consigan esos estados de ánimo.
6: La canción, creo yo, para mí más dura, que me encanta, es maravillosa, es la de La Oreja Van Gogh con Leire, con los atentados del 11M. Es una canción preciosa. Es una chica que va con un chico en un tren, que cogen el tren siguiente para encontrarse, y cuando se deciden a dar el paso, pasa lo que pasa. Es una canción preciosísima que a mí me pone siempre los pelos. Es una cosa. Pero es verdad que lo que dice Juanra también, que al final, para estar en la alegría tienes que estar también en la tristeza a veces.
1: Vamos a Barcelona, donde está Pop, pero también Pilar, buenos días.
0: Hola, buenos días.
1: A ver, cuéntanos, amiga.
0: Vamos a ver. Tengo 86 años.
1: Muy bien.
0: Y hay una cosa que no se me puede olvidar, cuando yo tenía, no sé si 17 o 18 años, que vino a cantarme La Tuna.
3: ¡Ah, oh, qué bueno!
7: Vaya.
0: Aquello fue... Además había un montón de amigas en casa. Bueno, fue increíble, increíble. Y ya te digo, los años que tengo y todavía me sigue emocionando.
4: ¿Y qué te cantó?
1: ¿Clavelitos?
0: ¿Qué te cantó? Todo lo ha habido.
4: ¿Todo el repertorio?
0: Todo el repertorio desde la calle. Y salimos al balcón y allí estábamos todas amontonadas escuchándolos y viendo saltar al de la pandereta y todo lo que se quiera.
6: Pero Pilar, ¿te estaba rondando algún tunero o qué?
0: El de la pandereta.
4: Amiga.
7: El saltarín.
3: Claro, claro.
6: ¿Y qué pasó al final?
0: Pues tonteamos, pero nada más.
3: No hubo tema, vaya.
0: No hubo tema.
7: No te puso bajo su capa y...
0: Sí, bueno, sí me puso bajo su capa alguna vez, pero no demasiadas, no las que tenían que haber sido.
6: Qué expresión más bonita, me puso bajo su capa. Eso alguna es. Vez.
7: Sí, sí, para las
1: bajo
7: cintas.
1: Bajo su capa.
7: Sí, sí, la enrolló con sus cintas, le tocó la bandurria.
1: Oye, le tocó la bandurria.
7: Claro, vamos a ver, es uno, ¿no?
1: La bandurria es uno. Vamos a ver, lo que pasa es que yo creo que Ope, que al que nunca cuestiono, no es muy de Tuna. Porque no. Con todas las canciones de Tuna que hay, va y coloca esta.
7: Un chotis.
1: Mira, que es un chotis.
7: Y pero también
1: clavelitos,
7: la canta.
1: Podía ser. Sí. Pero nada.
7: Pero también no, la cantaba la Tuna.
1: Sí, pero no te enamores con Postelana cuando la Tuna te dé serenata, es desde el de Tuna. Claro, pero bueno, le dejamos porque nadie es perfecto.
3: Hay que quererle.
7: Yo procuro que... Os voy a contar con relación a mis canciones, a la música. Yo procuro que un mal momento no me estropee una buena canción.
4: ¡Oh, qué buen consejo!
7: Porque, es más, a veces utilizo una buena canción para hundirme más en los malos momentos. No sé si os pasa que cuando estáis tristes, a mí lo que me apetece no es ponerme la conga, es ponerme una canción romántica, muy triste, y que me haga llorar y acompañe en mi llanto mientras miro llover a través de los cristales de la ventana. Pero eso
1: que me
7: no
1: coja ha... el Kleenex, que no sé si...
7: Pero eso no
6: de
7: hace...
6: De forma que, a ver, que también es... puede ser canciones que no suban arriba, no, vamos a matar a todo el...
7: Quiero decir que eso no hace, no empece para que me vaya a fastidiar un mal momento o una buena canción. Me parece injusto para la canción, para el cantante y para el que le guste, ¿no?
8: ¿Puedo contar la mía?
1: Sí, claro.
4: Por favor.
3: La mía es una canción de los Dubliners que se titula Molly Malone. Es una canción muy tradicional irlandesa que creo que podremos escuchar. Yo me la ponía cuando estaba embarazada de mi primer hijo, de mi primogénito. Cuando mi hijo nació y tenía una noche un poco chunga, yo se la ponía y él se tranquilizaba. ¿Sí? Es el día de la fecha. Mi hijo ya es padre, es mayor de edad sobradamente.
7: Hombre,
3: y me dice, cada vez que tengo alguna preocupación o algo en mi cabeza, canto Molly Malone y me tranquilizo.
6: Que ya os digo que la canción...
1: parece al alba.
6: Esto es un truño, Pepa.
1: ¿Qué niño es un truño, de verdad?
3: De verdad, que poca sensibilidad tiene.
4: Me encantan esas canciones. A mí estas canciones siempre me hacen pensar en... un bar irlandés en Nueva York, donde se reúnen los policías para despedir a un agente que ha muerto en acto de servicio.
6: Pues muy bonito todo.
7: Mira, a mí una canción que me pone de buenísimo humor y no tengo nada que ver ni con Estados Unidos, ni he recorrido la Ruta 66, ni he estado nunca en Las Vegas, ni me he tirado por el cañón como Telma y Luis. Es Country Road. Take me home. Me parece que da un rollo.
3: Sí.
7: Un rollo.
3: Estoy buenísimo. De acuerdo.
7: Sí, pues es una de esas. Ahora seguimos con los mineros irlandeses.
6: Así que están muertos.
8: Estos no son mineros, esos son verdes campiñas irlandesas y caballos, muchos caballos.
6: En esta canción hay nada.
3: No tienen sensibilidad, Juanra. Aquí hay que poner orden. Pues entre estos dos.
4: Vamos, échalos, Juanra.
8: No puedo porque tengo que indemnizar.
6: Mejor tú que yo, Bob.
4: Pero los dos a la vez, además.
6: Sí, sí, sí, sin problema.
8: Venga, vamos a Tenerife. Ana, buenos días.
9: Hola, buenos días.
8: Cuéntanos, amiga.
9: Bueno, pues yo os oigo todos los días y siempre digo, voy a llamar, pero luego nunca me atrevo.
8: Pues hazlo, venga, ya estás.
9: Bueno, oye, me explico. Mire, mi canción es Señor Sargento Ramírez. Yo es que era muy cantarina y siempre lo estaba cantando. Y me acuerdo que tenía 17 años y estaba en Córdoba con mi familia. Y exactamente la que estoy oyendo.
3: Sí, sí, sí.
9: Y me acuerdo que me ponía un mantón

0: Muy bien.
1: Canta, Ana. Dígame.
0: No, ahora ya no canto, hijo, ya. Tengo 87 años.
2: Bueno, ya 87 toca. Soles.
3: Ya solo baila.
0: Ya. Me cuesta mucho ya, me cuesta mucho.
4: Señor Sargento Ramírez.
3: Señor Ramírez.
5: Yo no conocía esta maravilla.
1: Yo tampoco, ¿eh?
6: Hombre, mejor que la de Dublín.
4: Y yo no quiero.
6: Pero qué mal me caes, Luismi.
5: Y luego hay canciones de otros.
6: Por mi mano.
5: Que por narices las haces tuyas. Yo recuerdo que mi padre, no sé, no, o sea, si no le ponías esa canción el día de su cumpleaños para despertarle, entrando en la habitación, con, no cumplía años ese día. O sea, por lo cual es un buen truco para no cumplir años, pero que es la María en el trigal de Alberto Cortés. No soy de aquí ni soy de allá. No seguimos porque no queremos estropearlo.
1: Oye, vámonos a Isabel de Madrid. Buenos días.
7: Hola, buenos días. Qué alegría que me hace que haya podido conectar.
1: Qué alegría y lo bien que suenas, hija. Dime.
7: Vamos a ver, yo tengo un recuerdo muy bonito de mi padre, que ya murió hace muchos años, muy joven, que me ponía todos los domingos a Bambino. No sé si lo conocéis alguno.
1: Favor, sí, claro.
7: Bambino, la pared y todas las canciones de Bambino. Y yo a cambio le decía, yo te oigo a Bambino todo lo que quieras y tú pones a Serrat después. Y oíamos Pequeñas Cosas y se enganchó a esa canción y me dijo, acuérdate siempre de mí cuando oigas esto, pero yo tengo todos los discos de Bambino.
3: Es maravilloso.
7: Y me emociono al pensar que, bueno, lo que lo hemos bailado, lo que hemos oído, bueno, pues
3: mira, aquí en Barcelona yo iba mucho a tomar el aperitivo los domingos a un bar en la Barceloneta que estaba todo lleno de fotos de Bambino y de solo Bambino, sonaba Bambino y era absolutamente delicioso. Y Bambino es genio, es el precursor de muchas cosas.
7: Es verdad, es verdad. Pues muchísimas gracias por oírme,
1: Isabel.
7: Y encantada de oíros todas las mañanas.

0: Francisco Zaragoza, buenos días.
1: ¿Qué tal? Buenos días. Cuánto me alegro de hablar con vosotros.
0: Y nosotros, desde luego, de que mira, este es el programa. Dinos, Paco.
1: Mira, hay una canción que cada vez que la escucho, esté yo más alegre, más triste, en cualquier circunstancia en la que me encuentre, me devuelve la esperanza en el ser humano, y es Imagine de John Lennon. Es una canción
2: puedes hablar, Francisco.
1: Es una ¿Me escucháis, verdad?
0: Perfectamente. Está sonando de fondo Imagine, pero a ti te escuchamos
1: sí,
0: bien.
1: Sí, bueno, se me ha acelerado el corazón ahora mismo cuando lo habéis puesto. De verdad, os lo digo con toda sinceridad. Y además es que creo que tengo ahí un contrasentido, algo que no sé explicar bien. A pesar de esa esperanza que tengo con el ser humano, vamos, yo soy de los que piensan que la inteligencia artificial, en contra de lo que dice todo el mundo, es lo único que puede salvar la humanidad, porque la inteligencia humana, ya veis dónde nos está llevando, al desastre. Pero sí, es una canción maravillosa, maravillosa.
3: Sí, y además súper actual, nunca pasa de moda, ni lamentablemente deja de tener
0: sentido
3: su deseo. Y estoy de acuerdo contigo en lo de la inteligencia artificial. Yo creo que nos salvará, porque yo tengo la tesis de que la inteligencia artificial en realidad sí nos está asustando, porque parece que mandan otros, pero pensad que la inteligencia artificial la puede estar ahora mismo programando unas chavalas en Tánger, unos chavales en la India. Lo mismo, lo único que le pide al programa es, mira, revisa todas las cuentas bancarias del mundo y entonces haz que todas tengan más o menos la misma cantidad. Y entonces lo mismo, la inteligencia artificial per se se dedica a redistribuir la riqueza.
0: Qué bonito. Qué bonito. Bueno, silbamos un poco, ¿os parece?
4: ¿Vale?
3: Yo no sé silbar.
0: Bueno. Pues entonces te lo hacen los Monty Python por ti, o bueno,
3: me encanta que lo hagan los Monty Python.

0: Hay canciones que resuenan a lo largo de nuestra vida en el oído más interno que tenemos. Basta con que suenen tres notas y la memoria abre una puerta que nunca se cerró. Una puerta giratoria de vinilo. Como por arte de magia, de repente volvemos a aparecer en aquel verano conduciendo un coche con las ventanillas bajadas, paseando por la orilla de una playa desierta, en un bar que ya no existe o junto a alguien cuyo teléfono hace años que no marcamos. La canción sigue teniendo la misma edad y en ese instante nosotros también. La música tiene una manera muy particular de ponerle fecha a los sentimientos. La canción del primer beso, de la última ruptura, de esa noche que amaneció con luna llena, o de aquel encuentro en familia en el que aún creíamos que todos íbamos a vivir para siempre. Hay canciones que llevan el nombre propio de una ciudad. Algunos huelen a chimenea, otras saben a otoño, o conservan el tacto de las sábanas limpias de un hotel con encanto. También las hay que evocan una habitación vacía. Melodías que pertenecen a una persona concreta, con nombre y apellidos. Suenan y aparece su cara, porque la canción tenía guardada una copia de aquella foto. Serrat habla de las canciones como parte de nuestra memoria sentimental, y es una idea preciosa. A veces no somos nosotros quienes recordamos una canción, sino que es la canción la que se ocupa de recordar por nosotros. La memoria además tiene un sentido del humor bastante particular. Puede olvidarse de dónde dejamos las gafas hace tres minutos y conservar durante 40 años el estribillo de una canción que escuchamos tan solo una vez. Hay canciones que no queremos volver a escuchar, no porque sean malas, sino porque son demasiado buenas, toqueteando los recuerdos. Una canción puede devolvernos durante un momento a una edad que ya no tenemos, una casa que ya no existe, alguien que se fue, o una versión de nosotros mismos que dejó de dar la nota en un momento dado. Por eso cada uno lleva dentro una emisora musical pirata, una radio que no pone necesariamente lo que queremos escuchar, sino lo que necesitamos recordar. La música logra que el tiempo se detenga. Escuchamos una canción y durante unos minutos no viajamos al pasado. Es el pasado el que viaja hasta nosotros. Es cuando nos damos cuenta de que algunas canciones no forman parte de nuestra vida. Son nuestra vida, son nuestra banda sonora.
1: Y ese es el adagio para cuerdas.
2: Es el cierre de alguna película que no recuerdo ahora mismo.
1: Puede
2: de
1: ser.
2: Las bonitas, bonitas, bonitas y duras.
1: Puede ser.
0: Filadelfia.
1: No me suena, lo podemos mirar. ¿La conocías, Novo Pop?
3: La conocía y es que es verdad que es muy conmovedora.
1: Yo la tengo muy presente y yo creo que hasta el final de mí. Cuando me enterréis, me ponéis...
2: No, te vamos a quemar.
1: Sí, pues eso, mientras me estás quemando, tío.
4: No será Platón.
1: Ya me quemas en vida.
0: Platón, pues... Con permiso de Morricone, suena un poco a La Misión también, pero sí.
1: No, me parece que tiene mucha personalidad.
0: Platón es Platón. Esperamos.
1: Vamos a ver, terminamos. Gracias, Ope, por ponerme a Barber. Pero yo casi preferiría terminar, si la tienes a mano, con la canción. No, podría ser. Pero con la de Vox Pop, que nos ha gustado mucho y nos anima.
3: Ah, sí, bueno, sí. Claro.
0: Está, pues muy bien.
1: No sé si la tienes a mano.
0: La ha borrado hace un...
3: Sí.
0: Cuando
1: no,
0: la puso, la borró.
1: No la puede haber borrado.
4: Sí, si no la podemos cantar nosotros,
2: vamos,
4: ¿no?
2: No termina la hora en todo lo alto.
0: Pues eso.
4: Claro.
2: No, con la...
4: Bob, ¿cómo vas a celebrar tu cumpleaños?
0: La de conectar,
4: pues, ¿qué es la tarta?
3: Pues mira, la tarta será de chocolate.
4: Qué rico.
3: Y con amigas y amigos en casa.
4: Qué bueno.
3: Tomando una merendola.
1: Amigos de proximidad.
3: Amigos siempre de proximidad.
1: Me ha gustado lo de lesbiana de proximidad. Mucho, maravilloso.
3: Qué bien.
1: Cuídate mucho y muchas felicidades, amigo.
3: Igualmente, muchas gracias y hasta la semana que viene.
4: Un beso.
3: Adiós.
4: Pasen
3: por
2: el próximo cumpleaños.
5: Las 11, las 10 en Canarias.
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5: El regreso de Carles Puigdemont, un paso más cerca después de que el Tribunal Constitucional haya comunicado hoy, esta mañana, al Tribunal Supremo su aval para amnistiar la malversación, una notificación que ahora va a tener que estudiar el Alto Tribunal para decidir sobre su aplicación a los líderes del procés condenados por este delito. El ministro de Cultura, Ernest Urtasun, considera que el gobierno ha cumplido y lanza un mensaje al expresidente catalán.
7: Bien, yo quiero decirle al señor Carles Puigdemont que hemos trabajado mucho desde el Gobierno de España para llegar a esta situación. Yo también le exijo que su partido cambie de rumbo y que no se siga aliando, como ha hecho hasta ahora, con Partido Popular y Vox para tumbar los decretos de vivienda. Y aquí tiene una oportunidad de oro.
5: No comparten esta visión desde Junts, que descartan volver a facilitar la investidura de Pedro Sánchez.
8: Nosaltres a Pedro Sánchez no l'investirem, perquè és que n'hem sortit escaldats d'aquesta persona, però molt escaldats.
5: Dice el secretario general de Junts, Jordi Turull, en TV3, que su partido ha salido escaldado de esta persona. La prohibición de compras especulativas por parte de los llamados fondos buitres se extiende hasta el año 2030. Es la gran novedad de los dos decretos que aparecen publicados en el Boletín Oficial del Estado para que sean aprobados por la Diputación Permanente, dejando sin efecto el rechazo del Pleno del Congreso la pasada semana. Esta mañana en Barcelona, los promotores de vivienda piden a todos los partidos un pacto de Estado sobre vivienda, reformas legislativas que les permitan construir más viviendas y más rápido. Desde Barcelona, Climent Sabater.
9: Son palabras del presidente de los promotores y constructores españoles, Xavier Vilajoana, en la inauguración del Congreso de Vivienda que acoge Barcelona y en las que ha calificado de error mayúsculo hacer política de vivienda a partir del sufrimiento de quien no puede acceder a ella.
10: Si alguien quiera aprovechar el dolor de la gente o los problemas que tiene la gente para acceder a la vivienda, me parece bastante vergonzoso, ¿no? Y últimamente está pasando demasiadas veces que se utilizan situaciones dolosas o dolorosas para hacer política en este caso, ¿no? Y en este caso política de vivienda. Creo que no hay error más mayúsculo que se puede cometer.
9: El presidente de los promotores ha reclamado acabar con la inseguridad jurídica que afecta al sector y que no se cambien las reglas del juego a mitad de partido con más de 40 cambios normativos en los últimos años, ha recalcado. Y ahora que estamos a las puertas de unas elecciones, Xavier Vilajoana ha reclamado a los partidos políticos un gran pacto de Estado en materia de vivienda, como si se tratara de educación o sanidad.
5: España ha perdido 393.000 viviendas de alquiler desde 2018, de las que 137.000 estaban localizadas en Madrid. Son datos que recoge un informe publicado hoy por el portal inmobiliario Idealista, que destaca que mientras que hace 7 años había más de 902.000 viviendas en alquiler permanente en España, en 2025 la cifra se redujo hasta las 510.000. Idealista también destaca que el precio del alquiler ha repuntado un 40% desde el año 2018. Decomisada más de una tonelada de cocaína en el puerto de Valencia, la droga iba oculta en un ferry procedente de Ibiza. Desde Valencia, Aurora Monchalí.
11: Sí, hay una persona detenida que pretendía entrar esa droga a la península en un ferry que procedía de Ibiza, como decís. Uno de los vehículos de gran tamaño mostraba una imagen compatible con una contaminación con diferentes sustancias del resto de la carga, lo que levantó las sospechas de los agentes de vigilancia aduanera. Eran 1.420 pastillas de cocaína. Es el segundo golpe al narcotráfico en tan solo unos días en el puerto de Valencia. En el anterior se incautaron más de 850 kilos de cocaína ocultos en un contenedor legal de azúcar que procedía de Ecuador.
5: 11 y 4 minutos de la mañana, 10 y 4 en Canarias. 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

0: ¿Se puede ir más allá en la imaginación de una edición?
1: Se puede.
0: Se puede. Y nuestro invitado hoy lo ha hecho. Él y su editorial. Bueno, vamos a charlar ahora, en los próximos minutos, con alguien a quien yo admiro profundamente. Él lo sabe, además. Es autor de una de las colecciones de literatura infantil más vendida de España, si no la que más. La semana pasada montó un sábado importante en Madrid. El objetivo era celebrar el número 30 de la colección Los Futbolísimos. Y sus, atención, es que 100 primeros libros publicados, tío. Roberto Santiago, sí, es el autor de Futbolísimos, pero 100 libros son muchos libros. Y Roberto es mucho más, Eva.
2: Sí, efectivamente, Juanra es el autor del Superventas Infantil y de otras sagas para los más pequeños, que ya es mucho decir, pero tiene un universo mucho más amplio. Es escritor, es director de cine, es guionista, es dramaturgo. Hace 27 años, ya con su primer corto, participa en la sección oficial del Festival de Cannes. Al año siguiente, en el 2000, escribe y dirige su primera obra de teatro y se lleva el premio Enrique Llobet al mejor texto teatral del año. El año siguiente, su primera película, es decir, que en tres años, su primer corto a Cannes, su primera obra de teatro premiada y su primera película en cines. Con la novela Que me tiene a mí sin uñas, 50 páginas me quedan para terminar La rebelión de los buenos, ganó el premio Fernando Lara hace 3 años, así que sí, como decías, Juanra, Roberto Santiago es el autor de la saga Los Futbolísimos, pero también es uno de los escritores españoles contemporáneos más prolíficos y más leídos.
0: Me dice Palmira que es todo oídos, ¿eh? una amiga común y que trabajamos los dos con ella. Oye, Santiago, muy buenos días.
3: Pues muy buenos días. Un placer estar aquí. Yo aquí me siento como en casa y os agradezco mucho que me invitéis.
0: Oye, ¿te da la vida?
3: Bueno, esa es una buena pregunta. Después de contar, por un lado, el currículum que ha contado Eva, por otro lado, los 100 libros que has dicho, que claro, son en 30 años, 100 libros dan una media de 3,3 libros al año escritos y publicados.
0: Es una barbaridad.
3: Es una locura. Yo lo pienso y digo, ¿cómo ha sido posible todo esto? Bueno, con pasión, con muchas horas, muchas. Y afortunado y feliz me siento de poder dedicarme a lo que más me gusta, claro.
0: 30 de Futbolísimos, y luego explicaré lo de la edición, porque yo llevo un rato intentando el libro y no he podido, pero ahora lo aclararemos. Empezamos por ahí, 100 libros, pero 30 de Futbolísimos, sí. La entrega número 30, El misterio de los 15 robos en el Caribe. Claro, después de 30 aventuras, te has tenido que inventar una forma de crear el misterio en lo formal, ¿no? Antes de enfrentarnos al libro, ya hay un misterio que resolver.
3: Bueno, efectivamente, después de 30 libros, yo intento que cada nuevo libro de Futbolísimos sea diferente, lo cual es difícil, como bien entiendes, después de escribir 30 libros con los mismos personajes. Entonces aquí, aparte de que viajan a un sitio que no han viajado nunca, a México, al Caribe, pues formalmente, esos 15 robos del título, El misterio de los 15 robos en el Caribe, corresponden a 15 capítulos que vienen cerrados, sellados, para que el lector tenga que ir abriéndolos uno a uno. La idea original, cuando hablé con Berta Márquez, la editora, era, bueno, pues un capítulo al día, ¿no? Pero ya he visto en esta semana que de un capítulo al día, nada, los van abriendo los lectores a un ritmo mucho más alto. Incluso alguno ya me ha escrito que se lo ha leído en un día entero, lo cual, bueno, pues por un lado me alegra, por otro digo, yo no doy abasto y mira que soy prolífico.
0: ¿Qué? Porque esto, Santiago, ¿cómo lo abro?
3: Con una regla, con un abrecartas, lo he visto abrir con unas llaves, lo he visto abrir de muchas maneras. Originalmente en las instrucciones pone un abrecartas o una regla, te recomendamos, pero se puede abrir de cualquier manera. Y además los libros hay que usarlos, hay que manosearlos, hay que tocarlos, hay que subrayarlos. Yo soy un firme defensor de que los libros como objeto, además, tienen que ser parte de nuestra vida cotidiana.
0: Eva, ¿tú has abierto ya
2: el capítulo? Tenemos uno en la redacción y hemos abierto el primero. Lo que pasa es que hay tortas entre el equipo, porque claro, todo el mundo se lo quiere llevar, claro, a sus niños.
3: Por eso os he traído, claro, otro.
2: Solo para... hemos abierto uno para...
0: aquí está el otro. El primer título lo publicas en 2013.
3: Sí, el primer título de Futbolísimos. El primer título de Futbolísimos, El misterio de los árbitros dormidos, que se convirtió en película y que, bueno, yo no me podía imaginar, te lo prometo, Juanra, que se iba a convertir en ese fenómeno, esos millones de libros, esas 20 y tantos países donde está, 2 películas, un musical, en fin, yo qué sé. Y me hace mucha ilusión, claro, que el libro número 100 de mi vida sea un libro de Futbolísimos, porque es una colección que evidentemente me ha marcado, no solo como escritor, sino como persona. Y lo que he vivido y lo que he viajado y lo que sigo viviendo con esta colección es algo que nunca podría haber soñado y es algo increíble.
0: ¿Y por qué empezaste?
3: con la colección de los futbolísimos.
0: ¿Por qué empezaste con futbolísimos?
3: Bueno, primero porque yo siempre lo digo, además...
0: Yo creo que te lo he preguntado alguna vez, pero me gustaría recordar.
3: No, primero, yo escribo de las cosas que me gustan. Fútbol y misterio juntos, y pandilla y amistad. Y mi editora me lanzó, acababa yo de escribir una película y un libro que se llamaba El sueño de Iván, y mi editora, Berta de SM, me lanzó el reto y me dijo, un libro no, ¿por qué no hacemos una colección? Fútbol, misterio. Y yo, en cuanto uní esas dos palabras, que fíjate, las cosas más sencillas nunca se había hecho, juntar fútbol y misterio, pues dije, esto es para mí. Y empecé diciendo, bueno, si es una colección de super éxito, pues a lo mejor escribiré 6 libros, yo qué sé. Y ahora vamos por el 30.
0: Oye, Eva, ¿le proponemos un juego?
2: Venga, no sé si va a ser capaz, me da un poco de cosa.
0: A ver, fondo musical de prueba durísima, por favor.
3: De prueba durísima, Dios mío.
2: Así con misterio, como los futbolísimos.
0: ¿Te sabes el orden y los títulos de todos los libros?
3: ¡Ostras!
2: Es imposible, contamos con ello, ¿eh?
3: Es posible que patine en algún caso, sí.
0: Pero no, yo no te voy a preguntar cuál es el 9, por ejemplo.
3: El 9 es el misterio de la lluvia de meteoritos que viajan a Disneyland París, claro, eso es inolvidable.
0: Claro, tampoco te voy a preguntar el 14, por ejemplo.
3: El 14 es el misterio de la niebla, de la... de la tormenta de arena. De la tormenta de arena. Si es que le estaba viendo, no, lo estaba viendo, pero no me sale.
0: No te voy a preguntar por ellos, pero sí por el tercero.
3: El tercero es uno de mis favoritos, el misterio del portero fantasma, que se llama Deng Wao, y que es un portero que nunca le ha metido un gol. ¡Nunca! ¿Es posible eso?
0: ¿Y el cuarto?
3: El cuarto también, este es el favorito de Berta, la editora, el misterio del ojo de halcón, que os voy a decir una cosa que mucha gente no lo sabe. El misterio del ojo de halcón es el precursor del VAR, el VAR que se utiliza en el fútbol, sí, ahora, antes de que lo utilizaran en el fútbol de verdad.
0: Ya lo habías escrito.
3: Lo utilizamos en
0: el fútbol. Bueno. ¿El 26?
3: Ahí ya me estás pillando más. El 26.
0: Año 2024. Tiene un nombre de animal en el título.
3: Sí, el misterio del... Tiger Black. Tiger Black, que se les encanta porque dicen un niño que se convierte en tigre. No es exactamente así, pero sí es un niño que tiene las cualidades de un tigre.
0: No voy a seguir con la prueba, Eva, porque evidentemente...
2: Es alucinante. Yo creía que no ibas a dar
3: una. Sí,
2: no
3: iba a dar una. Bueno, me alegro
2: los
3: de...
2: Los primeros,
3: bueno,
2: todavía.
3: Bueno, una vez en un encuentro con niños me hicieron una aún más difícil. Me dijeron, Roberto, si de tus 30 libros lo abrimos al azar sin que tú lo veas y te leemos una frase, y os doy mi palabra, está grabado, lo puse
0: en la red. No puede ser.
3: Y una niña, me di la vuelta, abrió uno, yo no sabía cuál iba a ser, leyó la frase y yo dije, bueno, es imposible que acierte. Y me vino, era el misterio del Mundial en África, no me olvidaré nunca, y la acerté. Y dije, nunca más haré esta prueba porque es imposible que lo vuelva a acertar. Pero les encanta, a los críos estas cosas les gustan mucho.
0: Oye,
3: y a
0: vosotros frase,
3: también.
0: ¿La frase la recuerdas?
3: La frase, yo sé, la frase exacta no la recuerdo. Lo que sí sé es que aludía a una cosa que es el libro, es que mucha gente no lo sabe, pero es un libro que está basado en hechos reales, Ciudad de la Esperanza, sobre unas monjas de Zambia, de Lusaka, que acogen a niñas de la calle, esto es real, ¿eh? Las dan un lugar donde vivir, las dan educación y hacen equipo de fútbol con ellas. Y entonces yo me inspiré en ellas, les mandé libros, estuvimos en contacto y el libro está basado en ese hecho real y en estas personas reales. Y la frase que leyó aquella niña aludía a unas niñas jugando al fútbol. No recuerdo la frase exactamente, pero sí quedan como unas niñas, que hay muchos... En todos los libros de los futbolísimos hay niñas jugando al fútbol.
0: Claro.
3: Pero en esta frase hubo algo ahí... Hubo algo de muchas niñas jugando, algo así que me hizo el cerebro.
0: Oye, y cuando escribes cada uno de los misterios de los futbolísimos, ¿eres niño?
3: Pues,
0: ¿o niña?
3: Yo creo que sí, yo creo que para lo bueno y también para lo malo sigo muy conectado con el niño que yo fui. Y me lo paso muy bien cuando los chavales, hace poco en el encuentro que dijiste en Madrid, montamos en el Matadero de Madrid un sarao ahí para celebrar el nuevo libro. Y claro, cuando me preguntan, ¿va a haber más libros de futbolísimos?
0: Yo digo, ¿cómo no?
3: Digo, pero sí, o sea, depende de que vosotros queráis, pero también depende de que yo me lo pase bien. Y es que me lo paso muy bien, es que de verdad, yo, bueno, mi chica a veces me ha grabado esto mientras estoy escribiendo. Y os prometo que es que yo, cuando estoy escribiendo, por mi manera de escribir, yo no me hago una escaleta previa. Yo voy descubriendo la historia a medida que la escribo. Cada escritor tiene su manera y yo escribo así todos mis libros, ¿eh? Los de niños, los de mayores, los de todos. Entonces yo de verdad que lo disfruto. Soy como un niño escribiendo y si escribo es para saber lo que va a pasar. Entonces, como yo quiero saber lo que va a pasar, estoy emocionado. Digo, en el misterio de los 15 robos en el Caribe, pero 15 robos a la vez, ¿cómo puede ser? Pero ¿qué? Y yo me levanto como sorprendido de lo que acabo de escribir.
0: Eso que tú dices, lo comentan muchos escritores y a veces el lector no se lo cree. Es decir, cómo son los personajes o la propia historia a la que te va llevando. Y como te pones a escribir muchas veces, dices, bueno, a ver qué va a pasar ahora.
3: Yo he tenido muchos maestros, he tenido la suerte de tener muchos maestros, pero a mí el que me enseñó a escribir así, y lo cuento porque es la pura realidad, en la Escuela de Letras, donde yo estudié en muchos sitios, pero aquella me marcó, fue Juan José Millás, gran escritor y periodista, fue el maestro que me enseñó así, y yo decía lo mismo que dice la gente y los lectores, eso es imposible, así no se puede escribir. Pues bueno, pues luego la vida me ha demostrado que no solo se puede escribir, sino que en mi opinión es la manera más orgánica y mejor para que las historias enganchen al lector.
0: Sí, yo creo que hay dos verdades del escritor. Una, que los personajes se manejan solos en un momento determinado, y la segunda, que en una fase también de la escritura vas a ver qué ha pasado.
3: Exactamente. Eso es, tal cual. No, me encanta.
0: A ver qué ha pasado. Oye, y haces leer a chicos y chicas jóvenes, empezar a leer con tus futbolísimos, con tus misterios.
3: Bueno, es que eso, de verdad, y esto lo digo con la mano en el corazón, es la frase que más me emociona, que me la han dicho muchas veces, que es mi hijo, mi hija no leía, no había manera de que leyera, y gracias a tus libros, Roberto, se ha hecho lector, se ha hecho lectora, y ahora devora tus libros y más. Eso es algo, de verdad, que me parece que es que no hay nada más bonito que me pueda pasar en la vida. Haber creado lectores, es algo que se queda para siempre. O sea, yo recuerdo mis primeros libros, yo recuerdo que leía los 5 de Neil Blyton y que los devoraba y los leía una y otra vez con 8 años, y que pensar que hay... Bueno, pues no sé si una generación, pero muchísimos que han empezado con mis libros y que de eso les acompañará toda su vida, pues es, sí, muy emocionante.
0: Sí, claro, te vas a encontrar, imagino, adultos ya, que aparte desde 2013 que estás escribiendo, que tienen ahora 25 años, y dicen, yo empecé a leer contigo.
3: Bueno, es que me pasa mucho en las ferias del libro esto, y es muy bonito, porque me vienen, como dices, con 20 y tantos años, y me dicen, para mí estos libros fueron los que me marcaron, y fírmame uno, ahora de y son de A personal.
0: Y te traen los viejos, los que tienen desde hace...
3: Y algunos también se compran el nuevo como diciendo, quiero... En fin, sí, es muy emocionante, porque claro, son 13 años de futbolísimos, han pasado ya no una generación, sino más de una, y lo bueno es que siguen entrando, y que lo que dice mi editora, mientras el número uno, porque ahora acaba de salir El misterio de los 15 robos en el Caribe, y se pone ahí superventas, tal, pero es que el número uno de los futbolísimos siempre está en el top 10 o el top 20 de los libros más vendidos, y lleva así 13 años. Eso significa que siguen entrando nuevos lectores en la colección. O sea, que los niños van entrando de nuevo.
2: No, y además es una responsabilidad importante, tal y como está el mundo calar así en los más pequeños. Ese equipo, por lo pronto, es un equipo mixto. Sí. Yo no sé si tú cuando escribes en esa locura tienes en cuenta esa responsabilidad, ¿no?
3: Yo creo que escribir siempre es una responsabilidad, siempre. Escribir para lectores infantiles es, si cabe, más responsabilidad, y los futbolísimos, además de Fútbol y Misterio, como ya he dicho, tienen valores muy importantes, y uno es la igualdad. Yo eso lo tuve claro desde el principio, niños y niñas jugando juntos, además, juntos, cada uno con sus características. En los futbolísimos la capitana Marilyn es una niña, pero el máximo goleador Tony es un niño, pero la que tiene el cerebro del equipo es otra niña, Elena, pero el protagonista narrador es Paquete, que es un niño. O sea, igualdad absoluta, como no puede ser de otra forma, pero que en su momento hubo incluso quien lo puso en duda cuando salió la colección, y bueno, por suerte seguimos avanzando y queda mucho.
0: Voy a la pregunta inicial, si te da la vida, porque tú escribes, no sé cuántas horas curras, pero a ver, sigues escribiendo novela para adultos, sigues, imagino, escribiendo guiones, sigues escribiendo teatro. ¿Cómo te organizas?
3: Pues me organizo... Mira, justo me pillas en una fase, Juanra, ahora mismo de mi vida, te lo prometo, es una fase nueva en la que he decidido trabajar menos. Vivir más, trabajar menos, aunque para mí escribir también es vivir. Sí. Pero sí, yo llevo muchos años, sin exagerar, trabajando y escribiendo de lunes a domingo, unas 10 horas al día aproximadamente.
0: Pero 10 horas al día de lunes a domingo.
3: Te lo prometo, esto es real. De hecho, yo no sé cómo María...
0: ¿Y tu pareja no te dice, oye, que si vamos al cine un día?
3: No, mi pareja María, lo que no sé es cómo no me ha dejado ya y no me ha pedido el divorcio ya, porque es una locura. Pero sí, he cambiado. Este verano he visto la luz y he dicho, ya está, voy a seguir escribiendo, por supuesto, es mi vida.
0: Pero solo 8 horas.
3: Pero solo...
2: Libre el domingo, libre el domingo.
3: 9 horas y media al día. No, me voy a tomar la cosa de otra manera, porque además tengo muchos proyectos. proyectos, por suerte, me ofrecen muchas cosas, me divierte escribir los futbolísimos, pero estoy escribiendo, como bien has dicho ahora, un guión de una serie de televisión, que tengo que respirar más, y además tú lo sabes, tú eres escritor también, Juanra, para escribir hay que vivir y hay que empaparse de la vida, o sea, eso es así.
0: Sí, pero hay que dormir poco, supongo, porque empiezas a escribir pronto.
3: Yo soy de escribir pronto, sí, yo por las noches, a lo mejor cuando tenía 20 años escribía de noche, pero ahora ya no, yo escribo, soy diurno en todos los sentidos, sí.
0: Bueno, vamos a ver, premio El Barco de Vapor, el premio DB de literatura infantil, o sea, los premios más importantes de literatura infantil, hasta el Cervantes Chico.
3: Sí, ese me hizo mucha ilusión porque ese no es a una novela, sino que es a una trayectoria, el Cervantes Chico, y me hizo mucha ilusión.
0: Y el premio de novela Fernando Lara.
3: Sí,
0: y también. Te quedan unos cuantos más, seguro que me deja alguno.
3: No, bueno, quedan siempre los premios, como yo digo, los premios, la literatura no compite entre sí, los premios son una manera de promocionar los libros, que es estupendo, y cuando te lo da, te da mucho gustito, y te da mucha alegría, y es un reconocimiento estupendo, pero nunca es el objetivo, simplemente es un medio para que tus libros lleguen a más lectores.
0: ¿Y va a haber más pelis de futbolísimos? Hay dos películas, si no me equivoco.
3: Hay dos películas de los futbolísimos, y ahora hay interés, quizá más que en una película, en hacer una serie, que yo creo que también les toca a los futbolísimos.
0: ¿Y ahí estarías tú metiendo mano, quiero decir, escribiendo guión, atendiendo a que se lleve a los futbolísimos a la pantalla o al,
3: pues mira, yo
0: en las a la carne, como debe ser?
3: En las películas, en las dos que se han hecho, he tenido dos experiencias muy distintas. En la primera escribí el guión y estuve muy involucrado, en la segunda simplemente vendí los derechos de la novela, y ahora, después de las dos experiencias, prefiero estar involucrado, sí, o sea, estar no encima de todo, pero sí estar cerca de los guiones, y sí.
0: ¿Cuándo has escrito hoy?
2: Hoy libra.
3: No, hoy no libro. Hoy he escrito poquito, he escrito una hora, pero sí que me he levantado y he escrito una hora. Una hora así de buena mañana a primera hora. Bueno, vosotros es que empezáis muy temprano.
0: Sí,
3: empezáis
0: un poco
3: muy
0: antes.
3: Sí, pero yo, en cuanto asoma el sol ahí, empezar a escribir a esa hora, para mí eso es maravilloso. Hoy he escrito de momento una hora. Algo más caerá.
0: Sí. No sé si irás por otra radio, tendrás otras conversaciones, pero esta tarde cuando llegues a casa o esta noche algo caerá.
3: No, segurísimo. Yo, vamos, un día sin escribir es algo raro. Lo que pasa es que no es lo mismo escribir un par de horas, un domingo así, de buena mañana, que escribir 10 horas. No es lo mismo, no tiene nada que ver. Y aunque no tiene nada que ver con este encuentro que estamos teniendo, yo venía pensando, digo, mira, menos mal que Pedro Sánchez convocó las elecciones el lunes y no hoy, porque si no habríamos tenido que cambiar todo.
0: No, te lo digo, el lunes no hubo esta segunda parte del programa.
3: No, claro, evidentemente. Y bueno, me gustaría aprovechar, si no os parece mal, simplemente para decir, ahora que estamos ya en precampaña y que van a ser 2 meses de locura, para decirle a la gente que a la hora de votar, fíjate que yo... No sé, no es un consejo, pero que lean un libro, que lean El disputado voto del señor Cayo de Miguel Delibes, que lean La familia de Pascual Duarte de Camilo José Cela, que lean El extranjero de Albert Camus, que está muy bien estar informado de las noticias, pero que lean libros buenos, que lean literatura, y eso yo creo que va a ser la mejor influencia que puede recibir una persona a la hora de muchas cosas, pero también de votar, si no os importa que lo diga.
0: No, ¿cómo nos va a importar si yo soy de los que piensa que la vida de verdad está en literatura?
3: Absolutamente, y los libros, que yo esto lo hablo mucho con los niños, no solo es que te diviertes y que te lo pasas bien y que te enganchas, es que te enseñan a pensar, y es que eso no hay nada más importante, aprender a pensar, a tener tus propias ideas, y eso es a través de los libros.
0: Pues a leer y a llevar a nuestros chicos y chicas a historias como la de los futbolísimos, y este libro, que aunque no se puede ojear...
2: Tienes unas ganas de abrirlo, claro, no te dejamos.
0: Uno tiene la cultura del papel, que ojeas, que ves y tal, que te quedas con algún párrafo, aquí no. Tengo que ir a por el estilete a ver si...
3: Claro, te entran las ganas ya de arrancarlo, de leerlo, o sea...
0: Oye, Roberto, Santiago, muchísimas gracias, de verdad, ¿eh?
3: Un placer estar aquí con vosotros siempre, ya os lo he dicho, me siento como en casa. El primer trabajo de mi vida fue como guionista en Televisión Española cuando yo tenía 21 años y venía a Prado del Rey a trabajar, y ahora tantos años después, pues venir aquí es eso, es estar en casa y estar muy a gusto, así que os lo agradezco mucho.
0: Venir como entrevistado por los futbolísimos o por toda esa trayectoria vital, profesional y artística que tan interesante nos parece, de verdad. Roberto, cuídate mucho.
3: Muchísimas gracias, un placer.
0: Hasta siempre.
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0: Dame la novela, Víctor, ¿cómo estás?
1: Encantado, muy buenos días, muy feliz desde los estudios de Radio Nacional de España en Sevilla.
0: Hombre, ahí he estado yo hace unos días.
1: Sí, señor, en el Parque del Alamillo. Es que resulta que en Barcelona estaba cayendo demasiada agua.
0: Ahí te has ido a Sevilla.
1: Digo, claro, lo mismo que Sevilla, que está haciendo un tiempo espléndido, muy tranquilo, solecito, muy a gusto. Así que, compañeros de Barcelona, esperadme, aún no vuelvo. Y además he venido por otra cuestión, porque ver, aquí dime. Se está celebrando Letras ya en Sevilla, yo. Que ya sabes que sí. Bueno, fue muy polémico hace ahora unos meses porque la convocatoria de febrero fue suspendida. Aplazada y finalmente se celebra. Yo que soy hijo de la clave, yo que he vivido mi primera juventud viendo esos debates maravillosos de Balbín, soy partidario siempre de debatir, siempre de discutir, de cruzar ideas, de escuchar y de ser escuchado civilizadamente. Y por eso estoy aquí y encantado de la vida. Además, voy a compartir hoy una mesa con alguien a quien acabo de conocer y que me parece una persona inteligentísima. Es todo un general. El general Félix Sanz Roldán.
2: Hombre, ex director de los servicios de inteligencia.
1: Efectivamente, nada menos, y jefe de Estado Mayor de la Defensa. Entonces, es un tío que sabe muchísimo, pero que, ¿sabes de lo que vamos a hablar?
2: ¿De qué?
1: Vamos a hablar, es la mesa que nos ha tocado, de los de a pie, la infantería. O sea, cómo se vivió desde un frente, cuando te ponen un fusil en las manos y te envían a una guerra que no quieres ver ni de cerca ni de lejos. ¿Qué pasa ahí? Tanto en un bando como en el otro. Él tiene muchas historias sobre eso, entre otras la de su propio padre, que nos la va a explicar. Y yo, como en una época recogí testimonios de 25 personas supervivientes de la Quinta del Biberón, es decir, fueron enviados a combatir con 17 y 18 años. Uno de ellos, mi tío paterno, José Amela, un beso al cielo, pero que no querían muchos de ellos, como mi tío, contar nada por lo traumático que resultó esa vivencia, pero ya con 80 y pico de años, algunos de ellos sí quisieron contármelo a mí, y lo reuní en un libro que se titula, ¿sí?, muy elocuentemente, Nos robaron la juventud. Y de eso vamos a hablar, vamos a compartir, porque fíjate, la gente dirá, alguna gente dirá, pero ¿por qué volver a hablar de la guerra civil? Si yo te pregunto a ti, Juanra, dime, ¿quién hay en tu familia, y yo estoy seguro de que va a haber alguien, que vivió muy de cerca la guerra civil? Seguro que tienes una abuela, un abuelo, un tío abuelo, ¿a que sí?
2: Bueno, y además está novelada esa historia en parte,
1: ¿ves?,
2: en Melina, o sea que sí, sí.
1: Entonces, creo que esos traumas familiares son transgeneracionales y la mejor manera de sanarlos y de que sean provechosos, de algún modo, es airearlos, contarlos, compartirlos, sin banderías, siempre con el interés de comprender, ¿no?, de saber, ¿no? Yo, fíjate, tuve un tío paterno en la batalla del Ebro, este que te contaba con 17, cumplió 18 años el 1 de agosto del 38, el mismo día que una bala le hería. Esa bala, en el fondo, le salvó la vida porque le evacuaron y no...
2: Eso le pasó a mi abuelo también. El primer día en el frente, le pegaron un balazo.
1: Ostras,
2: y lo sacaron de allí. Pasa que él era carpintero y siguió ejerciendo la carpintería. Le quedó una mano encogida con la posición, le entró por el codo, por delante, y le rompió un tendón, y le quedó la posición con la que sujetaba el fusil. Siempre tuvo esa
1: posición. ¡Ostras, qué fuerte! ¿Y pudo seguir trabajando de carpintero?
2: Sí, siguió trabajando de carpintero y escondiendo guerrilleros. Llevando una doble vida. Sí, en la carpintería era una tapadera.
1: Bueno, pues de este tema un día hablaremos, Juanra. De este tema de después de... Y lo de esconder guerrilleros. Ya hablaremos de estas historias. Y mi tío, eso es mi tío paterno, y mi abuelo materno, o sea, el papá de mi mamá, resulta que le pilló el inicio de la guerra en Granada, porque era granadino, era un labrador de la Alpujarra, de Torbizcón, y se metió en el lío. Y se metió en el lío y se hizo amigo de un tipo que se llamaba Luis Rosales, un poeta
2: falangista.
1: Y ese poeta falangista le dijo: Manuel, tú me tienes que ayudar, porque se conocía todos los caminos, a sacar de Granada a un hombre, al hombre más importante de España para mí. Era Federico García Lorca. No funcionó el plan, como se sabe, no hago spoiler.
2: Lo novelaste también.
1: Lo novelé. Pero bueno, ya está. De todo eso se hablará esta tarde en Sevilla, a las 6 de la tarde, en el patio de Cajasol, para los sevillanos que estén escuchándonos ahora y que quieran venir. Y si te parece, vamos a subir un escalón hacia la alegría.
2: Venga, dale.
1: Venga. Mira, he conocido a un tipo que vive de lo que los latinoamericanos llaman conferencista.
2: Ah, o sea, ya sé.
1: Da conferencias, sí. Conferenciante. Oye, ¿sabes que da como 200 y pico conferencias al año? ¿Cómo ya, se
2: son,
1: puede?
2: Son conferencias, ¿eh?
1: ¿Cómo se puede vivir así? Es casi una cada día y medio, ¿no? Sí, él se llama Víctor Cooper, es conocido. Y hemos hablado de algo que él acaba de publicar en un libro, y me ha parecido interesante, y lo publico la semana que viene en la Contra de la Vanguardia, que es la alegría. Fíjate, él dice, la alegría sin duda es siempre la apuesta más inteligente. Le digo, bueno, ¿pero qué es la alegría? Dice, mira, hay alegrías profundas y superficiales. Por ejemplo, mete un gol tu equipo. ¿Cuál es tu equipo, Juanra?
2: El Atlético de Madrid.
1: El Atlético de Madrid marca un gol. ¿Tú sientes alegría?
2: Mucha.
1: Vale. Luego hay otra alegría. Por ejemplo, él me decía, cuando mis hijos eran pequeños y dormían plácidamente en su cunita, yo me sentaba con una silla al lado y miraba. Y esa alegría es tan profunda la que sientes observando a tu hijo dormir, que esa sí es la onda, la de verdad.
2: Es que hay pequeñas alegrías cada día, ¿eh? Pequeñas claro. Alegrías. Siempre es una cuestión de actitud. Yo no voy a entrar aquí a decirle que la cosa, que todo va muy bien y tal, y si depende. Las cosas son como son. Son jodidas, la vida es como es.
1: Es verdad.
2: Pero yo creo que sí, casi en cualquier circunstancia puedes encontrar un motivo para la alegría.
1: Sin duda. Él dice casi. Una cosa. Claro, sí, fíjate, él dice una cosa mencionando a Teresa de Calcuta. Dice que ella decía, mira, con que a la persona a la que te acerques, sea la que sea, al irte, la dejes un poquito más alegre de lo que te la encontraste, estás cambiando el mundo. Yo estoy muy de acuerdo con esta idea.
2: Oye, que te sonría una cajera en el supermercado.
1: Por ejemplo, qué maravilla. Decía Oscar Wilde, mira, hay dos tipos de personas. Las que te alegra ver llegar y las que te alegra que se vayan.
2: Bueno, sí, no sabía qué decía Oscar Wilde,
1: es buenísimo,
2: pero muy en su línea. Sí,
1: pero
2: sí.
1: Siempre hay motivo para estar alegre, por ver llegar o por ver marchar. Y yo le decía, oye, pero a ver, dame una pista, una clave para estar alegre. Y decía, mira, es muy fácil, es ser buena persona. Bueno, ser buena persona es fácil de decir, ¿no? Dice, mira, por ejemplo, tú vas por la calle conduciendo y ves un tío en el coche al lado y hay un atasco y ves que te quiere adelantar y tú dices, a ver, mi pronto, Juanra, es querer pasar yo. Me dice, Víctor, déjale pasar. Ya verás lo bien que te vas a sentir ese día. Digo, anda, pues mira, es fácil, es verdad. Dejar adelantar al otro que está a tu lado, ¿no? O tres actos amables por día, me decía. Fíjate, tú decías de la sonrisa de la cajera. Esta cajera ya ha hecho un acto amable, sonriendo, ¿no?
2: Yo creo que eso está en la mano de todos. Es decir, a ver, insisto, cuidado con la autoayuda fácil y el tal. Pero, en fin, ser amable no cuesta.
1: Eso es.
2: Sonreír no cuesta.
1: Decir buenos días.
2: No ser capullo, pero ser buena gente.
1: Me decía Cooper, la peor frase del español, la peor es, de tan bueno parece tonto. Esta frase es horrible. Nunca es tan bueno, siempre se puede ser un poco mejor, un poco más bueno, ¿no? La inteligencia, Juanra me dice él, y yo estoy de acuerdo, la inteligencia máxima, ¿sabes cuál es? La bondad. O sea, no hay inteligencia mayor que la bondad.
2: Sí, a la par que la ironía, la capacidad de reírse de uno mismo. Sí, claro.
1: Yo una vez le pregunté a Jesús Quintero, Jesús, dime la mejor de todas las preguntas que has hecho tú entrevistando. Cuidado, ¿eh? Hizo miles, como tú. Y después de pensárselo un momento, me dijo, sí, hay una pregunta que creo que es la mejor, porque además cuando la formulo, mi entrevistado se queda como un rato colapsado. Y yo ahora te la voy a decir, Juanra, y ya verás como, y los oyentes que estén escuchándonos pensarán, anda, ¿qué respondo a esto? La pregunta que Quintero formulaba de vez en cuando es, ¿qué está haciendo usted por los demás? Claro. Si yo te la hago a ti, te quedas un rato pensando, ostras, cuidado, a ver, ¿qué hago?
2: Ese silencio que hemos dejado de 2 segundos eso en la antena es muy elocuente.
1: Eso es. Oye, vamos a hablar de un tercer tema.
2: Dale.
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1: Es que claro, es que hoy es 7 de octubre.
2: El día de los calvos.
1: Me he documentado. Es el Día Mundial de los Calvos. Cuidado. que ese asunto...
2: Yo estoy viendo ahora mismo tres,
1: fíjate.
2: Y cuatro personas que tengo delante.
1: Tú y yo nos libramos,
2: Sí.
1: Desde los tiempos del antiguo Egipto, esto preocupado, por ejemplo, me he documentado, ellos usaban una mezcla de cebollas, de grasa de león y de espinas de erizo para que creciera el pelo. Bueno, habría que probarlo. Sí,
2: a ver,
1: cebollas.
2: Manolo, Raúl, David, tengo los tres
1: grasa de león.
2: Que son del equipo. Grasa de león.
1: Y espinas de erizo.
2: Espinas de erizo, ¿y qué más?
1: Lo mezcláis y un poco de cebolla.
2: Cebolla confitada o...
1: Bueno, yo la herviría un poquito, la aplastaría y la mezclaría con la grasa de león, que la encuentras
2: grasa
1: en la esquina.
2: De la provincia de León.
1: Exacto, sí, mira, podría servir. Y una espina de erizo que puede servir cualquier cosa.
2: Engañas a la cabeza con un rosal.
1: Pero bueno, después de que los egipcios fracasaron ya con el tema, ya vino Julio César, que él tenía tanta rabia de estar quedándose calvo, que inventó ese peinado hacia adelante, ¿sabes? El flequillo.
2: Sí, típico romano, efectivamente.
1: Claro, y luego se puso la corona de laurel, que no se la quitaban ni para el váter, porque la corona de laurel le tapaba la frente despejada y parecía que más guapo, ¿no? Y luego un calvo ilustre, William Shakespeare. ¿Tú sabías que William Shakespeare era calvo? Pues
2: no.
1: Sí, era calvo. Y mira, te voy a despedir, Juanra, con algo que he aprendido y me parece maravilloso. Mira, en el panteón grecolatino había una diosa que se llamaba Ocasión. La diosa Ocasión. ¿Tú sabes que hay un refrán en castellano?
2: Ah, la ocasión la pintan calva.
1: La ocasión
2: calva,
1: la pintan
2: claro.
1: Calva. Mira, me he informado. La Ocasión era una diosa, semidiosa, que tenía mucho pelo en un mechón muy largo desde la frente hacia adelante, o sea que le caía, imagínate, como una cola de caballo, pero hacia adelante, mientras que la parte de detrás era calva. Entonces, si tú veías venir la Ocasión y la dejabas pasar, ya no podías cogerla porque habían pasado los pelos por los que cogerla. O sea, la Ocasión hay que cogerla por los pelos que tiene por delante. Y de ahí también viene la expresión por los pelos.
2: Ya, o sea que la Ocasión la pintan calva,
1: claro.
2: Y por los pelos circunda al mismo personaje.
1: Claro,
2: mítico.
1: Hay que coger la Ocasión por los pelos, es cuando la ves llegar, porque si la dejas pasar ya no puedes cogerla, la has perdido por no haberla pillado por los pelos. Ahí está, si es que todo tiene una explicación.
2: Bueno, Víctor Amela, pues a ver si la naturaleza y la vida nos permiten seguir conservando esas pelambreras y estas melenas.
1: Ahí estamos.
2: Que nos
1: a ti hasta te permite coleta, cuidado,
2: Y a tú te podías
1: sí,
2: hacer.
1: Sí, yo también la puedo hacer ya mismo. Que somos envidia de muchos españoles, Juanra.
2: Cuídate mucho y disfruta en Sevilla, querido. Un beso enorme, Víctor Amela.

0: coleta. Es la calvoleta. Calvo con coleta. ¿Qué es? Por favor, dímelo otra vez. Vamos.
1: La calvoleta, la calvoleta. Calvo con coleta.
2: Yo no conocía la canción y estoy siendo informado ahora mismo por Gema del intérprete, Jordi Ganchitos.

0: extraño.
1: Pero Gemma, tú no le conoces del mundo flamenco, ¿no?
2: Dame una goma de pelo, pero si eres calvo.
1: Jordi Ganchitos.
2: Mira, es que tengo pelo, me voy corriendo. Canas, calvicie y melena, vaya mezcla. Vaya paranoia, calvo con coleta.
1: Bueno.
2: Es la calvoleta.
1: Ya.
2: Calvo con coleta.
1: Dale 20 minutos para las
2: 12. Vamos.
1: Eso es.
2: Cantemos juntos.
1: Bueno. No, hombre, no, vamos a otra cosa.
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11: Donde nos ponemos flamencos, porque sí.

0: también a mi querido y admirado compañero y amigo Teo Sánchez le adorna una cabellera poderosa. Buenos días, querido.
1: Buenos días, me encanta, porque sí. ¿Sois poniendo flamenco? Porque sí. Me encanta.
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1: Qué dulce voz tiene Lela. Siempre que llego los miércoles a tu programa me encanta escuchar a esa heredera de la casa de los Sordera y de los Heredia, a estos tanquillos que avanzan, que vienen los gitanos. Bueno, ¿cómo estás, Juanra?
0: Pues muy bien, deseando escucharte, ver qué me traes hoy.
1: Pues hoy no me he encontrado ningún flamenco en el pasillo, así que...
0: A ver, los últimos fichajes, los últimos encuentros han sido interesantísimos.
1: Sí, sí, y avanzo sorpresas para las próximas semanas, pero hoy tenía que buscar la inspiración y la he encontrado en el Día de la Hispanidad, que como está cerca, he dicho, pues vamos a comentar y escuchar algunos cantes del flamenco, porque el flamenco, claro, es infinito. Algunos cantes del flamenco que tienen relación con las músicas americanas. En la flamencología...
0: ¿Antes de ida y vuelta?
1: Claro, en la flamencología, ¿cómo sabes tú, no?
0: No me fastidies.
1: No, Juanra, es que...
0: Eso lo sabe todo el mundo. Antes de ida y vuelta es una de las ramas más ricas y enriquecedoras del flamenco.
1: Sí, sí, pero fíjate que ese concepto, que es efectivamente entre los aficionados como tú, de sobra conocido, quizás la gente que no está muy próxima pues desconoce ese concepto de ida y vuelta. La flamencología clásica hablaba de estos estilos de los que hoy vamos a hablar como si hubiesen ido de España para allá y hubiesen vuelto ya flamencos, y no es así, ¿no? Realmente es un intercambio de siglos entre música y cultura en ambas orillas del Atlántico, porque los barcos no solo transportaban personas o mercancías, también viajaban canciones, ritmos y formas de interpretar la música, así que sería más bien un diálogo musical entre esas dos orillas, entre Andalucía y América. Esos llamados cantes de ida y vuelta podrían ser los más conocidos: la guajira, la milonga, la vidalita, la rumba, la colombiana, los tangos, las rumbas e incluso algunos más. Vamos a empezar por el primero de ellos, la guajira. Guajiro es como llaman en Cuba a los campesinos, ¿no? De hecho, yo, aquella de Guantanamera, guajira Guantanamera, pues era efectivamente la campesina de Guantánamo. Entonces, las guajiras eran los cantos campesinos, cantos y bailes, que llegaron a España y aquí, digamos, se ralentizaron y acabaron convirtiéndose en guajiras flamencas porque los flamencos las hicieron suyas. Los primeros grandes nombres del flamenco ya cantaron guajiras. Silverio Franconetti, Antonio Chacón y después la Niña de los Peines, a la que siempre acudimos. Y en el baile, pues las grandes han bailado la guajira. Merche Esmeralda, Blanca del Rey. Hace poco, en un tablao de Madrid, Las Tablas, he visto yo bailar una guajira maravillosa a Ángeles Gabaldón. Así que vamos a empezar por ahí. La guajira flamenca. Vamos a reconocer rápidamente la melodía y unas letras evocadoras del malecón. ¿De dónde? Pues de La Habana. Enrique Morente grabó su guajira.
3: Me gusta por la mañana.
1: Con la guitarra de Sabicas.

0: Acaba de anunciarse que la huelga general va a ser el 11 de noviembre. Contamos a ritmo de la gira.
1: No será miércoles.
0: 11 de noviembre.
2: Llaman diario y parezco millonario de eso.
1: El día.

0: Tabicas, que era una estrella internacional en Norteamérica, vino a España después de muchos años y grabó un disco con Enrique Morente. Morente, Sabicas, Nueva York, Granada. Y allí grabó un extenso repertorio antológico de estilos flamencos y no podía faltar esta guajira que acabamos de escuchar, que yo creo que es fácilmente reconocible con esa melodía azucarada y maravillosa, elegante también. Vamos después de la guajira con otro estilo flamenco de los denominados de ida y vuelta. Pregunta trampa. La colombiana. ¿De dónde es la colombiana?
1: A saber.
0: Vete tú a saber. Pues fíjate, tiene una historia curiosa. Se llama colombiana, pero evidentemente no viene de Colombia, después de anunciar yo lo de la pregunta trampa. La colombiana es una creación de un señor, que es otro de los grandes en la historia del flamenco. José Tejada Martín. Nació en Marchena y se le conocía artísticamente como el niño de Marchena o Pepe Marchena. Este señor era el, ¿qué te digo yo?, Shakira en su época, llenaba plazas de toros allá donde iba, un fenómeno absoluto. Pues bien, este señor se inventó una canción, que no era un cante, era una canción. Una canción que había oído, parece ser, a unos venezolanos que una vez escuchó en un local de Madrid y que cantaban una especie de corrido mexicano que hablaba de un venadito. Hizo ahí sus apaños, metió un poquito de un torcico vasco y el resultado finalmente fue La Colombiana. La grabó en 1931. Fue tal el éxito que a partir de esa canción se generó un estilo flamenco que tuvo grandísima repercusión en el público y que todos los grandes han grabado. Paco de Lucía, sin ir más lejos. Vamos a escuchar esta colombiana, el venadito, que era el corrido original. Bueno, él cantaba «Soy un pobre venadito». Supongo que se refería a un fraile benedictino, pero la versión original del corrido mexicano hablaba de soy un pobre venadito, un venado pequeñito. Hace poco tiempo, Rocío Márquez, a quien bien conoces, uh-huh, hizo un homenaje al niño de Marchena y cantó ese venadito, que vamos a escuchar en una fusión que he hecho yo hace un ratito y que he mezclado a Angelillo con Rocío Márquez. Bueno, a Pepe Marchena.
2: La sierra.
0: Esta es la segunda grabación de Marchena con Ramón Montoya a la guitarra. Me encantan los jaleos, ole. Tú sí que vales.

0: Te ha quedado muy bonito, ¿eh?
1: Está bonito, ¿eh? Este roll refri, así como muy moderno. Pero el cante está ahí. La línea melódica y las letras originales.

con mi colombiana Rocío Márquez, con esa colombiana marchenera. Bueno, nos vamos de Colombia, nos vamos hasta el Río de la Plata. Entre Montevideo y Buenos Aires encontramos las milongas de los payadores. Pues un poco la historia se repite. Esas milongas estaban allí, en torno al Río de la Plata, y llegaron, porque había bastante trasiego a finales del 19 entre España y aquellas zonas, y llegaron pues artistas más o menos flamencos. Vamos a escuchar dos versiones de la milonga flamenca, basada, como digo, en la milonga tradicional de Buenos Aires o de Uruguay. La primera de ellas, la milonga de Pepa de Oro. Pepa de Oro era una mujer que acompañó a su padre, Paco de Oro, que era torero, a aquellas tierras. Claro, se buscaba la vida, bailaba, cantaba, claro, había que buscarse la vida mientras el padre toreaba. Y

0: Y ahora lo remata por rumba.
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0: Bueno, ese remate rumbero parece que es lo que hacía exactamente Pepa de Oro cuando llegó a España y triunfó con esa milonga flamenca. Pero hay otra versión de la milonga flamenca que no es esta. La mítica Enterraron por la tarde a la hija de Juan Simón, y era Simón en el pueblo el único enterrador. Bastante más dramática, evidentemente, que la milonga de Pepa Oro. Fue Angelillo y después Valderrama quienes popularizaron esta milonga de Juan Simón, que también ha llegado hasta nuestros días. Ahora sí vamos a escuchar un poquito de Angelillo dando paso ni más ni menos que a Rosalía haciendo la milonga de Juan Simón.

0: es increíble, ¿no? La evolución de Rosalía. Fíjate cómo cantaba cuando era casi un adolescente, ¿no? Pero la evolución posterior como artista, ¿no? Es increíble. Fíjate, haciendo ni más ni menos que esta trágica historia, ¿no?
1: Sí.

0: Qué maravilla.
1: A mi corazón.
2: Oh, qué bien.
3: Lo que le echen.
2: Volverá. Tranquilos. Volverá. ¿Seguimos tristes? Venga. Otro estilo de esos llamados de ida y vuelta en la voz de otra catalana.
4: Mi pena más grande, Vidalita.
2: Llamada Maite Martín.
3: Hombre, hijo.
2: Que ya no se puede cantar mejor. Esta es la Vidalita también, de origen argentino.
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3: Mira, yo, esa mañana hablábamos con los oyentes de las canciones que nos conmueven, que nos ponemos. Yo me pongo a Maite Martín cantándole a
2: Manuel Alcántara.
3: A Manuel Alcántara por La Mar Chica del Puerto.
2: Lloro.
3: Yo lloro.
2: Yo literalmente lloro con ese disco, fíjate. Que se llama Alcántara Manuel.
3: Alcántara Manuel.

0: tenemos que traer al programa un día, Maite, que nos cante algo.
1: Bueno, venga, vamos a hacer un paréntesis, pero breve.
2: Vale, venga.

0: Esto es Manuel Alcántara por la Malchica. Es que, bueno, vamos a ver, vamos a emocionarnos.
1: No, no, yo de verdad, la música me emociona. Y efectivamente hay momentos en los que...
0: Este violín, joder,
1: es que pone el corazón a palpitar de otra manera y el cuerpo lo sabe.
0: Esto lo escribió don Manuel y cómo lo eleva.
2: Por la Marchica de

sabes que además de tener esa capacidad, utiliza la inteligencia para colocar el pellizco en el sitio exacto que te duele.

0: ¿Y ahora qué hago yo? A ver, ¿cómo vuelvo yo a las idas y las vueltas?
1: Pues en eso estamos. ¿Cómo volvemos de aquí?
0: Pues yo tengo una solución. A ver. Mira.
2: Venga, vale.
0: Solo Camarón podría superarlo. Porque la rumba también es un estilo de ida y vuelta. A mí me va mucho la marcha tropical, Lucas.

0: nos vamos con Camarón, ¿no?
1: Hombre, la mejor manera para despedir esta sección hoy. Tenía un tanguillo de Cádiz previsto también de Chano, porque Cádiz y La Habana, pues ya sabes, ese parentesco íntimo que tienen. Pero la rumba es la rumba y Camarón es Camarón.
0: Pues otro día vamos a Cádiz.
1: Cuando usted quiera.
0: Gracias, Teo Sánchez.
1: A ti, Juan Ramón Lucas.

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1: Es mediodía, las 11 en Canarias.
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1: Huelga general de UGT y Comisiones Obreras. Esta tarde se van a reunir los sindicatos y la fecha que se baraja es el 11 de noviembre, es decir, dos días antes de que comience la campaña electoral. Recordamos, el CESIF, el Sindicato de Funcionarios, ha decidido no secundar la convocatoria de UGT y Comisiones Obreras por considerarla política. Repetimos, la fecha que se baraja sería el 11 de noviembre. El Tribunal Constitucional ha comunicado al Supremo su aval a la amnistía de forma que los magistrados que juzgaron el procés tienen la obligación de aplicarla a los condenados por malversación y a los huidos, como es el caso de Puigdemont. El fallo del Tribunal de Garantías lo conocíamos ayer y esta mañana estamos conociendo los argumentos. Gemma Alfaro.
2: Sí, al Supremo ya ha llegado la sentencia y el voto particular de Constitucional ordenando aplicar la amnistía al delito de malversación. Y viene a decir lo que ya avanzábamos hace unos días cuando tuvimos acceso al borrador, que las resoluciones del Supremo no solo han incurrido en una interpretación impredecible, sino que se han apartado de la finalidad de la amnistía. Aseguran también que la interpretación de la sentencia debe adecuarse al espíritu y a la finalidad de la ley. No puede ser extensiva. Se incluye el voto particular suscrito por los 5 magistrados conservadores que, como dijimos ayer, defiende que se está intentando suplantar las funciones del Supremo. Ahora tanto el Tribunal del Procés como el juez Llarena deben estudiar el texto y aplicar el perdón.
1: Gracias. La Fiscalía ha solicitado a la Audiencia Provincial de Madrid que absuelva a Begoña Gómez, la mujer del presidente del Gobierno, de los delitos de malversación y tráfico de influencias para los que se va a sentar en el banquillo. El Ministerio Público, en su escrito de conclusiones provisionales, mantiene que los hechos no son constitutivos de delito y, por tanto, considera procedente pedir la absolución de Begoña Gómez. Informe del BBVA, que mejora sus previsiones de crecimiento para la economía española hasta el 2,6 este año. También mantienen el 2,1 la previsión para el que viene. Eso sí, desde la entidad advierten de que los precios del combustible podrían pasar factura a la inflación y al crecimiento. Cristina Ganuza.
3: De momento los hogares están amortiguando la pérdida de poder adquisitivo reduciendo el ahorro o recurriendo al crédito, pero desde el BBVA advierten de que si la situación se prolonga, la subida del petróleo y del gas acabará pasando factura, restará hasta medio punto al PIB, que el año que viene crecerá un 2,1%. Pero además el BCE subirá tipos en diciembre, las condiciones de financiación se endurecerán y actuarán como otro viento en contra. El encarecimiento de la energía sumará también casi un punto a la inflación hasta finales de 2027. Este año superará el 3,5% de media, aunque la economía mantendrá el tono y crecerá dos décimas más de lo previsto, un 2,6, impulsada por la fortaleza del consumo y la inversión, la inmigración, el empleo y las exportaciones de servicios. El BBVA insiste en que la falta de vivienda a un precio asequible es uno de los mayores retos para la economía.
1: Suspendido el desahucio que pesaba sobre 8 familias en Las Palmas, en Gran Canaria. Vivían en inmuebles de la Sareb, que ha aceptado un alquiler social, al menos negociarlo. Suspendido otro desahucio en Extremadura de un vecino de Badajoz. La propietaria vendió la vivienda a un fondo, a una empresa, pero no se lo dijo al inquilino, que quedó así desprotegido, sin saberlo. Desde Badajoz, Miguel Verísimo.
4: Inquilino es Antonio Carvajal, que llevaba en su casa desde 2016. Ahora dice le reclaman hasta 30.000 euros de un fondo de inversión, una cantidad que dice que no puede pagar. De esta forma se iniciaron los trámites para el desahucio, un desahucio que debía ejecutarse hoy y que ha sido suspendido durante dos meses.
5: Ha sido una alegría en el aspecto de que de esta forma puedo, pues bueno, ya sacar los muebles y hace falta sacarlos y tal.
4: Desde Servicios Sociales le ofrecen una plaza en una residencia, pero Antonio quiere una solución a largo plazo, continuar en su casa o en otra vivienda.
1: 12 y 4 minutos, 11 y 4 en Canarias, ahora las noticias de su comunidad.
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0: Arturo González Campos, ¿cómo estás, querido amigo?
1: Estoy muy feliz, estoy muy contento, estoy emocionado, estoy, tío, que me gusta que juguemos hoy
0: ¿A qué? Adivines, a lo que tú quieras.
1: A que adivines de qué voy a hablar con un cuento, tío. Primero te cuento un cuento y a ver si adivinas de qué vamos
0: Perfecto.
1: A hablar, ¿vale?
0: Yo te escucho con atención.
1: Voy con el cuento. Hay una rana sentada en una charca. Y hay una luciérnaga muy despistada que no se da cuenta y pasa por delante de la boca de la rana. Pero la rana no se la come. Entonces la luciérnaga dice: esta rana, ¿cómo me está despreciando de esa manera? Así que vuelve a pasar otra vez por delante de la boca y la rana no se la come. La luciérnaga se confía, pasa tres o cuatro veces por delante y como ve que la rana no le ataca, se pone y se posa a su lado. Y en ese momento, la rana la aplasta. Y otra rana que está en la charca le dice: ¿por qué la has aplastado? Y la rana dice: porque brillaba.
0: A lo mejor es demasiado...
1: Venga, venga, tira a ver.
0: La envidia.
1: Vamos a hablar de la envidia.
0: Vamos a hablar de la envidia.
1: Porque somos hijos de Abel, pero también somos hijos de Caín. La vida.

0: ¿A dónde nos vamos? Nos vamos a la Biblia para empezar. La segunda historia de la Biblia ya trata el universo de la envidia. Fíjate si es uno de los sentimientos más importantes del ser humano. En 1305 ya aparecen los primeros reflejos de la envidia en la pintura. Giotto tiene un cuadro que se llama así, Invitia. Y aparece muy pronto también la historia, como siempre, todo aparece en Shakespeare, cuando Otelo, porque Otelo, ojo, Otelo parece que habla de los celos, pero los celos están motivados por la envidia y es la raíz de la historia de Otelo, mucho más allá de los celos. Hay que no confundir celos con envidia, que se tiende a ello, pero voy a intentar definirte exactamente qué es la envidia. Hay seis causas que provocan la envidia.
1: Seis.
0: Quiero tu talento, quiero tu belleza, quiero tu éxito, quiero tu pareja, quiero tu vida, quiero ser como tú.

0: Se lo cantaba Mowgli.
1: Esto se lo cantaba el rey Luis a Mowgli.
2: Quiero ser como tú.
1: Quiero andar como tú, quiero ser como tú, quiero tener el fuego como tú. De eso va. Si te pones a pensar en la historia de la literatura, hay un libro absolutamente magistral, de la que se hizo una película también absolutamente magistral, que es El talento de Mr. Ripley, ¿sí?, que refleja exactamente lo que te provoca la envidia. El talento de Mr. Ripley es un señor que decide tomar al asalto la vida de otro señor, hacerse pasar por él, y es una de las obras maestras, yo creo, de la literatura de Patricia Highsmith, absolutamente maravillosa, con varias versiones en el cine. Está el A pleno sol de Alain Delon, o está la más moderna con Matt Damon, y cuenta exactamente eso que sientes cuando tienes envidia, querer quitarle al otro. Hablábamos antes de Abel y de Caín, y eso sirvió para otro de los grandes libros de la literatura mundial, la obra de John Steinbeck, Al este del Edén, en la que en este caso Caín es el que tenía todos los motivos del mundo para envidiar a un hermano que no se merecía las prerrogativas que tenían. Un poco como en la historia del hijo pródigo, en la que yo siempre he estado con el otro, con el que se quejaba, claro, de, oye, ¿y por qué a mí no me haces
3: este
1: un cordero?
3: Que se ha ido y viene.
1: Eso es. Al este del Edén tiene también su versión mítica con James Dean. Pero fíjate, reflexionando sobre la envidia, yo me voy, porque soy un gafapasta insoportable, me voy a Aristóteles. Mira lo que dice Aristóteles sobre la envidia. Dice, la envidia es el dolor ante la suerte del otro. Esto lo dice en la Ética a Nicómaco. Y un poco más adelante dice, no existe una cantidad justa de envidia. La envidia es mala por naturaleza e inevitable también. La envidia nos lleva a ese sitio, nos lleva a la historia de Grandes Esperanzas de Dickens y nos lleva a una superación, porque cuando encuentras a alguien que es como tú pero tiene más cosas que tú, tú nunca sientes envidia de quien no es igual que tú, de quien no vive en tu país o está en tu situación económica, pero por lo que sea la vida le ha sonreído un poco más. Esto aparece en Grandes Esperanzas, o esto aparece, por ejemplo, en El rojo y negro de Stendhal. Y donde aparece y donde se cae ya encima, y donde yo creo que es una de las grandes obras que se han escrito sobre la envidia, es en la obra de Peter Schaffer y posterior película Amadeus.

0: que el personaje de Salieri, que el pobre no era tan malvado como parece en la
1: absoluto,
0: película.
1: En absoluto, nada que ver con la realidad. Y sin embargo, la historia que pensó, que pergeñó Peter Safer, nos toca especialmente, ¿no? Ese principio en el que él se ha intentado cortar el cuello porque dice yo maté a Mozart, y empieza a describir concretamente esta obra que está sonando desde la admiración, porque hay ese límite entre la admiración y la envidia, desde la admiración profunda a lo que era capaz de hacer un talento que le habían regalado a Mozart y no era capaz de hacer él, que llevaba toda la vida preparándose para ser el gran compositor, que era ese niñato que se reía tan fuerte. Esto está, si nos vamos ya al cine, en todos lados. Está en la historia de Eva al desnudo, la película de Mankiewicz, en la que una jovencita se hace pasar por una sumisa sirviente de una gran estrella y poco a poco le va comiendo la carrera, le va... Pero está en Blancanieves, está en los cuentos clásicos también.
0: Está en la Cenicienta.
1: Y está en la Cenicienta, por supuesto. Está en Ricardo III, esa motivación que tiene Ricardo III, y hay varias adaptaciones de ellas, una de ellas la de Laurence Olivier en el cine, por ejemplo, de decir... todos los defectos que tengo voy a convertirlos en virtudes a base de poder, a base de imponer. Esto es lo que hace la envidia. Seguramente dos de las películas más importantes que se han hecho sobre la envidia. Una es El rey de la comedia, la película de Martin Scorsese, en la que un Robert De Niro siente envidia de Jerry Lewis, y que luego tuvo un remake fascinante que es Joker, en la que el que es envidiado precisamente es el propio Robert De Niro. Y otra de ellas es La red social, la película de David Fincher, en la que un chaval al que no le dejan entrar en los círculos sociales de su universidad se inventa Facebook para tener su propia red social. La envidia te puede llevar a lo bueno, a lo malo, a lo grande. Ya discutiríamos si Facebook es o no algo bueno. Pero es lo que decíamos antes, tú quieres lo que tiene el otro que es igual que tú. Si tú eres pintor, lo que envidias es que alguien pinte mejor que tú.

0: Hablando de eso, hablando de obras que han nacido de la envidia o del pique, hay una que es magnífica. Cuando Pete Townshend, el compositor de los Who, dijo que una de sus canciones era la canción más ruidosa que se había podido escribir jamás, el creador Paul McCartney se picó y dijo: voy a hacer una canción más ruidosa que la de Pete Townshend. Y gracias a eso tenemos el Helter Skelter.
1: No lo sabía.

0: joven de la historia más fascinante que hay sobre la envidia. ¿Te ha gustado esta, eh? La historia más fascinante es el...
1: Oye, esta canción es muy de los Who, aunque sea de los Beatles, ¿eh? Me lo recordaba.
0: Es completamente de los Who. De hecho, fue eso. Fue decir, soy capaz de hacer una canción de los Who mejor que tú, Pete Townshend. Te cuento la última sobre la envidia, que ya te lo creo que es la mejor historia del mundo. Turner, el pintor Turner, tiene expuesto en una exposición comunitaria con varios pintores un cuadro que es una especie de marina con tres barcos acercándose y demás. Él se da cuenta de que al lado le han puesto un cuadro con tanto color que el suyo desmerece. Así que aprovecha que le dejan dar unos retoques y pinta un puntito rojo en mitad del mar. Un puntito rojo que cada vez va aumentando más, cada vez va aumentando más, hasta el punto de que se convierte en uno de los cuadros más importantes de Turner y que, a pesar de que no nació así, se acabó llamando la boya roja. La boya roja. La envidia, tío. La envidia. Nos gusta lo que tienen los demás cuando no debería importarnos.
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1: ¡Qué versión, eh! Rafael, ¿no?
0: Rafael, tío.
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0: Latino.
1: ¿Con quién?
0: Es el que yo.
2: Ella es,
0: pues te lo diré luego, dime. Porque no lo sé. Es del disco Maldito Rafael, en el que hace versiones y duetos con un montón de gente.
1: Rita Pavone.
0: Es Rita Pavone, Rita Pavone. Efectivamente. ¿A quién le importa
1: lo que yo haga? Gracias, Arturo González Campos. ¿A quién le importa lo que yo haga?
0: Eso es, a ti no. Así y así seguiré. Nunca
1: cambiaré. ¿A quién le importa? Hola, Carlos Núñez, ¿cómo estás?
3: Lucas, ¿cómo estás? ¿Tienes planes para el 11 del 11?
1: Huelga general, ¿no?
3: No hagas planes, sí. En principio sí, no. Parece que esa va a ser la, no. Esa va a ser la fecha.
1: Es miércoles, habrá que estar
3: es la que propone
1: atento a lo que suceda.
3: Los sindicatos de inquilinos, a los sindicatos, estarán esta tarde reunidos, así que estamos atentos a esa confirmación de esa fecha posible para esa huelga general el 11 del 11, que al final va a ser, de alguna forma, 48 horas antes de...
1: Sí, pero el 13 empieza la campaña.
3: De la campaña, decirle a los políticos, aquí está la calle y estas son nuestras prioridades. Tenemos también resaca informativa hoy en mediodía, con el posible regreso inminente de Carles Puigdemont. Empiezan a asomar temas que van a ser protagonistas, hoy el foco de Euprepio Padula y de María Claver, por ejemplo, también el recuerdo y homenaje a las víctimas de los atentados del 7 de octubre en Israel hace 3 años, que han servido para que Benjamín Netanyahu extienda esa campaña de exterminio sistemático de palestinos y civiles. Vamos a escuchar al padre de Maya, una hispano-israelí sevillana que murió en los atentados. Vamos a contar cómo está él políticamente, que también tiene un horizonte electoral en unas semanas, y vamos a hablar también con una de las voces más significadas del pacifismo israelí, Meir Margalit. Todo eso también con el temporal, el caos en Rodalíes, las advertencias del temporal, muchos temas hoy en mediodía.
1: El profesor Margalit, una de las mentes más lúcidas y más acosadas por su...
3: Pues se habla poco de paz, hablamos mucho y contamos muchos asesinatos, cadáveres, pero hay pocas voces hablando de paz, y él es...
1: Será muy interesante escucharlo. Gracias, Carlos, te seguimos a partir de las 12:20. Nosotros ya cerramos las mañanas. En la realización estuvieron Ope Hernández y Natalia Sotillos Alcaraz, y en el control Raúl Duque, Jesús López, Manolo Vaquero, Gemma Fernández y Víctor Represa. Mañana a partir de las 6 más, y si podemos mejor. Adiós, buen día.
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0: 12 y 21 minutos, 11 y 21 en Canarias.
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0: La acción de la justicia ante la corrupción, la gestión migratoria, la vivienda, Ceuta, todo esto va a impactar y van a ser algunos de los temas de la precampaña electoral que Pedro Sánchez va a plantear como un plebiscito ante la derecha y la ultraderecha. Lo bueno que estaría por llegar y el riesgo a perder derechos y libertades. Y en ese terreno, la calle va a hacerse ver y hacerse notar dos días antes de la campaña electoral. Guillermo Hernández, la huelga general parece que ya tiene fecha, ¿no? Buenas tardes.
2: ¿Qué tal? Buenas tardes. Sí, el sindicato de inquilinas plantea que sea el 11 de noviembre. Ojo, hay una reunión esta tarde a las 7 con Comisiones Obreras, UGT y el resto de organizaciones que van a impulsar esa huelga general, pero a esta hora podemos decir que la fecha que gana enteros es ese miércoles 11 de noviembre. Sería dos días antes de que arranque la campaña electoral. Recordemos, Carlos, que era una de las condiciones que habían puesto los sindicatos, que esa huelga general se produjera antes del inicio de la campaña electoral, y hasta ahora podemos decir que sí, el 11 de noviembre es la fecha que gana enteros para que se produzca esa huelga general.
0: Gracias, Guillermo Randes. Iremos confirmando todos esos puntos. Vamos a intentar hablar a lo largo de mediodía hasta las 3 de la tarde con el sindicato de inquilinos e inquilinas. Todo esto lo pone el partido ahora mismo en el gobierno, el Partido Socialista, entre sus prioridades. Desde el otro lado se hace una enmienda a la totalidad a la acción del gobierno, tanto en la calle como en los juzgados y en los despachos. La batalla está servida y en medio un verso que ha quedado suelto y que podría regresar de su vida de casi una década.
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0: Su impacto en las elecciones, el de Carles Puigdemont, se prevé relativo, casi inocuo, pero los partidos afanan en tomar posiciones, en tratar de encauzar el relato. En el PP, incomodidad después de que la presidenta de la Comunidad de Madrid haya insistido en sembrar dudas sobre el voto por correo. Borja Sémper, Radio Nacional, trata de hacer compatible el mensaje de Génova de votar sea como sea, pero votar, y el de Ayuso de no se os ocurra votar por correo.
4: Bueno, yo no veo contradicción. Yo creo que hay gente que tiene sus prevenciones y sus miedos, por lo que le he dicho, por los precedentes, y que prefiere votar presencialmente, pues me parece muy bien también. No me parece que estas elecciones se vayan a jugar en estos términos. Yo creo que las elecciones se juegan en términos de cambio y de futuro.
0: Sí, lo que pasa es que
4: y de cambiar la política española.
0: El Partido Popular se lanza a la campaña en Madrid el sábado. Hoy Alberto Núñez Feijóo está en Ceuta, también el ministro de Hacienda, Arcadi España. Fuentes de una batalla electoral que empieza a tomar forma de momento en lo social, esa huelga de los médicos aplazada hasta que haya nuevo congreso al que reclamar sus propuestas, la general, con esa fecha 11 del 11. ¿Qué asuntos creen ustedes que van a ser cruciales en el voto? Temas que van a llenar la campaña. Lo debatimos hoy con María Claver, con el propio Padula y ustedes en el 608-350614, en la hora punta de la actualidad en directo.
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0: Y el temporal en Cataluña, provocando estragos. Desde hace días llueve por momentos de forma torrencial en distintos puntos de la comunidad. Esas lluvias han llevado a la cancelación completa del servicio de Rodalíes, que se ha ido recuperando poco a poco. Hablamos de las cercanías catalanes. ¿Cómo están las cosas ahora mismo? Mireia Moreno, buenas tardes.
5: Buenas tardes, pues la de hoy está siendo una jornada realmente complicada, de auténtico caos en Rodalías. Varios trenes sin circular a primera hora, retrasos acumulados y usuarios resignados.
6: Pero nada, ahora mismo está siendo un caos por las lluvias y todo. Hay muchos trenes, por ejemplo, esta mañana, que nos han informado de que seguramente no van a funcionar, que nos busquemos otra alternativa. Y nada, no hay una línia afectada, sinó hi ha un munt de línies afectades.
7: Quan no és una catenària és un dudal cobra, quan no és qualsevol cosa.
5: Desde la dirección de Rodalías aseguran que están trabajando para recuperar la plena normalidad y mientras se mantienen los servicios alternativos por carretera. Todo ello tras las reticencias de los maquinistas a circular y a que los sindicatos hayan avalado finalmente esta mañana los informes de Renfe garantizando su seguridad. El caos ferroviario es ahora mismo la principal complicación derivada de las lluvias en Cataluña tras un nuevo episodio de tormentas este martes que afortunadamente no ha dejado graves daños personales más allá de los 45 rescates que tuvieron que hacer ser los bomberos en vehículos o ascensores y que en algunos municipios como Xerta, en Tarragona, hoy se hayan tenido que suspender las clases. Hoy esperamos nuevos chubascos, pero más aislados y de menor intensidad. Y a esta hora está en marcha la rueda de prensa posterior a la nueva reunión del CECAT para actualizar la situación.
0: Gracias, Mireia Moreno. Si hay novedades, pides paso. También son días acumulados de tormentas y lluvias en otros puntos del país, pero en especial en Cataluña. ¿Cómo va a evolucionar este temporal que ahora mismo está bañando prácticamente como si fuera una gorra todo el norte del país? Torre España, Isabel Moreno, buenas tardes.
8: ¿Qué tal? Muy buenas tardes. Pues hoy el panorama en Cataluña pinta algo más tranquilo que en días anteriores, pero tampoco bajamos la guardia, porque de hecho esta tarde puede volver a haber tormentas por aquí. Hoy lo más importante está sobre todo en el extremo norte peninsular, donde las precipitaciones van a ser abundantes, con tormentas que pueden ser localmente fuertes, y hasta ahora también está lloviendo en zonas del archipiélago balear, donde también seguimos muy pendientes de la evolución de estas tormentas. En el interior puede haber algunas tormentas, en principio poco importantes, y también podemos tener algunas precipitaciones en Canarias, y esto viene acompañado de unas temperaturas que hoy van a bajar respecto a las de ayer, y por ejemplo algunas regiones del noroeste del país se van a quedar por debajo de los 20 grados, como es el caso de Oviedo o de Lugo, donde Oviedo va a llegar a una máxima de 17 o Lugo se queda con 19, León con 18, mientras que en zonas del Mediterráneo las máximas sí que van a superar los 28, Carlos.
0: Gracias, Isabel Moreno, meteoróloga de Mediodía. Les contamos a las 12:27, 11:27, que ha quedado paralizado el desahucio de 8 familias vulnerables en Las Palmas de Gran Canaria. Sus viviendas son propiedad de la Sareb, el conocido como Banco Malo, que ahora va a iniciar una negociación con derecho al techo en representación de los afectados. Y en Barcelona, a esta hora, más de un centenar de personas tratan de detener el desalojo de un bloque, atención, con más de 50 vecinos. Estamos en el barrio de San Andreu. Claro Antañón, buenas tardes.
9: Buenas tardes. Y desde primera hora, centenares de personas blindan la calle de punta a punta e intentan impedir el desahucio de este bloque de pisos en el barrio de Santander, donde viven 50 personas de diferentes perfiles, esperando la resolución judicial sobre si se acaba paralizando este lanzamiento o no. María Serra, portavoz de la Confederación Sindical de Vivienda de Cataluña.
10: Hoy también queremos interpelar directamente al Ayuntamiento de Barcelona. No nos sirve que se nos diga que un caso como el de Mari Carmen no puede pasar en Barcelona si hoy estamos desnonando a más de 50 personas sin alternativa habitacional, dejándoles en la calle.
0: Es lo que está pasando ahora mismo en Barcelona. Luego volveremos con Clara Antañón. Te escuchábamos con alguna dificultad, pero es lo que está pasando, el intento de desalojo de más de 50 vecinos. Y además, hoy Consumo ha abierto expediente a un portal inmobiliario, posibles prácticas desleales con los usuarios. Manu Martínez, buenas tardes.
11: ¿Qué tal, Carlos? Buenas tardes. Ese expediente sancionador que Consumo ha abierto a un conocidísimo portal inmobiliario parte de una denuncia realizada por CECU, por la Federación de Consumidores y Usuarios. Eloy Gutiérrez.
12: Eran la publicación de anuncios sin el certificado energético, ya fuese alegando que estaban en tramitación o exentos de presentar el etiquetado energético a pesar de no cumplir con los requisitos para ello. Además, identificábamos ciertos anuncios que aportaban valores de consumo y emisiones de CO2 que no se correspondían con la calificación energética que indicaban.
11: Prácticas comerciales desleales que podrían suponer una multa de hasta 100.000 euros para esa plataforma. Pero ojo, Carlos, porque además hay una advertencia y es importante. El Ministerio va a vigilar que esos portales inmobiliarios incluyan las novedades que recogen los dos decretos de vivienda. A partir de ahora, tomen nota. Idealmente, los anuncios de pisos en alquiler deberán incluir el índice de referencia de la zona en la que se encuentran o, en su defecto, también deberían incluir el último alquiler, el último contrato de arrendamiento. Así, los futuros inquilinos podrán saber si hay un incremento desmesurado en la renta o se adecúan a los contenidos en la ley. Los anuncios también deberán explicitar si se trata de un piso que está en una zona tensionada o si es propiedad de un gran tenedor.
0: Haremos pedagogía de todo esto. 12:30, 11:30 en Canarias, 1.200 muertos, 251 secuestrados, 3 años del ataque terrorista de Hamas en suelo de Israel, con el que Benjamín Netanyahu ha pretendido justificar la matanza de civiles perpetrada en Gaza, más de 74.000 muertos. Guerra total contra Hamas, que opacó problemas internos del primer ministro, ahora cumple 3 años. El atentado y las señales previas son materia electoral en una jornada, Santiago Echeverría, Jerusalén, en la que también hay homenajes a los asesinados. Buenas tardes.
13: Así es, buenas tardes en todo el país. Desde primera hora de la mañana los israelíes continúan movilizándose para conmemorar quizás la fecha más traumática en su calendario, para homenajear a las víctimas del 7 de octubre y también para exigir responsabilidades al gobierno de Benjamín Netanyahu. Concentraciones frente a la residencia del primer ministro o ante la sede del Parlamento de Israel, en la que no solamente se lee 7 de octubre en las camisetas de los manifestantes, sino además 27 de octubre, que es la fecha de esas próximas elecciones en Israel. Así llegaba a Tel Aviv una de las caravanas que están rodando hoy por las carreteras del país, donde también se han cortado autopistas con pancartas desplegadas sobre el asfalto que recuerdan esas cifras: 1.163 asesinados y 251 secuestrados, junto a la consigna "El precio del fracaso". La ceremonia más multitudinaria se espera alrededor de las 8 de la tarde en la capital del país, que va a acoger el Memorial Nacional de las Familias del 7 de octubre.
0: Pues en unos minutos volvemos contigo, Santiago. También estará con nosotros el historiador, político y activista por la paz, Meir Margalit. Y en Francia, día de protestas masivas de nuevo, la ira de los estudiantes toma los institutos, reclaman mejoras en la educación pública desde hace 3 semanas, y en un centro está el corresponsal de Radio Nacional en París, Antonio Delgado, creo que en una escuela de ciencias políticas. Buenas tardes.
14: Muy buenas, sí, porque la protesta ya trasciende los liceos, está contagiando a las universidades. Estoy junto a la prestigiosa Facultad de Ciencias Políticas de París, Sciences Po, una barricada de contenedores, restos de un andamio, colchones, atraviesa toda la calle, el Boulevard Saint-Germain, detrás aproximadamente un centenar, 150 estudiantes enmascarados, y enfrente una fila de antidisturbios. Observándoles atentamente, se diría que es una escena sacada o con ecos de mayo del 68. Escenas similares se repiten hoy en decenas de centros escolares de Francia. El Ministerio de Educación ha cerrado preventivamente medio millar de liceos para evitar disturbios, mientras el gobierno hace gestos conciliadores. Ha dicho el primer ministro que es importante escuchar a los estudiantes. El ministro del Interior ha prohibido el uso de granadas aturdidoras a la policía. Una de ellas arrancó una mano a un alumno el lunes, pero sigue sin haber soluciones de fondo. Son ya 3 semanas de revuelta y mañana puede haber un pico. Los sindicatos de la educación han llamado mañana a la huelga en toda Francia.
0: Sigue el otoño caliente en París. Gracias, Antonio Delgado. 12 y 32, 11 y 32 en Canarias.
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0: Con María Claver, Euprepio Padula en el análisis y en el debate de esta mañana. ¿Qué tal? ¿Cómo estáis? Tenemos fecha. 11 del 11. Fecha.
15: Tenemos fechas.
0: ¿Qué propone? Proponen los sindicatos de vivienda, y que está aceptando Pepe Álvarez, secretario general de UGT. 11 del 11. Bueno. Falta que se sume Comisiones Obreras. ¿Por qué dices tenemos fechas?
15: No, porque tenemos fecha de elecciones igual. Después, la huelga general.
0: Lo de las elecciones ya pertenece al pasado.
15: Sin disimular, ¿eh? O sea, 48
0: horas antes. 48, no, bien, 48 horas antes.
16: Que Comisiones Obreras no tendrá nada que objetar.
15: Bueno, yo no pensé. Sé, Uso, por ejemplo, si ha emitido un comunicado.
0: El sindicato de funcionarios también tampoco se,
15: muy crítico,
0: se suma de momento. Pero
15: hablando, eso es... es que quiero decir, cuando yo decía habemos fechas, es que tenemos primero la de las elecciones, inmediatamente después la de la huelga general
16: convocada
15: segunda,
16: por los sindicatos mayoritarios. Había una crítica.
15: No, yo creo que es una estrategia que no, solo se intuye, ¿verdad? La que está teniendo la izquierda en la calle.
0: ¿Hay más motivos ahora para una huelga general que hace un mes?
16: Hombre, yo creo que las cosas no han cambiado mucho. Lo que pasa es que el tema de la vivienda, clarísimamente, con el caso con el desahucio de Mari Carmen, ha tomado un protagonismo extraordinario en la política de este país, ha tomado un protagonismo extraordinario en lo que es no solo la política, fíjate, de los trabajadores. Hoy hemos tenido, permíteme hacer una alusión al programa La Hora de la Ura, hemos tenido la vicepresidenta de Comisiones Obreras, no de Comisiones Obreras, perdona, de la COE, y la presidenta de CEPYME.
0: Estuvo ayer con nosotros.
16: Y ha estado muy bien, ha estado muy bien, porque de alguna forma ha llamado a la huelga, de una forma indirecta, también a las pymes y a los autónomos. Porque de estos días se ha dicho que Sol está lleno solo de obreros, de gente sin trabajo, de perroflauta y 20.000 otros insultos. Yo, que soy un autónomo y empresario, pues me he encontrado en Sol y me he encontrado en las manifestaciones muchísimos autónomos también, que no llegan a final de mes. Muchísimos autónomos que no llegan ni a 2.000 euros de entradas al año. Quiero decir que a
15: ¿Y
16: mí...
15: ¿Y te has dado cuenta ahora
16: No me he dado cuenta ahora, pero me parece muy bien que desde CEPYME, desde la COE, de alguna forma, se habla también de estas cosas, porque muchas
15: Yo
16: veces...
15: Yo creo que el comunicado del COE ha sido demoledor, ¿no?
16: De Garamendi. La vicepresidenta no ha sido tan demoledor, todo lo contrario.
15: Bueno,
16: claramente
15: no sé
16: ha utilizado una palabra que a mí personalmente no me gustaba nada contra la huelga, que hablar de radicalidad. Para mí la huelga es un derecho que tienen los trabajadores de este país, de todos los países democráticos, y llamar de radicalidad o de radicales a lo que hace una huelga siempre me ha gustado muy poquito.
0: Pues vamos a escuchar a Pepe Álvarez, UGT, que ha estado hace un momento en Televisión Española hablando y valorando esa fecha que promueven los sindicatos de la vivienda.
17: Nosotros vamos a sumarnos el día 11, tal y como han venido situándonos todos estos colectivos, con la convocatoria de una huelga general, con la convocatoria sobre todo de una jornada de lucha.
0: Eso acaba de decir en Televisión Española Miguel Borra Cesif, que no se suma.
18: Desde Cesif respetamos todas las posiciones, pero no vamos a secundar la huelga. Somos un sindicato profesional e independiente, defendemos cuestiones laborales y no seguimos indicaciones políticas, como es el caso de esta huelga antes de las elecciones.
0: Si uno, Eupropio María, hace una lectura amplia del problema de la vivienda, en el fondo esta huelga lo que va a evidenciar es la necesidad de un pacto de Estado sobre vivienda, de algo que pueda suponer un pacto político a largo plazo sobre vivienda para el gobierno que venga.
16: Es que no lo veo. Es decir, por supuesto lo necesitamos como ha habido en otros países. La vivienda no se soluciona con parches como estos decretos. Estos decretos, sabéis que son dos parches, que sirven, pero son dos parches. El problema de la vivienda, si no tiene construcción de nueva vivienda, si no tienes un pacto relacionado con liberar el suelo, que no lo tiene, claro, y si no liberas suelo, no llegas a nada. Si no aumenta la construcción de vivienda pública, que en España es de 2% en comparación a otros países, es que no solucionas absolutamente nada.
15: Pero bueno,
16: nada.
15: Vamos a ver, aquí estamos en el marco de unas elecciones generales. Vamos a dejarnos hablar de la vivienda, hoy es la vivienda, pero podía haber sido cualquier otra cosa. Es decir, la izquierda claramente la estrategia que ha adoptado es vamos a tomar las calles, vamos a eso que se llama quemar las calles, ¿no? Es decir, porque la alternancia en el poder no nos gusta.
0: Las calles no están ardiendo, María.
15: Bueno, no. Hombre, no, pero
0: tenemos unos campamentos,
15: unas manifestaciones,
0: días.
15: Tenemos la huelga general y tenemos también huelga en las universidades de Madrid.
0: En París sí.
15: En Madrid también las seis universidades públicas, o sea, Ayuso, Madrid, seis
16: más
15: universidades
16: que justificadas.
15: Públicas. Entonces, quiero decir, podemos seguir dando vueltas a esto, pero esto es claramente una estrategia de quemar las calles. Esa estrategia a mí me parece que es aventurada y en fin, porque yo creo que España se mueve mayoritariamente en un centro que no le gusta todo este ruido. Que la alternancia en el poder lo ven como una cosa normal, como cualquier demócrata, quiero decir, como una cosa normal, es decir, ha habido 8 años de gestión en la vivienda, 45% más de subida, con las medidas que se han adoptado durante estos 8 años, 45% de subida del precio del alquiler, 80% de subida de venta, 40 y tantos% hoy publicaba de retroceso de pisos en el mercado, según publicaba El Mundo en portada. Es decir, ha habido 8 años en los que se ha hecho una pésima gestión. Y las elecciones lo que hacen es medir la gestión de un gobierno. Cuando sale una vicepresidenta del gobierno, que ha sido vicepresidenta, y dice que los sindicatos se van a la huelga contra la oposición, pues es que yo quiero decir, en algún momento alguien tendrá que decir yo me bajo de este freno hepático. O sea, es decir, no es muy normal, Carlos. Lo que estamos viviendo no es muy normal en un Estado democrático desarrollado, avanzado y consolidado. Entonces, bueno, cada uno, yo a Pepe Álvarez no le tengo una buena relación con Pepe Álvarez, lamento con Unai Solo también, lamento terriblemente que hayan tomado esta decisión, allá ellos, cada uno gasta su crédito como quiere, y yo digo que esto tiene un final. Si quemas las naves, te quedas sin barcos, ¿eh?
0: Vamos a lo que contienen esos decretos, decretos de vivienda que hoy ha publicado el Boletín Oficial.
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0: El primero de ellos, el que tiene más visos de ser convalidado en la Diputación Permanente, entrará mañana en vigor. Tiene algunas novedades. Por ejemplo, las administraciones van a tener que asumir los impagos de inquilinos vulnerables con tal de evitar el desahucio. Por tanto, ya no recaerá en el propietario esa responsabilidad, sino en las administraciones. Y además se amplía el plazo para limitar la compra especulativa por parte de los fondos buitre hasta 31 de diciembre de 2030. Blanca Pascual, buenas tardes.
19: Sí, buenas tardes. Pues vamos con las fechas. El primero, como tú dices, entra en vigor mañana y es el que contiene el grueso de medidas. Y como para ser aprobado por la Diputación tiene que llevar una serie de cambios. ¿Cuáles son? Bueno, pues se extiende 2 años más hasta 2030 la prohibición de que los llamados fondos buitres compren viviendas con un precio inferior al 70% de su valor de tasación, y se enumeran una serie de requisitos técnicos que endurecen estas compras a precio de saldo. En el tema de los desahucios, si la familia no puede hacer frente a los impagos, la administración en este caso la comunidad autónoma, se hace cargo de la deuda hasta que le encuentre una alternativa habitacional, pero si el casero no es un gran tenedor. Además, también se hace cargo de las costas del juicio, es lo que se conoce como enervación extraordinaria. Se endurecen también las exigencias para que el casero ponga fin a un contrato. Se mantienen las bonificaciones fiscales para las partes y las condiciones tanto de alquiler temporal y de habitaciones para evitar los fraudes, junto con el IVA al 10% de los pisos turísticos. Otra novedad, se regula la publicidad de los anuncios de alquiler en las plataformas. Tiene que aparecer el precio de referencia de la renta y si procede informar de que el casero es un gran tenedor. Y luego el decreto pues apuesta por ampliar esa oferta de vivienda. Las grandes cifras ya las conocíamos ayer, que no aparecen en el decreto, pero son avales de 280 millones para la construcción industrializada, de 400 para los promotores de vivienda social y 10.000 millones para aquel ICO de créditos de hasta 50.000 euros a interés cero para los que quieran comprar su primera vivienda, junto con un plan que va a desplegar Casa 47 para comprar inmuebles de la Seguridad Social, pero tampoco cuantifica. Y en cuanto, bueno, y se mantienen las prórrogas, la congelación, pero eso ya no hay ninguna novedad porque esto es igual. Y luego el segundo decreto, que recoge la renovación automática de los alquileres y que entrará en vigor el 15 de noviembre. Si el casero no justifica que necesita la vivienda, pues tendrá que compensar a su inquilino con el equivalente a 12 mensualidades. Pero el texto se aclara que esta renovación se aplica solo a los contratos que venzan con posterioridad a ese 15 de noviembre y lleva además un régimen transitorio porque el contrato puede haberse ampliado con los dos años extraordinarios que contempla el primer decreto. Si se ha comunicado antes del 15 de noviembre que no hay prórroga del contrato, el casero no tiene que indemnizar a su inquilino.
0: Y siempre en el caso de que ese inquilino esté al orden, al corriente de pagos.
19: Sí, sí,
0: se da
19: por descontado.
0: Sí, sí, bueno, pero hay que recordarlo porque por ahí me dice la gente, no, es que joder, van a ponerle una multa al propietario. No, hay unas condiciones y hay un régimen de ello. La vivienda va a ser el principal tema de campaña electoral, uno de ellos. También los asuntos judiciales que afectan al gobierno. La novedad hoy, por ejemplo, la Fiscalía ha solicitado a la Audiencia Provincial de Madrid que absuelva a Begoña Gómez, la mujer del presidente, de los delitos de malversación, tráfico de influencias, por los que se sentarán en el banquillo ante un jurado popular. Es una fecha aún por determinar, pero este es otro de los asuntos que va a marcar la campaña. ¿Cuál creéis que va a ser crucial en esta precampaña electoral?
16: Yo creo que los dos bandos, vamos a decir así, van a, por parte de Feijóo, va a pedir un plebiscito contra Sánchez, que es lo que ha hecho desde hace meses. Yo creo que, además, en cambio, Sánchez va a pedir un plebiscito contra la derecha y la extrema derecha. Esto para mí va a ser el centro de la campaña. Luego, dentro de este marco general en el cual se van a mover los dos bloques, yo personalmente creo que la vivienda, por supuesto, tendrá un peso muy, muy relevante. La corrupción no lo creo, a pesar de todos los casos que hemos tenido en el Partido Socialista, no creo que lo va a ocupar, porque de toda manera puedes tener la respuesta del Partido Socialista o de la izquierda, del Tomás, hablando de los viejos casos de corrupción o de los actuales que hay en el Partido Popular. Por lo tanto, para mí el marco va a ser con Sánchez y contra la extrema derecha, o contra Sánchez y, por lo tanto, contra el sanchismo de estos 8 años.
15: Yo creo que poca gente... De verdad que pienso, o sea, creo que hay extremos que votan en contra, sinceramente, o sea, quiero decir, y es verdad que estamos en una sociedad profundamente polarizada y entonces pues esos extremos se han ensanchado, pero yo creo que la gente no vota contra, quiero pensar en este país, La gente yo creo que va a votar por una cuestión elemental que es el agotamiento de un ciclo económico, o sea, político y económico también, efectivamente, es decir, no es la vivienda, estamos viendo los sueldos, claro, yo me partí de la risa, perdóname, pero es que lo de los sindicatos solo me produce, o sea, es casi un meme lo que estamos viviendo, porque has visto la pérdida, hemos sufrido todos los que estamos aquí, los que nos están oyendo en casa, la pérdida de poder adquisitivo, cómo ha subido la cesta de la compra, con lo que cuesta llenar el depósito de la gasolina. Estamos viendo...
0: Hay más motivos que nunca para una huelga general.
15: Sí, pero lo sabía, quiero decir, hace 4 meses,
0: pero
15: un año,
0: subiera,
15: 2 años...
0: Pero no los hacen
15: hombre, ya, pero
0: ahora,
15: es que
0: ¿no?
15: Una huelga general, que es la medida más extrema que tienen los sindicatos para plantar algún gobierno o para mostrar su disconformidad con unas políticas, no se realiza en una campaña electoral. Eso es un acto electoral. Y los sindicatos han decidido que, de alguna manera, pierden su independencia sindical y actúan como el brazo armado, digamos, en la calle, de los partidos de la izquierda. Bueno, pues esto es una decisión de los sindicatos. A mí me parece un error y, desde luego, me parece que va a arrastrar su propia credibilidad. Pero bueno, En cualquier caso, yo creo que va a haber muchas cosas. Tú hablabas de Begoña, pero fíjate lo de Begoña. Bueno, que la Fiscalía actúe como abogado defensor de Begoña es una cosa bastante normal en todo este
0: procedimiento. Va a conseguir, hablabas antes, María, del centro. ¿Va a conseguir Feijóo situar algunos elementos de su partido en el centro?
15: Si es que Feijóo sin moverse va a estar en el centro.
0: Hablo de Isabel Díaz Ayuso y, por ejemplo, Nuevas Generaciones hoy publicando este tuit: si los perroflas no van a la ducha va a los perroflas.
16: Por las nuevas generaciones me parece una vergüenza.
15: Bueno, Nuevas Generaciones, como todas las nuevas generaciones de todos los partidos, porque si sacamos las barbaridades que dicen los del PSOE...
16: los últimos meses de la nueva generación del PP me parece
15: de una vergüenza. Bueno, porque estás poniendo el foco en las nuevas generaciones del PP y si nos vemos a las juventudes socialistas, pues de la República para arriba va todo, ¿sabes?
16: Búscame un tuit en los últimos meses que sea tan vergonzoso como este, por ejemplo.
15: Yo, sinceramente, me parece... O sea, yo te quería...
0: Porque las elecciones se ganan por el centro, ¿no?
15: Yo quiero pensar y quiero creer en un país en el que las elecciones se ganen por el centro, sinceramente. Porque lo demás es el caos y no hay futuro. Yo tengo un hijo de 13 años y a mí, y por eso precisamente, quiero pensar que las elecciones se van a ganar por el centro. Pero no lo sé. En cualquier caso, tú decías lo de la corrupción. Lo de Begoña Gómez y su abogado defensor, perdóname con todos los respetos al mundo, a la Fiscalía, que es como está actuando. Pero hay que decir algo. Es que hemos conocido, Carlos, en estos días, una cosa que, de verdad, a mí me sobrecoge. Es decir, que había unas cloacas operando con el Partido Socialista que han intentado contratar dos clanes de narcos en Badajoz, para que eliminasen, que los propios narcos dicen que era matar a una jueza, la jueza que estaba instruyendo el caso del hermano de Sánchez. Es decir, en este plan estamos hablando. ¿Hay algo también? O sea, ¿cómo es posible que esta noticia, Carlos? O sea, decimos, bueno, es que las cosas son... Bueno, ya, pero es que yo esto solo lo recuerdo con las cobayas humanas, yo no sé si tú te acuerdas de aquello, terrible, o los GAL. Es decir, estamos hablando ya de la actuación de cloacas criminales. Entonces, en fin, yo quiero pensar, insisto, que se va a ganar por el centro, que los españoles tienen sentido común, vamos.
0: No hay cloacas buenas. Todas son criminales.
15: Cuando entra el factor de la eliminación de un juez, de una autoridad pública, de un juez. Mira, ojo, estamos dando un salto sustancial.
16: Vamos a hablar
15: sustancial.
16: De Begoña, luego 12, si puedo hablamos de la instrucción que ha dicho el señor 12
0: minutos,
16: Peinado,
0: 11 minutos para la 1 mediodía en Canarias. Se cumplen 3 años de los ataques de Hamas en Israel. Dejaron 1.200 muertos, 251 secuestrados.
20: Ezrajei Israel, anachu bemilchama. Lo bemivtza, lo besvadim, bemilchama.
0: Los ataques conmocionaron a la sociedad israelí, continuó instalada en el trauma, desataron una virulenta respuesta también del ejército y del gobierno de Israel. Desde entonces ha arrasado la franja de Gaza. 3 años después, el 7 de octubre monopoliza allí la precampaña de las elecciones que se celebran el 27. Estamos en Jerusalén, Santiago Echeverría, buenas tardes.
13: ¿Qué tal? Buenas tardes. Ningún debate pesa más en esta precampaña que el 7 de octubre y la responsabilidad por el ataque de Hamas. Investigaciones periodísticas publicadas dentro y fuera de Israel han revelado que Benjamín Netanyahu fue advertido expresamente por varias vías antes del 7 de octubre y que ignoró todos esos avisos. Las acusaciones de negligencia, sin embargo, no disuaden a los votantes del primer ministro. Alberto Spektorowski es profesor de ciencias políticas en la Universidad de Tel Aviv.
21: Los que iban a votar a Netanyahu no cambian de bloque para nada. Así funciona la política populista y Netanyahu hasta el momento le fue muy bien.
13: Para eximir esa responsabilidad, el primer ministro está difundiendo lo que se denominan teorías de la conspiración, un relato que culpa a las Fuerzas Armadas por no haberlo advertido a tiempo del ataque de Hamas. Lev Greenberg es profesor de sociología política en la Universidad de Ben Gurion.
22: La teoría de conspiración es muy, muy arraigada. Yo lo escucho de mucha gente que apoya a Netanyahu y él es el mejor para mentir.
13: Ambos académicos coinciden en que Netanyahu está tratando ahora de explotar electoralmente el trauma, de aplicar tácticas del miedo en campaña, como denunciaba la semana pasada Einav Sangaukar, madre de Matam Sangaukar, secuestrado el 7 de octubre y superviviente de más de 2 años de cautiverio en Gaza.
23: Es
13: Sam Gauker añadía en la Plaza de los Rehenes de Tel Aviv que esta está siendo la campaña más abominable, decía, en la historia de Israel.
2: Es una campaña de luto, es un día de luto, un día de recuerdo. Hamás ha defendido hoy esos ataques del 7 de octubre en un comunicado en redes sociales, ese atentado. Ha reivindicado la resistencia contra Israel como un derecho legítimo. La devastación provocada por el ejército israelí en la franja está asfixiando a la población palestina, está asfixiando a los civiles que soportan, siguen soportando bombardeos diarios. Santi, la cifra de muertos es absolutamente espantosa, 74.000 ya.
13: Sí, también hoy mismo, esta misma mañana, Israel ha atacado Gaza. Esa ofensiva mataba ayer a 5 personas, entre ellas de un disparo en el cráneo a Hassan Abu Mansi, un adolescente de 17 años, refugiado en el campo de Al-Mawasi, en el sur de la franja. Este es el día a día, como decías, Carlos, 3 años después. Este próximo sábado, por ejemplo, se iba a casar allí en Gaza Abdullah Al-Nayer, pero lo mató un bombardeo israelí sobre Jabalia la semana pasada. Es un crimen, una injusticia, aclamaba su tío Fuad mientras subía el cadáver amortajado al maletero de un coche. 3 años después siguen rescatándose incluso restos mortales de gazatíes que perdieron la vida en los primeros días de la ofensiva israelí. El jueves pasado, Sumaya Bajid

0: escucha también desde Jerusalén. ¿Cómo está, historiador? Buenas tardes.
1: Sí, buenas tardes de Jerusalén. Y ante la pregunta, ¿cómo estás? La única respuesta que tengo por lo que he escuchado ahora y por lo que sabemos, dolido, estoy muy, muy dolido, muy dolido. No hacía falta llegar al 7 de octubre para sentir este dolor, lo sentimos cotidianamente, pero hoy más que nunca.
0: Hoy es un día terrible. Hemos acabamos de contar que Hamás está defendiendo aquel crimen abyecto del 7 de octubre, pero también vemos la utilización política que se está haciendo por parte de Benjamín Netanyahu de lo que ha sido una auténtica matanza. La sensación, historiadores, que poco ha cambiado en estos 3 años respecto a todo lo que ha sido este gran desastre humanitario, ¿no?
1: Yo diría que poco ha cambiado y mucho ha cambiado. Ambas cosas serían ciertas. Mira, no somos el mismo Israel que éramos hasta el 7 de octubre a las 6 y 29 de la mañana, aquel sábado terrible en el que despertamos con las sirenas. No somos el mismo Israel. Hay cosas similares, obviamente. Éramos un país militarista, pero ahora lo somos mucho más militarista. La normalidad, la cotidianidad de la cual ha hablado vuestro corresponsal es distinta porque están caminando entre nosotros mucha gente en estado postraumático. Mucha gente que no recibe tampoco tratamiento porque por una falta de psicólogos y de profesionales competentes. De modo que somos una ciudad de mucho, somos un país mucho más traumatizado y un país con mucho más miedo de lo que teníamos hasta ese 7 de octubre. Lo peor puede pasarnos en cualquier momento, la gente lo siente en carne propia y ya lo hemos visto, ¿no? Este avión de Fly Dubai es el mejor ejemplo. La gente que quería escaparse de Israel, ir al extranjero un poco a respirar aire y de pronto en un avión, ¿quién lo hubiera esperado? Bueno, muchas cosas son iguales. Muchas cosas han cambiado.
0: Santiago Echeverría lo está contando para Radio Nacional desde entonces. Santiago, no sé si quieres preguntarle también al profesor Margalit.
2: Sí, ¿qué tal, Meir? Buenas tardes. Hay una palabra que acabas de mencionar que creo que tú has estudiado muy bien, que es el miedo. La escuchábamos también en esa protesta de Einav Sangauker, la madre de uno de los secuestrados en Gaza, que hablaba de tácticas del miedo empleadas por Benjamín Netanyahu en esta campaña electoral. ¿Qué es esta táctica del miedo y cómo influye en una sociedad israelí en la que, como tú decías, el miedo forma parte de la identidad?
1: Sí, Santiago, el miedo indudablemente está ya impregnado en nuestra piel y podemos comprender de dónde esto proviene. Aquí es un país que fue creado 3 años después del Holocausto, en el 48, todavía está, el Holocausto está presente en todo lo que nosotros hacemos. Pero indudablemente este gobierno lo ha manipulado en una forma asquerosa. Netanyahu entiende de que es más fácil manejar a un pueblo miedoso que a un pueblo más o menos sensato que puede pensar por obra propia. Es un pueblo que el miedo no te permite reflexionar. No podemos pensar acá en una solución pacífica del conflicto cuando el miedo está presente en todo lo que hacemos, en todo lo que vemos. Y ese es el gran desafío del movimiento pacifista israelí, tratar de sacar a la gente de este círculo vicioso en el cual el temor te lleva a mayor militarismo y el militarismo te vuelve a meter en este pantano de miedos sin fin. Este es nuestro gran desafío. ¿Cómo ayudar a que la próxima generación pueda salir de este pantano miedoso.
0: Nos decías hace justo un año, señor Margalit, nos decía que bueno, que las próximas generaciones están llevando esto de forma muy, muy traumática. ¿Cómo se puede tener esperanza en el futuro? ¿Cómo se pueden celebrar unas elecciones en medio de ese miedo, de ese odio al otro? ¿Y cómo puede esto alimentar de alguna forma por el

0: otro lado, los movimientos pacifistas, que es de lo que menos parece que se esté hablando.
1: Mira, no tengo una respuesta concreta. Yo soy de los que temen que este proceso de humanización va a llevar varias generaciones. No tenemos la fórmula ni sabemos cómo hacer para que nuestros hijos, nuestros nietos, de un día al otro se liberen del peso de este miedo fantasmático. Pero hay que empezar. Hay que empezar y no podemos rendirnos, levantar los brazos y decir que todo está perdido. Esto será paso a paso y golpe a golpe y bueno, cada cual con su familia, con sus allegados, con sus alumnos, pero estamos hablando de un proceso que va a llevar tal vez más de una generación. Es un proceso de humanización y de decolonización. Cómo sacar esta colonización de las cabezas, de las mentalidades de las israelíes, largo, tendido, y bueno, necesitamos también de vuestra ayuda, necesitamos de la comunidad internacional. Suena extraño, pero cuando la gente, los israelíes viajan al extranjero y de pronto ven a la gente con ojos serenos, de pronto se pregunta, ¿qué es esa serenidad? ¿Por qué nosotros no podemos también vivir serenamente? Es claro, vuelven y a los pocos días esto se olvida. Pero sí, un esfuerzo mancomunado, vuestro y el nuestro, podríamos tal vez en el curso de una generación cambiar el rumbo de la historia.
0: Meir Margalit, historiador, activista por los derechos humanos, un abrazo desde mediodía y gracias por haber estado con nosotros en directo desde Jerusalén. También a nuestro corresponsal, Santiago Echevarría, un abrazo a los dos.
2: Un abrazo.
1: Gracias a ustedes.
0: Y saludamos a Francisco Carrión, Radio Exterior de España. Francisco, ¿qué tal? Buenas tardes.
3: Buenas tardes, Carlos.
0: Los atentados del 7 de octubre fueron asesinadas 1.139 personas, entre ellas dos españoles, Maya Iván Illarramendi. Maya, hispano-israelí, cumplía servicio militar obligatorio, estaba destinada en una base fronteriza con Gaza. Su familia, 3 años después, sigue atravesada por el luto, pero no, nos dicen y te dicen, por el odio.
3: Así es, Carlos. Eduardo Villalobo, el padre de Maya, concede pocas entrevistas y las que ofrece siempre son para preservar la memoria de su hija, una joven que habría cumplido este mes 22 años.
4: Una joven de 19 años, alegre, divertida, comprometida. Yo digo siempre que tenía dos vertientes, ¿no? Una vertiente muy divertida cuando tenía que ser divertida y seria y responsable cuando tenía que serlo, ¿no?
3: Maya realizaba, como decías, el servicio militar obligatorio en la base de Nahal Oz, a un paso de la frontera palestina de Gaza. Fue junto a Iván Illarramendi, la víctima española del ataque de Hamas. 3 años después, Eduardo reconoce que lo más duro sigue siendo el futuro que no podrá compartir con Maya.
4: Pero sí, el futuro no vivido es que es terrible, sí. Siempre lo dije. Eso es lo peor.
3: Eduardo es profesor de la Universidad de Sevilla, está estos días de viaje en Israel. Nos cuenta que se ha tatuado un avión como el que tenía su hija, ese avión que la unía a la capital hispalense. Eduardo nos dice, no siente odio.
4: No, nunca, nunca. No, eso no lo he sentido nunca y tengo suerte de no sentir odio porque tendría que luchar psicológicamente para no tener odio, ¿no? Ya lo suficiente lucho para intentar estar bien.
3: Está dispuesto además a sentarse con quienes ordenaron y ejecutaron aquel ataque que desató una campaña militar, un genocidio que ha devastado por completo Gaza y ha matado a más de 74.000 palestinos.
4: Como persona, me gustaría, eso sí me gustaría comprenderlo, ¿no? ¿Qué lleva a una persona a hacer lo que hicieron, ¿no? Porque fue demasiado violento, ¿no?
3: La de Eduardo es una voz llena de empatía.
4: Yo mejor que nadie quizás pueda comprender lo que puede estar sufriendo otra familia. Pero yo no distingo, sinceramente, no distingo una familia israelí que haya perdido también a su hijo o a su hija de una familia palestina, evidente. El dolor humano por la pérdida de un ser querido es igual para todo el mundo.
3: Frente a las armas y la violencia, Eduardo cree que la paz es el único camino para palestinos e israelíes.
4: Tiene que serlo. No hay otra. Tiene que serlo. Tiene que serlo. En Palestina, en Israel, en todos los sitios donde hay conflictos.
3: Un auténtico padre coraje, Carlos, del que todos tenemos mucho que aprender.
0: Gracias, Francisco Carrión, Radio Exterior de España, Eupropio, María. Cuando uno cuenta todo esto, claro, los problemas que tenemos aquí parecen absolutas anécdotas. El problema palestino, aquel crimen cometido hace 3 años y el aplastamiento de todo un pueblo. Bueno, poco nos queda que decir que un llamamiento por la paz, ¿no? Hoy en un día como este, y por la memoria también de todas las víctimas de aquellos atentados y de los civiles que están muriendo al día.
2: Y también decir muchas cosas. O sea, yo creo que queda por esclarecer que falló aquel día.
0: Tema que está en plena actualidad en las elecciones de Israel.
2: Obviamente, es verdad que Netanyahu está utilizando también el miedo, porque está advirtiendo, ¿no?, sobre la posibilidad de atentados, ¿no?, de nuevos atentados antes de las elecciones. Eso es cierto, y el miedo es que el miedo está en el ADN, ¿no?, del nacimiento del Estado de Israel. Es decir, estaban llorando el holocausto, que no fue más que un genocidio, un asesinato planificado y sistemático, porque eso es un genocidio, ¿no?, contra los judíos, cuando inmediatamente al día siguiente, ¿no?, de salir el último británico de allí, de acabar o finalizar el protectorado británico, pues empiezan la primera guerra contra ellos, porque es un Estado al que todos sus vecinos han manifestado su deseo, o manifestaron en su momento su deseo de echarles al mar. Yo espero que eso que se llama los acuerdos de Abraham pacifique la zona, ¿no?, y pueda abrir un nuevo horizonte, ¿no?
5: Bueno, yo me estaba acordando del último viaje que hice a Israel, además un viaje con periodistas de toda Europa, en ocasión del Festival de Eurovisión que se celebró en Tel Aviv en 2019. Hablaba el profesor que necesitaremos una generación, probablemente más, para que se vuelva o que se pueda perder ese miedo. Yo de verdad no tuve miedo en ese momento. Yo creo que en Israel no había esa sensación. Yo no lo vi en la calle, no lo vi hablando con la gente, no lo vi hablando con nadie, ¿no? Yo desafortunadamente pienso que hasta cuando Netanyahu sigue en el gobierno, Netanyahu necesita la guerra, Netanyahu necesita seguir matando, necesita el genocidio, necesita hacer ver a la parte más dura de la población israelí que necesita la guerra para seguir defendiéndose. Para mí es un gran error, evidentemente.
0: 1:04, 12:04 en Canarias. Actualizamos.
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0: Y actualizamos con esa fecha, la del 11 de noviembre. El secretario general de UGT, le hemos escuchado, confirma que ese 11 de noviembre va a haber huelga general. Es uno de los asuntos que va a impactar de lleno en la precampaña, porque esa huelga general se va a celebrar 48 horas antes de que empiece oficialmente la campaña. Y estamos también en Ceuta, donde el Partido Popular se ha vuelto con Alberto Núñez Feijóo a la ciudad ceutí a acompañar a Juan Jesús Vivas. También está el ministro Arcadi España, ministro de Hacienda, desde la ciudad ceutí. Ahora mismo dos actos que se van celebrando en paralelo. Sonido directo de ese ministro de Hacienda ahora mismo en la ciudad ceutí.
7: También sus peticiones, que vamos a estudiar, obviamente, para ir avanzando. Entre los asuntos tratados, tanto con el presidente Vivas como aquí con los empresarios, sí que les puedo informar que hemos tratado las ayudas directas ya aprobadas por el Gobierno de España para autónomos y para empresas. Y también le he garantizado, y así me lo ha hecho saber el presidente Vivas, la estabilidad financiera de la ciudad de Ceuta. El Gobierno de España va a cubrir las necesidades financieras por los gastos extraordinarios que ha tenido la ciudad. Yo creo que es un elemento.
0: El presidente Vivas, que tiene hoy tarea y agenda completa, porque está con el Gobierno y al mismo tiempo está con Alberto Núñez Feijóo, que vuelve a visitar, ya es por quinta vez desde la entrada masiva de migrantes el 30 de julio. Su primer desplazamiento desde el anuncio de adelanto electoral, y en unos minutos estará también ante los medios, le escucharemos aquí en directo. Pero hoy lo que hacemos es estar en Ceuta con nuestro compañero Juan Coca, nuestro enviado especial. Estamos asistiendo, Juan, a un incremento de los retornos voluntarios a Marruecos, también una reducción de las personas en esos asentamientos. Esto está permitiendo a Cruz Roja reducir también el reparto diario de comidas, y al menos en eso se hace una lectura de que hay menos migrantes. En cualquier caso, más de 2 meses después de esa entrada masiva, todavía resulta complicado poner cifras a cuántas personas permanecen en la ciudad. Juan, buenas tardes.
8: Buenas tardes, sí, lo decías, Cruz Roja, hemos pasado de 3.100 repartos el sábado antes de empezar a desalojar el trampolín a 900 ayer y hoy. Y lo que comentabas, la policía en los desalojos va informando en la misma playa de lo que se va a hacer, de que tienen derecho a solicitar protección. Y luego, aquí donde estamos, en el CATE, es donde se realiza esa afiliación, donde llegan los autobuses. En el desalojo del domingo, cerca de un millar se marcharon. Los agentes nos explican que incluso antes de tomarle los datos. Elena Muñoz es responsable jurídica de CEAR.
9: Si después de toda esta información la persona decide retornar voluntariamente a Marruecos, en este caso, el triaje se paralizaría.
8: Otros, justo vemos la valla abierta, a lo largo de la mañana salían algunos, ni siquiera hay otros que no esperan al desalojo.
10: Sí, hay gente que está yendo solo. Yo también quería ir y mira, justo que me ha pasado esto. A ver, porque hay gente que está cansada ya, no podemos aguantar, ¿sabes?
8: Esa Isa nos dice, justo me pasaba esto porque tiene toda la cabeza vendada, asegura que personas con uniforme militar lo agredieron.
10: 21 puntos, qué va, me coge la ambulancia, 3 días estoy ingresado.
8: Nos lo contaba por la noche porque se esconden junto a otro grupo de argelinos que aseguran que tienen miedo a que ni les escuchen ni les dejen pedir el asilo. Incluso se les dice que no van a poder volver si los filian.
9: En principio, un procedimiento de devolución no tiene prohibición de entrada. Es algo que contempló la ley en un momento, pero el Tribunal Constitucional en 2013 lo suprimió por inconstitucional.
8: Es la expulsión, por ejemplo, por cometer un delito cuando pueden pasar años sin poder volver a entrar. Pero estas dudas, desde CEAR, insisten ante todas estas dudas que hay que filiarlos, ir uno a uno, caso a caso, y escucharlos a todos.
0: Pues gracias, Juan Coca. No sé si tienes que contarnos algo más acerca de cómo están percibiendo también los ceutíes el adelanto electoral o algo así.
8: Bueno, los ceutíes en el adelanto electoral hay un poco de todo. La imagen, mira, estamos en la playa del Tarajal, justo aquí, muy cerquita está el barrio del Príncipe, y nos contaban estos últimos días que la situación es complicada, que lo que quieren es encontrar una solución. Hay enfado y hay cansancio en toda la ciudad, pero es verdad que en función de en qué zonas te muevas es más enfado o es más cansancio, así que depende un poco dónde pongamos la mirada.
0: El foco es que esto vaya para casi 4 meses. Juan Coca, gracias, un abrazo.
8: Gracias, un abrazo.
0: El propio María, para casi 4 meses este asunto también va a impactar de lleno en esa precampaña, lo hace, y sobre todo impacta las vidas de los ceutíes, que nos decía Juan Coca, están cansados.
5: Hombre, hasta el caso de Mari Carmen era el centro de atención, era el azote del gobierno desde el 31 de julio, ¿no? Es decir, ha sido el tema del verano, ha sido el tema de nuestra vuelta al verano, la crisis tremenda, la gestión que se ha hecho por parte del gobierno. Luego ha aparecido Mari Carmen con su desahucio horrible y el tema de la vivienda ha tenido y es ahora mismo el tema central. Desde mi punto de vista en Ceuta, por supuesto, la cosa está mejorando, los números que habéis comentado son claros ahora en Ceuta.
2: Eso dice Sánchez, que está mejorando.
5: No, digo que
2: pero para, si le preguntas
5: para mí los
2: ceutis, a los
5: las
2: ceutíes...
5: elecciones lo ven como algo para mí no prioritario. Lo que necesita es volver a ver su ciudad como era, recuperar sus comercios, recuperar su turismo, recuperar una normalidad que, por supuesto, está
0: está el PP,
5: de recuperarse.
0: Está el PP disputando ese terreno a Vox con estos continuos viajes de Alberto Núñez Feijóo, el homenaje también a Juan
2: Alberto,
0: Jesús Vivas.
2: Alberto Núñez Feijóo, yo recuerdo que fue el primer líder que aparece. O sea, bueno, no sé si el primero, pero vamos, que ya lleva por 5, no sé.
0: Pero el terreno migratorio normalmente es terreno Vox.
2: Pero es que esto no es terreno
0: Vox,
2: migratorio. Esto es defensa nacional, seguridad nacional. Eso no tiene nada que ver con el terreno migratorio. O sea, es decir, estamos ante una invasión territorial de una parte que es Ceuta, de nuestro territorio. Es una invasión, es una vulneración de nuestra soberanía nacional. No es una cuestión migratoria. Y además así lo han planteado. Y lo que hay es una enorme desafección en toda Ceuta. Yo he estado allí, he podido verlo, he podido hablar con ellos por la actuación y la inacción del gobierno. Primero, no siendo capaz de prever lo que iba a ocurrir, durante no se hizo nada y después pues se fueron de vacaciones, claro, en una crisis en la que el propio presidente del gobierno calificó como una invasión territorial. Es inaudito lo que ha pasado en Ceuta. Decía antes, me hacía gracia el propio, dice, y de repente apareció Mari Carmen. Bueno, pero es que tenemos que tener en cuenta que en estos 8 años de gobierno han existido más de 300.000 Mari Carmenes. Esto hace sospechar que el caso de Mari Carmen se utilizó precisamente para evitar o quitar el foco a un asunto que sí que le estaba suponiendo un desgaste político muy importante a todo el gobierno, a todas las izquierdas. desde la izquierda del Partido Socialista hasta la extrema izquierda. Entonces, en Ceuta yo creo que además han percibido esto como una nueva traición, es decir, intentar utilizar una cortina de humo para no resolver y que España deje de ser consciente, porque cuando vas allí, Carlos, a mí me impresionó mucho porque lo que te dice la gente es no nos olvidéis. O sea, no nos olvidéis.
0: Ahí estamos, con nuestro compañero,
2: claro,
0: Juan Coca.
2: Entonces, claro,
0: Radio
2: que
0: Nacional
2: de repente
0: no ha salido de Ceuta en estos 4 meses.
2: La campaña electoral sea, por supuesto, que focalizar en un desahucio, no en los 300.000 que se han producido en estos 8 años, sino en este, más de 300.000. ¿Eh?
5: Bueno, la gente no ha salido a la calle solo para Mari Carmen.
2: Bueno,
5: ¿sabes
2: qué pasa?
0: De hecho, Mari Carmen ya puede volver a su casa.
2: Escucha, hombre, sí, claro, pero
0: el caso
2: no,
0: Mari Carmen
2: pero no
0: está,
2: los 300,
0: estaría más o menos resuelto.
2: No los 300.000, si nos fijamos en Beatriz, que ocurrió pocos días antes en Cataluña, no podrá volver jamás. Porque desgraciadamente, a pesar de ir a denunciarlo al Parlamento catalán, a todos los políticos catalanes, desgraciadamente se vio en esa encrucijada terrible que es quitarse la vida. Por lo tanto, y aquí nadie dijo, ni salieron a la calle a protestar, ni a montar todo lo que se está montando, que es en clave claramente electoral. Pero bueno, entonces yo creo que los ceutíes esto también lo ha captado y obviamente están indignados. Y Vivas ha dicho, quedan 15.000 inmigrantes todavía allí. Y el presidente del gobierno ya ha resuelto, según Óscar Puente, resolvió la crisis al segundo día y ahora, según él, la resuelto otra vez.
0: Tengo aquí encuestas, RTV Datos, a través de nuestra web, rtv.es/noticias, saca encuestas. Encuestas que, bueno, hace, entre todas las encuestas que se van publicando, va haciendo una media, va actualizándose con esas encuestas. El Partido Popular ganaría las elecciones de calle, 137 diputados, 104 el PSOE, Vox 65, Sumar 10, Podemos quedaría apenas con 3 diputados. ¿Pensáis que el escenario se va a mantener o que la actualidad, todo lo que está pasando, la huelga, el papel de las políticas sociales puede mover estas cifras que son ahora mismo una foto
5: en línea general?
0: En
5: general, las campañas electorales no cambian, ¿no?, radicalmente lo que puede ser una intención de voto. Todas las encuestas de los últimos meses, independientemente del tema de la vivienda, que ahora es central, etcétera, nos hablan de un Partido Popular de Vox cerca de los 200 o con más de 200, en algún caso, escaños, ¿no? Por lo tanto, sobradamente por encima de la mayoría absoluta.
0: 203, ahora, daría eso, 203 según esta estimación de RTV.
5: Y alguno habla de 210. Quiero decir, ahora, tú me preguntas, ¿puede cambiar esto? Hombre, yo creo que esta campaña va a ser una campaña durísima, una campaña además con mucho fango, lo veremos, que cambie la intención de voto. Algo se puede mover sin ninguna duda. Desde mi punto de vista, una de las claves va a ser para el Partido Popular no fiarse como en la última campaña. También hace 4 años daban por descontado una victoria holgada, ¿no?, sin ningún tipo de problema para el Partido Popular y Vox, evidentemente, y no fue
2: las
5: así.
2: Las elecciones,
5: ¿no?,
2: fueron distintas, pero,
5: bueno,
2: también,
5: pero,
2: porque yo creo que se celebraron
5: el optimismo,
2: celebrar unas elecciones generales un 23 de julio ya es una cosa muy peculiar. Entiendo,
5: bueno,
2: que con el sanchismo
5: la culpa,
2: no, vamos,
5: yo le echaría la culpa a lo que se hizo los últimos 15 días de campaña por parte del Partido Popular.
2: No, si no digo
5: que
2: los
5: 15
2: días, digo que fijar una fecha electoral, que esto es un hecho objetivo propio, fijar una fecha electoral para que la gente vaya a votar, por ejemplo, cuando en una autonomía no se puede votar, como sería Andalucía, pues es ridículo. O sea, es decir, es una cosa bastante rara, ¿no?, ya de entrada. Y entonces eso ya...
5: Pero la culpa fue del verano.
2: No,
5: en ese caso.
2: La culpa fue de alguien que fija unas elecciones, porque yo creo que las elecciones es la fiesta de la democracia, es lo único que tenemos los ciudadanos para elegir a nuestros representantes.
5: ¿Y julio
2: el único
5: no te
2: momento.
5: Parece
2: no,
5: que
2: me parece
5: la fiesta,
2: que el 23 de julio, cuando la gente estaba de vacaciones o tal, no,
5: bueno,
2: es el mejor momento.
5: Pues la gente fue a votar.
2: Si a ti te parece que el 23 de julio, oye, pues lo podía convocar el 31, ya, el 31
5: gente,
2: de agosto,
5: no,
2: en plena
5: sentismo,
2: operación salida.
5: No hubo.
0: Vamos a recordar a la gente que las elecciones son el 19.
2: No,
0: no sea que todavía alguno... se quede sin ir a votar.
2: Obviamente.
0: Por eso.
2: Pero ¿qué es lo que va a pasar? Que tú querías decir, ¿qué es lo que va a pasar? A mí me parece que hay, bueno...
0: 29N.
2: Las encuestas son 29. Las elecciones, la única encuesta que vale, porque al final... Y yo sí que estoy de acuerdo con Opresio.
0: Pero hasta entonces nos queda eso. Y tenemos a RTV Datos recogiendo todos los datos de todas las encuestas.
2: Vamos a promocionarlo, eso también es verdad. Pero que me refiero a que...
0: ¿Cómo nos entretenemos hasta entonces?
2: Hombre, María, es no, que, claro. Pero quiero decir que es que... Y luego, ¿qué va...? Si es que yo creo que, de verdad, que las elecciones, y pienso que la gente así se lo toma, es el examen que pasan los políticos a una gestión realizada. Y ya está, son 8 años de gobierno... Y la gente decidirá. No creo ni que vayamos a 210, ni a, o sea, estas cosas que se dicen, a mí me parece un poco disparatado, a lo mejor yo me equivoco, pero yo no creo que vamos a eso, ni creo que el Partido Socialista vaya a derrumbarse, porque el Partido Socialista es un partido que tiene muy, es un portaaviones, suelo, tiene un suelo muy potente.
0: Hay claves. Entonces, también, creo
2: que,
0: mira.
2: Yo lo que sí que creo es que Sánchez lo está planteando en esta gresca social, como él sabe hacer, porque quiere la influencia después de las elecciones. O sea, aquí sí que quiere mantener la influencia en el PSOE. Pero eso es un tema interno dentro del Partido Socialista.
0: Mirad aquí en RTV Noticias. Se puede hacer esa... bueno, se pueden hacer también las mayorías en las que ya no entraría Junts. Turull ayer dijo que de volver a pactar con el Partido Socialista, nada. Pero de elecciones está hablando ahora mismo.
2: Bueno, dijo de los dos, de pactar con el PSOE y con el PP.
11: Yo, con la edad que tengo...
0: Aplausos a Vivas.
11: Procuro no faltar nunca a la verdad. Y si digo que estoy convencido... Es porque estoy convencido. Estoy convencido de qué es lo que quieren los españoles y estoy convencido de qué es lo que le conviene a España. Porque los españoles quieren y a España le conviene un cambio de calado, un cambio profundo en la política nacional. Un cambio de calado para que la política vuelva a ser útil. Útil para atender las necesidades de los ciudadanos.
0: Acompañado de Feijóo, decíamos, la campaña se está colando en cada uno de los actos en los que los políticos van interviniendo, si es que no estaban ya antes. Luego escucharemos a Feijóo, 1:18, 12:18 en Canarias. Él decía, siempre digo la verdad, la juez le ha pedido el teléfono para comprobar que todas esas llamadas que dice no atendió Moncloa, pues en verdad existen. Él dice que...
2: Las va a presentar, fíjate, escucha, claro. Carlos,
0: que no esto, ha borrado su teléfono.
2: Eso es lo que iba a hacer. O sea, claro. No, es que me parece maravilloso.
0: Te he leído
2: porque...
0: el pensamiento, María.
2: Es que claro, ya empezamos aquí a entendernos. Me pillan y borro, ¿sabes? Seas fiscal general del Estado, presidente del gobierno, da lo mismo. Pero bueno, este señor las va a presentar, está muy bien.
0: 1:19, 12:19 en Canarias, ¿tenéis hambre?
12: Yo siempre.
0: ¿Siempre?
12: Yo siempre.
0: Pues venga, vamos a almorzar.
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0: Vamos a meternos un poco en los fogones, porque es que tanta intensidad política pues nos abre el apetito. Nos vamos a San Sebastián, ¿no? Hoy nueva jornada de gastronómica, el pionero de los congresos culinarios. Allí están leyendas de la nueva cocina vasca, los nuevos talentos de la gastronomía mundial. Saludamos a su director, a Benjamín Lana. Benjamín, ¿cómo está? Buenas tardes.
13: Hola, ¿qué tal? Muy buenos días o tardes, ya no sé lo que es todavía.
0: lo que tú quieras. Lo que ocurre es que aquí a cualquier hora tenemos hambre. Sea buenas tardes, sea buenos días, aquí tenemos hambre. Y más con esta intensidad. 50 años ya, ¿no?, de la llamada nueva cocina vasca, que es el gran puntal, ¿no?, uno de los grandes puntales de la gastronomía española.
13: Yo creo que sí, que coincide prácticamente, ¿no?, con la llegada de la democracia, con aquel momento en el que todo cambió, y es verdad que la gastronomía dio un salto enorme en aquel país, en este caso pues por unos pioneros que mirándose un poco en lo que estaba pasando en Francia, pues decidieron ponerse a trabajar y renovar lo que era la histórica cocina vasca. Y que por supuesto la transformaron, pero al final este ejemplo cundió y yo creo que se puede decir que buena parte de lo que ha pasado culinariamente en este país desde entonces pues tiene como primera influencia lo que ocurrió en el País Vasco, ¿no? Y entonces pues estábamos decididos a celebrarlo como se merece, a honrarles por esa aportación tan, tan grande y sobre todo de plantear también y para los próximos 50 qué, ¿no? Que este yo creo que es un poco el punto.
0: Uh-huh. Cuéntanos, los próximos 50, ¿qué os planteáis? Quizás bueno, que si preguntas a cualquier español en cualquier punto de España vaya más allá de los pinchos, sepa que la cocina vasca es mucho más que los pinchos.
13: Hombre, sí, por supuesto que ha sido lo que se conoció como alta cocina, han sido las estrellas Michelin, han sido después la valoración del producto, también el amor al territorio y la defensa de los productos locales. Todo eso ha sido, pero yo ahora ya creo que esto no es solo, un acervo que pertenezca a la cocina vasca, sino creo que en general todas las cocinas españolas, que tenemos muchas y muy diversas, están un poco enfocadas en esa idea, ¿no?, de defender el gran producto que tenemos, muy diverso en nuestro país, de defender el territorio, de defender toda la cultura culinaria heredada y al mismo tiempo pues actualizarlo eso a unos tiempos en el que hemos cambiado, en el que comemos de manera distinta, en el que dedicamos también jornadas diferentes a comer que anteriormente y que también en las casas pues ha variado mucho el tipo de comidas que hacemos, ¿no? Esto está influenciando un montón. O sea, antes salíamos a los restaurantes a hacer comidas finas y ahora salimos a comer en los restaurantes lo que comíamos antes en nuestras casas, que ya no lo elaboramos como antes, ¿no? Ya no están las abuelas o esas madres que guisaban, ¿no? Pues todo esto está en constante transformación, pero sí diría que la gastronomía en general, que es mucho más que la cocina y que los restaurantes, pues se ha convertido en un elemento con gran influencia social, sobre todo en un país como el nuestro, en el que la hostelería, turismo y la producción de alimentos pues son, digamos, dos de los sectores más potentes que tenemos.
0: Además de comer, queremos vivir una experiencia, queremos que nuestros sentidos, bueno, se exalten por todas partes. Ahí, en este Gastronómica, hay un protagonista que es el bacalao. Yo preparo el bacalao dorado, el que se come en Extremadura. ¿Qué oportunidades ofrece el bacalao en la gastronomía? Porque es un alimento absolutamente excepcional y muy sano, ¿no?
13: Sí, pues un poco esa era nuestra preocupación, siendo como es pues un alimento señero en no solo en España, sino hemos tenido aquí cocineros de todos los continentes. El bacalao fue la primera proteína que dio la vuelta al mundo y está arraigado en las cocinas populares que ya conocemos, la de Portugal y de España, pero también de Italia, pero incluso también en varios países asiáticos y africanos. O sea, por ejemplo, en Nigeria casi todas las recetas locales más importantes están hechas con bacalao seco, no salado, bacalao seco, lo que llaman el stockfish, uh-huh, que hacen también los noruegos. Y lo que hemos hecho ha sido mostrar un poco ese universo global del bacalao y también llamar un poco la atención sobre algo, ¿no? Que es que el consumo de bacalao en España pues va decreciendo. Antes era el rey de las mesas junto con la merluza, que era la reina, si hablamos de pescados. Y es verdad que va decayendo. Se cocina menos en las casas, es más difícil encontrarlo en los restaurantes. Y atendiendo a toda esta historia que nos liga al bacalao, pues hemos querido hacerle este homenaje, que al mismo tiempo es mostrar su diversidad y un llamado a atención, ¿no? Es decir, oye, está ahí y ha sido pues el pescado fundamental, no solo, como bien decías, en las costas, sino en la España interior durante casi 500 años. Entonces es una pena que empiece a declinar su reinado, ¿no?
0: Qué bonito es, ¿verdad?, conocer la historia, por ejemplo, de los salazones, de cómo las rutas marítimas, el trabajo de los balleneros, generaba también fórmulas de conservar el bacalao, conservar también otros alimentos que hoy ya se tienen en la mesa, se disfrutan, pero qué bonito es conocer su historia, ¿no, director?
13: Sí, sí. Si lo pensamos un poco, casi toda la aspiración de los viajes que ha hecho el ser humano a lo largo de su historia, empezando cuando empieza a recorrer el mundo simplemente para alimentarse y para poder sobrevivir, casi todo está siempre vinculado con esta necesidad primaria, ¿no?, de alimentarse. Los grandes viajes, los descubrimientos, todos no empiezan pensando que allí va a haber plata, empiezan pensando que quien necesitan las especias, ¿no? Y cuando los primeros sapiens salen de África hacia el norte, pues salen buscando nuevos territorios y portan consigo semillas en cuanto llega el Neolítico y digamos que hay una teoría muy importante que dice eso de que nos ha hecho hombres y nos ha diferenciado de otros animales también inteligentes el hecho de cocinar, ¿no? Ya se decía en el siglo XVII por algunos filósofos que somos el animal cocinero y que hay otros animales que utilizan herramientas, hay otros animales inteligentes, pero somos el único que cocina, ¿no? Y buena parte de nuestra vida y de nuestra tecnología está vinculada al hecho de cocinar.
0: Díganos,
13: aunque ahora se nos empieza a olvidar.
0: ¿Cuál es el plato que va a tener, el plato vasco que tiene hoy preparado y usted sobre la mesa o que le gustaría pues mira, tener?
13: En este momento, en directo, estoy haciendo una cosa que es un poco fea, que es atender el teléfono.
0: ¿Ah, sí?
13: Estoy en el jurado del concurso nacional de parrillas y estamos probando aquí 9 de las mejores carnes con 9 de los mejores parrilleros de este país. En este campeonato que ya es histórico y que cada año, pues como en la Fórmula 1, pues marca quién es el mejor parrillero y también la mejor cárnica, porque aquí viajan, como en los Fórmula 1, viajan las escuderías, que son los carniceros, que eligen a un parrillero en concreto, que es el que elabora sus carnes.
0: Madre mía, le tenemos ahora, al teléfono pues, sí, con ese olor que debe haber ahí ahora mismo, ¿no?
13: Exacto. Sí. Pudierais... estar, sí, bueno, no sé, creo que es lo único que le falta a la radio, que también se transmite un poco el olor.
0: Todo llegará.
13: Yo creo que en cuanto esto ya lo consiga, ya vamos, la radio forever. Estaríais ahora salivando, salivando.
0: Seguro, el propio gran fan, ¿no?, de la carne.
14: Hombre, de la carne, y está pensando ahora cocinar unas berenjenas a la parmesana, mira, una parmigiana.
0: María, ¿tú tienes un plato vasco favorito?
2: Bueno, el bacalao me encanta, además, es cierto. Oye, yo lo que sí es verdad es que hablabais antes de la importancia de los productos y de cómo va cambiando la cocina, pero al final, yo digo muchas veces, ¿no?, cómo vamos haciendo una cocina más saludable, pero oye, hay que decir que con la cocina de nuestros abuelos hemos llegado a ser el país con más longevo, por detrás de Japón solo, ¿no?, del mundo. O sea, que es que partíamos de muy arriba.
0: Sí. Y todo llega hasta nuestra salud. Pues vamos a dejar a Benjamín allí con esa carne tan buena. Benjamín, elige bien, elige el mejor y que no te distraiga la radio.
13: Bueno, la radio nunca me distrae. Me informa y me entretiene. Soy un radioadicto, así que feliz de estar con vosotros.
0: Pues nada, un día nos vamos a encontrar. Yo te voy a
13: un abrazo.
0: Cuando
13: queráis.
0: Director del Gastronómica.
13: Y ya os daremos también opción de probar las cosas.
0: Nos vais a enseñar. Claro, porque hay que eso es el periodismo.
2: Oye,
0: hay
2: pero
0: que
2: esto sí es verdad. Claro. Podemos hacer el programa fuera, ¿no? Sí, porque pues sí, tenemos que estar aquí en el estudio.
13: Ahora mismo. Si queréis,
14: así me voy a permitir.
2: Además, todos, sonido, producción, o sea, nos vamos todos fuera.
0: Perfecto, hecho. Vamos a ir preparándolo.
13: Benjamín.
0: Un abrazo.
13: Los americanos, además, eso de don't tell me so, y yo lo sé.
0: Exacto, exacto. Gracias, Benjamín, a disfrutar. Gracias. Y vamos buscando ya el final también con la audiencia de mediodía en el 608-350614.
15: Pues yo esperaré a que esté el manifiesto que da soporte a esta huelga general para ver si la secundo o no, porque muchas veces hay letra pequeña.
16: Quería dedicar este mensaje a la señora Clavel o como quiera que se diga. Mire usted, señora, no hable en nombre de todos los que somos de izquierda ni de todos los españoles. Lo que ha motivado la acampada y las manifestaciones a las que hemos asistido no ha sido el deseo de quemar ninguna calle, ha sido el hartazgo que tenemos de los políticos. Sobre todo de políticos del PP.
17: Tenemos fecha de huelga, pero cada uno hace las cosas como cree que la debe de hacer, como el señor Arnaz dijo en su momento, el que pueda que haga, el que pueda que diga y el que pueda que pare. Pues entonces ya está, pues no, la izquierda decidió hacer lo que cada uno puede hacer. Entonces ellos van a la huelga y yo, pues la verdad, lo aplaudo.
0: Pues por alusiones, María Claver, tienes 10 segundos, ¿eh?
2: Que yo no hablo por la izquierda. Pero...
0: Eso de quemar las calles, sabía yo que iba a generar
2: esto,
0: problemas.
2: Esto de hablar por la izquierda, ¿no? Que la izquierda ya está hablando por ella misma.
0: La audiencia de mediodía también soberana en el programa, interactúa con nuestros analistas. Gracias por sus mensajes. Seguimos aquí hasta las 3 de la tarde. No se vayan.
14: Hasta luego.

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1: Once de noviembre, los sindicatos llaman a la huelga general. Son 48 horas antes del inicio de la campaña electoral para las generales. Los trabajadores, la calle, los sindicatos reclaman su espacio, empujados por la gran crisis del país. La vivienda, 2:30, 1:30 en Canarias.
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3: Bien, que a por ello y a por todas, o sea, para adelante, porque esto es imposible.
4: Estoy bastante a favor de la huelga general, porque no puede ser que trabajando con incluso a jornada completa no podamos ni siquiera acceder a una vivienda.
5: El tema de la vivienda tenía que haber estado resuelto hace por lo menos 8 años. Si
1: sonidos
5: ellos le hubiesen
1: que nos han
5: puesto
1: llegado desde la acampada, por ejemplo, por la vivienda en Valencia, pero son una representación a escala del tema social por el que ha reventado la legislatura. Los sindicatos de vivienda quieren una muestra de la fuerza de la calle. Los sindicatos les apoyan, no CESIF. Y la fecha sobre la mesa para esa exhibición de fuerza, 11 de noviembre, esta tarde, se puede hacer oficial. Guillermo Hernández, buenas tardes.
6: Buenas tardes. Esta tarde a las 7 hay una reunión clave entre el Sindicato de Inquilinas, Comisiones Obreras y UGT y el resto de organizaciones que apoyan la huelga. En ese encuentro todo indica que se formalizará la convocatoria para el miércoles 11 de noviembre. Es la fecha que más gusta al Sindicato de Inquilinas y también la que encaja en los planes de Comisiones Obreras y UGT, tal y como ha confirmado en Televisión Española el líder de la UGT, Pepe Álvarez.
7: Tenemos el día cerrado con Comisiones Obreras y esta tarde vamos a acabar de concretarlo con los sindicatos de inquilinas.
6: La huelga general también contará con el apoyo de otras fuerzas sindicales como CGT, los sindicatos vascos ELA y LAV y la CIGA gallega. Por contra, CESIF Uso Fético no la respaldarán al considerarla política. Miguel Borra es el presidente de CESIF.
8: Defendemos cuestiones laborales si no seguimos indicaciones políticas, como es el caso de esta huelga antes de las elecciones.
6: La huelga general se celebrará 2 días antes del inicio de la campaña electoral, un hecho duramente criticado también desde el ámbito empresarial.
1: Fernando, portavoz del Sindicato de Inquilinas, ¿cómo estás? Buenas tardes.
9: Muy buenas tardes.
1: ¿Satisfechos? ¿Qué ambiente y qué pulso tenéis de cara a la reunión de esta tarde con los sindicatos?
9: Pues sí, muy confiados de que va a salir adelante esta huelga general, porque como habéis puesto en declaraciones también, testimonios de personas que están en las calles, hay muchas ganas de hacerlo, muchas ganas de hacer esa demostración de poder popular, de parar el país por un día y decir que basta ya, que no podemos sostener nuestras vidas con estos salarios, y de salir por la vivienda y contra la carestía de la vida, y de hacer también de eso un proceso de organización popular, como venimos haciendo desde los sindicatos de inquilinas desde hace mucho tiempo, que ha desembocado en esa acampada en Sol, en esa conmoción por el desahucio de Mari Carmen, en esas manifestaciones masivas en hasta 54 ciudades del Estado, y entonces hacer de esta huelga general también un proceso de organización popular en la que se unan los sindicatos laborales, empezando por el sindicalismo combativo de CGT y CNT, pero también los sindicatos mayoritarios, como habéis mencionado, de Comisiones Obreras y UGT, pero también pasando por el sector educativo, que va a estar en huelga indefinida desde el 14 de octubre, las educadoras infantiles, que llevan varios meses dándonos ejemplos con su huelga, el movimiento antirracista por lo que está pasando también en Ceuta y por el racismo inmobiliario que sufren permanentemente, es decir, una huelga general que aglutine toda esa desafección que antes no estaba organizada y que ahora en cambio vive con ilusión este momento.
1: Hay sindicatos como CESIF, el de funcionarios, que ha manifestado que no se va a secundar, que no se va a sumar a esta huelga porque respondería a motivaciones políticas. ¿Ustedes sienten que tienen la llave de la calle, la llave de la protesta social ahora mismo y que eso puede ser utilizado también políticamente?
9: Pues no lo sabemos. Eso ya concierne a los partidos políticos y a los actores que quieran hacer ese juego. Yo creo que lo que está diciendo la gente es justo lo contrario, que se acabó el tiempo de los políticos y que empieza el tiempo de la política. Y se está empezando a entender la política de otra manera, no como votar cuatro años, no como delegar el poder en unos pocos representantes que a veces no nos sentimos representados por ellos, sino en coger el poder en nuestras manos. Hay que recordar que el decreto de vivienda, que también ha salido adelante gracias a la movilización popular, que en ocho años de gobierno no habían salido estas medidas y que hemos conseguido arrancarlas gracias a resistir pacíficamente un intento de desahucio, gracias también a hacer toda esa campaña comunicativa alrededor de ello y gracias también a las manifestaciones masivas de las que hablaba antes. Entonces creo que no hay que ponerse a jugar a ese juego de intentar ubicarnos en un lado o en otro. Lo que nos une es que estamos atravesados por el problema de la vivienda y eso es lo que está uniendo a tanta gente, porque cuando no les pasa a ellas, les pasa a sus amigos, les pasa a sus familiares y a través de esa organización, no solo del problema de la vivienda, sino que además vivimos en una crisis ecológica, nuestros salarios no dan para vivir, siguen también como decía, ese auge del racismo, y todo eso tiene que conjugarse y tiene que aliarse para conseguir recuperar ese poder que nos estaban intentando arrebatar, ¿no?
1: Ya por último, agradeciéndole que esté con nosotros en directo, esa huelga general se va a producir 48 horas antes de que empiece una campaña electoral. ¿Ha sonado la puerta de alguno de los portavoces de los sindicatos de inquilinos de algún partido para ir en alguna lista?
9: Por supuesto que no. Primero porque el propio sindicato de inquilinas se cuida de cualquier intento de instrumentalización de ese tipo y tiene unos protocolos internos que de hecho impiden cualquier tipo de movimiento de ese tipo. Pero además es porque ninguno queremos hacer un movimiento de ese tipo, porque lo que nos interesa ahora es la lucha de los movimientos sociales y del sindicalismo de base que llevamos 10 años practicando. Esto es importante hacer pedagogía porque es verdad que hasta hace poco no se entendía demasiado, pero en los últimos días, afortunadamente, en las asambleas de bienvenida que hemos ido celebrando, se han acercado decenas de personas con mucha ilusión y ganas de participar y sabiendo cómo podían ser útiles. Realmente estamos siendo útiles desde otro lugar, estamos siendo útiles a través de la lucha sindical, de los conflictos con nuestros caseros cada semana, estamos siendo útiles también a través de la comunicación y de esas campañas como Estamos Cambiando, ese sentido común que intentaba alimentar el rentismo, y estamos siendo útiles también generando alianzas. Tenemos, por ejemplo, un protocolo de centros educativos para que las personas que sufren un problema de vivienda en los colegios sepan cómo abordarlo y cómo organizarse. Estamos trabajando en un protocolo para los trabajadores sociales, hemos trabajado también mano a mano en algunos casos con médicos y médicas para conseguir evitar algunos desahucios que incidirían en la salud de las personas que habitan esas casas. Es decir, que estamos desde muchos espacios, desde nuestros barrios, desde nuestros bloques, desde nuestras casas y además en una estructura a nivel estatal, haciendo un trabajo de base que es lo que nos llena y nos alimenta, porque es con lo que entramos en contacto con nuestras vecinas y empezamos a construir el mundo en el que queremos vivir, que es un mundo donde la vida esté en el centro y no el negocio de unos pocos.
1: Portavoz del Sindicato de Inquilinas, gracias por adelantar algunos de los asuntos que van a tratar esta tarde con Comisiones Obreras, UGT y el sindicato. Sí, gracias y buenas tardes.
9: Muchísimas gracias, buenas tardes.
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1: Es la fecha en el horizonte, es posible que empiecen a surgir las dudas sobre lo que implica para un trabajador la convocatoria de una huelga general. Manu Martínez, vamos a tratar de resolverlas con la ayuda del área de economía. Buenas tardes.
10: ¿Qué tal, Carlos? Buenas tardes.
1: Lo primero, un básico. ¿Hay que avisar a la empresa si vamos a hacer huelga o podemos ausentarnos sin dar explicaciones?
10: No hay que avisar. Secundar una huelga es un derecho fundamental voluntario, así que hagas huelga o no la hagas, no tienes que decírselo a tu jefe.
1: Si optamos por hacer huelga, ¿cuánto nos descuentan del sueldo?
10: Vaya por delante que no se trata de una multa, de una sanción, sino que es la suspensión del contrato durante ese día que no trabajas, así que no trabajas, no cobras. Pero lo que os van a descontar si hacéis huelga no es dividir la nómina entre 30, incluye también la parte proporcional del salario base, los complementos y los días de descanso y también la parte proporcional de la paga extra. Por hacer números, Carlos, para un salario de 1.500 euros brutos por 14 pagas y de alguien que trabaje de lunes a viernes, pues se van a estar descontando en torno a 90 euros. Y una cosa más, si secundas la huelga, la empresa no tiene la obligación de cotizar por ti ese día a la Seguridad Social.
1: ¿Y qué pasa si ese día estamos de vacaciones o queremos pedirlo libre?
10: A ver, si ese día es tu día de libranza o lo tenías pedido y concedido como día libre, ojo, antes de la convocatoria oficial de la huelga, pues no estás trabajando, por lo que formalmente no estás secundando el paro, así que no te afecta. Una vez está ya convocada formalmente la huelga, la decisión es si la haces o no la haces. Si estás de vacaciones, ese día va a costar como consumido, así que no se recupera ni se devuelve, cuenta como día disfrutado. Y si estás de baja por enfermedad, pues no te afecta, pero eso sí, debe estar justificada médicamente, igual, Carlos, que si la baja se produce ese día, lo tiene que justificar un médico.
1: Y una una duda más, si me permites, Manu. ¿Qué pasa si nos eligen para cumplir servicios mínimos el día de la huelga? ¿Podemos oponernos o recurrirlo?
10: No, no podemos oponernos, porque los servicios mínimos hay que cumplirlos. Si te designan y no vas, pues puedes recibir una sanción disciplinaria. Lo que sí que se puede, Carlos, es pedir de manera argumentada que sea otra persona, otro compañero quien cubra ese servicio mínimo si nosotros queremos hacer la huelga. Pero debe justificarse muy bien y queda en manos de la empresa aceptar el cambio o no. En definitiva, si te toca ser servicio mínimo, tienes que cumplirlo.
1: Iremos recordando todo esto, Manu Martínez. Gracias, hasta luego.
10: Hasta luego.
1: La precampaña electoral ha comenzado. El Partido Popular impone la corriente de Isabel Díaz Ayuso sobre un supuesto fraude electoral. El presidente del partido, Alberto Núñez Feijóo, agita la bandera de las sospechas sobre el voto por correo. Lo hace en un acto desde Ceuta con el presidente autonómico, Juan Jesús Vivas. Sospecha de los actuales directivos de Correos. Confía en los carteros. Eso sí, David Fernández, buenas tardes.
11: Hola, buenas tardes. Sí, Feijóo rompe su silencio sobre la polémica del voto por correo y, en lugar de desautorizar a Ayuso, abona la teoría del posible pucherazo. Propondrá a la Junta Electoral Central medidas adicionales para incrementar las garantías del sistema.
12: Señor presidente de Correos, primero, confío plenamente en los carteros de Correos. Segundo, confío plenamente en los empleados públicos de Correos. Tercero, no confío en los directivos de Correos.
11: Palabras de Feijóo en su quinta visita a Ceuta desde la llegada masiva de migrantes, el lugar elegido para su primer acto de precampaña. Ha anunciado un plan de reactivación para la ciudad autónoma y ha prometido que será su prioridad si llega a la Moncloa.
12: Mi primer encargo concreto será recuperar la normalidad de la ciudad de Ceuta. Mi primer viaje como candidato es hoy a Ceuta. Y si los españoles me apoyan, Ceuta será la primera carpeta en la mesa del Consejo de Ministros.
11: A su lado, Juan Jesús Vivas, muy duro contra Sánchez, le ha acusado de estar inhabilitado para ser presidente del gobierno porque, dice, no ha cumplido con su obligación constitucional de proteger la integridad territorial de Ceuta.
1: El ministro de la Presidencia, de Justicia, en la cadena SER, sobre las dudas que ha expresado hoy en Ceuta Alberto Núñez Feijóo sobre lo que viene agitando Isabel Díaz Ayuso hace días, ha dicho esto.
13: Entonces, ellos hablando del voto por correo y de patochadas varias, pero a otro perro con ese hueso. Nosotros vamos a hablar de vivienda.
1: Y atravesando todo el panorama electoral, el posible regreso de Puigdemont a España, el Constitucional ha notificado al Supremo la sentencia que avala amnistiar la malversación del procés y que, por tanto, permitirá la vuelta del expresidente, huido desde hace 9 años. Gemma Alfaro, buenas tardes.
14: Hola, buenas tardes.
1: Pero no todo está hecho. Ahora el Supremo da 5 días de alegaciones a las partes.
14: Sí, habrá que esperar unos días para saber qué hace el Supremo tras haber recibido la sentencia del Constitucional que ordena amnistiar la malversación. Tanto la Sala de lo Penal como el juez instructor, Pablo Llarena, han pedido a la Fiscalía y al resto de partes personadas que se pronuncien. Les da, como dices, 5 días de plazo para hacerlo. Quiere recabar su opinión tras la sentencia que aboga por no apartarse de lo que quería el legislador al redactar la ley de amnistía, que es, dice el Constitucional, el perdón de los hechos relacionados con el 1 de octubre. El Supremo, por tanto, antes de aplicar la norma, como ordena el Tribunal de Garantías, da la palabra a las partes para que presenten alegaciones.
1: Y con el Supremo dilatando el posible regreso de Puigdemont, se empieza a hablar ya de su posible participación en la campaña electoral. Congreso, Sandra Gallardo, buenas tardes.
15: Buenas tardes. Sí, el regreso de Puigdemont sigue siendo una incógnita. Es una baza electoral para Junts, que quiere dejar bien clara su ruptura con Sánchez.
16: Nosaltres a Pedro Sánchez no l'investirem.
15: No l'investirem perquè salimos escaldados, ha dicho Jordi Turull en TV3, a pesar de que fue Sánchez quien pactó la amnistía con ellos propiciando el retorno. El ministro Bolaños dice que el paso no lo dieron por él, sino por la convivencia en Cataluña.
17: No estaban llamados a solucionar la situación individual de nadie. La amnistía era y es una herramienta útil para solucionar un conflicto que existía en Cataluña.
15: Desde Sumar, el ministro Urtasun le pide a Junts que reconozca los esfuerzos del gobierno de coalición con la amnistía y apoyen los decretos de vivienda.
18: Bien, yo quiero decirle al señor Carles Puigdemont que hemos trabajado mucho desde el gobierno de España para llegar a esta situación. Yo también le exijo que su partido cambie de rumbo.
15: Para el PP fue un pago en toda regla, aunque se quiera vender como la solución al procés. Borja Semper en Radio Nacional.
19: Era una medida política que nadie contemplaba, hasta que fue necesaria para favorecer una investidura. A partir de ahí, la amnistía sí fue necesaria para pacificar Cataluña. Bueno, yo creo que esto forma parte de un relato que no es cierto.
15: No creen en Génova que el regreso de Puigdemont tenga impacto en las elecciones.
1: El aroma de precampaña es indudable. La izquierda acelera los contactos para construir el Frente Amplio. Tiene 9 días porque antes del próximo viernes tienen que haberse registrado ya las coaliciones que van a concurrir a las urnas el 29N. Hoy el coordinador federal de Izquierda Unida abría la puerta a Podemos. Gemma Cifuentes, buenas tardes.
20: ¿Qué tal? Buenas tardes. Sí, Antonio Maello defiende que en el Frente Amplio se incorpore a toda la izquierda transformadora del país. Esto es, que Podemos no se quede fuera. Es la idea que se recoge en el informe político que esta tarde Maillo va a presentar ante los suyos en una reunión convocada de urgencia para ajustar su calendario interno de primarias al adelanto electoral. En la formación creen que la situación actual obliga a confeccionar una candidatura de izquierda lo más amplia y sólida posible. Ya ayer Maillo invitaba a Irene Montero a negociar sus propuestas en privado, pero los morados quieren unas primarias abiertas para elegir al candidato antes de sentarse a dialogar. Ese candidato sigue siendo a estas horas cuestión de debate en el Frente Amplio con Ada Colau y Mónica García entre las opciones que se van a despejar en breve, según aseguraba el ministro Urtasun en Televisión Española.
18: Lo que sí les puedo confirmar es que estamos trabajando para armar esta candidatura, que esta misma semana ya vamos a empezar a explicar cuestiones relativas a la candidatura, a la marca, a cómo nos vamos a presentar, y por lo tanto lo vamos a hacer ya en esta misma semana. Estamos corriendo todo lo que podemos.
20: Son horas en las que irán terminando de encajar todas las piezas y en Compromís ya se trabaja por una lista única de las izquierdas valencianas que no dependa de proyectos estatales. Alberto Ibáñez.
21: En el País Valencia, la fórmula de una única papeleta de las izquierdas se llamará Compromís-algo que en este momento los negociadores están empezando a trabajar y perfilar.
20: Pide además que en el resto de territorios se optimicen al máximo para no perder votos.
1: Y 3 días después de las elecciones, 2 de diciembre, sale a la venta, atención, el primer libro de la presidenta madrileña Isabel Díaz Ayuso. Se titula Íntimo, está escrito durante su polémica por el ático. Habla de la política, pero también de su vida privada. Francisco Pérez, buenas tardes.
22: Buenas tardes.
1: Sorprende la portada, una foto en tono sepia, una joven Ayuso mirando hacia abajo, casi como en modo de confesión, ¿no?
22: Sí, no se le ve la cara, mira hacia abajo al título Íntimo y al menos en la nota de la editorial promete hablar con tono directo de asuntos personales. Un repaso, dice, de su vida desde Chamberí hasta Sotillo de la Andrada. El libro parte de una reflexión durante los meses de julio y agosto con una mudanza y en plena polémica, recordamos, por la compra del ático por parte de la Comunidad de Madrid y una vuelta a la Sierra Oeste arrasada, por cierto, por el fuego. No faltan referencias a momentos políticos destacados como la lucha contra el COVID o pasajes también muy delicados como el aborto que sufrió. Todo esto sobre el papel y según la editorial en la nota remitida a los medios. El Partido Socialista en la red social confía en que incluya también otros asuntos peliagudos como por ejemplo el préstamo de Aval Madrid a su padre, la comisión de mascarillas a su hermano, el ático o la relación de su novio con el grupo Quirón. El consejero portavoz de la Comunidad de Madrid, Miguel Ángel García, contestaba hace unos momentos lo siguiente.
23: Partido Socialista no tiene, ya hemos visto, ningún proyecto para Madrid, no tiene ni gracia a la hora de hacer este tipo de afirmaciones. Mire, es un proyecto personal de la presidenta, un libro que está ultimando, que va a ver la luz en el próximo mes de diciembre. Es una reflexión política, un relato de su vida desde que es presidenta de la Comunidad de Madrid y también de los años previos. Y desde luego yo estoy deseando poderlo leer y que esté pronto en las librerías.
22: También la fecha del lanzamiento nos dice mucho, 2 de diciembre, justo después de las elecciones y a las puertas de la campaña navideña.
1: En Cataluña, Rodalies va poco a poco recuperando la normalidad después de un plante a primera hora de los maquinistas que alegaban peligros por los efectos del temporal, hasta que Renfe les ha dado garantías de seguridad. El caos todavía se nota, pero lo peor de ese temporal de 6 días ya es que hay una víctima mortal, es la tercera ya por las inundaciones. Mireia Moreno, buenas tardes.
24: Así es, buenas tardes. El cuerpo se ha localizado en el interior de un vehículo que se encontraba en una zona inundada en un túnel en las Franquesas del Vallès, en Barcelona. Los Mossos d'Esquadra han abierto una investigación y a la espera de la autopsia y la identificación del cuerpo, todo indica, como decías, que estaría relacionado con este temporal. Y de confirmarse, hablaríamos ya de la tercera víctima mortal desde el inicio de este episodio de lluvias en Cataluña, es decir, desde el sábado. Hoy es un día de limpieza en muchos municipios, lo decías también, de caos en Rodalías a primera hora. No circulaban trenes y durante toda la mañana ha habido retrasos en todas las líneas tras las reticencias de los maquinistas a circular por cuestiones de seguridad. Durante toda la mañana se ha trabajado para restablecer el servicio de manera progresiva y se mantienen servicios alternativos por carretera. Un episodio de lluvias torrenciales que afloja pero no termina. La consellera de Interior es Núria Parlón.
0: Es una situación a priori diferente, pero no tendremos grandes acumulaciones, se espera, ni extensión de lluvias como las que hemos tenido estos días, pero puede seguir lloviendo en diferentes partes del territorio. Entonces, pues prudencias.
24: Esta tarde, como decía la consellera, se prevén nuevos chubascos aislados en el litoral de Barcelona y Girona, aunque de menor intensidad, y entre mañana y el viernes es cuando podría llegar el fin de este episodio.
1: Gracias, Mireia. Tengan precaución, sigan las recomendaciones de la EMET. Entre los efectos del adelanto electoral ha decaído el proyecto de Estatuto Marco de Sanidad. Los médicos han aplazado la huelga indefinida que empezaba el día 28. Dicen que volverán a la protesta cuando haya nuevo gobierno. Y en Francia, esa revuelta de los institutos se extiende hoy a las universidades y los profesores de secundaria están llamados a la huelga también desde mañana. Precariedad en las aulas que mantienen al gobierno contra las cuerdas y atado de pies y manos. Estamos en París, Antonio Delgado, estamos a 6 meses de las elecciones presidenciales y todo esto va a impactar seguro, ¿no? Buenas tardes.
3: Buenas tardes. La revuelta de los estudiantes no estaba en la agenda. Comenzó en un liceo a las afueras de París. 3 semanas después, contagia a institutos y, como dices, universidades de toda Francia. Este mediodía, Claude, junto a una barricada del Boulevard Saint-Germain.
4: Falta de profesores, no hay buenas condiciones para estudiar. Todos los años dices, sí, va a ser así, va a ser así, pero nunca cambia.
3: Pero nunca cambia. Eso es parte del problema. Pilla al gobierno francés desgastado, sin mayoría en el Parlamento ni dinero en las arcas públicas. El déficit fiscal de Francia es el más alto de la zona euro, su prima de riesgo está por encima de las de Grecia e Italia y el precio de la gasolina disparado. Una pregunta flota en el aire. ¿Puede esta ser la chispa que provoque un incendio social, una nueva revuelta como la de los chalecos amarillos? Hay muchos que quieren ir más lejos, implicar a trabajadores, formar un movimiento amplio, avisa Yarol en la puerta bloqueada del liceo con Dorset. Este es el paisaje en el final de la década de presidencia de Macron, con los sondeos augurando la victoria de la extrema derecha en las elecciones dentro de 6 meses.
1: Y hace 3 años, a esta hora, Israel sufría su mayor trauma colectivo. Su mayor trauma colectivo reciente, a pesar de las medidas extremas de seguridad y de los avisos desde el extranjero, jamás logró atacar por tierra, mar y aire. Llegó hasta los kibbutz y un festival de música mató a 1.200 personas, secuestraron a 250.
5: Somos un país mucho más traumatizado y un país con mucho más miedo de lo que teníamos hasta ese 7 de octubre.
1: Es el historiador activista Amir Margalit dejando esa reflexión en mediodía. Un país traumatizado, militarizado, dirigido por un Benjamín Netanyahu que tras el genocidio en Gaza, más de 74.000 muertos, sigue atacando en el Líbano, en Siria, en Irán y busca una reelección en las elecciones del día 27, el aniversario de hoy gira en torno también a esos comicios. Volvemos a Jerusalén. Santiago Echevarría, buenas tardes.
7: Buenas tardes. Y ni Líbano, ni Siria, ni Irán, ni nada de lo que hizo Israel a partir del 7 de octubre aparece en el debate electoral, según denuncia el profesor de Sociología Política de la Universidad de Ben Gurión, Lev Greenberg.
25: La destrucción de Gaza no se discute para nada. El tema principal discutido hoy en día es la responsabilidad de Netanyahu por el 7 de octubre.
7: Amplios sectores entre los familiares de las víctimas del 7 de octubre acusan a Benjamín Netanyahu de negligencia por haber ignorado las advertencias sobre un ataque de Hamas, tal y como han revelado investigaciones periodísticas dentro y fuera de Israel. Pero en las encuestas el mandatario continúa prácticamente empatado en cabeza con la principal lista de la oposición.
26: Si el peso es el 7 de octubre, la coalición de gobierno ahora en los sondeos de opinión pública tendría que estar en cero. Es decir, porque fue culpable de todo.
7: Alberto Spektorovsky es profesor de ciencia política en la Universidad de Tel Aviv y atribuye al populismo y a la manipulación esa exención de responsabilidad que los votantes más fieles de Netanyahu conceden al primer ministro.
1: Y hay cierta preocupación. Seguimos atentos a la evolución del brote de peste.

0: había contagiado al romperse el tubo de ensayo que manipulaba con el patógeno, porque trabajaba en un instituto de investigaciones científicas, en un laboratorio, o que vino contagiada de un viaje a Tailandia. Su entorno desmiente lo primero, pero tampoco acaba de descartarse, porque el Kremlin se limita a decir que falleció por una neumonía de etiología desconocida, es decir, que por no admitir, no admite ni que haya sido peste neumónica, igual que niega que haya hospitales de la zona en cuarentena. Solo pide calma y que la gente se informe por el Servicio Ruso de Protección al Consumidor, que por otra parte apenas saca comunicaciones. El Centro Europeo de Prevención y Control de Enfermedades asegura que sigue la situación de cerca y desde la Organización Mundial de la Salud se apunta a que el riesgo sanitario en Europa es muy bajo.
1: Gracias, Alejandra. Los reyes están de viaje de estado en Finlandia. Ahora mismo se encuentran en Laponia visitando una base militar que está pasando por allí en vida especial. Mar Lupión, buenas tardes.
2: ¿Qué tal? Buenas tardes. Primera vez que el rey visita una base militar en un viaje de Estado. Felipe VI, acompañado del presidente de Finlandia, del ministro de Exteriores español, de José Manuel Álvarez, ha podido presenciar una demostración del trabajo del ala de Laponia de la Fuerza Aérea Finlandesa. Un F-18 ha realizado varias pasadas y se ha hecho una demostración del proceso de repostaje y armamento del caza. Un miembro de la brigada Jäger nos explicaba los detalles del simulacro de neutralización de drones que han realizado. Es en su base donde se localiza el cuartel general del elemento multinacional de las fuerzas terrestres de la OTAN, a las que podría incorporarse España en algún momento tras el ofrecimiento de nuestro país en la última cumbre de líderes de la alianza.
1: Y el titular es bestial, duele casi decirlo, Alex Pita, Leo Messi se ha despedido de Argentina.
3: Sí, duele, Carlos, sí, es raro decirlo, Messi ya no volverá a jugar con la albiceleste, al final lleva toda una vida, los que hemos crecido viendo el fútbol hemos crecido también viéndola a él. Esta madrugada 85.000 personas llenaron el Estadio Monumental donde juega River Plate para despedirle, el partido incluso se paró en el minuto 10 para homenajearle. Messi se despidió como hace él, con gol y dos asistencias.
4: Hoy nuevamente acá, seguramente me toca venir el día más triste de mi carrera, que es donde le digo adiós a la selección, adiós a todos ustedes. Lo voy a extrañar defender los colores de la selección, pero ahora voy a estar de ese lado.
3: Campeón del mundo, campeón de América, 126 goles con Argentina. Ha ganado prácticamente todo, pero quizá lo más importante sea cómo se va. Querido por todo un país, también por su entrenador, Lionel Scaloni, que prácticamente no pudo contener las lágrimas en rueda de prensa.
5: Es porque se va o no juega más un futbolista irrepetible. Seguramente estoy casi seguro que no haya ninguno igual, no va a haber ninguno igual.
3: Y mira, son casi las 10 de la mañana en Buenos Aires. Es un buen momento para dar un saltito en el Atlántico para saludar a la corresponsal de Televisión Española, Ana Jiménez, que estuvo en la Monumental ayer. ¿Qué tal, Ana? ¿Cómo fue esa despedida de Leo Messi?
6: ¿Qué tal? Bueno, muy buenos días aquí, que ha amanecido lloviendo. La despedida fue emocionante y la gente estaba muy, muy emocionada. Vimos a mucha gente y sobre todo mucha gente joven con lágrimas en los ojos. Bueno, para ellos también suponía cerrar una etapa. Nos contaban, por ejemplo, antes de entrar al estadio que se habían criado con Messi, que no solo era el mejor jugador, sino que les había acompañado durante toda una etapa, la de la infancia, también la de la juventud, y bueno, estaban muy emocionados. Luego fue un partido especialmente familiar, donde vimos también no solo a miles de personas, es que vimos a miles de familias, sobre todo había muchísimos niños. Es un día laborable, hoy hay colegio, y terminó bastante tarde porque el partido empezó con media hora de retraso y bueno, de allí salimos casi de madrugada y había un montón de niños disfrutándolo, muy contentos, y en general la gente estaba muy emocionada y muy agradecida a Messi con este lema que se ha extendido por todo el país: gracias eternas, capitán. Y ya te digo que todos muy agradecidos a Messi.
1: Pues impresionante, y tenemos como testigo a Ana Jiménez de un momento para la historia, la despedida de Lionel Messi, más que un futbolista, para Argentina y para el resto.
3: Ha sido uno de los grandes momentos. Gracias, Ana. También hoy hemos sabido la despedida de otro de los grandes triunfadores de nuestro fútbol, Pedro Rodríguez. Dice adiós después de 5 ligas y 4 Champions con el Barça. El Arsenal ha anunciado la renovación de Mikel Arteta hasta 2030. Si lo cumple, cumplirá 10 años como gunner. Sigue el lío en Portugal. Cristiano hizo un comunicado comparándose con Messi y con Pelé y Maradona. Jorge Jesús todavía no le ha contestado. Está ahora mismo detenido Josan Fernández en el Elche por presuntos maltratos a su mujer. Y en ciclismo acabamos de sumar otras tres medallas en el Europeo.

0: Benjamín Noval, Héctor Álvarez y Alejandra Neira han sumado 3 euros más. Carlos.
1: Gracias, Alex Pita. Este miércoles también suena así. Rosalía, galardonada con el Premio Nacional de Músicas Actuales, Daniel Gallego.
2: Una propuesta musical ambiciosa, innovadora y transformadora son los motivos por los que el jurado le ha concedido este galardón a Rosalía por la trascendencia artística de su disco Lux. Es su trabajo más reciente, su cuarto álbum de estudio grabado junto a la Orquesta Sinfónica de Londres y que ha contado con la participación de artistas como Silvia Pérez Cruz, Carmiño, Bjork o Estrella Morente, todo ello transitando por diversos géneros. El impacto de Lux también se ha trasladado a los escenarios. Rosalía acaba de cerrar su gira más ambiciosa, 42 conciertos en 17 países, 8 fechas en España y paradas en algunos de los grandes recintos del mundo, como el Madison Square Garden en Nueva York o el O2 de Londres. Pero mi Rosalía ya ha ganado 2 premios Grammy y 13 Latin Grammy, entre los que está el premio al álbum del año. Además, fue premio El Ojo Crítico de Música Moderna en esta casa en el año 2017 y a esta lista se une ahora el Premio Nacional de Músicas Actuales, un galardón dotado con 30.000 euros.
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0: Son las 3, las 2 en Canarias, es el momento de clásicos populares. Estoy aquí ya con Ana, con Fernando, ¿qué tal?
1: Hola.
2: Las gracias, David. Las
3: de
2: gracias.
3: Parte de Canarias.
0: ¿A mí?
1: Sí.
0: Pero si yo solamente digo la hora.
1: Uy, ¿te parece poco?
0: Una hora menos.
1: Todos los días, además, y ellos pues lo agradecen. Así que les vamos a devolver el detalle con un baile suyo.
0: Pero yo no, o sea, bailéis vosotros, un baile canario, una isa, por ejemplo.
3: Algo bastante más antiguo, fíjate, porque hace siglos se bailaba en las cortes de media Europa.
0: O sea, con reyes y todos.
1: Con reyes y todos, efectivamente. Y en la pieza de hoy, además, sale un pájaro.
0: Dejadme adivinar. Un pájaro que será un canario fijo, ¿no?
1: Bueno, por ejemplo.
0: Ya podríamos estar nosotros en Canarias. Os recomiendo ir a hacer clásicos populares a Canarias. ¿Me lleváis?
3: Es una recomendación que apuntamos ya mismo.
0: Venga, o sea, vamos a ello. Vámonos a Canarias. Os quedáis con clásicos populares, con Ana, con Fernando. Y en una horita estamos en las tardes.
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1: ¿Qué tal? Bienvenidas, bienvenidos a Clásicos Populares. Pues David iba muy bien encaminado. El canario es el último movimiento de la fantasía para un gentil hombre de Joaquín Rodrigo.
3: Sí, la escribió para Andrés Segovia, que es el gentil hombre que aparece en el título, pero las melodías vienen de un compositor del siglo XVII que es Gaspar Sanz.
1: Sanz escribió un libro para aprender a tocar la guitarra y lo llenó de danzas. Y hacia el final, Rodrigo imita el canto de un pájaro como guiño, pues, a las islas.

0: Pues esa especie de pillar era del canario, canario, que es el cuarto de los números de esta fantasía para un gentilhombre, de Joaquín Rodrigo. Escuchábamos la guitarra de Milos Karadaglić con la Orquesta Filarmónica de Londres, la dirección de Yannick Neset-Tsegan.
1: Playlist para el día a día.
2: Venga, seguimos presumiendo de lo nuestro, por ejemplo, la paella, el gazpachito.
0: Las sobremesas esas que duran hasta la cena. La penúltima.
2: Hoy la penúltima. No vamos. Nosotros no tenemos última, siempre es penúltima. Tenemos también a Goya, a Lorca.
0: Y por si todo esto nos pareciera poco, también tenemos a nuestros compositores para presumir.
2: Seguimos añadiendo propuestas, que hoy tenemos, por ejemplo, Adrián de Salamanca, Julio de Cuenca, Juanma de Colmenar, Francisco de Madrid, María de León, Marina de Palencia, Ernest de Alicante y Conchi de Palencia también.
3: Soy Adrián de Salamanca y para la lista de esta semana me gustaría recomendar el concertino para guitarra y orquesta en la menor de Salvador Vacarisse, que aunque no soy mucho de tener una película, un cómic, una canción favorita, me gustaría que quien no la conozca, pues tenga la posibilidad de escucharla.
4: Soy Julio de Cuenca. A mí una obra de un compositor español que siempre me conmueve es la romanza de Salvador Vacarisse, desde hace mucho, mucho, incluso antes de gustarme la música clásica, y me transportaba a cualquier sentimiento romántico, pero también trágico. Esa es la obra básica de un compositor español.

0: Soy Juanma, de Colmenar Viejo. Para la lista de compositores españoles hay muchos y buenos que me gustan, pero por motivos sentimentales a mi madre le gustaba mucho y se reía, al igual que a mí, de la zarzuela Agua, Azucariros, Aguardiente, el coro de Niñeras, con aquello de ¿y tú qué quieres? ¡Yo me ar! De Federico Sueca, dirigida por el gran Ataulfo Argenza.
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soy Francisco Molina y llamo desde Madrid. Propongo que escuchemos el Allegro con brío, el primer movimiento del cuarteto para cuerdas número 2 de Juan Crisóstomo Arriaga. Una figura que me parece conmovedora, no solo porque muriera tan joven, sino porque esos cuartetos para cuerda, pues merecieron de su maestro Cetti en el Conservatorio de París un comentario como este, que no podía imaginar nada más original, más elegante y más puro.

0: Yo soy María y os llamo desde León. A quien me gustaría escuchar sería a Isaac Albéniz con Córdoba.
1: Soy Marina de Palencia y el otro día estuvimos en un museo en el que estuvimos estudiando a la bailarina Mariemma. Y a raíz de eso tuvimos que hacer un trabajo. Yo en mi caso lo hice sobre uno de los vestidos de Mariemma que tenía que ver con la pieza Córdoba de Albéniz, que yo no había escuchado nunca. Y la verdad es que me gustó mucho, entonces me gustaría recomendar para la playlist Córdoba de Albéniz.

Para la playlist de la semana, pues le hago referencia a un músico contemporáneo, Óscar Navarro. Es casi paisano mío, de Novelda, Alicante, y la pieza que yo os pediría que pusieras es Libertadores, una auténtica obra maestra. Soy Ernest, Alicante.

Soy Conchi de Palencia y para la playlist de esta semana mi propuesta sería de Pablo Sarasate, el Sie kaufen ne Weißen, Opus 20.

0: Agotado.
1: Vaya aire.
0: Vaya aire, Aires Gitanos de Pablo de Sarasate, que escuchábamos con Itzhak Perlman en el violín, el Abbey Road Ensemble y la dirección de Lawrence Foster.
2: 1, 2, 3. ¿Esto qué es?
0: Ana, ¿tú crees que un segundo puede ser tiempo suficiente para perderse en una música?
1: Venga, pues hoy lo vamos a comprobar, ¿vale? Porque esta es la melodía que hay que adivinar hoy.
0: 900-137-137. Vamos a escucharla de nuevo.
1: 900-137-137.
0: ¿Por qué resoplas?
1: No resoplo, pero luego dices de mí. Obra y autor, y luego sortearemos una camiseta y una gorra de clásicos populares.
3: Hoy, en La Máquina del Tiempo, el año en el que la primera persona negra entró en la Universidad de Alabama, empieza a emitir Televisión Española.
4: Televisión Española inicia sus emisiones.
3: Comienzan las guerrillas en la Revolución Cubana y Bernstein estrena Candid. En unos minutos.
0: Nos ha vuelto a pasar.
1: ¿Algún compositor se ha ofendido porque no le ponemos mucho?
0: No.
1: ¿Entonces?
0: Mucho peor. Nos hemos olvidado del cumpleaños de David.
1: Ay, de David. Pero bueno, eso es bueno, ¿no?
0: ¿Cómo que bueno? Va a ser bueno.
1: Sí, mira, piensa, ¿no? El día del cumpleaños de David seguramente recibió un montón de felicitaciones y la nuestra hubiera sido una más.
0: Ajá.
1: Y entonces hoy, que es un día normal y corriente para él, de repente, sorpresa, felicitación, dedicatoria del programa. Así que en vez de tener un día especial, va a tener dos.
0: Ah, entonces no se nos ha olvidado.
1: No.
0: O sea, le hemos alargado el cumpleaños.
1: Justo, exacto.
0: Esta excusa te suele funcionar.
1: Más de lo que crees, ¿eh?
5: El 2 de octubre es el cumpleaños de mi hijo, David, también. Y me gustaría dedicarle, si es posible, la música nocturna de las calles de Madrid de Boccherini. Porque hace poco vimos la película de Master and Commander y le gustó mucho. Y si es posible, me gustaría dedicárselo. Muchas gracias.

0: Pues qué alegría, ¿eh?
1: Pues sí.
0: Cumpleaños. Celebrar el cumpleaños 4 o 5 días después del tuyo.
1: Bueno, doble cumpleaños.
0: Era precisamente la versión que aparece de Los Manolos, del quinto de los números de la música nocturna de las calles de Madrid, de Luigi Boccherini, que pedía David para David.
1: Bueno, y Fernando, una cosita que te quería decir. Vas a tener que entonar el mea culpa.
0: ¿Yo?
1: Sí, ¿Ahora por qué? Una vez más.
0: ¿Ahora por qué?
1: Bueno, porque ¿te acuerdas que ayer te montaste como una película diciendo que David le había hecho una dedicatoria
0: a otro David,
1: el de ayer, David, el oyente que pedía una dedicatoria para Loli, su pareja, porque era su aniversario? Y tú, bueno, pues te liaste ahí una película,
0: que,
1: ¿te acuerdas?
0: Que se había acordado tarde, porque nos la había mandado tarde y esas cosas.
1: Pues, pues es que eso efectivamente no era la realidad.
0: ¿Ah, no?
1: No, no.
2: Buenas tardes, soy Loli. Ayer mi marido mandó un mensaje para felicitarme por nuestro aniversario y le estuviste tirando una poquilla de caña, pero realmente ayer fue nuestro aniversario y aparte de ese regalo, pues también me regaló un ramo de flores y el viernes nos vamos a cenar por ahí, solemos hacer eso y no cenar por ahí, así que no se portó mal.
0: Bueno, pues... De nada, Loli, de nada, porque todo eso ha sido gracias a Clásicos Populares. Se acordó tarde, ¿no? Y luego, fíjate, fue a comprar el ramo, claro, hizo la reserva en el restaurante, así que disfrutéis de la cena del viernes.
1: Tú sigue con lo tuyo, ¿no? Es que tienes humor, es que no puedo contigo, no puedo.
3: La máquina del tiempo.
1: Viajamos... 1956, donde el 6 de febrero de Alabama, una turba de más de 1,000 personas grita y lanza huevos, piedras y otros objetos contra el coche donde viajaba Otherin Lucy, una estudiante de 26 años.
0: Lucy es la primera persona negra que estudiaba en esa universidad de Alabama. Pero lo que ocurre, como tantas veces ocurre, es que la turba consigue su objetivo porque esa misma noche la universidad le prohíbe seguir asistiendo a clase, alegando que lo hace por su seguridad.
1: El 28 de octubre, en Madrid, empieza a emitir Televisión Española desde un chalet del Paseo de La Habana. La señal llega a 60 kilómetros y, según los propios realizadores, falla prácticamente todo, pero casi nadie lo nota en Madrid porque, bueno, apenas hay 600 televisores.
0: El 2 de diciembre, en Cuba, 82 expedicionarios desembarcan del yate Granma. Los encabeza Fidel Castro y van a combatir la dictadura de Fulgencio Batista. Es el comienzo de la lucha guerrillera que 2 años después acabaría derribando al régimen de Batista.
1: Y un día antes, el 1 de diciembre, en Nueva York, un compositor de 38 años se estrena en Broadway un musical basado en Cándido de Voltaire. La obra aguanta solo 37 funciones. 73.
0: Dislexia.
1: Que 37 también es fracaso, claro.
0: Bueno, pero más, 73, más que 73.
1: Por lo que sea. Bueno, la cuestión es que es un fracaso, pero su obertura, en cambio, acabará siendo pues la obra orquestal más popular del autor.
0: Vamos a escuchar 1956, el año en el que Otherin Lucy entró y salió de la Universidad de Alabama, el que empezó a emitir Televisión Española, en el que comienzan las guerrillas en la Revolución Cubana, y Leonard Bernstein estrenó Candide.

0: Pues esta era la obertura de Candy de Leonard Bernstein que escuchábamos con Simon Rattle y la Filarmónica de Berlín.
1: 1, 2, 3. ¿Esto qué es?
0: Fernando, ¿no te pasa que hay músicas que cuando las escuchas como que se te cierran un poquito los ojos?
2: Pues hoy no hay tiempo, ni siquiera para cerrar los ojos. Este es el fragmento de la música que hay que adivinar para llevarse camiseta y gorra.
0: Cortito, 900-137.
2: Bastante más largo que otros días, son por lo menos 2 segundos y medio.
0: Por algo será, por algo será. Alfonso Santander, buenas tardes.
3: Hola, buenas tardes.
0: ¿Te ha dado tiempo a ti a situar este segundito corto en alguna obra?
2: Que son 2 segundos
3: yo,
2: y medio.
3: Yo creo que sí.
0: Espero, a ver, cuéntanos.
3: Espero no equivocarme. Yo creo que es el preludio para la Siesta del Fauno de Debussy.
0: Vale, pues te damos el número uno.
3: Muy
0: suerte,
3: bien,
0: Alfonso.
3: Muchas gracias.
0: Ah, buena tarde.
2: A ver qué nos cuenta Justina, que está en Valencia. Justina, buenas tardes.
4: Hola, buenas tardes. Venga, qué alegría.
2: Y a ti qué te parece. Alegría, alegría. ¿A ti qué te parece?
4: A mí me ha parecido El mar de Debussy, pero...
2: La mer.
0: ¿Vale?
2: De Debussy.
4: Sí, la mer.
2: Uh-huh. Vale, Debussy también, pero una obra diferente. Pues el 2 para ti, Justina.
4: Vale, muy bien.
2: Un abrazo.
0: A ver qué nos dice José Enrique de Gijona. Buenas tardes.
5: Buenas tardes.
0: ¿A ti qué es?
5: Yo casi cierro los ojos. Si veo 2 segundos más, los cierro. Así que,
0: no vas conduciendo ni nada, ¿no?
5: Al final no. No me voy a echar ninguna siesta y voy a esperar a que se acabe el programa.
0: Vale, ¿y nos quieres decir qué?
5: Y creo que también es Claude Debussy el preludio de la siesta.
0: Vale, menos mal que te ha dado tiempo a decírnoslo antes de dormirte.
2: José Enrique, ¿le puedes decir a Ana, por favor, qué es lo típico de Gijona?
0: Bueno,
2: sí, el turrón o los helados, por favor.
0: Pero que no me habéis...
5: Ambos, cada uno.
0: Gracias, José Enrique. El número 3, y ojo, ¿eh? El número 3 para José Enrique. Le toque o no, ya veremos.
2: Gracias, José Enrique.
0: Buenas tardes.
2: Venga, ya acabamos con Miren, que está en Bilbao. Miren, buenas tardes.
6: Hola, buenas tardes.
2: Ay, cuéntanos tú.
6: No sé si es... yo creo que es la après-midi de la siesta de un fauno.
2: Ah.
6: O preludio de la siesta de un fauno. No sé cuál de los dos, si es après-midi o preludio, pero bueno, esa.
2: Vale. Venga, pues para ti el número 4, Miren.
6: Muchas gracias.
2: Gracias a ti.
6: Aur.
0: Chao.
1: Bach nunca tuvo wifi. Y mira, clásicos populares. 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
7: Señoras y señores, en la esquina alemana, dispuesto a revolucionar la ópera y acabar con todos los excesos, Christoph Willibald Gluck.
8: En la esquina italiana, desde Nápoles, defensor de la tradición operística italiana y dispuesto a conquistar París, Niccolò Piccinni.
7: ¡Vamos,
8: que empiece el combate!
2: París, década de 1770. Gluck está triunfando en la capital francesa con una nueva forma de entender la ópera, menos adornos innecesarios, música mucho más pendiente de la historia y de las emociones.
0: Y cuando parecía que tenía ya el combate controlado, sus rivales deciden buscarle un contrincante, Niccolò Piccinni.
2: París se divide entonces en 2 bandos, los gluckistas, defensores de esa reforma operística de Gluck, y los piccinistas, los defensores de la melodía y del lucimiento vocal por encima de todo.
0: Ambos clubs de fans y la prensa echan leña al fuego y el combate llega a tal punto que ambos compositores terminan trabajando sobre la misma historia, Ifigenia en Tauride.
2: Gluck golpea primero en ese caso y estrena la suya en 1779, con un éxito enorme.
0: Piccinni intenta devolver el golpe 2 años después, sin éxito. Su estreno no consiguió desbancar al del compositor alemán, que se hizo con la victoria del combate.

0: Pues ahí teníamos esa muestra de la música de Christoph Willibald Gluck, La danza de las furias del Orfeo y Eurídice, que escuchábamos con el violín de Daniel Hope y la orquesta de cámara de Zurich. Hoy Gluck ha sido el ganador de nuestro combate.
1: Aunque lo curioso es que los dos compositores nunca fueron como realmente enemigos entre ellos, ¿no? Fueron sus propios fans, seguidores y la prensa, pues, quien convirtió esa rivalidad, pues, en un auténtico combate.
2: Batalla de versiones.
0: Tercer día de batalla. Hoy es el turno para el piano a cuatro manos con los hermanos holandeses Lucas y Arthur Jussen.
1: Debutaron juntos en el Concertgebouw en 2006 con 10 y 13 años tocando un concierto para dos pianos de Mozart. Y bueno, llevan desde entonces sin separarse juntos.
0: Sin separarse profesionalmente, porque hombre, como sí, hermanos, claro, llevaban...
1: Tienen vidas, cada uno tiene su vida, sí.
0: El arreglo para piano a cuatro manos es de Mayra Hess, que como contamos el lunes, es la misma pianista que bautizó la pieza con ese nombre de Jesu Joy of Main Desire en el año 1926, que, bueno, pues 8 años después decidió hacer este arreglo para piano a cuatro manos.

0: Pues escuchábamos Jesús, Alegría de los Hombres, de Bach, esa coral en una versión de Mayra Hess para piano, que hemos escuchado en una interpretación de los hermanos Lucas y Arthur Yusen.
1: 1, 2, 3. ¿Esto qué es?
2: Bueno, ¿que os habéis quedado dormidos o habéis tenido tiempo de reconocerla?
0: Justo dura un segundito, ¿eh? Lo que no, dura una cabeza.
2: Un poquito más.
0: Bueno, una cabeza, un segundito y pico.
2: Vamos a ver qué nos cuenta Andrés, que está en Sevilla. Andrés, buenas tardes.
3: Sí, hola, buenas tardes.
2: Venga.
3: Pues nada, todavía no he echado la siesta, pero os voy a decir la preludio a la siesta de un fauno, de Debussy.
2: Preludio a la siesta de un fauno de Debussy. Es lo que te apuntamos, te vamos a dar el número 5. Gracias, Andrés, sí. Me hace gracia porque
3: gracias.
2: Antes te estabas metiendo conmigo como
0: ¿yo?
2: Que era muy difícil. Sí, tú.
0: Dios me libre. Juan de Madrid, buenas tardes.
4: Buenas tardes.
0: ¿Qué tal? ¿Qué crees tú que es?
4: Pues en un principio pensaba que era el mar, pero la verdad es que ahora después de escucharlo, mira que es el preludio a la siesta de un fauno.
2: Ya se están contagiando.
0: Vale, pues el 6 para Juan, muchas gracias.
4: De nada, buen día.
0: Igualmente.
2: Luis está en Valladolid. Luis, buenas tardes.
5: Buenas tardes.
2: ¿Tú te dejas guiar por la masa o tienes criterio propio?
5: No, me pasa lo mismo que a Juan, pero dije la mar y para mí es... para mí es el mar, aunque me equivoque.
2: Luis es un hombre de principios, ¿ves?
5: Sí.
0: Espera, es que estamos. Parece que no puede ser.
2: Que Luis es un hombre de principios es una cosa que no cabe
0: de
2: duda.
0: De principio a fin.
2: Porque
0: es
2: él
0: así.
2: Ha dicho que era la mar y ha dicho yo con la mar hasta el final de todo esto.
5: Sí,
2: Luis.
5: Así va a ser.
2: Para ti el 7, Luis.
0: Josep de Barcelona, buenas tardes.
6: Hola, buenas tardes.
0: Eres el último.
6: Pues
0: ¿tú con qué te quedas?
6: Yo con el preludio a la siesta de un fauno.
0: Vale.
6: Sí.
2: Sí, bueno. Dice sí.
0: Sí, muy confirmado. Él, pues te damos el 8 y a ver qué pasa. Gracias.
6: Venga. Gracias, buenas tardes.
2: Vamos a resolver, venga. Ahora que esto puede sonar así como a unas olas o algo, claro. Pero aunque no era el comienzo, ahora sí vamos a identificar, para quien no lo tenga claro, qué es.

0: Pues en efecto, era el preludio a la siesta de un fauno de Claude Debussy. Así que, bueno, pues entre los acertantes ya están en el bote, ¿no?
1: Ya están en el bote, los tenemos todos en el bote. A ver con cuál nos quedamos hoy. Pues el número 3. Bueno.
0: José Enrique de Gijona. Es que has hecho trampa.
1: No, es lo que parece, que no, que de verdad está el streaming, todo el mundo puede ver que esta mano es inocente. Si
0: siempre,
1: es que sabía.
0: Siempre por lo que sea se lo acaba llevando el que Ana
1: no
0: quiere,
1: verdad,
0: que se lo lleve.
1: Es decir, es que soy totalmente
0: legal. Y Ana es quien maneja la taza con los números.
1: Mira, de hecho,
0: yo no quiero sembrar ningún tipo de duda sobre este proceso democrático. A lo mejor hay que empezar a votar por correo.
1: Es que de hecho voy a decir que soy la más legal de aquí, ¿eh? Y que muchas veces tengo que frenar cosas.
0: Bueno, enhorabuena, José Enrique. Aunque hayas dicho que es igual de famoso el turrón que el helado en Gijona, y en Gijona todo el mundo sabe que lo famoso es el turrón.
1: Bueno, vas a saber tú más que el que
0: no,
1: está
0: no,
1: por allí.
0: Luego, no.
1: Es que de verdad, ¿eh?
0: Ahora todo el mundo de Gijona diciendo, pues los helados son estupendos. Que no digo yo que no, pero bueno. Enhorabuena, José Enrique, enhorabuena a todos y nada. Mañana seguimos divirtiéndonos con más juego.
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0: Venga, momento ya para jugar al Tres en Raya con Sheila Blanco. Sheila, buenas tardes.
3: Buenas tardes, ¿cómo estáis?
1: ¿Qué tal, Sheila? Cantante, compositora, divulgadora musical. ¿Con qué piezas, con qué fichas jugamos hoy?
3: Bueno, pues hoy aprovechando este Tres en Raya, juego cuya tríada de fichas del mismo color es la protagonista, pues vamos a hablar de otra famosa tríada en la música clásica, la conocida como las tres Bs, referida a los compositores Bach, Beethoven y Brahms. Este trío de las tres Bs lo formuló el director y crítico musical del siglo XIX, Hans von Bülow, y para él estas tres Bs, Bach, Beethoven y Brahms, representaban la columna vertebral de la tradición musical germana occidental.
0: Claro, habrá que hacer el apunte, ¿no? Importante quizá de que Mozart era austriaco, porque claro, si hubiera sido alemán, lo mismo debería haber estado incluido.
1: Claro, pero su nombre por B,
3: ya
1: es su
0: no,
1: nombre,
0: por B, no.
3: No quedaba bien, eso no. Es. Resulta llamativo no incluir a Mozart como dueño y señor de su estilo, del clasicismo, pero por H o por B, Mozart no está en la triada. Venga, vamos a escucharlos de manera cronológica. Empezamos por Bach, nacido en la ciudad alemana de Eisenach, en el centro del país, en 1685. He intentado elegir un repertorio que siga aquello del menos es más. En la sencillez radica la belleza. Esto es el preludio y fuga número 1 en do mayor de Johann Sebastian Bach.

0: Pues escuchamos al clavecinista Gustav Leonhard interpretar este preludio y fuga en do mayor, el BWV 846, del libro primero del clave bien temperado de Bach. Bach, primera B, vamos con la segunda.
1: Venga, le toca el turno a Beethoven, conocido como el genio de Bonn, por ser nacido en esa ciudad del oeste de Alemania en 1770. Seguimos con el menos es más. Beethoven tiene varias bagatelas, piezas cortas y ligeras de lo más sugerentes. Bueno, el famoso para Elisa es una bagatela. Pero vamos a escuchar otra menos conocida que tiene unos cambios de tonalidad de lo más divertidos. Es la bagatela número 3 del opus 33, Allegretto.

donde algo más de un siglo después, cuatro chavales de Liverpool se profesionalizarían tocando rock and roll, la cuarta B de los Beatles. Pero bueno, eso ya para otro programa, sí, eso. Venga, seguimos hablando de sencillez y de belleza. Vamos a escuchar la canción de cuna, ese precioso lied de Brahms, en un arreglo para viola y piano.

0: Pues estará la canción de Kuhn Opus 49 de Brahms, que interpretaban Yuri Vasmet a la viola y Mikhail Muntian al piano. Creo que Sheila nos tiene preparado el primer bioclásic de la temporada.
1: ¡Sí! Sí, que entre viajes y catarros no he podido cantaros antes. Venga, vamos a cantar esta última B que hemos escuchado, el bioclásic de Johannes Brahms, pero sobre la que yo creo que es su obra más famosa, incluso, bueno, no sé si más que la canción de Kuhn. Ahí, ahí está. Es quizás más divertida, más bailonga.
2: Venga, pues vamos allá, ¿no?
1: Sobre su famosa danza húngara número 5 en sol menor.
2: Vale, pues este bioclásic se titula Brahms, el más clásico de los románticos.

0: Vamos.
1: Gracias, Branch.
2: Maravilla.
3: ¡Qué ganas teníamos!
4: Y se ha superado una vez más, claro. Sheila Blanco.
2: Muchísimas con los efectos especiales.
3: Con efectos especiales.
4: El papel lanzándolo por los aires, el caramelito. Ay, ¡qué maravilla! Ay, mil gracias, Sheila.
3: Ay, a vosotros
4: Sheila.
3: Siempre.
2: Bueno, ya sabes que puedes dejarnos tus peticiones, tus dedicatorias, 689-869-347 en notas de voz en WhatsApp, 91-346-1025, el contestador.
4: Nos vamos con Gendel, un saludo de

0: Las 4, las 3 en Canarias.
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0: Se mantiene la acampada en la Puerta del Sol. La justicia ha vuelto a rechazar la cautelar solicitada por el gobierno de la Comunidad de Madrid para que las tiendas fueran desmanteladas. Última hora, Carmen Jiménez.
2: Riesgo de incidentes si se fuerza el desalojo de Sol. Es la advertencia que traslada la Abogacía del Estado al Tribunal Superior de Justicia de Madrid para oponerse a las medidas cautelares pedidas por el Ejecutivo Regional. El escrito, que representa a la delegación del gobierno, sostiene que disolver la protesta debe ser el último recurso y que una intervención policial podría causar daños físicos y materiales. El gobierno central niega inactividad en la zona al destacar que se han garantizado los accesos y la presencia policial. Por todo ello, pide a los jueces que denieguen la petición de la Comunidad de Madrid al entender que la evacuación forzosa generaría más problemas de seguridad de los que pretende evitar.
0: La acampada de Sol es el punto de partida hacia la huelga general por la vivienda el 11 de noviembre. Esta tarde se confirmará esa fecha por parte de las organizaciones convocantes. Desde el Sindicato de Inquilinas defienden que es el momento de la calle y no de la política. Hemos hablado en mediodía con uno de sus portavoces. Descartan convertirse en un movimiento político de cara a las generales del 29N.
3: Por supuesto que no. Primero porque el propio Sindicato de Inquilinas se cuida de cualquier intento de instrumentalización de ese tipo y tiene unos protocolos internos que de hecho impiden cualquier tipo de movimiento de ese tipo. Pero además es porque ninguno queremos hacer un movimiento de ese tipo, porque lo que nos interesa ahora es la lucha de los movimientos sociales y del sindicalismo de base que llevamos 10 años practicando.
0: Domina el rojo en los mercados y Wall Street no se salva. David Martínez.
4: Sí, con caídas del 0,6% en el índice S&P 500 después de los máximos históricos que alcanzó ayer. Hoy el mercado de deuda soberana vuelve a poner nerviosos a los inversores. El interés del bono estadounidense de 10 años alcanza nuevos máximos desde el año 2002. Esto se produce porque el bono pierde valor y tiene que ofrecer una rentabilidad más alta para seguir siendo atractivo. En el interés del bono a 30 años también se ven máximos de hace 24 años. Aquí el IBEX 35 cae casi un 2%, lastrado ahora mismo por las fuertes caídas del sector bancario.
0: Cae el precio de la gasolina alrededor de un 7% menos si lo comparamos con hace una semana, porque este mes el gobierno ha recuperado el descuento de 20 céntimos por litro de carburante en el decreto aprobado para paliar los efectos económicos de la guerra en Irán. Ushua Irastorza.
5: En tan solo 7 días la gasolina ha bajado más de un 7%, 20 céntimos menos por litro. Hoy se paga a casi 1,80 cuando hace una semana estaba a 2 euros. Pese a los descuentos fiscales, el diésel se paga hoy más caro que la gasolina. Está a 1,89 el litro. Es más, llenar un depósito de 55 litros de gasóleo cuesta 105 euros y uno de gasolina 98. El paquete de medidas anticrisis que aprobó el gobierno el pasado 1 de octubre para paliar los efectos de la guerra de Irán durará hasta final de año. El descuento fiscal en el impuesto de hidrocarburos irá desapareciendo progresivamente. Este mes de octubre la rebaja será de 20 céntimos el litro, en noviembre de 13 céntimos y de 6 céntimos por litro en diciembre.
0: La EMET, la Agencia Estatal de Meteorología, mantiene los avisos en el norte de la península por lluvias torrenciales. Hay aviso naranja en Asturias, en Cordillera y Picos de Europa y en Cantabria, en el centro y valle de Villaverde, en Santander. Hay ahora mismo problemas por una tromba de agua que ha anegado buena parte de la ciudad. 4:04, 3:04 en Canarias. 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

¿Qué tal? ¿Qué tal? Muy buenas tardes, bienvenidos. En estos tiempos de tan escasa inteligencia humana y tanta artificial, cuesta fiarse de las imágenes que vemos, de los sonidos y de las voces que escuchamos. ¿Quién les asegura que la voz de Marta Solano o la mía no son una clonación perfecta generada por inteligencia artificial? Bueno, en nuestro caso, sobre todo en el de Marta, sería complicado porque solemos estar tan dislocados y somos tan imprevisibles delante del micro que probablemente el algoritmo reventaría intentando imitarnos. La tecnología de la clonación avanza tan rápido que ya nos supera. ¿Saben realmente si quien les habla es un ser humano o una voz sintética o una clonación de la IA? La amenaza de suplantación de la identidad profesional y humana en la radio es ya una realidad en algunos países, más de los que imaginan. Un problema especialmente grave para la esencia de este maravilloso medio de comunicación. No es ciencia ficción. Ya hay emisoras en Australia, Estados Unidos, Suiza, Alemania, Bélgica o México, también aquí en España, que han experimentado o experimentan con voces generadas por IA. Y en algún caso, sin advertencias. Mal, la audiencia no sabe si esa voz es o no de una persona. Lo peor es que un estudio reciente revela que los oyentes no saben ni pueden diferenciar con precisión entre una voz humana profesional y una generada por IA. Como tampoco distinguen ya las canciones creadas por seres humanos, por músicos, de las generadas por el maldito algoritmo. Está claro que somos cada día un poquito más estúpidos. La generación y clonación de voces e imágenes genera mucha desconfianza y un intenso debate. En Sudamérica incluso se han detectado ya casos de voces falsas, sintéticas o imitadas, empleadas en campañas engañosas de difamación masiva. Imaginen por parte de quién. Es una nueva y cruda realidad, una nueva y grave amenaza. Hace falta legislar ya y seriamente ante una tecnología que avanza a velocidad de vértigo, mientras la defensa de los derechos legales pues se mueve a ritmo de caracol analógico. La IA puede ser una aliada muy interesante o una terrible enemiga para el ser humano. La voz debería ser reconocida como parte indisoluble de la propiedad intelectual, catalogarse como un dato biométrico protegido, y su uso debería pasar por el consentimiento expreso de su dueño o su dueña, ¿no? Hay que poner límites legales y éticos para proteger a profesionales y a oyentes antes de que las máquinas terminen con la esencia de la radio. Por fortuna, la voz humana transmite sentimientos y emociones que de momento la IA no consigue imitar con precisión. La radio, que ha sobrevivido con dignidad a todos los avances tecnológicos, a la competencia de la tele cuando ésta se coló los hogares, a la llegada de Internet con sus plataformas y redes sociales, pues ahora le toca sobrevivir a la amenaza de una IA impostora capaz de engañarnos cada vez más y mejor. Suplantadora de músicos y locutores, esta generadora de voces y canciones sintéticas e inhumanas que pueden, no lo duden, tomar el pelo a la audiencia con mucha facilidad.

0: En la radio les contamos que hoy se cumplen 3 años de la matanza en Israel y que sigue el terrible castigo sobre el pueblo palestino. Siguen cayendo bombas sobre lo poco que queda de Gaza. ¿Cuánto sufrimiento desencadenaron aquellos sangrientos ataques de Hamas en los que fueron asesinados más de 1.200 israelíes? Han pasado 3 años y la venganza sigue. Sigue un ojo por ojo bastante desproporcionado. Más de 60 palestinos han sido asesinados por cada una de las víctimas israelíes de aquel 7 de octubre de hace 3 años. Son las 4 y 11 minutos, una hora menos en Canarias. Arrancamos.
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0: Marta Solano, ¿eres tú o eres una botella? Dime.
1: Soy yo. ¿Qué
0: tú?
1: Pasa?
0: ¿Eres tú? Es verdad. Inimitable.
1: A ver, estuve ayer contigo en un hospital, ¿no te acuerdas? Qué programón, David.
0: Quedó bien, ¿eh?
1: Hoy de la emoción no he dormido nada. ¿Tú qué tal? ¿Has dormido?
0: Tengo sueño, ahora me echamos una siesta. Oye, ¿qué más tenemos para nuestros oyentes hoy?
1: Venga, arrancamos el miércoles con Pablo Capilla, que viene con sus chistes malos, malísimos, que a mí me encantan.
0: Nos
1: va a enseñar unos insultos elegantes, pero esto qué es lo que es. En nuestra tertulia hablamos de la precampaña electoral que ya ha comenzado aquí en España, de la convocatoria de huelga en la educación madrileña en un otoño que se presenta caliente también, con esa huelga general a la vista, y del caos esta mañana en Rodalíes. A las 5 en nuestra entrevista top nos visita la escritora Paloma Sánchez Garnica, que nos presenta su última novela, Un hombre de honor. Nos vamos a ir hasta 1968 en Nueva York, te va a encantar. En nuestra consulta veterinaria hoy damos un manual con instrucciones para gatos y dueños de gatos. Y en nuestros miércoles de cine hoy toca bandas sonoras, así que nos ponemos en modo pirata con Piratas del Caribe. A las 6 llega Aranguena con el concurso del pueblo. Alex O'Dogherty, abriremos teléfonos, quiere que charlemos en su sección de pequeñas obsesiones. Dice, no sé, David, ¿tú tienes pequeñas obsesiones?
0: Bueno, todos las tenemos, ¿no? Sí, alguna tengo.
1: Luego confiesa. Bajo el arco iris, Paco Tomás nos recuerda una historia muy bonita de amor entre dos mujeres, dos gallegas, 1889. Sus nombres, Elisa y Marcela, tuvieron una preciosa historia de amor. A las 7 de la tarde, hoy todo el protagonismo para este mini concierto. Así suena de bien La Paloma, este grupo de rock.

0: Aquí disfrazada de virgen, de monja, no sé de qué viene disfrazada
1: hoy.
0: De
1: Madonna, hoy. De Madonna.
0: Llega el momento de pase por Capilla, la sección en la que Palo Capilla, que tiene un apellido precioso, nos cuenta cosas random con su toque absolutamente sobrenatural de humor.
1: Mírala, es que se ven arriba.
0: Está, está, ya. Se ha encendido, se ha encendido, no podemos hacer nada. Palo Capilla.
1: Bravo, bravo, bravo, bravo. La mejor.
2: Siempre me pongo esta ovación para venirme arriba.
0: Siempre es bueno recibir una ovación, aunque sea falsa.
1: Oye, ¿no? Pásamela, me la voy a poner yo por las mañanas con el despertador. Venga, arriba, arriba. Bueno, hay un tema que está circulando mucho por las redes sociales en forma de post. Los llamados insultos inteligentes. Yo he dicho elegantes, que también sirve. Sí.
0: Hijo de inteligente.
1: Pero esto, ¿qué es lo que es, Palo Capilla?
2: A ver. Son influencers que están pidiendo a la gente que les diga insultos inteligentes para confundir a sus enemigos. Y he visto un montón de influencers que lo están pidiendo. Entonces he hecho un recopilatorio, he cogido aquí y he traído unas cuantas. Porque esta tendencia me ha gustado. Porque seguramente que alguna vez os haya pasado a vosotros o a nuestros oyentes, que a mí me ha pasado más de una vez, que tienes un encontronazo con alguien, pues que no te trata del todo bien, que te hace de menos o lo que sea. No digamos que tienes una discusión demasiado grave, pero que tú le quieres decir algo y no te sale en el momento, que luego llegas a casa y dices, tenía que haberle dicho.
0: Sí, eso pasa todos los días.
1: Y ensayas delante del espejo y dices, me hubiera quedado muy bien, pero no me salió.
2: Ya es tarde. Y dices, ya no puedes llamarle amigo. Y además dices, me gustaría volver al pasado, pero no se puede. Así que yo he preparado unas cuantas cosas que pueden dejar a la otra persona anonadada.
1: O sea, que tú lo utilizarías como defensa más que como ataque.
2: Exacto. Me parece mucho más brillante responder a cualquier mequetrefe con una frase de estas. Mira, mequetrefe. Es un insulto que me parece...
0: A mí me encanta la palabra mequetrefe.
1: Sí, ya, pero es que aquí, como quieras insultarle y no te salga mequetrefe, claro. Vamos mal. O sea, hay que ensayarla bien esta.
2: De hecho, alguien que dice mequetrefe luego dice repámpanos, recorcholis, rayos y centellas. Yo empecé a decir cosas de estas por mis hijos, por no decir tacos, ojo. Bueno, hay insultos preciosos porque, a ver, hay insultos banales actualmente. Por ejemplo, tonto. Alguien te dice tonto. Y otra persona le responde... Y tú le respondes, por ejemplo... Admiro cómo no permites que los límites del conocimiento frenen tus opiniones. Que tú de primeras hasta das las gracias. Porque con ese pedazo de frase dices, hombre, ay, no. Muchas gracias. Y luego dices, espera un momento, ¿qué me ha dicho?
1: Ajá, necesitas unos minutos como para procesarlo, ¿eh?
2: Sí, son insultos con digestión lenta. Te los dicen un lunes y el miércoles, mientras estás poniendo una lavadora, piensas, un momento.
0: Un momento, ¿qué me dijeron?
2: ¿Me estaba insultando? Esas frases están triunfando porque son una mezcla entre insulto, literatura y examen de comprensión lectora. Como lo son estos tres chistes que os voy a contar ahora mismo antes de continuar.
1: ¡Sí, sí, sí!
2: Vamos, los digo ahora mismo y ya empezamos a reírnos. Dice, ¿cómo se llaman las bolitas que comen los perros? Y dice, pienso. Y dice, vale, pues en cuanto lo sepas me lo dices. Espera, otro. Dice, me gusta lo sincera que eres, lo sincera y reservada que eres. Y dice, sí, hoy he cagado blando. Sobre todo lo sincera que eres.
0: Más sincera que reservada, sí.
2: Y dice, papá, ¿qué es por venir? Y dice, lo que ponen en las servilletas debajo de gracias.
0: Ese es bueno, ¿eh? Ese es bueno.
2: El porvenir. Bueno, volvamos a lo que nos atañe. Esto me ha venido porque mi amiga Isabel está sufriendo cierto bullying en el trabajo y siempre me dice, no sé qué decirle a esta jefa que me está tocando en las narices. Entonces yo he decidido, pues eso, recopilar todo esto para que nuestros oyentes, si se encuentran en una situación parecida, puedan recordar al menos una de todas estas frases y palabras que os voy a decir hoy. Vale. Por ejemplo, empezamos con la primera. Eres la prueba de que hablar sin pensar también cansa.
0: Sí,
1: oye, de verdad, qué mala leche, ¿no?
2: Sí, tú eso se lo sueltas a alguien.
1: A mí me duele, empezamos fuerte.
2: Se lo sueltas a alguien que está diciendo cosas durante 40 minutos que al terminar tú no sabes ni que te está, o sea, ni les has escuchado nada, pero sabes que ha dicho sandeces. Es una frase perfecta para esas personas que comienzan, yo no quiero enrollarme, y 45 minutos después ya conoces la historia completa de su cuñado, la operación de su benzina, el precio del calabacín del 97. Hablar sin pensar cansa muchísimo, sobre todo al que está escuchando. Con los adolescentes pasa también. Les preguntas por qué has llegado tarde y empiezan a echarte un rollo, que seguro que tu hijo te lo hace, ¿a que sí? Que mejor no discutir, ya pasas de todo. Segunda frase. Bueno, no he puesto aquí lo del ring, pero no pasa nada porque no vamos a estar metiendo sonidos todo el rato.
1: Vale.
2: Que cansa. No discuto contigo, respeto la desventaja.
0: Bueno, esa es elegante. Es
2: elegantísima. Es como retirarte de una pelea mientras dejas caer el guante. No voy a discutir contigo, y la otra persona piensa, qué madura. Pero luego añades, respeto la desventaja. y ¡pum! Sueltas el micro. En tu cabeza sueltas el micro imaginario y te piras. Educación y violencia psicológica en la misma frase. Esta es una frase que hay que utilizar con cuidado, porque dicha con sonrisas e ironía, pero dicha mientras te acercas muy despacio, puede parecer el inicio de una película de mafiosos. Cuidado. Frase 3.
1: Ahí está, me encanta.
2: Lo tuyo no es falta de ideas, es sobreproducción de errores.
1: Esta es muy gráfica y yo la veo en los gazapos. Fíjate lo que te digo.
2: Sí. Esta es una fábrica. Mira, una cadena de montaje de equivocaciones. Sale un error detrás y viene otro, luego otro embalado y otro preparado para distribución nacional. Hay personas que no se equivocan una vez. Tienen una colección otoño-invierno de errores. Los adolescentes también tienen esa capacidad. Tú dices, no toques ese botón, y tocan el botón. Se apaga todo. Intentan arreglarlo, tocando tres botones otra vez. Errores. Frase 4. Tu opinión siempre llega tarde y mal.
0: Como Rodalíes.
2: Exactamente, pero sin indemnización.
1: Es verdad.
2: Mira, más justamente hoy, mira.
1: Yo de verdad, a mí es que yo soy muy sensible. A mí me dicen, tu opinión siempre llega tarde y mal, y me voy llorando.
2: Claro, claro que sí.
1: Me afecta, te lo juro.
2: Pero es súper elegante.
1: Me ha pasado, tía. ¿No?
2: Sí, sí, pero depende de quién se la digas, porque hay gente que se lo merece.
1: Ya, hombre, sí, vamos, sí, no, ya, no, perdona, es que pocos no se lo merecen.
2: Es que hay gente que dice, yo ya sabía que eso iba a pasar. Pues haberlo dicho antes. Antes nos tratamos. Las madres conocemos ese fenómeno. Preparas la cena y cuando ya está servida te viene tu hijo adolescente y te dice, yo no quería eso.
0: De siempre.
2: Que tu opinión llega tarde y mal cuando la tortilla ya está hecha. Las sugerencias se admiten antes de encender la vitrocerámica.
1: Eso.
2: Después son críticas gastronómicas no solicitadas. Frase 5. Admiro tu constancia para decepcionar.
1: A la tía, a la pala.
0: Claro, es buena, que esa es buena.
1: Admiro despista, ¿no? Dices, me va a decir algo bueno y de repente te hace el zasca. Ese es el juego un poco de las frases.
2: Es la
1: ¿no?
2: clave, esa es la clave. Empieza como un cumplido, admiro tu constancia, y tú ya te estás colocando la medalla hasta que llega para decepcionar.
1: Vaya zasca.
2: Es una montaña rusa emocional.
1: Sí.
2: Subes pensando que te van a felicitar y terminas bajando sin cinturón de seguridad. Aunque hay que reconocer que decepcionar con constancia también requiere disciplina. No cualquiera mantiene un nivel regular de decepción. Hay gente que decepciona de vez en cuando, pero otros tienen compromiso, puntualidad y jornada completa. Frase 7. Hablas con tanta seguridad que casi parece verdad.
0: Buah, esa se puede aplicar hoy a muchísima
2: pero
0: gente.
2: Vamos, es de redes, en todos lados. Es utilísima. Estamos viviendo una época de la seguridad absoluta. Antes, cuando alguien no sabía algo, decía, no lo sé. Ahora, abre un podcast. Hablar con seguridad no convierte una opinión en un hecho, ojo, pero ayuda muchísimo. Tú dices una barbaridad con voz bajita y nadie te cree. La dices mirando a cámara, con un micrófono delante y una planta de fondo y parece un documental. Los adolescentes también hablan con una seguridad increíble. Mamá, hoy no tengo deberes. Seguro, segurísimo. Y a las 6 de mañana haciendo los deberes de francés. Es que sí que había. Frase 8. Tienes un talento raro. Convertir el silencio en una gran opción.
0: Ostras, esa es durilla, ¿eh? Sí, es sutil, sí, le pides sí, así, sí. Vete callando, deja de hablar, pero es sutil.
2: Sí, muy sutil, porque no le dices cállate. Le dices que su intervención ha conseguido que todos valoremos muchísimo el silencio. Es poesía pura.
1: Ostras.
2: Hay gente que habla y de repente comprendes por qué los monasterios tienen tanto prestigio.
1: Oye, no, ¿pero no creéis que el silencio está sobrevalorado, en serio?
2: ¡Sobre!
0: No. Es maravilloso.
1: Venta el team de hablar,
2: si
1: por favor,
2: no vas
1: de
2: a mejorar el silencio.
0: Esto es la sustitución del por qué no te callas.
2: Exactamente. Mis hijos hacen algo parecido cuando llevo mucho tiempo dándoles instrucciones. Recogen la ropa, colocan la mochila, bajan la basura y se ponen los auriculares. Es que esto lo hacen muchísimos adolescentes.
1: Sí.
2: Van con los auriculares puestos. Se han convertido la voz de su madre en una gran razón para elegir el silencio o con canciones de ruido.
0: ¿Sabes? Bueno. Estos de cancelación de ruido triunfan ahora.
1: Oye, que funcionan un montón, ¿eh?
0: Son una maravilla.
2: Sí.
0: Te olvidas del planeta, no hay nadie. Estás tú solo con tu música.
2: Sí, es verdad. Y en los trenes te viene muy bien porque hay veces que, ojo, el vagón del silencio, que sería el que me correspondería.
1: Mira, mañana Leonor nos va a hablar del vagón del silencio.
2: Ah,
1: que ya te digo
2: bien.
1: Yo que silencio poco.
2: Muy interesante. Ya, suenan los móviles y la gente habla altísimo.
1: Sí.
2: Bueno, frase 9.
1: Venga.
2: Tu presencia en mi vida me ha enseñado que realmente disfruto de tu ausencia.
1: Espérate, la tengo que leer otra vez. Tu presencia en mi vida me ha enseñado que realmente disfruto de tu ausencia.
0: Estás de culebrón, ¿eh?
1: Sí, esto es una carta. Mira, algo parecido he visto yo en lápidas de cementerio, ¿eh?
2: Sí, es verdad. Oye, estaría si la escribe alguien para su suegra, ¿te imaginas?
1: Ay.
2: Es como, agradecemos los servicios prestados, pero hemos comprobado que la oficina funciona mejor cuando no vienes.
1: Sí.
2: Es una forma culta de decir, desde que no estás, duermo fenomenal. Todos hemos tenido alguna persona cuya ausencia produce paz. No una paz pequeña, una paz de anuncio de colchones. Se va esa persona que de repente se oye, y de repente se oyen los pájaros, sale el sol, también se vuelve, pues eso, te vuelves tus arterias a los valores normales. Y ahora vamos con una que me ha hecho mucha gracia. Tenías tanto que dar en esta vida y decidiste dar lástima.
1: ¡Hola! ¡Guau!
0: Esta
1: duele,
0: es
1: duele.
0: Dura y esta me la voy a... Esta es para dejarla en comentarios,
2: durísima.
0: ¿No? La gente que te la dejas ahí...
2: ¡Pum! Durísima. Aquí ya entramos en categoría profesional. Esto no se responde, esto se recibe, se firma el acusé y se solicita una baja de 3 días. Lo mejor de la frase es la estructura positiva. Tenías tanto que dar. Parece que va a ser motivacional y después decidiste dar lástima. Es como abrir un regalo y encontrarte dentro de una notificación de Hacienda. La frase 11. Admiro cómo no permites que los límites del conocimiento frenen tus opiniones. Esta es parecida a las anteriores.
0: Estás de cuñado, es para decirse al cuñado total.
2: Es de cuñado,
1: ¿sabes? ¿Sabes qué pasa?
2: Total.
1: Que yo le pongo una pega, solo que si son muy largas, luego te puedes trabar, ¿sabes? A mí me gustan las que son y se te olvidan,
2: es
1: ¿no?
2: Es verdad.
1: Porque admiro cómo...
0: ¿Cómo era? Como dijo Pablo.
2: Es verdad, tienes razón. De hecho, voy a deciros las siguientes frases y vamos a ir a palabras. A ver qué os parecen. La siguiente frase sería... Trabajar contigo es como trabajar solo, pero más difícil.
0: Esa se la digo yo a Marta todos los días.
2: ¡Ay, sí, claro, claro! La frase 13 es... No me incomoda tu ignorancia, sino tu afán de compartirla. Que es muy aplicable a las redes sociales, lo que hemos dicho antes.
0: Total.
2: Y que es que estás como ahora la gente publica y se promociona y dice cosas, y dice que es que como que, pero no tienen ninguna información. Pero no tienen información de las cosas que hablan y abren hilo. Que yo digo, cierra la mercería entera. Que esto es importante enseñárselo a los adolescentes. No todo lo que ven en un vídeo es cierto, aunque la persona hable deprisa y haya puesto debajo una música inquietante. Frase 14. En algún lugar del planeta hay un árbol cuya única función es producir el oxígeno que tú consumes. Búscalo y discúlpate con él.
1: Ahí está, es muy buena. Esta la voy a practicar, pero es larga, es casi un párrafo esto.
2: Es elaborada.
1: Es elaborada.
2: ¿Te imaginas hay alguien abrazando un árbol y dice, ¿qué? Te han mandado a disculparte, sí, que he consumido mucho oxígeno. Yo. Frase 15. Iluminas cada habitación por la que sales.
0: Es genial.
1: Ahí está, por ejemplo, genial. Esta me gusta.
0: No cuando entras, sino cuando sales.
2: Es porque sales. Ilumina, pero porque sales.
1: Pero te das cuenta, siempre la misma estructura.
2: Siempre.
1: Te alabo y zasca atrás.
2: Sí, porque es que son con elegancia, es por
1: es
2: eso.
1: Es elegancia, claro.
2: La frase 16, me sorprende la capacidad de tus neuronas para trabajar de forma individual.
0: Sí, porque trabajar juntas poco.
2: Y esta no esperaba nada de ti y aún así lograste decepcionarme.
0: Ostras.
2: Y vamos a ir a los insultos antiguos.
0: Venga.
2: A ver qué os parece.
1: Ay, esto me encanta.
2: Venga, vamos allá. Hay unos insultos maravillosos, por ejemplo, cagalindes. ¿Qué creéis que es?
0: Cagalindes.
1: Pues uno que caga en la linde, ¿no? Más o menos.
2: Cagalindes. Pues significa cobarde.
0: Ah, mira.
2: Sí.
1: O sea, que no es literal.
2: Se han equivocado.
1: No es uno que... Oye, no vale poner el sonidito.
2: Claro, porque se habéis equivocado. Es cobarde.
1: Claro, yo iba a la literalidad. Me estaba imaginando al paisano ya ahí en la linde.
2: Con un periódico en la mano. ¿Y dónde va tu padre? Pues si va con el periódico en la mano y no sabe leer, es que va a cagar. Sí, pues eso. Vale, baldragas.
0: Baldragas.
1: Que rima muy bien con...
0: Gañán.
2: Sí, persona débil, floja, insustancial, de poco carácter. Baldragas, apúntenlo ustedes que van en el atasco.
1: Baldragas, no bragas, ¿eh? Dragas.
2: No, dragas con B. Baldragas, efectivamente. Esta es buenísima. Quita hipos.
1: Ahí.
2: ¿Qué te pasa cuando ves a alguien y te quita el hipo?
1: Que te
2: ha
1: impresionado, ¿no?
2: Sí,
1: pues
2: pero
1: te impresionas.
2: Porque es no súper feo.
0: Ah,
1: ¿en serio?
0: Feo,
1: no, oye, dame, se dice de chicas guapas, ¿no? Y esta chica guapa, tal, es que quita el hipo.
0: Claro.
1: ¿No?
2: Bueno, porque lo
1: ves
2: como en los ojos.
1: Cuando nos lo han dicho a nosotros era que éramos feos, sí. ¿Eh? Y nosotros interpretando que éramos guapos.
0: Estás que quitas el hipo y te están llamando.
2: Bueno,
0: feo.
2: Sí, pues mira, quita hipo se utilizaba antiguamente para feos. Mira esta, tragavirotes.
0: Tragavirotes.
2: Tragavirotes que tiene pinta de ser un tipo que se ha tragado un virote.
0: No sé lo que es.
1: Sí, que es un virote.
0: Difícil.
2: Alguien estirado.
0: Ah.
2: Afectadamente serio, pone la de afectadamente serio. Porque aparentemente tragarse un virote era una descripción bastante precisa de su actitud.
0: Y todos estos insultos suenan a TVO de antiguo.
1: Total, ay, pero me gusta mucho.
2: Los he recopilado de ahí. Rascamulas.
1: Hombre, pues uno este tiene pinta de pagafantas, ¿no?
2: Sí,
1: de pringui,
2: pues,
1: ¿no?
2: Sí,
1: okay, no sé.
2: De un tío, pues no es. O sea que error.
1: ¿Error otra vez? Ahora ya no hablo más.
2: Es un vago.
1: Ya me voy a mi casa.
2: Es un vago.
1: ¿Pero
2: sí.
1: Cómo va a ser vago si está rajando mulas?
2: Persona despreciable, ruino perezosa.
1: Pobrecito.
2: Sí, sí. Este pide volver al vocabulario cotidiano, rascamulas. Y luego raspamonedas. El que raspa monedas.
1: Y que son así.
0: Tacaño.
1: Tacaño, no agarrado.
2: Ladrón. Fíjate. Ah. Bueno, pues, y vamos con.
1: No, no, que hemos fallado también.
2: Venga, vamos con Mastuerzo, que no sabéis lo que significa, pero lo usáis, que es un tipo.
0: Burro, un poquito zoquete.
2: Sí,
0: ¿no?
2: Un sí. Torpe. Mastuerzo, o sea, se puede usar, un torpe. Mamerto, un tipo poco espabilado. Y sandío, ¿qué es un sandío?
0: Un lerdo,
1: lo contrario, un melón.
2: Ostras, pues mira, un idiota. Así idiota. Que sí.
1: Nos
2: así
1: ha encantado,
2: que...
1: de verdad. Oye, ¿cuánto aprendemos contigo, Palo
2: pues
1: Capilla?
2: Sí.
1: Esta semana te has superado.
2: Totalmente.
1: Con estos insultos elegantes.
2: Os he traído unos insultos que, mira, además vamos en tiempo, así que...
0: Vamos a usarlos ahora en la tertulia. Vamos a insultarnos con elegancia.
1: Oye, pobrecitos, pobrecitos que vienen Gabriel Santi y Marta Nebot, no les hagas eso.
0: Oye, Gabriel, por cierto, es tu día, luego te lo decimos.
1: Luego te decimos porque gracias, país. Palo.
0: Un besito, Palo
2: un besito,
0: Capilla,
2: gracias,
0: chao.
2: Hasta la semana que viene.
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0: Palo Capilla sale del estudio y entramos en Capilla con sus propuestas de insultos inteligentes, muchas veces muy necesarios en la vida real y en la radio pues todos los días, ¿no? Empezamos ya la tertulia con Gabriel Sanz. Buenas tardes, Gaby.
1: Muy buenas tardes.
0: Marta Nebot, querida Marta, buenas tardes.
2: Hola, buenas tardes a
0: Maribel
2: todos.
0: Sánchez
3: hola,
0: de Aro,
3: hola.
0: Abrigadita viene por el calor que hace en este estudio.
2: David, y que ya verás que creo que hay últimas horas.
0: Últimas cuenta, horas, y si cuenta. Os insultáis, que sea como dice Palo Capilla, de forma inteligente. Venga,
2: eso.
0: vamos. Ya con la fecha de las elecciones, el 29 de noviembre, vemos que Más Madrid está proponiendo que Ada Colau sea la candidata definitiva de ese Frente Amplio a la presidencia del gobierno y encabece la lista en Barcelona.
2: Bueno, pues es una última hora, ahora lo analizamos todo. Además, hoy el BOE ha publicado los dos decretos de vivienda aprobados ayer en Consejo de Ministros y además ya desde ayer también está abierto el plazo para votar por correo. Por cierto, Núñez Feijóo se ha sumado a las dudas de Ayuso y de Vox, va a pedir más controles a la Junta Electoral para garantizar ese voto por correo y lo ha dicho en Ceuta Maribel en su quinta visita, ¿no?
4: Sí, mientras también hemos escuchado al ministro Bolaños, que ha reclamado al Supremo que aclare cuanto antes si los nacionalizados por la ley de nietos van a poder votar. Y si hablamos también, pues podemos hablar de Carles Puigdemont, que vemos que ha decidido retrasar su retorno a España, al menos hasta que el Supremo confirme su amnistía, pero no sabe si va a ser antes o después de las elecciones.
0: Es que le ha cogido cariño a Waterloo, es normal, lleva allí tantos años. Bueno, lo primero, vamos con esa última hora. ¿Qué os parece, Marta, que Ada Colau pueda ser la líder de Frente Amplio? Mónica García iría de uno en Madrid con Emilio Delgado y con Ted Sidi.
5: Pues no sé qué decirte, la verdad que ha sido muy sorprendente este movimiento de Más Madrid. No era lo que me decían a mí mis fuentes. Sí sabíamos que Ada Colau se estaba postulando, pero si te digo la verdad, es tan repentino esto que todavía no tengo información buena para contaros lo que ha pasado dentro. Mi opinión. Es una incógnita que Ada Colau pueda ser una buena candidata. Es verdad que se aleja más de las semejanzas con el PSOE y que a lo mejor, bueno, pues es un buen reparto en la izquierda entre una izquierda más centrada y una izquierda más a la izquierda. Pero también es verdad que ella tiene un perfil de activista que no sé si aúna todo lo que ha sido Sumar en estos años y todo lo que ha significado el papel de Sumar dentro del gobierno. Ahora mismo shock es lo que puedo deciros,
0: sí,
5: y falta de información, me falta información, estoy escribiendo a gente que está en la reunión y la verdad no me contestan, entonces ahora mismo no os puedo contar mucho más.
2: Bueno,
5: porque
2: hay que
5: no
2: pensar también, Gaby, en la elección de Ada Colau, decía Marta, una activista en el tema de vivienda, es alcaldesa de Barcelona, se movilizó también en lo de la flotilla en Gaza, claro, estamos hablando de primarias en partidos que van a luego confluir, me refiero pensando en Podemos también, ¿no? Yo creo que esta elección es más pensando en Podemos y en lo que se está moviendo en la calle, tal vez por eso.
1: Yo estoy convencido que es por eso, porque es un intento de que ese Frente Amplio incluya también a Podemos. Lo que pasa es que yo creo que es una decisión en sí misma arriesgada por el propio perfil de la candidata. O sea, yo sé que Ada Colau, lo hablamos antes de entrar ahora al programa, es una mujer muy bien relacionada con Pablo Iglesias, con Irene Montero y todo lo que es ese mundo morado, pero eso no quita también para que haya sido alcaldesa de Barcelona y que se tiene que presentar por toda España y en sitios donde particularmente no va a tener un buen cartel, que es Madrid, por ejemplo. Por eso las dudas de Más Madrid y por eso Mónica García se postulaba ella misma para encabezar ella al Frente Amplio con la candidatura a la presidencia del gobierno, no lo olvidemos, desde Madrid. ¿Qué puede ocurrir? Pues no lo sé, pero es una candidatura arriesgada.
5: Tengo algo de información, fijaos.
0: Venga, bling.
5: He lanzado las redes y lo que me vienen a decir es, si la pregunta es vivienda, si esta campaña electoral va sobre vivienda, igual Ada Colau sí es la persona.
2: Claro, por eso sí, lo decía.
5: Que tiene una historia detrás de todo eso y si efectivamente en ese terreno es en el que se va a jugar la campaña electoral, pues igual no está mal tirado.
4: Es que, bueno, si recordáis cuando empezó, cuando la empezamos a conocer, era la portavoz, la cara de la plataforma
2: Antidesaudio.
1: Sí, para un sector de la izquierda así es, y yo estoy convencido de que para ese sector a la izquierda del PSOE, más a la izquierda, no es mala candidata. Pero luego, en términos, claro, porque aquí tú cuando eliges un candidato tienes que elegir al candidato y al rechazo que suscita el candidato. Es decir, para la derecha madrileña, vamos a decirlo abiertamente, no hay mejor candidato de la izquierda a la izquierda del PSOE que Ada Colau. Porque es como si pones a Laporta hablando en plata. Perdona que lo lleve a terrenos y a símiles futbolísticos, pero tiene un punto
5: de ese... Ya, pero por Madrid y a Mónica.
1: Sí, pero al final
5: claro,
1: lo va a opacar
5: todo.
1: Ellos quieren hacer una red.
5: Bueno, ya veremos si opaca o no. Ya veremos si es verdad que, como pretende sumar y llevan trabajando en su mesa de partidos desde hace muchos meses, consiguen esta vez algo horizontal, en donde no haya un solo jefe, en donde no haya un solo hiperliderazgo, como hemos visto en otras ocasiones, que se lo come todo y acaba mal. Yo les doy el beneficio de la duda de hoy.
1: El beneficio de la duda hay que dárselo a todo el mundo, pero antes de decidir, tú tienes que ponerte en situaciones que se van a dar. Por ejemplo, debate en esta casa. Radio Televisión Española, que seguro que lo propone y se celebrará, que será un debate de todos.
2: Bien, ha propuesto tres ya.
5: Claro.
1: Presidente Sánchez, Feijóo, Abascal
2: y
1: Ada Colau. O sea, Ada Colau es la candidata del Frente Amplio a la presidencia del gobierno. Como tal, va a ser vista por toda España, al margen de que Mónica García encabece la lista por Madrid y por Compromís la encabece no sé quién y tal. Eso en sí mismo tiene efectos.
5: Sí, sí, sin duda.
1: Como la tiene la de Pedro Sánchez, la de Feijóo, la de Abascal, poner los demás nombres, Rufián, etc.
4: Sí, sí,
1: etc.
4: Sí, sí. Claro, es que tú piensas, Ada Colau sí, Rufián no.
2: Pues mira, de la vivienda nos vamos a ir a Las Palmas de Gran Canaria, porque ahí está Tony, creo que estás, Tony, con protagonista, ¿no?
3: Sí.
6: Muy buenas tardes, pues así es, estoy con Paula Núñez, que es portavoz de la plataforma Derecho al Techo, y hoy han parado un desahucio de 8 familias pues que se veían inminentemente en la calle, pero parece ser que han podido frenarlo. Muy buenas, Paula, ¿cómo estamos?
7: Hola, buenas tardes, bien, la verdad que ilusionadas.
6: Bueno, desmontasteis el campamento porque teníais más de 30 desahucios que frenar, hoy ha sido uno de ellos.
7: Sí, exacto. Hoy era uno de los más grandes, teníamos 8 familias afectadas por ese desahucio, todas ellas con un informe de vulnerabilidad del Ayuntamiento de Las Palmas, es decir, en situaciones muy precarias, gente con enfermos, personas mayores dependientes, niños, digamos que muchas situaciones dramáticas a cargo, y personas que han ofrecido desde el principio pagar a Sareb el alquiler como pagaban a los anteriores propietarios, pero Sareb no ha querido jamás.
6: Claro, este banco, la Sareb, no hemos entendido muy bien cómo no eso pasó a ser un parque de vivienda pública directamente, ¿no? Si ya fue un banco rescatado, ¿qué pasó con la Sareb? ¿Qué ha sido?
7: Pues es algo que no entiende nadie, pero es algo que es como muy típico de este país. Rescatamos bancos y rescatamos empresas a costa de todas, con dinero público, no
0: a
7: los beneficios, las pérdidas.
0: Perdemos la señal,
2: Tony. Gracias,
0: Tony. Ay, lo siento. Que...
6: Sí. Se nos va la
2: señal, sí, un poquito, aunque sí hemos cogido un poco el mensaje que nadie entiende. Volvemos aquí a la mesa, Marta, el tema, por ejemplo, de la Sareb. Desde luego la vivienda va a ser uno de los temas de precampaña, sin duda, pero hay más. No sabemos, incógnitas, si Carles Puigdemont se va a presentar o no. Y el tema ya de la sospecha en el voto por correo, ¿no?
5: Bueno, es que eso es un insulto a la inteligencia.
0: Eso es un insulto en general.
5: Es un insulto. Y es política de la mala, que ya se ha demostrado en el mundo mundial, que no deja de ser un bulo que bueno, algunos creen que funciona. Yo creo que funciona en determinados países y que aquí no tuvo el efecto querido. Ya se trató de jugar esta baza en el 23 y al Partido Popular no le salió como esperaba. Y a mí me ha sorprendido que esta vez pretendan jugar a esto otra vez.
0: Yo ¿por qué Feijóo, no entiendo? En vez de desautorizar a Ayuso, a Abascal, bueno, también le podía haber desautorizado, se apunta al carro y...
5: Pues porque yo creo que Feijóo, dicen los que saben más de esto que yo, pensó que la M30 era pues como Santiago de Compostela. Y la M30 es mucho más difícil, las presiones son otras, el poder mediático de la derecha en Madrid es poderosísimo y lo han vapuleado tanto en todo este tiempo que al final yo creo que él ha decidido, pues si no puedes con el enemigo, únete a él, y si no puedo con Ayuso y no puedo enfrentarme a los discursos de Ayuso y de Vox, pues yo los hago, aunque
2: ya
5: sea flojito,
2: y
5: ya hace tiempo que está comprándoles absolutamente todo. Ahora bien, ¿con qué resultado? Las encuestas dicen que el Partido Popular ha perdido 1,3 puntos de intención de voto desde el 2023. Luego el resultado es una porquería, perdonadme. Y si esta es la vez de por fin, porque yo lo que no entiendo es cómo pretenden que corresponda la pancarta que han puesto en Génova, tamaño edificio, que dice por fin, a luego a renglón seguido decir, uy, que es que no las van a robar, pero no era por fin. No era que España entera os iba a votar y que estabais encantados de que este país votase. No entiendo por qué tienen miedo. En realidad, bueno, sí que lo entiendo. Perdonadme una última idea. En este país hace ya muchos años que se ganan o se pierden las elecciones en función de la movilización o la desmovilización, porque este país está muy repartido y estamos muy en el canto de un duro. Bueno, pues si creen que esto va a desmovilizar a la izquierda, ya se demostró en el 23 que no.
0: Mucha movilización, Gaby, por la vivienda se espera en esta pre-campaña y campaña, pero el Partido Popular preferiría que fuera Ceuta, ¿no? O tribunales. Otros temas.
1: Está esperando como Ava de Mayo las joyas de Zapatero y demás otras historias. Decía antes Marta, las encuestas le dan a Feijóo de resultado más que discreto, sí. Pero las encuestas todas dicen que podrá gobernar porque, nos guste o no, el gran elector tiene la pinta que va a ser Vox. O sea, Vox va a decidir quién va a ser el próximo presidente del gobierno. ¿Qué ocurre con esto del voto por correo? Que es un mainstream que se ha instalado. Yo estoy convencido que Alberto Núñez Feijóo y a su núcleo duro le genera bastantes dudas. La propia duda, es decir, bueno, vamos a ver, este es un sistema electoral contrastado durante el último medio siglo, en el que el voto por correo, además es que interviene no solo correos, interviene la Junta Electoral, las mesas que lo... Es decir, es un doble check con DNI, tú lo pides...
5: Es más fácil hackear el Banco de España, por resumirlo.
1: Bueno, por resumirlo. ¿Qué ocurre con esto? Bueno, me imagino que se habrá hecho esa composición del lugar y dice, como los míos están hiperactivados, esto es un plus de vaya usted a la urna por si acaso. ¿Qué ocurre? Yo creo que no le va a sobrar ni un voto a Alberto Núñez Feijóo. Entonces, los votantes de izquierda no van a hacer caso a lo que dice Ayuso, a lo que dice Abascal y lo que dice hoy Feijóo. Y sin embargo, sí puede haber votantes de derecha que no puedan ese día ir a votar en urna, pues porque están de viaje, trabajando, o están cuidando de su madre, y ante la duda se queden en casa. Yo creo que es pegarse un tiro en el pie, ¿no? Es una jugada en términos dialécticos que no entiendo. Bueno, les queda 2 meses para las elecciones, pero no entiendo que hagan mucho hincapié en ese tema. Sí entiendo en otros que quieran hablar de Ceuta y tal, pero vamos, esto del voto por correo me parece un poco... Que, ojo, conviene decir una cosa, David. No es el voto cera de residentes ausentes. Es que en esto hay mucha confusión, ¿no? La gente habla en redes y tal. No, no. El voto por correo es el que emitimos los españoles que residimos en España, claro, claro. Y que por la razón cualquier que sea ese causa, día no puedes. Claro. Pero ese voto está tasado, ¿no? Lo siguiente. O sea, lo pides, te lo manda certificado correo, tienes que hacer un primer comprobación del DNI, la firma, una segunda comprobación cuando votas.
2: Fechas son diferentes. Las anteriores elecciones fueron en verano, hubo mucho voto por correo, la gente se va de vacaciones, vamos a ver ahora, ¿no? En noviembre es diferente.
7: Pero ya se puede también, votar.
2: Pero ya se puede votar.
7: Ya se puede pedir el voto por correo.
5: Ay. Bueno, no todo el mundo, ¿eh? Acordaos de lo que han hecho con el voto cera y con lo que ha ocurrido con los nietos.
0: Veremos.
5: Que ahí hay un capitulazo.
0: Sí, pero yo creo que eso se va a solucionar, ¿eh? Yo
5: ojalá.
0: Lo veo venir. Hacemos una breve pausa y seguimos.
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0: Seguimos, hablamos de huelgas, hablamos de los médicos que han decidido aplazar la huelga indefinida convocada a partir del 28 de octubre. Dicen que el calendario ha cambiado por las elecciones, evidentemente, que mantendrán vivo el conflicto, pero que ya no hay un interlocutor para seguir negociando con el gobierno.
2: Bueno, aún así tenemos huelgas en la calle, ¿eh? Un otoño caliente, por ejemplo, la educación pública madrileña, el 14 de octubre los institutos, 4 o 5 de noviembre las universidades públicas madrileñas.
7: Sí, y sobre la huelga general, esta tarde hay reunión con UGT y comisiones, y el sindicato de Inclinas ya ha puesto una fecha sobre la mesa, el 11 de noviembre, miércoles, que es apenas 2 semanas y media antes de las elecciones generales y justo pues 3 días antes del arranque de campaña, y según María Jesús Montero, no va contra el gobierno.
13: La huelga general se convoca contra la oposición. Se convoca a raíz de que la oposición a este gobierno ha derribado el decreto de vivienda.
0: 11 del 11, huelga general contra la oposición, tres días antes de que empiece la campaña. ¿Qué os parece, Gabriel?
1: Pues parece un sketch de pantomima full, para que no nos vamos a engañar.
2: Hacía 14 años, ¿no?
1: Hacía 14 huelga, años, ¿no? Y ninguna en época del gobierno de Pedro Sánchez. Vamos a ver, esto de las huelgas en general es un arma de doble filo, y una general más. Una huelga general es una convocatoria siempre política y arriesga mucho en lo que se llama la relación éxito-fracaso, más que una huelga sectorial y tal. ¿Por qué digo esto? Pues porque si sale bien, Pedro Sánchez tendrá un aire que le empuja, ¿no?, para revalidar. Como salga mal, va a lastrar la campaña del PSOE y de la izquierda bastante, y es muy peligroso. ¿Y por qué digo que es peligroso? A ver, los votantes del PP y Vox, una vez que la jefa de campaña de Pedro Sánchez ha dicho que es una huelga contra ellos y contra los partidos que ellos van a votar, pues evidentemente no irán a la huelga. Y me imagino también que habrá mucha gente de izquierdas, no necesariamente pepera y voxera, que diga, oye, yo no quiero quitarme que me quiten del sueldo ese día. Quiero decir, el riesgo de fracaso es grande. Como movilización de la calle, para los planos de los telediarios, tal, los recursos, no sé qué, bien. Pero cuidado, aquí hubo una gran huelga que le hicieron a Felipe González en el 88, se le hizo, además había un componente personal, Nicolás Redondo padre, y triunfó de una forma tremenda.
0: Paralizar el país de verdad es complicado, sí, sí.
1: A partir de ahí todo ha sido siempre, bueno, veremos, ¿no? Y esta creo que lo va a ser más.
2: El CESIF, el sindicato de los funcionarios, que representa a mucha gente, ha dicho que no la secunda porque no es un tema laboral, es un tema social, y que las huelgas generales, los sindicatos, es por una movilización laboral.
5: A ver, yo creo que aquí se han juntado varias cosas. Uno, ¿pueden los sindicatos más mayoritarios de este país mantenerse al margen de la movilización más exitosa de la última década, me atrevo a decir, que ha llegado a cambiar el panorama de la vivienda en este país con dos decretos y que va a obligar a que este país vote? ¿Pueden? Yo creo que eso es lo que se han preguntado y han decidido que no, pueden quedarse al margen. Bueno, ¿tú crees que deberían? Ellos han decidido que no. Yo sé que ha habido dudas. La información que tengo es que ese era el debate.
2: Sobre todo hacerlo en precampaña electoral.
5: No tanto por la precampaña electoral o por el momento, de verdad que no. Más que nada por si te quedas al margen o no de algo que está moviendo los cimientos del país. ¿Se pueden de verdad los sindicatos generalistas quedarse al margen de algo que tiene este poder? Que nos ha, digamos, tocado la fibra absolutamente a todos, independientemente de que tengamos un caso en primera persona.
0: Independientemente del partido, incluso exactamente, de tu ideología, ¿no?
5: Exactamente. Entonces, perdóname, por dar más información. ¿Y en qué, a qué se agarran? Porque es verdad que, como decía la COE, no puedes montar una huelga por la vivienda, porque una huelga general, digamos que es una huelga laboral, no puede ser por la vivienda, ¿no? Pues se agarran a que estos tres años ha habido una movilización social importante en diferentes gremios por motivos efectivamente salariales, claro, y por motivos laborales que van contra los gobiernos autonómicos, que son los que tienen las competencias. Yo quiero poner el dato de que las educadoras infantiles de Madrid llevan en huelga desde abril. Sí. Estamos hablando de gente que no cobra ni el salario mínimo y que atienden a 8 bebés, una persona que atiende a 8 bebés, a 14 niños de entre 1 y 2 años. ¿Os lo podéis imaginar? Yo que he tenido niños,
2: ¿os lo
5: podéis imaginar? O una persona que atiende a 20 de 2 o 3 años. Marta. O sea, lo que se está haciendo a nivel laboral con el sector público que atienden lo que es la base, el motor, digamos, social que hace que las democracias tengan sentido, que tiene que ver con la educación, con la sanidad y demás, está descuidado y hay unas movilizaciones que se han repetido a lo largo del tiempo y ahora se aunan a un clamor social por una cuestión vital como es la vivienda.
1: A ver, yo vuelvo a la vivienda. Una cosa es el problema de la vivienda y particularmente el drama de los desahucios, empezando por el de Mari Carmen y siguiendo por otros que no llevan nombres al decreto, el de Olga, la pobre mujer que se suicidó en Hospitalet. Exacto. Y otra cosa es el manoseo del problema. Yo tengo la percepción de que la gente está con lo primero, pero no tanto con lo segundo. Y cuidado, porque yo recuerdo que en 2019 Pedro Sánchez se las prometió muy felices. Acordaos que dos días antes de empezar la campaña de la repetición electoral del 10 de noviembre, se sacó la momia del dictador, de Franco, de Cuelgamuros, del Valle de los Caídos, para llevarlo a Mingo Rubio, creo que es. El PSOE y la izquierda en general pensaba que eso era un efecto, iba a tener un efecto movilizador, porque las imágenes eran tremendas, ¿no? Históricas, porque son unas imágenes históricas. Dos semanas más tarde, el PSOE perdió 700.000 votos y dos escaños. Y Podemos tampoco le fue mucho mejor. Quiero decir, cuidado, porque las movilizaciones y determinados manoseos y estrategias los carga el diablo. Es decir, yo entiendo que los partidos, todos, también el PP y Vox, intentan llevar el asco a su sardina. Y Vox, ¿por qué te crees que ha ido Feijóo y a Ceuta? Pues para que se hable de Ceuta y no de la vivienda. Claro. O por qué va Vox a no sé qué, me imagino que a Abascal hará mucha sobreactuación inmigrante. Pues porque es su electorado y su mainstream, vamos a decir así. Pero cuando sobreactúas mucho, y a mí me da la impresión de que esta convocatoria sindical lo es, puede tener un efecto boomerang.
0: Mira, quien está todo el día en la calle pateando las calles es Toni Cano, y él está preguntando por ahí qué piensa la gente de esta huelga general. ¿Cómo están los ánimos, Toni Cano?
6: Bueno, pues estoy preguntando sobre todo eso, que a ver qué pasa, si esto va a afectar a esas elecciones que tenemos de manera inminente, y el 11 del 11, huelga general, ¿cómo lo ves?
11: Bueno, no lo veo muy normal, pero bueno.
6: ¿Pero crees que va a afectar a lo que viene siendo el transcurso de la campaña electoral y puede ser incluso los resultados de la...
11: Yo creo que sí, que afectará.
6: ¿Sí? ¿Y hacia dónde iría la balanza? ¿Afectaría a favor de quién?
11: No sé qué decirte.
14: Yo creo que de la izquierda.
6: ¿Crees que...? Sí, porque ¿crees que se está convocando esta... huelga general en contra de la oposición y no del gobierno, como se está diciendo también?
14: Yo creo que es en contra de la oposición.
6: Sí, pero apuntabas, mira, justo también Marta Nebot lo apuntaba ahora mismo en mesa, que claro, que las huelgas generales siempre son para, pues, mejoras laborales, y ahora estamos hablando de vivienda.
14: Han aprovechado la situación para aprovechar también para la vivienda. Pero los sindicatos siempre han defendido al trabajador.
6: Claro, también hay muchos gremios afectados, y por eso, de esa manera, el 11 también del 11 se va a salir a la calle. Y bueno, vamos a ver, entonces también opinas que esto puede... ¿tener un efecto en la campaña electoral?
14: Sí, yo creo que sí, yo creo que sí.
6: Bueno, pues parece ser que la gente cree que esta campaña electoral, pues, se iniciará casi con esa huelga general y que tendrá, pues, sus consecuencias. Vamos a ver, el tiempo lo dirá todo.
2: Gracias, Toni. Oye, yo no lo hemos comentado. Otra de las noticias de esta tarde es que Isabel Díaz Ayuso saca libro, ¿cómo se llama? Íntimo, algo así. ¿De qué va?
0: Áticos. Digo,
2: ¿pero de qué va? ¿De qué va? ¿Alguien sabe algo?
7: ¿Marta? El 2 de diciembre en las librerías.
1: Lo va a petar,
2: ¿eh? Hoy, ¿no? Lo va a petar. Regalo
7: son
2: de
7: memorias, ¿no, Gaby? Son memorias.
1: Bueno, unas memorias, sí, pero es una mujer demasiado joven que tener unas memorias. No es, no sé.
2: Bueno, ha tenido una vida intensa, ¿eh?
1: No es Borges, una vida intensa.
2: En la política, al menos, ¿no?
1: Bueno, sí, pero hombre, son 40 y no llega a 50 años. Es demasiado joven, ¿no? O sea, no
5: a ver, hay tantos factores alrededor de este libro. Habla, Gabriel, perdóname.
1: Perdóname. Si es por lo que tú estás pensando, que como a nosotros nos pagan por sospechar, Marta, también lo pienso yo, pues igual el día 2 se queda un poco capiti disminuida. Quiero decir, a ver, aquí nadie da puntadas sin hilo. Ella es una mujer

0: de una mudanza? Esta primera pregunta es buena también. Yo estoy diciendo lo que ella dice.
1: Es periodista, ¿eh? No hay que despreciar.
0: Es periodista, no lo discuto.
2: Hombre, pero el don de la palabra no lo tiene,
0: lo discuto, no lo, y vamos a verlo, vamos a leerlo. Yo todavía no he leído nada. Uh-huh. Ahora bien, dice que lo escribe en mitad de una mudanza y que habla de temas personales. Yo no entiendo nada. O sea, a mí me parece que una mujer como ella, que lleva tanto tiempo diciendo que de lo suyo personal no se puede hablar, y que de hecho hemos todos cometido el error de hablar de un caso de fraude fiscal flagrante porque no podíamos hablar de él porque era alguien que es su pareja, pues ahora resulta que es ella la que va a airear determinadas cosas, o por lo menos a día de hoy está insinuando que las va a airear. Lo hace además teniendo en cuenta que la Feria del Libro coincide con las elecciones autonómicas. Luego su libro también es campaña. Si quedaba alguna duda, ¿no? Si quedaba alguna duda.
3: Y un buen regalo de Navidad.
0: Un buen regalo de Navidad, o no.
2: Que no falte.
0: En fin, muchas cosas. Ay. Que en este momento además no hacen más que lanzar más leña al fuego en un momento determinado, ¿no?
2: Bueno, mira, vamos con el último asuntillo. Yo antes, Gabriel, he tenido que mencionarte. Es que sea el Día Mundial de los Calvos, de quienes perdieron el pelo o quienes se rapan.
3: Que son súper sexy los calvitos. Oye, hay mujeres con alopecia también.
1: Yo también los quiero.
3: No.
2: Escúchame.
3: Sexys a tope.
2: Lo
3: sufres
2: con cariño.
3: En silencio.
1: ¿Sabes cuál es la parte positiva?
2: Cariño máximo.
1: ¿Sabes cuál es la parte positiva? Mira, cuando tú pierdes el pelo a una edad temprana, yo lo perdí con 40, sí, más o menos, entre 40, 42, entras en una edad indefinida.
2: Exactamente. Los calvos no tenéis edad.
1: ¿Qué edad creéis que tengo yo?
2: Ostras,
1: no me importa decir.
3: 25.
2: No, tú eres un tío 50 y poco.
0: No, es verdad. Yo sé que tienes más, lo sé. Pero Gabriel Sanz no aparenta más de 55, sí, 57.
3: Sí. 56.
1: 62.
3: ¿En serio?
2: Pues te conservas muy bien.
3: Pues estás estupendo, ¿eh? Estupendo.
2: Primera ventaja de ser calvo.
1: Eso es una ventaja.
2: Nadie adivina tu edad.
1: Las canas, como las que luce David, que además las luce muy, muy bien, te generan un problema porque te echan años.
2: Te delatan.
1: Esto es así.
2: Vamos rápidamente.
4: Bueno, pues España, lo sabíais, que es el país que tiene más calvos.
3: Sí,
4: del mundo,
3: pero eso
4: el
3: no sé por
4: 44,5% de los hombres. Sí. Bueno, dicen que ahí está el mito, y que si no el mito, que si las cosas, que si no sé qué. Y bueno,
0: la genética también, sin más.
3: También hay
4: para
3: gente
4: que no haya discriminación.
3: Y hay que cuidarse, bueno, hay un componente genético, hay que cuidarse el cuero cabelludo, cada vez afecta también a más mujeres, hay gente que lo pasa francamente mal. Desde aquí nuestra solidaridad, y no estigmaticemos a las personas que por cualquier motivo, pues oye, pues han perdido pelo, no pasa nada.
2: Creo que eso
3: tampoco
2: era antes. Hoy en día creo que la gente que, excepto que tengas un problema, la gente que decide, yo voy a llevar mi calvicio, mi rapao, con orgullo y con dignidad, vamos.
1: Sí, pero
2: gente, hombre.
0: No, pero no solo.
1: Mujer,
0: oye, perdonadme.
1: Perdonadme,
0: esto ha cambiado bastante, ¿eh?
3: Te rapas.
0: Hay mucho
3: guapísimo
0: hombre muy preocupado, mucho más que en otras épocas, por la imagen. Estoy pensando en toda esa gente que se opera, que se va a determinados sitios, que se juega en la vida, incluso haciéndose trasplantes en países donde digamos que la seguridad sanitaria pues no es la de aquí. Y luego, cuidado con los jóvenes. Los jóvenes no es que sean metrosexuales, le han dado la vuelta a eso 6 veces, tienen problemas con la estética iguales que las chicas y están muy preocupados con el pelo.
3: Pero
0: o
3: espérate,
0: sea que
3: Maribel ha hecho una labor de investigación y tiene un dato que nos remonta a los vikingos.
2: ¿Qué me dices?
3: Que
2: bueno,
3: es muy importante.
2: Vikingos,
3: tenemos la solución.
2: A Vicky
4: la solución,
2: el vikingo.
4: Porque los tratamientos no son de ahora. Se dice que usaban estiércol de ganso para recuperar el pelo.
3: Los vikingos.
4: Los vikingos.
3: Hombre, tenían un melenón rubio que no veas.
4: Sí, pero luego en la Edad Media que tenía ahí pues como una, como era como un símbolo de estatus, las personas que tenían la frente despejada y las cejas un poco
1: yo,
4: pobladas.
1: Yo vengo,
3: oye, qué bien hilamos.
1: Yo vengo de Asiria.
3: Sí, hemos empezado hablando de frente amplio.
4: Frente amplio.
2: Y terminamos con la frente
0: hablando
2: amplia.
0: De frente amplia.
3: Es que no me seguís, no, está todo pensado.
2: Esto parece casualidad, pero no. Detrás de esto hay una mente muy perversa, que es la de Marta Solano.
3: Siempre. Exacto.
2: Y está ahí estudiando.
3: Bueno, que nada, que un besito y que sois muy sexy. Y sí, que no aparentas que
1: muchas
3: edad,
1: gracias
3: ni nada, mucho menos.
2: Pero vamos, que no creáis que no vamos a seguir hablando del libro de Ayuso, ¿eh? O sea, hay un poco de desgana porque hay pocos datos, pero vamos.
0: En cuanto lo leamos.
3: Ay,
0: estoy deseando que me llegue.
3: Aparecerá la frase chao pescado.
4: Que
5: creéis?
0: Bueno, tengo duda.
1: Marta le va a hacer un traje que
0: y yo quiero saber cuántas veces pone la palabra comunistas. Por favor, por favor,
2: Chao,
0: por favor.
2: Chao Pescado Comunista era el título que se barajaba, lo cambiaron. Eso, ahí.
3: Y pa'lante.
2: Pa'lante. Bueno.

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1: Las 5, las 4 en Canarias.
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1: Caso Leire, Radio Nacional de España ha tenido acceso al informe de la UCO sobre los supuestos intentos para apartar a la jueza que investigó a David Sánchez, hermano del presidente del gobierno. Según la Guardia Civil, contactaron con delincuentes para ese cometido. Última hora, Gema Alfaro.
2: Un día de la declaración como perjudicada de la jueza Beatriz Viedma en la Audiencia Nacional, ese informe de la UCO pone de manifiesto las presiones que el grupo supuestamente coordinado por la conocida como Fontanera del PSOE realizó contra ella, contra la jueza. Se creó otro grupo paralelo llamado Vacaciones y Viajes en el que se hablaba de desestabilizar la causa del hermano de Sánchez. Se calificaba a Viedma, por ejemplo, de choriza sin igual. Ese grupo se habría puesto en contacto con clanes de narcotraficantes de Badajoz. De ahí la anotación en una de las agendas del IRE 10 que reza: juez de Badajoz, la Celsa, heroína o gitano. La UCO ha hablado con Cintia Rocho, que se reconoce como la Celsa, la líder del clan de los Rochos, quien afirma que se pusieron en contacto con ella para ir contra Viedma. Asegura que se le dijo que ella era un puto grano en el culo y que había que eliminarla. Asegura que le llamó mucho la atención, ya que se le dijo que a palos aprende el burro. La Guardia Civil asegura que Cintia Rocho les transmite, por tanto, que buscaban una agresión de carácter físico contra Viedma. Recordemos que la jueza solicitó personarse a la Audiencia Nacional al entender que había recibido amenazas, pero el juez la considera de momento perjudicada solo por un delito de calumnias.
1: Y es noticia la propuesta de Más Madrid para que Ada Colau sea candidata del Frente Amplio en las elecciones generales del 29 de noviembre. Gema Cifuentes.
3: Sí, Mónica García se retira de la lucha por el liderazgo del Frente Amplio y cede a que sea Ada Colau la que asuma la candidatura de la presidencia del gobierno, ocupando el primer puesto de la lista por Barcelona. Esta oferta podría desatascar la elección definitiva del candidato de la izquierda alternativa tras meses de incertidumbre. Para Más Madrid se formaría así una candidatura coral que respetaría la pluralidad territorial dentro del Frente Amplio. Además, la entrada de Colau permitiría acercar posturas con Podemos, a quienes desde Izquierda Unida invitan a formar parte del espacio. Lo acaba de defender Antonio Maello en una reunión ante los suyos.
4: Ofrecemos este espacio a toda organización política de la izquierda transformadora de nuestro país que quiera, con nosotras y nosotros, generar un bloque histórico que determina el futuro de España.
3: Pendientes ahora de cómo responden los morados, que en público insisten con su propuesta de primarias abiertas.
1: El Partido Popular también se prepara para la campaña. Alberto Núñez Feijóo apuesta por dos mujeres de su confianza. Esther Muñoz, la portavoz en el Congreso, será la portavoz de campaña electoral, y la vicesecretaria Alma Ezcurra, la responsable de elaborar el programa del partido. El Ministerio de Trabajo reúne mañana al comité de expertos en lo que supone un primer paso para subir el salario mínimo interprofesional, actualmente en los 1.221 euros en 14 pagas. Guillermo Hernández.
5: Y la intención del Ministerio de Trabajo es que la subida esté lista antes de las elecciones, antes del 29 de noviembre. Para ello es inevitable que se aceleren los plazos. El año pasado, por ejemplo, el comité de expertos hizo pública su propuesta en diciembre y la subida se terminó aprobando en febrero. También hay que tener en cuenta que el comité de expertos es el paso previo a negociarlo con los sindicatos y la patronal. En cualquier caso, no es obligatorio que se cierre un acuerdo con ellos, ya que en este caso la función del diálogo social es consultiva. Es el gobierno quien debe fijar la cantidad.
1: Y siguen las lluvias hoy y mañana persistentes en el extremo norte de la península, con importantes acumulaciones en Cataluña y Baleares, chubascos acompañados de tormenta que podrían ser muy fuertes y con granizo. 5 y 4, 4 y 4 en Canarias. 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
7: Volcamos toda nuestra fuerza, nuestra energía, nuestra militancia, nuestras propuestas en el Frente Amplio. Y también volcamos candidato y candidata elegidas democráticamente y que formarán parte de ese Frente Amplio.
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0: 5 y 6 de la tarde, una horita menos en Canarias. Hablamos de literatura, de libros, de buenos libros. Tras coronarse con el Planeta 2024 por su obra muy aclamada, Victoria, un pedazo de libro, y haber logrado el puesto finalista en el año 21 con Últimos días en Berlín, Paloma Sánchez Garnica, que está aquí ya con nosotros, regresa al panorama editorial con una de las apuestas literarias, Marta, seguramente más esperadas de esta temporada.
1: Bueno, y merece muchísimo la pena, se lo recomendamos desde aquí. Hoy nos presenta en las tardes su última novela, Hombres de Honor, y nos traslada a esas turbulentas calles de Nueva York en 1968 bajo la sombra de la Guerra de Vietnam.
2: I have asked for this radio and television time tonight for the purpose of announcing that we today have concluded an agreement to end the war and bring peace with honor in Vietnam.
1: Bueno, ese era el anuncio del fin de la guerra de Vietnam de Richard Nixon. Nos seguimos poniendo en situación. Sí, era una época de lucha por los derechos civiles.
3: I have a dream that one day this nation will rise up.
1: Como Martin Luther King, y también había una fractura política sin precedentes tras el asesinato de JFK.
4: President Kennedy is dead, Gordon. This is official word.
1: Bueno, David, yo creo que ya nos hemos puesto en el contexto un poco.
0: Qué tiempos apasionantes, ¿eh? Qué años, ¿eh? Todo lo que has contado, la Guerra Fría, la carrera espacial. Paloma Sánchez Garnica, buenas tardes, bienvenida.
5: Encantada.
0: Has tenido muchas razones para elegir esos tiempos, ¿no?
5: Pues sí, la verdad es que sobre todo 1968 es un año de transformación, no solamente en Estados Unidos, en el resto del mundo, en Europa, en París, en Praga, en México. Uh-huh. Fue un año convulso, magnético, concretamente en Estados Unidos con una violencia política tremenda. Ya hemos oído a Martin Luther King, que fue asesinado en abril de ese mismo año, y dos meses después asesinaron al posible presidente de los Estados Unidos si no hubiera habido ese tiroteo por parte de Sirhan Francis Kennedy. Y eran años muy convulsos. La guerra de Vietnam todavía le quedaba unos cuantos añitos y unos cuantos muertos por cobrarse, y las conspiraciones ya habían empezado con el informe Warren y la muerte de John Fitzgerald Kennedy, y continuaban con la muerte de su hermano, ¿no?
1: Bueno, estamos en Nueva York, 1968, pero ¿pasa algo más? Sí, porque hablas de libertad, hablas de periodismo con Nicole, que es tu protagonista.
5: Sí, bueno, es una de las grandes protagonistas. Uh-huh. Es una mujer joven, tiene 24 años, pertenece a una familia bien estructurada, bien posicionada económicamente, viven en la Quinta Avenida frente al Central Park. Su padre es un gran empresario, su madre es ama de casa, como debía ser en esa época, y ella tiene un destino marcado con un hombre desde que es su novio desde la adolescencia, el hombre adecuado para convertirla en la esposa perfecta y madre perfecta, pero ella quiere ser periodista y consigue entrar en el New York Times, en la redacción del New York Times.
1: No está
5: pero
1: mal.
5: En esa época ese terreno es un terreno de hombres, absolutamente masculino, de tabaco, de humo, de alcohol y de hombres.
0: De machismo total, vamos.
5: Total, ella es la sombra de su compañero, podía estar mucho más preparada que su compañero, hacer el trabajo de su compañero, escribir incluso el artículo que luego era firmado por su compañero. Y eso ella lo tenía absolutamente normalizado.
1: Esto era lo normal.
5: Claro, ese es el asunto, que ella lo tenía normalizado, pero ya siempre hay alguien que te abre los ojos, ¿no? Y
0: tiempos de intrigas políticas, de corrupción, tiempos en los que la sociedad da la espalda a las instituciones hastiada, muy cansada, muy llena de desconfianza. Y se puede decir que algo similar a lo que está sucediendo ahora en el mundo, ¿no?
5: Hay muchas similitudes. Desgraciadamente volvemos a cometer los mismos errores que en el pasado. Al fin y al cabo somos seres humanos con las mismas virtudes y los mismos defectos que los de hace 60 años que habitaban en ese Estados Unidos de los años 60. Las preguntas que están de candente actualidad siguen siendo las mismas. ¿Quién tiene el poder? ¿Quién controla la información? qué límites tiene el Estado, qué consecuencias tiene la corrupción, y sobre todo hay un hecho que tú has planteado en la desconfianza de la población en las instituciones, que se daba en el 68, se empezaba a dar de forma evidente en ese año y se está dando ahora, pero no solamente en España, en el mundo occidental en el que vivimos hay una desconfianza hacia la política y un hastío hacia la política, un hartazgo, que es peligroso porque al fin y al cabo la política es lo que nos ordena como sociedad. En una democracia es la que establece las leyes con los derechos y obligaciones, las que nos garantiza el Estado de Derecho y las normas de convivencia, y si le damos la espalda a la población podemos dejar un terreno baldío que pueden ser ocupado por pues, los salvapatrias que han existido a lo largo de toda la historia.
1: Hay una frase que podemos leer en la portada: no todos estaban dispuestos a callar y el silencio nunca fue inocente. Nos has trasladado, aunque estamos en Nueva York, es en mayo del 68 en Francia, la primavera de Praga, las huelgas universitarias aquí en España. Y nos hablabas de Nicole, esa joven que quiere ser periodista y que tenía un destino marcado, y de repente se cruza en su camino un policía judío de distinta clase social, se enamoran y a partir de ahí, ¿qué ocurre? ¿Qué pasa?
5: Bueno, pues que descubre el amor. Ella tenía un prometido, un chico con el que salía y que era la costumbre, lo seguro, lo sólido, lo cómodo. Pero de repente aparece Frank Bernstein, un hombre que nada tenía que ver con el ideal de hombre que su padre quería para su niña.
1: Apellido muy judío, ¿eh?
5: Y además el mismo apellido de uno de los periodistas que luego saca el Watergate.
1: Sí, hay
5: un guiño, ¿no? Y Frank Bernstein, Nicole... descubre el amor, descubre que es aventura, descubre que es presente, que es lo imprevisible y que va más allá de esa comodidad, de esa costumbre, de lo seguro, que generalmente se convierte en rutina y en un aburrimiento absoluto, que es lo que tiene su madre. A su madre no le falta de nada, es una mujer totalmente posicionada, pero se aburre, pasa el día viendo la televisión, ¿no? Y ella está, se ven entre... Porque, lógicamente, a su padre, ¿cómo le dice a su padre un hombre mayor que ella, 10 años mayor, judío, que vota a los demócratas y que además es policía en Harlem? O sea, todo lo peor que puede tener un hombre para su hija. Pero ir contracorriente también es muy complicado, porque ella... quiere a su padre, acepta su autoridad, respeta absolutamente el estatus familiar y tiene que plantearse el dilema de ir a contracorriente y dejarse llevar por sus sentimientos o aceptar lo que le da solidez, lo que le da seguridad, ¿no? Y no es tan fácil,
1: no es tan fácil.
0: Una joven apasionada por su profesión, por el periodismo, en tiempos de desconfianza absoluta en las instituciones, también en los medios de comunicación, eran tiempos también de fake news, de manipulaciones, no tenían la capacidad que nos trajo Internet para difundir esas falsedades, pero ella se adentra apasionadamente en la investigación del asesinato del senador Robert F. Kennedy, que es un caso rodeado de sombras desde entonces que llegan hasta hoy. Ella se mete en esa investigación, ¿no?
5: Sí, se mete, porque ella, yo creo que, yo no soy periodista, pero me apasiona el mundo del periodismo, es evidente en esta novela, porque creo que es el ejemplo de cómo, conociendo una verdad que ella misma ha visto con sus propios ojos, no puede sacarla a la luz porque no tiene forma de contrastarla y porque además la verdad a veces no es conveniente. Y la versión oficial, en aras a lo que en esa época se daba mucho la seguridad nacional, obliga a guardar silencio, a callar y a meter en el cajón algo que ella sabía que era verdad. Y las presiones que tiene, porque se convierte en incómoda, como debe ser el periodismo, ¿no? El periodista quiere indagar, quiere escarbar, quiere... buscar y tratar de encontrar la forma de sacar esa verdad que ella sabe que es cierta, pero bueno, las presiones la obligan a guardar esa verdad y meterla en el cajón.
1: Paloma, yo quiero saber qué mueve a tus personajes, a Nicole, a Frank, para enfrentarse a tantos obstáculos, ¿no? En el título hablas de honor, pero más adelante también en el primer capítulo aparece una máxima moral o inmoral, no sé, que dice: el mal existe y si no me aprovecho yo de él, lo hará otro. No sé muy bien qué valores mueven a estos personajes.
0: Una frase de máxima actualidad.
1: Sí, sí.
5: Bueno, el honor yo creo que es un concepto profundamente ambiguo, y aquí se da porque un hombre de honor, el título se refiere a los hombres de origen italiano.
1: A las mafias,
5: a la mafia italoamericana, porque tenían que tener sangre italiana. Que después de una serie de pruebas y de un ritual pasaban a formar parte de una organización convirtiéndose en hombres de honor. Eran hombres, no, las mujeres no existían en este sentido. Y formaban parte de una organización, tenían un sentimiento de pertenencia, de respeto en el barrio, tenían un medio de vida, no se dedicaban de forma constante a delinquir o a cometer actos violentos. Pero se sometían a cambio de renunciar a su libertad individual, porque a la mafia se entraba voluntariamente, pero se salía solamente muerto. Se sometían a un código que era incuestionable, el código de la omertà, el código de la lealtad.
1: El pacto de silencio.
5: El pacto de silencio, no colaborar con las autoridades, resolver todo dentro de la organización. La lealtad absoluta a la familia mafiosa, antes incluso que la propia, no traicionar y guardar silencio absoluto de lo que era la organización, de nombres y de cómo se organizaban dentro. Y era un pacto de honor para ellos. La otra cara de la moneda está pues en Nicole, que podría ser una mujer de honor, o el propio Frank Bernstein, que luchan por la justicia, porque consideran que la justicia no tiene por qué depender de intereses políticos ni de presiones internas, porque luchan por mantener íntegros sus principios a pesar de todos los sacrificios que eso pudiera llevar, y buscan, van en torno, no se rinden, van en torno de la búsqueda de la verdad como una forma de resistir. Y bueno, pues tiene también su precio eso, porque se ven en dilemas de traicionarse a sí mismo o traicionar a aquello que más quieren, ¿no?
0: Uh-huh. A mí hay una cosa que me parece dificilísima, que es la ambientación, ¿no? Hablamos siempre de la ambientación en las pelis, pero es que ambientar bien una novela, Nueva York, 1968, que sea verosímil, que respires el clima que existía entonces, cómo se vivía en ese Nueva York de aquellos tiempos, ¿cómo lo has hecho? ¿Cómo consigues la ambientación de esta novela? Viendo películas, documentándote de una forma obsesiva e intensiva, ¿cómo lo haces?
5: Documentándome de una forma obsesiva, intensiva y además muy curiosa, porque lo primero que cuando me surge la idea de ubicar a mis personajes en esta época y en esta ciudad, lo que tengo que saber entender es la mentalidad que tienen. No puedo escribir una novela de 1968 con la mentalidad y con el Nueva York de la actualidad. Tengo que entender esa mentalidad, y para eso hay un instrumento muy, muy fácil que tenemos a nuestro alcance, que son las novelas, la ficción, la intrahistoria. Uh-huh. Ahí está todo lo que podemos entender de las personas corrientes, que es lo que a mí me interesa. Y leo todas las novelas que se refieran a esa época y a esa ciudad. Por supuesto, ensayos, artículos, películas, que hay muy buenas también.
1: El Padrino, por ejemplo.
5: El Padrino y otras obras de Mario Puzzi para entender la mentalidad de la mafia, que eso me ha costado.
1: La Cosa Nostra.
5: Entender toda la historia de la Cosa, no solamente de los años 60, de dónde viene toda esta tradición. Es un proceso de documentación de meses que a mí me fascina porque me enriquece como persona, ¿no? Y yo que soy muy curiosa y que además al final escribo para aprender, me gusta entender a través primero de esta documentación que entra en un saco en mi memoria. Como si fuera un saco sin fondo, que no sé muy bien si se queda, pero al final cuando me pongo a escribir empieza a conectarse todo y ya empiezo a entender, a relacionar, y todo se asienta. Entonces para mí el proceso de escritura es una forma de aprender. Claro. Y que todo lo que he leído durante meses, a lo que le he dado vueltas, pues a través de los personajes lo asiento y lo entiendo, uh-huh. entiendo esa época.
1: Bueno, queremos conocer a la escritora detrás de la novela. Tú llevas muchos años escribiendo. Tus nietos, no sé si te leen ya, los mayores, ¿leen, Paloma?
5: Todavía no, tienen
1: 12 años.
5: Pero bueno, ya les queda poquito.
1: Pero el mayor, presumen de abuela, ¿no?
5: Sí, el mayor sobre todo. El domingo que estuvo en casa y nada más darme un abrazo, me mira y me dice, abuela, que me dice mi profesora de lengua que ha leído todos sus libros y quiere que se los dediques. ¿Lo podrás hacer? Digo, por supuesto.
1: Bueno, nosotros te hemos pedido que dediques uno para nuestros oyentes, que luego lo regalaremos en el concurso. Queremos saber cómo es la escritora, dónde escribes, cuándo escribes, si tienes alguna manía en ese proceso creativo.
6: Necesitas silencio.
5: Necesito silencio.
6: Usas música.
5: Aislamiento, necesito. El silencio, vamos a ver, el silencio es muy complicado. Porque convivo con mi marido y si no, mi marido
1: estaría
5: tiene
1: todo
5: que...
1: el día callado.
6: Silencio. Calladito.
5: Entonces, sí que necesito silencio, pero lo consigo a través de la música. Yo me pongo mis cascos y con cancelación de sonido y con una música que generalmente utilizo unas piezas musicales, pues la última ha sido la de la lista esta de Buenas noches y buena suerte de la novela esta, o sea, de la película. Y sí que tengo, tiene que ser en mi escritorio, en mi casa de muy cerquita de la playa, en Málaga, alejado de todo y de todos, donde no me pueda molestar ni interrumpir nada ni nadie, ni amigos, ni editorial, ni nietos, ni hijos, alejarme de todo. Necesito tiempo, tener la sensación de tiempo para aislarme, porque necesito, soy muy disciplinada y muy constante, pero necesito una rutina.
1: Meterte en la historia también, ¿no?
5: Sí, necesito escuchar a mis personajes.
6: ¿Y qué parte del proceso disfrutas más, ¿no? Porque es una cosa que siempre llama mucho la atención. Puedes disfrutar mucho de la documentación, de ese periodo de echar en tu cabeza, en tu alma, todos esos datos, o del proceso de escribir, o luego ya el proceso de sacar, de publicar, del tener el contacto con tus lectores.
5: La documentación me lo paso bien porque aprendo mucho, pero ahí estoy en un terreno como a ver por dónde salgo, ¿no? Es la incertidumbre de a ver por dónde voy, a ver por... luego empieza el momento en que empiezo a escribir, que no tengo ni idea por dónde va a ir la historia, simplemente tengo el pálpito de ponerme a escribir y me pongo a escribir. Y entonces empieza el periodo en el que escribo más que leo. Y escribo prácticamente todo el día, siempre dedico algo para la lectura. Hay veces que leo todo el día y no escribo nada, pero cuando escribo siempre dedico un poco de lectura. Y ahí sobre todo los principios son momentos complicados, porque voy muy a ciegas. No conozco a los personajes, no conozco sus historias y voy escuchándoles muy atentamente y a veces pues me equivoco y no los entiendo y entonces se me rebelan y aunque es muy fascinante, ahí surgen todas las inseguridades sabidas y por haber que ya conozco después de 20 años y ya las gestiono bastante mejor. Antes me ahogaba, me echaba las patas a lo alto. Ahora ya entiendo que es parte del proceso y sobre todo cuando voy terminando, cuando termino de principio a fin y paso meses con ellos, empiezan las relecturas y ahí sí que disfruto.
6: Ese es el momento, ¿no?
5: Ahí me encanta porque ya los conozco, ya se trata de perfilar sus psicologías, su forma de actuar, su manera de pensar y es una y intentar hacerlo cada vez mejor, que todo cuadre. Eso es el disfrute total y luego ya cuando se lo paso a mi editora, porque yo no se lo paso antes, yo para eso soy, no me gusta hacer perder el tiempo a nadie, para eso tengo a mi marido que es el sufridor y se lo lee de 300 maneras diferentes pero es un trabajo mío y luego ya con ella pues me conoce muy bien y entonces hablamos mucho de la novela y se va asentando cada vez más hasta que me dice, Paloma, ya no puedes cambiar.
6: Ya está.
1: Es que si no, momento, es imposible.
5: No,
1: tienes que parar.
5: Sí,
1: además, si no, estarías todavía.
5: Hay veces que me lo tiene que arrancar porque siempre puede haber una relectura más por si acaso, ¿no?
1: Exacto.
5: Por si. Y esta época de promoción, de salir, de contaros, Está muy bien, pero este mantener la atención
6: es agotador.
5: Es agotador, pero es disfrutable.
6: Porque no, además, sí, vosotros, claro,
5: vosotros lo hacéis muy bien, pero es cierto que esta sensación, la sensación de soledad que te da el proceso de escritura, y tú lo sabes y tú también, esa sensación de ser dueño de tu tiempo, de tener todo controlado, aunque nada esté controlado en la ficción, es algo que a mí me apasiona.
6: Es un nido acogedor, sí, y luego sales ahí a volar.
1: Paloma, última pregunta ya, que nos quedamos sin tiempo. No sé si siempre soñaste o no con ser escritora, pero si puedes aprovechar para dar algún consejo, entre comillas, doy consejo a futuros escritores o gente que quiera ser escritor.
5: Pues escritora. Yo, cuando me dicen me gustaría escribir, y les digo, ¿y qué te lo impide? Claro. Es como si me gustaría leer, ¿y qué te lo impide? Confundimos muchas veces la escritura con la publicación y con el éxito, y no tiene nada que ver. Lo que uno controla es el proceso de escritura, y es una catarsis mental escribir. Que escriban, me dijo Javier Sierra una vez en mi segunda
1: novela. Que estuvo
5: novela.
1: Aquí el lunes, Javier Sierra.
5: Pues le quiero un montón, y además voy de jurado con él al Premio Planeta. Somos los dos primerizos. Pero él me dijo, Paloma, escribe, lo demás no importa. Y es lo que siempre digo, escribe, lo demás no importa, porque escribir en sí mismo es una forma de estar en el mundo. Si publica o no publica es algo que no depende de ti, por lo tanto escribe, y sobre todo lee, porque puedes ser un gran lector y no ser escritor, pero nunca podrás ser un gran escritor sin ser un buen lector.
6: Qué buena frase, has dicho otra frase que me ha encantado, ¿eh? La verdad no es a veces conveniente, yo añadiría es imprescindible, y acaba saliendo en novelas de ficción tan maravillosas como la que tú has escrito. Paloma Sánchez Garnica, muchísimas gracias por pasar este ratito aquí con nosotros en las tardes. Un muchas placer
1: gracias.
6: Enorme.
1: Gracias, muchas gracias por el libro, Paloma.
5: Muchísimas gracias a vosotros.
6: Da gusto escucharte, hija, de verdad.
1: Un abrazo.
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0: Son las 5 y 29 minutos, avanzando en el tiempo hacia las 5 y media, una hora menos en Canarias. Y estamos encantados de recibir ahora, después de charlar con Paloma Sánchez, con Paloma la escritora, tenemos aquí a Pilar Orbegozo, a nuestra veterinaria, que viene hoy dispuesta a hablarnos de cosas de gatos, que es algo que interesa mucho a mucha gente. Seguro que nuestros oyentes, cosas de gatos.
1: Mira, tú sabes que nuestras productoras, Lucía y Ana, tienen gatos. Y me dijeron, oye, ¿por qué no habla un día Pilar de un manual de instrucciones para entender a los gatos?
0: Difícil.
1: Digo, pero si vosotras tenéis
0: difícil.
1: Gato. Pues yo nunca he tenido gato. Y yo me dice que sí, que ya verás que hay muchas preguntas. Bueno, pues si tienen preguntas, llamen 900-137-137.
0: ¿Sabes cuántos gatos llegué a tener yo?
1: ¿Cuántos?
0: En una guardilla en la que vivía. 12. Pero de forma natural. Hola.
1: ¿Qué tal? Buenas,
0: bienvenida, Pilar. Que te he llamado Paloma porque veníamos a hablar con Paloma.
2: Sí, de Paloma, que le estaba escuchando.
0: Pilar Orbegozo, ¿hay un manual para entender a los gatos? Dime, porque mira que debe ser difícil.
2: Pues mira, hombre, hay muchas cosas que se pueden leer sobre comportamiento de gatos y muchos veterinarios a los que preguntar. Y es que es importante porque muchas veces los gatos están ganando muchísimo terreno como animal de compañía en las casas.
1: Sí.
2: Uh-huh. En Europa ya hay más gatos como animales de compañía que perros. En España todavía no, pero hay mucha tendencia hacia eso. Y es que la gente dice, ay, pues mira, no, es que los niños quieren un gato, pero no, mejor, o sea, quieren un perro, pero no, mejor
1: pero
2: un
1: da
2: gato,
1: mucho trabajo.
2: Es más chiquitito, ajá, no le tengo que sacar.
0: Son
2: no
0: muy majos, son muy cómodos, ¿no?
2: Claro, pero no todo es tan fácil. O sea, al final, si decidimos tener un gato, que está fenomenal y a mí me encantan, tenemos que saber un poco sobre gatos. Estaría bien que aprendamos cosillas sobre ellos, preguntando al veterinario, pues seguro que que puedes leer, ver, o sea, será por información fácil de encontrar. Entonces, bueno, hoy vamos a intentar proporcionar una poca, porque creo que es muy importante que la gente sepa que un gato no es un perro pequeño y no se puede tratar como un perro, porque
1: me
2: es
1: encanta
2: otra
1: eso.
2: Cosa.
1: Es un perro pequeño. Claro. ¿Se han enterado ustedes que un gato no es un perro pequeño? Pues pero llamen, es que 900-137-137. Hombre, por favor. Bueno, pues vamos a seguir. Venga, empecemos por los mitos que pululan por ahí sobre los gatos. Se dice que son traicioneros, independientes, que prefieren quedarse en casa antes que irse por ahí con sus humanos.
0: Son como yo.
1: ¿Esto es verdad o esto no es verdad?
2: Claro, son independientes. ¿Y por qué son gatos? Es que no podemos compararlos con los perros. Lo malo que les pasa a veces es que la gente los compara. Los gatos son muy dependientes de su territorio y son muy sensibles al estrés. Entonces, uh-huh, a ellos les gusta estar en un sitio conocido, ya con sus olores, que lo marcan con la carita, que lo marcan con las feromonas de las uñas, que saben dónde están las cosas, dónde es su comida, tal cual. Entonces, muchas veces, a veces la gente piensa, me lo quiero llevar de vacaciones, y salvo, hay excepciones, pero en general los gatos prefieren quedarse en casa 15 días y echarte de menos a ti, que aparecer en un territorio para ellos completamente nuevo, que huele a cosas que no les gustan, que hay ruidos que no entienden, que no conocen, eso les causa mucho estrés. Entonces a veces la gente dice, claro, es que no me quiere tanto como el perro, ¿no? Es que es un gato y quiere de otra forma. Entonces hay que verlo así, no es mejor ni peor, sencillamente es diferente. Se puede hacer un vínculo súper fuerte con los gatos. Seguro que mucha gente puede decírnoslo, ya os lo digo yo también, que tengo tres, y ellos contigo y tú con ellos.
0: Yo tengo dos nietas, un nieto y una nieta gatos, que mis hijos son como sus hijas, vamos, son hijos para él.
2: Gatijos.
0: Y él los entiende, pero yo no tengo narices de entenderlos. Hay muchos gatos incomprendidos en las casas. Ponnos algún ejemplo de conductas difíciles de interpretar.
2: Vale, pues mira, esto me gusta, porque es que al final, muchas veces lo que decía Marta, gente dice, no, es que mi gato es un traicionero, está loco, me hace unas cosas, porque, por ejemplo, viene a pedirme mimos, le estoy acariciando y de repente se vuelve y me pega un zarpazo o me pega un mordisco y se va corriendo todo enfadado. Digo, pero tío, si te estaba haciendo mimos, que me lo acabas de pedir tú.
1: Perdona, Pilar, le dices, pero tío...
2: Bueno, o tronco, no sé. No sé lo que cada uno le diga a su gato. O gato.
1: ¿Qué pasa, gato?
2: Sí, es que yo al mío sí le digo, pero ¿qué haces, Mantecas, tío? Pero bueno.
1: Mantecas
2: se llama uno de ellos, sí.
1: Ay, qué Mantecas, bueno, tío. Por favor.
2: Pero sí, claro, tú dices, ¿el gato está loco? ¿O es un traicionero? Pero si ha venido él a pedirme mimos. Pero claro, lo que tú lo estás haciendo muchas veces en esos casos, y es un ejemplo súper frecuente, tú lo estás acariciando y a lo mejor, igual que te ha dicho, oye, acaríciame así con su cabecita dándote, que todos nos imaginamos, pues a lo mejor te está diciendo, oye, para que ya, suficiente, ya suficiente. Ya está. ¿Y cómo lo hace, por ejemplo? Hay veces que agitan el rabo. Esto confunde un montón a la gente. Cuando un gato agita el rabo enérgicamente, así que a veces da en el sofá, por ejemplo, hace pa, pa, pa. Y la gente pisando, mira como el perrito, está súper contento el gato. Y esto no es así. Cuando un gato agita el rabo enérgicamente, te está diciendo, me estoy enfadando.
1: O sea, es
2: basta
1: al revés.
2: Ya.
1: Al
2: ahí
1: revés,
2: que voy. Hombre, es al revés.
0: Qué curioso, ¿no?
2: Si el gato hace eso, tú para lo que tú estés haciendo, porque no le está molando. En la consulta a veces pasa. Nosotros vamos despacito y el gato está más o menos. Si empieza a darle al rabo, tú ya dices, bueno, le voy a dar un poco de aire mientras escribo en el ordenador.
1: Oye,
2: algo.
1: Cuando se ponen todo tiesos así.
2: Claro, erizados.
1: Eso,
2: bueno.
1: Erizados, pero o con la cola que te empiezan ahí como
2: claro,
1: a marcar
2: se ponen ahí
1: la
2: para
1: pierna.
2: Parecer más grandes, se ponen de lado.
1: Y eso mal rollo.
2: Eso mal rollo, claro. Pero eso lo entiende casi todo el mundo, ¿sabes? Tú ya dices, este gato parece que no está bien. Pero ya, claro, ya. Cuando tú estás acariciándole en el sofá y el tío da con el rabo, la gente dice, ay, mira cómo le encanta. Uh-huh. Y entonces de repente va el gato y te da un zarpazo y tú dices, pero bueno, y el gato dice, pero si te estaba avisando que pares ya y no lo has hecho. Igual que si te miran muy fijamente, que a veces te miran muy fijamente así con el cuerpo tenso, eso no es buen rollo.
0: No.
2: Eso
1: ya,
2: normalmente
1: ¿qué haces? ¿Qué haces ahí? ¿Te escondes debajo de la cama o qué haces ahí con el gato
2: para
1: ahí?
2: Otro lado y le ignoras.
1: Y le ignoras.
0: La mirada
1: le ignoras.
0: De los gatos
2: claro,
0: y
2: no le mires fijamente porque eso para él es una provocación. Es que si tú ves dos gatos mirándose fijamente...
0: Es que intimidan mucho los gatos. Claro, ¿no? Cuando sí, te sí, miran, sí, da igual sí. Que sea chiquitico, dices, madre mía.
2: Sí, hay gente que tiene más de uno y me dice, no sé, si no se pelean, tío, pero se miran fijamente uno y el otro ves que se va, porque a lo mejor no hace falta pelearse claro, para llevarse
1: claro.
2: Mal.
1: Ya. Oye, una cosa, Pilar, ¿se puede adiestrar o educar a los gatos para que, pues yo qué sé, no muerdan, no te arañen cuando se cansan? ¿Aconseja regañarles también o no?
2: No. Educar a un gato, educarle a que haga truquitos, en plan como el perro, que sí. Dame la pata y no sé qué, o tráeme la pelotita, se puede, pero es bastante más difícil que con los perros, porque los gatos se cansan bastante rápido. Uh-huh. Los perros en general están todo el rato queriendo agradarte. Entonces, si tú dices, venga, vamos a jugar a que des la pata, pues en dos días, vamos, o antes, ya. El perro da la pata. Pero el gato está a su aire. Entonces tú dices, venga, gato, vamos a aprender a que te sientes para coger el premio. Y dice, bueno, pues es que ahora me iba a echar la siesta. Entonces, no te hace a lo mejor ni caso. Pero si tienes paciencia, lo aprenden. Tienes un premio o algo rico que le guste, unas caricias que también le suelen gustar, y con paciencia pueden aprender truquitos. Pero muchas veces tienes que saber que van a pasar de ti y van a decir, hoy no se entrena. Y bueno, pues no se entrena. Uh-huh. Y lo que me decías de castigarles, esto también es súper, súper importante que la gente lo sepa. Por eso decía lo de que no son perros pequeños. Hay veces, aquí hay otro ejemplo que es súper, súper... O sea, tú si a un gato le intentas pegar o le intentas pegar un grito, una voz, casi seguro que lo que vas a hacer es asustarle. Los gatos son más o menos miedosos en general. Entonces, si tú le asustas, eso solo le va a provocar ansiedad. Casi seguro no va a saber de dónde viene y no va a saber gestionarla bien, porque como decía, son muy sensibles al estrés y a la ansiedad, y esa ansiedad va a acabar perjudicando a tu relación con él, segurísimo. Entonces, no es buena idea. Es más, por ejemplo, que es lo que decía, hay otro ejemplo súper frecuente. Hay veces que, claro, la gente se compra un gatito o lo adopta y jugamos un montón con él con las manos. Seguro que conocéis a alguien que dice, no, que tengo un gato. Y te viene aquí que dices, madre mía,
0: sí,
2: ¿sabes?
0: Sí, sí.
2: Con todo el brazo arañado. Bueno, pues las manos les gustan mucho a los gatos para jugar porque, claro, se mueven, tienen claro. 5 dedos que movemos para todos lados. Es el juguete perfecto. Entonces ellos, bueno, te cogen, te enganchan con las manitas de adelante, te dan pataditas, te muerden un poquito y llega un momento que tú dices, ostras, se está viniendo arriba. Y llega un momento...
1: Suelta.
2: Que, claro, que dices, me han mordido fuerte. Y entonces lo que la mayoría de la gente hace es pegarle una toba o algo
1: morrito.
2: Así. Claro, le das una toba o le empujas. Y dices, quita, gato. Y el gato, ¿qué pasa? Que dice, ah, mira, le mola el juego fuerte, ¿sabes? Claro.
1: Se viene arriba.
2: Muchas veces se viene arriba y luego se hace una cosa que no puedes controlar y vuelta la gente a decir, es que mi gato está loco. Empieza jugando, pero me acaba asustando, ¿sabes? Que me da miedo. Entonces, esto también es porque tú lo has hecho mal. Si el gato está jugando contigo y se pasa de bruto, te muerde o te araña demasiado fuerte, lo que puedes hacer es una cosa que, bueno, es un tipo de castigo, entre comillas, que es interrumpir inmediatamente lo que a él le está gustando. O sea, tú estás jugando con la mano y te pega un mocao más de fuerte y haces...
0: cruzo
2: las manos, se acabó el juego. Y si puedes, te vas y todo.
1: Y le haces
2: ahí
1: ghosting.
2: Te quedas.
1: Ala.
2: Le haces un ghosting.
0: A mí una cosa que me encanta de los gatos, y es un tópico también, pero es su independencia, porque realmente son muy independientes.
2: Claro.
0: Y además tengo la sensación que piensan que los humanos somos así un poco imbéciles y por eso pues se vienen arriba también.
1: Nos
0: a veces,
1: miran por encima
0: ¿no?
1: del hombro.
0: Sí,
1: ¿qué?
0: Sí,
1: muchas
0: yo
1: veces.
0: Creo que nos miran por encima del hombro. Bueno, queda claro que nada de regañar o darles empujones
2: no,
0: a los gatos.
2: Regañar.
0: Ahora
2: mal.
0: Vamos a un tema que seguro que muchos oyentes... dicen, ¿y los pises? Los pipis de los gatos, que vaya como huelen, vaya cómo permanecen, lo persistente que es el olor, porque los gatos es verdad que son muy limpios, o sea, tú
2: sí. Te
0: puedes dejar un gato en casa varios días y siempre hace sus cosas en el mismo sitio, en su bandejita, en su arena.
2: Eso es.
0: Pero eso del pis así para marcar, eso es otro asunto, ¿no? Y es un
2: claro,
0: complicado.
2: Claro, es que si te hacen pis fuera de la bandeja es una faena porque efectivamente es un olor muy molesto y difícil de quitar. Lo del marcaje ahora lo vemos, pero pocas veces, porque la mayoría de los animales, de los gatos que viven en casa, están esterilizados porque es obligatorio por la ley de, de bienestar animal. Entonces, el marcaje lo suelen hacer los animales sin esterilizar. Y además se nota rápido en cuanto se hacen mayorcitos que tienden a hacerlo, y cuando se esterilizan pues dejan de hacerlo. Así que no suele ser ese el problema. Cuando un gato hace pipí fuera de la bandeja o cacas, lo primero que habrá que hacer es descartar que tenga un problema de salud. Muchas veces ocurre, por ejemplo, la cistitis es relativamente frecuente en los gatos, y los cálculos en la vejiga. ¿Y qué pasa? Que el gato va a la bandeja a orinar y le duele. Y bueno, pues va otra vez y le duele. Entonces dice, cuando entro ahí me duele. Entonces dice, pues no voy a entrar. Claro, si él ya se encuentra mal, normalmente busca sitios que le reconforten. Entonces a veces busca, por ejemplo, superficies frías y orina en el lavabo, que tú dices, vaya sitio, o en tu ducha, o incluso cuando te quieren mucho, busca un olor que le reconforte, y puede ser que haga pis en tu cama o en tu ropa si la has dejado por ahí.
1: O sea, hay que ir
2: y la gente dice, el gato me odia, me está haciendo bullying,
0: leche,
2: ¿no? Claro, claro, no lo hace para fastidiarte, al revés, lo hace buscando él reconfortarse. Entonces siempre lo primero sería descartar que tenga un problema de salud. Ya si lo descartamos, el veterinario nos dice, oye, el gato está sano, pues habrá que ver por qué está orinando fuera de la bandeja. Pero muchas veces son cosas de, pues eso, cosas de que la bandeja no es la ideal.
1: Vale, ¿y cómo elegimos la bandeja ideal?
2: Claro, pues a ver, es que claro, la gente elige la bandeja pensando en gente, ¿vale? Entonces decimos, a ver, el gato va a hacer pis y cacota aquí, pues le voy a poner la bandeja pues en el tendedero, ¿no? Que está, normalmente tiene...
1: Con vistas.
2: Y lo pongo aquí a lo de la lavadora. Entonces va el gato, está... Claro, ellos van ahí a orinar y a defecar. O sea, ellos quieren un poquito de intimidad y de tranquilidad. Entonces, de repente van ahí, está el gato haciendo pipí y se pone la lavadora a centrifugar, ¿sabes?
1: Claro,
2: y dice el gato,
1: no es lo mejor, no es lo mejor.
2: Claro, no es un buen sitio, pero esto pasa continuamente. O lo ponen en el baño de los niños, que entran los niños del cole, que tiro, que la... Y el gato dice, madre mía. Y a veces buscan otro sitio. Entonces una cosa es la ubicación, tiene que ser, a ser posible, un sitio tranquilo. Otra, el tipo de bandeja, porque muchas veces elegimos estas que son cerradas, como si fuera una casita, porque decimos, mira, mejor así no huele. Pero claro, entra tú ahí, porque dentro huele fatal. Dentro el olor se concentra. Entonces los gatos pues tampoco les gusta entrar ahí, que es que apesta. Entonces hay algunas que tienen más ventilación y bueno, puede ser más o menos cerrada, pero el gato tiene que poder respirar ahí dentro.
0: Mira, tenemos una llamada de un oyente, Juan José, que nos llama desde León y quiere consultarte. Tiene tres gatitos, al parecer.
2: Ay, qué bien.
0: Y acaba de adoptar a otro más.
2: Ay,
0: Juan
2: qué
0: José,
2: bien. Hola, Juan José.
0: Buenas tardes.
3: Hola, buenas tardes.
2: Buenas.
3: Mira, yo tengo... Acabo de coger un cachorrín, un perro.
2: ¿Un cachorrito?
3: Un cachorrito de perro.
2: De perro. Vale.
3: Tengo una gata de 11 años, otra de 6 y otro gato de año y medio.
2: Vale.
3: El de año y medio ya se empieza a llevar con él.
2: ¿Con el perrito?
3: El gato, que dos veces es.
2: Sí.
3: Y la gata de 6 años, me es muy reacia a él. Y ahora es, ¿no?
2: Sí, bueno, más o menos. Seguramente puedan convivir. A ver, los gatos, lo que hay que hacer es ir súper despacio. O sea, tú no puedes intentar forzar eso, porque siempre el gato sí se ve atosigado, si dejas demasiado que el perro se acerque y el gato no tiene ninguna escapatoria, se puede asustar, puede agredir al perro, el perro se va a enfadar, y entonces esto va a ser muy contraproducente. Siempre hay que ir muy despacio. Puedes siempre dejar un espacio para que los gatos puedan subirse o escaparse. Puedes dejar, cuando no estén vigilados, no estés en casa, pues a los gatos en un sitio y a los perros en el, y al perrito en el otro. Por muy majo que sea, que tú digas, si el perro no le va a hacer nada ya, pero es que eso el gato no lo sabe.
0: Claro.
2: Entonces el gato tiene que poder tener su espacio. Lo bueno de los gatos es que, como saltan, se suben a los sitios y demás, muchas veces les es sencillo escapar. Para hacerse amigos, pues tienes que ir muy, muy despacio. Y casi es mejor que lo que hagas sea evitar enfrentamientos, por eso evitar que se encuentren en un espacio muy pequeño, o que peleen por algún recurso, o que si estás acariciando a uno y ves que el otro está celosillo, pues intentes cortar ese momento. Intentar evitar los conflictos y luego observar, porque ellos les va a dar curiosidad y el gato seguramente se va a acercar y se acabará aprendiendo que el perro pues se mueve así, se mueve así, pero que no le hace nada. Pero hay que ir con pies de plomo, despacito, despacito, despacito y sin forzar.
0: Gracias, Juan José. Oye, es muy curioso esto de la convivencia gatos-perros. Sí. Yo he conocido casos de absoluto amor.
2: Hombre, es gato, que es muy común.
0: Pero entre gatos-perros. Sí. Y luego otras que es que no hay manera.
2: Claro, a ver, es que tradicionalmente pues decía eso del el perro que persigue al gato y demás, pero al final son carnívoros que les gusta mucho jugar y son muy inteligentes y se pueden hacer amigos. Si no les falta comida, no les faltan recursos, no tienen tampoco
1: pero
2: en realidad
1: son
2: nada
1: dos
2: por
1: universos
2: lo que
1: pelear. Diferentísimos.
0: Totalmente.
2: Claro, pero igual diferente. Que yo me hago amiga del gato, pues se puede hacer amigo del perro. Hay muchos casos de gatos y de perros que, vamos, yo he tenido a la vez dos perros y tres gatos viviendo juntos, que dormían juntos. O sea, hacían allí una cama común que no veas. Entonces, muchas veces se llevan bien, pero siempre tiene que ser sin forzar. Y si un gato no le gusta al perro, pues bueno, que a pues
0: mí,
2: ya está.
0: A mí, Pilar, me da la impresión de que los gatos y gatitas tienen un amplio mundo interior, los perros bastante
2: muchísimo.
0: Más corto.
2: Diferente.
0: Diferente y, en fin, hay que entender a cada animal y, en fin, bueno, cuidarlos, quererlos y mimarlos. Podíamos sí. hablar mucho más de
2: bueno,
0: esto.
2: Bueno, yo me echaría la tarde aquí hablando de gatos, que me encantan. Pero bueno, los perros también, ¿eh? Pero...
1: Bueno, para los oyentes sí. que han llamado y no los hemos podido atender, retomaremos el tema.
2: Venga, otro día más gatos.
0: Sigamos hablando de gatos. Gracias, Pilar, un beso grande.
2: A vosotros, buenas tardes.
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0: ¿Recuerdas, Marta, recuerdas el gatito de Memorias de África, aquel que quería comerse a Robert Redford?
1: Gatito.
0: Está un poco grande.
1: Un poco grande, gatito, ¿no?
0: Bueno, con esta música maravillosa llegamos a uno de los momentos favoritos de la semana, nuestra sección Música de Cine, Bandas Sonoras.
1: Ay, cómo me gusta. Pero espérate. Vamos a levantar el ancla, David, ayúdame. ¡Ay, cómo pesa!
0: Joder, es que está oxidada, tío.
1: Pero nos vamos al Caribe.
0: Vamos, venga, vamos con La Perla Negra.
1: ¡Ay! Vamos a ir a una banda sonora, la de Piratas del Caribe. ¿Cuándo se estrenó esto, David?
0: Esto en el año 2003, dirigida por Gore Verbinski, con Johnny Depp, que se inventó a Jack Sparrow y triunfó absolutamente. Es que Piratas del Caribe sin Jack Sparrow no es Piratas del Caribe. Y además le valió una nominación al Oscar. Y ahí sigue. Están tentándole para hacer una más. Creo que no quería hacer ni una, pero ahí...
1: Ahí, fíjate.
0: Sí, sí.
1: Bueno, el que se lo sabe todo es David Felipe Arranzola. ¿Cómo estás, compi?
2: ¿Cómo estáis? Y bueno, qué gusto venir a vuestro barco pirata. ¿Qué queréis que os diga? De las tardes.
1: Pirata tú. Pata de palo. Bueno, antes de que nos pongas al día con el abordaje pirata, vamos a escuchar cómo suena el temazo que todos reconocemos, ¿no? Bueno, ya estamos con la piel de gallina, David.
0: Qué pedazo de tema. Es una maravilla. Esto, sin esto la peli no es la peli.
1: No es lo
0: tampoco,
1: mismo. No. Bueno, pero ¿quién compuso este temazo?
2: Pues un compositor alemán llamado Klaus Badelt, y además de este temazo entró por la puerta de atrás, con muchísima prisa. Recordemos, el cine de piratas llevaba décadas muerto en Hollywood, muerto y sepultado. Había habido fracasos en los años 90. La Disney estaba muy nerviosita y se pensaba que una película basada en una atracción de parque temático pues podía ser un desastre, a pesar de contar con Johnny Depp, al que dobla Luis Posada.
3: Es cierto que la fuente te pone a prueba, Gibbs, pero es mejor no saber qué instante será el último. Cada partícula del propio ser queda expuesta al misterio infinito de la existencia. ¿Y quién dice que no vaya a vivir para siempre?
0: ¿Quién lo dice?
3: El descubridor de la fuente de la juventud.
0: ¿Qué pintaba en todo esto ese pedazo de banda sonora?
2: Bueno, pues todo el peso, ¿qué quieres que os diga? En la música se jugaba el tono de la película. Jerry Bruckheimer, el productor, buscaba algo pues muy distinto a lo que se había hecho hasta entonces, y Alan Silvestri había sido el compositor previsto, pero no les convencía, salió del proyecto, así que llamaron a Klaus Badelt cuando la película estaba ya muy avanzada, incluso, se dice, con muy pocas semanas de anticipación.
1: ¿Pero cómo semanas? ¿Cómo semanas para una peli que dura más de 2 horas?
2: Nos estamos encontrando en esta sección que los músicos son los pobres, los últimos en llegar. Bueno, no la hizo solo una persona, hay que decirlo. Aunque Klaus Badelt, que ya venía del estudio de Hans Zimmer Media Ventures, que luego fue Remote Control, pues era una fábrica de ideas. Él estaba allí, un taller de compositores jóvenes que trabajaban en equipo. En fin, que para llegar a tiempo, Badelt contó con un montón de amigos y compañeros, Zanelli, Dalwati, Jablonski, Dule y bla bla. Bueno, muchos de ellos luego fueron compositores muy conocidos, pero Zimmer además, esto es importante, supervisó el proceso.
0: El maestro supervisando, pues se puede decir que la banda sonora es una obra de arte colectiva.
2: Ahí está, como los grandes maestros de los talleres. Bueno, aunque el crédito oficial es de Klaus Badelt, es cierto que es una de esas polémicas que acompañan a la película, es decir, ¿cuánto es de quién? Lo que está claro es que el resultado suena tremendamente coherente y no es fácil cuando hay tantas manos.
1: Ajá, bueno, curioso que poco se sabe, ¿no?, de este alemán y cómo ha dejado esta huella.
2: Pues sí, porque Klaus Badelt había escrito música adicional en películas que a todos nos sonarán, como Gladiator, Misión Imposible 2 y Pearl Harbor. Badelt había trabajado en equipo en este Remote Control, en este taller de compositores, y entonces Zimmer, para cumplir el plazo, pues ¿qué es lo que hizo el maestro? Repartir el trabajo entre sus colaboradores.
0: Oye, ¿y cómo trabajaron? Porque los músicos cuando quieren colaboran muy bien, pero otras veces no tanto. ¿Cómo se trabaja ese equipo?
2: Digamos que tienen el estilo Zimmer, eso es lo que tiene muy claro, que tiene que combinar orquesta con sintetizadores y ritmos potentes. ¿Qué es lo que hacen? Pues primero hacen maquetas electrónicas o mockups que permiten al director y a los productores aprobar ideas muy rápidamente. Y después es cuando se graba con orquesta real, es decir, una partitura enérgica, motivos aventureros que son los que nos gustan y los que gusta mucho al público. Total, que como intervinieron tantas manos, pues el crédito de la autoría sigue siendo objeto de discusión, y Zimmer sí que es verdad que se encargó personalmente de orquestar las secuelas, y su música para esas películas se considera la más elaborada.
1: Ay, Este tema es buenísimo. 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Bueno, vamos a lo musical, chicos. Si tuvieras que explicar el origen del sonido de Piratas del Caribe, mírales, ahí vienen. Está un poquito borrachillo, ¿no? Bueno, ¿qué dirías? ¿Tiene algo que ver con la atracción de los Piratas del Caribe de Euro Disney, que yo he estado, que me encanta, mi favorita?
2: Pues si es que esta atracción y el temazo deviene en la saga de Piratas del Mar Caribe, es decir, una orquesta sinfónica que se mete en un bar de puerto que se ha puesto un poco achispada bebiendo ron, esta es la idea, mezclando cuerdas, metales de toda la vida con guitarras, percusión potente y sintetizadores. Y entonces luego el sonido Zimmer adaptó los ritmos suyos, esas melodías que se adaptan a la primera, que era la de Disneylandia.
0: Ron, ron, mucho ron, siempre donde hay piratas. Pero me estás diciendo que un temazo de Disneylandia ha inspirado una saga cinematográfica tan, tan triunfadora, tan exitosa.
2: Es así, es así. O sea, la vida es así. Porque la música original de Disneylandia, de la atracción histórica, la había compuesto Xavier Atencio. Y George Bruns es el que hizo la música. Es decir, la canción se escribe para la atracción Piratas del Mar Caribe, se inaugura en Disneylandia en 1967, el mismísimo Walt Disney supervisa buena parte del proyecto, pero murió en diciembre del 66. Vamos, que no llegó a haber abierto Disneylandia. Atencio, que había sido además animador en Disney, es decir, que aquí la gente hacía todo, se encarga del guión, de las canciones de la atracción. Los visitantes recorren, Marta lo acaba de decir, la atracción en barca, pasando de una escena a otra, el asedio al pueblo, el saqueo, la borrachera de piratas, y hacía falta esta melodía pegadiza y repetitiva.
1: Vale, entonces, si nos vamos a la atracción de Disney, ¿cuál es la inspiración original de esa atracción? A ver.
2: Atención, aquí clase magistral de las tardes. La Isla del Tesoro de Robert Louis Stevenson, 15 hombres sobre el cofre del muerto, famosísimo en la cultura popular. Estamos oyendo el grupo vocal de Melumen, en el que cantaba Zal Ravenscroft, famoso por ser la voz de Tony el Tigre y el Grinch. Bueno, con los años, ¿qué queréis que os diga? La canción se ha hecho icónica.
1: ¿Pero Tony el Tigre es el que te come el tigre?
2: Sí.
1: Sí, el mismo. Bueno, pero este prodigio de eficacia musical, ¿cómo se explica a nivel compositivo? Venga, clase de música, vamos.
2: Clase de música, un tema en modo menor, aire oscuro y aventurero, compás ternario, balanceo continuo que recuerda al movimiento de un barco, melodía de marinero, repetitiva, bailable, una danza que arranca con un ostinato de cuerdas que va subiendo la tensión hasta que entran los metales. Es decir, que uno tiene la sensación de que algo grande se acerca por lontananza.
0: Algo grande y una gran aventura, ¿eh? Antes de que veamos el barco, ya la música te promete aventura.
2: Así es, porque la película juega con dos mundos, la aventura luminosa, las espadas y las bromas de Jack Sparrow, y luego el terror sobrenatural de la tripulación maldita del Capitán Barbosa.
0: ¡Ay, qué mal rollo da Barbosa!
2: Cuya voz inconfundible se la prestó nuestro amado Mario Gas.
4: La venganza es mala.

0: otra pieza maravillosa, hay que decirlo. Bueno, vamos del misterio a las anécdotas, que seguro que hay muchas.
1: Pues un ritmo de trabajo de 14 y 15 horas diarias, con partes del equipo componiendo mientras otras estaban grabando. Bueno, una forma de trabajar muy de los 90 y los 2000 en Hollywood. El éxito de la película cambia la historia del cine de aventuras. Tras La maldición de la perla negra llegan 4 secuelas, la música de Zimmer retoma los temazos de Badel y en El cofre del hombre muerto y en El fin del mundo aparecen variaciones y nuevos temas.
2: Oye, pues una pasada, de verdad. Y la tercera anécdota creo que tiene que ver con la penetración de la música en la sociedad.
1: Pues fijaos, se estrena en 2003, nominada a 5 premios Oscar. La música, que no estuvo entre las nominadas, se convierte en la partitura más reconocible de aquel año, la que más veces se ha interpretado en directo en Estados Unidos, conciertos de bandas sonoras, orquestas juveniles, bandas de músicas. El tema de los piratas es una de esas melodías que cualquier agrupación quiere tener en su repertorio.
0: Y te digo yo aquí que en España, pero en muchas, muchas bandas municipales, de pueblos, en cabalgatas, tiene esa virtud, ¿no?, de adaptarse a todo. Tiene orquesta, banda, guitarra, piano, pandereta, lo que le eches. Funciona porque la melodía es muy sólida, ¿no? Y en la película, la música va por otro camino. Es todo más épico, ¿no?, más moderno. Pero sí es verdad, como nos contabas, que comparte con la original de Disneyland el espíritu de la canción marinera, ese himno de taberna y mucho ron.
1: Ahora, si os parece, vamos a ir a otro fragmento que he escogido, Marta y David, que es One Last Shot, que es la emoción y el pulso de la batalla final, donde todos los temas se entrelazan.
0: Vamos a ver.
2: Felipe, atrévete, cobarde.
1: Pues fijaos qué maravilla la banda sonora que marcó el sonido del cine de aventuras del siglo XXI. Antes la épica orquestal tenía un aire más clásico, más de Eric Wolfgang Korngold, de Williams, pero mucho cine de acción empezó a sonar, os acordaréis muy bien, con estos ritmos potentes y guitarras.
2: Oye, yo cuando estaba en deportes muchas veces poníamos la canción principal de Piratas del Caribe, yo qué sé, por cualquier motivo, ¿no? Era una remontada del Barça al Real
0: épico,
2: Madrid o al
0: épico,
2: revés. Venga, na-na-na-na-na-na-na-na. Y ya no me salía la musiquita.
1: No sería por los piratas, más que por lo épico.
0: Oye, tú sabes que lo que comentaba antes, por lo visto Johnny Depp, que se cabreó muchísimo con la Disney cuando no le dieron crédito, cuando intentó defenderse en su proceso judicial bastante injusto por lo que fue, dijo que no iba a hacer nunca más una secuela y que ahora le están tentando, ¿no?, para que de verdad haga la nueva.
1: Yo sí que creo que va a volver a disfrazarse de Jack Sparrow.
0: ¿Crees que sí? Que Jack Sparrow va a volver.
2: Le pega totalmente. A Johnny Depp es que le pega, ¿eh? Es un personaje, vamos, como un guante.
0: Sí. Oye, David Felipe, para terminar, ¿cuál es el legado de esta partitura? Sabemos cuál es el legado de la peli, pero ¿y esta partitura?
1: Para mí, desde luego, hay un antes y un después. Yo creo que influye mucho en otras muchas películas, sobre todo de cine de acción, y muchas melodías que se te quedan grabadas. Es decir, para mí sí hay un antes y un después de Los Piratas del Mar Caribe.
0: Ay, oye, tú sabes que cuando yo era pequeño las pelis de piratas triunfaban a tope, ¿eh?
1: Lo sé.
0: Hablo de los años 60.
1: Con Errol
0: 70.
1: Flynn también.
0: Pero mucho, mucho. Es verdad que luego cayeron en desgracia, pero es verdad que La Perla Negra, donde hemos estado a bordo de La Perla Negra gracias a ti y a esta música maravillosa.
2: Hombre, con Carlos Bardem, ¿no?
0: Todo, revitalizado.
2: Con Javier Bardem, Javier. Que está impresionante. Ahí me daba un miedo, ahí le salía por todos lados como calamares, ¿no?
0: Era terrorífico. Revitalizó las pelis de piratas y el mundo piratas, que mola muchísimo.
2: Bueno, y al final he ganado yo la batalla, porque los piratas malos, fuera del Mar Caribe. ¡Vamos! Cañonazo te voy a dar. Bueno, y antes de despedirnos, un anuncio para nuestros queridos oyentes. Esta semana en Música de Cine nos hemos ido de piratas, ¿no? Pero en 15 días vamos a hablar de esto otro que os sonará. ¿Hacemos un avance? ¿Os damos
1: una pista?
2: Venga, avance.
3: Lord Vader, es un placer inesperado. No sonra con su presencia.
2: Esto es el lado oscuro. Sigues en el lado oscuro.
0: No eres mi padre, David Felipe Arranz. No, gracias. Hasta la próxima.
3: Todo lo que pueden.
4: Quizá yo pueda encontrar.

0: Las 6, las 5 en Canarias.
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0: Han cerrado páginas web en Francia y en los Estados Unidos por difundir contenido íntimo de más de 17.000 mujeres sin su consentimiento. Los supuestos administradores han sido detenidos. Beatriz Viaño.
2: Sí, se trata de dos hermanos de 21 y 25 años arrestados por la Fiscalía de París en el norte de Francia. Según la investigación, el material gráfico distribuido en varios portales incluía contenido de explotación sexual de menores. Las imágenes de mujeres y menores eran obtenidas mediante el hackeo de redes sociales o a través de engaños. El entramado no solo se lucraba con las fotos, sino que exigía pagos a cambio de revelar datos personales de las víctimas, como sus nombres, profesiones, lugares de residencia. En el registro del domicilio de los presuntos administradores de esta red, las autoridades han incautado el equivalente a unos 700.000 euros en criptomonedas derivadas de este negocio ilícito.
0: La Organización Mundial de la Salud necesita más información sobre la muerte por neumonía en Rusia de una trabajadora de un centro de investigaciones sobre la peste. Según la OMS, no disponen aún de una imagen completa de lo ocurrido para poder valorar bien el caso. Sara Alonso.
3: Buenas tardes. El director general de la organización, Tedros Adhanom, ha asegurado que las autoridades rusas les han dicho que se han implementado los protocolos pertinentes, que hay 200 contactos aislados y que ninguno presenta patógenos que supongan una amenaza. Pero añade, Moscú debe ser más transparente.
4: And we don't yet have the full picture of this event, and we're not able to conduct a full risk.
3: Porque el organismo no tiene la foto completa de este presunto caso de peste neumónica, no tienen datos suficientes que lleven a hacer una evaluación de riesgos real completa, a decidir, por tanto, si fuera necesario o no implementar medidas de salud pública.
0: El rey ha vuelto a defender la importancia de proteger nuestras fronteras en su último acto durante la visita de Estado a Finlandia, en Laponia, en la región más al norte del país. Enviada especial Mar Lupión.
5: ¿Qué tal? Buenas tardes. Los reyes han puesto punto final a su viaje de Estado aquí en la Universidad de Laponia, donde Felipe VI ha reiterado que la protección de las fronteras de la Unión es un asunto que compete a los 27.
6: But both of our countries understand.
5: El rey ha defendido que el proceso de construcción de Europa implica entender que somos una forma de unión política con una única frontera. Aseguraba el jefe del Estado que cuando cualquier Estado miembro es atacado o amenazado, también lo es la Unión en todo su conjunto. El presidente de Finlandia ha vuelto a hablar de Ceuta. Alexander Stubb, como ya hiciera este martes, ha defendido que Europa solo tiene una frontera. Si hay una crisis en Ceuta, aseguraba, debemos ser completamente solidarios de norte a sur porque entendemos que todos somos uno. Al final de su discurso, Felipe VI ha improvisado unas palabras de agradecimiento a sus anfitriones, el presidente y la primera dama, por la organización de este viaje de Estado a Finlandia.
0: El IBEX se deja un 1,7% y cae hasta los 19.100 puntos, lastrado por la banca y ante el avance de la deuda europea. A esta hora, Wall Street cotiza también en rojo con retrocesos más moderados. El esloveno Primož Roglič, nuevo campeón de Europa de ciclismo contrarreloj, Paco Pérez.
7: Sí, corriendo además en casa en los campeonatos que se han disputado ya en Eslovenia. Roglič se ha hecho con el oro en la prueba contra el crono individual. Completaron el podio los franceses Bruno Armirai plata y Maxime de Combles bronce. Iván Romeo, el único español en liza, ha finalizado décimo. Antes se ha disputado la prueba élite femenina con victoria para la suiza Marlène Reusser del Movistar, seguida de la neerlandesa Demi Vollering segunda y la francesa Juliette Verte tercera.
0: Así llegamos a las 6:04, 5:04 en Canarias. Se quedan ahora con la información más cercana, con las noticias de su comunidad.
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0: 6 y 6 de la tarde, 5 y 6 de la tarde en las Islas Canarias. Ha llegado el momento de jugar, a jugar en el concurso de las tardes. Hoy es miércoles, jugamos a uno de los favoritos de nuestros oyentes, uno de los favoritos de Marta, el pueblo. Siempre, siempre con Ramón Aranguena. Buenas tardes, Ramón.
1: ¿Qué tal? Buenas tardes, ¿cómo estáis?
2: Hola, pues tenemos dos libros de los dos grandes escritores que nos han visitado esta semana, sí. Lunes y miércoles, Javier Sierra con La cena secreta, y tenemos ese libro también de Hombres de Honor de Paloma, que acaba de estar con nosotros, Sánchez Garnica.
0: Muy buenos libros.
2: Ganaron Planeta, en fin, que gente muy buena, muy buenos escritores.
0: Y dedicados a los oyentes de las tardes. Cuidadín, grandes premios hoy. A ver qué hacemos, Ramón.
1: Pues nada, hoy hacemos pueblo, vamos a intentar adivinar el nombre de un pueblo interesantísimo, como siempre, uh-huh. Un pueblo de España, y bueno, pues a ver si se nos da bien o se nos da mal.
2: Seguro que sí, nosotros somos muy de pueblo. Os tengo que decir a los oyentes, no sé si os gustó el programa de ayer, en un hospital público, pero hemos recibido muchas felicitaciones. Aranguena, te saliste con el concurso, como siempre, enhorabuena. Y yo doy el teléfono, 900-137-137. Y eso es lo que queremos este año, ¿no, chicos? Salir también a la calle y que se nos vea y estar cerca de la gente.
1: Pronto nos iremos a Asturias, a los Premios Princesa de Asturias.
2: Es verdad, vamos a estar jueves 22 y 23,
0: el 23 de octubre.
2: Sí, sí, estamos viajeros
1: que
2: este
1: no
2: año, ¿no?
1: No sé si estaremos donde siempre, debajo de la Plaza
2: no
1: de la Jirafa
2: dicho,
1: o eso de
2: ahí,
1: la Torre
2: sí.
1: de la Jirafa.
2: Cerca del Campo Amor.
0: El camioncillo lo montarán por ahí.
2: Así que si son de Asturias, vengan a vernos, por favor, que nos
1: claro
2: hace
1: que
2: mucha
1: sí,
2: ilusión.
0: Ya tenemos un oyente, el valiente de la tarde siempre. El valiente de hoy es Lorenzo, nos llama desde Granada. Buenas tardes.
3: Hola, Renato. David, hola, Marta.
2: Hola, amigo, ¿cómo estás?
3: Saludos desde Granada, que ya estamos en otoño.
2: Lorenzo, sí, te digo una cosa, a ver si me escapo en noviembre a Granada, que me apetece mucho un fin de semanita ahí, y hace mucho que no veo la Alhambra.
3: Granada, Granada, una ciudad preciosa.
1: Que Granada,
3: la queremos,
1: no todos
3: ver.
2: Pues tengo muchas ganas de ir, así que lo que pasa es que no sé si para coger entradas para la Alhambra hay que hacerlo con mucha antelación. Yo creo
1: pues
2: que sí, porque si voy tengo que ir a la Alhambra, claro, si no, no voy.
3: La Alhambra de los moros, como, vamos, enorme.
0: Tú sabes que yo tuve la suerte de visitar la Alhambra solo para mí.
2: ¿En serio? ¡Qué suerte, morrudo!
0: Un rodaje, nos lo cerraron un día para rodar dentro.
2: ¡Ostras! Esos pequeños
0: privilegios.
2: Imagínate
0: qué maravilla.
2: ¡Qué gozada! Bueno, vamos con pistas. Mucha suerte, Lorenzo, ¿eh?
1: A ver, Lorenzo, empezamos. Es un pueblo, un municipio que tiene más de 15.000 habitantes, igual que hace 100 años en concreto. Es independiente como pueblo, como municipio, desde el siglo XIX. Hay castillo.
0: ¿Tiene un señor que se llama Puigdemont allí en su...?
1: No, no, no tiene un señor Puigdemont. Vale. Pero hay castillo por la zona. También hay estación de tren, que funciona, de hecho. Y disfruta de dos zonas para autocaravanas.
0: Toma ya, toma.
2: Y tiene algo de actualidad también, que tú siempre buscas un pueblo, Ramón, que tenga algo de actualidad.
1: No,
2: en este
1: eso ha sido curioso, yo te contaré por qué.
3: Qué difícil, Ramón, qué difícil me la pone.
2: Hombre,
3: hoy.
2: Pero es, a ver, Lorenzo, 15.000 habitantes, es un pueblecito grande, ¿eh?
1: A ver, se encuentra.
3: Arnedo
1: en La Rioja. Pues no es Arnedo en La Rioja.
3: Ay, Arnedo, bueno.
1: Ni Arnedillo.
2: Que nos llame alguien de Arnedo, hombre.
3: Qué bien se come por ahí.
0: A ti, Lorenzo, un abrazo grande. Un abrazo para todos los granaínos y granaínas. Seguimos.
1: Sigo hablando, a ver.
0: Mira, Ramón.
2: De León.
0: De León. No sabemos si se llama Aranguena como tú, pero se llama Ramón.
2: Ramón Corazón de León, hola.
0: Buenas tardes, Ramón.
4: Buenas tardes, familia. Buenas tardes.
2: ¿Cómo estás? ¿Tal? ¿Dónde andas?
4: Aquí por casa. Hace un poco de viento y mal tiempo y me he quedado en casa esta tarde.
0: Muy bien, de mejor.
1: Cuando has dicho eso de Ricardo Corazón de León, recuerdo que el Peric decía que era el patrón de los trasplantes. Ya. Es que me parece...
2: Buenísimo.
1: Ricardo Corazón de León. Bueno, es que es impresionante esa frase. Bueno, Ramón, vamos para adelante. Es que se podía haber dicho ayer hacer algo con eso. A ver, el pueblo este, además de... Has oído todo lo que he contado, ¿no?
4: Sí, bueno, pero... Son cosas, usted, darse información.
2: Bueno, 15.000, tiene estación de tren, castillo por los alrededores.
0: Dilo, Ramón, son pistas que no valen para nada.
1: ¿Cómo que no?
4: No, hombre, no. Que tiene un gato, tiene perros.
2: Ya, bueno, estas son buenas, Ramón, estas son buenas, ya verás.
1: El tipo de gato, el tipo de perros que tiene son tekel, o sea, eso sería Madrid. No, a ver, se encuentra situado por encima de los 300 metros. Hay molinos por allí. Y en la zona también hay pinturas rupestres y algún dolmen. Y los franceses anduvieron liándola, como siempre, bastante por el lugar, pero las guerras carlistas no afectaron casi nada al pueblo.
2: Ah, creía que me ibas a provocar con las guerras carlistas,
1: no,
2: que sabes
1: nada.
2: Que yo salto rápidamente.
1: Es que el que tiene una guerra carlista tiene un amigo.
2: Exactamente.
0: Tiene un tesoro.
2: Ay, Ramón, ¿cómo lo ves?
4: Verde, verde.
2: Verde, que te quiero verde.
1: 15.000 habitantes.
4: ¿Distancia de Madrid se puede saber, por ejemplo?
1: Bueno, te lo voy a dar los datos. A ver, mira, me voy a adelantar, pero a ver. Está a 370 kilómetros de Pinto y 380 de Valdemoro, en Madrid. Y a 455 de Belchite, en Zaragoza.
2: O sea, 455 de Belchite, ¿eh? Esto sí me ha descuadrado a mí, ¿eh? Pero no sé si ir para arriba o para abajo. ¡Qué locura! ¿Y si vamos en horizontal, en diagonal?
1: ¡Túmbate!
2: ¡Ramón,
1: date
2: socorro!
1: De barrigazos. A ver, Ramón, ¿qué opinas?
4: Forma parte de Castilla-La Mancha.
2: No, ah, se puede, no se puede, esa es la pregunta. Esto es sorpresa, surprise, surprise.
1: Molinos hay, pero no hay, son de viento, de regato, de marea, de... Bueno, sí, hay muchos tipos de molinos.
0: Aerogeneradores, que hay por todas partes.
1: No exacto. Sé. No, en Madrid no hay. Recuerda que no hay aerogenerador en todo Madrid.
4: Dime. Una pistita más.
1: Una más. ¿Hay alguna casa señorial y algún palacio suelto por ahí?
2: Venga, vamos, con eso...
0: Con eso se ha acertado ya.
4: No sé si a veces nos ayudarán buena o nos ría más.
2: Nos ría más.
1: Yo me has pedido una más. ¿Qué opinas?
4: Una más y va y disparamos.
1: El clima es oceánico, pero con toques continentalizados. Ya llevo la mitad de.
2: Y ya no te podemos dar más, Ramón, porque es que si no, ya te lo decimos.
1: Ya lo tienes que pillar. Ya diría, es unas 70.
2: Mira, yo te voy a decir solo una pista. Municipios en España entre 10.000 y 50.000, que es el caso, ¿no?
1: Sí.
2: Solo hay 630 localidades.
1: Es un pueblo grandote.
2: No, cuando dice Ramón menos de 10.000, hay 2.300. Entonces, hoy vamos ya a tiro hecho, ¿eh? 630.
1: Y no es ciudad.
4: No es ciudad. 15.000 habitantes.
0: Ramón, dispara.
2: Tienes que disparar. Corre, corre.
1: ¿Qué hay cola?
4: Disparamos. Astorga.
1: Astorga. Pues no es Astorga.
2: Qué bonito es Astorga, por cierto, me encanta.
0: Mira, que si llegas a acertar, madre.
1: Por supuesto.
4: Bueno, familia, gracias.
2: Gracias. Bueno,
0: un abrazo, Ramón, un abrazo grande.
1: Bueno, Astorga tiene murallas, pero no tiene castillo, creo.
2: Y tiene 10.370 habitantes. ¿Y tiene tren Astorga o no?
1: Sí, sí, tiene un tren. ¿Tiene tren Astorga?
2: Bueno, pero tiene 5.000 habitantes menos, ¿no?
1: Esto es más grande, tiene 15.000.
0: Vamos a ir preparando pistas para recibir a Andrés, nuestro siguiente oyente, que nos llama desde Barcelona. Buenas tardes, Andrés.
2: Andrés Iniesta.
5: No, soy Iniesta,
2: ah, vale.
5: Soy Andrés HS.
0: Toma ya.
2: Podía ser Iniesta, pero no.
5: No soy Iniesta,
0: pero
5: no.
0: HS como el de la caspa o como el de...
2: HS, ¿tienes tú la marca de champú o qué?
5: Dime.
2: ¿Tú eres el de la marca de champú, HS?
5: No, mujer, no. Soy te voy a dar unas pistas. Termina en do la H y la S termina en E. Z.
0: El concurso del concursante para las tardes.
2: Hernández.
1: ¿Hernando qué?
2: Hernández.
5: No, Hurtado.
1: Hurtado. Muy complicado.
2: Oye, qué bien nos lo pasamos, Andrés.
1: Bueno,
2: pues nada.
1: Andrés, a ver, otra pista. Alrededor del pueblo este hay montañas que llegan al kilómetro de altura.
2: Wow.
1: Y geológicamente las tierras que hay debajo son del Carbonífero, cuando Jordi Hurtado pasó de la infancia a la adolescencia.
2: ¡Qué
0: justo,
2: malo!
0: Justo, es verdad.
5: Vaya.
2: Jordi, llama.
5: Es que puede ser de la provincia de León. ¿Cómo se llama el pueblo este?
1: Se ha llamado uno de León, imposible. Bueno, puede ser, pero vamos a ver.
2: Parece
1: llamado
2: que no, parece que
1: Ramón
2: no.
1: De León. Puede ser, a ver.
0: Yo creo que tienes que poner...
5: ¿Dónde está Luis del Olmo? ¿Cómo se llama el pueblo este?
1: Ponferrada, dices.
2: Ponferrada.
5: Ponferrada.
1: ¿Tú crees que es Ponferrada?
2: ¿Pero a cuánto estaba en Zaragoza? Sí. No sé yo si está...
5: No.
1: A ver, ¿Ponferrada crees que es, sí o no?
2: A ver, Ponferrada tiene 63.000 habitantes.
1: Por eso digo, es que
2: no,
1: es una ciudad.
2: No, Descartation. Ponferrada es muy grande. Descartation.
5: Bueno, pues entonces si no es Ponferrada, pues no lo sé.
0: Bueno, tú di otro.
2: Di otro, di uno cualquiera.
5: Por ejemplo, de Ponferrada me puedo ir un poquito más para abajo, a la provincia de Ávila.
1: Sí.
5: ¿Cómo se llama el pueblo este del queso? De Arnedo, no. ¿Cómo?
2: Arenas de San Pedro, no.
5: No, Arena de San Pedro es muy chiquinino. Jolín.
1: ¿Hay pueblos de 15.000 habitantes en Ávila? ¿Arévalo, quieres decir?
2: Arévalo.
5: Arévalo, sí, ese, sí. Pues no hay un buen queso allí.
1: Pues no es Arévalo. Pero gracias.
2: Bueno, lo hemos intentado, que es lo importante, Andrés,
0: ya está. Además nos has hecho concursar, o sea...
1: Muchas gracias.
2: Muy bien. Arévalo tiene 7.000 habitantes.
1: Es más pequeño Arévalo.
2: O sea, buscamos el
1: pero
2: doble.
1: Pero muy bonito Arévalo, por es supuesto. Bonito,
5: sí. Arévalo está al lado del Madrigal de las Altas Torres.
1: Bueno, al lado, sí, a 50 kilómetros, sí. Está bien, sí, sí. Sí.
2: Bueno, veas a la abuela, cómo se lo sabe. Yo es que flipo en colorines.
0: Un abrazo, Andrés.
2: Adiós.
1: A lo mejor me equivoco, tengo 50
5: años. Para vosotros, muy apretado.
1: Gracias.
2: Gracias.
0: A ver, vamos a saludar ahora a Jesús, que va en ruta, va camino a Valencia. Jesús, buenas tardes.
6: Hola, muy buenas tardes.
2: Jesús, tú nos escuchaste ayer, ese programón que hicimos desde el hospital.
6: ¿Ese? ¿Perdona?
2: ¿Tú nos escuchaste ayer? ¿Escuchaste ayer el programa?
6: Pues no, estaba trabajando.
2: Bueno, pues nada.
1: Oye, te voy a dar otra...
2: Fue un programón.
1: Jesús, te voy a dar otra pista que yo creo que va a ser la solución. En las fiestas del pueblo este actuó la famosísima charanga Estacazo. Escucha.
7: Hola.

0: Lo saben, ¿no?
1: Bueno, esta es la orquesta de Estacazo y te voy a dar otra pista. Hace 100 años el pueblo tenía los mismos 15.000 habitantes, hemos dicho, pero en los años 60 del pasado siglo, claro, había casi 30.000 vecinos.
2: ¿Qué me dices? O sea, ha caído de 30 a 15.000.
1: Exacto.
2: Qué barbaridad.
3: ¿Eso que bueno, cerraron alguna industria o algo?
1: Puede ser. Hay un spar, no un spa, un spar. Spar. Y hay vacas de leche y de carne.
3: Ahí está buena, hay vacas de leche y de carne.
2: Lo del spar
3: de
2: es,
3: leche spar también,
2: es un buen dato, ¿eh? Que spar no está,
1: no está en todos los lados.
3: Y lo de leche a mí me suena entonces, si dices de leche,
4: sitios, sí,
3: para el norte,
4: sitios.
3: Para el norte.
4: Sí. Me habéis despistado más que ayudado casi.
1: Pero por la charanga, ¿no? La charanga.
4: La charanga. Yo tenía en la cabeza Alcázar de San Juan.
1: Alcázar de San Juan.
3: A ver, está 455 de Belchite en Zaragoza y ha dicho vacas de leche.
4: No sé.
3: Por si te sirve. No de carne, de leche. Así que yo tiraría allá. Un poquito hacia allá.
1: Oye, que en Doñana hay vacas, por ejemplo.
3: Sí, ¿eh? Bueno, a ver, y aquí hay, en una granja hay vaca de leche. Y ahí no sería una pista.
2: Y detrás del control también.
4: Doñana está un poco más lejos, ¿no?
3: Sí,
1: efectivamente, sí, sí.
4: Sí.
3: Y el fuerte no son las vacas de leche en Doñana, podemos decir. Dentro de la flora y la fauna local.
1: Eso es la que quería decir. Bueno,
3: vacas de leche. Hombre, puede ser a lo mejor una zona minera que ya no hubiera mina y a lo mejor por eso han cerrado.
4: Galicia,
3: pero... Yo iría por Galicia,
1: hombre,
3: León,
1: yo he hablado de que Jordi Hurtado
4: yo
1: estaba allí.
4: Yo iría hacia Galicia, vacas de leche iría hacia Galicia, Asturias,
3: sí,
4: ¿no?
3: Cantabria, sí, Cantabria, claro, sí. Por eso. Pero a 400 y pico de Zaragoza.
4: No, Castro es Castro Urdiales.
1: Castro Urdiales en Cantabria. Pues no es Castro Urdiales en Cantabria. Pero muchas gracias, Jesús.
4: Gracias a vosotros.
1: Ha hecho una buena investigación.
2: Buen camino.
1: Ha hecho una buena investigación.
3: Sí, mira, hemos dicho antes que llamar a gente de La Rioja, que en teoría tenemos muchos oyentes en La Rioja. Pues aquí, para la muestra un botón, David, tenemos oyentes a tope.
2: Y tenemos, ya verás...
3: A Luis, ¿no?
2: A Luis, que es de un pueblo que se llama Autol de La Rioja.
3: Donde son todos autónomos.
2: Luis, buenas tardes.
3: Hola, Luis.
2: Autónomos.
3: Hola, Luis.
5: Buenas tardes.
3: Oye, ¿cómo es tu pueblo? ¿Es bonito o qué?
5: No sé, precioso.
3: Sí, no lo conozco yo. Autol, ¿eh? No, Autol.
5: A 9 kilómetros de Arnedo.
3: Ah, vale. Ajá. Mira, como hemos hablado de Arnedo, ¿no?
5: Y a 5 de Kel, sí, Calahorra.
3: Ajá.
1: Vale, buena zona para comer por ahí, ¿verdad?
5: A comer
3: pimientos.
5: Champiñón.
1: Y algún balneario interesante y algún río con agua caliente para bañarse con los buitres.
5: Arnedillo, en Arnedillo, sí.
1: Maravilla. ¿Has pensado algún pueblo ya o te digo más pistas?
5: Pues tenía pensado uno, pero las pistas que habéis ido dando me parece que no es.
3: Mira, otra pista. Nuestra productora Lucía ha ido en fiestas y ha escuchado a la charanga Estacazo porque su familia es de al lado de Autol.
2: Es verdad.
3: Confirmado. Pero... Esto está verificado.
2: Confirmado, confirmado.
3: Confirmado.
1: A ver, yo te cuento, mira, Luis, el que las tierras sean del carbonífero en la época esta que estaba Jordi Hurtado ha hecho que haya habido varias minas de hulla en la zona y ese aumento de la población sesentero. Y hay bosques con robles, castaños, hayas, abedules. Se pescan truchas sin muerte y sin prisas, claro.
3: O sea, que aumentó la población por las minas, cerraron minas y bajó la población. Zona minera.
1: Exacto.
3: Asturias, sí, yo tiro para Asturias.
2: Eso es lo primero que hemos pensado.
3: Asturias, Asturias.
2: Porque de 30 a 15.000 es la
3: esto
2: mitad
3: es
2: de la
3: bajón
2: población.
3: De,
1: pero puede ser Galicia, el norte
3: de
1: Palencia, Cantabria, puede ser lo que tú quieras.
3: Ya. Pero vacas de leche, pero por ahí va la cosa. No nos vayamos más para abajo.
1: O sea, minas hay en muchos sitios, en Río Tinto y bueno, venga.
3: Luis, Luis, vamos, vamos.
5: Tenía pensado Molina de Segura, pero...
3: No.
1: Molina de Segura sale mucho, ¿eh?
3: No.
1: El suelo de Molina de Segura no es del carbonífero, ya te digo yo.
3: Y la vaca de leche. Quédate con vaca de leche.
5: Sí, sí.
1: De buena leche. ¿Se te ocurre alguno que no sea Molina de Segura?
5: A ver, por ahí, por Cantabria. ¿Y a dónde? A ver.
1: ¿Estás metido en una caja o qué estás? ¿En un camión o un coche o qué?
5: En el camión, voy de viaje.
1: Vale, vale. ¿Y por dónde andas? A lo mejor ese es el pueblo donde está.
5: Pues de Vitoria hacia arriba, hacia Tarazona.
1: Ajá, bien.
5: De Vitoria.
3: Bueno.
1: Bueno, está cerquita.
3: Bueno, Luis,
2: venga,
3: tienes que tirarte a la pisti. Vamos,
1: ¿cuál
3: que nos vamos.
1: Que es? Si no lo dejamos.
3: Di uno.
5: ahora mismo no me sale.
3: El pues que nada. Veas en el cartel.
1: Nada, Molina de Seguro no es. Muchas gracias.
2: Gracias, Luis.
1: Gracias, abrazo.
3: Buen viaje, chao.
2: Ahora nos llaman desde Aldea Nueva del Ebro, en La Rioja también.
1: Toma,
2: Marta, ¿qué ojo tienes?
3: Es que te lo he dicho.
2: Me lo has dicho, me lo has
3: que
2: dicho.
3: Que nos llamen de La Rioja.
2: Guillermo,
3: toma.
2: Buenas tardes.
0: Hola, buenas tardes, ¿qué tal?
3: Muy bien, Guillermo. Oye, qué alegría, ¿no? ¿Cómo estás?
0: Sí, claro, pues he escuchado a dos vecinos nuestros, uno de Arnero y otro de Autón, pues mira, ahora de Aldea Nueva de Ebro.
3: Muy bien, estamos venga.
1: Cerquita. ¿Cómo va el Ebro?
0: Pues bien, bueno, ahora después del verano un poco caudaloso, pero ya llegará el invierno y será caudaloso.
1: ¿Pero se ha llovido mogollón ayer o no?
0: Bueno, por aquí poco, ha llovido poco.
1: Vale. A ver, ¿crees que te doy alguna pista más?
2: Sí, claro.
3: Hombre,
0: pues sí, por favor, sí.
1: A ver, la carnicera se llama Ana.
2: Hombre, por fin.
3: Ya está. Hombre, vaca de leche, de carne y carnicera. Ya tenemos toda la... ¿No? ¿Eh?
1: Mira, y te doy otro dato.
0: ¿Otra pista?
1: Acaba de celebrar su primer crecimiento de población en más de 2 décadas perdiendo vecinos.
3: Di lo que comen allí.
1: Pero si comen, vale. Comen fabada... Y se bebe sidra.
3: Toma, anda, ya sabemos anda. Dónde estamos.
2: Blanco y en botella, vamos.
3: Y vamos a ir nosotros por esa zona.
1: En el País Vasco se bebe sidra.
3: Sí, pero fabada, o sea...
1: Oye, yo como fabada muchos días en casa. Aquí.
3: Sí, yo, pero es típico de, ¿no?
1: Sí.
3: Guillermo, venga, que pues, lo tienes por ahí cerquita ya.
0: Me la voy a jugar, tengo varias candidatas, ¿eh? Pero voy a decir Mieres.
1: Mieres. Pues lo siento, pero no es Mieres.
3: ¡Ay, qué pena!
2: Mía, si no... Bueno, pero no iba mal.
1: No ibas nada mal.
2: Gracias, Guillermo.
0: Vale, muchas gracias.
2: Un abrazo. Venga, nos da tiempo a recibir a Tomás, que nos llama desde Cuenca. Tomás buenas tardes.
3: Crack. Venga, Tomás.
6: Muy buenas.
1: Hola,
6: buenas tardes.
1: ¿Te doy más pistas?
6: Lo que quieras, estoy perdido.
1: A ver, el estanco lo lleva José.
6: Anda.
1: En el pueblo se pueden comprar casas por menos de 20.000 euros, porque es el pueblo más barato de su comunidad para comprar casas.
2: Ah, sí, joder.
6: ¿Qué comunidad has dicho que era?
1: La mejor, la de la fabada, la sidra, todas esas cosas. Las minas, tiene museos de minas, museos mineros. Ojo.
2: Unas playas maravillosas.
3: Hombre, no estaba mal pirado, pero claro.
6: Es que tenía uno pensado de otro sitio, pero bueno, voy a decir entonces... ¿San Vicente de la Barquera?
1: ¿San Vicente de la Barquera en Cantabria? Pues no es.
2: No.
1: Está complicado, pero si estamos al ladito ya casi.
2: Está difícil. Veo que hoy nos quedamos desiertos, ¿eh?
3: No puede ser.
2: Ramón,
3: no,
2: buena,
1: ¿a qué hora terminamos? ¿Hay media?
3: Hay media.
2: Bueno, hay 29. Bueno,
1: vale, no pasa nada.
2: Según el guión, pero vamos. De momento da el teléfono
1: a ver,
2: otra vez, Marta.
1: Voy a dar más pistas.
3: Venga,
1: mira.
3: Vamos dando, va.
1: El estanco lo lleva José, hemos dicho. El municipio fue capital nacional en el siglo VIII. El rey entonces se llamaba Aurelio I, quinto monarca del reino Astur. Y aquí es una noticia que David seguro que con esto lo
3: pues
1: pilla.
3: Pues tenemos oyente y yo creo que con esto...
1: Aquí nació Pipi Suárez, jugador del fútbol del Real Madrid. Muy admirado por
2: Pipi,
1: ti, ¿verdad?
2: Pipi, calzas largas.
1: Pipi Suárez.
3: Pues
1: Pipi
3: tenemos Suárez. Llamada.
2: A
3: vamos,
2: ver,
3: que nos vamos.
2: A ver. Es Marcos que nos llama, ¿desde dónde?
3: Desde Zamora. Hola, Marcos.
2: Zamora.
1: Pegado.
7: Hola.
2: Marcos,
7: hola,
2: buenas tardes.
3: Marcos, ya no nos quedan pistas. Eres nuestra última baza.
2: Eres la última esperanza.
3: ¿Te lo sabes sí o sí?
7: Creo que sí.
1: A ver.
3: Venga.
7: San Martín del Rey Aurelio.
1: ¡Ole!
3: ¡Bravo! Sobre la bocina, pero esto madre queda cura, por favor.
1: San Martín del Rey Aurelio, efectivamente. Un nombre de pueblo que sale muy pocas veces.
2: No lo hubiera acertado yo en la vida. O sea,
3: ¿has estado, Ramoncho, ahí tú?
1: Pues no, pero siempre que iba por ahí ponía San Martín del Rey Aurelio. Digo, manda narices el nombre de este pueblo.
3: Pero,
1: y mira,
3: Marcos,
1: ya me enteraba por qué era.
3: ¿Cómo lo sabías?
7: Pues porque, a ver, yo soy zamorano, ¿vale? Pero soy un enamorado de la tierra de Asturias, de
3: claro.
7: Cantabria y toda esa zona.
2: Pues yo te diré que es uno de los más difíciles hasta el momento, ¿eh? De verdad, Marcos.
3: Sí,
2: has hecho un acierto en el último minuto casi y muy complicado.
3: Yo
2: muy
3: creo
2: complicado.
3: Que te mereces que te dediquemos una canción, ¿no? ¿Eh?
1: Sí, vamos a poner la de la charanga de Juego de Tronos, por cierto. Que
3: no.
1: Es la más bonita con el grupo.
2: Oye, Marcos, espera un momento. ¿Antes qué libro quieres de premio? Que hoy tenemos dos pedazos de libro, Marta.
3: Dos dedicados. Tenemos el de Javier Sierra de La Cena Secreta, si te gusta así el tema del misterio ambientado en ese mural de Leonardo da Vinci, o si te gusta 1968, Nueva York, una así como de mafias, de investigación, la muerte del senador Kennedy y tal, tenemos también un super libro para ti de nuestra autora, escritora invitada de hoy. Así que...
7: El de Javier Sierra,
3: adjudicado. Y esta canción va para ti, venga.
2: Gracias, Marcos.
3: Y Dios mío, Marcos, lo siento.
2: Lo sentimos, Marcos, de verdad, perdónanos.
1: Juego de Tronos, Juego de Tronos.
3: Pero pues que esto es Juego de Tronos, hombre, qué escucha. Imaginación.
2: Ahí va. Pero esto es Juego de Tronos de botellón, vamos.
1: Ahí, para ahí
3: ahora,
1: después, ¿no?
3: Ahí viene, ahí viene, ahí viene.
2: Veo al dragón cojeando, tío, o sea, no, sin fuego.
1: Esto es una charanga de más tonterías.
3: Madre bueno, mía. Pues nos ha encantado. Y un pueblo, mira, para apuntar, para ir a visitar, ¿eh?
1: Sí. Que pues mira, se come nunca fenomenal. He estado. Y, es... Por cierto, les llama, el gentilicio es Osar San Martiniego o Aureliano.
2: Aureliano.
3: Aureliano para los amigos, ¿no?
1: Pues, como el del rey Aurelio, pues mira.
2: Uno de los cuatro pueblos que Ramón Aranguena no conoce.
3: Es verdad.
2: Lo hemos conseguido.
3: De los 600 que había, de más de 10.000 habitantes en España, uno que no conoce.
2: Gracias, Marcos. Un abrazo grande. Enhorabuena. Has acertado el concurso del pueblo. Complicadito estaba hoy.
1: Que va, que va.
2: Y además lo has hecho eso, en el tiempo justo. Gracias, Ramón Aranguena. Venga. Es un placer, como siempre.
1: Hasta mañanita.
2: Y gracias a nuestros oyentes por ser tan majos y llamar en masa y concursar, que nos lo pasamos súper bien con vosotros. Gracias, seguimos.
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0: Seguimos en las tardes. La semana pasada, Alex O'Dougherty abrió aquí en el estudio la oficina de reclamaciones cotidianas y hoy viene a enseñarnos esas cositas pequeñas que, en lugar de molestarnos, nos alegran el día de una manera difícil de justificar. Objetos, aficiones, cosas tontas, tonterías que quizá no cambien el mundo, pero pueden mejorar considerablemente un miércoles. Nuestro palabrista malabarista, el palabrero dicharachero, el único hombre capaz de entrar en una tienda por una pila y salir con un lanzador de pedos, ¿cómo se llama, Marta?
1: Perdón, Alex O'Dougherty, hola, Alex.
2: ¿Dónde están mis vítores y alabanzas?
1: Vamos, vamos, esos vítores.
2: Por favor, que se oigan. Ahí, ahí, gracias, gracias.
1: Oye, ¿dónde estás hoy?
0: Tenemos al público comprado, tío.
2: Hoy estoy... No, hombre, no, por favor, que vienen todos los días muy puntualmente a recibirme. Estoy en Málaga, Málaga la Bella, porque hoy se proyecta aquí mi documental, de todos lados un poco, y mañana... Actúo aquí con mi espectáculo en inglés, What's Funny Here.
1: Qué sí, bien. Bueno, oye,
0: en Málaga,
1: pues,
0: te entienden, en Málaga los malagueños. What's Funny Here.
1: Se sabe muy bien. Y además,
0: more.
1: Oye, gracias a nuestros compañeros de Radio Nacional en Málaga por darnos supuesto. También, como siempre, esta cobertura. Bueno, ¿y por dónde empezamos?
2: Majísimos.
1: A ver, ¿por dónde vamos hoy?
2: Bueno, David y Marta, buenas tardes tengan ustedes. Hoy vengo con pequeñas obsesiones, porque todo el mundo tiene alguna, ¿no
0: sí,
2: creéis?
0: Sí, sí, las tenemos, sí.
1: Yo creo que
2: aunque
1: tengo
2: sean
1: más
2: pequeñas.
1: De un top.
0: Yo tengo, la obsesión por estar dibujando todo el rato.
1: Es
0: todo
1: verdad,
0: el rato,
1: ¿eh?
0: Todo el rato, todo el rato.
2: Espérate. No para, guárdatelo, ¿eh? Guárdatelo cuando te pregunte. Ah. Si todos tenemos alguna, claro que sí, una cosa que nos interesa, nos entretiene o nos hace una ilusión desproporcionada para lo poco importante que es. Todos tenemos algo sobre lo que podríamos estar hablando horas, aunque nadie esté dispuesto a escucharnos. Pues eso va a cambiar porque hoy sí que os vamos a escuchar. A nosotros sí nos interesa y llega el momento de que os diga que...
3: Esto hay que hablarlo.
2: Esto hay que hablarlo, la sección donde cada semana hacemos una pregunta sencilla, pero con fundamento, ¿eh? Y la pregunta de hoy es, ¿cuál es tu pequeña obsesión? Puede ser una... gracias por la banda sonora. Puede ser una afición de la que podrías hablar durante 15 minutos, aunque nadie te haya preguntado. Puede ser coleccionar imanes de nevera, conocer todas las papelerías de tu barrio, comparar cafeteras u ordenar los libros por tamaños. También puede ser una de esas pequeñas cosas que no sirven para solucionar ningún gran problema, pero te hacen gracia, te entretienen o te alegran el día. ¿Cómo lo vais viendo?
1: Pues mira, esto es lo típico que cuando lo preguntas dices, sí, yo no tengo ninguna obsesión. Y luego empiezas y dices, Dios mío.
0: Tengo un montón, tenemos pequeñas obsesiones todos, yo creo, ¿no?
1: Sí, sí, sí.
2: No buscamos una pasión solemne, ¿eh? No hace falta que vuestra obsesión sea la astrofísica, el renacimiento italiano o encontrar la paz interior. Puede ser saber muchísimo de bolígrafos, ¿eh? Guardar piedras con formas raras o tener una opinión muy seria sobre cuál es el mejor tupper. Que yo lo tengo claro. Así que id llamando al 900-137-137 y contadnos vuestro nombre, desde dónde llamáis y cuál es esa pequeña obsesión que los demás no terminan de entender. Yo voy a empezar enseñándoos algunas de las mías porque sin duda alguna...
4: A mí también me pasa...
1: Por que supuesto. Da miedo conocer tus obsesiones, Alex.
2: No. Es que mira, tenemos, me da mucha pena no estar allí.
0: Estamos en horario infantil, te lo recuerdo, Alex.
2: Tranquilidad.
0: Te conozco y eres muy peligroso.
2: Al revés, mira, esto además es muy infantil lo que yo voy a apuntaros. Porque yo tengo debilidad por las chuminadas. ¿Qué es una chuminada para mí? Pues son los pequeños cacharritos que te encuentras en las tiendas de todo un euro, en el Tiger, en el Alehop o en un bazar y que al principio no necesita absolutamente nadie. Hay gente que los ve y piensa, ¿qué tontería es esta? Yo los veo y pienso, esto es una maravilla que necesito para mi vida, ¿sabes? Me gusta encontrarles una utilidad. A veces la tienen en el escenario, otras en la vida cotidiana y otras no tienen ninguna, pero durante 10 segundos me hacen extraordinariamente feliz, que tampoco se le puede pedir más a un objeto de 2 euros, o menos. Y hoy os he traído una demostración y os pregunto, ¿queréis escucharlo?
0: Por supuesto que sí.
1: Sí, sí.
2: Tengo varias. ¿Puedo empezar?
0: Sí.
2: Mira, mi chuminada más favorita y que me acompaña hace 25 años que la utilicé en mi primer espectáculo era lo que yo he llamado el tirapeos profesional.
1: ¿En serio? ¿No había otro, Alex? ¿De verdad?
2: El tirapeo es muy bonito porque tiene mucho... Además, tiene... Sí, porque además tiene varios. Tiene varias modalidades. Mira, tiene este... ¿Veis?
1: No,
2: que este es como más finillo. Este es más finillo, como tiene forma de cuchillo. Sin embargo, también tiene el peo breve, que es peo cortito. Esto es muy importante, la verdad.
0: Discreto.
2: Y luego ya este es más desagradable.
0: ¡Ostras!
1: No te voy a ver igual.
0: Fabada,
1: se
0: fabada.
1: Perdón, fabada.
2: Este es de fabado un poco. Este es más fuerte. Este cuando ya... Este te lo tenías preparado. Sí. Te lo guardas desde casa.
1: Ese es a propósito. La nariz, por favor, sí. No.
2: Y este es uno que reúne todas las características de los anteriores. Que es miserable, ruin, despreciable y te atrapa y te persigue. Por eso le he llamado el peo Trump. Mira, es... Este.
0: Totalmente, lo veo, es Donald Trump tirándose un pedo, total.
2: Y luego tengo también un megáfono pequeño que te distorsiona la voz, mira qué maravilla.
0: Ay, eso me encanta, tío.
5: Hola, ¿cómo estáis?
6: Hola, Alex O'Dougherty.
7: Hola, Marta.
5: Hola, hola, David.
2: ¿Veis? Esto es una cosa maravillosa. La gente dice, ¿para qué sirve eso? Pues mira, a mí ya me ha alegrado el día.
0: Tú sabes que yo tengo uno en casa porque todavía queda uno que mis hijos lo tenían de pequeños y es que me encanta, es divertidísimo.
2: Hostia, muy divertido. A mí me encanta decir palabrotas con eso, queda muy graciosa, pero no lo voy a decir aquí. Venga. Y luego tengo uno que llamo el Willo Willo. El Willo Willo es un aparato que además de tirar pompas, sirve y si lo agitas hace... ¿Ves? Hace Willo Willo.
0: Es maravilloso.
1: Luego ¿pero dónde sacas maquinita? Esas cosas, de verdad? ¿En mercadillos? ¿Segunda mano?
2: Mercadillos, ¿chinos? Tiendas, variedades. Estas cosas, vosotros pasáis por su lado y no le prestáis atención, ¿sabes?
1: Sí.
2: Yo, sin embargo, lo veo y se me saltan los ojos, ¿veis? Luego tengo otra maquinita que ya hace ruidos variados, ¿me entiendes?
1: Sí.
2: Esto es para concursos, cuando alguien falla.
0: Ay, mira, eso, Alex, y quiero uno.
1: Has empezado a poner soniditos y nos ha llamado Jesús de Santa Cruz de Tenerife, yo no digo nada y lo digo todo, Jesús. Hola.
2: Jesús, cuéntanos, ¿cuál es tu pequeña obsesión?
8: Hola.
1: Hola, hola.
8: ¿Qué tal?
2: Muy bien, amigo, cuéntanos.
8: Mi manía, mi última manía.
2: Sí.
8: En la mesa, en casa, en que estoy comiendo en un restaurante, ponerlo todo en su sitio.
1: Sí.
2: Todo ordenadito.
0: Mesa ordenadita.
1: Ordenadito. Ay, yo también. Soy un poquito
2: y los bolígrafos
1: obsesiva.
2: Y eso también, ¿no? En la mesa también.
8: No. El bolígrafo ahí en su sitio.
2: Y los tenedores, pero ¿ordenas lo tuyo o lo de los demás también?
1: Todo.
8: Lo mío.
2: Toda la mesa entera.
8: Yo no mando todo de nadie.
0: Oye, pues es una buena obsesión por el orden en la mesa.
1: Bueno,
0: es de agradecer.
1: David Beckham, dicen que tiene un toque ahí con esto y que tiene a Victoria Beckham como loca, porque está todo el día el tío ordenando milimétricamente las cosas,
0: le
1: Jesús?
0: Le
1: como
0: pega,
1: tú.
0: le pega.
8: Pues mira, no por nada, soy moreno, pero me parezco mucho a David.
2: A David Beckham.
1: ¿En serio?
0: Te lo hemos notado en la voz.
1: En el acento inglés te lo hemos notado. Claramente.
0: Estás entre David Beckham y... Gracias, Jesús.
1: Gracias,
0: un abrazo.
1: Jesús, qué bueno.
8: Gracias a ustedes por hacernos la tarde una mañana muy amena.
0: Gracias.
2: Bueno,
0: Alex, tu obsesión, esa es muy cariñosa, es muy linda. A mí me encanta que te obsesionen esos pequeños objetos.
2: Hombre, tengo muchísimos más, ¿eh? Si venía de mi espectáculo, veréis siempre algunos variados. Bueno, la verdad, chicos, no os escapéis, pero quiero saber si vosotros también tenéis una obsesión pequeña, inexplicable y completamente desproporcionada, porque llega...
9: ¡Ellos no son menos!
2: No. Aunque no lo parezcan, son humanos. Marta y David lo son. David, Marta, ¿cuál es ese tema, objeto o pequeña afición que os entusiasma mucho más de lo razonable?
1: A mí, David, te lo decía.
0: A mí dibujar, tío. Estoy obsesionado. Sí, ¿no? Yo dibujo todo el tiempo, todo el rato. Da igual. Todo el rato. Da igual que esté comiendo, que en la radio. Siempre estoy dibujando.
1: Pero cuéntale lo que tienes ahí delante. Que tienes un bote con lápices y tienes un cuaderno.
0: Siempre. Los lápices, las cositas de dibujar me encantan. Es una obsesión, creo. Sí.
2: Maravilla.
0: Sí.
2: Vivo obsesionado. Y los manteles cuando vas a cenar y eso también los.
0: Sí, son de papel. Tío, los masacro, o sea, los dejo llenos de dibujos.
2: Qué
0: de hecho, algunas veces los corto, me los llevo porque molan.
2: Sí, es verdad. Yo tengo una amiga, María Gómez, que además es de San Fernando y es una pieza de artista. Las mesas y los manteles los pinta a lo mejor también con vino. Cuando está con el vinito,
1: claro.
2: Recoge.
1: Ah, con vino.
0: Con vino, con café, sí. Todo vale para dibujar.
1: Qué bonito, sí, claro, como si fuera una acuarela, ¿no?
0: Pues ¿y tú? No te escapes,
1: Marta. A ver, yo tengo obsesión por viajar, tanto que soy de las que estoy viajando y ya estoy pensando en la siguiente, ¿no? Y tengo obsesión por el orden. Por ejemplo, aquí en el estudio, cuando todos los compañeros se levantan y ahí uno se deja una botellita de agua, otro se deja un papelito,
0: es verdad.
1: Yo paso y si me ven en el streaming me verán recogiendo la mesa, colocando las
0: limpiando sillas
1: y colocando los micros.
0: Ay, es un
1: poquito maniático el tema, pero bueno,
2: pues comparto contigo los dos, porque
1: ¿sí?
2: Yo, hombre, lo de viajar por supuesto es un obsesivo y lo del orden un poco también, así que mira, chica.
1: Oye, sí.
0: Pues mira, tenemos otro oyente, Juan Ramón,
1: a ver,
0: de Sevilla.
2: Juan Ramón,
0: ¿cuál es tu pequeña obsesión? Buenas tardes.
10: Hola, ¿qué tal? Buenas tardes. Pues yo estaba pensando que no tenía ninguna,
7: ¿verdad? Pero cuando he escuchado a este señor que de antes...
1: Al Becan Canario.
7: Sí, al Becan Canario. Y va, pues yo también tengo algo parecido.
1: A ver.
7: Yo es curioso, yo cuando estoy comiendo llega la hora del postre y a mí generalmente tomo fruta, ¿no?
1: Sí.
7: Naranja, melón, cualquier cosa de esa. Y la manía que tengo es que yo voy pelando la naranja o lo que sea y voy haciendo arte efímero en el plato.
1: ¡Qué
7: no
1: bonito!
7: Lo voy soltando, no lo voy soltando así de forma indiscriminada. Y bueno, mi pareja se hace reír conmigo. Estoy con más gente, me ocurre exactamente igual. Todo se fija y yo lo hago de forma completamente inconsciente, no me doy cuenta.
0: Oye, pues tienes que hacerle fotos con el móvil y vas
2: claro,
0: haciendo una colección,
2: chulísimo.
0: ¿No?
2: Oye, ¿y no te ha dado nunca, no te ha dado nunca por hacer dibujitos con las pipas de la sandía? Yo lo hacía también
7: sí,
2: de pequeño.
7: Bueno, es algo parecido. no sé, siempre me salen cosas así parecido a...
1: ¿Pero son con las mondas o con los gajos o cómo claro. lo haces?
7: No, con la corteza, o sea, del melón, vale. de la sandía, de claro. la manzana...
1: ¿Y haces caritas y dientes y cosas?
7: No, algo más bien, tipo
2: abstracto.
7: Mandala, tipo...
2: Muy bien, sí.
7: Este tipo de...
0: Eres un artista efímero, Juan Ramón.
1: Eres el artista de la pista y de los restaurantes.
2: Qué chulo.
0: Gracias, Juan Ramón, un abrazo.
2: En Breaking Bad hacía algo parecido con bacon.
0: Sí, es verdad. Yo sabes que me hacía siempre dientes de así de pico con las naranjas, con las cáscaras de la
1: claro,
0: naranja.
1: Te pega todo.
0: Es que me encantaba, madre mía.
2: Y hay gente que coge una servilleta y se hace el diente del pocí, ¿sabes? El de... Escúchame, que nadie piense que dedicar demasiado tiempo a una cosa pequeña es necesariamente perder el tiempo. A veces una pequeña obsesión puede acabar ayudando a entender algo enorme y siempre nos quedamos mucho más tranquilos cuando nos damos cuenta de que...
10: Le pasa a más gente. Más gente.
0: Eso tranquiliza mucho, sí.
2: Mucho. Como por ejemplo a Brian May, el guitarrista de Queen.
1: ¿Qué le pasa?
2: Porque todos conocemos su obsesión por la música y por la guitarra, pero Brian May tiene otra bastante menos visible, la astrofísica.
0: Sí.
2: Antes de que Queen se convirtiera en uno de los grupos más grandes del mundo, había empezado una tesis doctoral sobre el polvo zodiacal. Pero Queen despegó y Brian May dejó aparcada la tesis, que es una buena razón para abandonar los estudios también, eso de ganar millones de dólares. Pero nunca olvidó aquel tema. Más de 30 años después volvió a la universidad, actualizó su investigación y en 2007 presentó una tesis titulada Estudio de las velocidades radiales en la nube de polvo zodiacal.
1: Toma ya.
2: Con razón, cuando en Queen cantaban Another One Bites the Dust, Brian May en verdad lo que pensaba era en terminar doctorado. ¿Qué os parece?
0: Pues me parece, fíjate, yo le sigo a Brian May como sigo a tantísimos guitarristas, que es un tío majísimo.
1: Sí.
0: Y el tío está metido en la astrofísica, es astrofísico y está metido a tope. O sea, divulga muchísimo, es muy, muy entretenido seguirle.
1: Pero vamos a ver, chicos, que hemos tenido un eclipse este verano y vino Brian May a España. ¿Don't remember that?
0: Estuvo en las tardes.
1: Claro que estuvo
0: Marta
1: aquí,
0: Solano.
1: Estuvo conmigo en verano,
2: ¿sí?
1: Viendo el eclipse.
2: Chica,
1: de verdad. Bueno, yo creía que ibas a decir que tenía una manía con los pelos largos o algo, pero no tiene nada que ver, ¿no? Solo esto.
2: No.
1: Astrofísica, bien, vale.
2: Debe tenerla también.
0: La gente habla, Alex, la gente habla también.
2: Pues mira, señores y señores, hoy hemos preguntado cuál es esa cosa que os entusiasma más de lo razonable y habéis convertido las redes en una mezcla de confesionario, mercadillo y reunión de coleccionistas. Hay quien me ha dicho que le gusta mucho los Caballeros del Zodíaco, ¿eh?
0: Qué bueno, los Caballeros del Zodíaco. Bueno,
2: y Marvel, bien. Que de esto de Marvel hay mucha gente muy enferma, la verdad.
1: Hay mucho friki de Marvel, sí.
2: Oh, madre mía, muchísimo. Me encantan las brujas, me dijo otro. Las colecciono. Esto en cuanto a objetos. Mira, esto no me lo han dicho, pero voy a contar una que sé que no le va a importar, pero mi querida madre, que nos está escuchando ahora mismo, colecciona dedales. Y entonces tiene dedales. ¿Sabéis estos dedales que se venden en todos los países? Siempre hay un dedalito de recuerdo.
1: Sí,
2: y entonces, claro, entre los que ella ha ido coleccionando, porque ha ido por ahí, y los que ya todo el mundo le traemos siempre un dedal, pues tiene un par de vitrinas llenas de dedales, que además mi padre muy meticulosamente le pone la fechita y el sitio y todo.
0: Qué bueno.
2: Una pareja increíble. Un beso muy grande.
0: Besos, papá y mamá de Alex O'Doherty. ¿Os salió bien?
2: Otra que dice, me hace mucha gracia esta. Dice, yo colecciono tazas, pero obligada. Me he metido ya en un fregado que no sé ni cómo salí. Dije hace mucho, bueno, que me gustaban, ¿para qué dije nada? Todos los amigos y familia me traen una de sus viajes. Y a mí me parece una carajota, pero ya tengo 2000. Una arriba, una abajo. Y no sé cómo salí de esta. Me da pena las criaturas que me la traen desde tan lejos.
0: Ay, Dios mío, vaya lío.
1: Para ver, no
2: ¿Para qué
1: matado,
2: dice nada? ¿Sabes qué pasa? Yo, antiguamente, en las redes solía decir mucho que me gustaban las palmeras de chocolate, y entonces mucha gente a la salida de mi espectáculo me lleva palmeras de chocolate.
1: ¡Qué bueno!
0: Ay, mira, ayer vimos,
1: ay, me encantan
0: ayer
1: también.
0: Vimos en el hospital, mientras hacíamos el programa, un señor comiéndose una palmera chocolate,
1: mira, me
0: tamaño
1: subí el azúcar,
0: pantalla gigante, pantalla de televisión.
1: Yo te digo, a mí en lo que más me ha gustado desde pequeña, las palmeras de chocolate, obsesión, sí. O sea, y si el chocolate que esté así bien rico,
0: ay,
1: rico.
0: Quiero una que alguien nos mande mando, una palmera
1: que alguien
0: de
1: nos mande. Y si no, Mario, el abogado, que las trae muy ricas también. ¡Mario!
0: ¿Qué
1: el martes.
2: ¿Qué abogado? No respondas.
0: No respondas. Hasta
2: y
0: aquí.
2: Hay otra, la última me comentó que estaba obsesionada con las canciones de Extremoduro, cosa que también la entiendo.
1: Ah, no está mal. No está mal. Bueno, pues muy bien, hasta aquí nuestras pequeñas obsesiones de hoy, ¿no, Alex?
2: Sí, queridos. Hoy hemos comprobado que no todo lo importante tiene que ser útil y que no todo lo inútil carece de importancia. Gracias, David y Marta. Gracias a todos los que habéis llamado y a los que nos habéis contado vuestras obsesiones en las redes. La semana que viene volveré con otra pregunta para seguir conociéndonos mejor y quedando más tranquilos en una nueva entrega de...
10: Esto hay que hablarlo.
0: Esto hay que hablarlo, Alex.
2: Me aplaudo.
0: Apláudete.
2: Gracias.
0: No es lo mismo gracias. Tener obsesión con Extremoduro que... Estar obsesionado con ser extremadamente duro.
1: Exacto. Bueno, pues nada, que un besito. Nosotros ahora seguimos bajo el arco iris.
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0: Ya sentimos el otoño de verdad. Después de tanta lluvia sale el arco iris. Ahora mismo hay un poquito de sol, ahí tenemos el arco iris. Y además esto nos dice que llega el momento de meternos por debajo justo de la mano de Paco Tomás del arco iris. Joder, es que no me escuchas de verdad, ¿eh? Aquí reivindicamos a las grandes figuras y no tan grandes del colectivo, convertidas en auténticos referentes. Paco, buenas tardes.
1: Buenas tardes.
2: De verdad, me va a dar un heart attack con vosotros dos. Hoy bajo el arco iris vamos a hablar de dos mujeres estupendas. Protagonizaron el primer intento de matrimonio igualitario en España, el único del que tenemos una constancia registral. Lo llamamos intento, pero lo cierto es que se casaron, agárrense a la silla, el 8 de junio de ¿saben qué año? 1901, y por la iglesia.
0: No, no me lo creo.
1: Así es. Hoy vamos a hablar de Marcela Gracia y de Elisa Sánchez. Vamos a hablar de Elisa y Marcela.
3: Mi padre me dice que no pierda el tiempo en la escuela, que las maestras tienen mala fama, y que me case ya antes de que me hinchen la barriga.
4: ¿Y tú qué le dices?
3: ¿Y tú qué les dices tú?
4: Yo les digo que... les digo lo que quieren oír.
3: Yo también.
4: Pero en realidad pienso que antes de casarme con un hombre haría cualquier cosa, cualquiera.
1: Lo que acabamos de escuchar es un fragmento de la película Elisa y Marcela, dirigida por Isabel Coixet en 2019 y que contaba precisamente la historia de estas dos mujeres. Escucharemos además algún fragmento de más de la película durante la sección.
2: Bueno, Marcela tenía 18 años, Elisa sí. 23 cuando se conocieron en 1885 mientras estudiaban en la Escuela Normal, así se llamaba, de maestras. Fíjate. De La Coruña, regida por monjas.
1: Sí, Marcela entró a estudiar y Elisa ya había estudiado ahí, pero trabajaba en la escuela porque una tía suya, monja, era la directora del centro. Ahí las dos comienzan a forjar un vínculo muy estrecho que el padre de Marcela, que era militar, no ve con buenos ojos y decide alejar a Marcela de Elisa, a la que considera una mala influencia para su hija, y manda a Marcela a estudiar a un internado.
0: Pero no le sirve de nada al padre de Marcela, no surte efecto porque cuando Marcela vuelve a Galicia, Elisa y ella se reencuentran.
1: A los pocos meses, Marcela acaba los estudios y es destinada a una aldea en Couso, que es un pueblo de A Coruña que está a 30 kilómetros de la aldea de Calo, en Vimianzo, que es donde trabajaba Marcela como maestra. ¿Y qué son 30 kilómetros cuando hay amor?
2: Nada.
1: Pues nada. Y ese reencuentro de las dos se fue transformando en un amor más fuerte y acabaron viviendo juntas en Calo, que es donde vivía Elisa.
2: O sea, que pasaron prácticamente una década viviendo juntas en diferentes lugares de La Coruña hasta que decidieron casarse. Y en ese momento en el que Elisa opta por hacerse pasar por un hombre, ¿es justo ahí?
4: A veces tengo tanto miedo. Elisa, tenemos que seguirles el juego. Fingir que somos como todo el mundo. Que somos como ellos. Si no, no nos dejaron en paz.
1: Fingir que somos como ellos, dice Marcela. Estamos a finales del siglo XIX y ya vemos esa idea del asimilacionismo como una oportunidad de supervivencia para las personas gays y lesbianas. Parecernos a la población cis-hetero para que no nos agredan. Las habladurías en el pueblo eran constantes, las agresiones también, en especial contra Elisa, que es a la que consideraban que de alguna manera estaba manipulando a Marcela. ¿Sabéis también ese rol de lesbiana perversa que se repite mucho en la historia y en las historias y en la ficción, ¿no? Con el fin de estigmatizar esa orientación. Finalmente optaron por fingir que Elisa se había marchado al extranjero y quien había llegado era un primo suyo, que era Mario.
0: Madre mía.
1: Mario era Elisa. Se cortó el pelo, se vistió de hombre y adoptó la personalidad de un primo suyo que murió. Lo que hace Elisa es inventarse un personaje con un pasado incluso, que hablaba de que se crió en Londres, en el seno de una familia atea. Y hay una secuencia en la película en la que se ve cómo se lo explica al cura de su parroquia.
4: ¿Sabe cuál es mi sueño, padre? Mi único sueño, ahora que ya he regresado por fin, es poder bautizarme y después casarme con Marcela.
5: Inmediatamente, hijo mío. Mañana mismo.
4: ¿De verdad, padre?
5: Sí.
6: Mario, pisa aquí, pere Marcela, y presente into el legitimum uxore in justa ritum santae matris ecclesiae, responde ad sponsus volo.
4: Volo.
6: Marcela, vis aquí pede Mario ic presentem intuum legitimum maritum iuxta ritum santae matris ecclesiae, responde ad sponsa volo.
0: Volo, se la coló.
4: Volo.
1: Y ahí se la coló al padre Víctor Cortiella, que bautizó, le dio la comunión a Mario y luego lo casó con Elisa el 8 de junio de 1901 en la iglesia de San Jorge en A Coruña.
0: Ay, pero mira, los medios de comunicación de la época, los mascotillas, empiezan a rastrear esa noticia y a publicar lo que La Voz de Galicia tituló un matrimonio sin hombre, sin
1: así
0: hombre.
1: Es. El pueblo, a ver, el pueblo estaba con la mosca detrás de la oreja porque después de casarse, que es cuando se hacen la famosa fotografía que todos conocemos, que es la única que existe de ellas dos, realizada por el fotógrafo José Seiller, que es la que hemos utilizado hoy para hablar de la sección, ellas regresan a Dumbría, que es donde trabajaba Marcela, y algunas personas que hacen ese trayecto con ellas, otros pasajeros, comienzan a difundir el rumor. A ver, pensad que Elisa y Mario se parecían mucho.
2: Claro.
1: Cuando el rumor llega al párroco que las casó, busca un médico para que examine a Mario y certifique que es un hombre. Lo que Elisa hace en ese momento es decir que era una persona intersex, que en aquel momento se conocía con el nombre estigmatizante de hermafrodita, y que eso lo habían diagnosticado en Londres, pero no cuela. Y ahí es cuando los medios amplifican la noticia con esos titulares que van más allá de Galicia, que se leen por toda España, incluso en otros países europeos. Y fijaos una cosa, todo el mundo escribe en contra de esta pareja y la única persona que escribe columnas a favor de la pareja es Emilia Pardo Bazán.
2: ¡Guau! El matrimonio fue anulado por la Iglesia. Ambas fueron excomulgadas y se dictó una orden de búsqueda y captura contra las dos.
1: Ellas tuvieron que escapar, pensad que perdieron sus trabajos, incluso no pudieron volver a vivir donde vivían. Se las persiguió y acabaron huyendo a Oporto, donde Elisa se hizo llamar Pepe y vivieron un tiempo como matrimonio de hombre y mujer.
0: Qué tiempos tan bonitos, ¿eh? que a los que nos quieren llevar de nuevo. Bueno, pero Marcela tuvo una hija. ¿Cómo fue eso posible en aquellos años?
1: Claro, se sospecha que era un plan predeterminado por ambas, que en el tiempo en el que Elisa está oculta fingiendo que se ha ido, Marcela tiene un encuentro sexual con un mozo del pueblo con el fin de quedarse embarazada y que cuando empiecen las sospechas, acallarlas con la criatura.
2: Así llegamos a agosto de 1901. A petición de la policía española, Marcela y Elisa son detenidas, encarceladas, acusadas de falsedad documental y travestismo.
1: Pero fueron absueltas a los 13 días.

0: Y aunque Portugal la acepta, lo que hacen Elisa y Marcela es escaparse otra vez, esta vez rumbo a Argentina.
1: Sí, y ahí es donde se pierde el rastro de la pareja y de la hija de ambas. Ojo que Marcela da a luz a su hija María Enriqueta en enero de 1902.
2: A mí lo que me alucina es que tiene que pasar casi un siglo para que conozcamos la historia de Elisa y Marcela, uh-huh. Una historia de amor, de verdad, me parece impresionante. Es en 2008 cuando se publica el libro Elisa y Marcela, Más allá de los hombres, que vuelve a colocar su historia en el centro.
1: Y las convierte un siglo después en referentes lésbicos. Y es gracias al libro que mencionas, Marta, escrito por el decano de la Facultad de Ciencias de la Educación de La Coruña, Narciso de Gabriel. Y es precisamente quien investiga lo que sucede cuando llegan a Argentina, que es cuando se les pierde un poco la pista. ¿Eh? Y ahí es donde se nos cuenta que en Buenos Aires, Marcela se hace llamar Carmen y Elisa se hace llamar María. Y que Elisa se casa en 1903 con Christian Jensen, que es un hombre de origen danés, bastante mayor que ella, para poder entrar a vivir en su casa y después llevarse a su hija y a Marcela, haciéndola pasar por su hermana Carmen. ¿Qué sucede? Que Christian quiere consumar el matrimonio, pero Elisa se niega. Eso hace que el hombre sospeche, se pone a investigar y descubre toda la historia de Elisa y Marcela. Él intentó anular el matrimonio, pero en este caso los tribunales no le dieron la razón. Parece ser que después huyeron a México, donde en 1909 la prensa anunció el suicidio de Elisa.
2: ¡No!
1: De Marcela y de su hija no supimos nada.
0: Qué
1: más.
0: Historia más dramática, por Dios.
2: Es... Bueno, no me extraña que Isabel Coixet la llevara al cine, porque desde claro, luego. Es fascinante la historia de estas dos mujeres, sí. Muy dura también, que rompieron todas las limitaciones, las prohibiciones que un sistema patriarcal, heterosexual, pues les imponía. Es que estamos hablando de finales del 19, principios del 20,
1: claro.
2: Es que es muy fuerte.
1: Pensad
2: esto.
1: Que para muchas mujeres lesbianas era más sencillo crear ese trampantojo ante la sociedad que para dos hombres. O sea, dos mujeres que vivían juntas, pues eran dos solteronas, que sé, dos hombres que vivían juntos, ahí no había escapatoria, ¿no? Es como lo que se conocía en el siglo XIX como matrimonio bostoniano, que eso está inspirado en una novela de Henry James, que es Las Bostonianas, que Henry escribe para contar la historia de su hermana Alice con otra mujer. En aquel momento, dos mujeres que vivieran juntas eran dos solteronas, que se hacían compañía, que vivían juntas para mantener la castidad y evitar contacto pecaminoso con varón. Eso, dos hombres viviendo juntos, no les pasaba. Y es porque en una sociedad machista y patriarcal nunca se concibe a la mujer como sujeto de placer por sí misma, ni se las imagina teniendo sexo si no hay varón. Por eso no se legislaba contra la mujer lesbiana. Eso también en el franquismo se ve. No hay legislación contra la mujer lesbiana porque no conciben que una mujer, si no hay varón,
0: no les pasa por la cabeza.
1: Nada, no se les pasa por la
2: cabeza.
1: Así que, pero bueno, tengo que deciros que los tiempos cambian y hoy Elisa y Marcela tienen una calle en A Coruña.
2: ¿Ah, sí?
1: Desde 2018, en el barrio de San Roque de Afuera. Podéis pasear, podéis vivir por la calle Elisa y Marcela.
0: Los tiempos cambian a mejor.
2: ¡Wow! ¡Qué historia!
0: A veces te iba a decir.
1: Aunque algunos se empeñen en lo contrario.
0: Hay muchos empeñados en que cambien a peor y que volvamos a poner a Elisa y Marcela metidas en una caja y señaladas y perseguidas. En fin. Qué bonita historia nos has contado hoy,
2: Paco. Nos ha encantado. Mira, y te despedimos con esta música, la de La Paloma, que es el grupo de rock que va a poner música a las tardes en el colofón final.
0: Gracias, Paco Tomás, por esta
1: Un
0: maravillosa
1: abrazo,
0: historia
1: chao, chao.
0: De amor. Gracias, Paco.

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1: Las 7, las 6 en Canarias.
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1: Primeras reacciones en la coalición Frente Amplio a la propuesta de Más Madrid de que Ada Colau encabece la lista por Barcelona y sea la candidata a la presidencia del gobierno para las elecciones del 29 de noviembre. Los Comuns e Izquierda Unida avisan, las candidaturas y los nombres deben formar parte de un acuerdo global, democrático y compartido. Aseguran los Comuns en Cataluña.

0: Cataluña que la negociación sigue abierta y piden a Más Madrid esperar hasta alcanzar un acuerdo entre todas las fuerzas que integran el espacio. Desde Izquierda Unida llaman a la responsabilidad. El objetivo es que todas las formaciones estén bien representadas para construir un frente amplio, lo más plural y representativo posible. Esta tarde Antonio Maillo, coordinador federal, evitaba pronunciarse sobre la candidatura de Colau. Llamaba a todos los partidos de izquierdas a sumarse al proyecto.
1: Ofrecemos este espacio a toda organización política de la izquierda transformadora de nuestro país que quiera con nosotras y nosotros generar un bloque histórico que determina el futuro de España.
0: Y la precampaña del 29N está dejando ya la primera polémica después de que el Partido Popular ponga en cuestión el voto por correo. En Radio Televisión Española, el ministro para la Transformación Digital, Óscar López, cree que el discurso de Feijóo es de perdedor.
2: Pues muy grave, irresponsable y no es propio de un partido de gobierno, parece de un partido radical, antisistema, que no confía en el sistema español, y de un partido perdedor, muy perdedor.
0: La justicia deja sin efecto la ruptura de relaciones entre Barcelona e Israel y eso implica que deja de estar en vigor el veto a empresas israelíes. Estamos en Barcelona, Nuria Alcalá.
3: Sí, el alto tribunal catalán ha anulado la declaración institucional aprobada en pleno municipal de noviembre de 2023 y por el cual acordaba la ruptura de relaciones de Barcelona con Israel y el veto a empresas israelíes en contratos públicos de la ciudad hasta que no haya un alto al fuego definitivo. La Asociación Acción y Comunicación sobre Oriente Medio elevó estas medidas ante la justicia al considerarlas discriminatorias. La entidad mantiene que la declaración iba más allá de una opinión política y alteraba el régimen de contratación pública para vetar a operadores por sus actividades económicas. Desde el Ayuntamiento de Barcelona mantienen que su posición continúa intacta y aseguran que estudiarán a fondo la resolución y un posible recurso.
0: Ha muerto un hombre tiroteado en Marbella. Última hora en Andalucía, Raúl Ramírez.
4: El suceso se ha producido en Marbella esta tarde alrededor de las 6 cuando, por causas que todavía se investigan, la víctima, de 57 años, ha sido agredida con un arma de fuego y ha recibido varios disparos. Los servicios sanitarios se han desplazado hasta el lugar y han atendido al hombre, pero no han podido estabilizarlo y finalmente ha fallecido. La policía mantiene abierta una investigación para esclarecer las circunstancias del suceso y determinar quién está detrás de la agresión. Por el momento no se han producido detenciones y no han trascendido más datos sobre lo ocurrido.
0: En juego la jornada europea de baloncesto con amplia representación española. Paco Pérez.
5: Sí, con el San Pablo Burgos visitando al Aris Tesalónica, los castellanos leoneses buscan su segunda victoria consecutiva en la competición ante el conjunto griego e igualar así al Apoel de Jerusalén con dos victorias en la cabeza del grupo A. De momento, sin puntos, primer minuto de juego, Aris 0, San Pablo de Burgos 0. Y también tenemos en juego la Champions FIBA con el estreno de Unicaja Málaga que visita a la Juventus de Lituania. De momento, minuto 3 de juego, Juventus 4, Unicaja 1.
0: 7 y 4 minutos, 6 y 4 en Canarias. 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

0: Pues tenemos siempre la suerte de tener grandes artistas aquí en directo. Son La Paloma, una banda que nació en el barrio de Tetuán, que ha hecho de Madrid parte importante de sus canciones, ¿no? Como este Bravo Murillo que acabamos de escuchar, un éxito en el que pues se siguen reconociendo, ¿no? Aunque haya pasado un lustro desde su lanzamiento. Marta, aquí están La Paloma con nosotros.
1: Venga, vamos a presentarles. Nique Lluvero en la voz, hola. ¿Qué tal? ¿Cómo estáis?
2: Hola, bien.
1: Bueno, en la guitarra Lucas Sierra, también en la voz. Hola, hola.
3: ¿Qué tal?
1: Tenemos a Juan Rojo. Hola.
4: Hola, hola.
0: Batería, ¿qué tal? Bueno, que hoy pues se ha traído un cajón de lo más especial.
1: Oye, pero sí, qué original sí, ese cajón,
3: sí,
1: ¿no?
3: Innovador.
1: Qué chulo.
3: Está
0: bueno, a ver. Os acabamos de presentar. Bienvenidos, es un placer teneros aquí. ¿Qué estáis tramando en esta nueva etapa de La Paloma? Contadnos.
4: Un lustro de Bravo Murillo, eso me ha dejado asustado, la verdad.
1: Echar a volar, tal vez.
0: Acojona, ¿eh? Cuando te dicen lustro ya, mal.
4: Lustro ya significa que ya puedes contar en lustros las cosas y eso está, que ya estás en otra etapa.
3: Pero está bien usar la palabra, ¿eh? Me gusta mucho.
4: Pues ahora estamos presentando un poco nuevas canciones. Sacamos un disco el año pasado, hace justo un año, de hecho. Hace un par de días cumplió un año. Y como intentamos no parar de componer y seguir teniendo cosas nuevas, para nosotros cuando sacamos una cosa ya se nos va quedando un poco viejuna. Entonces siempre intentamos tirar para adelante y tener cosas nuevas grabadas. Entonces hemos sacado un par de singles ahora durante este verano, uh-huh, y estamos presentándolos. Y en eso estamos.
1: Bueno, uno se llama Un Esfuerzo Honesto, el otro Después de Darlo Todo. Parece como algo de autoexigencia. ¿Cuál es el mensaje?
4: Depende de las dos tienen su temática más definida, pero sí, la verdad que los títulos son un poco de sincerarse de alguna forma. Lo hablábamos hace poco, que estas nuevas canciones que hemos hecho, estas y algunas más, de repente estamos un poco más íntimos de alguna forma.
3: Como
4: estamos sí, un poco más ñoños.
1: Es el tiempo, no os preocupéis.
0: Estás un poco reventado,
1: ¿y
0: ¿no?
1: los lustros?
0: De tanto esfuerzo honesto y después de darlo todo, venís ahí ya. No, pero
4: bueno, contrario. Es que estamos un poco agotados todos, yo creo. Ya
0: sí, por eso te iba a decir.
3: Después que de los lustros, todos después, un poquito, creo, los lustros caen muy duros, ¿eh?
0: Luego, tenéis sentido del humor, ironía fina en el videoclip de Un Esfuerzo Honesto, porque planteáis una competición, vamos a decirlo, absurda, que es encontrar a la mejor banda, La Paloma, entre imitadores, ¿no? Dobles, diferentes versiones de vosotros, metaverso. Hay palomas por todas partes. ¿Cómo es esto?
3: Sí, bueno, hay un doble especial incluso.
1: Fran Perea, claro, sí o sí.
4: Todo surgió a raíz de Fran Perea porque, bueno, Lucas, le tenéis delante.
0: Tiene.
3: No es Fran Perea, es lo que queremos decir.
4: Es exactamente igual.
0: Y la verdad es una cosa, tío, te pareces a Fran Perea.
4: Sí, es que es una cosa que nos lleva acompañando muchos años.
0: Ya.
1: Oye, chicos, jugando un poquito con vuestros títulos, os vamos a pedir un esfuerzo honesto, que toquéis en directo hoy lo mejor que podáis para nuestros oyentes. Vamos con el primer tema que vais a interpretar.
4: Vamos a tocar Después de Darlo Todo, el último single que ha sacado.
0: Pues venga.
4: La Paloma, no yo.
0: A darlo, o sea,
4: ahora
0: todo.
4: Hablo en tercera persona de La Paloma, no sé por qué.
0: A darlo todo otra vez. La Paloma en directo para las tardes, qué placer.
4: ¿Estamos?
3: Estamos.
4: Venga. 1, 2, 3.

0: Qué buena.
1: Que, oye, que nos habéis dejado ahí. Oye, el final es buenísimo.
2: Qué buena idea tuvimos en ese final.
0: De verdad, mira, me encanta que todos los artistas que pasáis por aquí, estas versiones acústicas a veces suenan fabulosas. O sea, y esto tiene que ver con esta canción, después de darlo todo, que me han contado que estabais en México de gira y no teníais vuestros equipos habituales, nos faltaban los amplis y eso os obligó a tocar de otra manera. Es así, así nace esta canción, de ahí nace después de darlo todo.
3: No solo a tocar, a producir también.
0: A producir.
4: Sí, la producción, como que el enfoque de toda la canción partimos desde... lo que se dice, ¿no? De fuera de nuestra zona de confort, no solo de nuestro país, de casa y tal, sino con sin nuestro equipo y trabajando con alguien de fuera que nunca nos habían puesto a trabajar con un productor de fuera de España.
1: Oye, pues al cabo, salió fenomenal, ¿eh?
4: Claro, tiene un mismo lenguaje, unas mismas referencias.
0: Eso es muy interesante porque os da ahí un impulso extraño, ¿no?
5: Bueno, te colocan en un sitio donde nunca has estado y con herramientas que nunca has tenido, por así decirlo. Herramientas tanto del productor como de nosotros por estar un poco fuera y eso te saca un poco de tu onda normal y yo creo que las nuevas herramientas te colocan en otro estado.
3: Y a ver, estás en una ciudad tan estimulante, además como Ciudad de México, y en un momento tan guay como es ir a girar ahí y tocar y pasar, estuvimos al final casi 10 días, ¿no?
4: Algo así, por ahí.
3: De las veces que hemos ido, yo creo que es de las que más tiempo hemos estado. Y te plantea, yo qué sé, creo que te saca un poco, ya no solo de la zona de confort, sino que te da más ideas, es casi más cómodo.
1: Está muy bien, viajar abre la mente, está muy bien. Oye, para quienes no os conozcan, vamos a hablar un poquito de vosotros, ¿no? De vuestra historia. La Paloma nació 2020 más o menos, con Nico y Lucas compartiendo canciones durante el confinamiento. Luego se incorporan Rubén y Juan y ya tenemos aquí cuarteto, aunque os habéis quedado en un trío, finalmente. ¿Y qué tal la experiencia? Desde 2020 para acá parece que ha pasado mucho tiempo, pero efectivamente tampoco es tanto, ¿no?
5: Un lustro más.
3: Un lustro más.
1: No, pero que han pasado muchas cosas en vuestra vida.
3: Han pasado
1: vida
3: muchas
1: en ese
3: cosas.
1: Tiempo.
5: Sí, han pasado. Los años pasan.
3: Y han pasado. Bueno, claro, es que 2020, plura pandemia, que Lucas y yo nos habíamos conocido 2 semanas antes de la pandemia, o sea, no.
1: Lo que une la pandemia, que mira, no lo separe la pospandemia.
0: ¿Cuántos artistas, cuántos músicos dicen, oye, la pandemia nos unió o nos coincidió?
3: Es que vino guay, la verdad. Sí, sí. Está mal decirlo, pero nos dio un respiro mental a todo el mundo, yo creo, y de repente parecía que había que centrarse en las cosas importantes de tu vida. Por lo menos ese tiempo tuvimos como para darle importancia a cada uno, cada cual, a las cosas que quería. Uh-huh. Y nosotros lo aprovechamos para... no tanto para hacer el grupo en sí, sino para conocernos musicalmente, Lucas y yo, a distancia.
0: Hacer jams ahí a distancia y a
3: sí,
0: tocar.
3: Era una cosa.
1: Pero sois de Madrid todos.
3: Lucas no.
4: Yo soy de Gran Canaria.
1: Sí, el acento...
4: se nota un poquito,
1: sí,
4: ¿no?
1: Sí, se notaba. Bueno, vamos con el segundo tema. ¿Qué vais a interpretar
4: venga,
1: ahora?
4: Venga. Vamos a ver. Se llama Mi Hueco, de nuestro último disco de Un Golpe de Suerte.
1: ¿Y qué queréis contar con esta canción?
4: ¿Qué queremos contar con esta canción?
0: Quieren hacerse hueco en la industria.
3: Bueno,
5: exacto.
3: Eso todos.
5: A ver si nos escuchan.
0: Vamos a ello.
4: ¿Te digo lo que quiero contar primero?
1: Sí,
0: sí, sí. Sí.
4: Pues un poco como intentar mejorar uno y seguir para adelante y ver que por mucho que hagas tú, las cosas no cambian.
1: Uh-huh.
4: El rollo del tema de la vivienda.
0: Uh-huh. Pues mira, una reivindicación
1: actual, ¿eh?
0: Que viene a huevo. Vamos,
1: pues vamos allá.
0: No puede ser mejor.
1: Cuando queráis.
4: Vamos a darle.
3: Espérate. Venga. ¿Marcas tú?

0: Los finales vuestros sí, son ahí en el límite.
1: Mola,
0: ¿eh?
1: Mola eso de acabar ahí.
2: Es jodido que lo mejor, lo mejor de nuestras canciones es cuando se acaban. Es un poco raro.
0: No, porque se llama tú y dices, ¡buah, chan! ¡Qué coordinación, eh!
1: Estáis ahora con lo último, con vuestro último trabajo. Estáis, me imagino, girando, mostrándolo. Pero vosotros sois un grupo que no renegáis de vuestros comienzos, ¿no? Aquí hay mucha gente que dice, no, es que las canciones que más famosas se hicieron ya les coges como un poquito de manía, pero no es vuestro caso. Seguís vuestros fans, siguen vuestros seguidores pidiéndoos Bramo Murillo o Palo, seguís tocándolas con entusiasmo, con cariño. No renegáis de vuestros comienzos.
3: No, es imposible renegar de ellos. Yo creo que al final son las canciones que te han colocado donde estás ahora y estamos contentos donde estamos y felices y disfrutando el momento. Entonces, si el público lo pide y es donde se ha llevado, ahí habrá que tocarlas.
0: Uh-huh. ¿Habéis madurado también? Es que en 5 años tampoco se madura mucho, o para adelante, o como... Lo digo, en las canciones se nota ese cambio, ¿no? Decíais más íntimo.
2: Creo que intentamos componer, no sé si mejor, pero de formas diferentes y arriesgarnos un poco a cambiar y ponernos al límite nosotros mismos, entre nosotros también, y buscar sitios a los que no hemos ido musicalmente. A veces aciertas, a veces no tanto, a veces una cosa que parecía que no es que sí, pero esa evolución un poco está dentro de por qué hacemos música. Sería un poco rollo volver a hacer un Palos o un Bravo Murillo.
4: Sí, y madurar, no sé si es la palabra, pero si, yo creo que si uno mira a como canciones que compuse hace muchos años y piensa que ahora, si la fuera a grabar, habría hecho cosas distintas, yo creo que ahí eso ya significa una evolución de
1: sí, es más evolución, ¿no? Más
3: sí, que... sí. Nosotros siempre estamos más, lo que más contentos de lo último que sacamos. Y eso por lo menos ya nos habla de que vamos por el right
1: track. Lo que está claro en esa evolución que habéis tenido es que en los últimos años habéis pasado a tocar en salas, en sitios más pequeños para un público más íntimo, más cercano, a tocar en festivales a lo bestia, ¿no? En escenarios como el Mad Cool, el BBK Live, Vida, o sea, pero seguir reivindicando, yo creo que a vosotros os sigue gustando la sala pequeñita, ¿no? La que tenéis cerca al público.
2: O sea, yo creo que no hay nada que se parezca a eso.
1: Cosas distintas, pero...
2: O sea, no hay nada que se parezca a una sala cercana. Hay salas un poco más grandes que consiguen ese ambiente y hay salas que son más pequeñas, que lo tienen porque no queda otra, ¿no? Porque está todo el mundo apiñado. Pero sí que nosotros, un poco, ya no solo como músicos, sino como asistentes a conciertos, preferimos un formato en el que puedas vivir un concierto más intenso. Yo creo que una cosa un poco más
3: también
2: grande.
3: Has mencionado unos festivales muy guays. Este año ni está muy guapo. Sí,
1: también es verdad que te he mencionado, es que... claro.
0: Ahora empieza la temporada de salas, ¿no?
4: Empieza la temporada de salas. Sí, yo creo que, siguiendo con lo que decía Nico, yo creo que cuando compones una canción en tu cuarto o en el local y decides sacarla, publicarla y tal, creo que intentas como crear un vínculo con lo que sea que hay ahí fuera, gente que conoces o gente que no. Entonces estás intentando establecer un vínculo, si no te las quedabas tú en tu móvil o en tu libreta. Y creo que ese vínculo, que es llegar a la gente de fuera, lo tienes más presente en la sala.
0: Claro.
4: Entonces ahí yo creo que ahí tienes un poco la respuesta también.
0: Uh-huh. ¿Y dónde vais a estar? ¿En qué salas os vamos
1: ¿Qué
0: a
1: vais
0: ver?
1: A hacer ahora?
2: Nosotros ahora hemos terminado una temporada de festivales y de salas de la gira del anterior disco, que ha sido bastante, bastante guay, bastante intensa y nos ha llevado a muchos sitios, no solo aquí, sino pues hemos estado un par de veces en México, hemos estado tal. Y ahora no tanto vamos a parar para descansar, pero sí que vamos a darle un tiempecillo a la época más intensa de conciertos.
4: ¿Vacaciones?
2: Para hacer... bueno, sí.
0: ¿Os veis más de vacaciones? Menos,
2: Para hacer...
4: No hay vacaciones aquí.
2: No, somos autónomos, nosotros eso no trabajamos.
0: ¿Qué es eso, no?
2: No, pero para seguir meternos en el estudio, en el local y seguir sacando ideas un poco y ver cómo queremos que sea la próxima etapa del grupo.
0: Qué privilegiados somos entonces con este mini concierto en cualquier caso, pero además si os vais a esconder o a recluir ahora...
2: Bueno, no nos vamos a esconder, pero no vamos a estar tan presentes.
3: Perfil bajo.
4: Estamos pensando, sí, estamos pensando en...
0: Esconder
4: un poquito,
0: ¿no?
4: Yo estoy pensando en vacaciones, aunque ellos no. Pero seguramente eso vaya a pasar, entonces antes de eso demos un último coletazo, seguramente cerca de casa.
2: Algo haremos.
1: Cerca de Tetuán.
4: Algo haremos.
3: Eso es.
2: Pues sí, así no hay que...
0: O sea, aquí que otra tienen vez. Fechas, pero no nos lo quieren decir. Habrá que estar...
2: Hay algo.
1: Oye, vosotros como músicos, ¿cómo estáis viviendo La situación de la música, porque lo hablaba al principio, ¿no? De esta irrupción de la IA que genera cientos de miles de canciones mientras un artista de verdad hace dos o tres, ¿no? ¿Cómo veis todo este panorama?
2: Estaba hablando con, no me acuerdo con quién, del tema de la IA.
3: Con ChatGPT, creo. Sí, que
2: estaba hablando, le pregunté
0: a ChatGPT.
1: Ah, bien, bien, es un bueno.
2: Estaba pensando en el tema de la música, la IA, bueno, en general, ¿no? Y pensaba, es como si no me interpelara de alguna forma, porque digo, vamos, a mí personalmente digo, es que what's the point si no es hacer la música, ¿no? A mí no me va a quitar el trabajo porque yo voy a seguir haciendo canciones y me gusta hacerlas.
4: Porque no tienes uno, ¿no?
2: Creo que a nosotros, claro, porque el escapismo laboral me ha llevado aquí. Pero es que no me interpela la música chaporía, ni me da igual. Es que me parece que el proceso de hacer la música es lo interesante.
1: Estoy contigo, pero ¿sabes cuál es el problema? Que hay mucha gente que ya no distingue.
3: Claro. Bueno, pero pasa con la música y con muchos artes, ¿eh? Con el cine,
1: con los locutores de radio, con las locutoras, ¿sabes?
4: Lo que te hace la IA es crear sobre algo que ya existe.
1: Claro, aprender de todo vosotros.
4: Crear algo, sí. Claro, aprender de algo que ya se ha hecho y juntarlo. No sé, luego imagino que habrá oyentes poco exigentes. Yo imagino que la gente que es exigente lo notará y habrá un movimiento de rechazo que ya lo existe.
1: Ojalá, ojalá.
2: Yo lo hilo con lo de las salas que hablábamos antes. Cuando tengamos a ChatGPT ahí en una sala de X personas sudando como un pollo y tocando las canciones, pues ahí me empezaré a preocupar.
1: Oye, Nico, Lucas, Juan, La Paloma, ha sido un placer teneros aquí y que nos hayáis tocado estas canciones. Me ha encantado Mi Hueco, sobre todo en este momento en que es tan difícil encontrar un huequito, un hogarcito asequible.
3: Justo, digno.
1: Y cálido y digno, ¿no? Así que esa canción me un día de estos la pondré. Muchas gracias por venir a las tardes, tocar en directo. Habéis sonado de maravilla. Así, con vuestra música nos vamos a ir hoy, ¿verdad, Marta?
0: Sí, nos vamos y mañana a las 4 de la tarde, pues aquí estamos.
1: A las 4 y 6, aquí estaremos y nos vamos con La Paloma. Hasta mañana.
0: Adiós, adiós.

0: Son las 7:30, las 6:30 en Canarias.
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0: ¿Qué tal? ¿Cómo están? Buenas tardes. Ada Colau, ese es el nombre que Más Madrid propone para liderar el Frente Amplio, el espacio a la izquierda del PSOE. La exalcaldesa de Barcelona guarda silencio. Los comuns piden esperar, prudencia, aunque lo que deslizó hace unos días Colau, después de asegurar, por cierto, en este programa que no pensaba volver a la política, es que estaría dispuesta a incorporarse a una candidatura, pero con Podemos en la ecuación. Hoy el coordinador federal de Izquierda Unida también apostaba por la suma. Antonio Maello.
2: Ofrecemos este espacio a toda organización política de la izquierda transformadora de nuestro país que quiera, con nosotras y nosotros, generar un bloque histórico que determina el futuro de España.
0: Podemos pide primarias, ya lo saben, para conformar las listas, y les avanzo que quedan más capítulos antes de cerrar el candidato a las elecciones generales del 29 de noviembre. La precampaña coge vuelo. Hoy Alberto Núñez Feijóo ha vuelto a Ceuta y allí le han preguntado por esa teoría alentada por Isabel Díaz Ayuso, la de poner en duda la limpieza del voto por correo.
3: Señor presidente de Correos, primero, confío plenamente en los carteros de Correos. Segundo, confío plenamente en los empleados públicos de Correo. Tercero, no confío en los directivos de Correos.
0: Y va más allá el expresidente de Correos.
3: Lo que vamos a hacer en los próximos días es proponerle a la Junta Electoral Central algunas medidas adicionales para incrementar la garantía del voto por correo.
0: La réplica hace unos minutos en Televisión Española por boca del ministro de Función Pública, Óscar López.
4: Pues muy grave, irresponsable, y no es propio de un partido de gobierno, parece de un partido radical, antisistema, que no confía en el sistema español, y de un partido perdedor, muy perdedor.
0: Y hasta ahora se reúnen los sindicatos, incluido el de inquilinas, para cerrar la fecha de la huelga general, que todo apunta será el 11 de noviembre, dos días antes del inicio de la campaña electoral. Quien no se suma es CESIF. Miguel Borra habla de una huelga política.
5: Desde CESIF respetamos todas las posiciones, pero no vamos a secundar la huelga. Somos un sindicato profesional e independiente. Defendemos cuestiones laborales y no seguimos indicaciones políticas, como es el caso de esta huelga antes de las elecciones.
0: Hoy es 7 de octubre, se cumplen 3 años de los atentados de Hamas en los que asesinaron a 1.200 personas, el mayor ataque sufrido por Israel desde la guerra del Yom Kippur, y desde entonces el gobierno de Netanyahu ha desatado un infierno sobre la población palestina. 74.250 personas, 74.250 palestinos han sido asesinados desde ese 7 de octubre y la franja de Gaza ha sido arrasada.
6: Una Gaza destruida en un 100%, pero en un 80% completamente aplanada. Sin nada que ver más que ruinas. La gente está confinada en el 30% del territorio de Gaza.
0: Es Aitor Zabalgoque Ascoa, de Médicos Sin Fronteras. Julio Leite, buenas tardes.
7: ¿Qué tal, Lara? Buenas tardes.
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0: Un informe de la UCO aportado al llamado caso Leire asegura que la presunta trama contactó con un grupo de delincuentes de Badajoz para tratar de apartar a la jueza que investigaba a David Sánchez, al hermano del presidente.
7: La magistrada Beatriz Viedma declara mañana en la Audiencia Nacional y este nuevo informe de la Guardia Civil pone de manifiesto las presiones que habría recibido. Según ha podido confirmar Radio Nacional, Leire Díez y el resto de integrantes de la trama crearon un grupo de WhatsApp llamado Vacaciones y Viajes en el que hablaban de desestabilizar la causa que afectaba a David Sánchez y se calificaba a la jueza como choriza sin igual. Precisamente, ese grupo habría contactado con clanes de narcotraficantes de Badajoz, en concreto con la matriarca del clan de Los Rochos. La UCO se ha puesto en contacto con ella y asegura que le trasladaron que había que eliminar a Viedma, algo que le llamó mucho la atención, dice, porque, afirma Cintia Rocho, llegaron a decirle que a palos aprende el burro, aunque apunta que ella se negó a participar. Recordamos, Lara, que la magistrada Viedma solicitó personarse en la Audiencia Nacional al entender que había recibido amenazas, pero el juez Santiago Pedraz la considera, al menos de momento, perjudicada solo por un delito de calumnias.
0: La Fiscalía pide la absolución de Begoña Gómez. La mujer de Pedro Sánchez está acusada de los delitos de malversación y tráfico de influencias, por los que se sentará en el banquillo ante un jurado popular.
7: Y todavía no tenemos fecha para ese juicio, pero en sus conclusiones provisionales el Ministerio Público pide que la esposa del presidente del gobierno sea absuelta. En su escrito, la Fiscalía insiste en que los hechos que se le atribuyen a la esposa del presidente no encajan con los delitos que se le imputan y que no hay delito sin autor. La acusación popular pide para Gómez 13 años de prisión.
0: La vicepresidenta para la transición ecológica, Sara Hessen, tendrá que declarar como testigo ante el juez que investiga el rescate de Europa.
7: Y lo va a hacer el próximo 23 de noviembre en plena campaña electoral. También llama a declarar el magistrado al presidente de Correos en esa causa que investiga supuestas irregularidades en las ayudas a la aerolínea que recibió 475 millones de euros durante la pandemia. El caso parte de una querella de PP y Vox por presunta prevaricación.
0: Y es noticia hace unos minutos. La Fiscalía de la Audiencia Nacional pide amnistiar a los CDR procesados por terrorismo por las acciones violentas llevadas a cabo al conocer la sentencia del Prusés.
7: El Ministerio Fiscal reclama el sobreseguimiento del procedimiento que afecta a 12 miembros de los llamados Comités de Defensa de la República. La Fiscalía considera que debe aplicarse la ley de amnistía después de que el Tribunal de Justicia de la Unión Europea diese su aval a la norma.
0: La Organización Mundial de la Salud y la Unión Europea piden a Rusia más información sobre el brote de peste neumónica, aunque mantiene el nivel de riesgo epidémico es muy bajo.
8: And we don't yet have the full picture of this event and we're not able to conduct a full risk.
7: El director general de la OMS, Tedros Adhanom, pide transparencia al Kremlin porque dice falta muchos datos para poder hacer un mapa real de la situación. Incluso le ofrecen ayuda técnica. El viernes se supo que murió una mujer por peste neumónica en una zona de Siberia, pero Moscú habla de neumonía de etiología desconocida. Pide calma y que la gente se informe por el Servicio Ruso de Protección al Consumidor, que por cierto apenas saca notificaciones. Estados Unidos recomienda a sus ciudadanos salir del país cuanto antes. Aseguran desde la embajada que están haciendo un seguimiento de la situación, pero recuerdan a sus ciudadanos que tiene un margen de reacción muy limitado en Rusia y que, por tanto, lo mejor es que salgan de allí cuanto antes.
0: El ex jefe de la inteligencia alemana ingresa en prisión preventiva, está acusado de espionaje, traición a la patria y obtención de secretos de Estado.
7: El juez también le imputa otros delitos a August Hanning, sobre el que pesan sospechas de espionaje, concretamente para Azerbaiyán, según las investigaciones, con la ayuda de su ex jefe de gabinete, también detenido. Usó material del servicio de información. El objetivo sería elaborar un análisis para un empleado de un aparato de inteligencia de un país extranjero, aunque no se ha podido determinar si ese informe finalmente llegó a su destino. Los acusados, Lara, niegan las acusaciones y engloban todo en una campaña de persecución.
0: Julio Leite, gracias. Hasta luego.
7: Hasta luego.
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0: Hoy es el tercer aniversario del inicio de la guerra entre Hamas e Israel y de la destrucción de la Franja de Gaza por parte de las fuerzas de defensa israelíes, por parte del ejército de Netanyahu. María José Artuch, compañera de Verifica RTVE, ¿qué tal? Buenas tardes.
9: Buenas tardes, Lara.
0: No se nos olvida Gaza. Vosotros habéis publicado un reportaje porque Google Maps ha publicado nuevas imágenes de la franja captadas por satélite este año. ¿Y qué os muestran?
9: Pues lo que nos muestran es la destrucción y la devastación de edificios y de amplias zonas de Gaza. Es el caso de Rafah, la mayor ciudad del sur de la franja, en la frontera con Egipto. Las imágenes del satélite publicadas este año por Google Maps nos muestran varias zonas reducidas a escombro casi por completo. Es una forma de conocer la situación cuando no podemos estar sobre el terreno, porque recordemos que Israel no permite entrar a la prensa internacional. La devastación es evidente en torno, por ejemplo, a la mezquita Bilal, en comparación con las imágenes de 2023 previas a la guerra. En un amplio entorno de la mezquita podemos ver que solo se mantiene en pie un edificio a unos 350 metros al noreste, que es una escuela. Y devastación es también la palabra para describir el campo de refugiados palestinos de Shati, en la costa del norte de la franja. Gracias a un vídeo que grabó una responsable de UNICEF en un convoy humanitario que recorrió la zona en noviembre de 2024, vemos el estado en que quedó la mayoría de los edificios totalmente o parcialmente destrozados. La imagen de satélite de este año confirma esa desaparición de edificios y, bueno, que solo hay escombros.
0: También mostráis el estado de Al-Shifa, el mayor hospital de la Franja de Gaza.
9: Sí, este hospital ha quedado gravemente dañado por los continuos ataques. Al comparar las imágenes de satélite de este año con las de agosto del 23, son evidentes los destrozos, pero no solo en el complejo médico, porque también la mayoría de los edificios de alrededor han sido destruidos. Al-Shifa y otros hospitales de la Franja de Gaza han sufrido daños que se ven desde el satélite, pese a que el derecho internacional humanitario establece que estos recintos están protegidos y no deben ser atacados durante los conflictos armados. Y un año después del alto el fuego en Gaza, la Organización Mundial de la Salud denuncia, sin embargo, que ningún hospital está plenamente operativo porque hacen falta medicaciones y suministros. La ayuda humanitaria no llega con la cantidad que sería necesaria. Animo a los oyentes a que entren en nuestra web de Verifica RTVE y a leer el reportaje de nuestro compañero Borja Díaz Merry, porque es muy visual y permite hacerse a la idea con claridad de la destrucción de amplias zonas de Gaza.
10: Muy interesante, María José. Artuch, Verifica RTVE, gracias. Hasta mañana.
9: Hasta mañana.
10: Vamos ya a Torre España para actualizar la información meteorológica. Marc Santandreu, buenas tardes.
11: Hola Lara, buenas tardes.
10: Mañana, Marc, seguirá lloviendo en algunas zonas, aunque recuperamos el sol en otras.
11: Eso es, mañana seguiremos con lluvias en el extremo norte peninsular, irán a menos en el Cantábrico según avance el día y serán más persistentes en el norte de Navarra y en el entorno del Pirineo. Por otra parte, crecerán otra vez tormentas en Barcelona, Girona y en Baleares. Por la tarde, en las béticas más orientales, con chubascos también probables en Canarias. En el resto ya, ambiente mucho más estable, soleado en buena parte del centro peninsular y con máximas algo más bajas, sobre todo en el noreste, 15 grados en Soria, 14 en Burgos, 22 en Zaragoza, aún tendremos que estar por encima de los 30, otro día más en Sevilla.
10: ¿Y de cara a los próximos días se va a mantener el tiempo más tranquilo o no, Marc?
11: Pues en general sí, el viernes tendremos algunos chubascos en Canarias, Ceuta, Melilla, con tiempo mucho más tranquilo, estable en el resto del país, que también se mantendrá durante la jornada del sábado. El domingo llegará por el noroeste algún cambio con un frente que dejará lluvias en el extremo norte peninsular, seguiremos con tiempo tranquilo en el resto. Y las temperaturas además subirán ligeramente de cara a este fin de semana, principalmente las máximas, fresco durante primeras horas del día. Lara.
10: Pues apuntado sobre todo para elegir el vestuario. Marc Santandreu, gracias, hasta mañana.
11: Gracias, chao.
10: Vamos ya con los deportes y la cosa va de despedidas. Dice Alejandro García, buenas tardes.
12: Buenas tardes, Lara. Sí, porque tras el adiós de Messi a su selección esta madrugada, hoy sumamos la despedida de uno de los jugadores más longevos del fútbol español, Pedro Rodríguez, el ex del Barça, Chelsea, Roma y Lazio, lo deja a los 39 años.
13: Siento que es el momento. Gracias, fútbol, por hacerme tan feliz.
12: Titular en la final del Mundial 2010, Pedro es de los pocos de esa generación que aún no ha colgado, aún no había colgado las botas. Una noticia que coincide en esta ocasión con la vuelta al fútbol de otro canario, David Silva, el de Arguineguín. Jugará un único partido en la Liga de Hong Kong 3 años después de retirarse por una lesión de rodilla. Todo eso mientras sigue coleando el comunicado de Cristiano Ronaldo en el que acusaba a su seleccionador de faltar a su palabra. Ayer Jorge Jesús decía que no había tenido tiempo aún de leerlo, pero hoy ya ha hecho acuse de recibo. Así de lacónico se mostraba ante los medios por
14: Leí el comunicado y ahora, como hago todos los días, voy a la federación a trabajar, a pensar en el equipo y en la selección nacional. No tengo nada más que decir.
12: Bueno, Lara, pues lo decimos mucho, pero es que sorprende, ¿no? Lo diferente que está siendo el final de Messi y el de Cristiano con sus selecciones.
10: Oye, finalizan también los europeos de Ljubljana de ciclismo en Eslovenia. Usé medallas en categoría absoluta, pero varios oros en categorías inferiores.
12: Así, oro para Alejandra Neira y para Benjamín Noval en la contrarreloj junior. Ambos suman este título al de Montreal hace unos días. Vamos a escucharlos.
15: Un año que yo siempre decía, jolín, es que solo doy al palo. Y yo creo que estas dos semanas me ha llegado el premio que tanto busqué esta temporada. Y bueno, increíble.
16: La parte final se me hizo bastante larga, sufrí mucho. Fue peleado, así que bueno, a celebrarlo y a asimilarlo también.
12: También ha vuelto a ganar Héctor Álvarez en categoría sub-23. Es el cuarto metal que suma entre europeos y mundiales este año. Es la tarde en la que Primoz Roglic ha hecho olvidar a Pogacar en su propio país al ganar la contrarreloj. El español Iván Romeo ha sido décimo.
10: Y hoy en Radio Gaceta, el delantero del Athletic Club de Bilbao, Iñaki Williams.
12: Bueno, sí, uno de esos jugadores que lleva años hablando muy claro, lo va a hacer también esta noche. Dejamos un avance de la conversación que podrán escuchar desde las 9 de la noche.
17: Las redes sociales son el vertedero de la sociedad. Y yo, pues como hermano mayor y encima como capitán, pues le intento aconsejar lo mejor posible. Yo siempre le digo, si te quita el sueño, quítate las redes sociales y vivirás más tranquilo.
12: Bueno, pues hay que escuchar a Iñaki, capitán y hermano mayor de Nico, que nadie se la pierda porque dice estas cosas y otras perlas.
10: Bueno, se lo recomiendo especialmente al corresponsal de Radio Nacional, ahora le escribo en Jerusalén, a Santiago Echevarría, que es más del Athletic que el León. David Alejandro García, gracias.
12: Nada, a ti.
10: Abrimos ya la ventanita cultural de este 24 horas. Elena Burgos, buenas tardes.
18: Hola, buenas tardes.
10: Bueno, comienza la cuenta atrás. Yo ya llevo en cuenta atrás varios días.
18: Sí,
10: porque
18: sí.
10: Mañana a esta hora de lo que vamos a hablar es del Nobel, Premio Nobel de Literatura 2026.
18: A la una del mediodía escucharemos el fallo desde la Academia Sueca y como cada año, en la víspera, aspiramos a escuchar un nombre español. ¿Será esta vez el año de Enrique Vilamatas, Lara?
10: Oye, pues mira, ojalá sea el año de Vilamatas, porque hace muchos años, desde Vargas Llosa, que no se lleva un escritor que escribe en español el premio Nobel, y ya nos toca, ¿no? Ojalá sea Vilamatas, no lo sé, está muy alto en todas las casas de apuestas.
18: Sí,
10: y las casas de apuestas suelen acertar, ¿eh? Lo digo ya.
18: Y en el top 5 hay otra escritora también que escribe en uh-huh. español, en este caso la mexicana Cristina Rivera Garza. Como Vilamatas lleva años en lo alto de esas...
10: Nunca habían listas. Estado tan alto Vilamatas y Rivera Garza.
18: En el top 5 nunca habían estado, ¿no?
10: En el top 5 nunca habían estado. De hecho, Rivera Garza este año ha pegado un subidón también muy extraño. El año pasado ganó un hombre, Las Locras Najorkai, con lo cual si la Academia respeta sus propias reglas, este año debería ser una mujer.
18: Sí, porque cada dos años desde 2018 es una mujer. De hecho, la favorita es la escritora china Kan Xue. También suena con fuerza la poeta y ensayista canadiense Ann Carson. Y luego hay un clásico. Murakami.
10: No, Murakami.
18: Que no, pero ahí está siempre.
10: Yo creo que Murakami, no, fíjate, yo le quito opciones a Kan Xue porque ganó Han Kang, que es asiática,
18: uh-huh,
10: en el 2024. Entonces, si la Academia respetará sus propias reglas, no. También se podría ir a un escritor de lengua portuguesa y ahí yo dejo un nombre, el de Lidia Jorge.
18: Pero tú apuestas por la canadiense, a lo mejor, por Ann Carson.
10: A mí me gustaría mucho que ganara Ann Carson, pero es poeta, han ganado varias poetas en los últimos años, entonces creo que eso le resta opciones. Y creo que antes estaría Margaret Atwood. También creo que es posible que gane Gerald Mourneen, que lleva muchos años en los puestos de salida de las quinielas, es australiano y es más mayor. Aunque es verdad que la Academia últimamente hace cosas raras, ¿eh?
18: Bueno, mañana saldremos de dudas, retomaremos esta grabación de Lara Hermoso a ver si acertado
10: mi
18: algo.
10: Mi quiniela.
18: Por cierto, que alguien que estaría en tus quinielas, bueno, que tú siempre has dicho que lo hubiera ganado seguro, es Javier Marías.
10: Sí.
18: Y esta tarde te tengo que hablar de él porque el Ministerio de Cultura ha informado de la adquisición a través de la Biblioteca Nacional de su fondo personal valorado en 500.000 euros y en el que hay originales mecanografiados, borradores y cartas.
10: Pues qué maravilla saber que la obra completa de Marías la va a custodiar la Biblioteca Nacional de España. Hoy también Burgos nos trae una exposición de esas que llama la atención de todo el mundo porque cualquiera conoce al menos una parte de la obra del protagonista. El artista plástico José María Cruz Novillo.
18: Sí, porque a él le debemos imágenes tan reconocibles como el logo de Renfe, de Correos o de Repsol. Pero esta muestra, que se abre mañana en el Espacio Centro de Madrid, en la Plaza de Cibeles, va más allá. No muestra solo esos logotipos tan míticos y tan españoles de los últimos años, ¿no?, de nuestra historia reciente, y cómo los diseñó, sino que nos enseña cómo durante sus 50 años de carrera investigaba en torno al color, la aritmética, el tiempo, el juego, y lo hace a través de 150 obras suyas.
10: Bueno, Cruz Novillo murió el año pasado, pero él mismo trabajó en la preparación de esta exposición que se puede ver hasta el 24 de enero. Ya ha tenido la suerte de hacerlo Sonia Castellani, cuéntanos.
19: Cruz Novillo no solo ha sido el creador de esas marcas emblemáticas, el diseño le permitió ser un artista total, pintura, dibujo, escultura y obras que incluso suenan así. Hace 3 décadas incorporó sonido a sus piezas y esa unión dio lugar a sus diafragmas. Su Opus 14 está en esta exposición y tengo que deciros que esta obra de arte nos va a sobrevivir a todos los que hoy hacemos y escuchamos este informativo. De ella hablaba su hijo y comisario, Pepe Cruz Novillo.
20: Una obra que consta de 12 notas musicales, las de la octava de piano, y que él combina de todas las maneras posibles, que llevan en internet, en Cruz Novillo Opus 14, produciéndose una cada 12 segundos, y va a estar así durante 3.400.000 años.
19: Y además de este montaje, aquí hay pinturas, dibujos, bocetos, esculturas en madera o bronce, 150 piezas que nacieron, como decía el propio artista, así.
21: El origen de la obra no es nunca una idea.
2: por ejemplo. Es una intuición.
19: Fallecido el pasado mes de mayo, Cruz Novillo no ha podido ver terminada esta exposición. Estará hasta el mes de enero en Centro Centro Madrid.
0: Pues una exposición la mar de apetecible. Terminamos con una despedida, Elena, la de Eva Marie Shen, una de las actrices de Alfred Hitchcock, que ha fallecido a los 102 años.
18: Con él trabajó en la película Con la muerte en los talones.
21: Hello there.
22: Tell me, why are you so good to me?
21: Shall I climb up and tell you why?
18: Y aquí la escuchamos junto a Cary Grant en esa película Con la muerte en los talones de Alfred Hitchcock, que la catapultó a la fama, pero hay que decir que antes ya había ganado un Oscar como mejor actriz de reparto por La ley del silencio, que dirigió Elia Kazan y en la que compartía cartel con Marlon Brando.
0: Bueno, pues descanse en paz. Elena Burgos, prepárate por si gana y la matas el premio Nobel.
18: Bueno.
0: Yo ya estoy de los nervios.
18: ¿Tú vas a dormir hoy? Pregunto.
0: Yo mañana me pongo el YouTube, el directo, cuando se abre la puerta de la Academia Sueca, para escucharlo en directo. No te digo más. Hasta mañana.
18: Adiós.
0: Son las 8 menos 10, las 7 menos 10 en Canarias.
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24: 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Demà a Catalunya continuarem amb temps inestable, però serà l'últim dia amb precipitacions. A la meitat oriental i al Pirineu, cel ennuvolat, amb ruixats i tempestes. Podran ser localment fortes i amb calamar-se. Al litoral i prelitoral de Girona es podran acumular més de 20 litres per metre quadrat durant una hora. Baixaran les temperatures, màximes de 25 graus a Tarragona, 24 a Lleida i 21 graus a Barcelona i a Girona. Demà bufarà el vent amb intensitat moderada a l'Empordà i a Tarragona. S'esperen ventades molt fortes que podran superar els 80 km per hora. És una informació d'AEMET.
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1: Són les 8, les 8 en Canàries.
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1: ¿Qué tal? ¿Cómo están? Buenas tardes. A esta hora sigue en marcha la reunión de los sindicatos, incluido el de inquilinas, con un punto destacado, la fecha de la huelga general por la crisis de acceso a la vivienda. Todo apunta que será el 11 de noviembre, que sabemos. Guillermo Hernández, buenas tardes.
3: ¿Qué tal? Buenas tardes. Pues la reunión continúa, pero nos dicen que no va a haber sorpresas. Por tanto, se va a formalizar esa convocatoria para el 11 de noviembre. Es la fecha que querían desde el sindicato de inquilinas y que también gusta a Comisiones Obreras y a UGT al ser antes del inicio de la campaña electoral. De hecho, nos acaba de llegar la convocatoria de que al término de la reunión ofrecerán una rueda de prensa conjunta en la que la voz cantante la llevará Alicia del Río, una de las portavoces del sindicato de inquilinas. Y aunque, como decimos, la reunión sigue en marcha, más allá de Comisiones Obreras y UGT, ya hay otros sindicatos que están anunciando oficialmente la huelga. Es el caso del sindicato vasco ELA o de la CIGA gallega. Por tanto, Lara, los cimientos de la huelga

0: general del 11 de noviembre ya están casi a punto.
1: Gracias, Guillermo. Hasta luego.
0: Hasta luego.
1: Luego está el ruido político en torno a esa convocatoria. El gobierno se descuelga de las palabras de María Jesús Montero, la líder de los socialistas andaluces, aseguró este martes que era una huelga contra la oposición. Más polite, el ministro de Función Pública, Óscar López, en Televisión Española, hace unos minutos.
2: Yo creo que la huelga general, no soy convocante, los convocantes lo están explicando, pero lo que están reivindicando es un mundo más justo. Lo que están reivindicando es un mayor poder adquisitivo. Lo que están reivindicando es más derechos. Por lo tanto, sí, y es verdad que yo creo que se hacen cargo del estado de ánimo de lo que pasa con la vivienda.
1: A primera hora en las mañanas, aquí en Radio Nacional con Lucas, el portavoz nacional del PP, Borja Sémper, cargaba contra los sindicatos.
3: Yo creo que los sindicatos, 8 años después, han caído de la cama, al menos los líderes sindicales. Lo que no tengo tan claro es que se hayan caído del lado correcto de la cama. Y creo que hacen un flaco favor al movimiento sindical. Creo que la utilización partidista del movimiento sindical hace un flaco favor a la credibilidad de los sindicatos.
1: Movimientos que siguen de cerca a los acampados porque las protestas continúan a la Puerta del Sol de Madrid. Más allá de dimes y diretes, lo que piden es poder tener una casa, acceder a una vivienda digna. Carmen Jiménez, buenas tardes.
4: Buenas tardes. En la acampada se respira un ambiente de ilusión y las movilizaciones continúan cogiendo fuerza. Pese al mal tiempo de las últimas horas, nadie se va de aquí, de la Puerta del Sol, donde el movimiento social sigue creciendo. El objetivo común, ya con esa fecha en el horizonte, es la huelga general por la vivienda.
5: Y ver que cuando nos decidimos, nos reunimos todos, esto sale adelante y va... Y pasan las cosas que queremos que pasen, es un orgullo realmente.
6: Que nos une como humanos, que somos animales sociables y esto también está volviéndonos pues esa conexión, que todos nos podemos ayudar, que si yo tengo y tú no tienes, pues eso, luego tú vas a tener o el otro va a tener y así sobrevivimos.
4: A la espera de que termine oficialmente esa reunión, las actividades, el espíritu de lucha y las asambleas continúan aquí en Sol.
1: Esa es la imagen en Sol hasta ahora. Gracias, Carmen.
4: Gracias.
1: Rubén Ortega, buenas tardes.
7: ¿Qué tal? Muy buenas.
1: Bueno, después del parón de selecciones nos centramos de lleno en la Liga. Hablamos de fútbol, claro.
7: Eso es, y de Kylian Mbappé, que está entrenándose ya con normalidad, así que después de toda la polémica que ha rodeado su lesión, parece que va a ser de la partida el sábado contra el Villarreal, con Rafinha en el Barça, que sigue al margen, pero la nota positiva es que ya luce completamente recuperado Joan García. Y en el Atlético de Madrid, Grimaldo ya se ejercita como uno más y Sorloth parece que también va a ser de la partida este sábado. Además, se aleja Carvajal del Getafe, así lo ha deslizado su presidente, Ángel Torres, da la operación completamente por rota. Y en el Athletic Club de Bilbao, hoy Iñaki Williams nos desvelaba su decisión de retirarse en la entidad. Le vamos a tener esta noche en Radio Gaceta. Y en clave polideportiva, parece que Jon Rahm va a abandonar League Golf. Así que veremos dónde compite la próxima temporada. Mañana no va a estar en el Open de España por motivos personales.
1: Bueno, muchas ganas de escuchar a Iñaki Williams. Rubén Ortega, gracias.
7: A vosotros.
1: Son las 8 y 4, las 7 y 4 en Canarias. Vamos al lío.
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1: Todo empezó con Isabel Díaz Ayuso, pero ahora el Partido Popular insiste en extender la sospecha sobre la limpieza del voto por correo para las próximas elecciones generales del 29 de noviembre. El último en sumarse ha sido Alberto Núñez Feijóo, el líder del PP, que fue presidente de Correos durante 3 años. Ha aprovechado su visita a Ceuta para poner en duda las garantías que ofrece este sistema y afirma que él confía en los trabajadores, pero no en los directivos de Correos. David Fernández, ¿qué tal? Buenas tardes.
10: Hola, buenas tardes. Sí, Feijóo evita el choque con Ayuso y tras días en silencio sobre esta polémica, se sube al carro de los que alientan un posible pucherazo electoral, entre ellos Vox. El líder popular adelanta que pedirá a la Junta Electoral Central medidas para dar más garantías al voto por correo.
11: He sido presidente de Correos. Primero, confío plenamente en los carteros de Correos. Segundo, confío plenamente en los empleados públicos de Correo. Tercero, no confío en los directivos de Correos.
10: Añade que no es el único que desconfía, sino que es la justicia la que está investigando al expresidente de Correos o a Leire Díez, que, recordemos, fue su responsable de relaciones institucionales hasta 2024, un cargo que la empresa desmintió que tuviese ninguna relación con el voto por correo. No es la primera vez que Feijóo pone en duda el sistema. En las elecciones de julio de 2023 pidió a los carteros que repartieran todos los votos con independencia de sus jefes, unas declaraciones polémicas que se vio obligado a matizar después.
1: Es una de las noticias de la tarde. Más Madrid mueve ficha y propone que Ada Colau sea la candidata del Frente Amplio a la presidencia del gobierno. Un movimiento con el que Mónica García se descarta como líder del espacio y en el que aún está por ver qué cabida tendría Podemos, que insiste en celebrar primarias abiertas. Gemma Cifuentes, hola, buenas tardes.
12: ¿Qué tal? Buenas tardes. Sí, Mónica García se echa a un lado en esa disputa por el liderazgo del Frente Amplio, proponiendo que sea Ada Colau la que asuma la candidatura, ocupando el primer puesto de la lista por Barcelona. Con esta oferta plantean una candidatura coral, un equilibrio entre las distintas fuerzas territoriales que lo componen. Más Madrid ya ha dicho que quiere decidir sobre las listas de su territorio y lo cierto es que este movimiento ha sacudido el tablero de las negociaciones que mantenían desde la discreción. En Izquierda Unida generaba malestar la noticia de la que se enteraban por la prensa, según ha confirmado Antonio Maello, que aún así da la bienvenida a la candidatura de Colau.
13: Ha dado una magnífica candidata. Y en el contexto actual, esa lucha por la dignidad del acceso al derecho humano de la vivienda encabeza un proceso en el que, sin lugar a dudas, puede movilizar a mucha gente y va a movilizar a mucha gente.
12: Apuesta porque ninguna fuerza de la izquierda alternativa que de fuera invita a Podemos a integrarse en el espacio, pero los morados siguen insistiendo en pasar antes por unas primarias abiertas. La opción de Colau podría acercarles a esa alianza. Desde los comuns rechazan hacer valoraciones para no interceder en las negociaciones que aseguran siguen abiertas. Tampoco entran al trapo desde Movimiento Sumar, otra de las formaciones integradas en Frente Amplio, y piden dialogar en privado.
1: Gracias, Gemma. Hasta luego. Una precampaña electoral en la que ya está en marcha y sobre la que sobrevuela el nombre de Carles Puigdemont, el expresidente catalán, tras el aval del Constitucional Amnistía y la malversación del procés, ya puede regresar a España, aunque él no ha dado pistas de cuál será la fecha de su vuelta. Sí se empieza a valorar cuál puede ser el papel en la campaña electoral de Junts, aunque antes, eso sí, les recuerdo, el Supremo debe pronunciarse. Alberto Apetegui, hola, buenas tardes.
14: Buenas tardes. El alto tribunal quiere que las partes expongan primero su postura sobre la amnistía a Puigdemont y les da 5 días para seguir avanzando con un trámite que desembocará con la vuelta del expresidente a España. Desde Junts niegan que vayan a utilizar ese regreso como revulsivo electoral y marcan distancias con el ejecutivo. Jordi Turull en TV3.
15: Nosaltres a Pedro Sánchez no l'investirem, perquè és que n'hem sortit escaldats d'aquesta persona.
14: En Moncloa remarcan que no diseñaron la amnistía solo para él, sino para resolver la crisis tras el procés. El ministro de Justicia, Félix Bolaños.
16: El gran beneficiario de la amnistía ha sido la sociedad catalana y el conjunto de la sociedad española, que hoy está más cohesionado.
14: En el Ejecutivo todavía no olvidan los últimos choques con Junts y lanzan una petición al expresidente, el ministro de Cultura, Ernest Urtasun.
17: Que no se siga aliando, como ha hecho hasta ahora, con Partido Popular y Vox para tumbar los decretos de vivienda. Y aquí tiene una oportunidad de oro.
14: Para los populares, Puigdemont ya está amortizado. El portavoz nacional, Borja Sémper, en Radio Nacional.
18: Todo lo que tenía que movilizar o posicionar a unos y otros, me refiero a los ciudadanos, yo creo que ya está bastante claro y clarificado.
14: Dicen no comprar el relato de que gracias a la amnistía se ha pacificado la situación en Cataluña.
1: Las causas judiciales que rodean el entorno del PSOE son otro de los elementos que entran en esta precampaña y hoy mismo hemos conocido novedades en el llamado caso Leire. El juez Pedraz tiene ya en sus manos un informe de la UCO en el que se denuncian presuntas maniobras contra la jueza que investigó a David Sánchez, al hermano del presidente del gobierno. Gemma Alfaro, ¿qué tal? Buenas tardes.
19: Sí, buenas tardes. La UCO confirma las presiones que habría sufrido la jueza que investigó el caso del hermano de Pedro Sánchez a cargo del grupo coordinado por Leire Díez en el PSOE. La Guardia Civil ha recabado testimonios de presuntos episodios de acoso y seguimientos a Viedma. En concreto, el informe habla de un grupo denominado Vacaciones y Viajes, del que además de la conocida como fontanera del PSOE, formaban parte, entre otros, el ex juez José Luis Sáenz de Tejada, quien trató de recusar a Viedma. Él habría contactado con la líder de un clan dedicado al narcotráfico en Badajoz, con Cintia Rocho, a la que habría dicho que la jueza era un puto grano en el culo. que habría que eliminarla, y decía ella, la propia Rocho, que le llamó la atención que se la dijese que a palos aprende el burro. Ella misma hablaba, según la Guardia Civil, de agresiones físicas. Se da la circunstancia de que una de las anotaciones en las agendas del Eire 10 reza jueza de Badajoz, la Celsa, heroína o gitano. Cintia Rocho se ha reconocido a sí misma como la Celsa. Viedma, que declara mañana como perjudicada en la Audiencia Nacional, siempre ha denunciado situaciones de acoso y ataques. El juez Pedraz aceptó que compareciera por un delito de momento de calumnias y se negó a investigar la anotación de la agenda del Eire 10, así como profundizar en mensajes en redes sociales del ex juez Sáenz de Tejada. Veremos si con este informe hay algún cambio.
1: Los nuevos decretos en materia de vivienda ya están publicados en el Boletín Oficial del Estado. Tienen algunas novedades respecto a los que tumbó el Congreso, como la prohibición por 2 años más para que los fondos buitre puedan comprar viviendas a precio de saldo, o que las autonomías indemnicen a los caseros en los casos de impagos por inquilinos que acrediten su vulnerabilidad. Vamos a repasarlos. Blanca Pascual, buenas tardes.
20: Buenas tardes. No hay cambios de calado, salvo que se amplían 2 años más, hasta 2030, la prohibición de que los llamados fondos buitres compren a precio de saldo viviendas para especular. Se exigirá una tasación homologada por el Banco de España. Quedan al margen los fondos que se dediquen a vivienda social o asequible, y para eso se añade la definición jurídica de vivienda asequible. Es la que no podrá superar el 30% de la renta mediana de las familias que habiten en el municipio. En los desahucios, las comunidades se harán cargo de la deuda y de los alquileres hasta que encuentren una alternativa habitacional, si el casero no es un gran tenedor, también de los costes del juicio. Se enumeran las condiciones para renovar contratos, cuando terminan y en qué casos el propietario puede recuperar su vivienda. Se regula la publicidad de los alquileres en las plataformas. Tiene que figurar si el casero es un gran tenedor y el precio de referencia del alquiler en las zonas tensionadas. Y en cuanto al segundo decreto, que entrará en vigor el 15 de noviembre y establece la renovación automática de alquileres, se aclara que solo afectaría a las comunicaciones que se hicieran a partir de ese día. Y hay un régimen transitorio, porque los contratos pueden haberse renovado con la prórroga extraordinaria de 2 años del anterior decreto. Si el casero le informa a su inquilino que no le renueva el contrato antes del 15 de noviembre, no tiene que indemnizarle.
1: Gracias, Blanca. Y llevamos todo el día pendientes de un desahucio de un bloque de más de 50 vecinos en el barrio de San Andreu de Barcelona. Hay noticia de última hora. Laura Munil, buenas tardes.
21: Pues hace tan solo unos minutos el Ayuntamiento de Barcelona y la Generalitat han anunciado que han llegado a un principio de acuerdo con la propiedad para comprar el bloque Llenguadoc 74 en el barrio de Sant Andreu de Barcelona. Después de prácticamente, lo decías ahora, 12 horas todo el día de presión vecinal y años de negociaciones con la propiedad por parte de las administraciones, finalmente el gobierno municipal y el catalán han conseguido detener el desalojo de la treintena de personas que viven en este edificio. Lo ha anunciado hace unos minutos el teniente de alcaldía de Economía, Jordi Valls.
22: Hem aconseguit aturar el desnonament, i jo crec que aquesta és la notícia més important. Arrere de qualsevol desnonament hi ha persones, hi ha vides, hi ha somnis, i crec que el més important el dia
21: Jordi Valls ja ha detallado que la compra se realizará a través del Fondo de Emergencia Habitacional, anunciado hace 2 semanas. El fondo, dotado inicialmente de 25 millones de euros, permite a las administraciones públicas comprar viviendas cuando personas en situación de vulnerabilidad están a punto de perderla.
1: Gracias, Laura. Esa es la noticia de última hora. Se paraliza ese desahucio. El día ha sido muy difícil, por cierto, en Cataluña, para quienes utilizan Rodalies. La negativa de los maquinistas a circular, alegando que no se daban las condiciones de seguridad por el temporal, ha dejado a los viajeros sin este servicio durante unas horas. Renfe y Adif han negado que hubiese algún tipo de peligro y hasta ahora se intenta ir recuperando la normalidad. María Huguet, cuéntanos.
23: Sí, nueva jornada de caos en Rodalías. Los trenes no han salido a primera hora de la mañana, lo que ha provocado que el sistema haya saltado por los aires. La crisis empezó ayer por la noche cuando un árbol cayó sobre un tren sin dejar heridos, pero todas las alarmas saltaron. Francisco Cárdenas, de la UGT.
24: Hoy ha sido un nuevo herida y nuevo, pero podría haber sido incluso peor, porque el árbol no era pequeño, pero no era excesivamente grande, sino podía haber caído con un tren en marcha, con viajeros y trabajadores dentro, lo podía haber descarrilado, podían haber pasado demasiadas cosas que mejor ni pensar.
23: Hasta que los maquinistas no han recibido las garantías necesarias para ponerse a circular, no lo han hecho. Ha sido a partir de las 9 de la mañana, cuando los trenes han empezado su ruta. La puesta en marcha al ralentí ha trastocado el sistema durante todo el día. Los trenes no han cumplido horarios y se han ido acumulando los retrasos. Todo ello ha provocado mucha incertidumbre y enfado entre los usuarios, cansados ya de no saber qué se van a encontrar cuando llegan a la estación. Se espera que la situación se alargue en los próximos días y la Generalitat ha reforzado la oferta de autobuses interurbanos para los usuarios que no puedan coger el tren.
1: El temporal ha afectado en las últimas horas a Cataluña, donde por cierto han encontrado muerto un hombre de 43 años cuya desaparición se denunció ayer mismo. Siguen buscando a otras dos personas, entre ellas ese niño de 12 años con autismo que huyó de su casa porque tiene miedo a las tormentas. Lo peor está hoy en Cantabria, donde la EMET mantiene el aviso naranja. Ana Galarza, buenas tardes.
0: Sí, buenas tardes. Las lluvias hoy se han desplazado hacia el norte del país. En Asturias y Cantabria están en aviso naranja y por el momento los mayores acumulados se han dado en Santillana del Mar y en Torrelavega. En Santander, el agua ha inundado algunas calles y también casas, garajes y locales. Mientras, en Cataluña tratan de volver a la normalidad. El temporal deja en esta autonomía 3 fallecidos, 2 personas desaparecidas y numerosos daños en coches, viviendas o instalaciones municipales.
2: Certa, tinc 54 anys faré i jo això no ho havia vist mai en la vida. Mai.
0: Berta, una vecina de 54 años de Xerta, en Tarragona, asegura no recordar nada igual. Según el Servicio Meteorológico de Cataluña, entre el 1 y el 6 de octubre se han registrado acumulados por encima de los 300 litros en 4 municipios del litoral y prelitoral catalán. La máxima la registra Granollers, con 361 litros por metro cuadrado en los últimos días.
1: Gracias, Ana.
0: De nada.
1: Los Reyes terminan hoy su visita de Estado a Finlandia y hemos sabido durante esta última jornada de ese viaje oficial más detalles de la próxima visita de los Reyes a Ceuta y Melilla, prevista, ya lo saben, para la semana que viene. Enviada especial a Finlandia, Mar Lupión, buenas tardes.
3: ¿Qué tal? Buenas tardes. Según fuentes de Casa Real, los Reyes quieren tener un gesto con la sociedad de Ceuta, también con la de Melilla, y por eso está previsto que haya representantes de una y de otra en la recepción en el Palacio Real, con motivo del Día de la Fiesta Nacional, el próximo lunes. También hemos podido conocer algunos detalles de las visitas a las ciudades autónomas previstas para el 13 y el 14 de octubre, que van a seguir el mismo esquema. Los Reyes se reunirán con autoridades a puerta cerrada y con miembros de la sociedad civil ya en abierto, ante los que Felipe VI va a pronunciar unas palabras. Se trabaja también en la organización de un encuentro con distintas confesiones religiosas y en la visita a un colegio en Ceuta y a otro en Melilla. Son algunos puntos de una agenda en la que todavía se trabaja. Como anunciaron en un primer momento, se trata de un viaje consensuado y coordinado entre Zarzuela y la Moncloa. Los Reyes van a visitar Ceuta y Melilla casi 20 años después de que lo hicieran Juan Carlos I y Doña Sofía.
1: Gracias, Mar. Quien ha estado hoy en Ceuta, se lo decía hace un momento, es Alberto Núñez Feijóo. De hecho, ha asegurado que su primer encargo, si llega a la Moncloa, que ya tendría que ser a finales de diciembre, o más bien en enero, es recuperar la normalidad en la ciudad autónoma. Ese es su primer punto en la agenda, dice Feijóo. A día de hoy, 7 de octubre, cuando muchas comunidades del Partido Popular se niegan a acoger a los niños migrantes, los servicios de acogida ceutíes de menores tutelados están completamente sobrepasados, con una sobreocupación de 10.000%. Hay más de 2.800 niños tutelados en la frontera del Tarajal. Está el enviado especial de la Radio Pública, Juan Coca. Buenas tardes.
5: Buenas tardes, pues sí, recordaréis la imagen que nos describía Isabel Jiménez en los peores momentos aquí en esta playa, llena de chanclas, de ropa, de flotadores. Pues ahora está llena de niños jugando al fútbol o simplemente charlando, no sé si se llega a escuchar de fondo, sí. Acompañados de las educadoras de los centros. Mientras, en la frontera, no por dentro, sino lo más cercano al mar, la valla abierta, de vez en cuando alguien que se marcha, adultos, ellos son los que pueden, de menores, las últimas cifras, 10 que han sido reagrupados con sus familias en Marruecos, 213 trasladados a la península y esos 2.800 tutelados. Y sobre los adultos, nos explicaban los agentes cómo en los desalojos que llevamos contando estos días, los que llegaban en autobuses del trampolín, a muchos ni les cogían las huellas, se marchaban antes por voluntad propia. Previo a esto, se les explicaba su situación, su derecho a pedir protección, y añaden, a muchos marroquíes se les dice que la mayoría van a acabar denegadas y no van a poder volver. Elena Muñoz es responsable jurídica de CEAR.
6: En principio, un procedimiento de devolución no tiene prohibición de entrada. Es algo que contempló la ley en un momento, pero el Tribunal Constitucional en 2013 lo suprimió por inconstitucional.
5: Solo una expulsión conlleva no poder volver en años. Expulsión, por ejemplo, por cometer un delito. Pero esas dudas o la forma de expresar lo que nos cuentan los agentes provoca miedos y marchan antes de pedir protección.
25: Sí, hay gente que está yendo solo. Yo también creía y mira, justo que me ha pasado esto.
4: A ver, porque hay gente que está cansada ya, no puedo aguantar, no podemos aguantar, ¿sabes?
7: Me pasó esto, nos contaba Aisa, con la cabeza completamente vendada.
4: 21 puntos, era cosa. Porque va, me coge la ambulancia, 3 días estoy ingresado.
7: Golpeado por gente con uniforme militar, nos decía, ahora él y otros con miedo se esconden, quieren asilo, pero temen no ser escuchados.
1: Juan Coca, gracias.
7: Gracias.
1: Y ojo a este dato, casi 9 de cada 10 niños migrantes que entraron de forma irregular a España en el 2025 lo hicieron solos, sin sus padres ni nadie de su entorno familiar. Esto se desprende de un informe que ha presentado hoy la Organización Internacional para las Migraciones de la ONU y que permite hacerse a la idea de la extrema vulnerabilidad de estos niños, de estos menores. Luis Ortín, buenas tardes.
8: Sí, buenas tardes. El 86% de los menores que llegaron a nuestro país lo hicieron sin ningún padre, madre o adulto. Algo común en Europa, 2 de cada 3 niños que arribaron el año pasado lo hicieron solos, en total más de 20.000. La Organización Internacional para las Migraciones pide mayor cooperación entre los estados europeos y los situados en las rutas migratorias para proteger a los niños y combatir las redes de tráfico ilegal de migrantes. Y es que, según la organización, los menores se están moviendo por travesías más arriesgadas a causa del menor número de oportunidades para un tránsito seguro, un peligro para ellos por estar más expuestos a situaciones de violencia o de abuso. La mitad de los jóvenes que ha entrevistado la OIM en estas rutas aseguró haber sufrido violencia física.
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1: Este 7 de octubre se cumplen 3 años de los ataques de Hamas en los que murieron alrededor de 1.200 israelíes. Las represalias del país hebreo han devastado la franja de Gaza, matando a más de 74.000 palestinos en una ofensiva que se prolonga a pesar de un anunciado alto al fuego. Hoy en Israel, homenajes a las víctimas del atentado y manifestaciones contra Netanyahu en un ambiente teñido ya de precampaña electoral. Vamos a Jerusalén, corresponsal Santiago Echevarría. ¿Qué tal? Buenas tardes.
11: Buenas tardes. Esa precampaña está empapando por completo el tercer aniversario del 7 de octubre. Se conmemora hoy a las víctimas, pero también se exigen responsabilidades al gobierno de Benjamín Netanyahu, con acusaciones de negligencia ante el ataque de Hamas o demandas de una investigación que aclare el rol desempeñado por el primer ministro. Hay réplicas de urnas en las manos de los manifestantes y 2 fechas impresas en sus camisetas y en sus pancartas, la del 7 de octubre y también la del 27, el día de la votación. De hecho, las familias de las víctimas han anunciado hoy mismo, en esta jornada tan significativa, la convocatoria del que pretende ser uno de los actos más numerosos de la campaña, una protesta en la Plaza de los Rehenes de Tel Aviv, solamente 3 días antes de las elecciones. En estos momentos, allí en la capital de Israel, está comenzando el Memorial Nacional por las Víctimas del 7 de octubre.
1: Santi Echevarría, gracias.
11: Un abrazo.
1: Krista Pike, la mujer que sobrevivió la semana pasada a 2 inyecciones letales, está consciente y es capaz de hablar. Lo han confirmado los abogados de la condenada a pena capital, que continúa recibiendo atención médica. Esta tarde, el Tribunal de Tennessee ha ordenado preservar las pruebas de los errores en la ejecución. Elena Llanes, buenas tardes.
25: ¿Qué tal? Buenas tardes. Era la petición que hacían los abogados de Pike hoy a la jueza y se les ha concedido. Ordena preservar todas las pruebas, los fármacos que se le suministraron, las vías intravenosas, pero también desechos, vídeos, fotos, documentos sobre el protocolo, todo lo que esté a disposición del Estado.
26: She deserves answers about what was done to her.
25: Krista y los ciudadanos de todo el estado merecen respuestas sobre lo que ocurrió hace una semana, ha dicho uno de sus abogados a la salida del tribunal. Su defensa carga contra el estado de Tennessee y sobre el estado de salud de Pike.
26: I think she is angry and confused about everything right now.
25: Dice que está enfadada y confusa tras haber sobrevivido a 2 inyecciones letales. Es incapaz de tragar, de comer, tiene neumonía y no puede mover los brazos. La recuperación, aseguran, va a ser larga. Y sobre su futuro, sobre si Tennessee va a reactivar o no la orden de ejecución, más incertidumbre. Ni el representante del Estado ni sus propios abogados han sabido responder hoy a esa pregunta.
1: Gracias, Elena.
25: Hasta luego.
1: El gobierno francés promete multiplicar esfuerzos frente a las protestas de los estudiantes, eso mientras se cruzan las crisis en el país. Nueva jornada de movilizaciones con organizaciones estudiantiles y sindicatos llamando a la huelga para este jueves. El primer ministro, Sébastien Lecornu, ha anunciado esta tarde que las decisiones para mejorar la situación en las instituciones llegarán, se dan tiempo, a finales de octubre. Corresponsal en París, Antonio Delgado, buenas tardes.
27: Buenas tardes. Sébastien Lecornu ha suavizado el tono. La ira de los estudiantes no sale de la nada.
28: La colère des jeunes ne vient pas de nulle part.
27: Que para restablecer su confianza, lo primero es escucharles.
28: Et déjà, para les écouter.
27: Que hay que investigar posibles excesos policiales. Su ministro del Interior ya decía esta mañana que no utilizarán más granadas aturdidoras. Palabras amables, nada concreto. El primer ministro asegura trabajar en propuestas para mejorar la situación en los liceos.
28: Serán presentés a la fin du...
27: Que llegarán a final de mes. Maniobras para ganar tiempo de un gobierno sin apenas margen presupuestario, agobiado por el déficit fiscal de Francia, por la prima de riesgo de su deuda pública y con otras crisis latentes. Le Cornu ha anunciado hoy la liberación de 10 millones de barriles de petróleo de las reservas para ver si así bajan los precios de la gasolina. Mientras, en liceos y en universidades han seguido hoy las protestas. Mañana hay convocadas marchas y huelga en toda la educación.
1: Nueva conmoción en la política alemana con el ingreso en prisión preventiva del exdirector del Servicio Federal de Inteligencia. El Tribunal Supremo de Alemania lo ha ordenado este miércoles tras su detención ayer por presunto espionaje y tentativa de traición a la patria. Se sospecha que Hanning habría vendido información sensible de inteligencia a un servicio extranjero. Vamos a Berlín, corresponsal Beatriz Domínguez. Buenas tardes.
10: ¿Qué tal? Buenas tardes. Y un día después de su detención, el exjefe del Servicio Federal de Inteligencia, del BND, ha pasado a prisión preventiva. También su exresponsable de gabinete, Manfred de Punto. Se sospecha que Hanning, de 80 años, le compró a este información clasificada durante años, cuando ya había abandonado el BND en 2005, para usarla en su consultoría de seguridad privada. La Fiscalía Federal alega que con esa información secreta, Hanning preparó un análisis para un empleado de un servicio de inteligencia extranjero. Este miércoles, el semanario Der Spiegel publica que el asunto concierne a Azerbaiyán, pero el gobierno de Bakú lo niega y no hay nada confirmado oficialmente. El abogado de Hanning ha manifestado que su cliente está siendo procesado injustamente. Reconoce que tenía en su poder documentos confidenciales, pero niega que divulgase la información en perjuicio de la República Federal de Alemania y mucho menos, dice el texto, a cambio de dinero. Lo cierto es que el caso ha alarmado a la plana política. Exigen una investigación exhaustiva a la Comisión de Control Parlamentario. Preocupación también por la posible pérdida de confianza de los servicios de inteligencia de países aliados en un momento, además, tan comprometido para la seguridad europea.
1: Beatriz Domínguez, gracias.
10: Hasta luego.
1: Hay una noticia de última hora, a las 8:28, las 7:28 en Canarias. El sindicato de inquilinas comunica la muerte de Mari Carmen, la anciana de 87 años que fue desahuciada de su casa en el barrio madrileño del Retiro, de la casa en la que había vivido los últimos 71 años. Fue el desahucio de Mari Carmen el que provocó este estallido de indignación social que ha terminado, ¿no?, precipitando el adelanto electoral. El sindicato de inquilinas dice en un comunicado remitido a los medios hace nada, un par de minutos: tras su partida nos quedamos con el ejemplo de lucha y el legado que ha dejado Mari Carmen, y sobre todo cumpliremos lo que ella siempre nos pedía: luchad, seguid luchando por lo que es vuestro. Tu familia, tu abogado y tu sindicato seguiremos defendiendo, dice el sindicato de inquilinas, el derecho a la vivienda y peleando contra los especuladores. Con la fuerza y valentía que nos enseñaste, seguiremos luchando por ti y por todas, como siempre quisiste. Esa es la noticia de última hora. Ha muerto Mari Carmen Abascal, la mujer desahuciada de su casa en el barrio madrileño del Retiro. El desahucio que provocó que decenas de miles de personas se echaran a las calles de toda España para protestar por esa crisis de vivienda, para reclamar el acceso a una vivienda digna, para reclamar que ese derecho constitucional se convierta en una realidad. Vamos a estar muy pendientes de las reacciones a esta noticia de última hora, el fallecimiento de Mari Carmen.

0: Son las 8:30, las 7:30 en Canarias.
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0: Como les decía hace un momento, vamos a estar muy pendientes de las reacciones a esa noticia de última hora. Ha muerto Mari Carmen tras varios días ingresada en el Hospital Gregorio Marañón de Madrid. Pero ahora también les voy a proponer un ejercicio de memoria. Aunque el protagonista siga sin encontrar verdad ni justicia, vamos a volver al 25 de junio de 1982, el día que ETA dejó una mochila bomba en la plaza de Aralar de Rentería, en Guipúzcoa.
2: Amanece con la mirada puesta en la clínica de la Cruz Roja de San Sebastián. Allí se intenta salvar la vida al niño de 10 años, José Alberto Muñagorri Verdasco, a quien un explosivo de gran potencia destrozó ayer en Rentería parte de su cuerpo. Nos hemos puesto en contacto con el centro asistencial, pero nos han remitido a un posterior comunicado sobre la evolución clínica del herido. El único parte médico facilitado hasta ahora dice que la situación del niño es la siguiente.
3: Shock traumático e hipovolémico. Amputación de la pierna izquierda. Gran herida contusa en el muslo izquierdo con pérdida de sustancia. Herida contusa de rodilla derecha. Fractura metacisaria inferior en la tibia derecha. Múltiples heridas contusas en cara, tórax y abdomen. Scalp en pene y escroto. Estallido del testículo izquierdo. Estallido del globo ocular derecho. Perforación del globo ocular izquierdo. Pronóstico final crítico.
2: La tragedia se produjo hacia el mediodía, en el momento en que el niño golpeó con la pierna una mochila que se encontraba en el suelo, a unos pocos metros de un almacén de la compañía Iberduero.
0: Eso de que el niño golpeó la mochila le dio una patada es casi una leyenda popular en Euskadi, pero no es verdad. Se lo ha contado el propio Alberto Muñagorri Anderiz Aguirre, reportero, autor de un libro emocionante, doloroso, tal vez uno de los más completos que se hayan escrito sobre el terrorismo, sobre el pasado reciente en Euskadi. Hablo de la mochila, vida de Muñagorri, edita la buena gente de Libros del Cao. Ander, Gabón, buenas noches.
4: Gabón, Lara, ¿qué tal?
0: Oye, tú fuiste uno de esos niños vascos a los que le repitieron que no diera patadas en la calle a ningún bulto para que no te pasara lo mismo que al niño Muñagorri. ¿Era inevitable que el reportero Anderiz Aguirre volviera sobre los pasos de aquel crío para desmentir la leyenda?
4: Bueno, inevitable no, pero era un nombre que yo tenía grabado como tantos, como has dicho, ¿no? Para mí era la leyenda. Alberto Muñagorri, esa foto en blanco y negro del año 82, ese niño herido por una bomba. Y en los años finales de ETA, cuando las víctimas empezaron a contar sus historias en los medios, a salir a dar entrevistas, que hasta entonces habían estado pues muy en la sombra, Yo llevaba ya un par de años buscando a Muñagorri porque me intrigaba mucho. ¿Qué fue de aquel niño que yo tenía en la memoria, no? Y cuando lo vi en el año 18 en Rentería, que quedamos allí, yo estaba muy nervioso. Llegué media hora antes a la cita, lo vi venir y lo vi ya una persona adulta, pues cojeando porque tiene una prótesis en vez de una pierna. Lo vi ya en color, en movimiento, y me dio como vértigo, ¿no? Decir, joder, del año 82, esa foto que tengo en blanco y negro, ¿qué habrá pasado con la vida de este chaval? Y es un poco lo que cuenta el libro.
0: Han pasado 8 años desde ese primer encuentro, en 2018. ¿Cómo se ha ido cocinando esa confianza con Muñagorri? Y ese desmentido, ¿no le dio una patada a la mochila?
4: Sí, lo de la patada es algo que le ha perseguido, que todavía se sigue diciendo, y a él le enfada un poco porque, bueno, no entra en detalles, pero es muy evidente que no le dio una patada. Hay muchos indicios de que no pudo ser así. Por decir el más evidente, que le explotó en la pierna izquierda y él es diestro, y esa bomba estaba preparada para explotar a medianoche. Estuvo durante toda la noche allí y explotó justo a las 12, seguramente hubo un error y explotó 12 horas después, justo cuando pasaba él y ya está, ¿no? Entonces, me habías preguntado, perdóname.
0: ¿Qué, cómo se había ido cocinando, ¿no? Bien, esa confianza.
4: Sí, bueno, ha sido un viaje largo porque, bueno, yo hablé mucho con él, paseamos por Rentería viendo, me llevó al sitio donde había explotado la bomba, y en cuanto él me contó, me hizo varias conversaciones toda su vida, me di cuenta de que, primero, su biografía era impresionante, tiene una historia fuera de lo común, me parece, y luego que además, que la vida en Rentería, la densidad de la violencia era tal que él en su entorno tenía todos los problemas, todas las violencias de esa época. Él en su familia, en sus amigos, tenía gente que militaba en ETA, tenía gente adicta a la heroína, que era otro factor importante, un montón de víctimas. Yo pensaba, contando la vida de Alberto Muñagorri, se pueden contar 50 años de historia de violencia en el País Vasco, ¿no?
0: Y es que es lo que consigue el libro, ¿eh? Alrededor de la vida de Muñagorri tú construyes ese fresco de lo que ha sido la vida en Euskadi. Por ir por partes, Ander, esa mochila que, como tú dices, estuvo abandonada durante horas, sin que la Policía Municipal ni la Policía Nacional, que sabían de su existencia, llamaran a los artificieros, estaba colocada en la sede de Iberduero. Ahí está la clave, una de las claves, ¿no? ETA mató a mucha gente para frenar la central nuclear de Lemoiz.
4: Sí, y la gente olvida, porque todavía hay gente que entre el recuento dice, bueno, pero ETA, gracias a ETA no hay central nuclear en la costa vizcaína, ¿no? La gente suele olvidar que la movilización civil pacífica en los años anteriores frenó otras tres centrales nucleares, ¿no? Había un movimiento civil pacífico, pero ETA, esto es muy importante entenderlo, en una época en la que se cuestionaba, incluso dentro de la izquierda abertzale, finales de franquismo, finales años 70, se plantea si ETA tiene que dejar ya las armas y convertirse en un partido político y ya está. Y la gente que quiere optar por la vía militar dice, bueno, vamos a abanderar causas sociales que tienen mucho éxito, y una de ellas era la antinuclear, que era una que aglutinaba a miles de personas. Entonces irrumpieron en esa causa en la que ya había mucha gente luchando pacíficamente y con éxito, subrayo, irrumpieron a su manera, poniendo bombas, matando a 5 obreros en la central, que trabajaban en las obras de la central, y poniendo bombas contra Iberduero en sus oficinas, en sus instalaciones. Y la pusieron esta pues en la calle, en la puerta de un local de Iberduero, sin avisar, no avisaron a nadie, y dejaron una bomba en plena calle de Rentería, pues y pasó un niño por allí.
0: Luego, ¿no? Tú decías, la heroína es otro protagonista, el niño pasó por allí, el niño perdió una pierna, perdió la visión de un ojo, acarrea todavía a día de hoy problemas en los oídos. Su hermano mayor, Frank, se lo encontró en el suelo.
4: Sí.
0: Hecho, bueno, achicharrado, ¿no?
4: No lo reconoció en un primer momento. Fue un amigo que le dijo que es tu hermano, Frank, y no se lo podía creer, era un amasijo de carne y sangre requemada, ¿no? Y Frank es un personaje que a mí me interesa mucho porque, bueno, también habla de lo que era aquella época. Él era un militante muy comunista, trotskista. Dice, la gente pensaba que yo era abertzale aquí, porque se mezclaban las cosas, ¿no? Porque yo al final pues compartía ideas de revolución y tal, ¿no? Y es una persona muy peculiar, muy melómana, muy culta.
0: Que tuvo una tienda de discos muy famosa en Rentería.
4: Viajaba a Londres a traer los discos un año o dos años antes de lo que hubieran llegado. Era una persona muy respetada cultural, en la cultura del pueblo. Y bueno, como tantos de su generación, pues cayó en la heroína, es prácticamente un superviviente, porque sus amigos cayeron como se caía entonces, como moscas. Y bueno, pues él se cerró, dice, ¿no?, ante el dolor de su hermano, tiene una relación fuerte con su hermano, porque Alberto se quejaba, mi hermano me explicaba, porque era mayor, ¿no?, Frank me explicaba que yo era un daño colateral, ¿no? Me decía cosas duras y frías, ¿no? Y claro, cuando han pasado tantos años, yo hablé con... Ahora vive en Canadá, se tuvo que marchar para escapar de esa adicción, de esos problemas, de ese ambiente, ¿no? Y él, ahora con 50 y pico años, pues claro, el libro está lleno de gente que le da vueltas a las cosas 20, 30 años después.
0: Ese hermano tiene mucho dolor por cómo se comportó.
4: Muchísimo. Ese hermano dice que él funcionó siempre con rabia, dice, yo me cerré, no expresaba dolor. La teoría de Alberto es que su hermano, uno de los factores que le llevó a la heroína o a desfasarse era, bueno, salir adelante. Incluso el propio Alberto, la juventud de Alberto a mí me maravillaba porque era un desfasado, iba de juerga en juerga, de discoteca en discoteca. Tú piensas, un adolescente al que le falta una pierna, un ojo, en vez de estar arrinconado, estaba, pues salía de fiesta, tenía fama de ser el más ligón de su cuadrilla, pues su hermano mayor seguramente también, no lo sé, es difícil, él dice que no, que bueno, pues en esa generación estaba la heroína circulando, era algo que había que probar y se llevó la vida de tantos por delante.
0: Todo la heroína también es un argumento que ETA utilizó para matar.
4: Claro, ETA mató por ecología. Cuando explota la bomba que destroza Alberto Muñagorri, en la puerta de Iberduero hay varias pintadas, una calavera y una que dice ecología a la il, que quiere decir ecología o muerte, ese era el lema, ¿no? Y con la droga pasó lo mismo. ETA hizo una campaña, mató a 32 personas a las que acusó de tener algo que ver con el tráfico de heroína, y no eran grandes narcotraficantes, podía ser pues el camello del barrio, ¿no? Y era otra de esas causas sociales que consideraba ETA que le iba a granjear apoyo social. Entonces son todo piezas en el tablero, la lucha antinuclear, perdón, la droga, luego ponían bombas en las discotecas, que Alberto era el más asiduo de todas esas discotecas de la Ruta del Bacalao.
0: Sí, le gustaba la música electrónica.
4: Y él dice, joder, a mí me reventaron una pierna con una bomba, yo luego seguí bailando y me reventaron las discotecas con bombas. O sea, este tío tiene carácter, ¿no?, para salir adelante.
0: Esa canción, ¿no?, de Lendakaris Muertos.
4: ETA deja alguna discoteca, canción de Lendakaris Muertos.
0: Rentería es un personaje más de este libro de la mochila, Ander. Escenario de la violencia campal. La Casa del Pueblo de Rentería es la sede política que más ataques recibió en todo el País Vasco. Lo cuentas aquí en el libro. pero es que recreas algunas escenas que, leídas en 2026, parece que se nos han olvidado.
4: Yo pensaba que sabía lo que había pasado esos años. Yo soy de San Sebastián, del año 76. Pensaba que en ese sabía un poco lo que ocurría en el entorno, pero yo mismo me llevo sorpresas de esa densidad de violencia, ¿no? Estaba lleno de atentados de ETA, de kale borroka, de quemas de autobuses, de manifestaciones, de cargas policiales. Y sobre todo a finales 70 y principios de 80, una violencia parapolicial, terrorismo de Estado. Hay una historia que estremece. En solo dos meses hubo seis chicas adolescentes de entre 14 y 16 años que fueron raptadas por policías de paisano, llevadas a lugares así recónditos, violadas, y les dieron palizas, y a una de ellas la mataron con un bate de béisbol. A niñas de 14, 15, 16 años. Eso pasó en dos meses. Y eran policías de paisano que luego lo reivindicaron con unas siglas de estas de Batallón Vasco Español, el grupo no sé qué. Eso pasaba, quedaba impune. Había un Aya Express con tanta violencia en Rentería que es difícil hoy en día imaginar cómo se podía ni siquiera respirar en ese pueblo.
0: El libro también huye de manicaísmos. Aquí, Ander, tú también hablas de las torturas policiales, hablas de personas asesinadas por guardias civiles, del número de indultos, por ejemplo, recibidos por los agentes del Instituto Armado, que es bastante inusual.
4: Sí, porque yo quería hacer un repaso de todo lo que pasó en Rentería. Yo cuento escuetamente todos los asesinatos que hubo en Rentería. La mayoría fueron de ETA, pero no todos. Y cuando tú hablas con alguien que era un niño de 7 años, que estaba de fiesta el día de Año Nuevo con su familia, y llegó la Guardia Civil porque había una barricada y un guardia disparó ráfagas de metralleta a la gente que estaba bailando y le dio a ese niño y le arruinó la vida, tú, porque estás hablando de una víctima de ETA como personaje principal, vas a dejar fuera a ese niño que fue víctima de eso y nadie le hizo caso y ese caso quedó impune, hubo un juicio y les puso una multa económica. Yo quería contarlo todo, me parecía que es de justicia, ¿no? Y que pensar que eso blanquea a ETA me parece maniqueo, tramposo, ¿no? Es un libro muy duro contra ETA, como creo que tiene que ser. Y luego es que además Alberto Muñagorri...
0: Muy, muy duro, ¿eh? Contra ETA.
4: Sí, como creo que...
0: Hablas con muchas víctimas, además, bueno, o sea, quiero decir, para sí, el que tenga dudas, ¿eh?
4: Sí, no tengo necesidad de justificarme, ¿no? Pero es que Alberto Muñagorri, yo veía que iba en esa sintonía, porque Alberto, que al que ETA le ha reventado la vida y le ha arruinado, no, porque le ha salido adelante, ¿no? Ya con 40 y pico años, dice, yo he intentado no tener nunca odio, pero he sentido rabia. En los años finales de ETA, él empezó a participar en unos procesos muy curiosos que hubo en Rentería, muy discretos al principio, en los que se reunían gente de distintos partidos políticos, luego víctimas de ETA, víctimas del GAL. Y Alberto quería escuchar y decía, yo quiero escuchar, a mí me va a costar porque va a venir alguien que estaba en la izquierda abertzale y me va a contar las torturas que sufrió, pero yo quiero escuchar a esa persona y quiero respetar su sufrimiento. Y Alberto ha participado en reuniones en cárceles con presos arrepentidos de ETA que querían reunirse con víctimas.
0: Es que a él no le mueve el rencor en ningún momento.
4: No, es muy generoso. Alberto es muy generoso y él respeta, él entiende que mucha gente no pueda superar ese rencor, le parece supernatural, obviamente, ¿no? Todo el mundo tiene una víctima, tiene derecho a reaccionar como quiera y como pueda, ¿no? Pero Alberto tiene una obsesión y por eso se empeña en publicar este libro, le pude convencer fácil de que aquí había una historia para un libro. Él habla siempre de aportar. Él dice, yo quiero contar mi historia no para quejarme, no para hacerme la víctima, es tan evidente que soy una víctima que no hace falta subrayarlo, pero yo quiero que hablemos, que rompamos silencios y que, mira, presentamos el libro en Rentería, la primera presentación fue muy emotiva, una sala llena, 300 personas, Alberto en el escenario con un foco, aquí traigo mi libro, aquí traigo mi historia, y una de las cosas que más agradecía Alberto es que ahí había gente de todos los colores, había presos arrepentidos de ETA que se habían salido de ETA, con los que Alberto se había reunido en la cárcel y que fueron a la presentación. Estuvo Joseba Urrusolo Sistiaga, uno de los jefes de ETA en los 80, que le pidió perdón a Alberto personalmente. Había gente de todos los partidos, de la izquierda abertzale. Esa, que se pudiera dar esa reunión y que fueran todos a escuchar a Alberto Muñagorri, víctima de ETA, con absoluto respeto y con mucho cariño, creo que fue un momento, joder, muy emotivo y que hizo que mereciera la pena el libro, ¿no?
0: Sara Verdasco, la madre de Muñagorri, es una fuerza de la naturaleza.
4: Es el personaje clave, es el que explica por qué Alberto es capaz de hacer todo esto, porque Sara Verdasco tiene, bueno, pues un marido prácticamente inexistente en la vida familiar, porque tiene problemas con el alcohol, el hermano mayor cae en la heroína y al hijo pequeño le explota una bomba de ETA y pierde una pierna. Y esta mujer prácticamente sola saca adelante. Y Alberto le habla con firmeza, con cariño, pero con firmeza, y le dice, no le deja, no sea piada, si se cae al suelo la primera vez en casa, porque no está habituado a andar con muletas todavía, no le han puesto la prótesis, la abuela fue corriendo a socorrer a Alberto a levantarle y la madre dijo, no, Alberto, ¿te has hecho daño? No. Pues levántate tú solo porque la próxima vez te tendrás que levantar tú solo, ¿no? Y Alberto, pues bueno...
0: La abuela sí que tenía rencor.
4: La abuela tenía rencor, tenía mucha pena, mucha rabia, pero Alberto dice, menos mal que no me crió mi abuela, porque me hubiera sobreprotegido, me hubiera tenido un rincón. Y otra cosa que le decía Sara, la madre, todo el rato era... No tienes que odiar y tienes que ser feliz. O sea, una madre a cuyo hijo le acaban de hacer eso con una bomba, que sea capaz de decirle, no tienes que odiar. Y Alberto eso decía, yo con 10 años eso me sonaba chino, ¿no? Pero se me fue quedando, ¿no? Y me di cuenta de que ese odio era una mochila muy pesada, otra mochila, que si yo hubiera cargado con ella, pues mi vida hubiera sido mucho más compleja, ¿no? Porque Alberto fue un tipo relativamente feliz, fue un adolescente juerguista, pues trabajó, hizo deporte, hizo una vida pues bastante normal, ¿no?
0: Este es un libro, y yo creo que seguro que te lo han dicho ya, Ander, en el que el testimonio de varias mujeres te desarma, el de Sara, la madre de Muñagorri, sí, el de Maisabel Lasa, la viuda de Juan Mari Jáuregui, que fue sí, la directora de la Oficina de Atención a las Víctimas del Terrorismo del Gobierno Vasco, una mujer descomunal. Y tal vez la más desconocida para el gran público es Nayara Zamarreño.
4: Sí.
0: Ella es hija de un concejal de Rentería, asesinado por ETA. No puede haber un ranking de crueldad en los asesinatos ejecutados por ETA, pero es que esta historia es tremenda, ¿no?
4: Sí, la historia de Manuel Zamarreño. Habían asesinado a otro concejal del PP, acaso, unos días antes, un mes antes. Zamarreño, compañero de trabajo de Caso, dice, pues ahora me apunto yo. Han matado a mi compañero, se apuntó como concejal. Lo mataron a los 34 días. En esos días le gritaban por la calle, Zamarreño, estás muerto, ¿no? Nayara tenía 15 años entonces, cuando matan a su padre, y ha vivido un mes de una tensión y una angustia terrible, porque es que se ve que lo van a matar. Es una historia escalofriante, ¿no? Y Nayara ha seguido siempre viviendo en Rentería. Su familia, de manera comprensible, pues en cuanto ella ya se fue a estudiar a la universidad y no la necesitaban tanto, pues no, ella no necesita tanto a la familia, se fueron de Rentería. Ella siempre quiso vivir allí. Y ella a mí me decía... Mi receta para vivir en Rentería era agachar la cabeza, silencio, silencio y silencio.
0: Es que ella, silencio es una palabra que se repite muchas veces en este libro.
4: El silencio es atronador aquí, ¿no? Y Nayara Zamarreño, cuando se va, cambia de centro de enseñanza, va al instituto, cambia de centro, dice, bueno, todo el mundo sabía quién era yo, nadie me decía nada, y me gritaban Goraeta por los pasillos, ¿no? Los chavalitos gallitos y tal, Goraeta, acaban de matar a su padre. Y durante años, cada vez que encendía el coche, temblaba pensando que le habían puesto una bomba. Y Nayara Zamarreño ha seguido viviendo en Rentería. Y Nayara Zamarreño hoy en día se ha ganado su espacio público ahí. También ha participado con Alberto Muñagorri en estas reuniones de víctimas. Nayara Zamarreño se ha reunido con víctimas del GAL. Aquí hay personas con un coraje. Y Nayara Zamarreño lo ha pasado muy mal hasta que por fin empezó a hablar ya pues hace, en los años finales de ETA, ¿no? Y son historias difíciles de creer.
0: Pero la primera vez que ella se atreve a hablar en público, en ese programa, ¿no?, de la radio, precisamente, cuando acaba, le dice, sí, al alcalde de Rentería, una persona que también tiene un papel destacado aquí, es el alcalde de Bildu, le dice, oye, pero todavía tenéis una cosa ahí sobre mi padre, sí, ¿la podéis tapar?
4: Sí, en esa tertulia Nayara Zamarreño levanta la mano y se atreve por primera vez en su vida a dar testimonio público. El alcalde Julen Mendoza, que es de Bildu, hablan y una conversación muy interesante a favor de la convivencia. Julen Mendoza reconoce su dolor. Julen Mendoza hizo homenajes a víctimas de ETA. Y cuando termina, Nayara dice, Julen, todo esto está muy bien, pero mira, y en la pared hay una diana con el nombre Zamarreño, al que habían asesinado no sé cuántos años antes. Y esa diana con el nombre Zamarreño seguía en Rentería. Julen Mendoza ordenó limpiarla inmediatamente. Pero eso todavía ha seguido pasando. No la diana con el nombre Zamarreño, pero bueno, a Alberto Muñagorri le duele mucho pasear por su pueblo y ver carteles de homenaje a miembros de ETA, porque dice... no hay ninguna sensibilidad con la víctima, ¿no? Es que nos reabre las heridas cada vez que vemos eso. Y Alberto ha vivido también toda la vida en Rentería, no ha querido marcharse y ha convivido en un entorno en el que eso era cotidiano, omnipresente. El espacio público estaba completamente ocupado en fiestas, en todo, pues con los héroes de una parte del pueblo que eran esos que habían puesto la bomba que le arrancó una pierna.
0: Ander, ¿me vas a permitir que hagamos un alto en el camino? Porque estamos pendientes de esa noticia de última hora de la muerte de Mari Carmen Abascal, la anciana de 87 años a la que desahuciaron de su casa en el barrio del Retiro de Madrid, que ha provocado esta ola de estallido social. Vamos a ver cómo lo han recibido en esa acampada en Sol. Carmen Jiménez, buenas noches.
5: Buenas noches. Aquí en Sol se estaba celebrando una asamblea cuando ha llegado la noticia. Enseguida han llevado a cabo un minuto de silencio que terminaba en aplausos, como los que escuchamos ahora. Vemos caras llenas de lágrimas, de tristeza y también de rabia. Mari Carmen ha sido el símbolo de esta acampada e insisten en que no se trata de una muerte, sino de un asesinato derivado del desahucio.

0: Bueno, pues ese es el sonido de la Puerta del Sol de Madrid a esta hora, esa noticia de última hora, la muerte de Mari Carmen Abascal, desahuciada hace 15 días por la fuerza. Seguimos aquí charlando con Ander Izaguirre, con el autor de La mochila vida de Muñagorri, un libro publicado por la editorial Libros del Caos, que recupera la historia de una de las víctimas, de esas víctimas que marcan un antes y un después, porque ver a un niño al que ha reventado una bomba, pues a todos nos impacta mucho. Leyendo La mochila, Ander, yo también he pensado mucho en Salir de noche, el libro en el que Mario Calabresi cuenta el asesinato de su padre, el comisario Calabresi, pero sobre todo en cómo coinciden los relatos del asesinato.
1: Las víctimas se quedan olvidadas inmediatamente, y eso que Alberto Muñagorri fue un caso muy especial porque era un niño, pero él siempre dice que ha sentido el silencio en su pueblo, que había un tabú, que nadie le hablaba de lo que le había pasado, nadie le expresaba... Bueno, nadie no, había personas que sí, ¿no? Pero en general, esto muestra una sociedad atenazada por el miedo, ¿no? Habría gente que simpatizaba con los que ponían la bomba, entonces no se iban a acercar a este niño porque les ponían el espejo ante lo que hacía la gente a la que apoyaban. Pero luego había mucha gente que seguramente, sin ninguna duda, estaba en contra de lo que había pasado, sentía pena, dolor, rabia por lo que le habían hecho a Alberto Muñagorri, lo que ETA le había hecho a Alberto Muñagorri, pero no se acercaban a él por miedo a que los señalaran como, mira, este que se acerca a la víctima de ETA, ¿será que está en contra de ETA? O muchas veces también lo dice Alberto, es que también es difícil, no sabemos acercarnos a una víctima y dices, joder, le va a doler lo que yo le mencione el tema, no sé qué decirle. Y todo eso se disolvió, es significativo. La gente empezó a acercarse a Alberto 2017, 2018. Él decía, mira, si yo hubiera perdido la pierna en un accidente de coche, pues no sé, ciertas primas de mi madre, por decir un caso, ¿no?, hubieran estado mucho más cerca, hubieran venido a casa a expresarme el cariño. Y solo vinieron en el año 2018, cuando yo di una entrevista en un medio diciendo que me había sentido muy solo. Y vinieron a decir, joder, perdónanos, no hemos estado ahí. Pero estaba la gente bloqueada por ese miedo. Hay que entender que esa es la sociedad que crea un fenómeno terrorista, una sociedad atenazada por el miedo, encerrada e incapaz de expresar apoyo. Eso es terrible, ¿no?
0: Yo decía, ¿no?, lo he repetido ya en varias ocasiones, que este libro construye un fresco del pasado reciente de Euskadi, de los últimos 50 años. Aquí también Ander Izaguirre tiene un papel, porque Ander Izaguirre, ya lo ha dicho, es vasco. Tú vivías en Amara de pequeño, y ahora cuando empiezas a escribir este libro, cuando empiezas a investigar, pues también, ¿no?, recuerdos de tu infancia empiezan a encajar,
1: sí,
0: con atentados terroristas. También hay una cosa, ¿no? Tú hablas del surgimiento, del nacimiento de Gesto por la Paz, de ese lazo azul, y de cómo tú en un principio te lo pones, y cómo luego tienes miedo a entrar en la parte vieja de Donosti con ese lazo azul.
1: Sí, bueno, a mí me da un poco pudor contar estas cosas mías, pero hay un par de escenas que me parecían que podían explicar, ¿no? Yo con 17 años, bueno, pues eres ahí un adolescente, en fin, así dudoso, tembloroso, pero esto del lazo azul me parecía una cosa obvia, ¿no? Y dices, joder, estamos contra los secuestros, es que esto a quién le va a parecer mal, ¿no? Y yo recuerdo que los primeros tiempos no era un problema, o sea, yo luego digo, pero es que ahora me parece increíble, pero con un grupo de amigos que andamos por la parte vieja, uno dijo, vamos a ir a tomar una cerveza, era la Rico Taberna, entramos, y yo he entrado con el lazo azul, ahora lo digo y parece increíble, ¿no? Pero empezó enseguida una campaña fuerte porque el lazo azul, las manifestaciones contra los secuestros estaban ocupando el espacio en la calle que la gente que estaba contra ETA nunca había ocupado prácticamente hasta ese momento. Entonces hubo una campaña muy fuerte a los del lazo navajazo, españolazo, daban palizas a un chaval que llevara el lazo.
0: Bueno, mataron a mucha gente que estuvo en Gesto por la Paz.
1: Sí, sí, bueno, era muy violento. Entonces yo con 17 años empezaba a ver que a un chaval en mi barrio le habían dado una paliza en un momento en el que no llevaba el lazo, pero lo tenían identificado. Claro, empiezas a... ya cuando liberaron a Julio Iglesias Zamora, yo recuerdo que me lo quité con mucho alivio. Dije, qué bien que han liberado a Julio Iglesias, me alegro por él, pero yo también, uy, qué bien, ya no hay que llevarlo más. Yo empezaba a sentir miedo. Esto lo cuento para entender cómo funciona, por qué funcionábamos así, porque teníamos miedo. Y a mí, gente que me quería, a mí la gente que me decía, quítate el lazo, no era porque les pareciera mal el lazo, sino porque se preocupaban por mí. Tú, siendo un chaval de 17 años, tu padre no quiere que te partan la cara. Dice, oye, ¿estás seguro? ¿Te lo vas a poner? Bueno, pues así funcionaba, ¿no? Y bueno, crecimos así, pues en ese entorno y con miedo, y a algunos les alcanzó de lleno, a mí nunca me alcanzó de lleno, yo he sido afortunado, pero era el ambiente en el que hemos crecido y eso nos ha modelado de alguna manera, sin duda.
0: El cese definitivo de la actividad armada de ETA llegó el 20 de octubre de 2011, hace ahora 15 años, pero yo creo que hay dos momentos en los que parece que se va a marcar un antes y un después. Uno es el asesinato de Gregorio Ordóñez y otro es el asesinato de Miguel Ángel Blanco. Miguel Ángel Blanco, que por cierto también se cruza la vida de Muñagorri.
1: Sí, lo conoció, sí. Sí, sí,
0: se conocieron en una boda.
1: Se conocieron en una boda a 300 o 500 metros de donde luego mataron a Miguel Ángel Blanco. Es impresionante. Estuvo allí en una boda de fiesta Alberto Muñagorri con él pues un poco un tiempo antes. Sí.
0: Una cosa que igual gente no sabe, que tú cuentas aquí en La Mochila, es que las víctimas de ETA, cuyo asesino no ha sido condenado, cuando no ha habido juicio, reciben indemnizaciones menores.
1: Sí, eso es una cosa.
0: Es una cosa realmente escalofriante.
1: El asunto de las indemnizaciones,

0: ¿Cómo llegaba al colegio? ¿Su casa era un segundo piso sin ascensor? ¿Necesita ayuda? ¿Necesita que alguien le lleve en coche? Ya no, ayuda psicológica ya no vamos a hablar, porque eso no existía en el año 82. Pero durante toda su vida nadie, las instituciones tardaron muchísimo en empezar a ofrecer amparo y ayuda a las víctimas, y la sociedad también. O sea, las víctimas han estado, y Alberto dice, y eso que yo fui un caso sonado, como era un niño, y la Diputación de Guipúzcoa me aprobó una ayuda extraordinaria para gastos médicos, pero la viuda en Guardia Civil, al minuto uno, desaparecía. Y nadie, ni las instituciones, ni la sociedad, ofrecía apoyo. O sea, estaban completamente solas.
1: Hay una cuestión que atraviesa el libro. Alberto Muñagorri sospecha quién puso la mochila que le jodió la vida.
0: Esto es una cosa tremenda.
1: Sospecha que es alguien de su pueblo de Rentería que se cruza con él y no le habla.
0: Porque nunca se supo oficialmente quién puso esa bomba, iba a decir un juicio, pero es que yo creo que ni una investigación. Y Alberto, pues bueno, circuló un nombre en su familia, en su barrio, y bueno, yo no sé, él no está seguro de que sea esa persona, pero el hecho de que se cruce siempre con alguien pensando ese fue el que puso la bomba, y además dice, me mira de una manera chunga, igual es que yo me lo imagino y tal, pero nunca me ha saludado, y gente de su familia sí me saluda. Y una cosa curiosa es que Alberto Muñagorri, bueno, se quiere dirigir a él sin decir su nombre porque no está seguro que sea él.
1: Escribe una carta.
0: Sí, y la cosa más impresionante es que Alberto está deseando que esa persona se acerque a hablar con él y le diga, que le pida perdón, que le explique lo que pasó. Y Alberto dice, si este hombre viene a justificarme lo que pasó porque era la época y tal, pues yo, en fin, lo mando a tomar vientos. Pero si viene con una actitud de pedir perdón, de disculparse, de saber que lo que hizo estaba mal, me encantaría ir con él a dar una charla en un colegio de Rentería, por ejemplo. Que esto es increíble. O sea, que el que puso la bomba y el que la recibió, que dieran una charla, pero sería, yo creo que buenísimo, para que, ¿quién mejor para deslegitimar esa violencia que el que la practicó? Que dijera, mira, chavales, esto es lo que nunca hay que hacer. Lo que hicimos algunos, yo estoy arrepentido ahora, y esto es lo que nunca hay que hacer. Alberto tiene esa actitud no quiere machacar al que le puso la bomba, quiere ir con él a dar charlas, que es una cosa que me parece bastante fuera de lo común.
1: No me he atrevido con Lendakaris muertos, pero esto es barricada.
0: Te lo iba a decir.
1: Un poquito de rock radical vasco. Ander Izaguirre, autor de La mochila, vida de Muñagorri, un libro impresionante sobre el pasado reciente de Euskadi, sobre lo que hace la violencia terrorista a una sociedad. Muchas gracias por haber estado aquí en 24 horas en Radio Nacional, en la radio pública.
0: Gracias a vosotros.
1: Y recomiendo fervientemente la lectura de este libro para conocer el pasado reciente.

0: Son las 9, las 8 en Canarias.
1: 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Lara Hermoso.
0: Es la noticia del día. Ha muerto, ha fallecido Mari Carmen, la mujer de 87 años, desahuciada hace 2 semanas por la fuerza que desencadenó un movimiento social para reclamar el acceso a una vivienda digna. Mari Carmen llevaba ingresada desde ese día que tuvo que abandonar su casa en el madrileño barrio del Retiro, la que había sido su casa durante 71 años. Estaba ingresada en el Hospital Gregorio Marañón de Madrid, según ha confirmado el Sindicato de Inquilinas en un comunicado. A las puertas de ese hospital del Marañón está Andrés Simón. Andrés, buenas noches.
2: Buenas noches. Ahora mismo en la puerta del hospital solo estamos los periodistas y algunos pacientes y personal sanitario que ha salido a tomar el aire. Mari Carmen ha fallecido cuando se cumplen 2 semanas desde que la veremos ser desahuciada de su piso en el barrio de Retiro. Eso ocurrió el pasado 23 de septiembre. Desde ese día se ha convertido en la imagen del movimiento. El sindicato de inquilinas ha señalado que aunque la vuelta de Mari Carmen a casa después de la negociación con el fondo que la había desahuciado había sido un hito, que ha llegado demasiado tarde. Mari Carmen llevaba 7 años peleando por quedarse en la que había sido su casa durante 70. La familia, la abogada y el sindicato de inquilinas han difundido un comunicado conjunto en el que lamentan su fallecimiento y reivindican el ejemplo de lucha que deja Mari Carmen. El sindicato asegura que continuará defendiendo el derecho a la vivienda y recuerda una de las frases que nos ha dejado: luchad, seguid luchando por lo que es vuestro.
0: Gracias, Andrés. Su desahucio desató, como digo, esa ola de protestas y movilizaciones para exigir una vivienda digna, concentraciones que desembocaron en acampadas en muchas ciudades de España. Volvemos a

0: la Puerta del Sol en Madrid, porque allí está nuestra compañera Carmen Jiménez, que nos contaba hace unos minutos que se había guardado un minuto de silencio. Estamos intentando recuperar esa conexión. Carmen, ¿qué tal? Buenas noches.
1: Hola, ¿qué tal? Buenas noches. Desde Sol se están organizando ya para ir al Congreso de los Diputados entre cánticos de no son muertes, son asesinatos. Dicen que van a ir de forma pacífica para luchar como querría Mari Carmen aquí. ¿Cómo escucháis? Dicen que Mari Carmen es una víctima del sistema, de la estructura. Quieren ir al Congreso a protestar en este momento. No sé si le puedo preguntar cómo ha recibido usted esta noticia. No quieren ahora mismo.
0: Bueno, esa es la imagen, esa es la imagen hasta ahora en Sol, 9 y 3, 8 y 3 en Canarias. A ver, Carmen, a ver.
1: ¿Me oyes? Tengo a una persona que sí que quiere hablar con nosotros. Hola, ¿qué tal? Buenas noches.
2: Hola, buenas noches.
1: ¿Cómo has recibido esta noticia?
2: Pues la verdad que ha sido muy triste porque efectivamente Mari Carmen no ha podido ni volver a su casa y esto es como el culmen de un montón de desahucios que se producen con consecuencias fatales. Así que estamos todas muy, muy tristes y muy desoladas por la situación.
1: ¿Vais ahora al Congreso a protestar por esta muerte, por Mari Carmen, este símbolo de la acampada? ¿Cómo os estáis organizando? ¿Estáis yendo ya para allá?
2: Bueno, realmente todo es espontáneo porque se acaba de comentar en la asamblea, pero vamos a caminar hacia allá como un símbolo también de luto por Mari Carmen y de, igual que Mari Carmen, hay muchos y muchas que están en riesgo por esa situación y realmente los desahucios se llevan vidas por delante.
1: Muchísimas gracias por contarnos.
2: Gracias a vosotros.
1: Esta es la imagen ahora mismo en Sol, Lara.
0: Gracias, Carmen. Los gritos de indignación, de desolación también por la muerte de Mari Carmen. Parece que de forma espontánea los manifestantes de la acampada se dirigen hacia el Congreso de los Diputados. A esta hora también estaba prevista la rueda de prensa tras la reunión que han mantenido los sindicatos que impulsan la huelga general. Una huelga que pedía precisamente el sindicato de inquilinas, también presente en ese encuentro. Guillermo Hernández, buenas noches.
3: ¿Qué tal? Pues como os podéis imaginar, máxima expectación ahora mismo, estamos todavía a la espera. Sale en estos momentos la portavoz del sindicato de inquilinas, Alicia del Río. El motivo por el que hemos venido aquí, como decías, es por la convocatoria de la huelga general del 11 de noviembre, que por cierto acaban de confirmar de manera oficial Comisiones Obreras y UGT, pero evidentemente esto se ve eclipsado por la noticia del fallecimiento de Mari Carmen. Como decíais, fue el sindicato de inquilinas quien acompañó a Mari Carmen Abascal en todo el proceso. Por eso, Lara, en estos momentos máxima expectación cuando comienza a hablar la portavoz del sindicato de inquilinas, Alicia del Río.
0: Pues a ver qué dice esa portavoz del sindicato de inquilinas, Alicia del Río, una de los rostros visibles de estas protestas. El nombre de Mari Carmen también ha marcado la agenda política en las últimas semanas. El viernes el Congreso de los Diputados tumbaba esos dos decretos en materia de vivienda, precipitando la convocatoria de las elecciones generales, el adelanto para el 29 de noviembre. El Consejo de Ministros ha dado luz verde a dos nuevos decretos que se han publicado hoy en el Boletín Oficial del Estado y ya están llegando también las primeras reacciones desde la esfera política al fallecimiento de Mari Carmen a esta noticia. Alberto Apetegia, buenas noches.
4: Buenas noches. En sus redes sociales, el presidente del gobierno acaba de enviar todo el cariño a la familia y a los seres queridos de Mari Carmen. Un abrazo también, dice, a todos los que hoy sentimos esta pérdida como propia, ha escrito Sánchez. Minutos antes, los primeros en mandar su cariño a familiares y seres queridos ha sido Izquierda Unida. Mari Carmen merecía vivir sus últimos años con tranquilidad y en su hogar, ha escrito en sus redes el coordinador federal Antonio Maillo. La ministra Mónica García ha enviado sus condolencias. Tu lucha despertó conciencias en toda España y encendió una mecha que ya no se va a apagar, ha señalado. Desde la cuenta del partido son contundentes. El rentismo y la especulación matan. En la misma línea, la secretaria política de Podemos, Irene Montero, afirma que no es una muerte, es un asesinato. Y el presidente de la Generalitat asegura que la muerte de Mari Carmen les golpea. La política no puede permitir ninguna inhumanidad más, sentencia Salvadorilla.
0: Gracias, Alberto. Pues esas son las reacciones que hemos podido recoger a esta hora. Ya les avanzo que van a seguir produciéndose reacciones al fallecimiento de Mari Carmen Abascal, de la anciana desahuciada hace 15 días de su casa en el madrileño barrio del Retiro, de la casa en la que había vivido durante 71 años. Llegan también reacciones desde los sindicatos de inquilinas de distintas partes de España, de Málaga, de Granada, de Sevilla. Vamos a ver qué nos siguen contando. Son las 9 y 7, las 8 y 7 en Canarias.
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0: Y aunque vamos a seguir pendientes de esas reacciones, toca hacer un alto en el camino porque es tiempo para los deportes. Rubén Ortega, buenas noches.
6: ¿Qué tal? Buenas noches.
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6: La noticia del día es la que es, pero vamos a intentar seguir con la actualidad del deporte en Radio Gaceta, con protagonista muy especial esta noche, Iñaki Williams. Vamos a escuchar al jugador del Athletic Club de Bilbao, entrevista en profundidad con el campeón, con el capitán del equipo bilbaíno, coincidiendo con el regreso de la competición al fútbol de clubes. En nada estamos con la última hora del Real Madrid y Mbappé, de Rafinha y el Barça, de Grimaldo y el Atlético de Madrid, con la operación Carvajal rota, según la versión oficial del Getafe, y con el mayor de los Williams en Radio Gaceta para analizar, entre otros, el momento del equipo y el suyo personal, pero también para valorar cómo está su hermano Nico, cómo le afectan las críticas en redes y, por supuesto, hablar del resto de temas de actualidad, como por ejemplo el Balón de Oro. Él tiene dos favoritos y uno de ellos, ya os adelanto, no es un campeón del mundo. Lo vemos todo esto y mucho más a continuación. ¿Dónde sino? En Radio Nacional de España.

0: Después del super parón de selecciones, estamos ya con el fútbol de clubes y arrancamos por el Real Madrid, porque el sábado hay partido en el Bernabéu contra el Villarreal y vamos a ver cómo está a día de hoy el equipo blanco a 3 jornadas para ese duelo. Hay varios puntos calientes. De un lado está la evolución de la lesión de Kylian Mbappé, parece que marcha favorablemente. De otro, el desgaste, porque varios potenciales titulares vuelven del parón de selecciones con muchos minutos en sus piernas. Luis Castro, ¿qué tal? Buenas noches.
1: ¿Qué tal, Rubén? Y que va a obligar a José Mourinho a hacer rotaciones para el partido del próximo sábado ante el Villarreal, porque muchos son de los 15 internacionales que tiene el Real Madrid los que han disputado muchos minutos. Son los casos de Dumfries, Bellingham, Cucurella o Güler, que han disputado una buena serie de minutos. Por el contrario, 3 jugadores que han estado lesionados, Konaté, Mbappé y Valverde, que trabajan para llegar a esa cita. Parece que Konaté y Valverde sí van a llegar. Algo más en duda estaría Kylian Mbappé, que se esfuerza entrenando en solitario para llegar a esa cita del próximo sábado.
0: Gracias, Luis. Ese partido a las 9 de la noche, Real Madrid-Villarreal. Antes, también el sábado a las 6:30, Fútbol Club Barcelona-Getafe. Vamos a hablar con nuestro compañero Germán García. ¿Qué tal? Buenas noches.
2: ¿Qué tal, Rubén? Buenas noches.
0: Germán, en Can Barça todavía faltan muchos internacionales por incorporarse. Aquí la nota positiva hoy es Joan García.
2: Sí, efectivamente, la tercera sesión preparatoria, la gran novedad ha sido Joan García, que ha trabajado con el resto del grupo y estará disponible para jugar el sábado ante el Getafe. También se han incorporado al grupo los internacionales Jules Koundé y Joao Cancelo, además de los dos de la sub-21, Omar Bernal y Xavi Espar. Al igual que ayer, Frenkie de Jong y Eric García se han ejercitado sin problemas con el resto de compañeros, mientras que Rafinha lo ha vuelto a hacer al margen. Ojo, porque no está descartado para el sábado, pero sí que no se quiere correr ningún tipo de riesgo. Y teniendo en cuenta el calendario, que recordemos será Estambul, Sevilla, París y el Clásico, sí, bien podría descansar este próximo fin de semana ante el Getafe. Por lo demás, los internacionales españoles, los 6, volverán mañana a los entrenamientos.
0: Gracias, Germán.
2: Hasta luego.
0: Y en el Atlético de Madrid, Grimaldo mejor, Sorloz listo, Carla Rodríguez, última hora, buenas noches.
3: Buenas noches, Rubén. Pues en el Atlético de Madrid faltan aún 12 internacionales por llegar. Será a partir de mañana por la tarde cuando Simeone pueda entrenar con toda la plantilla. Hoy han vuelto los dos de la sub-21, Esquivel y Mendoza. La buena noticia, que Grimaldo ya entrena con normalidad dentro de su incorporación progresiva. Y la preocupación, que Kang In-Lee se retiró con molestias en el tobillo en el descanso del último amistoso con Corea, aunque el jugador aseguró que no era grave. Veremos si está disponible contra el Alavés o se opta por reservarlo contra el Manchester United.
0: Gracias, Carla. Ese partido también el sábado a las 4:15, Alavés, Atlético de Madrid. Y seguimos analizando el regreso de la Liga en este sábado intenso, con mucho fútbol. También regresa al estadio de Vallecas, se ha hecho esperar y mucho. Y el equipo visitante es el Athletic Club de Bilbao. Vamos a hablar con su capitán en Radio Gaceta, Iñaki Williams, en el micrófono de Ramón Hernández.
4: ¿Qué tal, Rubén? Bueno, pues no te voy a engañar, estoy muy, pero que muy bien acompañado, santo y seña del Atleti. Ya son 13 temporadas en el club. Muy cerquita de ascender al cuarto lugar en el escalafón histórico de jugadores con más partidos con la camiseta rojiblanca. Son ahora creo que 516 y es el capitán del Atleti. O sea que hoy tenemos el gustazo de compartir este momentito aquí en Radio Gaceta los Deportes con Iñaki Williams. ¿Qué tal, Iñaki? ¿Cómo estás?
5: Ah, pues uno, muy bien, muy bien.
4: Bueno, ¿cómo pasa el tiempo, eh? Fíjate, yo recuerdo la cara de aquel chaval espigado que quería comerse el mundo y a fe que se lo está comiendo. Era en el 2014, te ascendió al primer equipo Ernesto Valverde y luego pues todo lo que ha llegado detrás. ¿Tienes la sensación de, aunque ha pasado mucho tiempo, de vértigo o te da tiempo a paladear todo lo que está siendo tu vida, tu trayectoria deportiva?
5: Bueno, la verdad es que ni en el mejor de mis sueños hubiese imaginado el poder estar aquí 13 años después. Y sí que es verdad que en muchos momentos no eres capaz de disfrutar lo suficiente, porque todo va tan rápido y la exigencia es máxima que no te da tiempo a disfrutar. Pero ahora, pues con perspectiva, ¿no?, y con más madurez, miras y echas la vista atrás y te das cuenta de todo lo que vas consiguiendo, de todo lo que has conseguido. Y estás orgulloso y contento.
0: Rubén. Hola, Iñaki, ¿qué tal? ¿Cómo estás?
5: Hola, ¿qué tal, Egunon?
0: Bueno, esto no ha hecho más que comenzar. ¿Qué ilusiones o qué ambiciones te has puesto para esta temporada?
5: Bueno, pues la verdad que con la llegada de este nuevo míster, la sensación desde pretemporada es que el trabajo iba a ser muy duro, que la exigencia iba a ser al máximo. Muchas veces pues los cambios son para bien, y la llegada de Edin pues creo que ha caído de pie, porque creo que es muy fácil entrar en un grupo como en el Athletic, y evidentemente la exigencia es máxima. Queremos volver a entrar en Europa, sabemos y somos conscientes de la plantilla que tenemos, de los jugadores de calidad que tenemos, y con un entrenador de talla mundial creo que es la exigencia que tenemos que tener, y creo que el club está preparado para eso, y es lo que tenemos que tener en mente, entrar en Europa como una obligación.
0: Iñaki, los jugadores, por supuesto, estáis peleando siempre por ese objetivo colectivo, pero ¿cuáles te has propuesto en el plano personal para esta campaña?
5: Bueno, viniendo de una temporada no tan buena como fue la del año pasado, evidentemente mejorar y volver a mis cifras goleadoras de temporadas atrás. Creo que eso es lo que nos faltó el año pasado, en momentos en los cuales podíamos dar ese pasito adelante para poder pelear por Europa. Los jugadores de arriba no estuvimos en nuestro nivel, yo no estuve en mi nivel, y quiero volver a disfrutar, volver a marcar goles, y ojalá pues cuantos más mejor, pero no me quiero poner una cifra, porque luego si no la cumplo pues ya sabemos cómo es la cosa.
4: Ahora parece como que se discuten tus titularidades, algunos de tus números. Con tu experiencia, ¿cómo llevas eso? ¿Lo consideras parte del negocio, el que ahora pues puedas estar en el centro del debate pues por el rendimiento que puedas estar dando?
5: A ver, tengo la suerte de que he estado con grandísimos futbolistas a lo largo de mi trayectoria, y creo que al final les acaba pasando un poco a todos, ¿no? Al final, el ver 13 años la misma cara, pues al final quieres ver cambios, quieres ver también a los chavales en el 11, quieres ver nuevas caras, nuevos cachorros, y yo entiendo que la gente pues evidentemente pues después de tantas temporadas pues me mire con más lupa, ¿no? Yo creo que al final la decisión de quién juega siempre es del míster, es el que decide, es el que cree que los 11 que inician pues son los que mejor van a iniciar, y yo siempre he estado, gracias a Dios, siempre he estado en la medida de lo posible o disponible, he jugado muchísimos minutos, y a día de hoy también me siento disponible con esa juventud que tengo internamente, porque siempre quiero jugar y competir e intentar ser el mejor, pero entendiendo que a lo largo de las temporadas pues con la edad que ya empiezo a tener pues seguirán entrando jóvenes, y pues me tocará empezar muchas veces desde el banquillo si es así, o no jugar, y es la regla del fútbol, ¿no? Intentaré ayudar a todos por igual, intentaré darle los consejos. La verdad es que me siento un capitán bastante cercano con los jóvenes, e intentaré ayudar en la posición en la que me toque, estar disponible para el míster y para mis compañeros.
4: Yo me he preguntado más de una vez, mira, ahora tengo la ocasión de preguntártelo a ti, ¿cómo estáis llevando en el núcleo familiar, en la familia Williams, ¿no? La mala suerte que está teniendo tu hermano Nico con las lesiones, ¿le estáis ayudando un poquito psicológicamente a llevarlo? ¿Cómo ese tema tiene que ser duro, ¿no? Pues además, fíjate, con precedente tuyo, es que disponería prácticamente absoluta.
5: Sí, a ver, al final Nico todavía sigue siendo joven, tiene que seguir conociendo su cuerpo. Él muchas veces peca de que quiere estar siempre disponible, y quizá pues muchas veces el notar algo que igual te puede hacer no perderte partidos, pues igual tienes que levantar la mano y salirte de un entrenamiento. Ese tipo de cosas las está aprendiendo, no es fácil para él, pero es parte del fútbol. Las lesiones, desgraciadamente, forman parte del día a día nuestro. Evidentemente, Nico está poniendo todos los medios para no lesionarse, pero muchas veces ya no depende solo de lo que hacemos, sino de la suerte o de la mala suerte. Y tristemente, pues mi hermano en estos últimos meses pues está tocando pasar ese bache. Pero bueno, no creo que sea algo que se va a repetir de continuo en su trayectoria, y ojalá pues pueda superar esto, dejar todas las las malas cosas atrás y podamos ver al Nico Williams que todos conocemos, que es al que todos esperamos y todos deseamos.
4: Sí sorprendió, y te lo pregunto un poquito, ese famoso tuit en el que retituyó Nico una persona que pues que se metía con una parte de la afición y luego se borró. ¿Tú qué sensación tienes de cómo hay que tratar estas cosas? ¿Tenéis algún código dentro del vestuario de no entrar en redes, intentar no hacerlo? ¿Eso cómo has visto todo este episodio, Iñaki?
5: Mira, yo te hablo ya desde la experiencia que creo que ya tengo. Ahora mismo las redes sociales son el vertedero de la sociedad, ¿no? Ahí entra cualquier persona, pone lo que quiere, y el que lo lee, si está de acuerdo, pues le da retweet, y el que no está de acuerdo, pues le vuelve a comentar y se hace una bola cada vez más grande. En nuestro mundo, en el mundo del fútbol, creo que la crítica siempre ha estado presente. Ahora vivimos en una sociedad que cualquiera puede dar su opinión, y muchas veces al final nosotros no dejamos de ser personas, y mi hermano, pues los más jóvenes son los que tienen redes sociales y pues están en esa culturilla de las redes sociales. Entonces muchas veces, si no quieres autofustigarte, es mejor no entrar en esas redes, porque muchas veces cuando tú has hecho un buen partido, pues muchas veces te metes y lees comentarios positivos y entonces no pasa nada. Pero cuando quizá las cosas no están yendo tan bien, el meterte es autofustigarte. Yo siempre a los jóvenes les digo que las redes sociales no valen para nada si les quitan tiempo de dormir. Si es algo que tú lo usas porque te gusta y te gusta ver vídeos, te gusta ver youtubers, tiktokers, todo este rollo, pues me parece bien, pero si te hace no dormir, es mejor que no tengas. Y a mi hermano al final estaba pasando por una situación, bueno, han pasado durante los últimos 2 años unas situaciones bastante pues muy, muy calientes, por así decirlo, y ha tenido muchos deslices en redes sociales. Y yo, pues como hermano mayor y encima como capitán, pues le intento aconsejar lo mejor posible. Pues hay veces que no puedes controlar lo que otra persona hace. Entonces, yo siempre le digo, si te quita el sueño, quítate las redes sociales y vivirás más tranquilo, como es en mi caso.
0: Iñaki, hablábamos antes de la lesión de tu hermano. ¿Cómo está Nico? En el plano físico creo que tiene para pocas semanas, ¿verdad? Y no sé si nos puedes contar también cómo se encuentra a nivel anímico después de esta lesión.
5: Bien, mi hermano está bien, está tranquilo. Sí que es verdad que joder, pues que esta lesión pues justo llega después de un gol, que siempre los goles pues son amores y te ayudan a volver a coger confianza. A Nico le necesitamos en su mejor versión, lo está volviendo a conseguir, volviéndose a sentir ágil, rápido. Se le estaba viendo en San Mamés que pues esa finura que el año anterior pues quizá no había llegado a tener durante largas momentos, y creo que pues es una faena que se haya resentido, pero bueno, creo que no es una lesión muy grave, creo que es una lesión que no le va a impedir volver a coger ese prime que estaba consiguiendo, y a nivel mental está tranquilo, está con la confianza sobre todo del míster, de todos los compañeros, de su familia. Y a partir de ahí ya es él coger la confianza y transmitirlo en el campo.
0: Y vamos con otro clásico. ¿Cuál es tu favorito para ganar el Balón de Oro?
5: Bueno, pues tengo sensaciones un poco difusas, porque creo que Lamin pues ha hecho una temporada increíble. Con tan poca edad, tiene esa madurez futbolística que pocas veces se había visto en los últimos años. También me gusta mucho Harry Kane, porque es un goleador, también aparte de ser goleador hace jugar a su equipo. La selección de Inglaterra depende mucho de él, entonces tengo ese debate interno de a quién se lo daría y a quién es mejor, ¿no? O quién ha hecho mejor año, digamos. Entonces creo que ahí va a estar la batuta y que lo gane el mejor y ya está.
0: Y ya la última mía, Iñaki, a mí esto me genera mucha curiosidad, así que yo te lo lanzo. Al final tienes una larga trayectoria, os hacemos muchas preguntas constantemente a lo largo de vuestra carrera. ¿Cuál es esa pregunta que nunca os hacemos y que tú te planteas? Oye, ¿por qué nunca me preguntan de esto o de esto habría que hablar?
5: Hostias,
4: Eso es dura, ¿eh?
0: Es el momento, sí, ¿eh? Aprovecha.
5: Me has dejado un poco pillado. Yo creo que al final, en el mundo del fútbol tampoco se está llevando ahora más, pues, todo el tema mental, ¿no? Yo creo que son cosas que muchas veces al deportista se nos olvida de que muchas veces somos personas. Y yo, como por ejemplo en mi caso más reciente, he sido padre, y esas preocupaciones que tiene una persona como padre, aunque sea futbolista, sí, también las tiene un panadero o un entrenador o yo qué sé, un cocinero, ¿sabes? Y muchas veces la gente pues deja de entender o no empatiza tanto en ese sentido con nosotros, porque solo miran lo meramente deportivo, y muchas veces las personas no cambiamos, sino que la vida nos cambia, como es en mi caso y en el de millones de personas que son padres por primera vez. Y en ese sentido, pues yo creo que es una pregunta que se podría hacer.
4: Yo dos cosas. Una, ¿te ves como Juan Koeman al final de tu carrera, o hay alguna posibilidad de una aventura final, estilo Iker Muniain, por ejemplo?
5: No, imposible. Yo aquí me retiro. Yo no quiero vestir otra camiseta que no sea la del Athletic. Estoy muy orgulloso de haber podido ser parte de esto. Y cuando el club considere que ya no soy una pieza importante para el equipo, pues yo me echaré a un lado e iré a San Mamés con mi hijo a ver crecer a nuevas leyendas.
4: A disfrutar. Y lo último, por mi parte también, Iñaki, bueno, el presidente dijo en rueda de prensa, y lo dijo muy claro además, la reunión con los capitanes es un acto privado y ahí se va a quedar, y ahí se tiene que quedar. Simplemente preguntarte si crees que esa herida está sanando adecuadamente. Lo dijo aquí Dani Vivian el otro día, que los jugadores podréis luchar por cosas, eso ha ocurrido siempre, pero vais a ir al final, dijo, de la mano del club. ¿Tú tienes la sensación de que está sanando bien esa herida en su momento abierta?
5: Sí, evidentemente las conversaciones son para transmitirnos o hacernos llegar diferentes puntos de vista, y creo que si las dos partes nos escuchamos y nos entendemos, creo que así fue. Entonces creo que se llega a buen puerto. Entiendo que nosotros nos debemos al Athletic, el Athletic nos lo ha dado todo, pero también nosotros los jugadores somos una parte muy importante del Athletic, y también necesitábamos transmitir nuestras inquietudes a la junta directiva y al presidente, y creo que así es mucho más fácil, con un diálogo cordial, el poder tener sensaciones positivas y el seguir haciendo crecer al club de las dos maneras, y sobre todo pues unidos.
0: Pues Iñaki Williams, capitán del Athletic Club de Bilbao, en los micrófonos de Radio Nacional de España. Un placer como siempre, gracias, un abrazo.
5: Vale, un abrazo, es que ricasco.
0: Gracias, Ramón.
4: Gracias, Rubén, muchas gracias.

0: Sigamos con más fútbol. De un lado, hemos conocido hoy que el Getafe da la operación de Dani Carvajal por prácticamente rota. Además, hoy ha hablado David Alejandro García, el seleccionador de Portugal.
1: Buenas, Rubén. Sí, ayer decía que no había leído el famoso comunicado de Cristiano, pero hoy Jorge Jesús hacía acuse de recibo del mismo. Así de seco se mostraba.
2: Leí el comunicado y ahora, como hago todos los días, voy a la federación a trabajar, a pensar en el equipo y en la selección nacional. No tengo nada más que decir.
1: Cristiano, por cierto, que le ha dedicado un mensaje a Messi, más breve que su comunicado de ayer, pero igualmente emotivo. Leo, tantos años defendiendo a tu país y una historia que quedará para siempre. Todo mi respeto por lo que has logrado con Argentina, decía Ronaldo, al que ha sido su gran rival estos últimos años.
0: Una bonita historia también la de ellos. Gracias, David. Y vamos con el polideportivo y comenzamos por baloncesto porque tenemos deporte en vivo. Lucas García, buenas noches.
3: ¿Qué tal? Muy buenas noches. Con Eurocup jornada 2, con el triunfo ya finalizado, con el partido en marcha a punto de finalizar entre el Aris de Salónica y San Pablo Burgos. Ahora mismo queda un minuto en el Aris 89, San Pablo 72, desde las 8 y media en juego en el Nou Congost Manresa. Ulm con, de momento, triunfo en el descanso 62-45 para el equipo catalán. También Champions FIBA, primera jornada para Unicaja, que ha ganado 69-105 en Lituania, con 23 puntos de Billy Hernán Gómez, mientras que UCAM Murcia está haciendo lo propio al descanso, recibiendo al Varese italiano 39-22.
0: Y completado el partido de la selección femenina de fútbol sala, ¿con qué resultado, Nacho Gómez?
4: Así es, Rubén, con victoria por 5-2 en el clasificatorio para la Eurocopa de 2027 ante Francia. Doblete de Irene Córdoba, marcó María Sanz, Elena y Eva.
0: Y además tenemos buenas noticias del europeo de ciclismo. Juan Martín.
5: Benjamín Noval, Héctor Álvarez, Alejandra Neira, todos se han proclamado campeones de Europa de contrarreloj, dos campeones de Europa Junior, el asturiano Noval por 4 céntimas, la gallega Neira por 3, el benidormí Héctor Álvarez se ha colgado el oro en sub-23.
0: Y muy pendientes de waterpolo de la Liga de Campeones, Paco Pérez.
6: ¿Qué tal? Sí, regresa el actual campeón y supercampeón de Europa y lo hace recibiendo al Novi Beograd serbio. Los marineros vuelven tras conquistar su segunda Champions. El gran objetivo es repetir título y lograr la tercera, que casualmente se resolverá de nuevo en Belgrado en la Final Four de mayo. De momento, último cuarto en juego, 2 minutos, Barceloneta 11, Novi Beograd 8.
0: Gracias, Paco, gracias a todos. Y cerramos con un apunte de Jon Rahm, que ha confirmado que no va a seguir en el LIV Golf, así que estamos muy pendientes de cómo va a evolucionar esta historia de cara a la próxima temporada. Y aquí dejamos el deporte, Lara.
7: Gracias, Rubén.

0: Son las 9:30, las 8:30 en Canarias.
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0: Consternación hasta ahora a la Puerta del Sol de Madrid en esa acampada que se erigió en defensa del acceso a la vivienda. Consternación después de conocer el fallecimiento de Mari Carmen Abascal, la anciana desahuciada a los 87 años, que provocó esta ola de indignación social. Mari Carmen ha muerto esta tarde en el Hospital Gregorio Marañón de Madrid, donde estaba hospitalizada desde que fue obligada a abandonar su casa. Los manifestantes de Sol han iniciado una marcha hacia el Congreso. Frente a la Cámara Baja está Carmen Jiménez. Carmen Jiménez, buenas noches de nuevo.
2: Buenas noches, Lara. Ya hemos llegado a las vallas que han puesto para no poder acceder al Congreso de los Diputados. Aquí acaban de guardar de nuevo un minuto de silencio. Cientos de personas se han unido a esta protesta espontánea a raíz de la muerte de Mari Carmen. Insisten en que no es una muerte, es un asesinato. Estoy con una manifestante. Hola, buenas noches. Cuéntanos, por favor, qué se está viviendo aquí esta noche.
3: Bueno, estamos viviendo rabia. Lo que tenemos es la indignación profunda de un sistema que no solamente nos ha fallado a nosotros, es que sobre todo ha fallado a Mari Carmen. Lo que le ha pasado es la lucha continuada de una persona durante 7 años luchando contra el sistema inmobiliario.
2: Muchísimas gracias. El todo empezaba cuando la noticia ha llegado a la asamblea que estaba teniendo lugar en la acampada de Sol. Han guardado un primer minuto de silencio que terminaba con aplausos. Rápidamente se ha propuesto venir de forma pacífica al Congreso y aunque al principio parecía que la policía no dejaba pasar, cada vez más personas se reúnen ya en esta calle, en la carrera de San Jerónimo.
0: Gracias, Carmen. Esa es la imagen hasta ahora en el centro de la capital, frente al Congreso de los Diputados. Muchos manifestantes con velas en alto, en señal de respeto. No son muertes, son asesinatos. Escuchaban, es lo que gritan. Mari Carmen se va, pero la lucha sigue. En nuestra lucha, Mari Carmen vive. Son los gritos hasta ahora en el centro de la capital. Hace media hora estaba convocada la rueda de prensa del Sindicato de Inquilinas y el resto de organizaciones que convocan la huelga general para hablar de esa protesta. El Sindicato de Inquilinas es quien ha acompañado a Mari Carmen durante toda la travesía. Guillermo Hernández, buenas noches, ¿qué han dicho?
4: Buenas noches, pues lo primero que ha dicho la portavoz del Sindicato de Inquilinas, Alicia del Río, es que el rentismo mata y como se corea a esta hora en Sol, que Mari Carmen no ha fallecido, a Mari Carmen la han matado. Escuchamos a Alicia del Río.
5: Su memoria sigue con nosotras, sigue presente en su lucha, sigue presente en el legado que nos ha dejado. Y será eterna en nuestro sindicato y en la historia de este país.
4: Atravesada por la noticia de la muerte de Mari Carmen, incluso ha habido aplausos en su recuerdo, pero esta rueda de prensa también ha servido para convocar de manera oficial la huelga general del próximo 11 de noviembre, que pondrá el foco en la vivienda.
0: Gracias, Guillermo. Guillermo Hernández, como decía, la muerte de Mari Carmen se ha producido en el Hospital Gregorio Marañón. Llevaba ingresada 15 días allí y ahí está Andrés Simón. No sé si has podido ya hablar con alguien. Andrés, buenas noches.
6: Buenas noches. Hasta ahora el movimiento en las puertas del hospital es muy reducido. Estamos varios compañeros periodistas y algunas personas que salen al exterior del centro. Por aquí nadie quiere hacer ningún comentario por ahora sobre la noticia. De hecho, son muchas las personas que se nos acercan a preguntar qué sucede, porque hay tanta prensa aquí reunida y se enteran por nosotros del fallecimiento de Mari Carmen. Una noticia que reciben con mucha pena. Mari Carmen ha muerto justo 2 semanas después de aquel 23 de septiembre en el que fue desahuciada de la vivienda en el que llevaba décadas viviendo en el distrito de Retiro. Desde entonces su caso ha adquirido una enorme repercusión. Se ha convertido en uno de los rostros de las protestas por el derecho a la vivienda. El sindicato destacaba el acuerdo alcanzado para que pudiera regresar a su casa. Había supuesto un hito, pero que llegaba demasiado tarde. Mari Carmen llevaba 7 años intentando permanecer en la que había sido su casa, su vivienda, durante más de 7 décadas, desde que se aceptó ese trato con Urbagestión y el ayuntamiento para su vuelta. Permanecida aquí ingresada en el Gregorio Marañón, pero no ha podido regresar a ella.
0: Gracias, Andrés. El calendario es caprichoso. Hoy, 7 de octubre, se cumple un mes desde que Olga Matute se suicidó en el Hospitalet en Barcelona después de ser desahuciada. Son muchas las acampadas que hay ahora mismo en todo el país reclamando el acceso a una vivienda digna. Donde también hay consternación hasta ahora es en la acampada en las setas de la Plaza de la Encarnación en Sevilla. Rocío Muñoz, buenas noches.
7: Buenas noches, pues en estos momentos tiene lugar una asamblea donde las personas acampadas y las personas que están participando de esta lucha en las setas están reunidas para tratar cuestiones logísticas, algunos de los puntos y reivindicaciones que se van a seguir poniendo sobre la mesa, pero también se ha hablado de Mari Carmen, ha golpeado, como decimos, muy fuerte esa muerte aquí. Hablan de un asesinato por culpa de los fondos buitre. Guillermina Algaba, que es una histórica de la plataforma de afectados por la hipoteca en Sevilla, recuerda que no es el único caso, como decíais, que hay muchos que se han producido. De hecho, nos recordaba que de manera regular se acercan a la Plaza Nueva, la plaza del Ayuntamiento de Sevilla, a poner velas en recuerdo de las personas que se han suicidado presionadas por los fondos buitres y por la necesidad de buscar una salida ante los desahucios a los que son sometidos. Ahora mismo, como decimos, una asamblea silenciosa, callada, donde se ha decidido por unanimidad que mañana a las 7 de la tarde va a haber una vigilia en recuerdo de Mari Carmen, la mujer, recuerdan, que encendió la mecha que ha llevado a cientos de personas a reunirse aquí en las setas, en esta acampada de Sevilla.
0: Gracias, Rocío. Esa es la imagen a las 9:36, las 8:36 en Canarias, en Sevilla. El nombre de Mari Carmen ha protagonizado gran parte de la agenda política durante las últimas dos semanas. El gobierno aprobó dos decretos en materia de vivienda que el Congreso de los Diputados tumbó el pasado viernes. Eso precipitó la convocatoria de elecciones anticipadas para el próximo 29 de noviembre. Esta misma semana, el Consejo de Ministros ha vuelto a dar luz verde a dos nuevos decretos que prorrogan ese escudo antidesahucios, pero que no están en vigor todavía. Y son muchas las reacciones de la clase política, sobre todo a través de las redes sociales. Vamos a resumirlas. Alberto Apezteguía, ¿qué tal? Buenas noches.
8: Buenas noches. En sus redes, Pedro Sánchez ha trasladado todo su cariño a la familia y a los seres queridos de Mari Carmen. Un abrazo también, dice el presidente, a todos los que hoy sentimos esta pérdida como propia. El ministro Ángel Víctor Torres reaccionaba así.
9: Lamentar su fallecimiento, el fallecimiento de una persona que tristemente se hizo célebre por el desahucio que finalmente no se pudo evitar.
8: Pésames también de la ministra de Vivienda, Isabel Rodríguez, y de la presidenta del Congreso, Francina Armengol. También de la vicepresidenta segunda. Nunca olvidemos que detrás de cada desahucio hay una vida, ha escrito Yolanda Díaz. Desde la cuenta de Sumar son contundentes. El rentismo y la especulación matan. Y en la misma línea, la secretaria general de Podemos, Ione Belarra, asegura que Mari Carmen no ha muerto. La han asesinado los buitres que querían quedarse con su casa. Desde Vox culpan a Sánchez. Sin ningún escrúpulo, dicen los de Abascal, han utilizado su sufrimiento para montar una campaña que ocultase la responsabilidad del gobierno en el desastre de la vivienda, apuntan.
0: Gracias, Alberto. Esas son las reacciones que hemos recogido hasta ahora. El caso del desahucio de Mari Carmen también ha tenido mucha repercusión fuera de nuestro país. Vamos a ver cómo recoge a esta hora la prensa internacional la noticia de su muerte. Celia Vidal, buenas noches.
10: ¿Qué tal? Buenas noches. Sí, los primeros en hacerse eco ha sido la BBC con "Fallece la pensionista española cuyo desahucio provocó protestas en todo el país". Recuerda a la cadena británica que tras su desahucio, Abascal se convirtió en un símbolo de la crisis de vivienda en España a medida que crecía la indignación por la situación. La misma fórmula en la portada del diario italiano La República, que titula "Muere Mari Carmen, símbolo de las protestas por la vivienda en España", y la fotografía que acompaña a la portada es la de una Mari Carmen en la calle rodeada de micrófonos. La palabra símbolo también en el titular de CNN Mundo, que informa del fallecimiento de Mari Carmen junto a una fotografía en la que la mujer aún estaba en su casa con sus bolsas el pasado 23 de septiembre, imagen tomada por Fernando Sánchez poco antes de ser desahuciada. Y Euronews recuerda en su portada que Mari Carmen aguantó 4 intentos de desahucio durante la última década y que en su última aparición en las redes del sindicato de vivienda, que la ha estado amparando desde el hospital donde estaba ingresada, pidió a los manifestantes la que sería su última voluntad, que luchara por lo que es suyo.
0: Gracias, Celia.
10: Hasta luego.
0: Pues esa es la repercusión hasta ahora del fallecimiento de Mari Carmen Abascal a los 87 años en el Hospital Gregorio Marañón de Madrid, dos semanas después de ser desahuciada de su casa, de la casa en la que había vivido los últimos 71 años. La reacción que seguimos esperando, por cierto, es la del líder de la oposición, Alberto Núñez Feijóo. Son las 10 menos 20, las 9 menos 20 en Canarias.
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1: Seguimos pendientes de las reacciones a esa noticia, pero cada dos miércoles a esta hora tenemos cita con Antonio Delgado. ¿Dónde se habrá metido hoy? Porque hoy es una de esas noches de miércoles en las que él se mete en algún sitio para, a través de un objeto, contarnos algo que está pasando en ese país en el que él es corresponsal, en Francia. Antonio, ¿qué tal? Buenas noches.
2: Hola, buenas noches, Lara.
1: A ver, ¿dónde te has ido esta noche?
2: Mira, estoy junto a un edificio que no te voy a poner mucho misterio porque es tan conocido que lo adivinaría rápido. Tiene una cúpula enorme en París, evidentemente, una cúpula grandísima, 80 metros de cúpula recortada ahora sobre el cielo oscuro y lluvioso. Es el Panteón, ¿para qué te voy a contar otra cosa? Es el Panteón. Pero no te quiero hablar...
1: Qué misterioso eres cuando quieres, no.
2: No te quiero hablar del Panteón, te quiero hablar de algo que está al lado del Panteón. Otro edificio mucho más discreto, pero también venerable. De hecho, es más antiguo y tiene más historia. Aunque lo que yo veo ahora mismo de él es una puerta roja de madera doble, como tantas que hay en París, con un frontón clásico triangular, bajo el que leemos la palabra lycée.
1: Vamos, es un liceo, un instituto, entiendo. Sin ser yo docta en francés.
2: Exacto, no hace falta tampoco. Es el liceo, pero no es cualquiera, es el liceo Henri IV, Enrique IV, como el rey de París, bien vale una misa, era ese rey. Es un instituto público, uno más de los alrededor de 3.700 liceos públicos que hay en Francia, y a la vez es cualquier cosa menos uno más. Mira, te voy a dar algunos nombres de alumnos de este instituto, del Enrique IV. Los filósofos Michel Foucault, Jean-Paul Sartre, Simone Weil, Patrick Modiano, que como sabes bien es Nobel de literatura.
1: Le amo yo a Patrick Modiano aquí.
2: Los directores de cine Éric Rohmer o Bertrand Tavernier, políticos, hay para aburrir. Cojo uno al azar, un tal Emmanuel Macron.
1: O sea, todos estudiaron ahí, ¿no?
2: Todos han estudiado en este instituto que tengo aquí a mi vera y podría haberte dicho 30 o 40 celebridades más porque hay un artículo enorme en Wikipedia solo sobre sus antiguos alumnos. ¿Qué es lo que hay detrás de...? No, casi, no me ha dado tiempo. ¿Qué hay detrás de esas puertas rojas que tengo aquí a mi lado que explica tanta concentración de talento que les dan de comer en este liceo para que tantos alumnos acaben brillando en la élite? La respuesta a esa pregunta es interesante porque sirve para contar parte de la trama, de la historia de Francia y de Europa, y a la vez para entender mejor lo que está pasando estas semanas aquí en Francia, que como sabes es la revuelta de los liceos.
1: Oye, pues dale, a ver, ¿qué es esto de la revuelta?
2: Mira, lo primero, de la historia de este Henri IV, el lugar. Estamos en lo alto de una colina, quienes hayan visitado París saben que el Panteón está en lo alto de una colina, que hay que subir cuestas, el liceo también, le llaman el liceo en la montaña, de hecho. Es la colina de Santa Genoveva. ¿Por qué? Porque justo donde está ahora el liceo estaba la abadía de Santa Genoveva, una abadía milenaria fundada por el mítico rey Clovis en el siglo VI.
1: O sea, que antes que instituto fue abadía, por eso tiene solera.
2: Fue abadía, exacto, y además no fue cualquiera, fue una de esos monasterios que iluminaban Europa, ¿no? En la Edad Media, con sus monjes copistas, con su biblioteca. Era parte del fermento de lo que luego se llamaría la Universidad de París. Estamos muy cerca de la Sorbona. En el siglo XII, en esta abadía, ahora instituto, daba clases Abelardo, que era un gran filósofo medieval, conocido también por su relación, digamos, más que escolástica, con su discípula Eloísa. De hecho, Abelardo, también es célebre por eso, acabó castrado, emasculado, por unos esbirros de la familia Beloísa que no aprobaban esa relación.
1: Interesante digresión. Fíjate, hay una canción de Sabina que se llama Abelardo y Eloísa. Espero que las relaciones entre profesores y alumnas hayan cambiado.
2: No nos vamos a meter en ese asunto, que sería muy peliagudo. El caso es que el actual liceo es la metamorfosis laica de aquel convento. En la Revolución Francesa se seculariza con Napoleón, que es el creador de los liceos. Pasa a llamarse Liceo Napoleón y en el 19, cuando el nombre de Napoleón se vuelve un poco incómodo, pues lo rebautizan Enrique IV, que es un rey, digamos, ilustrado y es como se llama hasta ahora.
1: Vamos, que es un sitio en el que puedes leer casi todas las capas de la historia de Francia, que es lo que a ti te gusta, por eso te has ido ahí esta noche.
2: Exacto, es fascinante. De hecho, lo puedes leer en la propia arquitectura. Hay una esquina del instituto que es una torre campanario, que es un resto de la abadía medieval, es una torre medieval. Fíjate qué instituto, cualquiera tiene en su instituto una torre medieval. En el interior, ahora no podemos verla porque está cerrada, pero
1: no te han abierto
2: puertas,
1: a ti.
2: no me dejan entrar. De hecho, me colé esta semana y pude ver de Strangis dos patios rectangulares con arcos preciosos, que son los antiguos claustros de cuando esto era una abadía.
1: Bueno, Solera tiene para regalar y para aburrir, Antonio.
2: Efectivamente, tiene toda la solera del mundo. Y eso es, de alguna forma, cabe preguntarse si esa es la causa, la explicación de que los alumnos salgan aquí tan listos. Le hemos preguntado a una persona que lo sabe, que es Sara Ponchón, socióloga y autora de Tras la Gran Puerta, una investigación sobre lo que esconde este portón del liceo, y la respuesta es que en cierto modo sí.
3: El lugar juega. Una profesora me decía, cuando llegas aquí tienes la impresión de estar soñando. Tiene un poder simbólico, un lugar cargado de historia, en el distrito más rico, en pleno barrio latino. Eso influye a los estudiantes. El liceo es una pieza de un territorio parisino construido históricamente alrededor de la cultura y el saber.
1: Oye, esta socióloga que te has buscado menciona una idea que me parece bastante importante, ¿no? Es el distrito más rico.
2: Claro, y esa es una clave. Y ahora vamos a llegar a la pasta. Pero antes, ¿es verdad que este sitio tiene eso que los latinos llamaban genius loci, ¿no? El espíritu del lugar? Te voy a citar a otro antiguo alumno del Henry, que también te va a sonar, Jorge Semprún, año 1939. Año 1939, acaba de terminar la Guerra Civil. Y a Semprún, que como sabes era hijo de alto funcionario de la derrotada República Española, pues lo envían aquí con 15 añitos, exilio dorado, todo hay que decirlo. Semprún tiene un libro, Adiós, Luz de Verano, dedicado a sus años en este instituto, en el Enrique IV, en el que cuenta, por ejemplo, el bofetón de vergüenza y humillación que sintió al atravesar esta puerta y al ver cómo las monjas, que entonces se encargaban de los internos, examinaban con mucha desconfianza su ropa interior de exiliado español. O escribe en ese mismo libro esta frase memorable, su impresión como internado del Enrique IV, de que, leo textualmente, la plaza del Panteón, donde está, era el centro del universo, del mío sin duda, pero quizá también el centro del universo conocido y civilizado.
1: Bueno, es verdad que es un lugar muy especial.
2: En la esquina desde la que te hablo, mira, al lado del liceo está la enorme biblioteca de Santa Genoveva, que es heredera de la abadía, con los nombres grabados en su fachada de decenas de literatos, artistas, científicos que han hecho Europa, o el propio Panteón, donde reposan Víctor Hugo o Marie Corot. Ese es el paisaje cotidiano de los alumnos del Enrique IV cuando se comen el bocadillo. ¿Esa está la causa solo de su éxito académico?
1: Yo ya te iba a preguntar si habías investigado de cara a los bocadillos, dado la excelencia del recinto, pero a ver, la respuesta, me imagino, a tu pregunta es que no.
2: No. Jorge Semprún, en el mismo libro, en Adiós, Luz de Verano, cuenta otra cosa. Mira, él, cuando está aquí, a los pocos meses, toma la determinación de aprender un francés perfecto. Dice, para que nadie más me volviera a tratar de español en retirada solo al oír mi acento. Y vaya si consigue aprenderlo, porque sabes que Semprún es un escritor tan francés como español, casi más francés que español. Bueno, el entorno, la presión de ser como los demás, esa es la clave para entender el éxito de Henri Quatre, nos lo dice de nuevo la socióloga Ponchon.
3: Los métodos pedagógicos no son distintos de los de otros liceos, sin embargo, se aplican a un ritmo mucho más ágil, porque los alumnos allí tienen una gran velocidad de aprendizaje, lo hacen todo más rápido. El efecto de grupo es fundamental. Los alumnos forman un colectivo que comparte la voluntad de trabajo, la perseverancia. Eso crea una presión ambiental en el buen sentido. Le da a todos ganas de triunfar. Hace que sacar notas brillantes parezca lo normal.
4: Grupo assez important dans cet établissement.
1: Claro, todos son empollones, nadie quiere parecer otra cosa. Ahora la pregunta, ¿quién entra en este liceo? ¿Esto cómo te matriculas? ¿Esto es como aquí en España? Estoy empezando a tener dudas.
2: Claro. Es un poco más difícil. Hay que entender el sistema educativo francés y eso nos podría llevar todo el 24 horas. No tenemos ese tiempo. Pero mira, quédate con dos cosas. La educación secundaria aquí está también, como en España, dividida en niveles. Lo primero que tienes es el college, el equivalente más o menos a la ESO, 11 a 15 años. Bueno, eso lo haces en el instituto de tu barrio. En el college del Enrique IV, del Enrique IV, entras si vives en el distrito 5 de París, donde estamos. Esto es un centro público, pero claro, esto es un barrio carísimo.
1: Claro, así que solo entran los alumnos de las familias con dinerito ricas.
2: No solo, pero casi. Una picaresca muy de la gente bien francesa es comprar o alquilar un estudio o una buhardilla en este barrio para domiciliar aquí al crío y que entre en el Enrique IV o en el Louis Le Grand, que es otro gran liceo de élite del vecindario. Eso para el colegio. El siguiente nivel es el liceo, de 15 a 18 años, grosso modo nuestro bachillerato en España. Y ahí las plazas se vuelven a repartir. ¿Cómo consigues seguir en el Enrique IV o cómo consigues un pupitre en el Enrique IV? Uh-huh. Ese billete hacia la excelencia. Hasta hace nada era una mezcla de notas y de entrevista. Había un tribunal para aceptarte, para entrar en el instituto.
1: Madre mía.
2: Ahí ya no cuenta dónde residas, pero claro, si has cursado aquí los años del colés, si sabes cómo funcionan las normas aquí, pues evidentemente tienes más opciones, ¿no?
1: Claro, es que esto parecen los juegos del hambre. Redondeando, entran los alumnos de buena familia.
2: Exacto, esas son las familias acomodadas y del cogollo parisino. Es verdad que desde 2022 ha cambiado un poco la regla para evitar ese sesgo y que el tribunal favorezca a los de siempre. Ahora pesa más tu expediente, no hay un tribunal sino un algoritmo. Es menos subjetivo, se ha diversificado un poco el origen de los alumnos, pero hasta cierto punto nos reconoce Sara Ponchon.
4: La proporción de élèves boursiers en seconde ha fortement...
3: El número de estudiantes becados ha subido, pero luego la cifra se ha estancado un poco, porque el hándicap del origen social no se arregla solo con becas. La familia de la que procedas importa, si tu familia conoce cómo funcionan los códigos de la institución o si puede estar pendiente de los estudios de sus hijos.
4: De la capacité d'accompagner les enfants.
1: Vamos, que es más fácil ser un estudiante brillante si tu familia es acomodada que si tus padres son brillantes que si no, ¿no?
2: Esa es la clave del embudo académico y social, ¿no? Te digo otro par de nombres de alumnos del Henry: Rafael Glusman, que es uno de los candidatos de la izquierda a las presidenciales del año que viene, hijo del filósofo Andrés Glusman, o Jean-Noël Barrot, que es el actual ministro de Exteriores de Francia, su padre era el vicepresidente de la Comisión Europea, Jacques Bagot.
1: Bueno, es que yo ya tengo complejo de alumna de colegio, instituto y universidad pública. Pero esto no pasa solo en Francia, ¿no?
2: No, lo de casta le venga al galgo o el nepotismo, por utilizar un término más grueso, no pasa solo en Francia. Pero la particularidad de Francia es que aquí hay un sistema de educación público para formar élites, con enseñanza top. Estamos hablando de este liceo. En otros países tiende a ser privado. Aquí no, aquí es público. Desde el liceo, el camino normal es pasar luego a una superuniversidad pública también, la célebre Escuela Nacional de la Administración, o Sciences Po, Ciencias Políticas, o la École Normale Supérieure, la Normalien. Es todo un camino que te puede llevar hacia la cumbre de la excelencia académica y profesional, público, meritocrático, sobre el papel abierto a todos. Y es verdad que hay gente que llega desde muy abajo, pero es más verdad que es más fácil subir si empiezas ya unos escalones arriba. Y además, a tenor de las protestas de los liceos de esta semana, lo que estamos viendo es que cada vez se hace más difícil llegar a la cima si te toca arrancar desde los peldaños de abajo.
1: Claro, estamos en plena revuelta estudiantil, estamos aquí los que tenemos alma vieja, ¿no?, pensando en el mayo francés y si bajo los adoquines había arena de playa, pero la pregunta, ¿no han protestado los alumnos del Enrique IV?
2: Pues sí, sí, han protestado. Ayer hubo un bloqueo aquí, en esta misma puerta, salieron muchos de los alumnos del Enrique IV y coreaban un lema que yo creo que se lo cuente. Decían, la misma escuela pública desde Saint-Denis a París. Saint-Denis es el paradigma del suburbio, o sea, lo que sería la antítesis de donde estamos. El lugar donde las aulas de los liceos tienen goteras, donde las bajas de profesores tardan meses en cubrirse, es que se cubren, donde pasa todo lo que no pasa aquí. Los alumnos del Henri IV, no seamos frívolos, ellos son súper conscientes de su privilegio, si son listísimos. Se manifiestan por los otros. Las crónicas de la protesta de ayer se regodeaban, por ejemplo, en describir cómo dejaron luego muy ordenaditos los cubos de basura que habían empleado después. Y hay una especie de subgénero en la cobertura de las revueltas de estas semanas que consiste en preguntarle a los alumnos de este instituto, de Louis Le Grand, el otro de élite, para que expliquen con su maravillosa prosodia, con su estupenda elocuencia de alumnos de élite, todos los problemas que tienen los liceos y que ellos en realidad no están sufriendo.
1: Tú estudiaste en la Complutense como yo, ¿no?
2: Yo estudié en la Complutense y en el Instituto Virgen del Carmen de Jaén, público también, absolutamente orgulloso.
1: Como yo. Hijos de la educación pública.
2: Efectivamente.
1: Antonio Delgado, que es el mismo un subgénero periodístico, un género periodístico en sí mismo. Gracias, amigo. Un abrazo.
2: Un abrazo
1: fuerte. Vete
2: para
1: casa, amigo. No me cojas frío.
2: Voy para allá.
1: Minutos quedan para las 10, para las 9 en Canarias.
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1: En esta noche en la que estamos muy pendientes de las reacciones a esa noticia, el fallecimiento de Mari Carmen Abascal, la anciana desahuciada el 23 de septiembre de su casa en el madrileño barrio del Retiro. Ese desahucio que prendió la mecha del descontento social, que ha llevado a decenas de miles de personas a manifestarse por las calles de todo el país para reclamar el acceso a una vivienda digna, que ha llevado también a centenares de personas a acampar en la Puerta del Sol de Madrid. Hay un comunicado oficial ya de esa acampada. Dicen que lamentan profundamente el fallecimiento. No ha muerto en su casa, como debería haber sido, sino en una cama de hospital a la que la mandaron en camilla el día que la echaron de su vivienda tras un desahucio que jamás debió de haberse producido. Eso dice ese comunicado. Mari Carmen nos dijo: luchad, seguid luchando por lo que es vuestro. Eso vamos a hacer, nos quedamos, nos organizamos ahora más que nunca, reza ese comunicado. En las inmediaciones del Congreso, hacia donde se ha desplazado gran parte de esa acampada, está Carmen Jiménez. Carmen, hola de nuevo.
5: Hola, Lara. Mari Carmen vive, la lucha sigue. Precisamente es lo que se corea desde que se ha conocido su muerte. Mari Carmen es un símbolo que encendió algo, que unió

0: momento levantan carteles con la cara de Mari Carmen, encienden velas e insisten, no es una muerte, es un asesinato.
1: No sé, Carmen, si te atreves a decirme cuánta gente más o menos hay y cuánta gente ves.
0: Pues yo diría que pasamos ya a miles. No sé desde aquí porque estoy en el comienzo de esta protesta, pero no se ve el final. Y la calle es larga.
1: Gracias, Carmen. Enseguida volvemos ahí a esa carrera de San Jerónimo en el centro de la capital. Hay reacciones políticas también, en redes sociales sobre todo. La última, una de las últimas, la del vicepresidente primero, el ministro de Economía, Carlos Cuerpo, escribe: hay noticias que te dejan un nudo en el estómago. Todo mi cariño a los familiares y amigos de Mari Carmen. Descanse en paz. Ese es uno de los últimos mensajes en redes sociales. Estoy actualizando ahora mismo el perfil de Alberto Núñez Feijóo, al que todavía no hemos escuchado pronunciarse por ninguna vía y no hay ningún mensaje en X del líder del Partido Popular. Sí lo hacía hace unos minutos el presidente del gobierno, también en esa red social. Todo mi cariño a la familia y a los seres queridos de Mari Carmen. Un abrazo también a todos los que hoy sentimos esta pérdida como propia. Descanse en paz. Ese es el mensaje del presidente del gobierno en redes sociales. Ya saben que el desahucio de Mari Carmen fue el que también propició que el gobierno pisara el acelerador, sacara del cajón los decretos en materia de vivienda. Los aprobó en Consejo de Ministros el pasado viernes, los tumbó el Congreso. Eso precipitó el adelanto electoral. Y esta misma semana el Consejo de Ministros ha vuelto a aprobar otros dos nuevos decretos en materia de vivienda que ahora debe convalidar la Diputación Permanente. Se va a salvar uno, el que prorroga el escudo antidesahucios, el que evitará otros casos como el de Mari Carmen Abascal, esa anciana fallecida esta tarde a los 87 años en el Hospital Gregorio Marañón de Madrid, donde llevaba ingresada desde el pasado 23 de septiembre, la fecha en la que fue desahuciada tras 7 años de lucha de la que había sido su casa durante los últimos 71 años. Finalmente hubo un acuerdo entre Urbagestión, la empresa propietaria de la vivienda, y Mari Carmen para que ella pudiera regresar a su casa, pero no ha podido ser. Ha fallecido en ese hospital, en el Gregorio Marañón, en el que llevaba 2 meses hospitalizada. Son las 10, las 9 en Canarias.
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1: Estábamos hace unos segundos en la carrera de San Jerónimo frente al Congreso de los Diputados, hacia donde se ha desplazado gran parte de la acampada Sol para protestar, para mostrar su consternación tras el fallecimiento de Mari Carmen. También hay una concentración a esta hora en Sevilla. Rocío Muñoz, buscamos la última hora. ¿Qué tal? Buenas noches. Pues parece que no tenemos esa conexión con Sevilla. En las setas de la Encarnación es donde están concentrados para mostrar su consternación por el fallecimiento de Mari Carmen. Ya sabemos que mañana va a haber una vigilia en la capital hispalense para despedirse de esa anciana. Vamos a echar también la vista atrás, a recordar la historia de Mari Carmen. Paco Pérez, ¿qué tal? Buenas noches.
3: ¿Qué tal? Buenas noches. Hablamos de Mari Carmen Abascal, 87 años, nos deja justo 2 semanas después de ser desahuciada de su vivienda en Retiro, en la calle Said de Baranda de Madrid. 70 años en una casa que hasta el momento del desahucio tenía un contrato de alquiler de renta antigua y por la que pagaba 500 euros al mes. El contrato estaba primero a nombre de su padre, luego de su madre y desde 2005 a nombre de Mari Carmen Abascal. En 2018 esa casa cambió de manos, pudo comprar, es cierto, el piso, pero no podía pagarlo. Y se abrió entonces una pelea judicial por el contrato que no pudo ganar. La imagen de Mari Carmen saliendo en silla de ruedas entre lágrimas daba la vuelta al mundo. Sus primeras palabras tras el desahucio eran estas:
4: no lo he logrado defender mi casa, pero sí he luchado para que los demás aprendan a luchar por la suya. Mi casa ha sido mi vida y ahora tengo que dejarla atrás.
3: Entre lágrimas se despedía Mari Carmen de su casa aquí en España. Su historia avivaba el movimiento por la vivienda digna con una acampada en Sol y 2 reales decretos del gobierno con su nombre, el decreto Mari Carmen.

0: Dado su delicado estado de salud, Mari Carmen ha estado hospitalizada en el Gregorio Marañón. Este era el mensaje que lanzaba desde el mismo hospital.
1: Estoy en el hospital Gregorio Marañón y desde aquí quiero dar las gracias a todas las personas que han estado conmigo acompañándome en toda esta etapa de mi vida para poder defender mi casa.
0: Palabras de agradecimiento en todo momento. Hay que recordar que sí consiguió un imposible, que Urbagestión, la propiedad con mediación del ayuntamiento, accediera a que se quedara en su vivienda, aunque ese triunfo, Lara, ha llegado demasiado tarde.
2: Gracias, Paco. Mari Carmen Abascal efectivamente ha fallecido esta tarde en ese hospital madrileño, en el Gregorio Marañón. La verdad que las imágenes que llegan de la carrera de San Jerónimo son impactantes. Hablaba Carmen Jiménez de miles de personas y a la vista de la imagen sí que son, también hay gente sentada en el suelo, en la Puerta del Sol, en la plaza. Se están empezando a colocar velas sobre el piso, sobre el suelo. Vamos a volver al Gregorio Marañón, donde ha fallecido Mari Carmen. Andrés Simón, hola de nuevo.
3: Hola de nuevo. Ninguna novedad en el Gregorio Marañón. No se espera que esta noche ningún familiar vaya a hablar con la prensa. Tampoco hemos visto ningún amigo o alguien del entorno reconocible entrar o salir del hospital. Desde que se produjo el desahucio de Mari Carmen Abascal hace ahora 2 semanas, su estado de salud ha ido empeorando progresivamente. Ya hace varios días se conocía que estaba cada vez más débil. Desde la familia y el entorno piden respeto en estos momentos tan duros. Será la misma familia quien comunique cualquier novedad. También son muchos los curiosos que se han acercado a preguntar qué ocurre en el Gregorio Marañón. La prensa, nosotros le hemos dado esa noticia. Mari Carmen ha fallecido a los 87 años en este hospital. Por ahora no conocemos exactamente la causa del fallecimiento.
2: Gracias, Andrés Simón. Esa es la última hora desde el hospital Gregorio Marañón de Madrid, donde ha fallecido Mari Carmen Abascal a los 87 años. Vamos a hacer un alto en el camino porque acaba de cerrar Wall Street. Vamos a ver cómo ha cerrado la bolsa neoyorquina. Víctor Fernández, hola, buenas noches.
4: Hola, buenas noches, Lara. Wall Street cierra con caídas mientras los rendimientos de los bonos se disparan de nuevo a máximos que no se veían desde hace 24 años. Movimientos que coinciden con la publicación de las actas de la última reunión de la Reserva Federal. Revelan que la mayoría de los gobernadores apuesta por otra subida de tipos de interés antes de final de año. Una nueva subida que se sumaría a la última de un cuarto de punto. Como decía, retroceden los índices bursátiles. El más destacado es el del Dow Jones, que cae un 0,6%. Y en cuanto al petróleo, baja el precio del Texas, pero el Brent sube. El de referencia en Estados Unidos cae un 0,4% hasta los $89 y el de referencia en Europa cae un 0,3% y se mantiene en los $100. Y aquí el IBEX se deja un 1,7% y cae hasta los 19.100 puntos.
2: Gracias, Víctor. 10:05, 9:05 en Canarias.
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2: Adelantamos hoy un poquito, unos minutos, el espacio de análisis de tertulia política. Cristina de la Hoz, buenas noches.
9: Hola, ¿qué tal? Buenas noches.
2: José Enrique Monrosi, buenas noches.
10: ¿Qué tal? Por decir algo, buenas noches.
2: Y José Marcos, que tiene que estar llegando, porque como digo, adelantamos unos minutos este tiempo de análisis. Decías, Monrosi, ¿no? Por decir algo, buenas noches. La verdad que nos hemos quedado todos sobrecogidos con el fallecimiento de Mari Carmen.
10: Pues sí, nos llegaban noticias ya en los últimos días, antes del fin de semana, de que la situación había empeorado mucho. En los últimos días ya empezábamos a sospechar que no era un ingreso rutinario, porque en fin, han pasado dos semanas justo, ya eran muchos días, y el propio entorno de Mari Carmen, la propia familia, sus abogados desde el sindicato de inquilinas también nos trasladaban que el deterioro de Mari Carmen en los últimos meses a raíz de, bueno, pues toda esta situación del desahucio, había sido alarmante. Y bueno, pues Mari Carmen no va a volver a su casa. No sé, supongo que vamos a tener tiempo, evidentemente, de hacer análisis más profundo, pero hay una mezcla de profunda consternación, yo creo, en el ambiente y en la opinión pública, y también de rabia y de ira, que a mí me preocupa un poco cómo puedan causarse, teniendo en cuenta además que estamos ya en periodo preelectoral.
9: Pues fijaos que yo pensaba que la próxima noticia que tuviéramos de Mari Carmen iba a ser las imágenes de la vuelta a su vivienda. Una vez que, después del desahucio de su ingreso hospitalario, se llega por fin a un acuerdo por el cual podría seguir viviendo en la vivienda en la que ha vivido, porque se había llegado a un acuerdo con los propietarios a través del Ayuntamiento de Madrid, yo esperaba que esa fuera la siguiente imagen, ¿no? La de Mari Carmen volviendo a la vivienda en la que ha vivido los últimos 70 años. No, yo no estaba tan al tanto, lo confieso, de que la situación hubiera llegado a un punto de tanto deterioro. Es evidente que la experiencia vivida, y ya una persona mayor mucho más, pero que la experiencia vivida de la posibilidad de que dejes de vivir en el sitio donde has vivido durante décadas de tu existencia, te dejé una huella no solo mental sino física profunda, y sobre todo si eres una persona mayor, y eso ya va acompañado de un ingreso hospitalario, ¿no? Los ingresos hospitalarios de la gente mayor, y encima pues bueno, ya llegaría absolutamente estragada, suelen ser siempre complicados, y bueno, se ha demostrado que todo se ha desencadenado. Yo admito que para mi sorpresa, realmente lo admito, yo no era consciente. Es verdad que se alargaba la hospitalización cuando ya podía regresar a su casa, o sea que había motivos médicos evidentes y profundos, pero nunca pensé que se saldara esto con su fallecimiento, sinceramente. Y bueno, pues yo me imagino que esto, además, lo veníamos comentando, ¿no?, puede tener una profunda repercusión, ¿no?, en lo que ha sido todo el movimiento social que ha despertado la situación de Mari Carmen, ¿no? Porque cuando hablamos de la vivienda siempre pensamos más en los jóvenes, en el problema de acceso, en la situación en la que tienen, y al final quien se convirtió en el símbolo de los problemas de acceso a la vivienda es una señora mayorcísima que creó, digamos, hasta un nuevo paradigma, ¿no?, en el que el asunto de la vivienda y del alquiler es algo que afecta de manera muy transversal y a muchos sectores de la población. Pero en fin, no sé, que en paz descanse. Yo admito que sí, que me he quedado un poco conmocionada, porque no era algo que yo tuviera en mi horizonte próximo, ni que temiera, ni que pensaba, al revés, las movilizaciones que se iban a producir en la calle S de Baranda el día que ella volviera a su vivienda.
2: Bueno, es que es verdad, ¿no?, que es una noticia que nos ha dejado a todos sobrecogidos. De momento, por cierto, ¿no?, hay muchas reacciones políticas a través de las redes sociales. De momento no ha dicho nada ni el PP ni Junts.
10: Con lo fácil que es en una situación así decir algo siendo simplemente un ser humano decente, ¿no? Tampoco hace falta grandes estrategias ni grandes gurús de la comunicación para saber qué hay que decir en estos momentos. Lo que pasa que es que, Lara, y aquí voy a hacer un ejercicio de contención, porque sé además que la responsabilidad del oficio lo requiere, y más en un sitio como la radio pública, pero yo hoy también me acuerdo de la gente que no ha sabido ser un ser humano digno en las últimas semanas. Desde la política, desde los medios de comunicación, entre comillas, y desde otros muchos ámbitos, ¿no? Hay mucha gente que hoy no tendrá la conciencia tranquila, seguro. Supongo que si tienen algo parecido a entrañas y alma, en Urbagestión hoy deben estar preocupados. Supongo que deben estar preocupados, porque Mari Carmen no debería haber muerto hoy, seguramente, y sobre todo no debería haber muerto así. Pero es que también, y yo creo que como periodistas estamos en la obligación de señalarlo, arropaos un poco o escondidos en falso ejercicio del periodismo que en realidad no era tal, hay algunos personajes en algunos espacios mediáticos que se han dedicado durante 2 semanas a intentar ensuciar la vida de Mari Carmen. A eso se han dedicado, a ir a su barrio, a intentar hablar con supuestos vecinos para deshumanizar aún más a una señora de 87 años desahuciada de manera salvaje de la casa en la que vivía desde hace 70 años. Y yo hoy también me acuerdo de esa gente, y de esos medios de comunicación, a los que creo que los periodistas estamos en la obligación de señalar y a los que deberemos señalar para el resto de los días. Mari Carmen se ha convertido ya en un símbolo, porque en realidad lo que hay detrás de Mari Carmen es mucha gente como ella. Hay mucha gente en este país que ha perdido la vida por los desahucios y hoy ella se ha convertido en un símbolo para todo eso. Ojalá, y es también obligación de los que tenemos un poco de voz pública, llamar a la serenidad y esta rabia y esta ira, que es normal, se encauce donde se tiene que encauzar, de manera democrática, de manera pacífica, en las calles, en las urnas o donde sea, pero sin violencia y sobre todo para que este país sea algún día un poco mejor y no permita absolutas vergüenzas como la del desahucio de Mari Carmen.
2: José Marcos, buenas noches.
11: Hola, buenas noches. Disculpad el retraso.
2: No, bueno, además hemos adelantado unos minutos este tiempo de análisis, esta tertulia. Supongo que tú también consternado con esa noticia.
11: Sí, a mí es que, fíjate lo que es a veces lo que son las cosas, ¿no? Hoy cruzaba alrededor de las 5 de la tarde la Puerta del Sol y me he detenido y he vuelto para atrás porque había visto un cartel que ponía calle Mari Carmen, ¿no? Y bueno, me ha parecido muy simbólico y le he hecho una foto, lo he subido en redes sociales y he seguido mi camino. Hoy había un acto de homenaje a dos expresidentes del Partido Socialista fallecidos hace un año, a Javier Lambán y Guillermo Fernández Vara. Iba Felipe González. Digamos que lo que viene a ser un acto, digamos, de moqueta, ¿no?, de los políticos, que ha sido un acto muy emotivo por, bueno, pues casi todos los participantes se han ceñido al recuerdo, y luego Felipe González, pues bueno, ha dejado sus mensajes políticos. Y ha sido salir del Ateneo y me he encontrado a toda la muchedumbre, que iban desde la Puerta del Sol hasta la carrera de San Jerónimo. Y sobre todo, llamaba mucho la atención cómo se iba extendiendo la masa, perdonad que me falta un poco el aire, que he venido corriendo, por los aledaños de todas esas calles, cómo gritaba la gente de forma pacífica: vergüenza, ni un desahucio más, hay que detenerlo. Y claro, esto te lleva a preguntarte, ¿cómo es posible que haya partidos políticos que a esta hora de la noche no tengan una posición política en esto? ¿Cómo es posible?
2: Vamos a asomarnos a la calle, vamos a ir a Sevilla, porque también en Sevilla a esta hora hay una concentración. Rocío Muñoz, hola de nuevo, buenas noches.
12: Buenas noches. Pues después de esta asamblea de la que estábamos hablando hace unos minutos, se ha decidido hacer una vigilia espontánea que está atravesada por la rabia y la perplejidad. Son los sentimientos que ahora se viven en las setas donde se está produciendo esta vigilia, donde se escucha a personas que están reclamando a las administraciones políticas inmediatas para que eviten la desesperación que lleva a personas a quitarse la vida ante la posibilidad de quedarse en la calle. Se están escuchando lemas que señalan a los fondos buitres y al capitalismo como responsables de esta muerte. Estas son algunas de las voces que hemos escuchado hace solo unos minutos.
13: Muy enfadado porque, claro, la situación no es una muerte normal, no es un fallecimiento, es como se ha dicho en la asamblea, esto ha sido un asesinato.
14: Lo que hay que hacer es gritar porque se ha muerto esta señora, como podría ser mi abuela, como podría ser la madre de mi amiga, como podría ser cualquier persona.
15: Claro, pues me da mucha pena que sus últimos días los haya pasado así.
16: Ha sido un golpe duro y una sorpresa, yo creo que nos ha cogido a todos con... O sea, era lo que menos pensábamos.
12: Una muerte que ha vuelto a incentivar una acción ahora mismo en estas setas. Como decimos, se va sumando gente a esta vigilia improvisada, pero mañana habrá otra a las 7 de la tarde en memoria de Mari Carmen. Su desahucio fue el inicio de esta acampada de las setas de Sevilla.
2: Gracias, Rocío. También fue el inicio de la acampada en la Puerta del Sol, una acampada que esta noche ha empezado a desplazarse hacia la carrera de San Jerónimo, hacia el Congreso de los Diputados, frente a la Cámara Baja. Carmen Jiménez, hola de nuevo.
17: Hola, Lara. Una sentada empezaba hace unos minutos aquí en la carrera de San Jerónimo, llegando al Congreso de los Diputados, donde la Policía Nacional ha cortado el paso. Estoy con Aarón en esta sentada. Aarón, ¿cómo estáis viviendo esta noche?
18: Pues es un momento de bastante rabia, bastante indignación por toda la situación que se haya llegado hasta el final con Mari Carmen, que nadie lo deseaba, pero es mucha rabia que en un país como España no se proteja a las personas en situación de vulnerabilidad, pero bueno, a la vez con cierta emoción, con cierta ilusión de que la gente sale a la calle, se une y hay que luchar porque de aquí a un mes nos jugamos mucho como sociedad.
17: Gracias. Escuchamos, entre otros cánticos, que Mari Carmen vive porque la lucha sigue. Su muerte ha generado mucha tristeza, pero como nos decía Aarón, también rabia, y ahora la homenajean manteniendo esa lucha.
2: Ese es el sonido, ¿eh? Frente al Congreso de los Diputados, en la carrera de San Jerónimo, a esta hora, a las 10 y 18, las 9 y 18 en Canarias. Hemos estado en Sevilla hace un momento. También llegan reacciones desde el sindicato de inquilinas de Granada. Su portavoz es José Juan Martínez.
19: Y creo que no he arriesgado decir que detrás de la muerte de Mari Carmen lo que se encuentra es toda esta situación que ella ha vivido, con el miedo a verse en la calle, con el temor a no saber qué iba a ser de su vida.
2: Y también desde el Sindicato de Inquilinas de Málaga, Carmela Olmedo.
20: Las luchas por la vivienda son unas luchas que se dan en lo más esencial de la vida y por lo más esencial de la vida, y por eso ese lema que dice la vivienda nos cuesta la vida, pues en este caso, en el caso de Mari Carmen, parece que es absolutamente material.
2: Tremendo, ¿eh? Eso que decía Carmela Olmedo del Sindicato de Inquilinas, la vivienda nos cuesta la vida. Hay muchísima gente, Cristina, ahí sentada frente al Congreso de los Diputados. Uh-huh. Es verdad, ¿eh?, que la policía ha dejado acceder a los manifestantes, que en ningún momento se ha planteado cortar el paso.
21: Bueno, esto sin duda va a incendiar mucho más las calles y va a ayudar a incrementar las protestas sociales que se produjeron desde el momento del desahucio de Mari Carmen. Estamos hablando de unas protestas sociales que ni siquiera, digamos, se desconvocaron una vez aprobado por el Consejo de Ministros, que no todavía por la Diputación Permanente, uno de los dos decretos, pero vamos, todos somos realistas, sabemos que un decreto está destinado a no ver la luz prácticamente, y habían decidido mantener, no solo habían decidido mantener las protestas, sino convocar una huelga general a la que se han sumado los sindicatos para el día 11.
2: 11 de noviembre, que ha quedado ya en un segundo plano, ¿no?, esa fecha de la huelga general.
21: A las mismísimas puertas de las elecciones generales. Entonces, bueno, pues tristemente, o sea, es una situación que evidentemente cuando Mari Carmen ya se había convertido en un símbolo y encima ha habido este desenlace desgraciado, esto va a mantener muchísimo más vivas las protestas, sin ninguna duda. Y vamos a ver, pues bueno, episodios de aquí a las elecciones con la cuestión de la vivienda, pues bueno, en primera plana. Es verdad que esto va a dejar por debajo otros asuntos que yo creo que también tenían su importancia, y no estoy hablando tanto de la corrupción como del tema de Ceuta, que sigue sin resolverse. Pero de aquí a las elecciones, sin ninguna duda, este va a ser la cuestión principal a debate en estos 52 días que quedan de aquí a la cita ante las urnas.
2: Marcos.
11: Yo, hoy cuando estaba cruzando tanto en la ida como en la vuelta, ¿no?, la campada de la Puerta del Sol, que hay que insistir, ¿no?, que es una protesta pacífica, que a quienes no hayan ido y tengan la ocasión de hacerlo, bueno, creo que es una oportunidad, ¿no?, para que no se lo contemos, ¿no? Que lo vivan y que lo vean con sus propios ojos, cómo las personas que están allí se encargan cada pocas horas de limpiar la zona. Por las mañanas a primera hora se nota muchísimo cuando les ves con los cubos, con las escobas. Bueno, y cómo ayudan a gente que van a preguntar, incluso pues eso, que gente con problemas con su alquiler. Te lleva a la pregunta de, creo que está siendo un error de bulto por parte de la derecha, y en particular del partido de Estado, que se presupone que es el Partido Popular, minusvalorar lo que supone y lo que significa toda esta reacción ciudadana que ha surgido a raíz del desahucio de Mari Carmen. ¿Por qué con Mari Carmen y con otras tantas personas no? Cuando además hemos conocido casos gravísimos y terribles, pues casi que
2: se... Hoy hace un mes justo que se suicidó Olga, esa vecina del Hospitalet, a la que habían desahuciado. Un mes se cumple hoy.
11: Justo, iba a mencionar ese caso, ¿no? ¿Por qué con unos casos... bueno, se siguió adelante como si la vida transcurriese con normalidad, y bueno, y sucedió y llegó el desalojo de Mari Carmen. Claro, la cuenta del Partido Popular de Juventudes, diciendo a raíz de las tormentas que ha habido en Madrid, que era la primera vez en días que se duchaban en la Puerta del Sol las personas que se manifiestan, pues es improcedente. Y sería apropiado por parte del líder de la oposición, pues que ese tipo de mensajes pues se los podrían ahorrar, porque es que no le vienen nada bien, y al final lo que hace es alinearle con ese discurso antisistema, diría, de Vox, ¿no? También hemos escuchado cómo se burlan de las personas que están manifestándose por los derechos de la vivienda en la Puerta del Sol como el 15M. Eso se decía en los primeros días, ¿no?, de la acampada de la Puerta del Sol. Entonces, a mí me gustaría ver programa concreto, propuestas concretas, porque quien vaya a elecciones, a la campaña electoral, defendiendo los desalojos, sin distinción, y, digamos, arropándose en la bandera de que hay que combatir las ocupaciones y las inquiocupaciones, como si a eso se redujese el problema de la vivienda, creo que sinceramente no están viendo lo que está pasando, y le está entregando un arma poderosísima en campaña electoral a la izquierda, y en particular al Partido Socialista, que tratará de apelar al voto útil, pero bueno, mientras tanto, a la izquierda del PSOE tratan de ponerse de acuerdo, de buscar una candidatura lo más extensa posible, sino como los tiempos de Sumar, pues que sea parecida. Pero yo entiendo que la derecha en particular debería de abandonar el punto en el que se encuentra y revisar esta estrategia que tiene en materia de vivienda. Lo digo porque está clarísimo que el gobierno la va a aprovechar al máximo posible. Al máximo posible. Ya sabemos que la semana que viene, el viernes, hay diputación permanente. Y ahí van a ir reales decretos por las danas y por, digamos, las medidas sociales para combatir la subida de los precios por la guerra de Irán.
2: Claro, ahora la duda es si el PP se va a mantener en el no, ¿no? ¿Va a votar en contra de ese escudo antidesahucios?
21: Es que yo creo, bueno, no, yo creo que, a ver, vamos a ver, al margen de lo que está pasando en la calle, que evidentemente... hay que saber testarlo y evaluarlo, porque es una realidad, y sobre todo cuando estamos a una puerta de unas elecciones, es perfectamente legítimo que haya partidos que no compartan el decreto y el contenido del decreto, porque entiendan que lo que va a hacer va a ser ahondar en los problemas de los ciudadanos que quieren aspirar a un alquiler. Yo no creo incompatible considerar muy legítimamente que estos decretos pues van a provocar enormes problemas a la hora de que crezca el mercado del alquiler, que se ha reducido, según los informes que hemos conocido recientemente, en 400.000 pisos, especialmente en Cataluña, donde más desahucios ha habido, especialmente en Cataluña, donde se han aplicado las políticas del control de precios y de las zonas tensionadas, con unas medidas que nunca fueron del PSOE, hasta que las tuvieron que aceptar porque se las impuso Podemos. Porque yo seguía aquella negociación y el PSOE no quería en las zonas tensionadas porque decía, y en la limitación de precios, porque decía, nos vamos a cargar el mercado del alquiler. Siempre hemos dicho que este es un país que está dividido entre propietarios y personas que no podían acceder a la propiedad de una vivienda. Ojo, a ver si corremos el riesgo de convertirnos en un país de gente que tiene un alquiler y de gente que no puede acceder al mercado del alquiler porque se ha hundido la oferta del alquiler y la que hay es poca y es cara. Y muy legítimamente tú puedes defender otro modelo. Pero ojo, eso no quiere decir que no te tengas que doler del fallecimiento de una mujer que efectivamente vio afectada su salud por un proceso de desahucio. ¿Cómo no te va a afectar que con tu edad de repente te digan los propietarios de la casa que adquirieron, ojo, ese piso sabiendo que tú estabas allí viviendo, que no fue una causa sobrevenida y que debe ser una situación tremenda, ¿no? Un proceso de desahucio tiene que ser una situación tremenda, pero cuando dicen ni un desahucio más, ha habido 272.000 en los últimos 8 años. Hombre, pues depende de las circunstancias, depende de esa vulnerabilidad, depende de quién es el que el desahuciado por las circunstancias por las que sea.
11: Bueno, pero los desahucios a personas en una situación vulnerable...
21: Hablo, claro, depende de la vulnerabilidad.
11: Se habían evitado desde la pandemia con recurrentes parches, que eran decretos leyes, pero bueno, eran medidas que se iban alargando y aplicando en el paso del tiempo, hasta que este año... las empezaron a tumbar en el Congreso y las tumbó PP, Vox, Junts y UPN.
21: Que tuvimos que tomar unas medidas especiales en plena pandemia y 6 años después seguimos con escudos sociales y prorrogando medidas de una situación de emergencia, lo que significa que no hemos solucionado los problemas profundos que tenemos en este país, por ejemplo, de acceso a la vivienda. Si 6 años después tenemos que seguir con unas políticas que yo, evidentemente... Cuando hay vulnerabilidad es la administración la que tiene que dar una respuesta, sin ninguna duda. Y a lo mejor la respuesta no pasa por impedir un desahucio, sino por dar una alternativa viable y que sirva. Y que no pueda ser a costa del dueño, que no sé, en este caso sabemos quién era la empresa, pero es que estamos en la misma situación que hace 6 años. Al final son parches que no solucionan los problemas profundos.
2: Beatriz Duro, abogada de Mari Carmen, ¿qué tal? Buenas noches.
0: Hola, buenas noches.
2: ¿Cómo está?
0: Pues la verdad es que estoy y estamos obviamente mal, estamos con mucha tristeza y también con mucha rabia, la verdad, porque el caso de Mari Carmen ha sido pues desde el principio muy impactante, acompañarla, pues hemos visto cómo el desgaste físico y de salud que le ha provocado vivir todo este procedimiento, y la verdad es que pues sentimos también mucha rabia. Porque realmente este tipo de procedimientos tienen un impacto real sobre la salud y es importante y es necesario que las cosas cambien porque esto nos cuesta literalmente la vida.
2: Su estado de salud entiendo que se ha ido deteriorando en los últimos días después de ser desahuciada el 23 de septiembre. Ella al menos ha sido consciente de la ola de movilizaciones que se despertó en la calle.
0: Sí, ella ha sido perfectamente consciente del apoyo, de la solidaridad, de la ola de movilizaciones, ha sido consciente del adelanto, la convocatoria de elecciones, ha sido consciente de la aprobación la semana pasada y ahora otra vez del decreto Mari Carmen, y ha sido muy consciente de todo. Realmente creo que Mari Carmen, junto con el sindicato de inquilinas, han hecho más por el derecho a la vivienda en los últimos 20 años que cualquier gobierno que haya habido.
2: ¿Ella estaba ilusionada por poder volver a su casa?
0: Hombre, claro, ella recibió con muchísima ilusión la posibilidad de poder volver a su casa. De hecho, era una ilusión que esperábamos poder materializar. Desgraciadamente no ha sido posible y el drama es que esta posibilidad se diera solo después de haber sido desahuciada de esa forma tan violenta y haber tenido que sufrir un ingreso hospitalario y haber provocado esta indignación también que ha inundado las calles semana tras semana desde que esto sucedió. Esa es la pena, que esa solución llegó tarde y al final pues este procedimiento ha acabado con ella.
2: ¿Usted cree que si no se hubiera producido el desahucio no se habría precipitado la muerte de Mari Carmen?
0: Yo estoy totalmente segura, creo que además, como que es muy evidente, ¿no? Como nosotros vemos imágenes y vemos los vídeos de Mari Carmen hace un año, en octubre del 25, que fue su primer intento de desahucio, de cómo estaba, cómo se encontraba, cómo hablaba, cómo se movía y cómo era autónoma y cómo llegó a junio, julio, con el segundo y tercer intento y cómo estaba en el cuarto, la verdad es que es evidente, ¿no? El deterioro y el machaque a la salud que ha sufrido. Y es verdad que esto ha generado muchísima indignación, que esto ha movilizado muchísimas cosas, que esto ha tenido como resultado legislativo el decreto Mari Carmen aprobado ayer y que ha entrado en vigor hoy, y que es totalmente insuficiente y que desde luego esto no se puede quedar así. Y espero que la constatación de esto, ¿no?, que llevamos años también desde los movimientos de vivienda denunciando que esto sucede y que esto tiene un impacto real y grave sobre la salud de las personas y que es necesario proteger y legislar el derecho a la vivienda, que esto se termine de consolidar y que esto traiga cambios legislativos de fondo y trascendentales, que son los que hacen falta. Y también que, pues, un poco como que los debates, ¿no?, cuando se debate a raíz de este caso sobre vivienda y sobre estas cuestiones, pues que también desde los medios de comunicación no se dé bola, ¿no?, a estas personas que lo único que hacen es difundir bulos, difamar. En las últimas semanas he visto cantidad de bulos, desinformación sobre la vida personal de Mari Carmen, y además todos inventados, que la verdad es que también es bastante vergonzoso y provoca bastante indignación.
2: ¿Mari Carmen fue consciente de esas mentiras que se estaban difundiendo sobre su vida privada?
0: Bueno, yo creo que de algunas sería consciente, espero que de la mayoría no. En cualquier caso, evidentemente no son importantes, pero sí que, y no creo que le afectaran en lo personal, pero que sí que también, ¿no?, es como la muestra de una sociedad que necesita cambios realmente importantes. Cuando se produce el desahucio de Mari Carmen hay una oleada, ¿no?, de cariño, de solidaridad. Estas imágenes de la vergüenza son reconocidas así por todo el mundo, y de repente con el paso de los días empiezan a aparecer elementos, empiezan a aparecer opiniones que lo único que hacen es como atacar como difundir bulos que yo creo que imposibilitan un debate real que se necesita, que necesitamos avanzar y consolidar el derecho a la vivienda, porque está claro y hemos visto a través de Mari Carmen, por desgracia, cómo esto desgasta la salud de las personas.
2: Luchad, seguid luchando por lo que es vuestro. Eso les decía siempre Mari Carmen, escuchando a la Beatriz, entiendo que esa lucha va a seguir.
0: Claro que sí, esa lucha va a seguir. Ella es la mayor referencia que tenemos, el mayor ejemplo, y desde luego que vamos a continuar.
2: Y ya el diario El País publica que estaba a punto de firmar el contrato para poder regresar a su casa. ¿Era así?
0: Sí, claro. Nosotras la semana pasada conseguimos un preacuerdo con la propiedad para que pudiera volver en unas condiciones similares a las que ya tenía, y estábamos coordinando pues que poder hacer obviamente la firma de este contrato, pero desgraciadamente pues no ha sido posible que vuelva a su casa, de la que nunca tuvo que haber sido desahuciada.
2: Beatriz Durón, abogada de Mari Carmen Abascal, muchas gracias por atender la llamada de 24 horas de Radio Nacional, de la radio pública, en una noche tan difícil.
0: Gracias, buenas noches.
2: Un abrazo fuerte.
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2: Bueno, por aquí estaban escuchando Cristina de la Hoz, José Enrique Monrosi, José Marcos. Bueno, muy clara, ¿no?, Monrosi, la abogada.
10: Muy clara, y desde aquí también agradecer su serenidad en una noche como esta, porque yo también he tenido la oportunidad de estar, compartir parte de este tiempo cerca de la abogada de Beaduro durante estas semanas, y sé que Mari Carmen para ella evidentemente era algo mucho más que una clienta. La llevaba acompañando desde hace mucho tiempo, tanto el equipo jurídico como la gente del sindicato de inquilinas se había convertido en una familia también para Mari Carmen desde hace más de un año. La acompañaba por las tardes, la acompañaban incluso al médico, la han acompañado en las gestiones para pedir, por ejemplo, los informes de vulnerabilidad. Por tanto, es de alabar también no solo el trabajo que han hecho para proteger los intereses y la defensa de jurídica de Mari Carmen, sino la serenidad en una noche como hoy, en la que lo fácil sería salir a vomitar rabia y a vomitar odio, que yo creo que además pues es imposible que no sintamos un poco todos, ¿no? Porque yo antepondría a las consecuencias electorales que esto vaya a
2: tener. Hay tuit de Alberto Núñez Feijóo ahora mismo, hace 27 segundos. Quiere trasladar
10: 2 horas y 10 minutos, tardó.
2: Quiero trasladar mi pésame a la familia y a los seres queridos de Mari Carmen. Ni campaña, ni partidos, ni utilización interesada. No más piedras en el muro. Ante la muerte de una persona solo cabe el respeto. Ese es el mensaje del líder del PP, de Alberto Núñez Feijóo, a las 22:35 de la noche.
10: pues me parece impecable. Y a ver si el Partido Popular también se pone las pilas a todos los niveles, porque hoy han salido a los medios de comunicación también declaraciones absolutamente inaceptables de militantes del Partido Popular con cargos institucionales relevantes, tildando, por ejemplo, a Mari Carmen de sinvergüenza, o la propia presidenta de la Comunidad de Madrid, Isabel Díaz Ayuso, hizo bromas con Mari Carmen ya ingresada, diciendo que le explicaran a ella a partir de qué edad tenía que dejar de pagar el alquiler. Pero vuelvo un poco
2: Ayuso no ha puesto nada en X, que lo estaba chequeando.
10: Supongo, claro, que no tendrá la conciencia muy tranquila y tendrá que medir bien a ver si le cabe un chascarrillo en la reacción a la muerte de una anciana madrileña de 87 años. Creo que lo que ha pasado con Mari Carmen nos retrata a todos como un país que está lejos de ser una democracia de primer nivel y un Estado de Derecho de primer nivel si pasan cosas como estas. Es que no es normal que pasen cosas como estas. Cosas como estas, además, amparadas por la ley. En otros países de Europa no es posible que hubiese pasado lo que ha pasado con Mari Carmen. Pero aquí en este país la ley ampara que se pueda desahuciar a una anciana de 87 años con un 50% de discapacidad de su casa de toda la vida de 70 años porque le piden 5 veces lo que paga de alquiler. Eso lo ampara la ley. Y por mucho que lo ampare la ley, eso es salvaje e inhumano. Es un sistema incompatible con la vida. Y en este caso, desgraciadamente, de manera literal, absolutamente incompatible con la vida. Y todos los responsables de legislar sobre eso y de tomar medidas para que eso no ocurra deben estar hoy avergonzados, unos por convencimiento y otros por ineptitud. Esto es un fracaso colectivo de este país y ojalá lo de Mari Carmen, y esa sí es su pequeña gran victoria y la del sindicato de inquilinas, ojalá lo de Mari Carmen sirva para que las cosas cambien. Ojalá no hubiese tenido que haber una muerte, tantas muertes, la de Olga, la de Mari Carmen, la de tanta gente que se ha quitado la vida y que ha perdido la vida en este país porque la policía les ha echado de sus casas. Pero ojalá seamos entre todos construir un futuro que no nos dé vergüenza. A mí esto, como ciudadano español, me da absoluta vergüenza.
2: Todo el PP está retuiteando a esta hora el tuit de Alberto Núñez Feijóo. Entiendo que lo que quieren es unidad en el mensaje, Marcos.
11: Mira, en la votación el pasado viernes en el Congreso de los dos reales decretos de vivienda, bueno, el segundo ya sabíamos que no iba a prosperar, ¿no? Pero todas las dudas, la atención estaba concentrada en el primero, de ver qué haría Junts. Porque bueno, el PP ya había dejado claro que no se iba a contar con su voto. Y yo estaba ahí en la tribuna en el Parlamento, y cuando la presidenta de las Cortes, cuando Francina Armengol anuncia el resultado de la votación y que por lo tanto el Real Decreto de Vivienda no iba a ser convalidado, lo que sucedió fue que se produjo un sonoro silencio. Varios segundos. Resulta que nadie estaba aplaudiendo el resultado de la votación. Lo normal, cuando la parte interesada obtiene el resultado que quiere, pues aplaude. Y en este caso no se produjo. El silencio era encomiable. La bancada del PP no aplaudía. Estaba clarísimamente incómoda. ¿Y cómo fue la cosa? Que varios ministros, entre ellos Mónica García y Pablo Bustinduy, se giraron, que están justo, digamos, tienen detrás a la bancada del Partido Popular, se giraron y les combinaron a aplaudir. Aplaudid, esto es lo que queríais, y bueno, hubo unos cuantos aplausos muy tímidos. Bueno, yo celebro que el Partido Popular, evidentemente, lamente el fallecimiento de Mari Carmen, como no puede ser de otra forma, pero es evidente que llegamos aquí después de que el sistema, de que una potencia media como es España, una de las grandes potencias de la Unión Europea, le haya fallado a una persona vulnerable. Y claro, eso te lleva a preguntarte, Urbagestión. Urbagestión estaba más preocupado de que se le llamase y denominase como fondo buitre que casi que como otra cosa. Mari Carmen fue desahuciada a la cuarta. Es decir, hubo 3 procesos anteriores en los que logró continuar en la casa donde había vivido más de 70 años con su familia, gracias no a las instituciones, gracias al sindicato de inquilinas que para un sector de la población, para gente de derecha, la tildarán de forma despectiva como perroflautas. Bueno, pues esos sindicatos de inquilinas y la gente que ha estado en la acampada de Sol protestando y reivindicando avances en las políticas de vivienda son las que estuvieron hasta el final del lado de Mari Carmen. Y las instituciones, claro que pueden hacer cosas. Tenemos que exigir que hagan cosas. El Ayuntamiento de Madrid me dio, y hay que celebrarlo y hay que reconocérselo al alcalde, a José Luis Martínez Almeida, me dio con Urba Gestión para que se llegase a una solución. Pero precisamente esa mediación es la demostración, es la prueba palpable de que el Ayuntamiento de Madrid, en ese caso en particular, podría haber hecho algo más, por ejemplo. Es decir, muchas veces las administraciones se lanzan la responsabilidad unas a las otras. Y al final se producen episodios que, como estamos comentando en la mesa, no deberíamos de considerar normales, no deberíamos de aceptarlos en nuestra sociedad. Es cierto, Cristina lo ha dicho, los desahucios se han seguido produciendo en los últimos años. Hay un problema brutal con la política, con la vivienda en sí. Pero, bueno, si no hay una ley como tal que te impida los desahucios de personas en situación vulnerable o en determinadas circunstancias, pues habrá que hacerla. Y esto debería de ser una política de Estado. Muchas veces nos llenamos, los políticos se llenan la boca, ¿no? Pactos de Estado. No terminamos viendo ningún pacto de Estado, porque hay una polarización brutal que impide los acuerdos. Bueno, pues ya va siendo hora. Y quien no se dé cuenta de que esta campaña electoral va de la vivienda más que ayer, pues no está viendo por dónde sopla el viento. No lo está
2: Vamos a volver en este punto, 10:43, 9:43 en Canarias, a la carrera de San Jerónimo, a las inmediaciones del Congreso de los Diputados, donde miles de personas se concentran a esta hora, consternados por el fallecimiento de Mari Carmen. Allí sigue Carmen Jiménez. Carmen, ¿cuál es la imagen a esta hora? Los gritos los escuchamos.
1: Hola, Lara, aquí continúa la protesta, se han puesto de pie, parece que van a volver en este momento hacia Sol. De momento algunos se mueven, otros están de pie, siguen gritando, escuchamos cánticos de huelga general, Mari Carmen vive, la lucha sigue, y rentistas terroristas. Ha habido un nuevo minuto de silencio que otra vez terminaba en aplausos y de gritos que decían asesinos. Estoy en este momento con Cerezade. Cerezade, ¿cómo estás viviendo esta noche?
3: Pues una pesadilla, porque a esta mujer la han estado matando durante 7 años, la han ido matando poco a poco, ha sido una tortura vivir con eso. Creo que era el cuarto intento de desahucio, también la jueza que lo ha firmado, también la felicito. El que hace en el mal ya se devolverá contra él, soy de esa opinión. Ya aprovecho para dar el pésame a mi amigo Vicente Losada, que era su primo, a su mujer Lola y a la hija de los dos, que estarán hechos polvo, me los imagino. Me parece cruel, no, lo siguiente. Los desahucios matan. También tenemos a la señora de Barcelona, que se suicidó, y no son los únicos. Entonces, eso, le toman una medida clara ya, para que eso no vaya a suceder, porque es que el desahucio a una señora de 87 años, los dueños de esa empresa no son crueles, son psicópatas. Para mí es psicopatía. Y que espero que el karma se lo devuelva, pero multiplica por 20 lo que han hecho.
1: Muchísimas gracias. Muchísimas gracias. Una sentada de cientos de personas, una protesta que parece que salen ya para Sol desde el Congreso. Sienten tristeza y rabia por la pérdida de Mari Carmen, por el símbolo de la acampada.
2: Gracias, Carmen. Bueno, pues esa es la imagen, ¿no? Es que los testimonios se repiten, Cristina.
21: Fíjate que ponía el acento esta interlocutora en que este era un periplo de 7 años, ¿eh? Que esto ya empezase 7 años, que hubo 4 intentos que creo que recordaba, no sé si José Rossi, de 4 intentos
11: de
21: desahucio, este era el cuarto, efectivamente. Ha sido un caso con un gran impacto internacional, sin duda, y yo...
2: Sí, antes nos contaban los compañeros del área internacional, ¿no? El impacto que tenía, sí, estaba en las portadas, sí, de la, sí, prensa, sí, internacional también, ese asunto.
21: Es curioso, exactamente. Yo creo que ha habido un fallo sistémico. Se declaró que este iba a ser, hace 4 años, en las elecciones de 2023, se dijo que este iba a ser la legislatura de la vivienda,
4: Y lo está haciendo, ¿no?
21: Fue literal, sí, efectivamente, lo está haciendo. Fíjate, fue literal. Sánchez impuso mucho empeño en que esta vez sea la legislatura la vivienda. Habló de los 183.000 o 184.000 pisos, porque cada día iba aumentando el número de pisos. No sé si se ha ejecutado, hablo un poco de memoria, el 064, de aquellos 183.000 pisos que iban a paliar en algo el problema de la vivienda. Y lo único que ha hecho ha sido ya no solo cuestionar la imposibilidad de una generación entera de españoles de acceder a la propiedad de una vivienda, que está siendo siempre un país de propietarios, sino la imposibilidad de generaciones enteras de españoles de acceder a alquileres si no es compartiendo, pues como si fuera un piso de estudiantes, ¿no? Como cuando uno salía de su ciudad para estudiar una carrera y tenía que compartir en un piso de estudiantes, ¿no? Este es el panorama que tenemos. El panorama no ha hecho más que empeorar. La realidad que nos dice es que el panorama no ha hecho más que empeorar en este país con respecto a la vivienda. Siempre hemos tenido un problema estructural de vivienda. Lo hemos tenido siempre. España ha sido un país en donde costaba encontrar una vivienda barata, pero bueno, se podía aspirar a acabar siendo propietario. Se daban muchísimas más circunstancias, también se daba una situación salarial muchísimo mejor que la actual. Tu primer piso lo compartías, luego ya podías aspirar en un futuro a tener un piso. Tú ahora hablas con cualquier chaval joven y no aspira a ser propietario nunca. Aspira a poder alquilar en solitario. Que es a lo que hemos,
2: yo ya lo he dicho aquí muchas veces, dedicado, ¿eh? Yo no soy propietaria ni me puedo comprar una casa en Madrid, ahora mismo.
21: No, y aspira...
2: Monrosi levanta la mano
21: y
2: también.
21: Aspira,
2: entonces, quiero decir.
21: Ahora la mayor...
2: Jóvenes tampoco somos ya Monrosillo.
21: La mayor aspiración de la gente joven es no tener que compartir un piso con extraños. O sea, sí puedes compartir un piso con tu pareja, pero yo me estoy dando cuenta de que ahora la mayor aspiración es no tener que compartir un piso con extraños. Y no se ha hecho nada en esta legislatura. O sea, no hemos avanzado ni un ápice desde aquella campaña electoral que de manera así muy muy enfática, se dijo que este iba a ser la legislación de la vivienda. Y sí, pues fíjate cómo hemos terminado.
2: Vamos a ir hasta,
21: de manera dramática,
2: hasta la calle Alcalde Sainz de Baranda, en el barrio del Retiro, en Madrid. Vamos a ir hasta la puerta de la casa de Mari Carmen, la casa de la que fue desahuciada el 23 de septiembre, la casa en la que ha vivido, en la que vivió los últimos 71 años de su vida. De ahí salió en camilla al Gregorio Marañón, donde ha fallecido esta tarde. Elena Jiménez, buenas noches.
6: Hola, ¿qué tal? Muy buenas noches. Pues ese portal número 46, ahora mismo en la puerta, tiene colgado un pequeño ramo de flores. Y frente a ese portal, en uno de los árboles, los decenas de vecinos que están aquí alrededor de este portal, en esta calle, han empezado a colocar velas y carteles en los que, por ejemplo, se puede leer: gracias por cambiar España, fuiste la casa de todas, Mari Carmen, te quedas en nuestro corazón, por ti, por todas, no más asesinatos. E incluso alguien ha pegado en ese árbol en el que la gente está poniendo todas esas velas y todos esos mensajes que no paran de acercarse personas a seguirlos escribiendo, alguien ha colgado uno de los carteles en los que se pedía la colaboración vecinal para parar el segundo intento de desahucio que tuvo Mari Carmen. Bueno, una de las personas que está aquí, que están prácticamente todo el mundo en silencio, con la cabeza baja, una de esas personas se llama Ana, tiene 74 años, vive muy cerquita de esta calle, en la calle Ibiza. Esto es la zona del Retiro, para quienes no sean de Madrid, para que se ubiquen. Ana, hola, ¿qué tal? Muy buenas noches.
22: Buenas noches.
6: Ana, ¿conocías a Mari Carmen? ¿Por qué has venido esta noche y cómo te sientes?
22: Bueno, yo conozco a Mari Carmen porque mi nieta vive en el portal de al lado, en el 44, y mi nieta y yo hemos estado en los desahucios, en los intentos de desahucios anteriores de Mari Carmen. O sea, es algo que todo el barrio, bueno, la gente medianamente humana, quiero decir, que tiene un mínimo de sensibilidad y generosidad y yo qué sé, humano, pues hemos venido. Y yo esperaba, porque soy optimista, que Mari Carmen iba a volver a su casa y se iba a quedar aquí hasta que la tocara. Pero esto de que se haya muerto me ha dejado impactada y horrorizada, pensando que esto es culpa de no solo del Ayuntamiento de Madrid y de la comunidad, que mucho, también de todos los ciudadanos que son insensibles. Yo en mi gimnasio tengo dos compañeras que les digo lo de Mari Carmen y me dicen: va, esa es una jeta, esa vida del cuento. Y yo digo: ¿pero qué estáis diciendo? ¡Qué crueldad! Es una señora que lleva aquí toda su vida y la van a echar después. Bueno, pues la gente es egoísta, es mezquina y cruel, porque decir eso, y bueno, estaba oyendo, yo no tengo redes ni nada de eso, pero me dicen que le han dicho de todo. ¿Ahora qué van a decir? Que era una impostora, que estaba mintiendo cuando enseñaba su angustia y su debilidad. Es una vergüenza, es una vergüenza para todos, no solo para las personas que estamos en este país, que somos también culpables y también somos corresponsables por nuestra indiferencia, por nuestro egoísmo y por ser inhumanos.
6: Bueno, lo cierto es que hay personas aquí que no están con ese egoísmo del que nos habla Ana, el que quiere ella hacer valer, porque aquí hay decenas de personas ahora mismo que, como digo, están frente a ese portal.
4: El silencio sepulcral, ¿eh, Elena?
6: Absoluto, en absoluto silencio. De hecho, voy a bajar el tono de voz incluso para no molestar a la gente que está aquí. Están llegando cada vez poniendo más velas, más mensajes. Alguien también ha puesto una de esas camisetas naranjas que ya se han hecho muy conocidas del Sindicato de Inquilinas, que es esa organización que ha estado acompañando a Mari Carmen en todos esos intentos de desahucio, y aquí siguen, como digo, decenas de personas que están mostrando su respeto y su cariño con esos mensajes, esas velas y sobre todo ese silencio.
4: Elena Jiménez, gracias.
6: Gracias, hasta luego.
4: Pepe Álvarez, secretario general de la UGT, ¿qué tal? Buenas noches.
7: Buenas noches, pues podríamos estar mejor, sin ningún lugar a dudas.
4: ¿Cómo ha recibido la noticia de Mari Carmen? Del fallecimiento.
7: Pues la verdad es que con mucha rabia, ¿no? Con indignación, porque me parece que es terrible que esta mujer haya tenido que pasar estos 7 años de calvario, que finalmente la hayan echado de su casa y que haya fallecido. Es una historia dramática que demuestra hasta qué punto este es un país cruel, inhumano. Y creo que todas las personas que durante este tiempo han ido mofándose de Mari Carmen hoy deberían de estar realmente avergonzadas.
4: Estamos viendo a mucha gente de esa acampada de En Sol que se ha desplazado hasta el Congreso de los Diputados. Hay mucha rabia en la calle. ¿Teme esa chispa social, esa chispa de enfado que se ha despertado en las calles?
7: No, al contrario, yo creo que es una chispa que es muy sana, que demuestra lo mejor de nuestra sociedad y que ha encendido y que Mari Carmen hoy es un símbolo, ha sido la persona pues que nos ha puesto a todos y a todas frente a una realidad que pasa en nuestro país y que además estos días la vemos multiplicada de muchísima gente que está siendo desahuciada de manera absolutamente brutal, sin el más mínimo reparo, ¿no? Y mientras tanto, pues en el Congreso de los Diputados, sus señorías, pues están pensando en otras cosas, ¿no?
4: ¿Y por qué hemos llegado hasta aquí para convocar una huelga general que va a ser el 11 de noviembre, finalmente, señor Álvarez?
7: Bueno, pues hemos llegado hasta aquí porque todos hemos ido haciendo nuestras políticas, denunciando las situaciones que se estaban viviendo. Nosotros mismos tenemos una denuncia ante el Comité de Derechos Sociales de Europa, justamente porque pensamos que la vivienda es un derecho exigible a los poderes públicos. Hemos ido situándolo en la negociación colectiva, pero seguramente que necesitamos que despertar y este movimiento, estas acampadas, estas manifestaciones con las que hemos estado viviendo estos días, pues nos han hecho decir hasta que hemos llegado. También creo que la crueldad de la última votación en el Congreso de los Diputados. Yo creo que no son conscientes sus señorías de hasta qué punto no hay razones para que la política sea tan inhumana, ¿no?
4: ¿Los han despertado a golpes? Dice, porque nos han despertado esas protestas, entonces los han despertado a golpes, porque lo que sí parece es que han llegado tarde.
7: Bueno, nos han despertado. Yo no me siento interpelado porque nosotros no estamos en el Congreso de los Diputados. Nosotros, nuestra acción sindical ha incluido siempre los temas de vivienda, la situación que viven las personas que hoy están desalojadas. Hay miles de militantes de la UGT que forman parte de esos piquetes que han intentado parar los desalojos. Pero en todo caso sí que han despertado a la sociedad. Y en ese sentido creo que siempre se puede pensar que se podía haber hecho antes, efectivamente, pero hay un momento en el que todos despertamos. Y en ese sentido creo que la huelga general es un instrumento para continuar esta lucha, que tampoco se va a acabar con la huelga general. Hay intereses económicos, como se ha visto, absolutamente brutales. Los fondos buitres son una plaga que hay que sacar de la vivienda, y tenemos que además ir a un país en el que de manera regular en los próximos años se invierte un porcentaje del Producto Interior Bruto para construir vivienda social. Eso es la hoja de ruta que tenemos.

0: Nosotros el viernes tenemos ya trabajado que íbamos a convocar la huelga general y no la hemos convocado las dos organizaciones sindicales, básicamente porque queríamos hacerlo con las personas del sindicato de inquilinas, porque esto tiene que ser un movimiento muy unitario y hay mucha gente que tiene que estar y que participar. La decisión del presidente del gobierno ha sido una decisión que ha tomado el presidente, que la ha comunicado y que nos enteramos nosotros también a través de de su comunicación al país el lunes. Pero esto no se hace de ese momento y por la tarde ya teníamos los órganos del sindicato reuniones. Por tanto, este es un tema que se venía fraguando, como se venía fraguando movilizaciones en relación con el tema de los salarios, que tampoco se ha improvisado. La COE lleva un año que no se sienta para negociar la renovación del acuerdo de empleo y negociación colectiva, y iniciábamos el proceso de movilizaciones. Por tanto, no es una causa-efecto con las elecciones, sino que es algo que desde los sindicatos teníamos en marcha. Mire, a mí lo que digan los responsables políticos es cuestión suya. Nosotros, esta es una huelga que interpela especialmente a los que se sienten interpelados, especialmente a los responsables de que estemos en esta situación. Las empresas, porque los salarios no llegan, porque este país está generando mucha riqueza y no se está repartiendo. Las administraciones públicas, empezando por las comunidades autónomas que tienen la vivienda, es una competencia exclusiva, los ayuntamientos, el propio gobierno de España, que hay que ir a un plan, hay que ir a un pacto de Estado para que se pueda construir vivienda, y esa es la hoja de ruta y ese es nuestro planteamiento. Lo demás, pues cada uno puede pensar lo que quiera, pero la realidad es que las organizaciones sindicales hoy hemos dado un paso, nos hemos fusionado con todos estos movimientos, que es lo mejor que le ha pasado a este país, y vamos a llevar adelante una lucha que tiene un punto importante, que es el día 11, en esas movilizaciones.
1: Pues Pepe Álvarez, secretario general de la UGT, muchas gracias por atender la llamada de 24 horas de Radio Nacional de la Radio Pública esta noche.
0: Muchísimas gracias a la Radio Pública por estar siempre.
1: Un abrazo.
0: Un abrazo.
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1: Son las 11 y 1, las 10 y 1 en Canarias, en esta noche en la que estamos haciendo esta edición convertida en especial de 24 horas por el fallecimiento de Mari Carmen Abascal, de la anciana desahuciada el pasado 23 de septiembre, cuyo desahucio prendió esta mecha, prendió la indignación social, unas protestas que siguen en las calles. Algunas personas resisten, continúan concentradas de manera pacífica hasta ahora en la carrera de San Jerónimo, en las inmediaciones del Congreso de los Diputados. Sentimientos de rabia y emoción entre los asistentes, de que no se van a rendir en la lucha por una vivienda digna. Allí sigue Carmen Jiménez. Carmen, buenas noches.
3: Buenas noches. Se ha disuelto bastante la protesta, aunque todavía quedan decenas de personas en esta carrera de San Jerónimo frente al cordón policial que blinda el Congreso de los Diputados. Incluso una banda de música ha homenajeado hace unos minutos a Mari Carmen con cánticos de protesta. Ahora estoy con Azalea. Azalea, ¿cómo estáis viviendo esta noche?
4: Yo con muchísima tristeza, porque al final, no, pues, por un lado, no te lo esperas. O sea, al final, Mari Carmen se ha convertido en un símbolo de todas las personas que estamos en una situación muy precaria, que en cualquier momento nos pueden echar de nuestras casas. Ella quería morir en su casa, no ha podido morir en su casa, y todo esto es debido a que Urbagestión la ha asesinado, que la Comunidad de Madrid, con su plan Renove, está vendiendo todos los pisos, está vendiendo todo, se está precarizando todo, no tenemos lugar donde vivir, no tenemos. Vemos la vivienda como un bien de mercado cuando lo de Mari Carmen nos demuestra que una casa es nuestro todo, que sin nuestra casa nos morimos. Entonces yo lo estoy viendo con mucha tristeza y con mucha rabia. Estoy muy, muy enfadada, la verdad.
3: Esas son las palabras, muchas gracias. Tristeza y rabia es la imagen a esta hora de esa protesta, de la que ahora muchos vuelven a esa acampada, a seguir acampados en la Puerta del Sol.
1: Gracias, Carmen. Otro grupo de personas está congregando, dejando velas frente a la que fue la casa de Mari Carmen durante 70 años.

0: 31 años durante 7 décadas. Ella esperaba poder volver después del acuerdo que se había alcanzado. Lo explicaba hace unos minutos aquí en 24 horas su abogada, Beatriz Duro, que lamenta, ¿no?, que esa solución llegara tarde. Vamos a escuchar a Beatriz Duro.
1: Ella recibió con muchísima ilusión la posibilidad de poder volver a su casa. De hecho, era una ilusión que esperábamos poder materializar. Desgraciadamente no ha sido posible y el drama es que esta posibilidad se diera solo después de haber sido desahuciada de esa forma tan violenta y haber tenido que sufrir un ingreso hospitalario.
0: Esas eran las palabras de Beatriz Duro, de la abogada de Mari Carmen Abascal, aquí en este informativo en 24 horas en Radio Nacional, en la radio pública. En Sevilla, los acampados se unen al recuerdo de Mari Carmen. Mañana han convocado una vigilia. Rocío Muñoz, buenas noches de nuevo.
2: Buenas noches, pues aún se mantiene en esta Plaza de la Encarnación una vigilia improvisada que ha nacido de la asamblea que se ha celebrado esta noche. A esta hora, algo más de 100 personas, fundamentalmente jóvenes, se concentran aquí. Algunos charlan, otros leen y otros sencillamente permanecen sentados en silencio, con velas encendidas y antes con aplausos y lemas han recordado a Mari Carmen. En uno de los carteles que hay aquí ahora mismo se puede leer "Justicia para Mari Carmen". Señalan directamente a los fondos de inversión como responsables de esta muerte, pero también han criticado al gobierno, al que califican de cómplice. Hace unos minutos nos decían sentir rabia por esta muerte.
3: Culpables directos con nombres, que son los fondos de inversión que echaron a Mari Carmen y a mucha gente que la echan a la calle todos los días, y más muertes que no se sabrán también por culpa de los mismos.
4: Me parece que directamente tiene que haber una reacción directa, no me parece que haya que debatir. Creo que hay que actuar y es importante hacerlo ahora.
2: Mientras, justo en la acera de enfrente, la vida en la acampada sigue, donde se mantienen más de 100 tiendas de campaña. Para mañana hay convocadas concentraciones en las capitales andaluzas a las 7 de la tarde, una vigilia en memoria de Mari Carmen.
0: Gracias, Rocío. Esa es la imagen a esta hora también en Sevilla, 11 y 5, 10 y 5 en Canarias. Escuchábamos hace un segundo al secretario general de la UGT aquí en 24 horas, ¿no?, también mostrando su consternación por la muerte de Mari Carmen. Los políticos han elegido esta noche las redes sociales para expresar sus condolencias. Vamos a repasar algunas de ellas. Rodrigo García Fernández, ¿qué tal? Buenas noches.
5: Buenas noches. En X, Pedro Sánchez ha expresado su pésame a la familia, ha afirmado que siente su pérdida como propia. El vicepresidente primero y ministro de Economía, Carlos Cuerpo, escribe: "Todo mi cariño a los familiares y amigos de Mari Carmen, descanse en paz". También el titular de Política Territorial, Memoria Democrática, Ángel Víctor Torres, reaccionaba así:
6: "Lamentar su fallecimiento, el fallecimiento de una persona que tristemente se hizo célebre por el desahucio que finalmente no se pudo evitar".
5: En X también se ha expresado el líder del Partido Popular, Alberto Núñez Feijóo, que traslada su pésame y pide respeto. Ni campaña, ni partidos, ni utilización interesada, no más piedras en el muro. Desde la cuenta de Sumar, contundentes, escriben: "El rentismo y la especulación matan". La secretaria política de Podemos, Irene Montero, asegura que no es una muerte, es un asesinato, y agradece a Mari Carmen por su lucha. En Vox culpan a Sánchez. Sin ningún escrúpulo, dicen los de Abascal, han utilizado su sufrimiento para montar una campaña que ocultase la responsabilidad del gobierno en el desastre de la vivienda, apuntan.
0: Gracias, Rodrigo. 11 y 7, casi 17 en Canarias.
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0: Por aquí siguen Cristina de la Hoz, José Enrique Monrosi y José Marcos, a los que os he dejado sin palabra hace ya un rato porque hemos enlazado esa conexión con la vigilia en la casa de Mari Carmen y esas palabras, ¿no?, del secretario general de la UGT, de Pepe Álvarez, bueno, diciendo, Cristina, que tampoco es esa la secuencia cronológica en la convocatoria de la huelga general, que el viernes ellos ya tenían decidido convocar una huelga.
13: La secuencia cronológica que la has expuesto al secretario general de UGT es impecable y creo que en ningún momento de toda esta legislatura ha habido ningún aire, ningún rumor de huelga general en ninguna circunstancia. Y bueno, yo sin ironía, le voy a agradecer a María Jesús Montero que no haya querido tomar a los ciudadanos por tontos. Esta es una huelga contra PP y Vox. No solo por lo que han votado, sino por la posibilidad de que después de las elecciones del 20, porque estamos en campaña y porque después del 29 de noviembre pueden ser partidos en el gobierno. No ha querido decir que esto sea otra cosa. No tanto, fíjate, por el sindicato de inquilinas, que yo creo que también, sino por los propios sindicatos. O sea, han entrado en campaña y creo que no nos tenemos que hacer trampas al solitario. Los sindicatos tienen unos servicios de estudios magníficos que hacen unos diagnósticos muy buenos sobre la situación socioeconómica del país. Evidentemente sabían cuál era la situación de la vivienda, ha dicho Pepe Álvarez, que incluso acudieron al Comité de Derechos Sociales de Europa y que han hecho durante toda esta legislatura hasta que estamos a las puertas de unas elecciones. Decir que esto no es una huelga, yo creo que la huelga está amparadísima por la ley, porque es verdad que hay un artículo de la ley, creo que es de relaciones laborales, que establece que las huelgas deben ser por motivos laborales, pero también puede ser huelgas por solidaridad y demás. Yo creo que está amparada por la ley el hecho de que los sindicatos se sumen a esta huelga, pero es evidente que estamos hablando de que los sindicatos han entrado en campaña y que la huelga va a ser a 15 días de unas elecciones generales. Y eso, evidentemente, pues tiene una repercusión de unos sindicatos que llevan los últimos 15 años sin organizar una sola manifestación. Y yo creo que en muy buena medida también es el preludio de lo que va a ser si hay una administración, si finalmente hay un gobierno de PP y Vox, de lo que va a ser la conflictividad social en la calle, muy similar a lo que pasó en 2012, afortunadamente con una situación económica mucho mejor que la de entonces. Pero sí, los sindicatos han entrado también en campaña, sin ninguna duda.
14: A ver, empezando por la huelga, ¿por qué no antes? ¿Por qué durante 8 años no ha habido huelgas generales?
13: 15.
14: Sí, pero me refiero a la legislatura de Pedro Sánchez, ¿no?
0: Al mandato, sí.
14: A las legislaturas de Pedro Sánchez.
0: Es que los que somos ahí un poquillo ya más del sur, la S nos cuesta.
14: Efectivamente. Yo creo que la explicación a eso es evidente. Las huelgas generales normalmente se hacen contra los gobiernos por las políticas laborales. Y Yolanda Díaz, que nos hemos cansado de analizar y de decir que es un absoluto desastre como líder política de un espacio como es Sumar o como se llame eso ahora, sus resultados como ministra de Trabajo ahí están. El trabajo de Yolanda Díaz como ministra de Trabajo durante 8 años ha sido básicamente mejorar los derechos laborales y salariales del conjunto de los trabajadores de este país, en buena parte revirtiendo los recortes del anterior gobierno del Partido Popular de Mariano Rajoy. De la mano de sindicatos y en muchas ocasiones también de la mano de la patronal, como la reforma laboral. Por tanto, la respuesta a por qué antes no ha habido una huelga general en este país, yo creo que es esa y es evidente. En segundo lugar, no nos vamos a hacer trampas al solitario. Aquí todo el mundo va con sus armas y van fuertes, unos y otros. La derecha pues ya está moviendo cómo va, ¿no? Hace 48 horas que se han convocado elecciones generales en este país y ya hay novedades judiciales, casualmente, después de muchas semanas de que no las hay, ¿no? Y los sindicatos pues están haciendo su papel también. Yo distinguiría profundamente lo que hacen y a lo que se dedican en estos momentos el sindicato de inquilinas con Comisiones Obreras y UGT. El sindicato de inquilinas va a lo que va, a lo que lleva yendo desde hace años. Es a una cosa que no se ha tomado en serio este país hasta ahora y que ellos han clamado en el desierto yendo a desahucios a lo largo y ancho de todo el país durante los últimos años. El sindicato de inquilinas está claro lo que hace, pero Comisiones Obreras y UGT, hombre, que no vengan aquí ahora a intentarnos hacer ver lo que tampoco es convocar una huelga general a, no sé si son 48 horas de que oficialmente comience la campaña electoral. Señor Pepe Álvarez, señor
0: Unai
14: Sordo.
0: Miércoles 11, la campaña empieza a las 00 del viernes.
14: O sea, 24.
0: Sí, por ser concretos.
14: Máximo respeto, como dice Cristina, además está amparado por la ley, sobran los motivos para que este país se pare por la situación de vivienda que están viviendo millones de personas, pero no nos intenten hacer ver tampoco lo que no es, ¿no? Aquí cada uno juega con sus bazas y... Y en este caso, pues ya sabemos además cuál es la conexión de los sindicatos con el gobierno desde un punto de vista político, de UGT y de Comisiones Obreras. Lo de María Jesús Montero, hombre, la verdad es que eriza un poco la piel, sinceramente, y yo que no soy nadie para dar consejo, creo que el Partido Socialista haría mal en ser tan franco, en ser tan sincero. Ya sabemos lo que van a intentar y de lo que quieren que vaya la campaña electoral, y es perfectamente legítimo. Pero, hombre, salir así a las claras, decir que esta huelga general es contra la oposición y no contra el gobierno, yo le recomendaría, antes lo ha hecho mi amigo personal y compañero José Marcos, a pesar de ser de la competencia, recomendar a María Jesús Montero y a todo el Partido Socialista que se pase por las plazas de este país y que se pasen por las manifestaciones de este país. A María Jesús Montero, la que más cerca le pilla es Las Setas, que acabáis de conectar con Las Setas en Sevilla. Que se pase por Las Setas María Jesús Montero, a ver si encuentra mucha gente que esté súper contenta con la labor del Partido Socialista y del gobierno de Pedro Sánchez con la política de vivienda. Por tanto, en mi humilde opinión, María Jesús Montero, que se corte un poquito. Y simplemente termino muy rápido. Es una evidencia que el Partido Socialista arrastra los pies con la política de vivienda, que si no fuese por Sumar, Podemos y Unidas Podemos, lo ha dicho antes también Cristina, la política del Partido Socialista sería prácticamente indistinguible a la del Partido Popular en materia de vivienda, que el anterior director general de vivienda de la pasada legislatura, la que negoció la ley de vivienda, que Podemos y Unidas Podemos le tuvo que arrancar, porque durante 4 años es que el Partido Socialista se negaba, se llama Elena Beunza, y a día de hoy es directora general de un lobby de los fondos de inversión llamado Asval. Quiero decir, ya sabemos lo que piensa el Partido Socialista y ya sabemos cuál es el balance muy deficiente del Partido Socialista. Pero decir que no se ha hecho nada tampoco se corresponde con la realidad. De todas las viviendas anunciadas por Pedro Sánchez, hemos estado repasando los datos, hay casi 124.000 viviendas o que ya están construidas o que se han iniciado. El gobierno de Pedro Sánchez en los últimos 8 años ha invertido 5.200 millones de euros en vivienda pública. Insuficiente, muy insuficiente, claramente insuficiente. En los 8 años anteriores de Mariano Rajoy se invirtieron 4 veces menos, 1.265. Y luego hay competencias muy claras, por ejemplo, de ayuntamientos y comunidades. Y Madrid, que es donde ha fallecido hoy Mari Carmen, donde se nos ha muerto Mari Carmen después de un desahucio salvaje, infame y vergonzante para nuestro país, en Madrid es el reino, en la ley de la selva, para los fondos buitres. Hay fondos buitres que se han puesto las botas gracias a la vivienda social que hemos pagado todo con nuestros impuestos, por decisiones de alcaldes, alcaldesas, presidentes y presidentas del Partido Popular de la Comunidad de Madrid. Y aquí cada palo que aguante su vela, porque esto efectivamente es un fallo sistémico, pero a cada uno su cuota de responsabilidad.
15: A ver, sobre la huelga general, brevemente, hombre, que no hubiera una huelga general desde 2012, pues ya te dice bastante, ¿no? Y es paradójico que el gobierno se encuentre muchísimo más cómodo que la oposición ante esta convocatoria. Pues blanco y en botella, porque el gobierno también debería de tomar nota del malestar social que hay. Otra cuestión es que el Partido Socialista llega a estas elecciones en una situación de debilidad y hasta hace 2 semanas era incapaz de levantar la cabeza y asomarla por la crisis de Ceuta, ¿no? Esa reacción tardía en la gestión de ese salto fronterizo de más de 80.000 personas que se produjo a finales de julio. Y estábamos así en un día de la marmota constante hasta que de repente pues llegó el aldabonazo en nuestras conciencias del desalojo de Mari Carmen. Y obviamente se está tratando de aprovechar, es una oportunidad política por parte del principal partido del gobierno y también por los socios minoritarios. Esta es una realidad que ha terminado provocando la convocatoria adelantada de elecciones después de que el Congreso tumbase los reales decretos. Esto es así. Lo digo también porque hay un mensaje un tanto subliminal, ¿no?, en el por parte de Alberto Núñez Feijóo cuando pide que no haya una utilización interesada. Bueno, lo mismo que ha estado haciendo el Partido Popular con la crisis de Ceuta. No estoy aprobando a unos y desaprobando a otros. Son los hechos. Los partidos recurren a sus estrategias, nos parecerán más legítimas, menos, más, estaremos más de acuerdo o no. Pero estas son dos realidades y ahora mismo el eje de la discusión, de lo único que se habla en España, es de la vivienda y sus múltiples derivadas, y esto lo ha provocado al final el desahucio y el fallecimiento, ¿no?, de Mari Carmen. Lo digo también porque Alberto Núñez Feijóo señalaba que no hubiera más ladrillos en el muro. Claro, eso te retrotrae al discurso de investidura de Pedro Sánchez, que se le reprocha mucho por parte de la derecha, ¿no?, cuando señalaba que él iba a levantar un muro, digamos, frente a quienes se pactaban con la ultraderecha, ¿no? Entonces por ahí va el mensaje del líder de la oposición. Y en cuanto a lo que decíais de vivienda, a ver, los datos, todo el mundo tiene su parte de razón. O sea, las competencias son autonómicas, pero el gobierno central, entonces te podrías plantear, entonces, ¿por qué ha ideado un Ministerio de la Vivienda? Es un cascarón vacío, no sirve para nada, para algo deberá de servir. ¿No puedes llegar a acuerdos con las comunidades del PP porque gobierna en la mayoría de ellas y tiene las competencias transferidas? Bueno, pues igual de alguna forma habrá alguna fórmula o lo que sea, ¿no? Pero está claro que había que salir de esta situación de bloqueo. Y hay un agravante, y es que la burbuja inmobiliaria reventó, destrozó el mercado inmobiliario, pero también la construcción de viviendas. Es que durante una década larga, década y media, se ha estado construyendo menos de 100.000 viviendas.
0: Oye, Marcos, está contando tu periódico que Más Madrid y el PSOE han propuesto guardar este jueves un minuto de silencio en el Pleno de la Asamblea de Madrid por, me recuerdo, a Mari Carmen, pero que el PP lo ha vetado. Nosotros no lo vemos, ha respondido la secretaria general del Grupo Popular cuando los secretarios generales de los grupos se lo han pedido esta noche. El presidente de la Asamblea, Enrique Osorio, ha lamentado profundamente la muerte de la mujer, pero ha asegurado que sin el consenso de los portavoces no se puede llevar a cabo, así que los partidos de la oposición van a guardar un minuto de silencio en el atrio exterior de la Asamblea a las 9:45, un cuarto de hora antes del inicio del Pleno.
15: Pues si es así, y el Partido Popular...
14: Es así porque la publica tu periódico, Marcos.
15: Sí, no, pero quiero... Sí,
0: el diario El País.
15: Sí, pero quiero decir, si es así que el Partido Popular... O sea, a ver, me cuesta creer, de verdad, que el Partido Popular no vea lo que está pasando. Es que esta no es una cuestión que sea de izquierdas o de derechas, es que es transversal, es que afecta a toda la gente, a todas las familias. O sea, cuando se dice, somos un país de propietarios... Somos todavía, o una parte de la población lo es. Claro, la generación es de mayor edad, pero si los jóvenes que les digan que son propietarios, ¿propietarios de qué? De su imposibilidad de acceder a una vivienda. Entonces, el Partido Popular, o sea, la empatía es crucial en la vida y en política también. O sea, no valen los... Esto de lanzar mensajes cortoplacistas solo para, digamos, tus votantes más fieles... La empatía es fundamental. ¿Qué cuesta un minuto de silencio por una ciudadana que ha fallecido, al final no ha podido regresar a su casa tras ser desahuciada? Es que me parece que es hacerse el araquiri político por parte del Partido Popular realmente, porque además es que está concentrando las críticas de vivienda, no lo está haciendo el gobierno en especial, lo está haciendo el PP y en particular el PP de Madrid. Tras el desalojo, con el tema del desalojo de Mari Carmen, las protestas fueron enfrente del ático que había comprado la Comunidad de Madrid y al final sigue sin vender, por cierto.
0: Vamos a volver a la calle Alcalde Sainz de Baranda, a la vivienda de Mari Carmen. Frente a ese edificio se ha organizado una vigilia espontánea. Elena Jiménez, hola de nuevo. Hola, ¿qué tal? Muy buenas noches. En esta vigilia espontánea, la gente sigue poniendo esas velas y esos mensajes. A Mari Carmen, por ejemplo, hemos podido leer otros que ponían: esperábamos acompañarte en tu vuelta a casa con un corazón, todos vamos a luchar por ti. Alguien también ha colocado esa camiseta naranja del Sindicato de Inquilinas en el árbol que está frente a ese portal donde vivía Mari Carmen, en ese portal número 46. Y la gente aquí está, las decenas de personas que hay aquí ahora mismo, entre 40 y 50 personas, están en prácticamente en absoluto silencio. Lo que se oye es el ladrido de un perro porque alguien ha venido incluso con su mascota, o la carretilla que va empujando uno de los señores que está trabajando en uno de los bares, porque esta zona es una zona en la que suele haber bares, están cerrando, y eso es lo que rompe de vez en cuando el silencio con el que están aquí todas esas personas. A mi lado tengo a Gloria, tiene 77 años y ella me dice que conoció a Mari Carmen, es vecina de aquí de la zona también, y me dice que conoció a Mari Carmen cuando se produjo el primer intento de desahucio. Gloria, hola, ¿qué tal? Muy buenas noches.
16: Buenas noches.
0: ¿Y qué recuerdas de Mari Carmen ese día?
16: Pues de una vitalidad impresionante. Estábamos en la puerta del Retiro de Saiz de Baranda, había un montón de niños de los colegios de la zona y mucha gente mayor también, y estaba jugando al corro con los niños y cantando canciones de corro. Después habló. Bueno, pues era una mujer que en ese momento se movía estupendamente y que decía: de aquí no me van a echar, no me van a echar, a no ser que sea con los pies por delante.
0: Gloria, ¿cómo te sientes esta noche?
16: Pues con mucha angustia. O sea, a mí me hubiera gustado que... Sé que Mari Carmen estaba muy malita y me hubiera gustado que hubiera podido, marcharse en su cama y en su casa. Y en su casa. Y bueno, pues no sé, yo estuve en el último día del desahucio. Fue una cosa absolutamente horrible, impactante, acojonante, sacando a la gente que estaba acompañando a Mari Carmen a rastras, una cantidad impresionante de policía con los cascos puestos. A Mari Carmen la sacaron en camilla, en fin, o sea, una cosa tan horrible, tan desproporcionada por unos cabrones que lo único que querían era dinero porque esta señora pagaba puntualmente su alquiler. O sea, me parece que ha sido una chispa que ha encendido otros muchos casos, muchos, muchos. Y de hecho se están parando, he leído en el periódico que están parando desahucios.
0: Pues esta es la rabia que tiene esta noche Gloria, de 77 años, y como digo, la imagen aquí es prácticamente esa imagen del silencio. Solo en unos momentos también se ha roto por una de las personas que pasaba con un coche, una mujer que iba sola en un coche, lo ha parado y ha dicho: Mari Carmen se queda. Se ha quedado un rato parada y se ha marchado. Y esa es la imagen de todos estos vecinos que están aquí alrededor del portal número 46 de Saiz de Baranda, en la zona de Retiro, en el centro de la capital, que están recordando a esta mujer, a Mari Carmen.
17: Elena Jiménez, gracias.
0: Gracias, hasta luego.
17: Estamos aquí en el estudio y ahora mismo, ¿no?, está la BBC contando, la televisión pública británica, contando el fallecimiento de Mari Carmen. Dicen el símbolo, ¿no?, de las protestas, ese símbolo de las protestas que han cristalizado en la Puerta del Sol de Madrid, en esa acampada, en ese kilómetro cero de la indignación social. ¿A dónde vamos en este punto? Estamos casi terminando el programa, 11 y 26, 10 y 26 de la noche. Carmen Jiménez, ¿cuál es la imagen hasta ahora en Sol? Buenas noches.
18: Hola Lara, buenas noches. La mayoría de personas que protestaban ha llegado ya aquí a Sol para una noche más de acampada. Hablan de asesinato provocado por ese desahucio, por los 7 años de presiones que ha sufrido para finalmente no poder morir en su casa. Una larga noche espera a las personas que duermen en Sol, una plaza ahora mismo llena de velas y de carteles con la cara de Mari Carmen. Cientos de personas que lloran su pérdida y sobre todo reivindican su lucha.
17: Gracias, Carmen, un abrazo.
18: Gracias.
17: Pues esa es la imagen, ¿no? Es que es un velatorio, es una vigilia. Uh-huh. Cristina, tanto en la Puerta del Sol como en frente al domicilio de Mari Carmen, es verdad que en el Congreso de los Diputados se parece una protesta más reivindicativa.
19: Fíjate que cuando hablaba la vecina de Saiz de Baranda, yo conozco la zona, ha sido la zona de mi infancia, y hay una cosa que durante todos estos días me impactaba mucho, ¿no?, al margen de la situación de Mari Carmen, y era poco menos que la asunción de que si tú eres pensionista no puedes vivir en el distrito de Retiro. Es decir, que hay una serie de barrios que Retiro no... Hombre, Retiro tiene zonas de superlujo de Madrid, como es todo lo que rodea los edificios al Museo del Prado. Pero luego tiene zonas que puede ser Pacífico o Adelfas, que han sido zonas muy de barrios obreros. Es decir, los distritos de Madrid son muy grandes y hay un poco, algunos son más grandes y tienen más población que muchas capitales de provincia. Pero era un poco el concepto terrible, ¿no? Que decían, bueno, es que quería vivir por 500 euros en el distrito de Retiro. Primero, cuando esta mujer empezó a vivir allí, aquello era el final de Madrid. O sea, finales de los años 50, que es cuando mis padres llegan a vivir ahí, era una zona, estaba Ibiza, estaba Sede Baranda, un trocito de Doctor Esquerdo, lo demás era descampado y no estaba hecho ni la M30. ¿Qué culpa tiene alguien que vive allí de que de repente ese barrio empiece a revalorizarse de una forma brutal y que te tenga que expulsar? Porque ¿cómo puedes pretender, siendo pensionista, vivir en el barrio de Retiro de Madrid? Y era un concepto que a mí me resultó impactante, porque hay casas muy antiguas en Sede Baranda y en Ibiza, que son pequeñas, interiores, es decir, que no estamos hablando de una zona que en aquel momento se considerase de lujo, ni mucho menos. Y como concepto a mí me pareció muy preocupante, ¿no? El decir, bueno, la gente que tiene un cierto nivel de vida, lo que tiene que hacer es ser expulsada hacia afuera, ¿no? Cada vez en un movimiento centrífugo que no pueden aspirar a vivir en zonas de Madrid que han sido de zonas de clase media muy normales.
17: Pues esa es, ¿no? Al final la reflexión final de Cristina de la Hoz, esa es la imagen a esta hora. Siguen esas protestas, 11 y 29, 10 y 29 en Canarias, frente a la sede del Congreso de los Diputados, donde yo creo que la noche va a ser larga. José Enrique Monrosi, José Marcos, Cristina de la Hoz, muchas gracias por haber estado esta noche aquí en 24 horas en Radio Nacional, en la radio pública.
15: Buenas
14: Adiós.
15: Noches.
14: Gracias a ti.
17: Con esa noticia que nos ha encogido el corazón a todos, el fallecimiento de Mari Carmen Abascal, convertida ya en símbolo de la protesta contra los desahucios. Les espero mañana a las 7:30, a las 6:30 en Canarias. Sean felices.

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Buenas noches, bona nit, buenas noites, Gabón. Aquí estamos los compañeros del último tren, Manuel Linares y Fernanda, que a mí me gusta tanto el nombre de Fernanda Borloz. En el control técnico, Rosa Roda, en la subdirección, Marina Lacalle en la redacción. Y ya está, si somos las que estamos. Bueno, buenas noches. Ustedes lo saben ya. Los compañeros de informativos, esta casa, por supuesto, ha contado esa noticia que hoy pues nos tiene encogido el corazón, ¿no? Porque ya habíamos hablado mucho de ella. Ha convulsionado esta sociedad en los últimos días. Aquí hablamos el día que la desahuciaron. Ustedes recordarán, Mari Carmen. Ya lo saben, Mari Carmen. Mari Carmen se queda ahí ya para siempre. Su memoria permanecerá mucho tiempo, yo creo. Mucho tiempo en nuestro recuerdo. Ha muerto, ya lo saben, la que perdió su casa, a la que desahuciaron de una forma tan inhumana. Aquel día dije que no se podía haber evitado hacerlo de esa manera. Hoy deberíamos hacer un silencio muchos por ella. Quizás es lo que más merece Mari Carmen, ¿no? Porque yo dije aquella noche, el día del desahucio, que se puede morir de tristeza y se puede enfermar ante un gran shock o ante un gran trauma o ante un gran duelo. Se puede enfermar. Era una mujer ya con una salud frágil, estaba frágil. La sacan de su casa y una casa no son solo cuatro paredes. Era donde había vivido, donde ella había vivido toda la vida con sus padres, donde ellos habían muerto, donde tenían todos los recuerdos, ¿no? O sea, que le quitaron todo eso de repente. Más que las cuatro paredes, yo creo que le quitaron ese entorno que le daba seguridad emocional. Y hoy lamentamos su muerte por ella. Bueno, quizás más por los que se quedan. Porque a lo mejor ella estaba cansada. Aunque era muy peleona, ¿eh? Ella dijo que seguiría luchando hasta el final. Era peleona. Pero de alguna manera, al final, los muertos descansan. Lo lamento por sus amigos, por la gente que la quería, por ese sindicato de inquilinas que ha estado en los últimos años a su lado, que la ha estado arropando, dándole calor, dándole esperanza. Esos chicos y esas chicas jóvenes que dieron más humanidad y cariño a esa mujer que aquellos que han perdido la humanidad. Que aquellos que han lanzado estos días frases muy desagradables, muy poco humanas, muy poco empáticas con una mujer de esa edad que estaba perdiendo todo y que estaba enferma y que estaba en un hospital y le estaban llamando jeta por querer vivir en su casa porque pagaba 500 euros. Podíamos ser cualquiera de nosotros. Esas personas que han lanzado esas acusaciones tan frívolas, tan superficiales, tan poco, bueno, y demagógicas también, ¿no? Porque lo utilizan para algo siempre, por algún interés. No se ponen en su lugar. No piensan que nos podría pasar a cualquiera. O a una abuela. O a una madre.
¿qué nos está pasando? ¿O qué le está pasando? Porque no nos vamos a dar todos por aludidos. Que cada uno aguante su vela, ¿verdad? Yo creo que esta noche vamos a ver cómo creo que ha habido una conmoción entre los acampados y acampadas en Puerta del, en la Plaza del Sol. Y si hay, si pasa algo ahí, por supuesto, los informativos de esta casa y nosotros también, El Último Tren, y después Lunática seguro que va a conectar y vamos a estar muy pendientes de lo que allí ocurra. No sé, está bien que ahora a lo mejor, aparte del silencio y de ya no decir más palabras ofensivas, porque a lo mejor hay gente que se alegra de la muerte, yo qué sé, están pasando cosas tan increíbles que ya todo es posible, ¿no? A lo mejor es bueno reflexionar qué hemos hecho, qué hemos dejado de hacer para que una mujer tenga que morir después de haber luchado por un derecho, por un techo, por no quedarse en la calle. Descansa en paz, Mari Carmen.

0: La vida es lo que hacemos con ella, lo que hacemos cada día, cada momento nosotros, cada uno de nosotros con ella y con los demás, con los que nos rodean. Y al final, si no nos cuidamos los unos a los otros, pues nos vamos dejando jirones de humanidad, de empatía, de conciencia en definitiva, sobre lo que significa ser humanos, ¿no? Ser humanos, nada más y nada menos. Y la radio es la vida. Y la radio tiene que sentir la vida. Porque ustedes forman parte de la vida y de la radio, y la radio forma parte de ustedes. Así es que esta noche ahí dejo el 91-346-1010, que es nuestro contestador, para que nos dejen palabras, palabras de reflexión con calma, con sinceridad, con humanidad, sobre lo que nos está pasando, lo que nos pasa a todos, porque al final la sociedad la conformamos entre todos y la convivencia depende de todos y de todas. Así es que como la radio es la vida, seguimos, y en ese contestador, anoche, ya que hablábamos de la fecha de la efemérides sobre Bette Davis, una señora dejó esta maravillosa frase sobre ella. Lo que ella dijo, una de las frases que ella dijo, y que es para tener en cuenta y no olvidar, porque realmente la vida se está poniendo dura para envejecer, ¿eh? Y si tenemos suerte, vamos hacia ahí todos, ¿eh? Ese tren, si tenemos suerte y la salud nos deja, vamos todos en ese tren hacia la vejez. No lo olvidemos. Escuchemos a esa señora que se le ocurrió dejar la frase de Bette Davis en nuestro contestador. 91-346-1010.
1: Bette Davis dijo una frase muy importante. Dijo: envejecer no es para pusilánimes. Muchas gracias.
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0: Y ese mismo número, el 91-346-1010, que ya no sabemos de memoria, que sí, pues puede servir, por ejemplo, para recoger, además de esas palabras, esas reflexiones, esos sentimientos que tenéis esta noche, refranes, ese refrán que has oído más en tu casa, ese refrán que decía la mamá, el papá, que dice la madre, el padre, ese refrán que de vez en cuando te viene a la memoria, ¿sí? Somos muy refraneros, ¿no? Y refraneras los españoles, yo creo. Sí. Tenemos un refrán casi para cada momento, para cada circunstancia, ¿no? Bueno, pues vamos a hablar con un hombre que conoce. Bueno, por favor, este hombre que se ha hecho de redes a una edad que, oye, no suele ser la habitual. Lanzó la aplicación Refranes con Agustín Medina, y bueno, en estos momentos suma 364.000 seguidores en TikTok y más de 40.000 en Instagram. Sus vídeos suman más de 7 millones de me gustas. Bueno, es uno de los algunos vídeos más de un millón. Es curioso porque este hombre, que empezó trabajando en grandes agencias internacionales de publicidad que marcaron la publicidad del siglo XX, que trabajó como creativo en algunas de ellas, que fue director creativo, vicepresidente internacional, Y que allá por principios de los 80 decidió abandonar esas grandes multinacionales, viajes por el mundo, creo que ha visitado más de 70 países, pues quiso montar su propia agencia, la banda de Agustín Medina, y ustedes recordarán seguro alguna de las campañas. Como hay marcas publicitarias por ahí, no voy a mencionar, pero muchas están en su memoria, seguro. Bueno, por ejemplo, esta.
3: Engaña un poquito a tu marido. Sírvele Monkey en lugar del café soluble habitual. Monkey tiene un sabor rico, tostado, aromático. A café, café. Tan bueno como el mejor café soluble. Por eso él no podrá distinguirlo. Solo tú notarás la diferencia en el precio. ¿Y quién sabe? Ahorrando, ahorrando, tacita, tacita.
0: Tacita, tacita. ¿A que sí? ¿A que se acuerdan de Carmen Maura? Tacita, tacita. Bueno, pues esto se le ideó, se le ocurrió a este señor. Y ahora se le ha ocurrido lo de los refranes. Y vamos a recoger algunos de los muchos que tiene en redes.
4: Puedes llevar el caballo al río, pero no puedes obligarlo a que beba.
0: Qué bueno.
4: Este refrán nos dice que muchas veces queremos ayudar a alguien que no necesita o no quiere nuestra ayuda. Nos empeñamos en arreglar algunos problemas de otras personas contra su voluntad y acabamos escarmentados y sufriendo una mala experiencia.

0: Haz bien y no mires a quién. Bueno, por favor, ¿quién no ha dicho un refrán en su vida? Vamos, es que eso es, yo creo que es imposible. Estoy convencida. Agustín Medina, buenas noches.
1: Hola, buenas noches, Isabel. Encantado de estar aquí con vosotros.
0: Bueno, el placer es nuestro, de verdad, de haberle descubierto, ¿no? Con ese éxito que tiene en TikTok y en Instagram, en redes. A mí me gustaría que nos contara Agustín, como he contado así por encima, porque tiene una trayectoria, aparte que ha escrito más de 15 libros, da conferencias, bueno, tiene una trayectoria realmente impresionante. ¿Cómo fue ese...? Empezó a trabajar muy, muy joven, además, 13, 14 años, ¿verdad?
1: Sí.
0: ¿Cómo fue ese viaje de botones que casi empieza en una agencia de publicidad, luego creativo, director creativo, vicepresidente internacional, crea su propia agencia y ahora triunfa explicando refranes en TikTok? ¿Cómo se explica ese viaje? Cuéntenos.
1: Bueno, el viaje profesional pues se explica con mucho trabajo. Desde luego, empecé efectivamente el día que cumplí 14 años y entré por casualidad en una agencia de publicidad como podía haber entrado en una tienda de ultramarinos. Lo que pasa es que, bueno, pues ya que estaba allí, pues decidí enfocar por ahí el tema. Estudié publicidad y periodismo ya mientras trabajaba. Y bueno, pues lo demás vino un poco, pues ya digo, con mucho esfuerzo, mucho trabajo y con el tiempo, ¿no? Con muchos años de profesión. En cuanto al tema de los refranes, ya es distinto, porque yo, claro, como doy charlas, efectivamente, sobre temas siempre profesionales, ¿no? Sobre temas de comunicación, de marketing, de publicidad, de creatividad, un poco lo que era mis temas, pues siempre he estado en las redes desde el principio para poder hablar con propiedad del tema, ¿no? Porque, claro, no puedes hablar de nada si no lo conoces a fondo. Así que cuando llegó Facebook aquí en el año 2004, pues ya yo participé desde el principio en Facebook y luego en todas las demás redes que han ido saliendo, eso para estar enterado, para poder utilizarlo en mi vida profesional. Uh-huh. Y en el caso de TikTok, pues allá por, creo que 2017, por ahí, que es cuando empieza un poco el tema de TikTok, pues me apunté también. Y lo que pasa es que al principio, pues yo hablaba de cosas relacionadas con esto, con creatividad, con comunicación, con marketing y tal. Pero un día se ve que alguien que vio mi foto y vio a un señor con el pelo blanco y tal, y dijo, hombre, este debe tener algo que más de conocimiento de la vida, ¿no? Y entonces me preguntó por una frase o por un dicho o un refrán, no me acuerdo qué, y yo le hice un vídeo, pues eso, de unos 30 segundos, porque ya sabes que hoy día la gente pues no profundiza mucho en el tema. Y eso enganchó, de repente se hizo bastante viral y encontré que por ahí había un camino de contactar sobre todo con la gente joven, porque según los datos que me da mi TikTok, el 85% de la gente que me sigue tiene entre 18 y 35 años, lo cual es sorprendente, porque es gente que no ha oído a lo mejor refranes en su vida, o los ha oído en casa, al abuelo, a los padres y tal, y no sabe muy bien lo que significan, pero tienen interés. O
0: sea, ¿y por qué? Claro. ¿Por qué cree usted que tienen los jóvenes en una plataforma como TikTok o Instagram interés por los refranes que suenan como así, como a otras generaciones, ¿no?
1: Sí, porque yo creo que los refranes son en fondo una fuente de sabiduría, aunque a veces son cosas que hoy día resultan un poco anticuadas, ¿no? Porque hay algunos refranes, claro, se escribieron en el siglo XV, a lo mejor, y el mundo era muy distinto, ¿no? Y ahora podían sonar. Hay cosas que suenan, pues a lo mejor muy machistas, que ahora estaría muy feo decirlo, pero bueno, es un refrán que está ahí, no está malo conocerlo. O sea, la cultura hay que conocerla y los refranes son como los memes de ahora. Yo creo que hoy día la gente tiene, como lo vemos todos los días en las redes, tiene mucha brillantez para enseguida sacarle punta a las cosas y decir tema. Y probablemente, pues a lo mejor dentro de 100 años, alguna de estas cosas que estamos oyendo ahora ha llegado a la categoría de ser popular, o sea, de que la gente le ha hecho realmente gracia a la cosa y la ha ido repitiendo de manera oral en generaciones y dentro de 100 años a lo mejor se sigue diciendo. O sea, yo creo que eso ha pasado con los refranes. Entonces, los refranes, por un lado, hay mucha inteligencia, hay mucha sabiduría popular, hay humor también, en fin, hay un poco de todo, ¿no? Y yo creo que eso hace que a la gente le guste. Y ya digo, los jóvenes lo han oído a veces, han oído frases, pero sí, pero no saben muy bien lo que significa, ¿no? O sea, lo han oído en casa, pero no. Y les hace mucha ilusión, de repente, pues recuperar ese tema, ¿no? Y saber de qué están hablando.
0: Bueno, de alguna manera usted ha conectado y ha elegido este tema porque siempre tuvo, ¿no?, ese olfato, ese oído para escuchar cómo convencer a la calle, cómo llegar, cómo con un eslogan, con una frase, ¿no?, como lo que antes estábamos escuchando, llegar y que cale el mensaje entre la ciudadanía. De alguna manera, es lo que ha conseguido también usted ahora en redes, ¿no?
1: Sí, claro, era un poco el eje de mi profesión, ¿no?, conectar con la gente. De hecho, cuando hablaba usted antes del tema de Carmen Maura, del anuncio este que ha salido, sí, pues curiosamente en ese concretamente en ese anuncio, en ese que se ha puesto, se mencionaba por primera vez dentro del texto, como una cosa casual, la palabra tacita. Y decía, engaña un poquito a tu marido y tal, y quién sabe, poco a poco, tacita, a lo mejor consigues, y se la veía ella al final con un Rolls Royce y con un abrigo maravilloso de pieles y tal. Entonces, esa frase de tacita, que era, ya digo, una parte del texto de ese anuncio, pues ha llegado hasta nuestros días. Hoy día mucha gente la emplea, yo lo he visto a veces periodistas que titulan un artículo, ¿no?, tacita, se entiende ya como que poco a poco vas a conseguir algo. Y o sea que estas cosas funcionan así, y sí, el conectar con la gente pues es un tema propio de la profesión de publicitario, claro.
0: Uh-huh. Pero no todo el mundo... Hay gente, desde luego. Yo he conocido a algunos, ¿no?, que habiendo llegado a lo más alto, como de una multinacional, internacional, viajando, imagino que viajaba muchísimo por todo el mundo, estando, digamos, con mucho éxito, decide bajarse de ese tren, ya que estamos en el último tren, y poner su propia agencia para tener otro tipo de vida. O sea, que usted dijo hasta aquí y eligió un poco el tren al que quería subirse realmente, ¿no? Y es el que le ha ido también muy bien, por cierto.
1: Sí, bueno, eso efectivamente fue una casualidad también, y bueno, tirarse un poco a la piscina sin agua, como se dice, ¿no? Pero yo toda la vida trabajé en multinacionales, entonces yo había visto el proceso de lo típico de las multinacionales americanas, por ejemplo, donde un ejecutivo que le va bien, pues lo mandan, si le va bien en Nueva York, le mandan a Latinoamérica de subdirector de una sucursal en un país de Latinoamérica. Si allí le va bien, lo mandaban a Europa, y todo esto eran periodos de 3 años. De ahí lo mandaban a Europa de director general de una oficina en Europa. Si aquí le iba muy bien, volvía otra vez a Nueva York ya con un puesto importante. Y si le iba mal, lo mandaban a Tegucigalpa para que se perdiera por ahí y ya no tuviera nada que hacer. Entonces, claro, ese proceso a mí no me hacía ninguna gracia. O sea, es decir, yo cuando llegué a tener, bueno, cuando era eso, vicepresidente internacional de Food Column Building, que era una por la quinta compañía en Estados Unidos y la novena en el mundo, había 15 vicepresidentes mundiales, ¿no? O sea, no era el vicepresidente ejecutivo de la compañía, ellos tenían vicepresidente. Yo era el más joven de entonces, tenía 30 años, y el otro, en Europa había dos, había uno que estaba en Londres y yo que estaba en Madrid. Entonces el de Londres se lo llevaron a Nueva York, al inglés, y ahí me propusieron ir a Londres para dirigir la creatividad para Europa. Y yo entonces les dije que no, y de hecho en mi contrato estaba que a mí no me podían trasladar de España si yo no quería, porque yo tenía una cierta aprensión a ese tema de los 3 años en cada sitio. No tenía ningún interés en,
0: bueno,
1: llegar a trabajar.
0: Y porque usted tuvo hijos muy muy muy joven.
1: Sí, bueno, también, en esa época, ¿no?, nos casábamos, toda mi generación se casaba muy
0: es
1: joven.
0: Verdad, es verdad.
1: Yo me casé a los 23 años y tuvimos tres hijos muy seguidos porque mi mujer y yo queríamos que los hijos no tuvieran una diferencia de edad con nosotros, como ocurre ahora, ¿no?, que gente de 50 años pues tiene su primer hijo, a lo mejor, o con 40 y muchos. Nosotros queríamos que nuestros hijos tuvieran un poco el mismo tipo de vivencia, que no hubiera una separación, digamos, generacional tan grande. Así que lo tuvimos todo seguido, y yo tenía 3 hijos, claro, el año, cuando yo tenía 30, mi hija mayor pues ya tenía 6 años, o sea, claro. Es decir que, y no quería yo irme con los niños a Londres y hacer todo ese periplo, y yo dije, no, de España no me voy. Y claro, a los americanos no les puedes decir que no quieres prosperar.
0: ¿No? Este tipo es raro, qué raro es este español.
1: Y luego, por otro lado, yo ese año he sido 2 veces jurado en el Festival de Cannes, representando a España, y ese año fue la primera vez, y entonces yo en ese momento estaba de moda, era un creativo que todas las agencias pues tenía ofertas de todo el mundo y tal. Y
0: sí, dije, también bueno, pues fue ejecutivo, director creativo ejecutivo del Fútbol Club Barcelona, ¿no? Bueno, increíble, ¿no? Si es que no tenemos tiempo para su
1: No,
0: del
1: Fútbol Club Barcelona no, que yo soy del Atleti.
0: ¿De cuál entonces? ¿Ejecutivo del FCB? No, ¿qué es? ¿No es fútbol?
1: No, FCB es Fútbol Amberdín, es esta agencia de la que estamos hablando.
0: Ah, perdón. Creí que también había
1: por formado parte del
0: Fútbol Club Barcelona. Perdón. Discúlpeme.
1: Pero no.
0: Para terminar, ¿cómo ha cambiado la publicidad realmente? El mundo de la publicidad que usted conoce también. Terminemos con algún refrán, Agustín Medina, porque hay algunos que son hasta contradictorios. ¿Alguno que haya investigado, que haya descubierto usted, que no sé, que le haya parecido algo curioso?
1: Hombre, hay muchísimos. Es difícil elegir. Sí. Siempre me preguntan mucho la gente que... Yo hago un directo los domingos con la gente de TikTok, que entran unas 2.000 personas y ellos te hacen preguntas y yo les contesto, ellos escriben las preguntas y yo les contesto. Y todos me preguntan siempre, ¿cuál es el refrán favorito? Y tal. Claro, elegir entre 600 refranes...
0: No, uno que a usted por algo le parezca curioso, no que...
1: Me gustan mucho
0: que tenga favoritos, sino alguno que haya descubierto algún sentido...
1: Sí, me gustan mucho los refranes que tienen que ver con las ciudades concretas. Por ejemplo, aquí en Madrid... pues se dice mucho en el Quinto Pino, vamos en el Quinto Pino, ¿no? Y el Quinto Pino nadie sabe de dónde viene este tema. Pues bueno, hubo una época, en el siglo XIX concretamente, en que en el reinado de Fernando, parece que era Fernando VII, cuando de repente se plantaron 5 pinos en lo que hoy es la Castellana y la avenida hasta la Plaza Castilla, digamos,
0: sí,
1: ¿no?
0: Sí, sí, sí.
1: Pero, y entonces el primer pino estaba en el Museo del Prado, y el quinto pino está donde hoy están los nuevos ministerios, que entonces no existían todavía, obviamente, ¿no? Y entonces la gente, los enamorados quedaban en aquel quinto pino, porque estaba fuera casi de la ciudad, para que no se les viera y no nadie pudiera por allí.
0: ¿Sabes? Un poco lejos, claro.
1: Claro, y se quedó como eso, algo muy lejos.
0: En el quinto pino. Muy bien.
1: Y se

Haz el bien y no mires a quién. A quien madruga, Dios le ayuda. Pero luego hay otro que dice, no por mucho madrugar amanece más temprano. O sea que también, ¿eh? Es que hay uno para cada cosa, para cada circunstancia, para cada momento. Déjanos. O esa reflexión de cómo te sientes hoy, qué piensas y qué quieres decirle al mundo. O ese refrán que sigues diciendo que escuchas o que te gusta mucho especialmente. Y luego, Laura Freixas y Manuel Vilas. Y vamos a hablar de un escándalo que hay en Francia. La que se ha liado allí.

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1: Medianoche, las 11 en Canarias.
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1: Buenas noches. La muerte de Mari Carmen, la mujer de 87 años desahuciada hace dos semanas de su casa de Madrid, que ha fallecido este miércoles en el Hospital Gregorio Marañón de Madrid, ha movilizado de nuevo a miles de personas en toda España. En muchas acampadas se han realizado minutos de silencio en su recuerdo. En la Puerta del Sol en Madrid está nuestra compañera Carmen Jiménez. Carmen, ¿cuál es la imagen hasta ahora? Buenas noches.
2: Hola Pablo, buenas noches. Una hilera de velas rodea toda la acampada, una larga noche por delante en sol. Una plaza que ahora mismo llora la pérdida de Mari Carmen y reivindica su lucha. Es una emoción contagiosa que llega a todo el que pasea por aquí.
3: Y esta noche, caminando aquí en sol, vi un letrero que ponía: Mari Carmen, tus nietos nunca te olvidarán. Y me emociona porque, de alguna forma, hoy en sol representa eso, el cuidado de los jóvenes, de la gente mayor, la gente desamparada.
2: Es esa emoción la que se respira, insisten los acampados en sol en esta triste noche en que no se trata de una muerte, sino de un asesinato.
1: Muchas gracias, Carmen. Vamos a otro punto, a Sevilla, en Las Setas. Decenas de personas acampan desde hace más de una semana. La noticia de la muerte de Mari Carmen también ha sido acogida con mucha conmoción y donde los manifestantes, Rocío Muñoz, han realizado una vigilia improvisada.
4: Está siendo una noche de recogimiento en la Plaza de la Encarnación, con velas encendidas y carteles pidiendo justicia para Mari Carmen. Está transcurriendo esta última hora. A eso de las 10 de la noche decidían en la asamblea comenzar una vigilia improvisada que comenzaba con gritos contra los fondos de inversión a los que culpan de esta muerte. Así nos lo contaba.
5: Muy enfadado, no es una muerte normal.
6: Porque se ha muerto esta señora, como podría ser mi abuela, creo que hay que actuar y es importante hacerlo ahora.
4: Mientras se enfrenta la actividad baja de intensidad, donde unas 100 tiendas de campaña continúan la acampada de Sevilla. Para mañana hay convocadas concentraciones en las capitales andaluzas a las 7 de la tarde.
1: La abogada de Mari Carmen, que le ha acompañado en todo el proceso y durante el desahucio, ha mostrado su pena por la tardía resolución de este procedimiento. En el informativo 24 horas, su abogada Beatriz Duro ha señalado que el proceso judicial ha influido de manera clave en su salud.
7: O sea, hemos visto cómo el desgaste físico y de salud que le ha provocado vivir todo este procedimiento, y la verdad es que pues sentimos también mucha rabia porque realmente este tipo de procedimientos tienen un impacto real sobre la salud. Y es importante y es necesario que las cosas cambien porque esto nos cuesta literalmente la vida.
1: Una noticia que también ha provocado reacciones políticas desde Pedro Sánchez, Alberto Núñez Feijóo, que han mostrado su cariño y respeto a Mari Carmen y a su familia. En la Comunidad de Madrid, además, para el pleno de la Asamblea de hoy, Más Madrid ha anunciado que ante la falta de respuesta del PP y Vox en la Junta de Portavoces para realizar un minuto de silencio en su memoria, la formación va a realizar ese minuto fuera del hemiciclo en el atrio antes del inicio del pleno. Un día más, pendientes del tiempo, que hoy da un respiro en muchos puntos de España, aunque las lluvias van a seguir presentes en zonas del norte peninsular. Se esperan fuertes rachas de viento en el litoral mediterráneo que podrán alcanzar hasta los 90 km/h en el prelitoral de Tarragona. Allí

0: Se van a activar avisos naranjas a partir de las 6 de la mañana y también por fenómenos costeros en la zona del Ampurdán, donde las rachas de viento pueden llegar a los 70 kilómetros por hora y las olas podrían alcanzar los 4 metros de altura. Y en los deportes, hoy empieza el Open de España de golf en Madrid, un torneo en el que este año no va a estar Jon Rahm. Mario Costas, buenas noches.
1: Buenas noches, pues desde el día 8 hasta el 11 Madrid acogerá el Open de España de golf y, como dices, Jon Rahm no participará debido al nacimiento de su cuarto hijo. También se ha confirmado que Rahm no seguirá en el LIV Golf, todo esto después de que Arabia Saudí decidiese retirar el apoyo financiero a la competición. En baloncesto, la tarde de miércoles nos deja resultados en Eurocup. San Pablo Burgos ha caído por 93-80 ante el Aris Tesalónica y Basket Manresa le ha ganado en casa al Ulm por 101-89. Y en Champions League de baloncesto, Unicaja ha vencido de visitante al Juventus Lituano por 66-105 y UCAM Murcia ha vencido de local por 85-58 al Varese. Y para el jueves, turno en Euroliga para Valencia Basket, que recibe al Apoel Tel Aviv a las 8:30, y también jugará el Real Madrid, que recibe al Partizan de Belgrado a las 9:45.
0: Gracias, Mario. La información regresa a la 1, medianoche en Canarias. Siguen hasta entonces con Isabel Gemio y El Último Tren.
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1: Bueno, si a mí me dice David Bowie, love me, love me, love me, me derrito. Ya sí, me derrito un poco escuchándolo en una canción. En fin. Ay, déjame volar contigo. ¿Cómo no te voy a dejar, David? Por favor. Qué grande, qué grande, qué grande eres. Desde joven tuvo tanto talento, fue tan rompedor, tan valiente, hizo tantas cosas, se adelantó a tantos estilos, estéticamente, musicalmente, en fin. Porque mi amor es como el viento, y salvaje es el viento.

0: Pues ya estamos en esta hora tan, tan estupenda cuando llega también los miércoles. Laura Freixas, buenas noches.
1: Buenas noches, Isabel Gemio.
0: ¿Eres de refranes tú?
1: Pues mira, no, pero tengo una... O sea, estuve estudiando durante algún tiempo la tradición patriarcal de silencio, de imponer silencio a la mujer, y de cuando estudié eso conservo algunos refranes, como uno que dice: mujer que sabe latín, ni tiene marido, ni tiene buen fin.
0: Han dejado por ahí una... ¿Puedo cambiar el orden, Fer? ¿Es posible? Hay por ahí el que ha dejado una señora, un señor de mujer refranera.
1: ¿Ah, sí?
0: Sí, sí, sí.
1: No sabía. No,
0: no. Mujer refranera.
1: Uy. No será tan mala como la mujer ventanera, que también tiene muy mala fama.
0: ¿Cuál es esa? ¿Cuál es?
1: No recuerdo un refrán concreto.
0: No, pero... me acuerdo. A ver cómo dice, Manuel.
2: Mujer refranera, mujer puñetera.
0: ¡Oh! Mujer refranera, mujer puñetera. Seguimos con Bowie. Seguimos con Bowie, Manuel. No me lo quites, por favor, a mí. ¡Bowie! ¡No me lo quites! Porque el viento es salvaje en la noche. Y ahora llega Manuel Vilas, que venía retrasado con el avión que le traía desde... Viaja tanto, que claro, siempre está, cuando se viaja te pasan esas cosas. Y enseguida hablamos del tema que nos proponen hoy tanto Laura como Manuel Vilas. Y vamos con el... ahora sí, con el contestador. Había empezado ahí. Bueno, pues esas cosas, ya sabéis. A veces os mareo un poquito, pero vosotros sois tan, tan estupendos y estupendas que utilizáis ya el contestador para lo que os apetece compartir con nosotros, ¿no? Historias, sobre todo historias, y hoy os invitaba a dejar ahí palabras sobre el comienzo del programa de Mari Carmen. Bueno, no sé, me dicen mis compañeros que alguien quería decir algo, pues escuchamos.
3: Bueno, con respecto a la muerte de la pobre Mari Carmen, una señora mayor ya, pues me da muchísima pena de ella. Pero que conste que hay muchas Mari Carmenes que no se habla de ellas. Y luego, aparte de eso, la sociedad esta digital en la que estamos nos está dejando atrás a las personas mayores. No tenemos un bache digital terrible, un vacío digital. Tenemos que preguntar a nuestros amigos, a nuestros hijos, a cualquier persona. Y eso nos hace ser como ignorantes, como tontos, como analfabetos, y realmente no lo somos. Pero la sociedad nos arrincona. En esta sociedad narcisista solamente cabe la belleza y la estética. No caben las personas mayores. Y una sociedad que olvida a sus mayores y olvida a sí misma. Muchas gracias.
0: Qué interesante lo que dice esta señora, porque la brecha digital es brutal y tiene toda la razón.
1: Sí, yo añadiría algo más con mi habitual punto de vista, ya sabes, Isabel, feminista, y es que en la sociedad actual, por más que se menosprecie a los mayores, hay figuras de poder importantísimas y admiradísimas de hombres mayores como Donald Trump o como el Papa. Y en cambio no hay un equivalente en mujeres mayores. Por eso yo celebro mucho la figura de Mari Carmen, porque es una mujer mayor a la que hemos escuchado y que ha, vamos, instigado, o sea, ha provocado elecciones generales, el adelanto de las elecciones, básicamente. O sea, una mujer activista que luchaba no solamente por sí misma, sino además por los derechos de todos, tal como ella los entendía.
0: Sí, porque si hubiera sido una mujer que le pasa exactamente lo mismo que le pasó a ella, pero no hace nada, sí, se conforma.
1: O solo vela por sus propios intereses, pero ella fue una agitadora.
0: Exactamente, sí, sí, dijo, sí. Aquí tenemos, o sea,
1: aquí hay un problema general.
0: General.
1: Y eso es muy admirable, la verdad.
0: Lucha por, sí, ellos, sí, le decía a los jóvenes, ¿qué os, sí, puede pasar?
1: Sí, sí.
0: Y efectivamente, sí, está, sí, pasando, y como decía también la señora con mucha razón, hay muchas Mari Carmen, sí, en España, demasiadas, esa es la verdad. Aquí nos han salido... También cuando hemos hablado de eso, una noche hablamos la temporada pasada de desahucios y salieron, es tremendo. Así es que, bueno, pues de alguna manera su muerte no ha sido en vano.
1: Es verdad, yo la verdad es que siendo una activista pienso que ha tenido una muerte de la que podía estar orgullosa, ¿no?
0: Sí, sí.
1: Es como si
0: lamentable es que haya muerto en un hospital. Sí. A mí eso me sabe muy mal. Sí. Porque un hospital es un lugar muy triste para morir. Sí. Al final quieres morir rodeada de los tuyos y de tus cosas. Y ella ya tenía las cosas en unas cajas.
1: Sí. Sí. Sí, pero también ver el movimiento que había fomentado.
0: Sí, sí, sí, hombre.
1: Eso también debió ser una satisfacción.
0: Segurísimo, segurísimo. Bueno, vamos con otro, perdón. Sí.
4: Buenas noches. Siento mucho la muerte de Mari Carmen. Creo que estamos todos conmocionados. Por lo menos la gente que tiene algo de sensibilidad. La gente que tiene corazón. Y creo que pasa la historia, va a haber un cambio de paradigma, va a haber un cambio en las conciencias y malditos, malditos aquellos que se han reído de ella en los medios de comunicación. Ha sido todo muy cruel. Como tú has dicho, has expresado muy bien, Isabel, todo lo que ha pasado, pero ha sido la noticia de su desahucio, fue la chispa que encendió todo el movimiento. Y esto, la lucha va a seguir. Vamos por la justicia. Vamos por un país mejor. Vamos todos juntos, unidos. Y los egoístas que se aparten. Los desalmados que se aparten. La buena gente, unámonos. Hagamos fuerza. Buenas noches, Isabel.
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0: El verbo wonder en inglés tiene un doble significado muy simbólico. Significa maravillarse, sorprenderse. Pero también preguntarse, y eso es lo que hacía la protagonista de nuestra radiografía de hoy, investigar sobre el asombro que le producía la naturaleza, cuestionar la realidad y recordarnos que los seres humanos formamos parte de un todo, de una cadena larga y frágil que une a todos los seres vivos. Hoy recordamos a la bióloga y escritora Rachel Carson, a la autora de Primavera Silenciosa, el libro que sería Semilla del ecologismo moderno. Carson nació en 1907 en Pensilvania y pasó los primeros años de su vida en la granja familiar. De la madre heredó su amor incondicional por la naturaleza y su pasión por la lectura. Herman Melville, Joseph Conrad o Robert Louis Stevenson despertaron su fantasía y con tan solo 11 años publicó su primer cuento en una revista local. Aunque empezó estudiando literatura, luego biología, doctorado en zoología y genética. Bueno, tuvo que abandonar, por cierto, lo último por problemas económicos. Para pagarse los estudios empezó a trabajar en la Administración de Pesca y Vida Salvaje de los Estados Unidos. Ella era la encargada de escribir los guiones, por cierto, de un programa de radio llamado Romance bajo las aguas, en el que descubría las maravillas del mundo marino. Bueno, luego escribió libros sobre el mar. En aquellas páginas alertaba ya por primera vez de cómo la acción del hombre alteraba la naturaleza en ocasiones de manera completamente irreversible. Y en 1962 publica su obra clave, Primavera Silenciosa. El primer capítulo, titulado Fábula para la mañana, comienza con una evocadora descripción de un pueblo en plena armonía con la naturaleza, un paisaje idílico lleno de aves, colores, en fin, pero que acaba destruido, silenciado por la acción de los pesticidas químicos. Tras años de investigación, Rachel Carson había descubierto que el llamado DDT, un insecticida que se empezó a usar de manera indiscriminada tras la Segunda Guerra Mundial, afectaba a numerosas especies animales y ponía en serio riesgo su supervivencia, también al ser humano. Por primera vez en la historia del mundo, Todo ser humano está ahora en contacto con productos químicos peligrosos desde el momento de su concepción hasta su muerte. Se han encontrado en peces en remotos lagos de la montaña, en lombrices enterradas en el suelo, en los huevos de los pájaros y en el propio hombre. Aparecen en la leche materna y probablemente, escribió Carson, en los tejidos del niño que todavía no ha nacido. El impacto de sus palabras fue tal que la industria agroquímica se le echó encima e intentó, a toda costa, restar credibilidad a su obra. Pusieron en duda sus títulos académicos, su credibilidad como investigadora y, por supuesto, utilizaron su nombre de mujer para tildarla de loca, histérica, fanática y, de paso, insinuar que debía de ser comunista y lesbiana. Pero por encima de los insultos, había una pregunta que se empezaba a escuchar cada vez con más fuerza en la sociedad. ¿Qué precio estamos pagando por llamar progreso a destruir la naturaleza? Fíjense los años que han pasado y en eso estamos. El DDT tenía importantes beneficios en la erradicación de enfermedades como la malaria o el tifus, pero también suponía graves daños para el medio ambiente. Por eso Carson reivindicaba el uso controlado y regulado. En el 1963, declaró ante el Senado, lo hizo enferma y débil, víctima de un cáncer de mama, del que fallecería un año después. Tenía 56 años y no llegó a saber que el éxito de su libro conseguiría que el pesticida DDT fuera prohibido en Estados Unidos. Además, de forma irónica, fue su investigación, tan criticada por el gobierno americano, la que acabaría obligando a Estados Unidos a crear la Agencia de Protección Ambiental en respuesta a la fuerte presión social. Volvemos al activismo, ¿eh? Su trabajo riguroso, pero también poético, plantó la semilla del movimiento ecologista y de la conciencia medioambiental. Gracias a ella, el 22 de abril se celebra en todo el mundo. Acordaos, el 22 de abril se celebra en todo el mundo, en su honor, el Día de la Tierra. Tras su muerte, se publicaría su libro póstumo, El sentido del asombro. Páginas inspiradas en los paseos junto a su sobrino Roger, al que adoptó tras quedarse huérfano siendo un bebé, en las que nos recordaba la importancia de esa palabra con la que empezábamos nuestra radiografía, wonder, maravillarse y hacerse preguntas en nuestra contemplación del mundo y de la naturaleza. Terminamos con una frase de aquel libro: lo que me sostendrá en mis últimos momentos es la infinita curiosidad por lo que sigue.

0: Manuel Vilas, buenas noches.
1: Ches. Sí, he venido aquí, vamos.
0: ¿Qué ha pasado?
1: Pues que soy una víctima de Iberia.
0: Bueno, una víctima de los vuelos retrasados.
1: Yo llegué, tenía que estar a las 7 de... Yo tenía que haber estado hoy en Madrid a las 6 y media de la tarde. Me han cancelado un vuelo porque se había roto el avión a las 4 y media de la tarde. Y he tenido que coger uno que salía a las 8, pero que ha salido también tarde.
0: Querido, consuelo de mucho como es. Mira, el refrán.
2: ¿Sí? Mal de muchos, consuelo de tontos.
0: Consuelo de tontos, te voy a decir.
1: Pero porque... llevo un día entero en un aeropuerto.
0: Pues eso me pasó el otro día a mí, mucho más cerquita, por el tren.
1: Bueno, es que yo también soy una víctima de Renfe. Soy víctima de las dos cosas.
0: Es decir, el otro día por la Dana, casi, bueno, torrenciales las lluvias en Cataluña. De hecho, siguen, ¿eh? Siguen. Se suspendió la vida, pidieron que no nos moviésemos y yo tenía un billete para volver. Y ya, pues, estaba terminando la Dana. Desde las 12:30 que llegué a la estación de Gerona, 12:30, llegué a las 12 de la noche a mi casa.
1: Madre mía.
2: Caray, qué barbaridad.
0: Terrible. Madre mía. Un domingo. Que vas a la playa, primero que casi no puedes tomar el sol porque mira con la que cayó. Y luego 12 horas para volver a casa porque se suspende todo. Porque había un caos tremendo. Yo entiendo, oye, la seguridad, a ver, si se mueven las tierras con mucha agua.
1: Sí, pero mi caso es que se
0: Pero luego no hay coordinación, no tienen previsión ante este tipo de acontecimientos.
1: Que este se había roto el timón del avión. O sea,
0: bueno, mejor que entonces, oye, cuidado. En fin. Bueno, chicos, vamos a lo nuestro, vamos a lo que hoy habéis elegido para contarle a nuestros oyentes esta noche. Literatura. El título sería Literatura e Inteligencia Artificial.
1: Maravilloso.
0: Maravilloso, pero es que hay un escándalo en el mundo
1: novedades.
0: Literario francés. ¿Partimos de ahí?
1: Sí, venga. Partimos de ahí.
0: Venga.
1: Bueno, es el escritor que, bueno, a ver si lo pronuncio bien, Tennyson Orelian.
2: Sí, muy bien, estupendo.
1: ¿Qué tal?
0: Yo lo haría peor.
1: Orelian.
0: Dilo tú.
2: Tennyson Orelian.
1: Bueno, eso ya es. Eso ya es.
0: Ay, la Laura.
1: Eso ya es.
0: ¿Cómo se le nota?
2: Chica, no es culpa mía. Estudié en el liceo francés. ¿Qué le voy a hacer?
0: Si no se te notara, entonces sería preocupante.
1: Mira mis curas. Orelian. No está mal, ¿eh?
2: No, está muy bien.
0: Venga, cuenta lo que ha pasado con este hombre.
1: Pues que la novela C'était ça ou mourir.
2: Muy bien.
1: Estaba de finalista en el Goncourt.
0: Nada más y nada menos.
1: Y le han detectado, han utilizado un programa que detecta la inteligencia artificial y han dicho que ha arrojado un 100% de probabilidades de que su novela hubiera sido escrita con la IA. Pero yo he estado investigando y todo lo que es, vamos, lo que se da por hecho y por probado es que es imposible al 100% demostrar un uso de la IA, ¿no? Porque es muy difícil detectarlo, porque es un 90%. Hay patrones que se puede detectar, pero no se puede concluir de manera jurídica que esa novela la ha escrito la IA. Es muy difícil de aseverar eso.
2: Bueno, además se ha dicho, o lo ha alegado él, que él no es un hablante nativo de francés. Él es un autor canadiense de Quebec, pero nació en Haití. Y en Haití lo que se habla es el criollo, que es una mezcla de francés con lenguas africanas. Entonces, digamos que esto despista a la inteligencia artificial porque no puede aplicar los patrones de siempre. Y yo he leído que el mismo programa que detectó supuestamente que su novela había sido escrita con la IA, afirmó lo mismo de algunas obras maestras de la literatura del siglo XIX, cuando no existía la IA. O sea que hay falsos positivos.
1: Hay falsos positivos.
2: Yo la verdad es que al principio cuando leí la noticia dije, ah, pues sí, lo habrán detectado y esto pues no tendrá vuelta de hoja. Y luego cuando he ido leyendo he visto que no, que hay distintos programas. Lo que pasa es que este hombre, a ver, hay una de cal y otra de arena. Por ejemplo, está demostrado que este hombre plagió artículos y eso lo sabemos porque se ha comparado pues el artículo publicado firmado por él con un artículo, lo mismo que hacía Bryce Echenique, sacarlo de una revista de farmacia de Galicia, no sé, o sea, algún sitio muy raro. Y
0: bueno, Galicia no es raro, ¿eh?
1: Yo conocí
2: para un peruano, sí.
1: Mira, yo fui
2: me queda muy lejos de Lima.
1: Yo fui testigo de eso, de un
2: ¿Ah,
1: plagio.
2: ¿Sí?
1: Sí, porque un amigo mío, escritor, sí, ya que ya ha fallecido, que se llamaba José María Pérez Álvarez, que tiene una escritor de novelas maravillosas, pero no escritor conocido, él escribía en la revista Juno de Medicina.
2: Sí, una revista muy conocida, de hecho. Sí.
1: Bueno, Eso
2: para los médicos.
1: Sí, para los médicos, pero claro, Bryce Echenique le plagió un artículo entero.
2: No me digas. Sí. ¿Ah, sí?
1: Entero. Pero fíjate, sí. José María Pérez Álvarez admiraba profundamente a Bryce Echenique y no lo denunció.
0: Y lo perdonó.
1: Lo perdonó.
2: No me digas.
1: Pues sí, el artículo estaba íntegramente... Claro, debió pensar Bryce que Juno, la que tú has dicho, una revista que solo conocen los médicos,
2: sí.
1: Pues aquí nadie se va a enterar, en una época pre-internet.
0: Bueno, pero ahora, desde luego, que nadie se le ocurra hacer algo así, porque vamos, hay detectores digitales por todas partes.
2: Que yo estaba en el jurado de un premio literario, el premio Dulce Chacón, en Extremadura, sí. Y había otro jurado... en la misma ciudad y el mismo premio y tal, pero de poesía. Y entonces uno de los jurados recibió entre los originales que había que juzgar y tal, un poema que era la copia de un poema suyo, de él. Y se estaba hecho una furia, claro.
1: Sí, sí, es que es un problema.
0: Qué increíble, parece... ¿no? Bueno, pero entonces, ¿qué ha pasado en Francia? ¿Cuál es la situación?
2: Bueno, entonces...
0: ¿Cómo está la cosa?
2: Vale, en Francia. Esta novela, además, es que es la más vendida este otoño en Francia. O sea, no es una novela cualquiera. Lleva vendido, he leído varias versiones, unos dicen que 65.000 y otros que 85.000. A lo mejor, pues, en fin, antes eran 65 y ahora ya con el escándalo ha vendido más. O sea, que no solamente era una de las 16 finalistas para el premio Goncourt, pero además era la mejor situada, ya había ganado algunos premios, el premio FNAC y tal, y bueno, estaba lanzada para ganar el Goncourt y todo lo que se le echara por delante. Y entonces el jurado ha decidido excluirla, diciendo que el premio Goncourt premia literatura escrita por mujeres y hombres y no premia a máquinas. Y entonces él y sus abogados y su editorial están intentando demostrar que la novela la escribió él, recurriendo a cosas como cuadernos de notas o su correspondencia con los editores, pues de mejorar las versiones y tal. Lo que pasa es que una cosa que complica todavía más el asunto es que no hay una diferencia tajante entre novelas 100% humanas y novelas 100% IA, sino que se trabaja, bueno, articulistas, por ejemplo, o ensayistas, yo veo a mi alrededor que trabajan mucho con IA.
1: La parte de documentación. Claro.
2: Sí, la de documentación es evidente. O sea, yo también desde que he descubierto lo fácil que es comprobar un dato o buscar, mira, esta cita que recuerdo vagamente que me parece que, pues va y te la localiza, te la dice exacta y tal. Pero eso, entre eso... O sea, entre eso y que te lo escriba hay mucha diferencia, pero luego hay cosas intermedias como que pues te sugiera, no sé, eso yo no lo he hecho personalmente, pero eso me dicen, ¿no? Decirle a la IA, oye, sugiéreme esto, si lo puedo ordenar de otra manera, si lo puedo resumir, si no sé qué. Y la premio Nobel de Literatura, Olga Tokarczuk, ha reconocido que ella trabaja un poquito con IA. Entonces yo lo que creo es que vamos hacia pues una colaboración cada vez mayor de la IA con los escritores y no sé muy bien qué podemos hacer. ¿A ti qué se te ocurre, Manuel?
1: Yo pienso, lo que tú acabas de decir, yo pienso que hay un uso legítimo que es el uso de pensar que la IA es tu secretario, que es alguien que está a tu servicio, pero no para que te haga una novela, sino para que cosas de pico y pala.
0: Es que si no, ¿para qué escribe un escritor? ¿No? ¿Para que te lo escriba la máquina? ¿Para qué escribo?
1: Pero
0: ¿no?
1: La cosa es de pico, pero una cosa de pico y pala, por ejemplo, yo qué sé, voy a hacerle una pregunta de tipo, este personaje, dime cosas que podrían ser interesantes, para, bueno, yo qué sé, hacerle preguntas de este tipo, que se la harías a un editor de mesa, o se la darías a tu editor. Es que en realidad el problema que tenemos los escritores es que aquella figura maravillosa del editor implicado en tu novela literaria
2: ya no existe.
1: Ha desaparecido. Sí. Si tuviéramos eso, que eso sería una IA elevada a la enésima potencia, pues no tendríamos que tener esta especie de secretarios un poco tontunos, porque realmente tampoco te puedes...
0: Pero siempre han existido personas que le escribían a
1: eso
0: publicaba...
1: Eso sí que es terrible, eso es terrible.
2: Los negros, se llamaban negros.
0: Es... Claro, que ahora también será impopular, o sea, será incorrecto,
2: pues
0: ¿no?
2: Pues digámoslo a la inglesa, fantasmas. Ellos dicen ghostwriters.
0: Pero ha existido siempre.
1: Eso existía,
0: pero
1: cuando,
0: eso es engañar.
1: Cuando un escritor era o escritora era tan hiperconocido que le, tenía una demanda de textos que no, no podía...
0: Personas populares, personas famosas.
1: No podía hacer tantos encargos, no podía escribir tantas cosas y había mucho dinero de por medio. Y claro, pues entonces sacaba alguien a un escritor del paro y le decía, hazme un artículo sobre tal cosa, y lo hacía, ¿no?
0: Sí, caso, pero eso es engañar, eso es mentir.
1: Evidentemente,
0: eso es...
1: ¿no? En algo tan...
0: Pero vamos a ver, pero yo lo que creo, a ver qué opináis vosotros, pero vamos a ver, si alguien escribe con la IA, debería decirme... Me ha ayudado la IA, o sea, no engañar, sí, a la gente.
2: Eso es lo que yo pediría. Yo como lectora diría que hagan lo que quieran, pero yo lo quiero saber.
0: Exacto.
2: Es como la denominación de origen. O sea, yo quiero beber un Rioja que sea de Rioja.
1: Pero
2: y
1: yo,
2: que me digan si es de Rioja.
1: Pero yo pienso que, a ver, yo pienso que
0: si
1: hay,
0: gracia,
1: hay otra cosa,
0: gracia,
1: que
0: la gracia es
1: que está pasando.
0: ¿Qué puede hacer, decirte?
1: Pero a ver,
0: ese escritor o escritora
1: puede
0: ese universo tan personal
1: puede forjar,
0: ¿no?,
1: frases.
0: Pero si es generalista y te lo puede hacer la máquina, ¿cuál es la gracia,
1: pero a ver,
0: verdad?
1: Pero a ver, lo que sí puede hacer un escritor con mucho estilo, o sea, un escritor basado en el estilo, sí que le puede decir a la IA que haga algo y luego ve lo que hace la IA, se ríe de lo que hace la IA, pero a lo mejor ha deslizado un adjetivo o ha deslizado un verbo, algo que es que sí lo puede utilizar. Bueno, pero
0: sinónimos,
1: eso es la función,
0: si tú buscas sinónimos,
1: claro, pero es la función,
0: bueno,
1: la función, sí, de un secretario eficiente, que es la que yo creo que sí puede hacer la IA.
0: ¿Tú has hecho eso, Manuel? ¿Le has preguntado
1: a mí
0: la
1: sí
0: IA?
1: Que, a mí sí que hay... Sí, claro que le pregunto. Yo utilizo la IA, pero como secretario a mi servicio, es decir, como un editor de mesa que me sirve, pero yo no, evidentemente, lo que me pueda redactar la IA...
0: ¿Tú crees que la IA
1: yo no lo voy a meter en mi novela?
0: ¿Puede coger tu estilo?
1: Lo que, por supuesto, si tú le dices a la IA, escríbeme un poema al estilo Manuel Vilas, te saca un poema que parece mío.
0: ¿Pero qué me estás contando?
2: Yo lo he hecho, Isabel. Yo he hecho la prueba.
0: Vamos a hacer la prueba una noche aquí.
2: Le he dicho, escribe un artículo sobre el tema gente que trata a las mascotas como niños, con el estilo de Laura Freixas en sus artículos para La Vanguardia.
1: Y te lo saca.
2: Y en 10 minutos me lo ha hecho. Y con estos datos, en 10 minutos, sí, me lo ha hecho. Pero, a ver, yo distingo eso de un artículo mío, porque lo encuentro como muy soso y muy plano y muy previsible,
1: tonto, ¿no?,
2: digamos, ¿no? Sin chispa. Pero, bueno, no sé si la gente, los lectores, lo distinguirían o si les importa, no lo sé. Yo creo que los bestsellers seguro que se pueden escribir, o sea, los bestsellers, no digo como libro que se vende mucho, sino como género, seguro que se puede escribir con la IA.
0: O sea, buscar un bestseller, o sea, que tenga, sí, acción, que tenga
1: sexo,
0: amor, que tenga sexo, que
1: sí,
0: tenga...
1: Sí, pero te va a hacer, desde el punto de vista del estilo, te va a hacer un churro, o sea, te va a hacer una cosa
2: pero los
1: tontuna,
2: bestsellers,
1: barata... llena de topicazos, que
2: bueno,
1: es lo que hace la IA.
2: Pero hay muchas novelas que son tontunas,
1: sí,
2: baratas.
1: Sí, no, claro,
2: llenas de topicazos.
1: No, ahí, claro, ahí perfecto. Ahí,
2: es
1: ahí...
2: que también hay quien dice, y creo que fue, creo que el editorial del País era lo que decía el otro día, qué importa cómo se ha hecho el producto, lo que importa es el producto final, ¿no? Mm. Y también hay quien dice que esa idea del escritor como genio solitario es una idea muy decimonónica y pasada de moda, y que ahora cada vez más la escritura es en colaboración. Por ejemplo, los guiones de cine se hacen en colaboración, y que es como un mito que tendríamos que derrocar. Chica, yo no sé. Yo solo... quiero leer literatura humana.
0: Yo os veo muy pro IA, ¿eh?
2: No, Isabel, a mí me ves resignada, pero no partidaria, pero no resignada. De hecho, es que, bueno, el otro día leí una entrevista en Le Monde de una actriz que había creado a una actriz falsa de IA y que decía, dentro de unos años el 90% del cine será así, con actores y actrices creados con IA.
0: Pues a mí no me interesa nada.
2: A mí tampoco, creo. A mí no me interesa nada.
1: En IA me pasó la última novela publicada y me dijo que es que no había... Era imposible que se hubiera estado... Eso, claro, también te lo podías tomar incluso como...
2: ¿Qué? Que, no he entendido.
1: Última novela, ¿sí?, una experta en IA, me la analizó.
2: ¿Ah, sí?
1: Y me dijo que es que no había ni una palabra de la IA. Ni una.
0: De las que suele 100%, utilizar la IA.
1: Sí. Yeah. Sí, sí,
0: pero
1: 100%. Sí. 100%. Me dijo que era, es que la había leído y dice, es que esto es imposible. Claro, yo también de alguna manera me asusté porque digo, joder, debo ser súper anormal porque no, claro, es decir, por lo menos que me hubiera detectado un 2% de ella, ¿no?
0: Pero escuchadme una cosa, por ejemplo, no sé, a ver, decidme alguien así de mucho éxito y con un estilo...
1: Kafka. Con la
0: no te veas siempre a Kafka, que tienes una obsesión y del mundo mundial no piensa en Kafka. No sé, Javier Cercas. ¿Vosotros no os imagináis
1: Javier
0: a Javier Cercas?
1: No utiliza la IA.
0: Utilizando
1: te voy a decir por qué no utiliza la IA.
0: Es que es lo que yo pienso que no.
1: Porque no sabe cómo se hace. Y yo lo conozco a Javier. Es amigo mío.
0: Pero no lo creo.
1: Javier tiene ya con el móvil, ya va que se mata.
2: Oye, pues mis amigos que escriben ensayo, que yo creo que en el ensayo es más comprensible utilizar la IA porque necesitas mucha información verificada y tal, tienen unas conversaciones con el tal o la tal Claude que a mí me dejan pasmada.
1: No, yo eso sí que
0: nos hablo mucho Irene
2: Lozano.
0: Sí,
2: claro, vino al programa Irene Lozano.
0: De Claude, hablando hablaba todo el rato. Pero, o sea, parece que
2: los intelectuales hablan de Claude, pero como si fuera su amigo íntimo.
1: Sí,
2: y,
1: yo no utilizo Claude, yo utilizo Gemini. Y hay unas cosas maravillosas que hace la IA.
0: ¿Se dan cuenta ustedes?
1: Pero tiene una capacidad de pedagogía.
0: Los oyentes, de verdad. Utilizamos aquí nombres que a lo mejor nuestros oyentes también, no lo sé.
1: Hay una cosa que hace la IA que es maravillosa, que es el debate filosófico. Es decir, porque tiene toda la historia de la... Yo la utilizo sobre todo para eso. Tiene toda la historia de la filosofía dentro. Entonces tú puedes entablar un debate de carácter pedagógico y filosófico con la IA. Por ejemplo, dices, analízame el concepto... Dime qué es sustancia en la obra de Spinoza. Y te lo saca. Dice, no lo he entendido, por favor, explícamelo mejor. Y acabas... teniendo una, o sea, porque tiene la ética de Spinoza, que son 1000 páginas en la cabeza, y entonces va, la busca lo que tú estás, por ejemplo, ¿qué pensaba Spinoza del sexo? Y te lo saca, o sea, eso.
0: Hombre,
1: eso es
0: una documentación brutal.
1: Entonces,
0: brutal.
1: Entiendo yo.
0: Es una memoria, vamos, que le hemos metido nosotros.
1: Y también,
0: los que lo han hecho, ¿no?
1: Y también hay cosas que la IA, por ejemplo, tiene una amabilidad absolutamente.
0: Que da hace pelota.
2: Empalagosa.
1: Oye, que te has equivocado. Y me dice, ay, perdón, sí es verdad. Tienes razón.
2: No he estado bien. Qué inteligente eres. Hay que ver, te has dado cuenta.
0: Dios,
2: ¿no?
0: Veo que utilizando mucho la IA, ¿eh?
1: A ver,
0: señoras
1: es una
0: y señores,
1: herramienta.
0: ¿Eh? Ustedes utilizan la IA. Vamos a ver, déjame preguntarle. Padán. Usted, vamos a preguntarle a los oyentes, porque a mí me importan mucho los oyentes. Hay una señora que dice, pero tanta IA, estáis todos los días, todas las noches hablando de una forma u otra de la IA. Y tiene un poco de razón, porque al final estamos hablando mucho de IA. A ver.
3: Cet air qui m'obsède jour et nuit, cet air n'est pas né d'aujourd'hui.
0: Porque habíais empezado en Francia y yo me voy a Edith Piaf.
1: Esta canción
0: claro,
1: está
0: que
1: hecha
0: esta
1: con
0: no
1: ella.
0: La podía imitar, no la puede imitar la IA. Perdonadme.
1: No la puede hacer.
0: No. Porque ella tenía la calle en la garganta. ¿Me entiendes? Y la IA no. Pues no va a tener la calle en la garganta.
1: No.
0: O sea, todo lo que pasó, el prostíbulo, la pobreza, los hombres que amó.
1: No.
0: O sea, eso,
1: pero
0: eso
1: bueno,
0: no puede
1: pero,
0: ser.
1: Pero, a ver,
0: o sea,
1: el problema
0: no me
1: de la IA...
0: que es lo mismo.
1: Pero...
0: Padam.
1: Pero Isabel...
3: Padam.
0: Os veo muy IA,
1: no, hombre,
0: ¿eh? Os veo muy IA.
1: Pues,
0: ¿qué ibas a decir?
2: Bueno, iba a decir dos cosas. Una, que... En mi boda puse...
0: ¡Ay, me encanta! La Vie en Rose. Puse
2: la Vie en Rose, hombre. Oh. Me casaba con un francés, por favor. Y bueno, abrimos
0: no
2: el baile
0: clásica,
2: con la Vie en Rose.
1: Yo
2: hice una excepción. Pero a ver, yo quería hablar de Flora Tristán, que el otro día nos quedamos...
0: Os quedan casi 20 minutos, tampoco vamos
2: bueno,
0: a
2: ya,
0: ver,
2: pero
0: más
1: yo,
0: de IA.
1: Yo en la mía puse a Elvis Presley, que tampoco la IA no ha hecho nada, no, es imposible que...
2: ¿Qué pusiste de Elvis Presley?
0: Ahora se le ha ido. Venga.
1: Puse...
0: La memoria, no te preocupes, que la IA te la devuelve.
2: La IA lo sabe.
1: Always on my mind.
0: La IA te lo devuelve.
1: Always on my mind.
0: Entonces, ¿ya habéis contado todo lo de la IA?
1: No, a ver, hay un uso, depende de la mano que la use, si depende de, yo qué sé, hay un uso inteligente, legítimo y moral de la IA, evidentemente, como habrá un uso ilegítimo e inmoral de la IA, pero yo defiendo el uso razonable, que es una ayuda que está destinada a crear una pedagogía también. Yo he dicho, por ejemplo, el señalar ese uso pedagógico en filosofía y como un editing para el escritor. O sea, alguien que de repente te puede ayudar a corregir algo. Por ejemplo, si tú le puedes decir, esta frase me suena mal, cámbiame el sujeto, y te la puede cambiar. Pero tú eres el que decides. O sea, la IA no decide. A ver, cuando un escritor está absolutamente En lo mejor, digamos...
0: En crisis.
1: No. Cuando un escritor es escritor
2: está
1: de verdad...
2: Está inspirado.
1: Cuando un escritor es escritor de verdad, la IA no le va a decir nada. La IA puede sugerirle un adjetivo, pero como te lo puede sugerir el diccionario de María Moliner.
0: Claro, pero si tú eres...
1: Lo que pasa es que el diccionario de María Moliner pesa un montón y tienes que buscar la página 400 y en cambio la IA en una enésima de segundo te lo ha resuelto. Ese es lo que tiene.
0: Es una enciclopedia universal.
1: Es como el Spotify también. A los amantes de la música, a mí Spotify, ¿qué me hizo a mí Spotify? Que no tenía que buscar el disco en mi discoteca, automáticamente ponía y sale. Entonces es una urgencia, es un arma para gente impaciente y urgente, ¿no? Pero habrá un mal uso,
0: Eso es. Ese es el tema, es que lo va a utilizar demasiada gente y entonces...
1: Pero tiene patrones detectables también.
0: ¿Dónde está la imaginación, ese punto que solo lo da... Porque tú escribes según tus referencias, según lo que has leído, según tus vivencias. Si al final te lo da una maquinita...
1: Bueno, lo detectable pues son los patrones de escritura y probabilidad matemática. Eso
2: no,
1: es
2: no,
1: lo
2: yo
1: que
2: no
1: se
2: lo
1: puede...
2: quiero usar. Para escribir narrativa
0: yo no lo veo.
1: Luego hay un tema muy divertido que yo cuando estaba preparando el programa me muerto de risa, que claro, le han dicho, claro, la IA tiene la historia de la literatura en la cabeza, tiene 50.000 libros, 50, yo qué sé, 3 millones de libros en la cabeza. Entonces, claro, tendría que pagar derechos de autor por esos libros, ¿no? Pero claro, los defensores de la los que la han hecho dicen que eso es que la IA no plagia. Es decir, la IA no plagia a Cervantes o no plagia a Shakespeare. Es decir, es como tú como lector. O sea, la IA sí ha leído a Cervantes y ha leído a Shakespeare, pero no lo va a plagiar. Es decir, es un lector de Shakespeare y de Cervantes, como lo somos nosotros. O sea, nosotros nos han formado los grandes clásicos de la literatura, pero no nos plagiamos. La IA hace lo mismo. La IA, esto dicen los defensores de esa vía jurídica que la tiene abierta. Que es decir, oiga... La IA se nutre de todos los textos que han sido escritos en 2.500 años. Van a tener que pagar ustedes derechos de autor.
0: Puede manipular y también puede esconder que Assange y toda esta gente habla de lo que las tecnológicas nos quieran contar y que van a borrar de la historia y qué versión nos van a dar de las cosas.
1: Acabarán en tribunales.
0: Quiero decirte que hay
1: esto lo veremos
0: mucho,
1: en tribunales. Mucha... También está la industria editorial amenazada. Porque esto amenaza también a la industria editorial, porque claro, la primera interesada en quitarse esto de encima es la industria editorial, porque claro, la industria editorial se dedica a publicar novelas escritas por seres humanos.
2: No sé qué decirte.
0: Y en los teoría, premios, ¿te imaginas?
2: Se dedica a publicar lo que se venda.
0: Pero perdonadme, ¿no estáis pensando...?
1: Digamos, en la gran tradición editora occidental, sobre todo la francesa. Y, no, bueno,
0: o sea, ¿vosotros os imagináis, no sé, que se dé un premio importante a una novela que haya sido escrita con IA?
1: Pues me parece terrible. Me parece terrible.
0: Es que esto puede ocurrir.
1: Puede ocurrir.
0: Es que esto puede ocurrir.
1: Puede ocurrir, pero te aseguro que de momento, Isabel...
0: Porque el Goncourt, por ejemplo, no sé...
1: Mira, Isabel, de momento eso no puede pasar.
0: Pero no hables encima de cuando una persona está hablando porque no se enteran los oyentes, Manuel.
1: Que no puede pasar eso. No puede, o sea, de verdad, que puede ser que esto que dices, que ha dicho Laura, de que el francés de este señor haya... Yo creo que puede ser un falso positivo. Pero de verdad que las frases, que lo que construye la IA es estilísticamente es de una inanidad que a mí, vamos, me produce sonrojo cuando veo lo que hace.
0: Yo cuando le he pedido alguna cosita, yo nunca quedo contenta. Uh-huh. Y entonces digo, pues pierdo tiempo. Es decir, prefiero yo pensar, darle vueltas, pues si es una cosita muy fácil, qué tal, que no tengo tiempo, bueno. Pero para algo que tiene que ser tuyo, tu forma, tu sentir...
2: Personal intransferible, ¿no?
0: Sí. Aunque lo digas peor, fíjate lo que te digo. Aunque lo digas peor, pero es más auténtico. No sé. Bueno, a ver, ¿qué querías decir de...? Sí, que si no sé.
2: Hombre, es que puse en Twitter que hoy íbamos a hablar de... Que el otro día no pudimos hablar de Flora Tristán, pero hoy íbamos
0: a
2: hablar.
0: Sí, que tampoco
2: entonces...
0: tú te crees que Flora Tristán la conoce todo el mundo mundial.
2: Pero para eso hablamos de ella.
0: Venga, habla...
2: Porque el tema que íbamos a tratar el otro día, que bueno, lo empezamos a tratar un poco, es que se había publicado una nueva biografía de Flora Tristán, de la escritora escritora francesa Nicole Avril, que la ha publicado la editorial Circe y que, bueno, me acaba de llegar, la voy a presentar seguramente en Barcelona, y que este es un personaje interesantísimo, que además cuando luego lo hablé con Manuel me quedé muy sorprendida de ver que él no la conocía, pero no. Claro, realmente es que no la hemos estudiado en la escuela. Flora Tristán es una mujer de la primera mitad del siglo XIX que nació en París, hija de un aristócrata y millonario peruano que había conocido en Bilbao a una chica plebeya francesa y se había casado con ella, pero se había casado de una forma casi clandestina, no le había pedido permiso al rey, que se lo tenía que pedir, no constaba en ninguna parte, de tal manera que cuando este señor murió teniendo Flora 4 años que había pasado viviendo en París, en el lujo y tal, su madre y ella quedaron totalmente desamparadas porque no tenían papeles para demostrar que estaban casados y que ella era hija suya. Entonces Flora Tristán pasó de ser una niña totalmente mimada y que vivía entre algodones a vivir en la pobreza y tener que ganarse la vida trabajando en un taller de litografía a los 16 años y a los 17 se casó por conveniencia con el dueño del taller, que resulta que la maltrataba, y salió huyendo. Y Flora Tristán es conocida como precursora del feminismo socialista. O sea, ella escribió mucho en favor de la emancipación de la clase obrera, de la emancipación de las mujeres, contra la pena de muerte. Y yo pienso que justamente el haber nacido entre dos clases sociales produjo ese efecto y esa obra, porque si ella hubiera sido rica y aristócrata toda la vida, pues no se habría molestado en escribir nada, ni habría tenido el espíritu crítico de conocer a la clase obrera, pero si hubiera sido solamente obrera, tampoco habría tenido la cultura y no le habrían cultivado la inteligencia, no tendría la visión del mundo que tenía por ser hija de un peruano millonario y tal. Entonces, ella se fue a buscar su herencia, a intentar que le dieran su herencia, de modo que viajó a Perú, entre tanto se había separado de este marido que era maltratador, que ella se fue con los niños, él perdió el juicio y él le pegó un tiro en plena calle en París y la bala le quedó alojada cerca del corazón, pero no la mató. Entonces fue un caso muy célebre, salió en la prensa, a raíz de eso el padre perdió todo derecho sobre los hijos porque además se ve que había abusado de su hija, que había violado a su hija. Ella se fue a Perú a intentar a conocer a la familia, a su familia paterna, y todo el mundo sabía que ella era hija, de quién era hija, pero no había ningún documento que demostrara que sus padres estaban casados, de modo que no le dieron la herencia, aunque sí la ayudaron económicamente, y escribió un libro que se ha hecho muy famoso que se llama Peregrinaciones de una paria, contando ese viaje a Perú y cómo era Perú y protestando por la esclavitud que todavía existía en Perú. Y ella es la autora de la famosa frase "Proletarios del mundo, uníos", sí, que luego se atribuye a Marx. Y Marx la consideraba una precursora y la admiraba y la leía.
0: Y era guapa, ¿no?
2: A mí me cuesta juzgar los retratos de la gente del siglo XIX,
0: claro,
2: porque son distintos a nuestros patrones de belleza y además pienso que estaban idealizados. Yo creo que sí, me parece que sí.
1: Marx
2: que era guapa,
1: dijo,
2: ¿no?,
1: literalmente de ella, dijo, precursora de altos ideales nobles.
2: Sí.
1: Eso dijo Marx.
0: Oye, ¿y hay los candidatos al Nobel? ¿Qué nombres están saliendo?
2: Pues, ahí, ojalá se lo den a Margaret Atwood.
1: Pero sí, ¿ah, sí? Yo creo
2: es mi
1: que
2: favorita.
1: Estas,
2: sí.
1: Que,
0: o sea, tú.
2: Yo votaría
1: pero
2: si pudiera
1: si le
2: votar.
1: Encanta, yo creo que a la Academia Sueca le encanta dárselo a alguien que nunca. A alguien que no está en las apuestas. Es lo que viene haciendo en los últimos tiempos.
0: ¿Algún español en la apuesta?
2: Vilamatas.
1: Siempre está. Lleva un montón
0: Vilamatas.
1: Pero yo creo que llevar tantos años es garantía de que no.
2: Murakami también lleva muchos
1: también
2: años.
1: También lleva muchos años.
2: Margaret Atwood lleva muchos años. Philip Roth llevó muchos años
1: y se murió sin él.
2: Amos Oz también, que yo fui la primera editora española de Amos Oz, por cierto.
1: Yo creo que llevar muchos años allí es va mal. No,
2: ya. Que
1: no
2: nos, les gusta darnos
1: le,
2: una
1: gusta
2: sorpresa.
1: Dar
2: ¿no?
1: una sorpre- yo creo que volverán a dar una sorpresa.
2: Hay una china y un australiano de los que nunca oí
1: y
2: hablar.
1: Y he visto ahora una
2: entre los
1: fake
2: las quinielas
1: que se la daban a Mia Couto, que es un escritor mozambiqueño.
2: Ah, sí, sí.
1: Mozambiqueño.
2: Sí, sí, sí.
1: Entonces
2: sí.
1: Se pueden ir por África también.
0: Dejadme que tengo que hacer una pausa, si podéis beber un poquito de agua para que no se os canse la garganta. Y continuamos.
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0: A ver, Laura ya me ha dicho un refrán. Repítelo, por favor, que ya se me ha olvidado.
1: Mujer que sabe latín, ni tiene marido, ni tiene buen fin.
0: Y la señora dijo, mujer refranera, puñetera, ¿no? Algo así.
1: Sí, y luego yo he encontrado otro, mujer ventanera, nunca llega a casadera.
0: ¿Ventanera? ¿Y qué quiere decir?
1: Que está siempre, pues, curioseando por la ventana.
2: Ah. Yo como solo me sé uno, quien tuvo, retuvo.
3: Hola, buenas noches. Mi mensaje es un refrán que mamá me lo decía continuamente cuando era pequeña. Me decía, mira, Maricati, más vale un por si acaso que un yo pensé.
4: Isabel, ahí va un refrán. La persona curiosa tiene un refrán para cada cosa.
5: Hola, buenas noches, Isabel. Soy Estefanía desde Huelva. Me gustaría leerte este escrito de Almudena Grandes que se titula El corazón helado. Los dos se abrazaron sin decir nada más. Y el que sobrevivió recordó para siempre aquel abrazo. Lo atesoró entre los instantes más preciosos de su vida. Lo evocó con la codicia del avaro que recuenta sus monedas sin cansarse. Y volvió a vivirlo muchas veces, en los días más duros y en los mejores, entre el deslumbramiento del amor y el acecho de la muerte, entre la velocidad del infortunio y la lentitud de la prosperidad, entre el olor a miedo de los vagones de los trenes, el olor a miedo de las noches al raso y el inconsciente olvido del olor a miedo. Y después, con las emociones y los deseos, con los domingos y los días laborables, con el calor del cuerpo de su mujer en noches de invierno muy arropadas y las risas de sus hijos que crecían. Me resultó muy bonito este escrito, ya que hace referencia a los trenes y yo soy una enamorada de Almudena Grandes. Un saludo, buenas noches.

0: prometiste en la muerte, como es, en la muerte. Hombre, es que yo no me he casado por ahí.
1: Si te casas con esta canción de Elvis, pero el año que viene se cumplen los 50 años.
2: ¿De tu boda? No.
1: Genial. No, de la muerte de Elvis. Se cumple. Fíjate, sería de la generación del 27. Eso está muy bien.
0: Esto que he leído hoy, ya estoy como mucha gente con los titulares solo, de verdad, es terrible, no tengo tiempo de mucho. El Ministerio de Cultura adquiere el fondo del escritor Javier Marías por 500.000
2: euros.
0: ¿Sí?
2: ¿Euros?
0: 500.000 euros.
2: Sí, sí.
0: ¿Qué os parece?
1: Pues depende de lo que haya. Ahí lo que sí está bien es que las autoridades culturales españolas compren esos legados, porque si no acaban en las universidades americanas.
2: Exacto. Es que yo creo que esa es una de las funciones del Ministerio de Cultura, es conservar y custodiar el patrimonio literario, documental, y ponerlo a disposición de los investigadores. Allí hay, por ejemplo, varias versiones, borradores de sus distintas de sus novelas, y hay mucha gente que trabaja con eso. Hay cartas, hay fotografías, hay muchos documentos.
1: No, es que si no, se lo llevan los americanos, como se han llevado, se han venido llevando, yo qué sé, por ejemplo, el manuscrito de Fortunata y Jacinta lo tiene una universidad americana.
2: ¿Ah, sí?
1: Sí, que se lo sacaron en los años 60, se lo sacó una... no recuerdo qué grado familiar tenía con Galdós, pero tenía el manuscrito, se lo llevó a Estados Unidos y lo vendió allí. Claro.
2: Bueno, eso es una gran riqueza, ¿eh? Claro.
0: Mira, por ejemplo, Javier Marías, es que no, o sea, es impensable que él utilizara la máquina, la IA.
1: Pero vamos a ver, si escribía con máquina de escribir eléctrica, ¿cómo iba a utilizar la IA? O sea,
0: bueno, pero aunque tú te estás hablando, que es lo que hablaba una señora de la brecha, digital, que muchas personas con cierta edad, y a mí misma me da una rabia cuando a veces no puedo conseguir según qué cosas y tengo que pedirle a mi hijo que me ayude. A ver, quiero decirte, una cosa es la imposibilidad de manejar técnicamente la IA y otra cosa es querer utilizarla.
1: Vamos a ver, pero
0: si pudieras.
1: Pero es
0: diferente.
1: Es un
0: yo
1: salto.
0: Creo que Javier Marías no lo haría.
1: A ver, pero tampoco. La IA es un salto en la inteligencia. No,
0: bueno,
1: no, hay...
0: no tienes tiempo de hablar de Kafka.
1: Bueno, pues sí, pero...
0: Esta noche te vas frustrado a casa,
1: bueno,
0: ¿verdad?
1: Pues es que Kafka también era una especie de inteligencia artificial por ahí, sí, dando vueltas por el mundo.
0: ¿Sabes? Sí, sí.
1: Era una IA praguense.
0: No tengo tiempo. Me tengo que ir y tengo que decir... ¿Nos seguís en Instagram, El Último Tren RNE?
2: Hombre, yo desde luego.
0: Porque claro, si dos colaboradores que tal no nos siguen, que vamos
2: claro
0: subiendo
2: que
0: y
2: sí.
0: vamos subiendo y nos va, y nos va muy bien.
2: Sí.
0: Hemos puesto el último post de Ramoncín, que estuvo la otra noche con nosotros y que estuvo, que bueno, que encantó, porque cómo habla, cómo tiene ese pico de oro. Y no puse esta canción, que me gusta muchísimo, con él os despido.
1: Muy bien.
0: Gracias. Buena semana.
1: Buena semana.
0: Cuídense
1: para ti.
0: Cuídense mucho para que vuelvan el próximo miércoles. Nos vamos con Ramoncín.
2: Próximo miércoles.
0: Como un susurro en la noche. Con estos dos que tienen estas voces tan reconocibles. Ahí, con Ramoncín nos vamos. Y luego mesa de redacción y más cosas.

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1: La 1, las 12 en Canarias.
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1: La muerte de Mari Carmen ha convertido esta noche la acampada en la Puerta del Sol en Madrid en una vigilia improvisada, velas encendidas, minutos de silencio y consignas contra los desahucios también en Cádiz, Valencia, Oviedo, Ávila o Sevilla.
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1: En la capital, cientos de manifestantes han marchado hacia el Congreso de los Diputados. La portavoz del sindicato de inquilinas, Alicia del Río, responsabilizaba de su muerte a la especulación inmobiliaria.
3: La especulación y el rentismo matan a gente cada día en nuestro país. Con cada Burofax de expulsión, con cada subida de alquiler, con cada acoso por parte de los rentistas, se llevan por delante nuestra salud y se llevan por delante nuestra vida.
1: Para este jueves se preparan nuevos homenajes con minutos de silencio en Madrid, concentraciones a las 7 de la tarde en las capitales andaluzas. Mientras se suceden las reacciones políticas, el presidente del gobierno, Pedro Sánchez, asegura sentir la pérdida como propia. Núñez Feijóo pide que no se utilice políticamente su muerte. Desde Podemos, Irene Montero habla directamente de asesinato. El sindicato de vivienda pedía respeto y descanso para sus familiares. Aseguran que mantienen las movilizaciones y esa huelga general por la vivienda convocada para el 11 de noviembre. Una huelga que sigue sumando apoyos, aunque el sindicato CESIF se desmarca por su carácter, dicen, electoral. El gobierno defiende el derecho de los trabajadores a secundarla. Óscar López es ministro para la transformación digital.
4: Yo creo que la huelga general, no soy convocante, los convocantes lo están explicando, pero lo que están reivindicando es un mundo más justo. Lo que están reivindicando es un mayor poder adquisitivo. Lo que están reivindicando es más derechos. Por lo tanto, sí, y es verdad que yo creo que se hacen cargo del estado de ánimo de lo que pasa con la vivienda.
1: Y el origen en la crisis de vivienda, lo decía, hoy entra en vigor el primero de los dos decretos del gobierno, aunque ambos van a tener que ser ratificados por la Diputación Permanente del Congreso, Blanca Pascual.
5: No hay cambios de calado, salvo que se amplían 2 años más, hasta 2030, la prohibición de que los llamados fondos buitres compren a precio de saldo viviendas para especular. Se exigirá una tasación homologada por el Banco de España. Quedan al margen los fondos que se dediquen a vivienda social o asequible, y para eso se añade la definición jurídica de vivienda asequible. Es la que no podrá superar el 30% de la renta mediana de las familias que habiten en el municipio. En los desahucios, las comunidades se harán cargo de la deuda y de los alquileres hasta que encuentren una alternativa habitacional, si el casero no es un gran tenedor, también de los costes del juicio. Se enumeran las condiciones para renovar contratos, cuando terminan y en qué casos el propietario puede recuperar su vivienda. Se regula la publicidad de los alquileres en las plataformas. Tiene que figurar si el casero es un gran tenedor y el precio de referencia del alquiler en las zonas tensionadas. Y en cuanto al segundo decreto, que entrará en vigor el 15 de noviembre y establece la renovación automática de alquileres, se aclara que solo afectaría a las comunicaciones que se hicieran a partir de ese día, y hay un régimen transitorio porque los contratos pueden haberse renovado con la prórroga extraordinaria de 2 años del anterior decreto. Si el casero le informa a su inquilino que no le renueva el contrato antes del 15 de noviembre, no tiene que indemnizarle.
1: Gracias, Blanca. Y como telón de fondo recordamos esas elecciones generales del 29 de noviembre, los partidos acelerando preparativos. El PP reúne hoy a su Junta Directiva Nacional, donde Feijóo dará el pistoletazo de salida a la campaña ante la cúpula del partido, mientras en la izquierda, Frente Amplio acelera las negociaciones para elegir candidato, con Ada Colau como propuesta de Más Madrid y el respaldo de Izquierda Unida. Los Comuns reúnen esta tarde a su dirección para organizar la campaña electoral. En deportes, el Manresa gana y el Burgos cae en la Eurocup. Y Valencia y Real Madrid en Euroliga, y arranca el Open de España de golf sin Jon Rahm, Nacho Gómez.
6: En la Eurocup, primera victoria europea del Manresa, 101-89 ante el Ulm. El San Pablo Burgos, en cambio, cae en

0: Salónica ante el Aris, 93-80. Se fue al descanso 23 puntos abajo y ni los 25 de Chase Adic le alcanzaron para remontar. En la jornada de hoy, cuarta jornada de Euroliga, el Valencia Basket invicto recibe al Apoel de Tel Aviv a las 8:30 y el Real Madrid, que aún está sin ganar, busca estrenarse ante el Partizan a las 9:45. Y en el Club de Campo arranca el Open de España de Golf sin John Ram, baja por su inminente paternidad. El que defiende el título es el inglés Marco Peng.
1: Es todo, gracias Nacho. La información vuelve en 55 minutos y como siempre al minuto en rtv.es.
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1: Del Palo e Ícaro cantan dos madrugadas más de dos. Bueno, en realidad es la madrugada, es un millón de posibilidades. Cada persona pues tiene una madrugada, la suya, ¿no? Os imagino ahí trabajando. ¿Dónde trabajarás? Pues depende, ¿no? Depende del trabajo. Te imagino ya haciendo sueño, como hago yo. Yo digo, me voy a poner a hacer sueño. Voy leyendo poquito a poco y tal. Me imagino, te imagino viajando en un coche. Alguien el otro día me decía, te venía escuchando en coche, me decía. O sea, que ¿cuántas madrugadas hay? Pues todas las que tenéis por ahí. Y de vez en cuando cogéis el teléfono, el 91-346-1010. Y ya, pues de repente sabemos que estáis ahí haciendo algo, pensando algo, compartiendo algo. Y esta horita pues tenemos, bueno, incluso nos vamos a ir hasta la Puerta del Sol para ver cómo están las cosas por ahí, ya que Daniel Andrés, nuestro compañero, se ha ido y lo está viviendo, pues que nos lo cuente, porque ya que le ha tocado trabajar, pues que nos lo cuente. Ya que le ha tocado pues vivir allí in situ lo que está pasando, pues que nos lo cuente y lo comparta con nosotros y con ustedes, ¿les parece? Y bueno, enseguida Antonio Manuel, que viene con sus palabras, la mesa de redacción con cosas muy interesantes y Marisol Galdón, todos aquí, Andrea Quintero, Rosa Roda, Marina Lacalle, bueno, las que estamos. Esto es un quinteto de mujeres, chicas, de verdad. Mujeres al poder ya, está clarísimo. Los chicos, habéis tenido el poder muchos años, Manuel. Tampoco os pongáis mal por ello, porque es más divertido. Alternamos un poquito, ¿no? La supremacía masculina ha estado durante toda la historia, pues un poquito de mujeres al poder, yo creo que os lo vais a pasar mejor. ¿A que sí, Manuel? ¿A que te veo que sí? Sí, yo te veo que sí. Yo te veo que a ti sí, no te importa. Bueno, vamos con el contestador, ¿no? Seguimos con refranes y es que es lo que nos da. Aquí cada noche tenemos algo y un motivo, pero luego ya sabéis, yo quiero que me sorprendáis. En el fondo yo quiero siempre que me sorprendáis. Ya sabéis que las sorpresas agradables, siempre, por favor, que la vida ya da muchas sorpresas desagradables, ¿eh? Esas no las queremos. Pero sorpresas agradables, bonitas, que de repente me cuentas una historia, me cuentas tu historia, esa historia que te pasó en un tren un día, ese libro que nos ha dejado, ese trocito, ese fragmento. Mira, yo cuando me dejéis momentitos de libros, le voy a llamar, porque yo de vez en cuando, como he leído... De vez en cuando, pues, un fragmento de un libro porque me ha gustado, porque habla de un tren, porque habla de la noche, porque habla de yo qué sé. Le voy a llamar, le voy a buscar una sintonía, Fer y yo, Fernanda y yo, le vamos a buscar una sintonía, le vamos a llamar pretextos. Pretextos, por lo de los textos, pretextos para deciros cosas que nos gusta, porque, a ver, cuando hay alguien que con un poema, con una inteligencia y no la artificial, por favor, ha dicho unas cosas en un libro importante, pues qué maravilla compartirlo, ¿no? Qué maravilla, por cierto, que se acerca el Club de las Luciérnagas, que vamos a regalar libros. Entre todos los que nos sugerís libros. Y no solo título y autor, por favor, Esforzarse un poquito más, que estáis como los de la IA. Todo facilito, no. Ya lo estáis haciendo. Ya me hacéis caso, sí. Ya me vais explicando. El otro día una señora, qué maravilla, como lo contaba. Era como una de novela negra, ¿no? Qué bien lo contó esa señora, qué bien. Que Ramoncín se quedó, qué maravilla. Sí. Pues eso, libros e historias. Lo que se os ocurra, echarle imaginación a la noche.
2: Hola, en un congreso sobre paremiología que organizó en la Complutense de Filología la profesora María José Postigo, estuvo Saramago, entre otras ponentes, y allí se dijo una cosa que a mí me llamó mucho la atención, y es que un refrán tiene que ser breve, bimembre, sentencioso y con sonsonete. Y el refrán que a mí más me ha gustado últimamente es uno que decía mi suegra, y es que la sangre sin fuego hierve. Y el que dice mi padre, el que decía con más frecuencia, es el que para saber, viajar y leer. Y nada, que tengan feliz programa y un saludo, un abrazo muy grande para todas las personas que están ahí en la Puerta del Sol. Ánimo.
0: Buenas noches, quisiera hacer una petición al último tren para Antonio Manuel, que desgrane de dónde viene la palabra inteligencia para que veamos y seamos conscientes de la imposibilidad de la inteligencia artificial para ser realmente inteligencia. Me encantaría, por favor.
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0: ¡Oh, qué maravilla! Nos vamos al sur. Nos vamos a Córdoba. ¿Cuántas ganas tengo yo de ir a Córdoba? Sí. Allí está Antonio Manuel, que es un visionario de la ciudad de Córdoba. Uno de los 50 visionarios de la ciudad de Córdoba. Porque eso es lo que ha reconocido la Cátedra de Turismo Patrimonial y Cultural. Ha reconocido a 50 personas de Córdoba por su labor. Y nosotros lo tenemos aquí de colaboradores, que tenemos un lujo. Buenas noches, Antonio Manuel.
1: Buenas noches, Isabel. Bueno, un poco excesivo, ¿no? La verdad.
0: Déjalo. Está muy bien. Me alegro. Felicidades.
1: Muchas gracias, Isabel. Pero eso de visionario, yo creo que me queda un poco grande. Pero bueno, en cualquier caso.
0: A ver, ¿qué es visionario? Venga, ¿qué es? Ve. Yo, mira, una vez le preguntaron a me parece que fue a Sabina. A Sabina, ¿no? ¿Qué características hay que tener, ¿no?, para ser líder, para destacar, ¿no? Y yo creo que fue él. Ahora, si me equivoco, pues que me disculpen, ¿no? Puedo decir, el que mira más lejos, el que mira más profundamente, el que llega más profundamente, el que tiene más capacidad de adelantarse y de mirar más lejos, un poquito por ahí va. Pues oye, visionario tiene que ver un poco con eso, ¿no?
1: Sí, realmente es muy hermoso que te reconozcan como alguien que ve un poco más allá de lo que ven los demás o que ve más profundo de lo que ven los demás. Yo me quedaría con que me gusta mirar más allá del pellejo, ¿no? Que busco más allá del corazón. Y si es por eso, agradecido.
0: Sí. Porque ya se queda demasiada gente en la superficie de las cosas, porque con esos tiempos tan acelerados que vivimos, todo es muy superficial y hay que profundizar para entender. Bueno, ¿has oído la pregunta de la oyente, Antonio Manuel?
1: Sí, lo he oído, la tendré en cuenta. Tendremos que hacer un programa dedicado a la inteligencia.
0: Bueno, pero así a bote pronto, ¿qué se te ocurre decirle?
1: Pues le digo que en efecto tiene toda la razón y no tiene nada que ver con la artificialidad. La inteligencia está cosida al ser humano como la uña a la carne, o como el agua a la vela, o como la vena a la sangre.
0: Bonito eso. Inteligencia, ¿cómo decía Machado, Antonio Manuel? Inteligencia. Dame el nombre exacto de las cosas.
1: Esa de Juan Ramón.
0: Eso de Juan Ramón. Sí.
1: Que además me encanta.
0: Inteligencia, dame el nombre exacto de las cosas.
1: Exacto de las cosas, correcto.
0: Sí. Eso es de Juan Ramón. Sí. Bueno, vamos con lo tuyo, ¿no?
1: Bueno, a eso hemos venido, a dar el nombre exacto de las cosas.
0: Vamos con tu palabra de hoy. Ya llevas algarabía. Que aunque diga el diccionario lo que diga, tú dijiste que a nosotros nos sonaba alegría, ¿no? Luego seguiste con feria. Y luego con regaliz. ¿Seguimos?
1: Sí, y hoy con matarile.
0: Matarile, o sea, seguimos en la infancia, en la alegría y el canto, el cante y, ¿no?
1: Es verdad que cuando escuchamos la palabra matarile, a todos se nos viene a la memoria la melodía del matarile rilerón que cantábamos cuando niños. Sin embargo, yo la he traído como ejemplo de palabra huérfana porque no está recogida en nuestro diccionario. Y eso que supongo que para todos los oyentes tiene un significado muy claro. Cuando decimos que a alguien le dieron matarile, es porque se le causó la muerte. Y yo creo que el origen de la palabra está precisamente ahí y que puede ser una de las expresiones que más secretos encierren de nuestra memoria.
0: Pues cuéntanos.
1: Mira, Isabel, para el que fuera académico de la lengua y gran arabista Federico Corriente, matarile proviene de la expresión en árabe andalusí ma-tari-li, que vendría a significar literalmente ¿Qué me ve? Así que cuando se canta ¿dónde están las llaves?, la respuesta sería algo así como adivínalo. Yo, sin embargo, Isabel, quiero creer que procede de un origen diferente y que encaja mucho mejor con nuestra historia y con el significado de dar matarile a alguien.
0: Ah, pero a ver, pero piensas como él, que proviene del árabe andalusí.
1: Yo sí lo creo. Pero en algarabía, en árabe andalusí, mauta también significa muerte y rigla significa viaje. De manera que mauta rigla, matarile, vendría a ser muerto en el viaje. Ahora pido a nuestros oyentes que canten esa canción aparentemente inocente. ¿Dónde están las llaves? Muerto en el viaje. En el fondo del mar, muerto en el viaje. Tras las órdenes de expulsión de nuestros judíos sefardíes y de nuestros conversos moriscos, fueron muchísimos los niños que se quedaron en sus pueblos, en sus casas, conservando en su garganta la tragedia de sus padres, que sí tuvieron que marcharse con las llaves de su casa y la esperanza de poder regresar, y que sin embargo acabaron muriendo en la fosa común del Mediterráneo o del Atlántico, exactamente igual que ahora, pero en sentido contrario. Por eso, a quien no le duela esa muerte, no solo es que haya perdido el corazón y la humanidad, es que también ha perdido la memoria.
0: ¡Qué barbaridad, qué barbaridad! ¿No? Y nosotros sin darnos cuenta, al cantarla, como si, no sé, nos hubieran amputado una parte de la memoria, ¿no? Y ojos que no ven, corazón que no siente, ¿no? Hablando de refranes, que estábamos esta noche con refranes. Luego te pido a ti uno al final, Antonio Manuel.
1: Vale,
0: pero
1: trato.
0: Sin duda encaja con la expresión de darle matariles, eso sí.
1: Sí, sí, o como cuando éramos niños, por ejemplo, y se nos embarcaba una pelota, en realidad era un sinónimo de desaparecer. También de forma parecida se dice en Cataluña, en Valencia, cuando se dice que se encala. Sin embargo, yo he conocido personalmente a descendientes de sefardíes y andalusíes expulsados que no perdieron esas llaves y que las conservan desde hace siglos. ¿Cuántos de nuestros oyentes custodian un objeto de su antepasado que tenga más de 500 años? Muy poco o casi ninguno. Son ellos, los descendientes de sefardíes y moriscos que conservan la llave de la casa de su ancestro expulsado de su tierra, quienes no han perdido la memoria. Nosotros sí.
0: ¿Cuánta razón tienes, desde luego? Pues nos has pedido que pongamos un corte, ¿no?, de una canción popular que se canta en el Golfo de Veracruz, ¿no es así?
1: ¿Cómo se llama? Se llama El son del Barajú.

0: ¿Por qué nos llevas hasta México? ¿Qué tiene que ver con todo lo que estás diciendo, Antonio Manuel?
1: Mira, porque lo que estamos escuchando es un son. Una de esas canciones que forman parte de los fandangos, una fiesta donde se bebe, se baila, se canta y que al igual que una juerga flamenca, se sabe cuándo empieza pero nunca cuándo se termina.
0: Ya, pero ¿qué relación guarda con el son, con el matariles?
1: Mira, escucha.
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1: Mira, acabamos de escuchar ariles y masariles. Y por ahí es por donde van los tiros.
0: Ajá.
1: El balajú es una pequeña embarcación que se utiliza en el Golfo de Veracruz para salir de pesca. En este son, Andrés Vega, el patriarca de la familia Vega que custodia este legado musical como un tesoro, nos canta que el balajú se fue a la guerra y que no sabe si volverá. Exactamente igual que le ocurría al que partió con las llaves de su casa en el Matarile. Por eso, no es casualidad que en el estribillo se cante lo que yo te acabo de cantar, el ariles y masariles, la evolución sonora de Matarile, y que recuerda que nuestros conversos también se fueron a América huyendo de la Inquisición para buscarse una mejor vida, llevando consigo las palabras y las melodías que cantaban.
0: Pero entonces, a ver, entiendo que quieres decir que el pueblo que canta estos sones, porque esto es un son, has dicho, es de alguna manera también descendiente de los moriscos y sefardíes que fueron expulsados de la península.
1: Así es. Ahora que tanto hablamos con la bola negra y con tantas cosas de nuestro querido Federico García Lorca, recordemos que él decía sentir una especial simpatía por los perseguidos al ser de Granada. Y los citaba en este orden: el judío, el gitano, el negro, el morisco que todos llevamos dentro. Por la misma razón que la memoria de los perseguidos es la memoria de nuestro pueblo, también lo es del pueblo jarocho, ese que canta los sones en México. Sin ir más lejos, el son del balajú comenzaba diciendo: balajú se fue a la guerra. ¿Y eso a qué te recuerda, Isabel?
0: Al Mambrú se fue a la guerra, ¿no?
1: Totalmente, totalmente.
0: Al Mambrú se fue a la guerra, claro.
1: Así que, ¿qué te parece si en la próxima sección te cuento por qué cantan eso del balajú se fue a la guerra? Hacemos un viaje de ida y vuelta con el Mambrú y te explico por qué se llaman jarocho.
0: Me parece estupendo. Seguimos aprendiendo contigo. ¿Y cuál será entonces la palabra?
1: Bueno, pues aunque te sorprenda, vamos a hacer este maravilloso viaje por la memoria de pueblos hermanos con la palabra jarcha.
0: ¡Oh! Como me gusta, como me gusta, como me gusta. Bueno, dime ese refrán para despedirte. ¿Tienes algún refrán especialmente que te lleve a algo también, que te evoque? Yo qué sé, no sé. Estamos pidiéndole a los oyentes que nos los dejen en el 913-46-10-10.
1: Mira, yo voy a decirte uno mío, ¿te parece?
0: Ah, claro.
1: Ojalá algún día se haga popular. Yo voy a decir que la memoria, como el amor y la libertad, se gasta de no usarla.
0: ¿La memoria y la libertad?
1: La memoria como el amor y la libertad
0: como la
1: se gasta de no usarla.
0: La memoria como el amor y la libertad
1: se gasta
0: de no usarla.
1: Usarla.
0: Ahí se queda. Gracias, Antonio Manuel. Buena semana.
1: Muchísimas gracias a ti y muchas gracias a todos.
0: Un abrazo, un abrazo.
1: Un abrazo, buenas noches.
0: Bueno, vamos a irnos hasta la Puerta del Sol porque allí está nuestro compañero Daniel Andrés, a ver cómo están las cosas, cómo están los ánimos a esta hora, a la 1 y 26, las 12 y 26 en Canarias. ¿Qué está pasando? Buenas noches, hola de nuevo Daniel Andrés.
3: Buenas noches, Isabel. Pues estamos aquí en la Puerta del Sol, a la altura del Oso y el Madroño. Vamos a intentar hacer un poco la fotografía de lo que vemos a estas horas. Podemos ver una especie de altar con velas, entre ellas un retrato donde se han pintado unas flores con el nombre de Mari Carmen, como un símbolo, lo que desde la acampada ya dicen que es. En estos momentos rodean al altar una veintena de personas que han querido venir hasta aquí para homenajear a Mari Carmen. Estamos con Andrea, ya es una de estas personas. Andrea, buenas noches.
4: Buenas noches.
3: Lo primero, ¿cómo te has enterado y cómo te sientes?
4: Pues nada, yo salía de trabajar y pues lo he visto por Instagram y porque me lo ha mandado mi madre, y ha sido un choque bastante grande, la verdad. La muerte de Mari Carmen me toca muy profundamente, el hecho de que al final no es que se haya muerto, sino que pues le ha matado una situación que le ha ido consumiendo poco a poco, el tener que irse de su casa, que nos puede pasar a cualquiera, y yo sobre todo pues recuerdo a mis familiares que están de alquiler y que viven ahogados y que no saben si el año que viene van a poder quedarse en su casa o se van a tener que ir de Madrid.
3: Me decías que llevas aquí desde la segunda noche en la Puerta del Sol. ¿Notas que ha cambiado mucho con esta muerte?
4: Yo, es lo que te digo, ahora mismo acabo de llegar y sí que veo los ánimos bastante, bastante bajitos en comparación a cómo los hemos visto los otros días. La gente se está piñando y ya he escuchado que mañana se pretende hacer un voto de silencio por Mari Carmen, un apagado o algo del estilo. Espero que se lleve a cabo, la verdad, porque al final es eso, es nuestro símbolo y la que ha iniciado un poco esta lucha.
3: Eso te quería preguntar, se repite mucho esa palabra, ya es un símbolo, tú también lo crees, ¿no?
4: Sí, al final pues representa una situación que nos puede pasar a todos, tal vez en el punto más exasperado de la vulnerabilidad y en el mayor extremo, pero que nos puede pasar a todos y que nos toca muy, muy profundamente, el que también te pueda pasar a ti.
3: Pues
0: bueno, pregúntale, Isabel, si piensan continuar.
3: Te está escuchando.
0: Ah, hola, ¿cómo estás?
4: Hola, bien.
0: Encantada. Cuéntanos, ¿pensáis continuar ahí, acampados, acampadas?
4: Sí, hasta que las cosas cambien de verdad y que esta situación cambie y que veamos que se empiece a gobernar para el pueblo y no para los grandes propietarios, tenedores, fondos buitres. Sí, seguiremos aquí, seguiremos luchando, seguiremos resistiendo y seguiremos haciendo lo que sea necesario para que se empiecen a respetar nuestros derechos y que empezamos a poder vivir como lo que somos, que es seres humanos.
0: Pues estamos ahí y aquí estamos en este micrófono para lo que queráis, para lo que necesitéis. Un abrazo a todos, a todas. Muchísimas gracias, Daniel, Andrés, por atendernos.
3: Muchas gracias a vosotras.
0: Un abrazo y seguimos muy pendientes de lo que ocurre en la Puerta del Sol y luego Lunáticas y más tarde y los servicios informativos, desde luego. Continuamos enseguida, vamos a la mesa de redacción.
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0: 1:30, 12:30 en Canarias. Nos escuchan mucho en Canarias. No me olvide yo ni un momento, si es que doy la hora, porque aquí no nos importa demasiado la hora, el reloj. Pero bueno, ya que lo digo, pues no me olvido de Canarias, porque yo sé lo que hay por ahí, las llamadas, los mensajes. Marisa, Marisa, te quiero yo también, ¿eh? Qué bonito que me digan. A mí me encanta, como decía Serrat, yo me he dedicado a cantar para que me quieran, porque yo quiero que me quieran. Pues a mí que la gente me quiera, me encanta. Marina Lacalle, buenas noches.
1: Buenas noches. ¿Sabes que la hora menos en Canarias nació en esta casa?
0: En esta casa, exactamente.
1: José Antonio Pardellas.
0: Bueno, ya, pero bueno.
2: ¿Hicimos un Historias de la Radio?
0: Sí, hombre, claro, sí, ¿no? Pero nacer, bueno, vale, lo compro. Rosa Roda, buenas noches.
3: Hola, ¿qué tal? Buenas noches.
0: Y Andrea Quintero ya le ha oído por
2: buenas
0: aquí.
2: Noches, ya he tenido que intervenir. Digo, hombre, la
3: es
2: memoria
3: que no se calla
2: que
3: nunca.
2: Estuvimos hablando.
0: Vamos, faltaría más, para eso estamos. Pues mira, vamos a escuchar, seguimos con refranes, 913461010, seguimos, ¿tenemos uno? Venga.
4: En referencia a los refranes, yo recuerdo a la abuelita que cuando una persona explicaba grandes viajes o, en fin, explicaba unas cosas tremendas de lo que ella pues había hecho o tenía, o, en fin. Entonces el refrán es: puede ser verdad y no haber pasado.
0: Ahí seguimos, 913461010. Marisol Galdón, ¿tú tienes algún refrán? Buenas noches. Hola, buenas noches. ¿Qué pasó?
5: ¿Qué tal?
0: Ay, por favor, pero
5: ¿qué pasó?
0: Pasa?
5: ¿Hola?
0: Yo no sé lo que pasa. Marisol, ¿tú tienes algún refrán?
5: Ay, me da algo. No, perdón. Hola.
0: Hola, si te escuchamos, sí.
5: Ah, vale, pensaba que no me oías.
0: Ay, buenas noches.
5: No soy muy fan de los refranes, la verdad. No, perdonadme.
0: No, por favor. Oye, yo sí, a mí es que me encantan. A ver, aquí tenéis en la mesa algún refrán que alguna vez...
1: A mí me hace gracia el no por mucho madrugar, amanece más temprano.
0: Sí, porque el que madruga dio la...
1: Es que cada refrán tiene su contrarrefrán.
3: Buen entendedor.
0: Eso sí, por ejemplo.
3: Pocas palabras. Basta, ¿no?
2: No sé, es que hay muchísimos, la verdad. Ahora siempre me quedo
0: bueno,
2: blanco.
0: Piensa un poquito, porque mira, tengo un contestador muy bonito. 913461010. Lo teníamos guardado.
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2: Al final la que se ha emocionado soy yo. Qué bonito.
5: Qué bonito.
0: Te lo teníamos guardado.
2: Qué bonita sorpresa.
0: Es que a mí me gusta eso. Guardamos, hoy hemos guardado uno para Antonio Manuel, otro para... Y tenemos uno para Ana Asensio el...
1: Mañana.
0: Mañana. Bueno, venga, vamos con mesa de redacción, porque si no, hoy, por favor, nos dan las tantas. A ver, Marina, la COVID ya no es una enfermedad de invierno.
1: No, y esta es la principal conclusión a la que ha llegado el primer atlas de los 18 virus respiratorios que circulan entre la población. Lo ha hecho un grupo de investigadores de la Generalitat de Cataluña. Y al contrario de lo que se esperaba, que siempre nos contaron que el SARS-CoV-2 era un virus que se propagaba mucho mejor en invierno, resulta que ha tenido un comportamiento mucho más errático desde la pandemia y ahora los picos los está registrando en primavera y en verano. Y de hecho, ahora mismo estamos en una incidencia acumulada de 119 casos por cada 100.000 habitantes. Ojo que durante la pandemia se utilizaba el umbral de los 200-250 casos por cada 100.000 habitantes para empezar a poner restricciones, o sea que...
0: ¿Y ahora estamos en...?
1: 119.
0: No, o sea, no hay muchos, sí.
1: Estamos bien. Y el problema, claro, es que las vacunas se suministran en otoño sobre todo a la población de riesgo, los enfermos crónicos, las personas mayores, sí. Y justo es cuando la ola de infección está pasando... y no antes, como sería lo lógico. Aunque estos investigadores también advierten de que antes de cambiar el calendario vacunal de manera definitiva necesitan más datos porque tampoco es exactamente un virus de verano. Y entonces es preferible que la población se vacune, aunque sea después de la ola, a que no se vacune porque no sepa cuándo hacerlo.
0: Pues ya lo saben. A ver, vamos con Rosa, el vídeo viral que mejor explica la crisis de vivienda en España.
3: Pues sí, mira, un vídeo ha conseguido explicar en solo 7 minutos un problema, el de la vivienda, sobre el que llevamos años discutiendo. El vídeo lo protagoniza Jorge Galindo, sociólogo, experto en políticas públicas y autor del libro 3 millones de viviendas. Empieza así.
7: Desde 2015, los sueldos en España han subido un 28%. ¿Y la vivienda? Comprar una casa cuesta un 80% más. Alquilarla, un 87%. El triple que los sueldos. Esto no es de ayer. Lleva más de 10 años pasando. ¿Y cómo pretendemos arreglarlo ahora? Pues congelándolo todo. Todo el mundo quieto y a repartirnos lo que hay. Prorrogamos los contratos. Ponemos tope a los precios. Y ojo, que eso protege, durante un tiempo, a quien ya está dentro. Pero no añade ni una sola vivienda. De hecho, acaba empeorando el problema. Para entender por qué, hay que ir a la raíz. En 5 años, de 2021 a 2025, España ha sumado 1,2 millones de hogares. Gente joven que se va de casa, parejas que se separan, gente que viene a trabajar. Y toda esa gente necesita un sitio al que llegar. Lo normal es empezar por un alquiler. Con el tiempo, si puedes, compras. Y al irte, dejas tu piso libre para el siguiente. Es una cadena. Pero claro, la cadena solo se mueve si al final hay casas nuevas. Y España no construye.
3: El vídeo de Jorge Galindo supera ya el 1 millón de visualizaciones. ¿Y qué explica Galindo para que tanta gente se quede a escucharlo en tiempos en los que solo triunfan los vídeos de 20 segundos? Pues esto.
8: En algún lugar de un gran país olvidaron construir.
3: Olvidaron construir. Galindo lo cuenta con una imagen muy sencilla, una cola en la que cada vez hay más gente, pero a la que apenas llegan casas ni nuevas, ni de alquiler, ni viviendas sociales. Como decía, 1 millón de nuevos hogares frente a 470.000 viviendas nuevas. Y ahí sitúa buena parte del problema. Su propuesta pasa por construir más allí donde existe demanda, agilizar los trámites urbanísticos, aumentar la vivienda social y asequible y ofrecer garantías que permitan sacar más pisos al mercado del alquiler. Garantías para el inquilino, pero también para el casero.
7: ¿Y qué pasa si, en vez de facilitar que se construya, nos ponemos a congelar el alquiler? Pues pasan dos cosas. La primera, alquilar deja de compensar y hay pisos que salen del mercado. En San Francisco, los propietarios afectados por el control de rentas redujeron un 15% las viviendas que alquilaban. En Berlín, los anuncios cayeron a la mitad. En Estocolmo, después de décadas de alquiler regulado, la fila es literal, 9 años de espera media. Y cuando hay menos pisos para la misma fila, ¿quién se lo queda? El casero hace casting y elige al de la mejor nómina.
3: ¿Cuánto deberíamos construir? Pues Galindo calcula que 3 millones de viviendas para cerrar la brecha en unos 10 años. Si se sigue construyendo al ritmo actual, unos 95.000 viviendas al año, tardaríamos 42 años.
0: Uy, largo me lo fiáis, que dice el Quijote. Marisol Galdón, los bomberos dicen que para los desahucios no cuentan con ellos, no cuenten con ellos.
5: Eso es lo que dicen y son algunos de los colectivos justo que están en la puerta del Sol. Y aquí tenéis a una persona a la que echaron de su casa, o sea que mira, que soy yo.
0: ¿A ti te echaron de tu casa?
5: Cosas, A mí me echaron de mi casa el año pasado, sí.
0: ¿El año pasado? ¿Por qué? Sí. ¿Pero por qué?
5: El año pasado, pues porque el casero quería vender. Yo también hice un vídeo que se ha hecho viral, ¿eh? Tengo más de 23.000 me gusta, ¿eh? Hablando de Mari Carmen, precisamente antes de que muriera, y también contaba que a mí me habían echado y bueno, hablaba de otras cosas. Pero quiero decir, este problema, pues, lo sufrimos muchas personas. En fin, sí, sí. Que los bomberos han dicho que ellos, hoy precisamente que se ha muerto Mari Carmen y que está esto, pues, tan en boga en estas horas, han dejado claro que no quieren formar parte de esos desahucios. Y vamos a escuchar por qué y cómo nos cuentan, cómo les afecta a ellos mental y emocionalmente participar en un desahucio.
9: Yo creo que como bomberos no debemos realizar esas cosas.
10: Sí. Cada vez va siendo más habitual y es lo que no queremos frenar, porque esto va en una deriva que al final se convierte en una tarifa plana y utilizan servicios públicos pagados por toda la ciudadanía para acometer tareas que no son propias.
9: Y uno de los motivos por los que hablamos, sacamos la plataforma adelante, es porque nuestro cometido es ayudar a las personas. Nosotros, cuando piden que participemos en un desahucio, realmente estamos haciendo lo contrario. Nosotros queremos ayudar y de esa forma no ayudamos a nadie.
10: Justamente se está presentando un informe de riesgos psicosociales, porque nosotros en nuestros servicios no los tenemos, los riesgos psicosociales, que hay unos porcentajes muy altos de bomberos que han asistido a algún desahucio, les ha repercutido en su salud mental, no han tenido ningún acompañamiento psicológico para poder gestionarlo emocionalmente, y la mayoría de los compañeros que han contestado esos informes lo tienen claro, que no es una competencia nuestra, no tenemos que hacer esos trabajos.
5: Bueno, ¿qué os parece, chicas? Hoy que estamos, no tenemos a Iván.
0: Que hay gente sensible en todas partes, y gente concienciada y gente justa, que tener que hacer ese tipo de cosas, en fin, es que debe ser sacar a una mujer como Mari Carmen o otras Mari Carmen, como decía un oyente, que hay tantas, ¿verdad? Hombre, es que sí. Es tremendo, no puedes hacerlo como si, no sé, fueras a la feria, yo qué sé. Es tremendo lo que está pasando.
5: Que no es su cometido, Efectivamente. Quiero decir, ellos están para salvar vida y para emergencias, no son cerrajeros, ¿no?
0: Evidentemente. Bueno, sigamos, Andrea, cuéntanos, háblanos de un documental que se sigue haciendo viral 10 años después, Fast Fashion.
2: Eso es, un documental que denuncia las condiciones laborales en las que sustentan, digamos, la industria de la moda rápida. Pero antes de hablar de este documental, que tiene más de 10 años y sigue haciéndose viral porque verdaderamente es de rabiosa actualidad y tiene un formato que impacta mucho, yo creo que sí que es importante que pongamos en contexto el tema del fast fashion, ¿no? Porque sigue siendo una industria que genera entre 160.000 y 170.000 millones de dólares anualmente y que tiene un grandísimo impacto ecológico y social y laboral, sobre todo en los países de los que proviene, ¿no? Y eso sí es verdad, poco a poco parece que estamos empezando a concienciarnos de esto y ya empiezan a aparecer políticas para limitarlo. Y este verano han habido dos políticas que son bastante importantes al respecto. Por un lado, Francia está limitando la publicidad y penalizando a plataformas como Shein o Temu, pues impidiendo que influencers, por ejemplo, hagan publicidad de estos productos, que a la vez no pueden competir con la moda hecha de una forma responsable, porque son precios inalcanzables a costa de muchísimo. Y luego, por otra parte, la Unión Europea también ha prohibido ya que las grandes empresas de fast fashion tiren ropa sin estrenar, que esto ha estado sucediendo. O sea, hasta este verano en Europa se desechaban entre 264.000 y 594.000 toneladas de ropa al año. Así tenemos paisajes como tenemos en el desierto de Atacama, 30 hectáreas con una montaña gigantesca de ropa sin estrenar, o en Ghana, donde las montañas de ropa ya llegan hasta la playa y contaminan los mares. Son 100.000 toneladas de ropa las que reciben cada año sin estrenar, ¿no? Y entonces, en medio de todo esto, por supuesto, siguen habiendo investigaciones. Acaba de publicarse una nueva investigación a Shein por las malas condiciones laborales de los trabajadores, de sus proveedores. Y, por cierto, se ha estrellado en bolsa, ¿eh? que yo creo que eso es sintomático y puede ser, pues eso, puede alertar de que empieza a haber un compromiso al respecto, ¿no? Porque creo que ha tenido, ha bajado un 38% uh-huh. su valor, algo así. Y entonces vamos a este documental que yo creo que en todo este contexto, porque es verdad que a veces nos queda muy lejos, o yo creo que también elegimos mirar hacia otro lado porque nos conviene comprar a bajo precio y es una realidad, ¿no? Y hay
0: mucha gente no puede comprar de otra manera.
2: Exactamente.
0: Pero las marcas deberían ser más responsables, etcétera, etcétera, etcétera.
2: Sí. Y entonces esta historia, pues esta historia, lo más importante es el público. Es un reality show. Eligen a tres creadores de contenido noruegos de entre 17 y 21 años que precisamente...
0: Influencers que se dedican
2: exacto, a promocionar este tipo de ropa y que además representa muy bien el arquetipo del consumidor occidental que gasta cientos de euros en ropa cada mes para desecharla, uh-huh. comprar más y demás, ¿no? Y entonces, lo más impactante es que los mandan a Phnom Penh, a Camboya, no solamente a ver cómo trabajan las personas que producen esa ropa con la que ellos se visten, sino a participar de ello, a trabajar en esas condiciones,
0: bueno.
2: ¿no? Y lo más bestia es las conclusiones a las que llegan, que parecen súper básicas, pero que han tenido que hacer todo ese viaje para reflexionar, ¿no? Por ejemplo, te das cuenta de que esas personas tienen el mismo valor que tú.
1: Anda.
2: Pero es que es fuerte, porque nadie pensamos en eso cuando compramos una camiseta por 3 euros. No lo pensamos. Una de las protagonistas es Anniken, precisamente, ¿no? Que es quien hace pues reflexiones como esta. También dice, cuando estás sentado en tu casa y oyes sobre todo los que están sufriendo...
0: Que se oiga de fondo.
2: Lo ves en las noticias. Ahí ha ido, David. Que se la ve muy emocionada, ¿no?
0: Está emocionada, llorando.
2: Lo ves en las noticias y lo oyes y pasa, pero te das cuenta de la cantidad de gente que en su vida tiene una sola tarea, que es coser por 1 euro o 2 euros al día.
0: ¿Y cuántas horas?
2: Y cuando mueren, claro, es su única tarea en la vida.
0: Todo el día, solo trabajar.
2: Cubre todo su día, ¿no?
0: Terminan agotados.
2: La verdad que fue un documental que tuvo muchísima relevancia internacional, lo recomiendo mucho, y también algunas de las participantes se dedican ahora, han huido de ese mundo y se dedican ahora a colaborar con ONGs y difundir
0: a ver, concienciar. Marina, ¿qué pasa con los testigos de Jehová que han cambiado su doctrina sobre las transfusiones sanguíneas?
1: Y era un dogma que tenían bien gente desde 1945 sí. y se apoyaba en una afirmación sobre la sangre hecha en el libro de los Hechos de la Biblia que exhortaba a los cristianos a abstenerse de ella, de la sangre. Por eso no permitía ni su consumo, ni la donación, ni la transfusión. Y este dogma también lo extendían a los cuatro componentes principales, es decir, glóbulos rojos, glóbulos blancos, plasma y plaquetas. Y ahí está el matiz. Porque el cuerpo gobernante de los testigos de Jehová, que son la máxima autoridad espiritual de esta organización, ha revisado la Biblia y no ha encontrado ninguna indicación sobre los componentes o fracciones de la sangre. Y como dice San Pablo a los Corintios en su primera carta, el cuerpo gobernante no puede ir más allá de lo que la Biblia establece de manera explícita. Así que a partir de ahora será decisión de cada testigo de Jehová decidir si recibe o no, por ejemplo, una bolsa de plaquetas. Eso sí, lo de la transfusión completa aún sigue estando prohibido, ¿eh?
0: A ver, Marisol, cuéntanos qué ha pasado con Fito Páez, que estalló en medio de su concierto, de un concierto en Buenos Aires, ¿no?
5: No, en Mar del Plata, en Mar del Plata.
0: Ah, vale.
5: Sí,
0: ¿cómo no sabía, pero bueno,
5: cómo me he llegado a reír, por favor?
0: Cuéntame.
5: Yo creo que nosotras y todos los oyentes se van a reír cuando lo escuchen. Él está con su gira Sale el Sol, ¿no?
0: Sí.
5: Y estaba ahí en el polideportivo Islas Malvinas en Mar del Plata. Y bueno, estaba a tope. Y la gente entregadísima, levantándose a bailar, todo bien para cantar. Y de repente, los seguratas o miembros de servicio de seguridad, pues trataron de impedir que la gente se levantara y los cogían a la gente, los obligaban a volver a sus asientos. Eso encabronó a Fito Páez, paró el concierto y dijo esto. A ver si podemos escucharlo entero, por favor.
11: Se me está rompiendo nada. Déjenme de joder, no quiero volver a sentir los 70 otra vez en mi país. Esté quien esté. La concha de su madre. No se dejen tocar ustedes.
5: No, por favor, más.
11: No se dejen tocar. Si alguien lo toca, frénenlo. Cualquiera de las personas que los toque, no se dejen tocar. Por favor, defiéndanse. No son policías, son seguridad acá. Y nadie está haciendo nada malo.
12: por favor, la represión que se la meta en el orto.
0: En el orto.
5: Bueno, seguía luego contando, pero me encantó esto, ¿eh?
12: Sí, sí. Con tanto odio, tanta mierda y tanta cara de orto y de policía, loco. Se terminó eso. Se terminó.
0: Pero entonces, no, la policía que estaba impidiendo que. No entiendo. ¿Por qué?
5: No, a ver, no era. Como dice Fito Páez, no era policía, era el servicio de seguridad privado de ese polideportivo. Ah. Y no dejaban que la gente se levantara a bailar.
0: Ay, pero, o sea, claro, pero ¿por qué no podían bailar? Es que no lo entiendo.
5: Pues claro, pues eso, por eso se cabreó Fito Páez.
2: Él tampoco lo entendía.
0: Porque había peligro, claro, de que se cayera algo, no sé, el suelo.
5: No, ¿dónde? Porque la gente estaban en sus asientos. O sea, era un polideportivo, pero con asientos, como un teatro.
0: Ah, vale.
5: O sea,
0: vale.
5: No estaba de pie la gente estaba sentada.
0: Ah, vale.
5: Pero
0: vale.
5: Claro, pues con la música, pues escuchando la música, pues lógicamente la gente se levantaba a bailar con buen rollo, ¿no?
0: Claro, pero si el formato, digamos, era de sentados, sentaditos, que se queden sentaditos. Si escuchas música,
5: bueno,
0: así,
5: hombre,
0: bailable,
5: si
0: ¿verdad?
5: Haciendo...
0: Con lo que te apetece es bailar. En fin, bueno.
5: Exactamente.
0: Pero ha estado muy graciosa. Está hasta el orto. Me encantan las expresiones argentinas. Me encanta. El orto,
5: también.
0: Te digo una cosa.
5: Loco,
0: perdona,
5: ¿no?
0: Loca. Sí. Escuchadme, es que orto es más bonito, suena mejor que lo otro, el español.
5: No, suena mucho mejor.
0: Ahí donde termina la espalda su nombre. O sea, es que el orto mucho más tiene mejor sonido que el nuestro.
5: Bueno, y además,
0: aunque el culo es culo, fíjate. Ya lo sabemos, pero bueno, no sé.
5: Quiero decir, no, pero que se metan la represión en el orto.
0: El orto. Ay, me gustan las expresiones. Ay, que nuestro amigo de argentino que nos deje expresiones argentinas para decir cosas.
1: Es que como se queja un argentino,
0: sí,
1: no se queja nadie.
0: A mí me encantan. Bueno, que nos deje por ahí, por el 913461010, algunas expresiones así. Bueno, las expresiones de da igual, de un venezolano, de un colombiano. Un día vamos a hablar de esto. Con esto Día de la Hispanidad,
1: sí, ¿eh?
0: Vamos a hablar también de eso, ¿no? De la
5: ay, qué bonito,
0: formas tan
5: encanta.
0: Diferentes de decir lo mismo.
5: Ah, sí.
0: De nombrar,
5: sí, qué
0: lo mismo.
5: Me parece buena idea.
0: ¿Verdad que sí?
5: Muy bien.
0: Sí, sí.
5: Sí, lo del
0: refrán ya te lo he preguntado. Ya no te lo pregunto más, Marisol. Vamos.
5: Ay, bueno, yo hay uno, Isabel, hay uno que no me gusta. Que eso sí, que te puedo decir. Piensa mal y acertarás. Odio ese refrán.
0: Sí. Ay, eso
5: porque
0: es horroroso.
5: ¿Es tan malvado?
0: Sí.
5: Es
0: horroroso, totalmente.
5: No me gusta eso.
0: A mí no me gusta. Yo todo lo contrario.
5: A mí tampoco.
0: Yo creo que todo el mundo es bueno hasta que demuestra lo contrario.
5: Exactamente.
0: Es decir,
5: eso
0: sí, cuando lo demuestras, ya, ¿eh? O sea, si lo has demostrado una vez, puedes demostrarlo dos veces. O sea, cuando lo has demostrado, ya pierdo la confianza. ¿Dónde estábamos? Vamos con Rosa. Alerta al niño.
3: Bueno, pues yo os voy a hablar de una campaña que parte de una idea muy, muy sencilla. Si sabemos que puede venir un fenómeno climático extremo, ¿por qué esperar a que llegue para empezar a prepararnos?
13: El niño es here.
14: El niño.
15: El niño.
16: El niño.
17: El niño.
18: El niño.
19: El niño.
20: Era un niño que es
21: un niño intenso.
22: Mega el niño.
23: Supersized el niño.
24: El niño.
25: Parece que dejó de ser un niño y se convirtió en adolescente.
26: ¡Qué locura, tío!
27: Todavía no lo sabes, pero probablemente estás a punto de conocer el significado de la famosa frase: el caos climático va a ser eso que ves en el móvil hasta que un día eres tú quien está grabando. Y el responsable tiene un nombre que vas a oír mucho en los próximos meses. El Niño. Uno de los fenómenos climáticos más importantes del planeta y que en esta ocasión está totalmente fuera de control.
3: La campaña se llama Alerta el Niño y se acaba de poner en marcha. Cuenta con la colaboración de Yellow Dot Studios, el proyecto audiovisual creado por Adam McKay, director de la película Don't Look Up, No Mires Arriba, aquella película en la que unos científicos intentaban alertar al mundo de una amenaza evidente y nadie parecía escuchar, ¿no? Entre quienes apoyan la campaña están también científicos españoles como Fernando Valladares, Antonio Turiel o Peter Calmus, además de nombres conocidos como Javier Bardem, Jane Fonda o Mark Ruffalo. Y es que por primera vez la temperatura del agua en el Pacífico ha alcanzado los 30 grados. Los científicos nunca habían visto nada igual.
27: Ya sabemos que el Super Niño 2026-27 será el más intenso jamás registrado. Provocará sequías, inundaciones y temperaturas extremas que afectarán gravemente a nuestras cosechas y que también se llevará muchas vidas por delante. Porque este Super Niño aparece sobre un planeta ya sobrecalentado debido a la acumulación de gases de efecto invernadero, haciendo que los efectos de ambos factores se superpongan y aumenten los riesgos de padecer eventos extremos durante los próximos meses. Sí, estamos entrando en un episodio realmente extraordinario y no parece que estemos haciendo nada. Y si crees que a ti no te afectará
3: tanto...
27: No,
3: no se está haciendo realmente nada. La campaña lleva asociada una recogida internacional de firmas. ¿Escucharán? ¿Mirarán hacia arriba? No lo sabemos.
0: Bueno, miremos a las estrellas, miremos hacia arriba. Nos vamos, gracias Marisol, Marina,
5: gracias,
0: Andrea,
5: compañeras,
0: Rosa,
5: buenas noches.
0: Allí Manuel Linares, Fernanda Borloz, el equipo de la noche del último tren. Manuel, estás en minoría, ¿eh? Has visto rodeado de mujeres, anda.
3: Y lo a gusto que está.
0: Estás a gustito,
3: y lo a gusto que está.
0: Está con una sonrisa.
3: Tiene cara de felicidad.
0: Ah, bueno, por ahí ahora llegan hombres. Por ahí llegan hombres, al otro lado. Que ahora les toca, ahora les toca. Ya Manuel tiene que ir a descansar un ratito. Bueno, nos vamos. Nos vamos. Podéis dejar esos mensajes, ya esos refranes, esas reflexiones... Todo lo que quieras compartir en el 913-46-10-10. Mantengamos esa conversación en la oscuridad. De todo es más profundo, más relajado. Mañana Ana Asensio y José Madrid. Bueno, y muchas más cosas. Y Andrea Quintero, que nos traerá una historia seguro que, en fin, maravillosa. Y ya sabéis, os subís al último tren, Pepe Navarro con sus músicas. El jueves lo despedimos así como muy a gustito. Mira, un dicho, no es un dicho, es un aforismo, es una máxima que me envían por aquí. El hombre, lo dijo Baroja. Por lo de los refranes, no es un refrán exactamente, pero tiene su punto. El hombre, el ser humano se refiere, no solo el hombre, ¿eh? El ser humano. Antes se hablaba del hombre y era se referían al ser humano. El hombre, el ser humano, un milímetro por encima del mono, cuando no un centímetro por debajo del cerdo. Así es que no nos creamos nada. Si miramos a las estrellas, ¿qué somos? Poquita cosa. No hay que tomarse la vida tan a pecho. Os lo dice una intensa. Buenas noches y que descanséis bien.

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1: Las dos, la una en Canarias.
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1: Velas encendidas, minutos de silencio y una acampada que mantiene su protesta tras el fallecimiento de Mari Carmen, la mujer de 87 años, desahuciada hace dos semanas y convertida en símbolo de la lucha por la vivienda en la capital. Los manifestantes han marchado esta noche hasta las inmediaciones del Congreso y aseguran las movilizaciones no se detendrán. Volvemos a la Puerta del Sol en Madrid. Ahí está Daniel Andrés. ¿Cuál es la foto hasta ahora? Buenas noches.
2: Buenas noches, pues la foto es la siguiente. Los manifestantes siguen acampados y viven en silencio la primera noche tras el fallecimiento de Mari Carmen Abascal. Aquí se ha creado en Sol un altar con velas en recuerdo de la mujer desahuciada y se siguen dando relevos para que no quede vacío. Entre los comentarios más habituales, aquellos que ya lo consideran un símbolo.
3: Representa una situación que nos puede pasar a todos, tal vez en el punto más exasperado de la vulnerabilidad y en el mayor extremo, pero que nos puede pasar a todos y que nos toca muy, muy profundamente, que también te pueda pasar a ti.
2: Desde la organización de esta acampada 26S se lamenta que Mari Carmen no haya podido volver a su casa después de vivir un desahucio que no debería haberse producido.
1: Gracias, Daniel. Movilizaciones que van a continuar este jueves en Madrid. PSOE y Más Madrid van a guardar un minuto de silencio ante la Asamblea Regional después de que el Partido Popular haya rechazado celebrarlo en el hemiciclo. También hay convocadas concentraciones en Andalucía, en Córdoba, a las 7 de la tarde, con la vista puesta en la huelga general por la vivienda el próximo 11 de noviembre. Huelga de la que ya se ha desmarcado el sindicato CESIF por considerar que tiene un trasfondo electoral. El secretario general de UGT, Pepe Álvarez, defendía esta noche la convocatoria en el 24 Horas.
4: Y este movimiento, estas acampadas, estas manifestaciones, pues nos han hecho decir hasta que hemos llegado. También creo que la crueldad de la última votación en el Congreso de los Diputados. Yo creo que no son conscientes sus señorías de hasta qué punto no hay razones para que la política sea tan inhumana, ¿no?
1: Es el reproche del secretario general de UGT sobre esos decretos que deben ser ratificados ahora por la Diputación Permanente, Marina Corredor.
5: Sí, hoy entra en vigor el primero de los decretos, el que incluye la moratoria de desahucios para personas vulnerables y amplía las restricciones a la compra de viviendas por grandes propietarios. Su convalidación está previsiblemente garantizada gracias al apoyo del Partido Nacionalista Vasco. No es el segundo que contempla la renovación automática de los contratos de alquiler y cuya entrada en vigor está prevista para el 15 de noviembre. El PNV ya ha anunciado que va a votar en contra, al igual que el Partido Popular, Vox y Junts, por lo que podría quedar derogado antes de llegar a aplicarse.
1: Y todo esto con las elecciones generales del 29 de noviembre cada vez más cerca. La vivienda convertida en uno de los grandes asuntos de la precampaña. Los partidos aceleran sus preparativos. El Partido Popular reúne hoy a su Junta Directiva Nacional con Feijóo al frente, mientras Frente Amplio, la coalición de izquierda, intensifica las negociaciones para elegir candidato, ahora con Ada Colau como propuesta de Más Madrid y el respaldo de Izquierda Unida. Los Comuns reúnen esta tarde a su dirección para organizar la campaña. Y del exterior, Estados Unidos prepara nuevos cargos penales contra Nicolás Maduro y su esposa, Cilia Flores, por presuntas torturas a ciudadanos estadounidenses encarcelados en Venezuela durante su mandato. Lo adelanta la CNN. Las nuevas acusaciones podrían presentarse este mismo jueves. Por ahora, la Fiscalía no se ha pronunciado.
5: Maduro y Flores permanecen detenidos en Nueva York desde que fueron capturados por el ejército estadounidense en Caracas el pasado 3 de enero. Ambos se han declarado inocentes de los cargos relacionados con el narcotráfico que ya afrontan y tienen previsto ser juzgados en junio de 2027. La nueva investigación se centra en el trato recibido por más de una docena de estadounidenses detenidos en cárceles venezolanas, algunos de ellos liberados posteriormente mediante intercambios de prisioneros.
1: No es todo por el momento. 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